0: que pues se han conmovido, María. Hemos escuchado comentarios de toda, sí, de todo el sector de prensa, de redes sociales, que esta historia sin duda alguna ha conmovido. Pero adelante, Wilmer, con los detalles.
1: Compañeros televidentes de HCH Televisión Digital, HCH Radio en la 101.5 FM en todo Atlántida. Me encuentro con un familiar de don Nasser Izalca, en el cual, pues, mire, estamos en el sepelio de él, pero ha sido complicada, don Walter, pero se logró el objetivo con el apoyo de los amigos, con el apoyo de los familiares, con el apoyo incondicional del cuerpo de bomberos, don Walter.
2: La verdad que da mucha tristeza la muerte de Nasser. Ese es un ejemplo para que todos nos preocupemos qué comemos y hasta dónde podemos comer. Es tragedia familiar, para nosotros ha sido muy doloroso, pero una de las cosas que más agradecemos es el acompañamiento de todo el pueblo seibeño, de la gente del hospital y sobre todo de los bomberos, que han sido unos ángeles para nosotros. Estamos muy tristes por la muerte de Nasser, pero a la vez alegres porque ya está en los brazos de Dios.
1: Un sepelio complicado, se tuvo que hacer muchas cosas para poder lograr el objetivo, porque está en un quinto nivel del cementerio del barrio Mejía.
2: La verdad que Nasser pidió estar arriba de su papá y de sus hermanos, y uno tiene que cumplir la voluntad. Fue difícil, pero él así lo pidió y es su última voluntad.
1: Se logró, ¿verdad?, entre más de 20 hombres.
2: La verdad que agradeciendo a todo el pueblo seibeño y a los bomberos en especial por su inteligencia y su audacia. Gracias.
1: ¿Cómo recuerda usted a Nasser?
2: Nasser con mucho cariño, con mucho cariño, como una persona afable, como una persona agradable, que no le hacía nada a nadie, ningún mal. Yo soy médico y él siempre me consultaba todo a mí y le ayudamos mucho en lo que pudimos.
1: Usted es esposo de una de las primas de él, ¿verdad?
2: Soy esposo de Gladys y Saca, que son primos hermanos con ellos, hijos de dos hermanos.
1: Bueno, muchas gracias. Gracias a usted. Voy a finalizar acá rápidamente, en el cual pues con doña Basima, porque es la Basima, estamos para HCH ya, pues hoy se logró. Bueno, complicado el sepelio, pero se logró, Básima, en esta acción el día de hoy. Pues hoy sus palabras ya finales para lo que ya Nasser descanse en paz.
3: Les doy gracias a todos los que estuvieron acompañándonos, a los bomberos, a ustedes como periodistas. ¿Qué les puedo decir? Muchas gracias, que Dios me los bendiga y ahí vamos a seguir.
1: ¿Satisfecha?
3: Sí, estoy satisfecha. Muchas gracias a todos los que han estado pendientes de nosotros, a nuestros amigos, a toda la población del país, porque he recibido llamadas de todo el país apoyándonos, a hondureños afuera del país. Y qué puedo más, mi corazón se llena de gozo sabiendo que la gente nos ama, ¿verdad? A mi hermano y a mí. Muchas gracias. Bendiciones.
1: Gracias a doña Básima, en el cual pues voy a finalizar aquí porque el teniente Miralda, estamos para HCH en estos momentos. Usted pues tuvieron que ingeniárselas para lograr subir a un quinto nivel el cuerpo, el féretro de un Nasser.
4: Bueno, hasta los momentos, gracias a Dios, como puedo observar, tuvimos la bendición que hasta la misma población estuvo ayudando y bombero buscó los mecanismos, en este caso poniendo una escalera para que sirviera de puente y a la vez que no se nos viniera lo que era el cuerpo por el sobrepeso que padecía lo que era la persona en vida. Y esperemos de que si cuerpo de bomberos puede seguir colaborando con lo que es la población en situaciones así, porque recordemos que no son situaciones dentro de la normalidad por el sobrepeso. El cuerpo de bomberos está a disposición de apoyar a la población.
1: Más de 20 personas.
4: Como pudo ver, más de 20 personas. Aquí ahorita, en este momento, está lo que sería cuerpo de bomberos de la compañía en servicio y los compañeros que están en las estaciones, porque se necesitaba bastante ayuda. Y pudo observar, en este caso, Wilmer, que hubo bastante gente particular que nos dio bastante apoyo. Entonces se le agradece primero a Dios y a los particulares, al igual que la labor que realizó lo que fue la institución.
1: Se logró.
4: Así es.
1: Miren, ahí les están aplaudiendo, miren. Así de esta esta forma le agradecen al cuerpo de bomberos con aplausos, porque ellos son los que lograron este objetivo de poder hacer lo que es esta, este entierro en el cuerpo de bomberos, en el cual pues también nosotros hemos estado al pendiente, y con esto nosotros vamos a culminar en lo que corresponde a esta cobertura, en el cual pues que descansa en paz ya don Nasser Izalca, en el cual pues ya ha sido enterrado en lo que es la parte quinto nivel en el barrio Mejía de la ciudad de La Ceiba, donde sus familiares también han quedado. Y así ha dicho uno de ellos que era la voluntad quedar en la parte de arriba. Y quedó en el quinto nivel. Y como les puedo decir, a él lo bajaron de un tercer nivel en el sector del centro de la ciudad de La Ceiba, y los bomberos hicieron esa misma acción. Oiga bien, que es paradójico. Y aquí los bomberos hicieron también, junto con familia, con amigos, subirlo a un quinto nivel para que quede descanse en paz. Compañeros, yo regreso a los estudios principales de Hable Como Habla, Televisión Digital, desde Ciudad Puerto de La Ceiba. Les informó Wilmer Montoya.

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0: Gracias por seguirse informando con nosotros. Avanzamos con la información y le damos a conocer, pues, buenas noticias, porque nuestro compañero Mauricio Matute se encuentra con emprendedores desde San Lorenzo Valle. HCH dice presente en todas estas actividades donde están los emprendedores, donde hay personas que necesitan promocionar sus artículos. Sabemos de que es un impulso que como canal y como responsabilidad social brindamos a la población hondureña. Adelante, Mauricio.
1: Así es, compañeros en estudios, a esta hora nos encontramos en el San Lorenzo Fest, en el marco de las festividades de la Feria de San Lorenzo. Y vea usted, HCH presente en esta bonita actividad San Lorenzo Fest en segunda edición. Y nos encontramos con Michael Molina, encargado de esta segunda edición de San Lorenzo Fest.
2: Muy agradecido, Matute, muy agradecido con HCH por ser parte de San Lorenzo Fest segunda edición. Muy agradecido con Restaurantes Manglares por darnos la oportunidad de crear este lindo evento. Y agradecimiento especial al señor alcalde Hermes Tuyuya y a todos los invitados, patrocinadores y expositores. Un evento familiar totalmente gratis para toda la familia, donde incluye deportes acuáticos, degustaciones de mariscos, inflables y juegos para niños, muchas sorpresas y regalos, animación y sobre todo música en vivo.
1: Vemos emprendedores que vienen a exponer sus productos a San Lorenzo Fest.
2: Sí, así es, como una empresa socialmente responsable de Revista Sur, siempre trata de invitar a emprendedores a presentar sus productos y servicios en esta gran expoferia dentro del Festival San Lorenzo Fest, en las actividades de lo que es Perizán. Así que invitándolos a todos ustedes que vengan a San Lorenzo, disfruten de la Feria de San Lorenzo, y muy agradecido con Eduardo Maldonado por darnos la oportunidad de estar aquí en este canal.
1: Bueno, así es, compañeros en estudio, sin faltar, como se lo decía al inicio, HCH siempre apoyando a los emprendedores de nuestra querida zona sur del país, y en esta ocasión, en este San Lorenzo Fest, donde los emprendedores han venido a mostrar sus productos. Hay de todo un poco por acá para compartirlo con ustedes a esta hora desde San Lorenzo Valle, con cámara de Alexa Matute, Mauricio Matute. Volvemos con ustedes a los estudios principales de HCH Televisión Digital.
3: Muchas gracias a nuestro compañero Mauricio Matute. Ahí hace mucho calor, ¿verdad?
0: Mire, es el calor más sabroso que he sentido yo en toda mi vida. Y esto que yo he estado en lugares donde verdaderamente se siente el calor.
3: Y aún así la gente busca cómo disfrutar también.
0: No, pero fíjense que es un calor rico. Mire, usted va a la zona norte, usted siente pegajoso, se siente como extraño. Usted va al sur, usted...
3: Es como un calor seco.
0: Delicioso, rico, en chorcito puede andar, puede ir a disfrutar, a pasarla bien. Y lo mejor, ¿sabe qué es lo mejor que tiene la zona sur?
3: ¿Qué?
0: La gente.
3: La gente es bien dulce. No, es que los hondureños...
0: El cariño.
3: Los hondureños, mire,
0: y
3: son
0: la comida,
3: muy dulces.
0: Lo mejor de la comida es en la zona sur. Ahí están los camarones, pero a mí me gustan más los chacalines con huevo. Ahí mi esposa que me está
3: es
0: viendo...
3: ¿Qué es eso, chacalines con huevo?
0: Que me mandó una foto que me estaba viendo mi esposa y tomando café. Un saludo para ella, la abogada Jacqueline Raudales, que siempre está pendiente. Mire, los chacalines son parecidos a los camarones, nada más que más pequeños. Y allá en el sur los ponen a cocer antes y se vuelven como un color anaranjado. Entonces viene usted el chacalín y lo limpia, lo lava y lo pone a cocer con huevo. Viera qué rico. Eso es una delicia. Un saludo a toda la gente del sur. Ah, y también la sardinita chiquitilla con huevo, que le dicen bubuchita, esa sardinita bien rica con huevo.
3: Con huevo, fíjense que yo nunca he probado, pero tal vez en un futuro se me da. Lo único que yo quisiera probar también, sí, la próxima vez que vaya al sur, mire.
0: Bueno, vamos a traer para todos los compañeros, para que disfruten.
3: Sí.
0: Póngame ahí la foto, fiallos, que le mandé, porque es la fan número uno que tengo yo. Ahí está
3: mi esposa.
0: Mi esposa que me mandó esa foto ahí. Un saludo muy especial para la abogada Jacqueline Raudales. Mire, no pierde tiempo.
3: No, ella está pendiente,
0: no,
3: pues.
0: No, pues
3: ella está,
0: es que es mi fan número uno.
3: Es su fan número uno.
0: Es mi fan número uno. Después de mis dos abuelas también, un saludo.
3: ¿Le mandan fotos a mis abuelas?
0: No, mis abuelas, cada vez que yo estoy en vivo, ahí me están llamando.
3: No, yo estoy segura también.
0: Ella me dijo que me compusiera el cuello. Ahí saluda ahí a mi abuela Marcos Cruz hasta la Rinconada Langue Valle. Y también a mi abuela Aurora Hernández hasta el barrio El Calvario.
3: Bueno, un saludo.
0: 100% langueña, ¿verdad?
3: Un saludo a toda la familia de los empleados de HCH, todos los colaboradores, a todo Langue, a todo Honduras, a todos los departamentos del país que son fieles televidentes de HCH. Pero continuamos con más.
0: No, pero no se enoje si yo lo hago con mucho cariño, María. No, fíjate usted, Se chisma porque yo estoy salvando, pero bueno. Pero bueno, empecemos con la información.
3: Mire, mire, yo le voy a decir algo. Después, por eso la gente tiene una mala percepción de mí, por su culpa. Fíjense que yo
0: no,
3: a usted
0: pues
3: le
0: es que
3: tengo...
0: Estoy, es que no es apropiado su comentario porque yo estoy haciendo un saludo con mucho cariño. Con mucho amor, usted bien dije, pues de ahí, no. Pero bueno, avanzamos con la información.
3: Póngame mi cara, fíjate.
0: A las 6 de la tarde, con 21 minutos.
3: Póngame mi cara, estoy así como... No entendí. Bueno. No entendí, de verdad, se los juro, no entendí. Quedé mínimo como un múltiplo, verbo to be. Jugamos, no jugamos, no entendí, no entendí, Luis. Un saludo para la familia de Luis Anariba, para su esposa, fiel televidente, fan número uno de Luis Anariba y para toda la población hondureña.
0: No, es que es cierto, lo hace por molestar, pero bueno.
3: No.
0: Avancemos con la información, compañeros, póngame ahí. Vamos con más detalles sobre el incremento o la disminución del 33%. De los hondureños económicamente activos tienen que recurrir a un segundo trabajo. Escuchen bien ustedes esta nota que ha preparado Sandy Gallardo para subsistir según los datos estadísticos del Instituto Nacional de Estadísticas. Nuestra compañera Sandy Gallardo con los detalles.
4: Así es, compañeros, como ustedes lo mencionan, me acompaña Amparo Canales, economista del FOSDE, y queremos consultarle porque según los datos del INE, el 33.4% de los hondureños tiene que buscar un segundo trabajo para cumplir con las necesidades económicas.
5: Bien, creo que ese es un problema en nuestro país porque el total de la población o la fuerza laboral en el país son 4.2 millones y de estas, el 33% no generan los ingresos suficientes y recurren a buscar un segundo empleo o esto incrementa la precariedad laboral porque se ubican en sectores informales aquí en el país afectando en mayor proporción a mujeres y jóvenes. Esto es sumamente preocupante, ¿no? Un mercado laboral que además no tiene la capacidad para absorber toda la oferta de trabajo y esto hace que las personas recurran a la búsqueda de empleos, especialmente informales, donde no tienen un contrato, donde no ganan el salario mínimo, donde no hay acceso a la seguridad social, precarizando el empleo. De ahí la importancia de atraer inversión o tanto nacional como extranjera, pero que genere empleos formales, que genere empleo, que haya reconocimiento de derechos y acceso a la seguridad social.
4: Usted mencionaba que los más afectados son mujeres y jóvenes. En el caso de los jóvenes, pues esto los distancia de seguir estudiando.
5: Esto es un problema de... ¿Y en qué sector están? Porque la mayor proporción de estos empleos están en el área de comercio, en el área de alimentación, restaurantes, y precarizando, ¿no?, las condiciones, reduciendo, no aprovechando, porque el tema del subempleo, tanto por ingreso como por tiempo, que pudiendo trabajar las horas semanales, 45, 40 horas, no lo hacen. Entonces, esto entra en precariedad de lo que es la situación laboral en el país y en detrimento de la calidad de vida de la población. Reitero la importancia de atraer inversión que genere empleo de calidad. El subempleo es, como la palabra lo indica, estamos desaprovechando un potencial que tienen las personas que perfectamente pueden desempeñarse en otros sectores y están en actividades de menor calificación. Esto no desmerita el empleo. El tema es es que estamos desaprovechando el potencial que tiene la mano, la oferta de trabajo en nuestro país.
4: Bien, muchas gracias. Amparo Canales, economista del FOSDE, quien pues analizaba este tema, que según el INE, más de 1,300,000 hondureños en edad de trabajar están pues teniendo dos trabajos, esto porque no les alcanza el sueldo. En cámaras de Kevin Ruiz, retornamos a estudios principales.

0: Bueno, las redes hablan. A esta hora le mostramos lo que en las redes sociales circula, noticias importantes, internacionales, nacionales. Se registra un fuerte incendio. Esto ocurre en otro lado del mundo. Ya le vamos a mostrar, ya le vamos a decir en qué sector es. Esto es específicamente en Francia. 420 detenidos, 166 son menores de edad, acusados de iniciar una gran parte de los incendios que arrasaron miles de hectáreas y que se catalogan como los peores incendios desde la Segunda Guerra Mundial, incendios, o sea, forestales.
1: María, o sea, de que no solo en América Latina, en Honduras principalmente, no, hay pirómanos,
0: no,
1: sino que también en Europa,
0: sí, también
1: en el
0: Europa,
1: primer mundo, donde la gente dice ser civilizada, también hay pirómanos, enfermos mentales que provocan,
0: ¿le gusta quemar el bosque?,
1: este tipo de incendios.
0: Y mire, Luis, son 420 detenidos y 166 de ellos son menores de edad. Esto ha ocurrido en Francia. Las autoridades intentan sofocar estos incendios forestales.
1: Hay pérdidas,
0: en muchas ocasiones no se puede. Y mire, quienes al final resultan afectados somos todos. La flora, la fauna, los humanos, porque respiramos eso y se intensifican también las enfermedades respiratorias.
1: Y avanzamos con más datos sobre las redes hablan. Más publicaciones a nivel internacional. Se da a

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1: Pero continuamos en las redes, hablan, noticias, interceptan dos aviones. Dos aviones que violaron el espacio aéreo sobre un club de Estados Unidos donde se encontraba el presidente de los Estados Unidos, Donald Trump. Dos aviones que violaron el espacio fueron interceptados, que estaban pues con ruta al club de Estados, a un club de Estados Unidos donde se encontraba el presidente Donald Trump.
0: Y avanzamos con las redes hablan aquí a través de HCH Edición Especial y la cadena internacional de noticias F. Dice el primer ministro de Israel, Benjamín Netanyahu, rechaza el plan de 15 puntos anunciado por el presidente de Estados Unidos, Donald Trump, para avanzar hacia la segunda fase del alto al fuego, y reitera que Israel no abandonará Gaza hasta que Hamas se desarme. Así que sigue el conflicto en el Medio Oriente.

0: Bien, y avanzamos con la información a las 6 de la tarde. Con 30 minutos le damos a conocer de que antes, escuchen bien ustedes, antes llegaban 3.000 turistas al año a la Fundación Cuero y Salado. Hoy llegan unas 300 al año por la inseguridad. También otros temas que están dando a conocer las personas que viven del turismo en la ciudad de La Ceiba. Nuestro compañero Wilmer Montoya nos tiene los detalles de esta noticia que debe poner en alerta a las autoridades de turismo. Buenas tardes, Wilmer.
1: La Fundación Cuero y Salado, que está ubicado en el departamento de Atlántida, precisamente en el sector de Salado Barra, jurisdicción del municipio del Porvenir, Atlántida. Pero el ingreso se hace por lancha, ya que hay problemas por la situación de la línea férrea, que no se puede ingresar. Y es por eso que los turistas han dejado de visitar la zona protegida, porque hay muchos accidentes en la línea y hay personas que no quieren arriesgarse. Antes ingresaban 3.000 personas al año, ahora ha bajado en bastante cantidad, aproximadamente 300 personas en un año.
2: Ok, sí, nosotros siempre tenemos lo que son las visitas de los turistas, sin embargo, la cantidad de turistas que se han registrado del año 2020 en comparación a las actuales, nosotros notamos en las gráficas que han disminuido. Tenemos lo que son conflictos con la línea férrea, empieza a deteriorarse esta y a raíz de esto se reduce a casi un 90% de la cantidad de turistas que ingresan al territorio, un territorio donde prácticamente desempeñamos varias actividades, tanto turísticas como avistamientos de aves, avistamientos de manatís, aquí hay comercio local a través de emprendimientos, guías comunitarios, pesca, y a raíz de la línea férrea se obtiene lo que es, lastimosamente, se reducen el acceso a la línea, por lo que afecta a los medios de vida de los comunitarios y de la fundación. Nosotros siempre seguimos con los procesos de regularización del área, siempre hacemos turismo sostenible, sin embargo, nuestra línea principal y vital para que accedan los turistas y acceda el personal y sobre todo los comunitarios, está deteriorada. Seguimos recibiendo lo que son turistas, sin embargo, nosotros no los ingresamos por lo que es la línea férrea, porque es un riesgo. Sucede lo que es el descarrilamiento de la famosa burra. Al no tener la línea en unas condiciones óptimas, lo que la comunidad empieza a optar a movilizarse por la línea es las famosas burras, que son unos vagones de trenes, unas ruedas con una plancha de madera. Es un medio de transporte más artesanal, sin embargo no es seguro.
1: Se quiere reactivar el turismo con la línea férrea, en el cual el gobierno de la República estaría invirtiendo 52 millones de lempiras para el sector, que beneficie a la población y que el turista ingrese a la zona con seguridad.
3: Vienen extranjeros, vienen mujeres ojos arcos europeas y se casa con un habitante de Salado Barra, no le cambia la vida. ¡Claro que sí! O sea, no es que estamos de gurriones, ¿va? Pero necesitamos que venga estos ambientes que un día fuimos, el Porvenir, Atlántida y Salado Barra. Ya hay muchos accidentes, muchas quejas, a medianoche me hablan que les mande la ambulancia, personas con calentura, sufren mucho Salado Barra, nosotros lo sabemos. Y yo sé su petición primordial, pero mientras tanto

0: Ahorita pues se van a poner las barbas en remojo, vamos a darle seguimiento a las peticiones que hizo el patronato con el ministro que comprometió y también pues va a esto a licitación y yo creo que en año nuevo se empiezan a ejecutar esos 52 millones para revivir, porque el turista ya no viene por los accidentes, el turista ya no viene por la inseguridad del acceso, hoy todo va a cambiar, hay que empezar por algo. 52 millones, cualquier municipio lo desearía. Se reactiva el turismo, ¿verdad? Imagínense que antes visitaban más de 3.000 personas al año, ahora hay un déficit grandísimo, menos de 1.000. Hoy tengo la plena seguridad que usted que no conoce Salado Barra, ese gran río inmenso, usted se va a ir asombrado viendo los monos, los manatí y su ecología y medio ambiente. Sea. Están invitados el próximo año a Salado Barra para que vivan el encanto natural, la reserva natural, una de las más grandes de Honduras.
1: Este ha sido un informe de Wilmer Montoya para HCH Televisión Digital desde Ciudad Puerto de la Ceiba.
2: Muchas gracias a nuestro compañero Wilmer Montoya. Hay que solucionarle estos problemas a los que viven del turismo porque pues pueden cerrar más negocios y justo de ese tema.
3: Y mire, María, le voy a decir algo. Disculpe que le interrumpa porque... si usted tiene fuentes de turismo activadas que están funcionando, tiene en primer lugar fuentes de ingreso y sí. Aparte fuentes de trabajo. ¿Y qué pasa? Cuando en una comunidad, por ejemplo, cuando usted se decide como familiar o hacer un viaje familiar a la zona de Occidente, digamos, un ejemplo, uh-huh. ¿verdad? O se decide ir allá a La Ceiba, a Cuero y Salado, y viene usted y llega. Tras de que usted llega, viene y le pega a Ceiba a comprar a la pulpería. Ya desde ahí usted está dejando una derrama económica.
2: Sí, está dejando una
3: ya
2: derrama económica.
3: Ya desde ahí usted comienza a dejar
2: con solo
3: una derrama
2: el hecho de
3: económica.
2: Ir a la pulpería.
3: Aparte de eso, viene usted y va a comprar otras cosas, ya hace otras actividades que al final hace que el circulante llegue a todas estas zonas y que al final no se quede
2: hay mucha gente que llega a comprar chancletas, trajes
3: si
2: de baño, sombreros.
3: El turismo, usted va a tener una fuente de económica muy importante. Así que el llamado a las autoridades... Nos imaginamos que ya el ministro vio este tipo de reportajes, ya sabe las necesidades que hay en la zona y va a comenzar a agilizar los trabajos para mejorar la situación del turismo en La Ceiba.
2: Pero mire, estos problemas que se están reportando en la zona atlántica del país están ocurriendo en todos los departamentos de Honduras y esto lo que está provocando es el cierre de muchos emprendimientos, a nivel nacional que están dejando de darle trabajo a muchos hondureños que viven de la pequeña y mediana empresa y también están dejando de percibir ingresos para sus hogares y se convierte en uno más de la lista esperando trabajo, buscando trabajo en Honduras que pocos encuentran, que llevan meses esperando encontrar un trabajo. Hay personas que esperan hasta un año para poder encontrar uno, Luis. Sí. Y estos negocios son los que generan empleos, poco, pero generan empleos, de eso vive mucha parte de la población. Y es por eso que el ministro de Inversiones atribuye el cierre de las empresas en Honduras al aumento de costo por la crisis en el Medio Oriente. Pero esta crisis no es de ahorita. O sea, la crisis del cierre de las empresas no es de ahorita.
3: Factor. Pudo ser uno de los factores
2: sí,
3: porque
2: uno de los factores.
3: Sin duda alguna hay otros temas, por ejemplo... Ya el hondureño la piensa mucho para movilizarse, hacer turismo en diferentes partes del país. ¿Hace cuánto, le pongo un ejemplo, hace cuánto usted no sale a hacer turismo en Honduras?
2: Uy, hace más de un año.
3: ¿Por qué?
2: Bueno, en primer lugar porque estuve enferma, no he podido salir. Ajá. Y a partir de ese momento pues no
3: vale,
2: he hecho
3: ejemplo,
2: alguna planificación.
3: Yo tengo aproximadamente unos 6-7 meses de que no voy a Santa Lucía.
2: Ah, no, sí, bueno, Santa Lucía, fíjese que yo sí.
3: Turismo interno, ese es turismo.
2: A Santa Lucía,
3: es que si usted sale aquí a cualquier parte...
2: Yo turismo interno sí hago, pero póngale que no puedo hacerlo siempre porque el costo de vida está alto, Luis.
3: Ajá.
2: Y una comida ahí en Santa Lucía y Valle de Ángeles es carita.
3: Sí, es caro.
2: Sí, es caro.
3: Pero otra, el costo. Y otro, que uno se decepciona, el tráfico.
2: Pero
3: ya están, ya tienen trabajos... La CIT tiene trabajo ya para la carretera, el tercer carril ha comenzado en esta semana.
2: Ah, pues en el
3: así
2: nombre
3: que
2: de Dios
3: ya
2: se
3: en los próximos días va a poder avanzar esa carretera pues con mayor rapidez. Otro factor...
2: La violencia, los asaltos.
3: ¿Los ¿Le han asaltado usted en Santa Lucía?
2: No, pero sí hay personas que han sufrido, afortunadamente yo no, pero hay personas que sí han reportado, tanto en las redes sociales también, y mencionar... que en varios negocios, por ejemplo, y este es el llamado a los dueños de los negocios, no quiera venir a meterle un plato de comida a una persona de 500 lempiras. Y si lleva 5 personas de su familia, 500 lempiras cada plato. Ni quiera Dios.
3: Ajá, y va gastando combustible.
2: Va gastando combustible más las chucherías que va comprando, que a veces usted se le atraviesa un mango, o un helado, una minuta. Que sabemos que hay muchos que viven también de sus emprendimientos que con sus carritos en la calle.
3: Y también, María, el poco acceso al crédito. Mire, hay mucha gente que me ha estado haciendo reclamo, muchos empresarios, que le hagamos un llamado al Banco Central. Que qué pasó con la tasa de interés, por qué no la bajan, que por qué se criticó al gobierno pasado cuando era elevada, y que aún sienten ellos de que está bastante elevado el tema de las tasas de interés, que apliquen métodos para poder bajar el tema de las tasas de interés, porque hay muchas empresas que sin duda alguna se ven afectados por esta situación, y quizás por estar pagando un préstamo no pueden salir con otros compromisos. Y hay que ver cómo se impulsa.
2: Mire qué dice acá, dice, creo aquí en TikTok, muchas gracias a todas las personas que nos están viendo en HCH Entretenimiento completamente en vivo, en detrás de cámaras. Creo que bastantes hondureños mejor se van a El Salvador por la seguridad que hay en ese bello país.
3: No, tampoco, yo no hago turismo en El Salvador. Yo prefiero gastar el dinerito mío aquí en Honduras, y ya El Salvador está seguro, pero no es más bonito que Honduras. Honduras tenemos las mejores playas.
2: Todos los países
3: ahí
2: tienen
3: yo difiero
2: bellezas.
3: Con usted. No, yo difiero con usted. No, venga, yo quiero mucho a la gente de El Salvador, quiero mucho a la gente de El Salvador, le tengo mucho cariño a El Salvador porque ahí nació mi madre, ahí nacieron mis tíos, nació mi mamá en El Algodón, el cantón El Algodón, ahí en Santa Rosa de Lima, pero yo le soy sincero. Honduras tiene mejores lugares turísticos que El Salvador.
2: Bueno, eso ahorita no en la Feria Agostina se están
3: hablar.
2: Viniendo muchos
3: no
2: salvadoreños
3: a decir de que,
2: hacer
3: como,
2: turismo.
3: Mire, yo le voy a poner un ejemplo. Una playa que tiene mayor potencial es Playa Grande, aquí en Amapala. Es más bonita que el Cusco, que la playa del Cusco allá en La Unión.
2: Todos los países son bellos. Cada quien decide dónde hacer turismo.
3: Todos son bellos, pero yo le digo, Honduras
2: bello,
3: es más bonito.
2: Mi país
3: mire,
2: es muy
3: y yo
2: bello.
3: Le digo, si las autoridades actuales se ponen las pilas
2: con el turismo.
3: Y vuelven a tener la línea que mantuvo en su momento
2: Marca
3: turismo,
2: País.
3: Marca
2: cuando
3: País,
2: estaba
3: cuando
2: Marca
3: estaba
2: País.
3: Orlando Hernández. Y comienzan ellos a fortalecer el tema del turismo y se enrutan por esa línea. Le aseguro que volvemos a recuperar el tema del turismo aquí en Honduras porque... sin duda alguna, no sé qué pasó, hubo un tiempo.
2: Mire, esa
3: que
2: Marca País era muy
3: apoyo.
2: Bueno, impulsaba bastante ese
3: mire,
2: Marca País,
3: mire,
2: se escuchaba
3: María,
2: mucho, se impulsaba
3: ¿ha hecho usted la ruta
2: el turismo.
3: ¿Ha hecho usted la ruta lenca?
2: No le he hecho, fíjese.
3: ¿Ah?
2: No le
3: bueno,
2: he hecho.
3: Ya comenzando desde ahí, fíjese, usted sale, se va aquí, va hacia el occidente del país. En la primera parada que usted hace es en Siguatepeque.
2: Uh-huh.
3: Siguatepeque es el desayuno, digamos. De ahí viene usted y ya después para en Jesús de Otoro. Después viene usted y en La Esperanza en Intibucaba. En La Esperanza usted viene y se come su atolito, se come su ticuco, la gallina, atolchuco.
2: Qué rico.
3: De ahí viene usted y avanza y llega a Gracias. Llega a Gracias Lempira. Y ahí en Gracias Lempira viene usted y come carne asada. Come sopa de gallina en arroz, come aquellas tortillas chiquitas, deliciosas, que parecen pupusas. De ahí viene usted y dice, estando en Gracias, viene usted y decide, me quedo 1 o 2 días, voy aquí en Gracias y me voy allá para el Canopy, me voy a visitar aquí en la Campa Lempira, a comer allá delicioso. Mejores asados están en el occidente de Honduras.
2: Pero
3: de ahí
2: sí.
3: Viene usted y dice... Al siguiente día se va para Santa Rosa de Copán y hace turismo ahí, conoce mucho, conoce en Santa Rosa. De ahí viene
2: Copán
3: usted y dice,
2: sí
3: se va para Copán Ruinas, aprende de la historia. Entonces usted tiene aquí en Honduras gran cantidad de destinos turísticos que disfrutar. Lastimosamente, creo que nos estamos quedando atrás con la promoción porque yo veo
2: y bueno,
3: que...
2: Y vuelvo a repetir esta
3: Honduras,
2: historia... Y vuelvo
3: sí
2: a repetir,
3: se está promocionando mucho El Salvador,
2: Luis,
3: pero nosotros creo que no estamos promocionando mucho.
2: Ajá, eso lo iba a mencionar. Vuelvo a la misma historia de la seguridad.
3: Ahí está, mire,
2: en El Salvador se ha impulsado mucho el turismo interno entre ellos. Vaya, tienen mucha seguridad, han impulsado a estos negocios que se dedican del turismo en El Salvador y lo han hecho muy bien, tanto así que muchos hondureños han ido a pasar o pasan sus vacaciones en este país.
3: Yo sé que hay gente en El Salvador que mira HCH y si un familiar mío me dice, Luis, yo quiero ir a conocer Honduras, quiero que me lleves a Tegucigalpa y quiero que me hagas un recorrido en Tegucigalpa, yo le hago el recorrido porque pues yo he estudiado, he conocido bastante aquí en Honduras.
2: Ahí está el canopy de la campa,
3: mira, ahí está el canopy, ¿ves? Ahí me tiré yo también, yo anduve ahí en toda esa zona. Conozco ahí, mire, ahí se siente una adrenalina.
2: Muy hermoso, mire, las autoridades de la Secretaría de Turismo tienen que ponerse las pilas. Ahora tienen que ponerse las pilas para impulsar esos negocios y no cierren.
3: Sí, le voy a hablar yo aquí en Tegucigalpa. Viene un familiar mío de afuera y me dice, digamos, Luis, yo quiero conocer Honduras, contame la historia de Honduras. Yo inmediatamente lo llevo a donde nació Francisco Morazán. Mira, imagínense, tenemos nosotros en Honduras, tenemos la dicha nosotros de que todavía esté en pie la casa donde nació el paladín de Centroamérica, que yo pienso que ahí sería el primer punto turístico de partida para todos los que tienen familiares de otros países de Centroamérica, llevarlos ahí para que conozcan un poco de la historia de Francisco Morazán.
2: No vaya tan lejos, puede ahí, ir a, mire, también puede ir a esos municipios de Jojona, de Santa ahí, Lucía, Valle esa, de Ángeles, Cantarranas.
3: Mire esas aguas termales.
2: Ahí la gente. ¿Dónde disfruta? Es eso? ¿Dónde es ahí? Gracias Lempira, donde nuestra compañera Adriana Oliva, mire qué rico. La verdad que sí, sí. Qué barbaridad, compañeros. No, pero bueno, vamos con nuestra compañera Daniela Mejía, que nos brinda detalles sobre este tema que está preocupando a toda la población.
3: Mire el lago de Yojoa, María. Comercio un pescadito ahí, mire. Estar viendo el lago. Se puede subir a una lancha.
2: Fíjense que me dan ganas de ir este fin de semana a comerme un pescado ahí, tostaditas recién hechitas.
3: Mire.
2: ¿Cuánto le vale un pescado ahí? Como unos 200. Ah, sí, es cierto. A usted le preguntan, ¿de qué pescado quiere? ¿De 150, de 180, de 200, 220? ¿Cómo a cuántas horas queda el agua de Yojoa? 2 horas. Mire, manejando tranquilo, ¿va?
3: Ya la gente escribiéndome. Aquí me saluda mi tío Ramón Colindres. Dice, aquí lo estoy viendo en el barrio El Calvario, aquí en Langue Valle. Dice, muy bonito Honduras, no tiene nada que envidiarle al Salvador. Y esto que son gente que tienen a 10 minutos El Salvador.
2: No, pues sí, es que Honduras no tiene nada que envidiarle. Honduras no tiene nada que envidiarle al Salvador. Cada quien tiene su belleza interna en cada país.
3: Yo quiero mucho a la gente de El Salvador. Se le respeta al Salvador. Se le admira porque son luchadores. Y como le digo, yo tengo sangre salvadoreña porque ahí nació mi mamá. Mi abuelo por parte de mamá es salvadoreño, pero Honduras es mejor.
2: Bueno, haga turismo interno, apoye estos emprendimientos para que no cierren y al gobierno es el llamado para que impulse. Podrían nuevamente implementar este marca país o podrían implementar otro tipo de procedimientos, otro tipo de marca para poder impulsar el turismo interno en Honduras. Escuchamos a esta hora a Epaminondas Marinakis, ministro de Inversiones.
4: Estamos hoy en este evento majestuoso donde vamos a tener una información de las encuestas que están haciendo para ver cuál es la verdadera situación y cuáles son las causas. Precisamente es para tomar medidas correctivas y a ver qué es lo que está pasando. Quiero mencionarle que recuerde que estamos a nivel mundial viviendo una crisis bastante grande a raíz de ese conflicto que hay en el Medio Oriente y eso pues ha encarecido de una forma descomunal los costos de los combustibles y eso ha impactado en todo transporte. Comidas, energía y eso pues impacto en la generación de bienestar para las grandes mayorías. Sin embargo, nosotros seguimos adelante, nosotros en el Consejo Nacional de Inversiones seguimos promocionando en muchos eventos, tenemos ya confirmados inversiones fuertísimas que va a reflejar en bienestar cuando te generamos empleos para la gente. Este gobierno en los últimos 6 meses se ha dedicado a ordenar las finanzas macroeconómicas del país, que se ha logrado, se han incrementado las reservas monetaria por cerca de 2,000 millones de dólares y eso era importante porque ese bienestar económico que es Maraco no le llega a la grande mayoría, sin embargo es la forma de poner orden en la finanza para tener un riesgo de país más aceptable y eso pues es atracción para las inversiones y poder generar empleo y que eso pueda permitir a lo que usted se refería.
5: ¿Mantienen ustedes información de cuántas empresas han cerrado operaciones?
4: No, mire, acuérdense que hay muchas empresas pequeñas que por otras razones ajenas tal vez no le fue bien el negocio, no fue rentable, pero queremos precisamente el día de hoy en esta encuesta que se está haciendo, vamos a tener un poco de información más correcta, no le puedo decir la cifra, pero nosotros trabajamos muy de cerca con la Asociación de Gastronomía, con el Instituto Hondureño de Turismo, con la Cámara Nacional de Turismo, que ellos son los que están levantando estos censos. Y hoy tenemos a la gente de línea aquí que nos van a indicar para tomar las medidas correctivas.
5: Ahora, ustedes prometieron nuevas inversiones como nueva administración en el país. ¿Cómo va el cumplimiento de eso? ¿Cuántas nuevas empresas realmente están en el país generando empleo?
4: Sí, bueno, casualmente hoy, 5 de agosto, se están celebrando los 30 años de la empresa de energía de comunicaciones Tigo. Viene el presidente mundial a anunciar una inversión de cerca de 1,000 millones de dólares. Esto ya va. Igual lo van a hacer las otras compañías de telecomunicaciones. Aquí tenemos el comisionado de Conatel que está confirmando también ya una licitación para ampliar el espectro para que tengamos una mayor cobertura en lo que es comunicaciones.
5: ¿Pero cuántas empresas nuevas hay en el país?
4: Mire, es que no necesariamente tengan empresas nuevas, son empresas que ya existen. Por ejemplo, ahorita tenemos a la gente de Arneses que ya están creciendo y ampliando sus instalaciones. Tenemos el proyecto de la cementera Argos, que está haciendo una inversión de cerca de 50 millones de dólares, que ya está establecida y es para la generación de energía solar con almacenaje también. Eso va a generar
5: nuevas empresas.
4: Sí, sí hay algunas, tenemos unas compañías japonesas, pero toma tiempo. Acuérdese que venimos de un proceso bastante difícil de falta de confianza. Entonces, esas compañías serias no vienen a la carrera, vienen primero a hacer un análisis, vienen a describir cómo están las finanzas del país, qué tan confiable es nuestro país para ellos tomar decisiones. Gente seria, gente que viene aquí no a ofrecer castillos en el aire, vienen a hacer análisis, a hablar con las autoridades, ver si lo que nosotros estamos diciendo de la generación de nuevas inversiones realmente cumplimos. La gente es muy sensible y las inversiones solo vienen si nosotros creamos un entorno amigable para que la gente se sienta bienvenida al país.
5: Puntualmente, ¿cuántos nuevos empleos entonces se han generado en el país? ¿Qué información tienen al respecto?
4: Bueno, mire, ahorita va a comenzar un nuevo parque industrial en Choloma, que es una inversión de 400 millones de dólares, que es generación de energía también, pero un parque industrial. Y ahí, según la información que tenemos, alrededor de 7,000 empleos nuevos que están generando.
5: Muchísimas.
3: Bueno, ahí estaba entonces la opinión de parte del ministro de Inversiones, Epaminondas Marinakis. Bueno, expedientes HCH. Un capítulo más este domingo. Nuestro compañero Cristian Morazán ha preparado una edición más de este gustado programa que es muy visto a nivel nacional e internacional porque cada día muestra algo diferente sobre
2: pues,
3: temas que han impactado e impactan en la sociedad.
2: En esta ocasión, terremotos, sequías, de todo eso se va a estar tratando. Cambio climático. Cambio climático. ¿Será el planeta destruido por un asteroide? Hay muchas personas que le interesa este tema. Mírelo usted hoy en punto
3: de las 8
2: de la noche. De la noche.
3: Así que a estar pendiente. Bueno, y aprovechamos también para enviar un saludo a Merlin Mateo Álvarez, quien estuvo de cumpleaños. Le mandamos muchas felicitaciones. Y que está disfrutando con su familia, su padre, el abogado Raúl Álvarez, que está pendiente siempre de HCH.
2: Pero también le vamos a mostrar a esta hora una imagen de un perro que se ha perdido, un perrito que forma parte de la familia.
3: Un servicio social que vamos a dar en este momento. Porque, mire, ahí está el perrito, ¿cómo se llama?
2: Se llama Kenzo, raza Boston Terrier. Color negro con blanco, no tiene collar, se perdió el domingo 9 de agosto.
3: Bueno, ahí está Kenzo, así que las personas que lo han visto, por favor, llamar
2: no, y al
3: 8780-1103.
2: Hay muchas personas que creen que este tema no es importante, pero los perritos forman parte de la familia. Kenzo se ha perdido, así que si usted lo ha visto, le colocamos nuevamente la imagen para que usted la pueda observar. Es una raza Boston Terrier, color negro con blanco, no tiene collar, se perdió el domingo 9, o sea, hoy por la madrugada, visto última vez en residencial Las Hadas. Llamar al 8780-1103.
3: Bueno, y vamos a cerrar este espacio de noticias. Muchas gracias por estar pendientes de HCH Televisión Digital. No se despegue de la programación porque hay más entretenimiento y también No se pierda, Expedientes, HCH. Y despedimos, María.
2: Un placer compartir ese espacio de noticias con usted. Nuestro compañero Nelson Sorto nos tiene un resumen completo de los hechos violentos en la capital de la República.
6: De inmediato presentamos el resumen de sucesos registrados durante las últimas horas en el Distrito Central y sus alrededores. Hasta la morgue del Ministerio Público en Tegucigalpa fue trasladado el cuerpo del norteamericano encontrado muerto en su casa de habitación en el municipio de Valle de Ángeles, en Francisco Morazán. El fallecido fue identificado como Danián Andrés Guajardo. Se desconocen las causas de su fallecimiento y será a través de la autopsia correspondiente. Las autoridades forenses se comunicarán con las autoridades de la embajada norteamericana. Un hombre de 27 años fue liberado por las autoridades de la Unidad Nacional Antisecuestro de la DPI, quien fungió su propio secuestro y solicitaba a sus patrones 1,000,000 de lempiras. El ciudadano, identificado como Adonaldo Misael Llanes Amaya, originario y residente en Colomoncá, Huintibucá, de oficio albañil, fue ubicado por las autoridades de la UNAS en una montaña en Marcala, La Paz.
7: Mediante un trabajo investigativo desarrollado por agentes de la Dirección Policial de Investigaciones, a través de la Unidad Nacional Antisecuestro, han logrado ubicar sano y salvo a un joven de 27 años que fingió su propio secuestro solicitando la cantidad de 1,000,000 de lempiras a su propio jefe, asimismo a sus trabajadores de esta empresa. Es importante mencionar que este sujeto fue identificado como un hombre de 27 años, originario y residente Colomoncá, Huintibucá. De acuerdo con las diligencias investigativas desarrolladas por los agentes policiales, el sospechoso trabaja para una empresa constructora que actualmente ejecuta un proyecto de bacheo en el municipio de Marcala, La Paz, donde posteriormente esta empresa alquila un apartamento en ese mismo municipio donde trabajan alrededor de 20 personas. Posteriormente, este sujeto solicitó permiso para ir a una pulpería cercana donde al día siguiente no se presentó a su trabajo.
6: Funcionarios policiales asignados a la Unidad Metropolitana de Policía número 3 con sede en la Colonia La Rosa, en Comayagüela, capturaron a un supuesto miembro activo de la pandilla 18.
8: Efectivamente, en la madrugada de hoy se le dio detención a una persona, la cual, dentro de sus muchos delitos, pues esta persona se recibió en primera instancia una denuncia por parte del 911, donde un grupo de personas habían despojado de un vehículo automotor. Al momento que se activa esta alerta, pues nuestras unidades se disponen a darle persecución, siendo capturado uno de ellos en lo que es la 14 de marzo, en posesión y uso de una arma de fuego tipo fusil de uso prohibido, asimismo munición, droga y un chaleco antibalas. Es requerido, detenido y puesto a disposición de lo que es el Ministerio Público. Al momento de ser requerido e investigado, esta persona pues tiene pendiente una orden de captura por el delito de tráfico de drogas. Esto es un rosario de delitos que tenía esta persona, la cual pues ya está en disposición del Ministerio Público, y esto es pues el resultado de las operaciones que se realizan en esta unidad metropolitana.
6: Pese a los constantes operativos, los accidentes viales no se detienen. Durante las últimas horas, varios siniestros viales han cobrado la vida de varias personas.
9: Estos operativos, se han decomisado más de 900 permisos de conducir por diferentes faltas, más de 100 motocicletas decomisadas a conductores que incurren en diferentes faltas a la ley de tránsito, y es lamentable que, a pesar de tantas recomendaciones en distintos medios de comunicación, plataformas digitales, la ciudadanía siga conduciendo de manera irresponsable. Durante las últimas 24 horas contabilizamos al menos 66 accidentes de tránsito que han cobrado la vida de 5 hondureños.
6: Hasta la comunidad del Pedernal de Poterique fue trasladado el cuerpo del ciudadano Luis Leonel Martínez, quien fue asesinado en su lugar de origen la noche del pasado sábado, hasta donde llegaron las autoridades a realizar el levantamiento del cuerpo, y fue trasladado a la morgue capitalina. Al filo del mediodía de este domingo fue entregado a sus familiares. Para HCH Noticias y HCH Radio a nivel nacional, con imágenes de Evans Ollanta Humala, el acompañamiento de Marlon Barahona y la edición de Alejandro Flores, les informó Nelson Sorto.

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0: hermano. ¡Que viva Cristo! ¡Que viva Cristo! Las 7 de la noche con 12 minutos de este domingo. Ya estamos en 9 de agosto del 2026. Gracias a usted por continuar con HCH Radio. Acaba de finalizar edición especial con nuestros compañeros Luis Anariva junto a María Fernanda Martínez y por supuesto a todo un gran equipo que estuvo haciendo posible esa emisión de noticias. Ahora nosotros le acompañamos en esta hermosa hora hasta las 7 y minutos de la noche, 7:30, 7:35 por ahí, porque ya vamos a escuchar también la prédica, pero para ello también necesitamos que usted se active con las votaciones, porque le traemos 3 propuestas y así usted las elige, mi hermano, y claro que vamos a escuchar esa prédica que usted elija en esta hermosa noche. Como siempre, le traemos buenas propuestas, buenísimas prédicas para que usted pueda elegir al 9420-0766.
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0: Amén. Yo no sé, mi hermano, si usted estaba cantando, estaba danzando, se estaba gozando, pero aquí nosotros sí. Nosotros sí, con este tema musical gozo yo quería. Pero es que el problema estaba que yo lo buscaba donde no lo había, hermano, donde me lo ofrecían por ratitos. Pero ya de ahí comprendimos cuál es el verdadero gozo que nosotros necesitamos. 9420-0766. Ya le vamos a dar a conocer las prédicas que le traemos. Buenas propuestas. La primera, oiga usted, la primera prédica es Aprende a derribar lo que no te deja avanzar. Así se titula, Aprende a derribar lo que no te deja avanzar. Este tema es de la pastora Yesenia Ten. Vamos a escuchar un poco por aquí, mi hermano. Así que usted póngase las pilas, porque esta votación es muy importante para nosotros, saber su opinión, saber cuál es la que usted quiere escuchar de estas 3 prédicas que le vamos a dar. Le vamos a dar play en este momento. Escuche la número 1. Aprende a derribar lo que no te deja avanzar, con la pastora Yesenia Ten.
2: Aprende a derribar lo que no te deja avanzar. Ese es el tema que Dios me dio para ustedes y lo repito, es aprende a derribar lo que no te deja avanzar. ¿Cuántos en algún momento y de alguna manera han sentido que mientras tratan de avanzar en la vida, hay cosas que parecen que se te oponen y no te dejan llegar a donde tú quieres llegar? ¿Cuántos han sentido esa oposición en algún momento? ¿Cuántos han sentido que por más esfuerzos que hacen, a veces esos esfuerzos parecen infructuosos? Yo creo que a todos nos ha pasado de alguna manera. Y hoy, si ese ha sido tu caso, yo creo que Dios tiene una palabra para ti. Así que te voy a recomendar que no te dejes distraer. Sabemos que la iglesia está llena, pero hay servidores que están a cargo de hacer todo lo que podamos para buscar asientos para esos que van llegando. No tienes que preocuparte por nada, solo enfócate en recibir lo que el Señor quiere comunicar hoy a tu corazón. ¿Cuántos?
0: Esa es la prédica número 1. Aprende a derribar lo que no te deja avanzar, con la pastora Yesenia Ten. Pero además tenemos Jesús en medio de nuestro sufrimiento. Oiga este tema usted. Jesús en medio de nuestro sufrimiento. Esto con el pastor Itiel Arroyo. Vamos por aquí, vamos a darle play.
3: Tengo una palabra ardiendo en mi corazón esta noche. Cuando Ana estaba hablando de manera profética acerca de un cadáver, un muerto, yo entendí que había elegido la palabra correcta para el día de hoy. Porque hoy vamos a hablar de un cadáver, vamos a hablar de un muerto, pero sobre todo vamos a hablar del dador de la vida. Y es interesante porque una tras otra vez ha repetido que hay personas aquí que están batallando con una tristeza enquistada en su alma. Y hoy, a través de la obra del Espíritu Santo y a través de la revelación de la palabra, creo que algunos que han estado encadenados en una tristeza que deriva de una desilusión con Dios y una ofensa en su corazón hacia Dios, que no se han atrevido a confesar, pero que está ahí en los rincones de su alma, creo que hoy esa tristeza va a desaparecer. Muchos vais a encontrar un consuelo que necesitabais encontrar. Quizá haya lágrimas a medida que el Espíritu Santo traiga revelación a nuestros corazones, pero sé que hoy vamos a terminar con mucha alegría. ¿Está bien? Señor.
0: Ahí estábamos escuchando, esta es la opción número 2. Jesús en medio de nuestro sufrimiento con el pastor Itiel Arroyo. Pero escuche usted la opción número 3, vence el mal con el bien. Esta es de Juan Pablo Lerman. Vamos a darle play también para que usted pues tenga clara su votación y diga, bueno, definitivamente esta es la palabra que yo necesito. Definitivamente esto es lo que yo quiero escuchar. Esto es lo que mi alma necesita. Vamos por aquí, vence el mal con el bien.
4: Muy bien, hoy el Señor puso en mi corazón una palabra para cerrar este congreso y este tiempo en el momento que me corresponde. Y es una palabra que se encuentra en el segundo libro de Reyes, capítulo número 6, verso 14 al 23. Soy consciente que son varios versículos y por esa razón le voy a pedir que lea la Biblia con mucha atención. Dice la palabra del Señor así: el rey mandó allá soldados de caballería y carros de combate y un gran ejército, los cuales llegaron de noche y sitiaron la ciudad. Al día siguiente por la mañana, el ayudante del varón de Dios salió y se encontró con el ejército que había sitiado la ciudad con su caballería y sus carros de combate. Entonces fue a decirle a Eliseo: ¡ay, Señor mío! ¿Y ahora qué vamos a hacer? Verso 16. Y Eliseo le dijo: no tengas miedo, que son más los que están con nosotros que los que están con ellos. Acto seguido, Eliseo oró estas palabras: Señor, te ruego que abras los ojos de mi siervo para que vea. El Señor abrió los ojos del criado, y este miró alrededor y vio que en torno a Eliseo el monte estaba lleno de gente a caballo y de carros de fuego. Y cuando los sirios se dispusieron a atacarlo, Eliseo oró, diga conmigo, orar. ¿Cuántas oraciones llevamos aquí? ¿Cuántas llevamos? ¿Qué hizo Eliseo? Diga conmigo. No, lo va a repetir fuerte, que aquí todo el mundo almorzó, porque esta mañana los invitaron a almorzar, y si no le cumplieron, pégale un codazo, dígale, a la cena lo espero.
0: Bueno, esta es la prédica del pastor Juan Pablo Lerman, vence el mal con el bien. Así que llegó el tiempo, mi amado hermano, llegó el tiempo de que usted se ponga las pilas, de que usted marque, de que usted mande su audio al 94-2007-66. Usted es parte de esta decisión tan importante que estamos tomando. ¿Qué prédica vamos a escuchar? 94-2007-66 por medio de audio. Por medio de audio y por medio de llamada. Vamos a activar por aquí las líneas. Por medio de audio y llamada. 9420-0766.
5: Gozo, gozo.
0: No, por audio, hermanos, por audio. Por aquí me están dejando mensajes, por audios. Así rapidito, díganos, la 1, la 2 o la 3. La 1, la 2 o la 3, ¿cuál quiere escuchar usted? La 1, la prédica 2, la prédica 3, ¿cuál quiere escuchar usted? 94-20-07-66. La prédica 1, la 2 o la 3. La prédica 1 se llama Aprende a derribar lo que no te deja avanzar, con la pastora Yesenia Ten. En la segunda prédica, Jesús en medio de nuestro sufrimiento, con el pastor Itiel Arroyo. Y la prédica número 3, Vence el mal con el bien, de Juan Pablo Lerman. Bendiciones, buenas noches. Hola, buenas noches.
5: Por la luz.
0: Hola, buenas noches, ¿cómo está? Hola. Vamos a ver, permítame por aquí, ¿le escuchamos?
5: Sí, por la prédica 2.
0: Aquí está su voto, mi querida hermana. Saluditos, bendiciones. Vamos con audios. Este teléfono ya se llenó de audios. También tenemos comunicación. Le escuchamos. Bendiciones. Buenas noches.
6: De aquí de La Lima estamos pendientes ahí con la número 1.
0: Aquí está su voto, mi amado hermano. Dios me lo bendiga. Amén, amén, amén. Dios me lo bendiga. Seguimos escuchándole. Vamos a ver qué está pasando. ¿Qué está pasando aquí?
7: Estamos tomando qué prédica.
8: Amén, amén, hermana. Yo voto por la segunda prédica. Por la segunda prédica, hermana.
0: Gracias, hermana, por su votación. Buenas noches, bendiciones.
9: Buenas tardes.
10: Buenas noches.
0: Buenas noches. Hermana,
10: quiero apoyar la primera prédica.
0: La primera prédica, ya se lo anotamos por aquí. ¿Cuál es su nombre?
10: Aquí habla con José Tabra, aquí de Cobradía. Soy un fiel oyente, 24/7, HDH.
0: Eso, me encanta. Muchas gracias, hermano. Le bendecimos en el nombre poderoso de Cristo Jesús. Hola, hola.
11: Hola, hermana. Yo por la número 1, Yesenia.
0: Aquí estamos, hermana. Saluditos, bendiciones. Buenas noches.
12: Amén, hermana Lizzy, por la primera, la número 1.
0: La número 1, ya anotamos aquí su voto. Dios me le bendiga. Vamos a ver por aquí más comunicación. A esta hora le escuchamos.
13: Hola, hola, número 1, Villanueva Cortés, Ramón Hernández.
0: Ramón Hernández, saludos, hermano Ramón. Bendiciones, Ramoncito.
14: Bueno, vamos a declararlo.
10: La prédica 3, hermana, la 3.
0: Ahí está, la prédica 3, dice nuestra hermana.
15: La prédica 3.
0: Vamos por aquí, vamos con más
16: la
0: votaciones.
16: La número 1, hermana.
0: La número 1, dice nuestra hermana.
17: Buenas noches, hermana Liz, con el pastor Juan Pablo Lermar.
0: La 3, la prédica número 3. Buenas noches, bendiciones.
18: Buenas noches.
0: Buenas noches, bendiciones, le escuchamos.
18: Ya que ya lo escuché, ya estaba pagando, pero me gustaría escuchar el mal con el bien.
0: Ah, bueno, listo, ya le anotamos por aquí, mi hermano. Saludos.
18: Gracias.
0: Dios me lo bendiga. Buenas noches.
19: Buenas noches, mamá.
0: Buenas noches. ¿Quién nos llama?
19: Dios le bendiga, el cielo, más alto norte, Santa Lucía.
0: Eso, ¿y usted por quién vota?
19: Número 1.
0: Ya se lo anotamos por aquí. Dios me le bendiga. Saluditos. Buenas noches, le escuchamos.
15: Hermana, por la número 3.
0: Ya se lo anotamos. Saluditos, bendiciones.
17: Buenas noches, hermana Liz, con el pastor Juan Pablo.
0: Ah, este ya lo escuchamos. El pastor Juan Pablo Lerman nos decía nuestra hermana. Bendiciones. Hola, hola, hola.
20: Con el número 1.
0: Ya se lo anotamos por aquí. ¿Su nombre cuál es?
20: Mirna de Potrerillo.
0: Saludos, hermana Mirna, hasta Potrerillo. Le mandamos un fuerte abrazo. Buenas noches.
20: Hola, buenas noches. ¿Cómo está, hermana Lizette?
0: Muy bien. ¿Y usted qué tal?
20: No, pues bien, igual, hermano.
0: Qué bueno. Gracias. Y cuénteme usted por qué predica vota, ¿la 1, la 2 o la 3?
20: Yo voto por la número 1.
0: Ya se lo notamos.
20: Y aquí voy a pasar a mi prima que quiere votar también.
0: Vaya, pues le escuchamos.
21: Buenas noches, hermana.
0: Buenas noches, mi niña.
21: ¿Cómo está?
0: Yo contenta de escucharle. ¿Y usted qué tal?
21: Bien, aquí.
0: Qué bueno, me alegra muchísimo. ¿Y usted por quién vota?
21: Por la número 3.
0: Ya se lo notamos aquí, la número 3. Muchísimas gracias. Bendiciones.
22: Bien, hermana, bendiciones.
0: Bendiciones, hermana. ¿Y usted por quién vota?
1: Por la número uno, hermana.
0: Ya, se lo notamos también. Dios me le bendiga.
1: Sí, amén. Soy...
0: ¡Ay, hombre! Se le fue. Se le fue, pero gracias por su votación, mi hermana. Que Dios me le bendiga.
16: Hola, buenas noches. Desde aquí de Florida.
0: ¿Por cuál va usted?
16: La predicación, la número uno.
0: Ya, se lo notamos, la número uno. Vamos a ver, por aquí tenemos más audios, a ver si nos dicen algo.
22: Hermana.
0: A ver.
22: A ver. Hermana Kenia, la uno. La uno.
0: La uno.
23: Yo quería.
0: Ya, se lo notamos por aquí, la uno.
23: No lo había.
24: La predica número uno. Predica número uno, hermana.
25: Buenas noches, hermana. Yo voto por la tres.
0: La tres, aquí estamos.
26: Las bendiciones, hermana Liz. La número tres, hermana Liz. Todas están poderosas, pero voy por la tres. Bendiciones.
0: Amén, amén, bendiciones.
27: Hola, buenas noches, Dios me les bendiga. Bello canal, sí, por la predica número 3, vence el mal con el bien, saludos.
0: ¿Saludos para quién?
27: Venimos escuchándolo del lado de Comayagua, hacia San Pedro Sula, Iván Rivas.
0: Hermano Iván, saludos para quién nos dijo, vamos a escucharle aquí.
27: Saludos, venimos escuchándolo.
0: Ah, saluditos nomás, gracias hermano.

0: noche con 30 minutos, mi amado hermano. Vote por su prédica favorita, la 1, la 2 o la 3. ¿Por quién votan aquí? Hola, hola. Bendiciones, ¿quién nos llama?
1: Por la 3, hermana.
0: Ya se lo notamos aquí, mi hermano. ¿Cuál es su nombre?
1: Santos Rote.
0: ¿De dónde, hermano Santos?
1: De acá de Cerro Grande, hermano.
0: Eso, saluditos hasta la Cerro Grande, bendiciones.
2: Hola, buenas noches, yo voto por la 3.
0: La 3, aquí está anotadito ya su voto. Mire, vamos con la número 1 con 13 votos. La número 3, 12 votos. 12 votos. Póngase las pilas, hermano, para que sea parte de esta votación. 9420-0766. Usted que todavía no ha votado. 9420-0766. Hola, hola.
3: Con la número 3.
0: Ah, bueno, empatamos. Empatamos, gracias. ¿Y su nombre, mi hermana? Bueno, se nos fue. Hasta Pespire, Dios me le bendiga. Hola, hola. Hola.
1: Con la número 3, con la número 3.
0: Bueno, gracias, mi hermano. Aquí está su voto, ya anotadito.
1: Con la número 3, también Santa Bárbara.
0: Eso, Santa Bárbara, saluditos. Bendiciones, buenas noches.
4: Buenas noches, bendiciones. Por la número 3, Ana, de aquí de Mucula.
0: Eso, hermana Ana, bendiciones. Buenas noches.
1: Yo voto por la número 3.
0: Ya se lo notamos aquí, mi hermano, de Juan Pablo Lerman. Saluditos. Hola, bendiciones. La 1, la 2 o la 3.
1: La 3, hermana. Dios le bendiga.
0: Dios me lo bendiga. ¿De dónde nos llama, mi hermano?
1: Estoy llamando de aquí del Río Blanquito, Choluma.
0: ¿Y cuál es su nombre?
1: Isabel Cruz, Chabelo.
0: Chabelo, saludos, hermano. Chabelo Cruz. Hola, bendiciones.
5: Por la número 1.
0: Por la número 1, aquí estamos. ¿Su nombre?
5: Isabel López.
0: Ah, mire, mi hermana Isabel. Saluditos. Saluditos, saluditos, saluditos.
6: Buenas noches, hermana. Yo voto por el número 3.
0: La número 3, mire, los niños están activos. Me encanta. Bendiciones, buenas noches. Hola, hola, buenas noches, buenas noches. No, no quieren hablar, bájale el volumen, hermano. Bendiciones, le escuchamos. Por la número 1 aquí, se lo anotamos, mi amado hermano. Dios me lo bendiga. Bendiciones, más comunicación a esta hora, le escuchamos. Hola, hola.
5: Hola, hola, bendiciones. Yo voy por la número 3, voy a votar.
0: Por la número 3, ya se lo notamos, sí. Hermana.
5: Vaya, pues bendiciones.
0: Bendiciones, gracias por su comunicación. Este teléfono está a reventar. Muchísimas gracias a todos.
7: Bendiciones, hermano.
0: Bendiciones.
7: Por la número 3.
0: Aquí está, mire, vamos, 20 votos para la número 3. 20 votos para la número 3, 15 para la número 1 y 3 votos para la número 2. Hola, hola.
1: Bueno, por la número 3 voto yo.
0: Gracias, hermano, por su votación. Dios me lo bendiga. Buenas noches. Hola, hola, le escuchamos.
8: Buenas noches, por la número 3.
0: Gracias, mi hermano. ¿De dónde nos llama? No, hombre, se nos fue. Se nos fue nuestro hermano.
9: Hermana, yo voto por la número 3.
0: La 3. Muy bien, la 3.
10: La 1, hermana. La 1. Soy de Cofradía, soy Rubén, hermana, bendiciones.
0: Bendiciones, hermana Rubenia.
11: La número 3, la número 3.
0: Ahí está, mire. Vamos, 24 votos, oiga usted, en un ratito. Qué bastantes llamadas, gracias a todos. Yo sé que están full conectaditos con HCH Radio. Full conectaditos con HCH Radio en esta hermosa noche del día domingo. El día domingo 9 de agosto del 2026. Las 7 de la noche, 34 minutos. Siga votando por su prédica favorita. La 1 lleva 21 votos. La número 3 lleva 24 votos. Y la número 2 lleva 3 votos.
12: Buenas noches, hermana. Mi voto es para la número 3.
0: La número 3, ahí está. Se completa a 25 votos.

0: Bendiciones a todos, muchísimas gracias los que están dejando sus mensajes en esta bonita hora. Gracias a todos los que están conectados en nuestras diferentes frecuencias de radio, a usted que está a través del tuning o a usted que se conecta también por medio de la app, de la aplicación HCH. Bendiciones, bendiciones para todos. Las 7 de la noche, 7 de la noche con 35 minutos. Vamos a disfrutar de buena música a esta hora, más música. Escuchamos, hermano. Luego usted se queda con ese tema buenísimo.
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0: Ese tema buenísimo que usted ha elegido, Vence el mal con el bien. Este tema es del pastor Juan Pablo Lerman. Esa es la prédica que usted ha elegido y pues nosotros con mucho gusto le vamos a complacer. Que Dios me lo bendiga. Usted no se puede perder también a las 9 de la noche en punto a Julio César Rodríguez con el programa Adoradores para Cristo, un programa de mucha bendición para nuestras vidas, un programa pues que alimenta, que alienta nuestra alma, que alienta nuestro corazón, donde oramos, donde escuchamos testimonios, donde nos conectamos todos, mi hermano, para comenzar semana con la mejor actitud, para comenzar semana entregándole todo a nuestro Señor Jesucristo, entregándole esas cargas, depositándole las cargas a nuestro Señor. Vamos a escuchar por aquí estos bonitos coros. Alabaré.

Yo quiero saber quién puede por aquí cantar como de una de estas canciones viejitas.

vamos a hacer esto todos. Nosotros vamos a cantar y ustedes cantan con nosotros. ¿Están listos?

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Así es, mi amado hermano. Este es el tiempo de alabar a nuestro Señor, el tiempo de adorar a nuestro Señor Jesucristo, a nuestro Rey. Le invitamos a que usted se vaya al Facebook. Nos encuentran como HCH Radio. Así, rapidito, mi amado hermano. Queremos pasar para dejarle a usted un hermoso mensaje. Esa poderosa palabra del Señor que no puede faltar en ninguna de nuestras programaciones, que siempre estamos ahí llevando ese alimento que nuestra alma necesita. Y sabe que hay una fe que casi nadie nota, hay una fe que casi nadie le dice a usted, óigame, pero ¿qué fe la suya? Nadie le aplaude a usted esa fe, y es esa cuando usted viene, es esa fe que usted tiene, que cuando ora sin saber que ni siquiera sabe si Dios va a responder, mi hermano. Esa fe es la que de verdad nuestro Señor Jesucristo dice, definitivamente, esta mujer, ¿cómo está creyendo en mí? Y yo ni siquiera estoy respondiendo en este momento. Este hombre, ¿cómo está creyendo en mí? Y ni siquiera sabe si va a suceder. ¿Cuánto tiempo lleva esperando por lo mismo? Ni siquiera sabe si va a suceder. ¿Y sabe qué? Cuando usted viene y entrega eso que usted tanto ama y usted decide no intentar controlarlo, cuando usted viene, cierra los ojos y dice, bueno, Señor, yo no entiendo, pero confío en ti. Esa es la fe que el Señor admira demasiado. Esa es la fe que el Señor dice, de verdad, que este siervo mío está esperando y está confiando en mí. ¿Y sabe por qué le digo esto? Porque me encontraba con Proverbios 16:3. Encomienda a Jehová tus obras y tus pensamientos serán afirmados. Quizás usted ha pasado demasiado tiempo intentando encontrar respuestas, encontrar señales, encontrar explicaciones para todo, pero quizás la fe no consiste en entender cada movimiento de Dios, sino en descansar, hermano, descansar nuestro corazón, aun cuando no podemos ver el siguiente paso. Descansemos nuestro corazón. ¿Y cómo lo vamos a descansar? En Cristo Jesús. Aun cuando usted no pueda ver el siguiente paso, usted dígale, Señor, aquí estoy confiando en ti. Señor, yo estoy orando por esta respuesta. Señor, yo estoy orando por estas señales. Yo necesito saber, Señor Jesús, estas señales, estas respuestas, pero yo lo pongo en tus manos, porque tu palabra dice que yo tengo que encomendarme a usted. Encomienda, Jehová, tus obras y tus pensamientos serán afirmados. Y es que yo le quiero decir, hay cosas que usted solo podrá comprender después. Hay cosas que usted no las está entendiendo, pero está bien que usted no las entienda. Usted lo va a comprender después, mi amado hermano, y mientras ese día llega, usted no necesita cargar con todo eso solo. Usted no necesita cargar sola, mi amado hermano, así que suelte un poco, respire, ore, confíe en Cristo Jesús, no porque usted tenga la certeza de cómo va a terminar todo, sino porque usted sabe en quién ha puesto esa confianza, mi amado hermano. ¿En quién está confiando usted en esta hermosa hora? ¿En quién está poniendo su confianza? ¿En Cristo Jesús, mi amado hermano? Porque si es así, ¿sabe qué? No se canse de esperar en Él, porque Él responde, Él no falla. Aunque muchos a usted le digan, pareces loco, mira, lleva 10 años, 5 años esperando lo mismo y no pasa nada. Bueno, dígale, no se preocupe, déjeme, que esto es Dios conmigo, y yo sé que Él no me va a dejar avergonzada, Él no me va a dejar avergonzado, porque Él nunca deja avergonzado a sus hijos. Así que usted confíelo, mi amado hermano. A veces esa certeza de saber que nosotros ponemos nuestra confianza en Cristo Jesús, esa certeza es suficiente para que nuestro corazón vuelva a descansar. Que Dios me le bendiga, que Dios me le guarde. Esta bonita palabra queríamos pasar a dejarle, mi hermano, compartir con usted Proverbios 16:3. Encomienda a Jehová tus obras y tus pensamientos serán afirmados. Yo no sé cuántos dicen amén. ¿Cuántos pueden dejar su amén por aquí en los comentarios? Vamos a ver cuántos dejan su amén en esta hermosa hora. Un fuerte abrazo para todos, y recuerde, siempre, siempre, siempre hay motivos para sonreír. Ahí estábamos, mi hermano, con ese bonito texto, ese bonito Proverbios 16:3. Nos vamos en este momento a escuchar este tema musical. Llegó el tiempo.
Llegó el tiempo, llegó la hora. Y luego usted se queda disfrutando de esa hermosa palabra preparada para cada uno de nosotros a esta hermosa hora, esa prédica que usted eligió. Esa prédica que usted eligió, vence el mal con el bien, del pastor Juan Pablo Lerman. Que Dios me le bendiga, que Dios me le guarde. Pásela muy bien en esta noche de domingo. Julio César Rodríguez a las 9 de la noche con Adoradores para Cristo.

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1: Muy bien, hoy el Señor puso en mi corazón una palabra para cerrar este congreso y este tiempo en el momento que me corresponde. Y es una palabra que se encuentra en el segundo libro de Reyes, capítulo número 6, verso 14 al 23. Soy consciente que son varios versículos y por esa razón le voy a pedir que lea la Biblia con mucha atención. Dice la palabra del Señor así: el rey mandó allá soldados de caballería y carros de combate y un gran ejército, los cuales llegaron de noche y sitiaron la ciudad. Al día siguiente por la mañana, el ayudante del varón de Dios salió y se encontró con el ejército que había sitiado la ciudad con su caballería y sus carros de combate. Entonces fue a decirle a Eliseo: ¡ay, señor mío! ¿Y ahora qué vamos a hacer? Verso 16. Y Eliseo le dijo: no tengas miedo, que son más los que están con nosotros que los que están con ellos. Acto seguido, Eliseo oró estas palabras: Señor, te ruego que abras los ojos de mi siervo para que vea. El Señor abrió los ojos del criado, y este miró alrededor y vio que en torno a Eliseo el monte estaba lleno de gente a caballo y de carros de fuego. Y cuando los sirios se dispusieron a atacarlo, Eliseo oró, diga conmigo, orar. ¿Cuántas oraciones llevamos aquí? ¿Cuántas llevamos? ¿Qué hizo Eliseo? Diga conmigo. No, lo va a repetir fuerte, que aquí todo el mundo almorzó, porque esta mañana los invitaron a almorzar, y si no le cumplieron, pégale un codazo, dígale, a la cena lo espero. Otra vez, ¿qué hizo Eliseo? Diga conmigo. Muy bien, oró, volvió a orar, pero mire la oración que hizo esta vez. Dice: te ruego que hieras con ceguera a estos paganos. Y el Señor los dejó ciegos, tal como Eliseo lo pidió. Verso 19. Luego Eliseo les dijo: este no es el camino correcto, ni esta es la ciudad que buscan. Síganme y los llevaré hasta el hombre que buscan. Y se los llevó para Samaria. Cuando llegaron allá, Eliseo dijo: Señor, ábrele los ojos para que puedan ver. El Señor les abrió los ojos, y entonces vieron que se hallaban en Samaria. Verso 21. Al verlos, el rey de Israel le preguntó a Eliseo: ¿debo matarlos, padre mío? Y Eliseo le dijo: no, no los mates. ¿Acaso matarías a quienes con tu espada y con tu arco hicieras prisioneros? Más bien, dales pan y agua, y que coman y beban, y se vayan de regreso con sus amos. Entonces el rey les ofreció un gran banquete. Y dice la palabra: y en cuanto terminaron de comer y de beber, los mandó de regreso con su señor. Y nunca más volvieron a merodear en Israel bandas armadas de Siria. Amén y amén. Antes de decirle el título de la palabra, alabe al Señor, porque la Biblia merece toda la gloria y toda la honra. Antes de decirte el título de la palabra, quiero hacerle una pregunta. ¿A cuántos aquí a veces les han salido enemigos gratis? Que usted dice: pastor, yo no. Wow. Dije, ¿a cuántos les han salido problemas gratis? Que usted dice: pastor, yo no le he hecho nada a este señor o a esta señora, y me la montó. Me apareció este chicharrón, como decimos aquí en Colombia, el problema, me apareció esta dificultad. Ahora me gané un enemigo fácilmente. Y creo que es inevitable cuando ese tipo de cosas pasan, porque fue lo que le pasó al profeta. Él estaba en su casa, estaba tranquilo, era el hombre de Dios, y de repente los sirios se enojan con él, porque cada vez que los sirios planeaban atacar al pueblo de Israel, el profeta le decía al rey: oye, te van a atacar por el norte. El rey obedecía, mandaba un ejército a esperarlos, y por eso los planes de ellos nunca salían en victoria. El profeta era un hombre de Dios, estaba haciendo lo que Dios lo mandó a hacer. Pero eso es una gran demostración de que para ganarte enemigos no tienes que hacer cosas malas. A veces con hacer lo que Dios te mandó a hacer será suficiente para que haya gente que te aborrezca. Lo vuelvo a repetir, a veces con estar haciendo la voluntad de Dios en tu vida será suficiente para que hayan vecinos que te tengan rabia porque tú amas a Dios, que no les gusta que tú busques a Dios solo porque amas al Señor. Así que partamos de esta realidad. Tratar de quedar bien con todo el mundo es un error garrafal porque es insuficiente. No lo vamos a lograr nunca. Pero cuando se trata de un enemigo gratis, la mayoría de nosotros somos aliados de los salmos imprecatorios. ¿Cuáles son los salmos imprecatorios? Vamos con una mini clase de teología. Pregúnteme cuáles son. Pregúnteme con chisme o no le digo. Son los salmos en donde los salmistas y escritores desahogaban sus sentimientos y ante Dios expresaban todo lo que sentían tal cual. Son los salmos que dicen algo como esto: perseguí a mis enemigos, los aplasté, los destruí, los atravesé, bajo los pies del Señor cayeron y no se levantaron más. Hay gente que le encanta esos salmos. Cada vez que la suegra se pone pesada, le manda un salmo imprecatorio. No, esos salmos desde luego son la demostración que en oración nosotros podemos desahogarnos ante Dios y decirle lo que sentimos. Pero hoy le voy a enseñar un tema que hemos titulado de la siguiente manera. Para aquellos que tienen el enemigo en la cabeza y están mirando cómo mandarle un bombazo, alístese porque hoy le voy a enseñar cómo darle un bombazo a sus enemigos. ¿Está listo? La palabra de hoy se llama 1, 2, 3. Vence el mal con el bien. Necesito que lo repita. 1, 2 y 3. Vence el mal con el bien. Y esas ganas que nos dan de al que me hace mal, hacerle mal. Al que no me saluda, no lo saludo. Al que me mira feo, lo miro peor. Nos encanta porque la ley del talión, el ojo por ojo o el diente por diente, impresa en el Antiguo Testamento, nos da un concepto de justicia que claramente en el Nuevo Pacto y en la enseñanza bíblica de Jesús, incluida en el Sermón del Monte, es completamente renovada. Jesús dijo literalmente: oísteis que fue dicho ojo por ojo y diente por diente, pero yo hoy os digo que debes amar a tus enemigos, bendecir a los que te persiguen. Eso no es fácil, no es sencillo. Una cosa es decirlo, predicarlo, pero otra cosa es vivirlo. Y si usted me regala su atención en los minutos que tan amablemente la iglesia me ha concedido para predicar, yo prometo que luego de estos tres principios bíblicos, sabremos cómo enfrentarnos al mal con el bien. ¿Están listos para el primero de ellos? Lo felicito, va a aparecer en la pantalla, es este: vence el temor con integridad. Levante la mano derecha y repítalo fuerte conmigo a la cuenta de tres. 1, 2, 3. Vence el temor con integridad. Vamos al fundamento bíblico. Dice la palabra del verso 14 al verso 17 que el rey mandó los soldados de caballería, carros de combate, un gran ejército, los cuales llegaron de noche, sitiaron la ciudad. Y al día siguiente por la mañana el ayudante del varón de Dios salió y se encontró con que el ejército estaba sitiando alrededor de la ciudad con su caballería, con sus carros de combate, y fue a decirle a Eliseo: Señor mío, ¿y ahora qué vamos a hacer? Y Eliseo le dijo: no tengas miedo, son más los que están con nosotros que los que están con ellos. Principio fundamental del respaldo de Dios. Cuando una persona camina en integridad, podrá estar tranquila y con seguridad del enemigo. A mí me llama la atención que humanamente el criado del profeta se asusta. Y tiene todo para asustarse, porque no le mandaron a una persona, no le mandaron a dos, no le mandaron a tres, le mandaron un ejército en contra de él. No obstante, la Biblia dice que el profeta estaba tan tranquilo y lanza esta declaración. Él dice: mira, mijo, tú no tengas temor. Tu enemigo puede verse grande, el ejército puede verse grande, pero mi Dios es más grande. Los que están con nosotros son más poderosos, y esa seguridad solo puede reposar en un corazón que tiene integridad. Les voy a contar una historia de República Dominicana. Grite amén, soltero. Ya supe que está soltero. ¡Ja! Hermanas, ahorita en la otra prédica hagan sus oraciones. Yo estaba predicando en República Dominicana, y cuando iba para allá me compré un perfume, porque el perfume se me acabó. Y el perfume que me compré es un perfume que a mi esposa le gusta mucho. Cuando yo me lo aplico, ella me hace así. Entonces a mí ese perfume no puede faltarme. Hermano, si su esposa no le hace así, revise a qué está oliendo usted. Entonces yo me compré mi perfume, lo llevé en mi maleta y me fui. Iba con una maleta de carry-on y mi mochila, como casi siempre viajo. Entré al país sin problema, estuvo precioso. Y a la salida, cuando llego al aeropuerto, unos hermanos muy amablemente me habían regalado café. A mí me gusta mucho el café. Tenía mis bolsas de café. Llego al control de seguridad y el agente de todo el tema de seguridad me dice: este café no puede pasar por aquí. Y yo le dije: ¿por qué? Porque hay que mandarlo por maleta de bodega. Le dije: no me bote el café. Sí, me botó todo el café, lo echó en una bolsa. Luego, de esas personas, es que hay de personas a personas, ¿verdad? Hay gente que aplica la ley con respeto y hay otros que lo hacen como a la mala. ¿Alguien me entiende de lo que estoy hablando, verdad? Ay, mira cómo me veo de calvo en esa cámara. Nunca me habían puesto una mira eso. Jehová de los ejércitos. Vamos, es en reversa. Ay, menos mal yo tengo belleza interior. Sigo aquí. ¿Qué le estaba contando? Se me olvidó. Ah, gracias. Entonces este me la tenía montada. Luego me dice: ¿usted tiene un perfume? Claro que tengo un perfume. Sácalo. Saco el perfume, lo mira y me dice: y este tampoco puede pasar. Cuando él me dijo eso, yo sentí un frío aquí. Y le dije: ¿por qué? Porque está muy grande. Le dije: me da mucha pena con usted, pero mi perfume, se lo mostré, tiene la medida límite con la que yo puedo viajar. ¿Usted por qué me lo va a quitar? Pues está muy grande y no va. Y lo primero que dije yo es: ¿y mi esposa cómo me va a hacer así? Dije: no, mi perfume se va conmigo. Y le dije: no, señor, yo me llevo mi perfume. Y me dijo: pues no se lo dejo llevar. Cuando en esas va saliendo otro agente dominicano y pasa así, cuando me ve me dice: mi pastor. Yo le dije: hijo, pregúnteme si yo sabía quién era él. Pregúnteme, en la vida había visto esa criatura. Pero yo dije: este tiene que ser un ángel dominicano. Y viene y me dice: ¿qué le pasó, pastor? Y yo le dije: este me quitó el café y ahora me quiere quitar el perfume. Y él me dice: pastor, es que el café no lo puede pasar. ¿Y el perfume qué medida tiene? Le dije: mira la medida que tiene. Y de repente se voltea con mi enemigo dominicano y le dice: ¿por qué le vas a quitar el perfume al pastor? Y yo hice así: déjalo que pase su perfume. Yo agarré mi perfume, lo metí ahí y dije: Dios bendiga a Lorenita. Y seguí mi camino y dije: gracias, Señor. ¿Sabe por qué? Porque con el café yo no podía pelear, porque no lo estaba haciendo bien. Pero con el perfume sí lo estaba haciendo bien. Eso es lo que pasa con la integridad. Cuando en tu vida hay integridad, no es que no hayan problemas, claro que los hay, pero la integridad te da el derecho legal, moral y espiritual de levantarte contra tu enemigo y decirle: como lo estoy haciendo bien, a mí tú no me vas a venir a amenazar. Porque si algo te da la integridad, es el bendito respaldo de Jehová de los ejércitos. Alguien gríteme amén. Integridad. Diablo mentiroso, te vas de mi casa. Y viendo porno en la casa. Ya no dicen amén. Diablo asqueroso, suelta a mis hijos. Y usted feliz escuchando reggaetón del feo. Ay, pastor, qué incómoda está la prédica. Pues si sabían cómo era yo, ¿para qué me invitaron? Hoy vengo a decirte en el nombre de Jesús, y ojalá te lo grabes en el corazón, le va a aparecer en la pantalla: la integridad produce tranquilidad. Otra vez, la integridad produce tranquilidad. Cuando en mi vida hay tranquilidad, cuando en mi vida hay integridad, yo puedo estar tranquilo diciendo: diablo, puedes levantarte, enemigo, puedes levantarte, pero la integridad activa el respaldo sobrenatural de Dios sobre tu vida. Hay personas que están siendo atacadas en su empresa, están siendo atacadas en su negocio, están siendo atacadas en su familia. Tú simplemente párate en tu integridad y dile: Señor, tú sabes que me han ofrecido contratos tramposos, me han ofrecido hacer negocios sin IVA, me han ofrecido hacer cosas de mala manera, pero yo decidí honrar al Señor. Vamos a hacer una fiscal, una auditoría, vamos a revisar. Revise lo que quiera, el que nada debe, nada teme. Alguien grite mi amén si me está entendiendo. Integridad. Proverbios 20, versículo 7, en la palabra de Dios para todos, dice literalmente esto: el hombre bueno vive con integridad. Qué afortunados son los hijos que vienen después. Esta debería ser una meta para todos. Se transformó en una meta para mí. Yo quiero que cuando pasen los años y el Señor me lleve a su presencia, porque como dice un salmo antiguo, nadie es eterno en este mundo, ni teniendo un corazón. Un salmista ese que se descarrió. Míreme a los ojos y escuche lo que le voy a decir. Algún día no vamos a estar. ¿Y sabe qué recuerdo le quiero dejar yo a mis hijos? Que cada cosa que papá compró, la compró con integridad. Que cada cosa que papá hizo, procuró hacerla con integridad. Que su papá no era un hombre tramposo. Que su papá no era un hombre que tenía varias mujeres escondidas y a la vez tenía a su esposa. Yo quiero que mis hijos se alegren y puedan decir: la herencia más grande que mi papá nos dejó no fue ese apartamento, no fue esa casa, no fue ese carro, no fue el estudio, no fue el... No. La herencia más grande que mi padre me ha dejado o mi madre me ha dejado es mostrarme que sí se puede vivir en integridad para honrar y agradar a Dios en medio de un mundo roto. Alguien dígame amén si me está entendiendo. ¿Por qué estaba tan tranquilo el profeta? ¿Por qué estaba tan tranquilo Eliseo? Porque él tenía el respaldo de Dios. Cuando tienes el respaldo de Dios, no es que no se levanten tus enemigos, es que Dios va a pelear por aquel que decide honrarlo y vivir para él. Pero déjeme pasar al segundo punto, por favor, y es este: vence al enemigo con oración. Me urge que levante la mano y repita esto con fuerza. 1, 2, 3. Vence al enemigo ¿con qué? Los sirios iban con carros, caballos, armas, soldados, porque siempre la tenencia del armamento material del enemigo parece ser intimidante. Solo el que ha tenido enemigos aquí sabrá que cuando el enemigo te amenaza, lo primero que tú sientes es que estás en desventaja. Pastor, ese señor tiene más plata. Pastor, esa señora tiene poder. Pastor, esa persona es mala. Pastor, ese señor está acostumbrado a pelear. Yo no soy un peleón, yo soy un siervo del Señor. Pastor, esa persona está intimidante. Es una persona que tiene un cargo superior en la empresa. Él es el que dice quién sigue y quién se va. Nos asustan nuestros enemigos. Pero Eliseo nos dio una lección en la palabra de Dios, y es que contra las armas del enemigo, los hijos de Dios tenemos la oración. Gracias por ese amén del que me está entendiendo. Dije, contra las armas del enemigo, usted y yo tenemos la oración. Por eso ahora que leíamos la Biblia, de manera intencional le pedí que repitiera la palabra oró, oración, oró. Porque es que esta generación en la que nosotros vivimos es tan buena para cantar, para asistir, para ver videos, para ver reels, para compartir prédicas, para poner en los estados, para, mejor dicho, sabemos de todo, pero nos ponen a orar y se duermen. Así no diga amén. Así es. Si el ejército de Dios entendiera que su arma más poderosa es la oración, no tendríamos tantos fracasos ni en la familia, ni en la vida, ni en el trabajo, ni en las circunstancias. Porque cuando el enemigo nos muestra los dientes, algunos están mirando qué armas terrenales pueden tomar para contraatacar, o algunos prefieren salir corriendo y huir porque sienten que su enemigo es más grande. Hoy te voy a decir algo y quiero que te lo grabes en el corazón y nadie te lo borre. Aquí va: la oración activa la poderosa mano de Dios en nuestra situación. Lo vuelvo a repetir: la oración activa la poderosa mano de Dios en nuestra situación. Si alguien te está amenazando, no le respondas con una amenaza. Tú simplemente míralo a los ojos y dile: espérate y verás que ahora voy a orar para que veas la mano y el poder de Dios. Te vas a quedar sin trabajo, vamos a ver quién tiene la última palabra. Mi Dios no solamente es el Dios de los cielos y de la tierra, también es el Dios de la empresa de la cual tú eres dueño, también es el Dios de la ciudad a la cual tú... Alguien dígame amén. La oración. Pero, diga conmigo, pero. No, más fuerte, diga. El problema es que algunas personas no han entendido la diferencia del esquema que le voy a colocar. Póngamelo aquí, por favor. Hay oraciones ocasionales y hay oraciones permanentes. Repítalo conmigo, por favor. Todo el mundo, mano izquierda. Levanten la mano izquierda, todo el mundo. Y diga: oraciones ocasionales. Ahora levante la derecha y diga: oraciones permanentes. Muy bien, apunte con su mano al lado de la pantalla. Uno, dos, tres, oraciones. Y ahora diga: oraciones. Este es el gran problema: la oración tiene poder. ¿Cómo me hubiera gustado un amén más fuerte ahí? Voy a hacer de cuenta que no les dije nada. La oración tiene poder. El problema es que si usted ora a veces, usted no va a ver los resultados poderosos de la oración. En los últimos viajes que he estado haciendo, una de las constantes de las personas que tan amablemente me saludan, cosa que amo profundamente, a mí me gusta saludar a las personas, compartir, es parte de mi esencia, me gusta, lo disfruto hacer. Ahora lamentablemente tendré que salir corriendo porque tengo un vuelo ahoritita. Pero lo amo. Y una de las cosas que más me han dicho estos días es: ¡oh, pastor, cómo está de flaco! ¡Oh, yo lo veía en esas prédicas, pastora! Y usted disculpará, pastor, pero estaba más bien como llenito. ¿Sabe por qué he bajado de peso? Esta no es una clase de dieta, por supuesto, pero ¿sabe por qué he bajado de peso? Pregúnteme por qué. Duré varios años pagando mi gimnasio sagradamente, cada mes. Pero iba, pregúnteme cada cuánto iba. Pregúnteme con chisme. A veces. Entonces no es que yo no tuviera el gimnasio, sino que yo iba a veces. También tenía unas pautas de alimentación Sabía qué podía comer y qué no podía comer. Pero comía bien a veces. Y otras veces comía mal. Entonces, ponga sus manos así y haga una balanza conmigo. Muévase así. Eso, muy bien. La pregunta es, ¿para dónde se va usted más? ¿Para él a veces o para él siempre? Volvamos a poner el esquema, por favor.
2: Pastor, es que yo oro y nada.
1: Si sus oraciones son ocasionales, sus resultados van a ser. Pero si sus oraciones son permanentes, usted va a tener resultados permanentes. ¿Está conmigo? Préstame mi maleta, por favor, mi querido hermano. ¿Usted está soltero también? ¿No? Ah, hermanas, ni se ilusionen. Les queda el profeta y el pianista, los dos. Yo tengo aquí en mi maleta. Esto es para esconderme la calva, guárdamelo ahí. Eso es. Yo tengo en mi maleta algo que he mostrado en muchos de mis mensajes. Es mi devocional. El pastor Juan Pablo no es pastor Juan Pablo porque predica. A mí me queda clarísimo que lo que sostiene mi vida es cuánto tiempo le dedico a Dios todos los días. Y desde que este año empezó, claramente vengo haciéndolo desde hace muchos años, pero desde que este año empezó, yo abro mi cuaderno, voy al día 1 de enero, leo la Biblia y ahí escribo qué me dijo Dios a través de su palabra y luego de escribirlo, me arrodillo, me siento, en algunas ocasiones hasta acostado lo he tenido que hacer, pero no hay un día que yo no pase tiempo en la presencia de mi Señor. ¿Por qué? Porque yo entendí que para que a mí me vaya bien, yo no puedo ser de los pastores que solamente oran cuando les toca predicar. Yo tengo que buscar a Dios a tiempo y fuera de tiempo, con ganas y sin ganas. Perdóneme, el ministerio no está en un púlpito, el ministerio está en el lugar secreto. Si tienes intimidad con Dios, verás el respaldo de Dios. Alguien tiene que decirme un amén más fuerte si me está entendiendo. Comunión. La comunión es lo que forja nuestra vida. Pero le regalo esta frase para que lo guarde en el corazón. La oración ocasional produce momentos. La oración permanente produce relación. ¿Quieres ver el favor de Dios en medio de tus ataques, en medio de tus pruebas? Tú no necesitas momentos, necesitas una relación con Dios. ¿Por qué Eliseo tenía tanta unción, tanto poder? Porque era un hombre que tenía una relación con Dios. Por eso cuando oró, Dios respondió. Por eso cuando abrió su boca, vio el poder de Dios en su vida. Pero ¿cómo quieres ver el favor de Dios si tus oraciones son a veces?
2: No, pastor, es que yo no tengo tiempo.
1: No tiene tiempo. Ojalá pudiéramos hacer aquí un desfile, todo el mundo mostrando con el celular en la mano las estadísticas de uso de esa cáscara. Porque los celulares de ahora le regalan a usted una estadística. Le dicen cuánto tiempo lo usó, cuánto tiempo fue de trabajo, cuánto tiempo fue ocio. ¿A cuánto les gustaría pegar el celular a una pantalla y que salga aquí? ¡Pah! Grandote diciendo, hágale pastor que vea que yo no pierdo el tiempo. Nuestro problema no es de falta de tiempo, nuestro problema es de falta de disciplina. Si usted quiere crecer en la oración, necesitará crecer en la disciplina. Gracias por ese amén del que me está entendiendo. Perdóneme no ser tan popular con lo que le estoy diciendo, pero alguien se lo tenía que decir. Métale disciplina, doble sus rodillas, toque el cielo y verá la mano del Señor a su favor. Ay, pastor, dígame, pastor, deme Biblia. Dije, dígame, pastor, deme Biblia. No, pídamelo más fuerte. Jeremías Jeremías 29:12 dice de la siguiente manera: levante la mano y lea la palabra del Señor que le va a aparecer en la pantalla, y dice: entonces ustedes me pedirán en oración y yo que los ayude, y yo atenderé sus peticiones. Alguien alabe a Jesús por su palabra. Ora y verás la respuesta del Señor, pero no ores a veces, ora siempre en tu vida. Oración. A mí me encanta que Eliseo, todo el tiempo del profeta, lo que hizo fue orar. Ábrele los ojos, muéstrale, déjalo ciegos, ábreles otra vez. Mire el poder que hay en la oración. Deje de andar peleando con sus hijos y póngase a orar. Yo sé que dan ganas de pelear. A veces esos pelados tienen los cables trocados, y si son adolescentes, peor. No se aguantan ni ellos mismos. ¿O no? ¿No le pasa a usted? Claro que sí. Por ejemplo, ¿cuánto les ha tocado que su esposa se levanta enroscada con ganas de pelear? Grítenme amén todos los hombres que están aquí, sufridos, que nos toca tan duro. Que Dios nos ayude, muchachos, porque es tan difícil, tan duro. Necesitamos unos 4 o 5 congresos de damas al año para que el Señor las alinee. Vamos a darle una oportunidad a las bellas hermanas que están aquí en la iglesia. Hermanas, ¿a cuántas de ustedes les ha tocado lidiar con un esposo? Déjeme terminar, ¿cuál es ese afán? Haciendo quedar mal al barrigón, déjeme terminar. ¿A cuántas de ustedes les ha tocado lidiar con un esposo? ¿Qué? Ahora no les voy a decir nada. ¿A cuántas de ustedes les ha tocado lidiar con un esposo que se levanta con ganas de pelear? Uno no sabe qué se le hizo, qué le pasó, o que toca empujarlo para que haga las cosas, porque si no lo empuja no funciona. Y usted dice: ay, Señor, pero fuera un partido de Colombia y sí estaría sentado con la camiseta bien puesta y hasta planchada y perfumada. Pero para lo mío, si no tiene tiempo ese señor. Ay, pastor, a ver, hermanas, ¿cuántas saben de lo que estoy hablando? Necesitamos es un congreso, pero de caballeros para alinearlos. Mire, usted sí ha visto que cuanto más pelea, más se desgasta. Al final usted dijo de todo, armó un problema y no pasó nada. Pero la oración tiene poder. Les voy a contar un día que mi esposa estaba con las hormonas alborotadas. Mire, yo se lo debo decir con absoluta sinceridad. Yo no le había hecho nada. Yo estaba juicioso, tranquilo, en paz. Y esa señora se levantó con el espíritu de mi suegra, con ganas de pelear, yo no sé ni por qué. Y me decía y me decía y me buscaba al lado, y yo no quería pelear. Y al final, porque es que para que hay una pelea se necesitan dos. Ah, yo voy a orar. Entonces yo me fui para el cuarto y dije las siguientes palabras: Espíritu Santo, apriétala, pégale su parón, Señor, que esta señora está muy cansona. Y me acosté a dormir en paz. A las 3 de la mañana, ella se levanta asustada. Amor, amor. Y me moví. Amor, ¿qué? Tuve una pesadilla. Tengo mal dormido, lo levantan con gritos. ¿Y qué pasó? Yo me soñé que el Señor llegaba por su iglesia y yo me quedaba.

Y sí, uno piensa en eso como días que nunca volverán. Amén. Oh, pero tiene esperanza, puede dejárselo crecer acá y se peina para adelante. Eso. Ay, perdone, apóstol, pero usted sabía cómo era yo, ¿para qué me invitó? Y entonces yo escribí un libro que se llama ¿Cómo no perder tu familia? Y era la primera edición de ese libro, era un libro chiquito y yo me fui a predicar. Y les voy a ser sincero, en ese momento estábamos pasando por una situación económica muy difícil, muy, muy difícil. Y yo me llevé esos libros con una fe, yo dije, Dios, dame gracia, ojalá me los compren todos para poder hacerle un diciembre a mi familia, poder darle a mis hijos un detalle, algo. Anita estaba muy chiquita, perdón, Anita no había nacido, Jerónimo era el único que tenía, estaba muy chiquito. Yo termino de predicar, ofrezco mis libros, al final muchas personas muy amablemente me empiezan a comprar. Y en esas aparece una señora, hay de personas a personas, ¿cuántos creen que hay gente que transpira humildad? Que tú dices, qué sencillez. Y en el opuesto es igual, hay gente que transpira soberbia. ¿Ha visto gente que usted dice, uff? Hay gente que uno dice, ¿el hermano habrá venido en carro o llegó volando? Entonces se me acerca una señora, pero así. Se le veía petulante, prepotente. Y me dice, te voy a comprar el libro. Y si me gusta, te compro más. Yo le dije, muchas gracias, mi señora. Dios le bendiga. Y por dentro dije, y me fui. Pasaron los cultos, habían otros servicios. Al final me senté en la oficina del pastor. Estábamos esperando cuando entra un hermano, el polo opuesto a la señora, muy amable él. Pastor, yo soy el asistente de la señora tal. ¿Y yo de quién? De la señora tal, una que le compró el libro, que dijo que si le gustaba, le compraba más. Ah, ya, sí, claro, la recuerdo. No, es que ella estuvo ojeándolo un poquito y dice que está muy claro, muy práctico. Y como ella tiene una fundación, me pidió que le dijera que si usted le puede vender 500 libros. Mire, pero yo me quedé así porque el que muestra el hambre no come. Yo le dije, yo creo que sí, permítame, yo llamo al área de producción. El área de producción era un hermano que los imprime en una litografía. Permítame, yo llamo al área de producción y le confirmo si se los podemos o no se los podemos tener. Ah, bueno, pues yo me fui a agarrar el celular y yo, Mauro, mi pastor, Mauro, ¿podés hacer 500 libros? Ay, mi pastor, Mauro, si te toca imprimirlos en papel higiénico, pero saca eso, Mauro. Es urgente, Mauro. Y me dice, hágale, mi pastor, hágale. Y yo le dije, hermano, producción me confirma que con algo de esfuerzo podremos tenerle el material. Ah, bueno, pastor, usted me puede regalar una cuenta de cobro, su RUT. Bueno, esos documentos que piden aquí para eso. Claro, hermano, con mucho gusto, yo se lo envío en breve. Me fui para el baño y ya estaba yo mandando eso rápido. Mandé todo. En una hora, yo tenía todo el dinero de esos 500 libros en mi cuenta. Pero ¿sabe de qué me acordé? Que antes de llegar, cuando estaba empacando mis libritos, yo hice una oración y le dije, Dios, tú sabes que estoy pasando por una situación difícil. Permíteme vender todos los que tengo, porque con eso voy a poderme solventar un poquito con lo que viene. No son cosas que podía contar desde el altar, porque cuando estás pasando por dificultades, a veces te da vergüenza contar cómo está tu realidad. Pero mírame a los ojos, a Dios no le avergüenza ni le incomoda que le cuentes cuál es el estado real de tu vida. Y Él es tan hermoso que cuando oras con fe y dependes de Él, no te va a dar lo que pediste, te va a dar más de lo que tú pediste. Gracias por el amén del que lo cree en este lugar. ¡Ora! Cuando llegó la bendición, yo dije, la hermana es una gran persona.

0: Tercero y último, ¿dónde está el hermano soltero del piano? Vente para acá, papito. Este es tu momento. Ay, míralo, ahí está. Qué bien, increíble. Haz de cuenta que un perro te viene persiguiendo. Wow. Hay un canto que dice: pacientemente esperé a Jehová. Ah, ya me entendiste, eso. Tercero y último. Pero antes de darle el tercer punto, recapitulemos, ¿le parece? La palabra de hoy se llama: vence el mal con el bien. Le dije que nos íbamos a basar en la historia del profeta Eliseo. Leímos un fragmento en el que él se le levantaron unos enemigos así de la nada, inesperados. Y a través de su conducta frente a ese ataque, logramos extraer lo que un hombre de Dios o una mujer de Dios, en el caso de las damas, debería hacer cada vez que hay un ataque, un enemigo en nuestra contra. Le dije que nuestra humanidad quiere venganza. Nuestra humanidad quiere justicia. Nuestra humanidad quiere que nuestro adversario sienta igual un poquito o más de lo que nos hizo sentir a nosotros. Y algunas personas, por dejarse llevar por sus emociones, por sus sentimientos, han tomado el camino equívoco a la hora de enfrentarse a sus enemigos. Y le dije que el Señor nos muestra en su palabra tres principios. El primero es que vencemos el temor con integridad. Y cuando le hablé de temor, le dije que cuando se levanta un ataque en nuestra contra, a veces el temor toca la puerta porque es amenazante el enemigo, ¿verdad? Es amenazante el problema. A veces usted siente que hay una desventaja, que usted va a perder, que el otro va a ganar y qué va a suceder. Y el temor se vence con integridad. Fue donde te dije que tu principal tarea no es mostrar quién tiene más fuerza, sino mantenerte en integridad con Dios, porque la integridad te da tranquilidad. ¿Lo recordamos? Lo segundo que te acabo de enseñar es que podemos vencer a nuestro enemigo con oración. Es el arma más poderosa. Cuando hay problemas, deberíamos orar. Y cuando no hay problemas, también. Porque el que ora en la ocasión produce momentos de oración. Pero el que ora permanentemente produce una relación con Dios. Y cuando tienes una relación con Dios, Él va a estar contigo en todos los momentos que atravieses. Te va a ayudar, te va a sorprender, te va a dar más de lo que tú necesitas. Porque Él es bueno y para siempre su misericordia. Y ahora he llegado al último punto de esta palabra, y es: vence el mal con el bien. De hecho, es el mismo título, pero vamos a explicarlo. Verso 21 al 23 dice de la siguiente manera: al verlos, quiero que estén conmigo aquí, por favor, antes de leer. El ejército está fuera de la casa de Eliseo. Eliseo ora, le pide al Señor que los deje ciegos. Ellos se quedan ciegos. Luego Eliseo le dice: venga, los voy a llevar a la casa que ustedes están buscando. Ellos no pueden ver, están completamente ciegos, todo el ejército. Él los guía con su voz y le dice: sigan, sigan, sigan, marchen, no se detengan, vamos. Los lleva hasta la plaza, el centro de la ciudad de Samaria, capital de la nación de Israel, reino del norte. Y cuando están ahí, Eliseo dice: Señor, ábrele los ojos. Cuando empiezan a ver, están en el mismísimo corazón del reino de Israel. Era tan impresionante que el rey se asusta. Leamos lo que dice la Biblia, por favor. Verso 21: al verlos, el rey de Israel le preguntó a Eliseo: ¿debo matarlos, padre mío? ¿Debo matarlos? Y Eliseo le dijo: no, no los mates. ¿Acaso matarías a quienes con tu espada y con tu arco hicieras prisioneros? Más bien, dales paz. pan y agua y que coman y beban y se vayan de regreso con sus amos. Entonces el rey les ofreció un gran banquete y en cuanto terminaron de comer y beber, los mandó de regreso a su señor y nunca más volvieron a merodear en Israel bandas armadas. ¡Qué interesante! Eliseo tenía a sus enemigos en sus manos. Mírame, hay gente aquí a la que Dios, cuando responda a tus oraciones, pondrá en tus manos aquellos que te habían amenazado. Hay personas aquí a las cuales Dios les va a poner en bandeja de plata aquellos que se habían levantado en su contra, porque como lo decía mi abuela, permítame sacar su dicho caleño, la arepa hay que cocinarla por los dos lados. Y algunos hoy están aquí en el fuego, pero cuando se volteen las cosas, usted se va a dar cuenta de la justicia y el poder de Dios. Pero hay algo que a mí me impacta, pregúnteme qué es. Con chisme. Que Eliseo es el hombre de la doble porción de la unción de Elías. ¿El hombre de la qué? Un día el rey Acab mandó a buscar a Elías y le mandó unos soldados. Y los soldados llegaron diciéndole: que vaya donde el rey, profeta. Y el rey dijo: pues si yo soy un profeta, que caiga fuego del cielo y los queme. ¡Prum! Los quemó a todos. Si Elías era bravo. Después llegó otro ejército: profeta, que vaya donde el rey, es una orden. Y dice Eliseo, Elías: si yo soy profeta de Dios, que caiga fuego del cielo y los queme. ¡Prum! Los quemó. Lo que le estoy diciendo está en la Biblia, yo no me estoy inventando ni una coma. Después el rey mandó otro grupo y estos llegaron: mi señor profeta, no nos mate. Léalo, léalo. Es increíble. Mire, la Biblia es increíble. Si usted no se la ha leído, no sabe lo que se está perdiendo. Qué regalo, qué Netflix, qué plataforma. La Biblia. Ellos llegan y dicen: profeta, que si por favor usted tendría la, pero no nos mate. Que si, mire, que si por favor usted podría ir, pero. Lo lograron contener. Eliseo, discípulo de Elías, un día oró y le dijo a su maestro. Y Elías, que era un tipo más bien solitario, lo podemos ver en la Biblia, le dice: ¿qué es lo que tú quieres? ¿Por qué no te despegas de mí? ¿Por qué quieres estar como un chicle pegado? Esa es la versión Juanpa renovada. No, lo de chicle lo saqué yo. ¿Por qué quieres estar tan pegado? Y Eliseo le dijo: porque yo quiero la doble porción de lo que tú tienes. Y es intencional la redacción bíblica. Míreme a los ojos. Porque cuando tú cuentas la cantidad de milagros que hizo Elías y cuentas la cantidad de milagros que registra la Biblia de Eliseo, son exactamente el doble de los que hizo él. Pero Eliseo, que tenía la doble porción de la unción, me da una gran lección. Y es que a mayor unción, no necesariamente debo ser más destructor, más vengativo y más perseguidor de mis enemigos. Si la bendición te hace más vengativo y no más compasivo, entonces la bendición está dañando tu corazón. Se lo vuelvo a repetir. Míreme a los ojos. No, mire la pantalla. Lea conmigo. Si la bendición se me está cayendo el pelo por acá atrás también. Póngame la imagen, chicos, que dice: si la bendición te hace más vengativo y no más compasivo, entonces la bendición está dañando tu corazón. O sea, si el Señor a usted lo está bendiciendo, lo está ayudando, le está dando, y usted ahora cree que la bendición es para imponerse sobre sus enemigos y sus adversarios, usted se está soplando y se está llenando de soberbia y de orgullo. Usted ya no se está pareciendo a Jesús, mi querido hermano. Y hoy le voy a decir, ser cristiano es mucho más que venir a la iglesia. Ser cristiano es tomar la firme decisión de parecerme a mi maestro, que se llama Jesucristo. Y le quiero recordar las palabras de mi maestro en Mateo capítulo 4, verso 43 al 45, que dice de la siguiente manera. Mateo 5, 43 al 45. ¿Han oído la ley que dice: ama a tu prójimo y odia a tu enemigo? Pero yo les digo: ama a tus enemigos, ora por los que te persiguen. De esa manera estarás actuando como un verdadero hijo de tu Padre que está en el cielo, pues Él da la luz del sol tanto a los malos como a los buenos, y envía la lluvia sobre los justos y los injustos por igual. Bárbaro. Fuerte. Esto es muy fuerte. Le voy a decir por qué. Porque el verso 45 dijo lo siguiente: de esa manera estarás actuando, póngamelo ahí por favor, de esa manera estarás actuando como verdadero hijo de tu Padre. Verdadero. O sea que hay falsos. Yo no soy usted, pero yo quiero ser un verdadero hijo de mi Padre Celestial. Y Jesús nos dijo, como dijo a tus enemigos: bendícelos. Al que se levantó en tu contra, bendícelo. Ora por ellos. Declárales el bienestar. ¿Y sabes qué es lo más hermoso? Cuando actuamos de esa manera, Dios termina ocupándose, y lo que se iba a transformar en una amenaza en nuestra contra termina transformándose en una bendición. Yo no sé para quién es esta palabra, pero sé que es para alguien. Levante su mano y recíbala. Dios te va a bendecir tanto, te va a ayudar tanto, te va a recompensar tanto, que va a llegar un día en donde, cuando tengas a tus enemigos en tu mano y veas cómo la justicia de Dios te alcanzó y su misericordia llegó delante de ti, justo cuando tenías el poder para enfrentarte y destruir a los que te hicieron daño, Dios te va a usar para que les muestres el amor de Dios, la misericordia de Dios, y te des cuenta que hasta tu peor enemigo necesita ser cambiado y tocado por el poder y la misericordia de un Dios que es bueno, y para siempre es su bondad y su misericordia con nosotros. El que crea la palabra, dígame un amén bien fuerte, por favor. Me voy a despedir con esta breve historia. Mi mamá y mi papá, mis dos hermanos y yo, vivimos por muchos años en la casa de mis abuelas, abuela paterna, abuela materna. Cuando peleaban con mi abuela materna, nos íbamos para donde mi abuela paterna. Cuando peleaban con mi abuela paterna, nos íbamos para donde mi abuela materna. Y ahí nos la pasábamos, de casa en casa, de arrimados, porque no teníamos nuestra propia casa. Pero una de las temporadas más difíciles de nuestra vida fue cuando vivimos con mi abuela paterna. Mi abuela paterna era cristiana, iba a la iglesia, era parte del equipo de intercesión. Pero en una temporada de su vida llegó a ser tan humillativa con mi mamá. Y si alguien me enseñó a mí el servicio, la amabilidad y el amor, fue mi señora madre. Mire, si hubiese una persona que pudiera materializar la palabra amor y servicio desinteresado, esa sería mi señora madre. Todo el que la conoce la quiere. Es un ser humano tan hermoso. Y yo notaba la injusticia con la que mi abuela trataba a mi mamá. Y me sentía impotente. A veces nos faltaba un poco de aceite, de sal, de arroz. Mi mamá le pedía a mi abuela que le regalaba, que le regalara un poco. Y a veces, repito, en algunas ocasiones, mi abuela llegó a ser un poco humillativa. De esas personas que te hacen el favor pero te hacen sentir mal, ¿me entiendes? Y yo veía todo eso. Nos fuimos a vivir para donde mi otra abuela, porque pelearon mi papá con ella. Pasaron los años, yo tenía como 15, 16 años quizá, y recibo una llamada de mi madre y me dice: mi amor, te voy a pedir algo y quiero que lo hagas por tu papá. Tu abuela, que tenía un marcapasos, está muy enferma en la clínica. Los médicos dicen que ella ya en cualquier momento se va a ir. Tu papá está muy preocupado. ¿Tú podrías ir a orar por tu abuela? Pregúntame si yo quería ir. Pregúntame si yo quería ir. Yo no quería ir. Y quiero ser sincero con usted. Tampoco quería el mal para mi abuela, pero no quería ir. Yo no quería que ella se muriera, pero tampoco quería ir, porque sentía que había lastimado tanto a mi mamá. No, no quiero ir. Mi mamá me dijo: hazlo por tu papá, mi amor, y hazlo por mí. Bueno, mami, tomé un autobús, llegué hasta la clínica, pregunté dónde estaba la habitación de mi abuela. Subí, cuando abre la puerta el ascensor, me indican dónde está la habitación. Lo primero que le vi fueron sus piernas. Estaba conectada a muchos aparatos, inmóvil, frágil, vulnerable. Y mientras yo entré, su imagen se fue completando hasta ver su rostro. Me acerqué, me agaché, puse mi mano sobre su brazo y le dije: abuelita. Ella abre los ojos. La máquina de la que mira la frecuencia cardíaca empieza a acelerarse y me dice: mi amor, perdóneme. Perdóneme por todo lo malo que yo les he hecho. Gracias por estar aquí, mi hijo. Ella trató de sentarse y yo le dije: abuela, tranquila, perdóneme, le pido que me perdone. Y lo repetía una y otra vez: por favor, perdóneme. Y empezó mi enojo a transformarse en misericordia. Me arrodillé y le dije: abuelita, perdóneme usted a mí. Ella me decía: no, mi amor, perdón, perdón. Y yo le dije: abuela, voy a orar por usted. Y empecé a orar por ella. Y le dije: Señor, por favor, pero ya no con rabia, ahora con misericordia, pongo la vida de mi abuelita, Señor. Tú tienes la última palabra en ella. Ella me apretó la mano con fuerza. No había esperanza para ella. Y luego de terminar la oración, ella con sus ojitos llenos de lágrimas dijo: amén. Yo la abracé y me fui. Después de ese día, mi abuela vivió 15 años más. Y fue la mejor abuela del mundo. Hermosa, maravillosa, especial. Y antes de morir en su lecho de muerte, dijo, mirando a mi mamá: ella es otra hija que Dios me regaló. ¿Sabe por qué? Porque hay enemigos que se levantaron para atacarte. Pero si vences el mal con el bien, Dios va a transformar esos corazones y te va a demostrar que sus planes siempre, siempre serán mejores. Ponte de pie y aplaude a Cristo con toda tu fuerza. Alguien tiene que alabar su nombre. Alguien tiene que gritar amén si me está entendiendo. Vamos, alabe al Señor y dile: Padre, venceré el mal con el bien. Porque tú me vas a ayudar, Jesús. Y por favor, déjeme regalarle la última frase de esta predicación. Guárdela en el corazón. Recuérdela en la mente. Y si usted tiene mala memoria, pues tómele una foto para que nadie Nadie se la borra del celular, por lo menos. Y lea esta última frase que dice de la siguiente manera: la mayor victoria no es destruir a quien te hace daño, sino conservar el corazón que Dios te dio mientras atraviesas la batalla. Querido hermano, esto es vencer el mal con el bien. Levanta tus manos y aplaude a Jesús sobre tu cabeza. Gracias, Señor, tuya es la gloria. Ore conmigo y dígale: Señor, te damos gracias por mostrarnos que hay otra forma de pelear. Hay otra manera de vencer. Señor, debo confesarte que en mi humanidad he querido atacar el mal con el mal. He querido enfrentarme, a veces he querido vengarme también. Pero tú me has enseñado hoy que la doble unción me hace actuar de una manera mejor. Hoy te pido en el nombre de Jesús que bendigas a tu iglesia y que esta palabra que con amor nos enseñaste se grabe en nuestras vidas, la pongamos en práctica y veamos el poderoso resultado de honrarte y vivir la vida que tienes para nosotros. Bendigo a la iglesia, a los que están aquí, los que están viendo esta palabra a la distancia, y declaro en el poderoso nombre de Jesús que como hijos tuyos, verdaderos hijos de Dios, venceremos el mal con el bien, en el nombre del Padre, del Hijo y del Espíritu Santo. Amén y amén. Que el Señor los bendiga.
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No temas, porque yo estoy contigo. No desmayes, porque yo soy tu Dios que te esfuerzo. Siempre te ayudaré, siempre te sustentaré con la diestra de mi justicia. Isaías 41:10. 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

Buenas noches, Honduras. ¿Cómo están ustedes? Bienvenidos a este su programa Adoradores para Cristo. Julio César Rodríguez le acompaña y le estará acompañando hasta la medianoche. Tendremos un tiempo hermoso de parte del Señor. Recuerde que este espacio es para levantar altar de adoración al Rey. Recuerde que este espacio es para que usted pueda hacer sus peticiones de oración. Este espacio es para que podamos vincular, ¿verdad? Tanto con el Espíritu Santo de Dios, que podamos tener esa cercanía, y también con usted, querido oyente, a través del 94-2007-66. Esa es la finalidad de este tiempo, levantar un altar de adoración al Rey, y tenemos pues esta oportunidad a través de HCH Radio, contar con este espacio precisamente para ello. Así que usted puede comenzar a comunicarse con nosotros a través del 94-2007-66. Y bueno, pues iniciemos este tiempo hermoso de adoración, este tiempo hermoso de bendición, este tiempo hermoso donde el Espíritu Santo de Dios se manifestará en el nombre de Cristo Jesús. ¿Cuántos lo creen? ¿Cuántos creen que el Espíritu Santo de Dios en esta noche está haciendo algo extraordinario? Bueno, yo te quiero decir en el nombre de Jesús, esta es tu noche. Esta es la noche que Él ha preparado precisamente para ti, ¿verdad? Para encontrarse contigo. Y bueno, esto es Adoradores para Cristo. Y tu servidor Julio César Rodríguez te estará acompañando en este tiempo hermoso de exaltación y de adoración. Recuerde, somos HCH Radio y usted puede comenzar a comunicarse con nosotros a través del 94-2007-66.

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Exaltamos su nombre, Espíritu Santo, en esta noche hermosa de día domingo. Recuerde, el número telefónico habilitado es el 94-2007-66. Usted puede comunicarse con nosotros. Estamos aquí para servirles, para servir al Señor en primer lugar y también para servirle a usted, amada audiencia. Este espacio es especial para que levantemos el nombre de Jesús, para que exaltemos el nombre de Jesús, como lo hacemos las 24 horas del día a través de HCH Radio, pero este es un momento más de intimidad, más de relación, más cercano, donde levantamos altar, donde nos arrodillamos, donde nos postramos delante de su presencia, donde nos derramamos delante de Él y donde nos presentamos tal cual somos. Así que usted puede unirse a este clamor, unirse a esta adoración masiva, porque sé que hay mucha gente levantando altar de adoración desde su casa en esta noche. Es algo muy hermoso porque algo poderoso sucede en medio de la adoración de su pueblo. Entrad por sus puertas con acción de gracias y por sus atrios con alabanza, dice la palabra en el libro de Salmos. Levantemos su nombre, exaltemos su nombre, glorifiquemos su nombre con nuestra vida entera. Adoremos su nombre en el nombre de Jesús, el nombre sobre todo nombre que se nombra. 94-2007-66 es el número telefónico habilitado.

0: Bien, aquí nos escriben, hola, buenas noches, complázcame con una alabanza de Renato Sánchez, El Caballo Blanco. Aquí se la buscamos, hermana, muchas bendiciones. Bueno, por aquí están enviando algunos mensajes de audio, recuerde, 9420-0766. Aquí nos están preguntando, por aquí hay unos mensajes. Hola, hola, bendiciones, buenas noches.
1: Bendiciones, bendiciones, Max.
0: Bendiciones, buenas
1: siempre
0: noches.
1: Escuchando la radio. Le pido oración por mí, hermano, desde aquí, de La Vega, el paraíso. Me llamo Alesmi, mi apellido es Herrera.
0: Bueno, vamos a orar por su vida en el nombre de Jesús. Padre Celestial, Espíritu Santo de Dios, te pedimos por la vida de mi hermano, Señor. Espíritu Santo de Dios, tú sabes de pronto la situación que él esté cruzando, Señor. Ya puede ser familiar, espiritual, Señor. Puede ser física, Señor. Puede también estar bien, Señor. No conozco su vida, Señor, pero tú sí la conoces, Señor. Tú conoces nuestra vida por completo, Señor. Conoces exactamente cuántos cabellos tenemos sobre nuestra cabeza y sobre nuestro cuerpo, Señor. Conoces exactamente cuántas moléculas tenemos en nuestro cuerpo, Señor. Tú nos creaste a tu imagen y tu semejanza, Señor. Padre, yo te pido especialmente por la vida de mi hermano, Señor, para que tú seas propicio a cualquier necesidad que él esté cruzando, Señor. Que él te pueda conocer, Señor, como tu suficiente salvador, Señor. Como su suficiente proveedor, Espíritu Santo. Como su suficiente médico. Como su suficiente sanador del Espíritu, Señor, en el nombre de Cristo Jesús, Padre. Así lo declaramos, Dios. Amén y amén, Señor. Así creemos, Dios, que tú estás haciendo la obra hermosa también sobre cada uno de los oyentes de esta radio emisora, Señor, que tenemos un alcance a nivel nacional a través de 9 frecuencias, Señor, a través de diferentes frecuencias, Dios, de frecuencia modulada, Señor, en Francisco Morazán, en la zona oriental, en la zona central, en diferentes partes de este país, Señor. Oramos, Dios, por cada radio escucha, Señor, en el nombre de Jesús. Hola, hola, bendiciones, buenas noches.
2: Buenas noches, hermano, fíjense que yo estoy llamando porque quiero dar un testimonio, porque el jueves yo llamé y yo le dije de que quería oración porque había hecho una mamá, pero yo estaba declarando que el Señor había hecho limpieza en esas áreas y yo tuve mi cita con mi médico y sí, gracias sí, sí. A mi Padre Celestial todo me salió bien.
0: Wow, gloria al Señor, gloria
2: ese
0: al Señor.
2: Ese día estaba una profeta de Costa Rica.
0: Sí.
2: Y como yo escucho todo en la emisora hasta que me duermo. Entonces dije yo, si yo llamé para oración, hoy voy a llamar para darle gracias a mi Padre Celestial.
0: Gloria al Señor.
2: Y quiero que me complazca con una alabanza.
0: ¿Cuál le gustaría? ¿Cuán grande es él? De verdad que cuán grande es nuestro Señor. Cuán grande es él.
2: Amén, amén. Claro que sí.
0: Wow. O sea,
2: él es hermoso, valioso, misericordioso. Yo le digo santo, santo, santo eres.
0: Usted puede dar testimonio vivo, hermana, de que el Señor responde a las oraciones de sus hijos.
2: Todo y cuando se lo pedimos con fe, con humildad y esperar el tiempo de él. No decir, wow. Ay, que no me escuchó, no, es a tiempo de él.
0: Wow.
2: Yo tengo tantas cosas que contar que Dios ha hecho en mi vida. No terminaría, hermano.
0: Wow, gloria al Señor. Qué bendición. Bueno, nos vamos con esta alabanza entonces y vamos a exaltar
2: gracias,
0: el nombre de Cristo, hermano. Jesús.
2: Bendiciones.
0: Nos unimos en adoración, ¿verdad, hermana? Ahorita amén, este amén. Tiempo especialmente es para levantar altar de adoración. De pronto usted, querido oyente, pues ha sentido como que el fuego del primer amor está bajando, como que el fuego del primer amor no, pero usted avívelo en el nombre de Jesús y precisamente para eso es este espacio, para levantar altar de adoración al Señor. Si usted puede ahí en su casa, arrodíllese mientras cantamos, mientras adoramos, arrodíllese. Y antes de pedir, nosotros demos, ¿verdad? ¿Y qué es lo que le damos al Señor? Adoración.
2: Así es, yo me regocijo escuchando esa emisora, usted no sabe cuánto.
0: Gloria
2: yo antes iba a caminar y ahí andaba con el hermano Max,
0: Gloria al Señor.
2: Todas las 3 horas que yo caminaba, ahí caminaba con mi radio.
0: Wow,
2: y
0: Gloria
2: ahora
0: al Señor.
2: Pues aquí, escuchándolos a veces con la 1 o 2 de la mañana, y estoy escuchando.
0: Sí, entiendo. Sí, gloria al Señor.
2: No, no
0: bueno, nos vamos con esta. Nos vamos
2: no
0: con esta.
2: Con este testimonio.
0: Gloria al Señor.
2: Gracias, hermano.
0: Nos vamos con esta alabanza, ¿verdad? Y vamos a declarar cuán grande es Él. Y si usted, como le digo, puede levantar sus manos, arrodillarse. Yo sé que hasta ahora ya estamos de pronto algunos ya en nuestras habitaciones, ¿verdad? Ya tratando de descansar. Pues, ¿por qué no arrodillarnos a esta hora, 9:46 de la mañana, y declarar la grandeza de nuestro Dios?
2: Amén, amén, así es.
0: Gloria al Señor, aleluya.
2: Amén.
0: Qué hermoso. Nos vamos con este tema hermoso y regresamos en un instante.

Cristo Jesús. Asegúrate que Él esté contigo. Asegúrate que su presencia te acompañe. Y todo en tu vida te saldrá bien en el nombre de Cristo Jesús. Yo declaro y profetizo en esta noche que el Espíritu Santo de Dios te guarda, te cubre. Guarda tu casa, tu familia y todo lo que tú representas en el nombre de Jesús.

Padre Celestial, exaltamos tu nombre en esta noche, Señor, glorificamos tu nombre, nos acercamos delante de tu presencia, Señor. Quizás en todo el día, Señor, en el ruido del afán, Señor, en el corre-corre, Señor, no hemos tenido un espacio contigo, Señor, no hemos apartado, Señor, un tiempo como tú te lo mereces, Señor, un tiempo de honra, un tiempo de especial para ti, Señor. De hecho, quizás en el afán, Señor, ni siquiera pues nos dio tiempo, nos dio chance de quizás ir a un templo, Señor, a levantar nuestras manos, a exaltar tu nombre. Y creo que tú en tu misericordia, pues, tratas de comprendernos. Que no, aunque nos prestas 168 horas en la semana, pero bueno, no nos da tiempo a veces de regalarte a ti 2 horas en un templo. Pero bueno, así somos, Señor. Y tú así, pues, aún así, sabiendo que nosotros a veces somos infieles, Dios, tu fidelidad se mantiene, Señor. Aún sabiendo, Señor, que pudiésemos darte un poco más o agradecerte un poco más por todo lo que tú entregas en nuestras manos, Señor, aún así no lo hacemos, Dios. Pero tu misericordia nos sigue alcanzando, Señor. Tu amor nos sigue esperando, Señor. Aún sabiendo, Señor, que te rechazamos muchas veces, Dios, que te damos la espalda, Señor, y que aún sabiendo nosotros, Dios, que tú has sido el único que ha quedado cuando todos nos han dejado, Señor, y de pronto cuando ya salimos de esas aguas turbulentas, cuando ya todo comienza a ponerse en un orden, nos olvidamos de ti, Señor, y te dejamos en un segundo plano, un tercer plano, Señor. Le damos más importancia a otras cosas, Dios. Esas cosas por las que antes pedíamos para que tú intervinieras y hoy están en orden, toman el lugar que te debería de corresponder a ti, Señor. Pero así somos, Dios. Y tú aún así nos tienes misericordia, Dios. Pero voy a reprender, voy a quitar esa parte de así somos. Porque dice tu palabra, Dios, que cuando estamos en Cristo, somos nuevas criaturas, Dios. Mejor dicho, así éramos en un tiempo pasado, Dios. Éramos antes de Cristo, Señor. Así como la historia se parte en un antes y un después de Cristo, también nuestra vida se parte en un antes y un después de ti, Señor. He aquí todas las cosas viejas pasaron, Señor, y todas son hechas nuevas, Señor. Tú nos das una nueva vestidura, Señor. Tú nos cambias de forma de pensamiento, Dios. Tú nos cambias, tú nos transformas, tú nos edificas, Dios, sobre las ruinas antiguas, Señor. Tú levantas una muralla nueva, Señor, sobre nuestra vida, Padre. Espíritu Santo de Dios, que esos de pronto malos andares, Dios, de pronto esas malas actitudes delante de ti, Señor, sean cambiadas, Señor, en esta noche, Padre. Nos presentamos delante de ti, Señor, no como los más espirituales, sino tal cual somos, Dios. Como tú nos conoces, Dios. Como tú nos creaste, Señor. Padre, de pronto en nuestros lomos, de pronto, Señor, cargando malas decisiones, Padre. Cargando deudas, de pronto algunos, Dios, enfermedades, Dios. A causa quizás de pecados de generaciones antiguas, Dios, de generaciones anteriores, Dios. Pero hoy es la noche de la liberación, Señor. Hoy tú estás haciendo cosas nuevas, Señor. Y pronto saldrá la luz, Espíritu Santo. Hoy tú estás haciendo cosas nuevas sobre aquel que decide creer, Señor. Espíritu Santo, Dios, hoy creemos en tu presencia, Dios. Creemos en tu persona, Dios. Creemos que tú estás aquí en compañía nuestra, Espíritu Santo de Dios. Y por eso preparamos este espacio especialmente, Señor, para que tú te manifiestes, Dios. Glorifícate, Señor. Padre, no queremos presentarnos delante de ti nuevamente con la lista de peticiones, Dios,
si esas ya tú las conoces, Dios. Y todo eso, dice la palabra, que será suplido de acuerdo a tus riquezas en gloria, Señor. Y que será suplido de acuerdo a cómo nuestra alma prospera, Señor. Pero más que presentarnos delante de ti, Señor, para pedirte, Dios, ¿por qué no presentarnos delante de ti para darte, Señor? Para darte, Señor. ¿Pero qué te podemos dar si tú eres Dios, Señor? Lo único que tú pides, Dios, es el corazón, Señor. Es lo único que tú esperas de nosotros, Dios. Lo único que esperas de nosotros, Dios, es que te reconozcamos, Dios, como nuestro Dios, como nuestro suficiente Salvador. Pero no por imposición, Señor. No porque de pronto nos encontremos en un momento de asfixia, Señor, donde necesitamos oxígeno. Aunque tú nos lo puedes dar, Señor. Tú nos lo puedes dar, Señor. Tú nos puedes sacar de este apuro, Señor. Tú nos puedes sacar de todo esto, Dios. Pero como dice el libro de Oseas, Dios, que nos llevas al desierto para volver a enamorarnos, Dios. Para volver a seducir nuestro corazón, Señor. Porque nuestro corazón se ha endurecido delante de ti, Señor. Nos hemos enamorado de otras cosas, Dios. Y te hemos dejado en un segundo plano a ti, Señor. Padre, pero quizás este desierto que estemos cruzando, Señor. Esta situación árida, Señor. Donde aparentemente no hay lluvia, Señor. Donde aparentemente no hay nada que pueda germinar, Señor. Tú lo utilizas también, Señor. Para beneficio nuestro, Señor. Porque lo mejor que nos puede pasar en medio de todo esto es encontrarnos contigo, Señor. Y volver a enamorarnos de ti, Señor. Volver a conocer ese amor que inicialmente, Dios, nos cautivó, Señor. Pero que en el caminar en esta tierra, Señor, se nos olvidó, Dios. ¿De dónde nos había sacado, Señor? Se nos olvidó y nos volvimos mal agradecidos, Padre. Perdónanos, Dios, porque así somos, Dios. Pero ya no queremos ser así, Señor. Cámbianos, Dios. Transfórmanos, Dios. ¿Cómo es posible, Dios, que te seamos tan mal agradecidos, Dios? No es posible, Señor. ¿Cómo es posible que alguien que solo bien nos quiere hacer, Señor, lo rechacemos tanto, Dios? ¿Cómo te podemos rechazar tanto, Dios? Pero tú puedes decir, pero yo le sirvo a Dios hoy, justamente hoy. En la mañana estuve sirviendo en el parqueo de la iglesia, podrías decir. Tú me estuve asoleando. Sí, estuvo bien eso, te lo aplaudo, hermano. Excelente, gloria al Señor por ello. Pero ¿dónde está tu obediencia? ¿Dónde está tu obediencia? Pero tú no me conoces, me puedes decir a mí. No, es que yo no vengo a juzgar a nadie. No soy juez. No es mi lugar ese, no es mi asignación. Mi asignación en esta noche es que caigamos a la conciencia, que caigamos a la determinación en nuestro espíritu de serle obedientes al Señor. Sin importar las circunstancias, séle obediente al Señor. Sin importar las consecuencias, séle obediente al Señor. Hónralo. Si yo soy tu Señor, ¿dónde está mi honra? Dice el Señor. Si yo soy tu Dios, ¿dónde está mi honra? Dice el Señor. Y ahí no está hablando de ofrenda, no está hablando de dinero, está hablando de tu corazón. Él espera que tú le des el lugar apropiado en tu corazón. Dale el lugar apropiado. Hay un trono en tu corazón que alguien está sentado allí. Y si no es Jesús, es alguien más o algo más. Así que desentrona a quien esté ahí metido. Y que se meta el Espíritu Santo de Dios, que entre a tu corazón y dile, siéntate en el trono de mi corazón, Señor. Gobierna desde allí, Señor. Gobierna mis actitudes, gobierna mi forma de pensar, gobierna mis acciones, Espíritu Santo de Dios. Dile en esta noche, gobiérname, Señor. Gobierna, Señor. Padre, te entrego mi albedrío, Señor, a ti, Señor. Te entrego mi voluntad a ti, Señor. Dígale, te entrego mi voluntad a ti, Señor. Ya intenté yo, Dios, decidir por mí, Señor, y no he podido, Dios. Te entrego mi voluntad a ti, Señor. Que se haga tu voluntad en mi vida. Dígale en esta noche. Dígaselo. Y yo le aseguro que cosas extraordinarias van a comenzar a suceder en usted. El Señor va a comenzar a colocar en orden todo ese caos que hay. El Señor va a comenzar a organizar todo ese caos
todo ese caos que el pecado ha provocado, que la desobediencia ha provocado, que el andar dando tumbos sin el Señor ha provocado. Yo te quiero decir en el nombre de Jesús, el Padre en esta noche quiere poner orden en tu vida, pero para tu bienestar. Pero el orden es incómodo, por supuesto. Claro que es incómodo en un inicio, pero vale la pena estar bien con el Señor. Yo te quiero decir en el nombre de Jesús, haz las paces con el Señor. Vamos, amígate con el Señor. Vamos, vamos. El Señor tiene planes contigo. Solo bien te quiere hacer el Señor. Solo bien te quiere hacer el Señor. Solo bien te quiere hacer el Señor. ¿Cómo puedes rechazar a alguien que solo bien te quiere hacer por el amor de Dios? ¿Qué tan quebrado puede estar el corazón de alguien o qué tan endurecido puede estar el corazón de alguien como para rechazar a alguien que solo a una persona, al Espíritu Santo, que solo bien quiere hacerte a tu vida? Vamos, ábrele la puerta en esta noche. Y si te encuentras quebrado, endurecido, no importa, no importa, no importa. Te quiero decir, no importa qué tan pecador creas que eres, yo soy pecador. Pero yo le quiero decir al Espíritu Santo en esta noche, ven Espíritu Santo a mi vida, cámbiame. Dígale usted, Señor, estoy harto ya, Dios, estoy harto de esta vida, ya quiero un cambio en mi vida. Dígale Espíritu Santo de Dios, haga algo. Clámele, dice la palabra, como el siervo clama por agua. Desesperadamente, dígale en esta noche, Espíritu Santo de Dios, estoy harto de esta vida, quiero un cambio ya. Meta mano. Esta es la noche de tu liberación. Esta es la noche de tu sanidad. Esta es la noche de tu rompimiento, sí, pero esta es la noche de tu arrepentimiento también. Lo mejor que te puede pasar en la historia de tu vida es encontrarte con el Espíritu Santo de Dios, con Cristo Jesús, con el Padre Celestial. Y esta noche es esa cita. Hoy el Espíritu Santo de Dios ha hecho una cita especial para encontrarse contigo. Vamos, ábrele la puerta de tu corazón. Ábrele la puerta de tu espíritu y dile, gobierna. Dígale, ven Espíritu Santo de Dios, ven y gobierna mi vida. Ven y gobierna mi corazón. Ven y gobierna, Señor. Pon en orden lo que tengas que poner en orden, Espíritu Santo de Dios. Aunque duelen en un inicio, Señor. Pero va a ser agradable después, Señor. Va a ser agradable, Padre. Dígale, ponga orden, Señor. Ponga orden en mi vida, Dios. Lo necesito, dígale, te necesito, Señor. Dígale, te necesito, Señor. Te necesito, Jesús. Entra en mi corazón. Dígale, entra en mi corazón. Dígale, te necesito, Espíritu Santo. Vamos, dígaselo en esta noche, Él lo quiere escuchar. Si tú le has dicho esto al Señor, créeme que cosas extraordinarias van a pasar en ti. El Espíritu Santo de Dios va a meter mano. Dice la palabra que así como la tierra estaba desordenada y vacía y el Espíritu de Dios se movía sobre las aguas, así como puede encontrarse tu vida desordenada y vacía quizás. Pero el Espíritu Santo de Dios se va a comenzar a mover sobre tu vida. Y tú lo vas a ver obrando. Vas a ver la gracia, el favor. Es impresionante, es que te lo digo, es impresionante caminar en esta tierra con la gracia y el favor de Dios. Es impresionante, es que cualquier cosa te puede pasar buena. Es increíble, pero yo no te lo puedo contar, tú tienes que vivirlo. Mira, yo te digo, es impresionante caminar, pisar esta tierra con la gracia y el favor de Dios. Eso es impresionante, es una locura, es que tú dices, wow, ¿qué es esto, Señor? Solo tú puedes hacer esto, Señor. Yo te digo, yo te bendigo en el nombre de Jesús. Yo declaro en el nombre de Jesús que la gracia y el favor te acompañen siempre. Lo que Dios bendice, el diablo no lo puede maldecir. No, y tú eres bendecido. Tú eres bendito en el nombre de Jesús. Pero hay decisiones que hay que tomar. Hay altares que hay que destruir, que no le pertenecen a Cristo. Hay un altar que levantaron, que se llamaba el altar al Dios desconocido.
Y llegó Pablo y dijo: yo conozco a este Dios. Se llama Jehová Dios de los ejércitos. Se llama Cristo Jesús. Se llama el libertador de la humanidad. Quizás hayan altares en tu vida que se han levantado y que se han entronado, pero en esta noche, en el nombre de Jesús, se van a romper, se rompen en el nombre de Jesús. Y entrona al único que merece ese lugar en tu vida, en tu casa, en tu familia, en tus negocios, en todo lo que tú hagas, en todo lo que tú representes. Y ese se llama Cristo Jesús. Entrónalo. Dígale, Espíritu Santo, entrónate. Gobierna mi vida. Te entrego mi voluntad. Y yo te aseguro que cosas extraordinarias están por suceder en tu vida. Son las 10:30 minutos de la noche en este día domingo 9 de agosto. Tenemos invitado especial, por supuesto, como no puede faltar, ¿verdad? Tenemos invitado internacional, y él es un pastor de Guatemala. Él se llama Julio, apellido Mendiola, Julito Mendiola, y nos va a estar ministrando. Él es desde Costa Rica, invitado especial desde Costa Rica, perdón. Así que te invito a que tú le abras el espíritu, el corazón al Señor en esta noche, y que le permitas a Él, pues, manifestarse, ¿verdad? Te invito en el nombre de Jesús a que le des la chance para que el Espíritu Santo de Dios le hable a tu corazón, a tu espíritu. Y bueno, ahí está, hemos tenido contacto, ¿verdad?

0: de la exaltación. 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

0: sintonía con usted y sobre todo en sintonía con el Espíritu Santo de Dios a esta hora de la noche, 10 con 38 minutos de la noche. Y bueno, nos vamos a comunicar ahora con el pastor Julito Mendiola. Él es desde Costa Rica. Vamos a llamarlo en este momento. Y usted, como le menciono, pues pongamos el espíritu a presto, ¿verdad? Para lo que el Espíritu Santo de Dios va a hablar en el nombre de Jesús. Hola, hola, bendiciones, Julito. ¿Cómo está usted? Lo bendecimos en el nombre de Jesús desde estas tierras catrachas hasta allá.
1: Bendiciones.
0: Hasta Costa Rica. ¿Cómo está ya? Pura vida. Estamos pura vida, Pastor Julito.
1: ¿Cómo está, Julito? ¿Todo bien? Bendiciones.
0: Todo bien. De un Julito saludando a otro Julito.
1: Qué bendición, de verdad que es.
0: Qué bendición.
1: Es, sí, es una bendición para mi vida escucharte, Julito, y deseando que todo te salga bien, ¿verdad?
0: Así es, en el nombre de Jesús, en el nombre de Cristo Jesús. Cuéntenos, Julito, cómo está la cosa por allá, por Costa Rica, ¿verdad? Estamos nosotros aquí muy expectantes de lo que el Señor va a hablarnos a través de su vida.
1: Gloria a Dios, sí, toda la gloria para el Señor. Venimos de terminar un servicio aquí en Upala, en una de las casas Checha El Shaddai, ¿verdad?, de Costa Rica. Ajá. Y estábamos terminando hoy aquí el servicio en Upala. Estuvo de mucha gloria el pastor Cristian, mi padre espiritual, como siempre, una palabra fresca, rica, ¿verdad?, de edificación para el pueblo.
0: Amén.
1: Una jornada dura, ¿verdad?, una jornada para ellos durísima, porque bueno, hoy en la mañana en Bijagua, ayer en Cañas, hoy en Upala, pero estamos viendo la gloria de Dios, ¿verdad?, cómo estamos creciendo, ¿verdad?, cómo la palabra del Señor se extiende y cómo muchos están llegando a los pies del Señor.
0: ¡Wow, wow! Gloria al Señor. Fue un tiempo poderoso entonces.
1: Riquísimo, riquísimo, desde la alabanza, el rompimiento, las ofrendas, la palabra, ¿verdad?, que vos conocés al pastor Cristian,
0: claro,
1: una palabra
0: claro.
1: Riquísima. Y bueno, y hoy estábamos hablando sobre el poder de la alabanza, ¿verdad? Entonces,
0: wow,
1: imagínate,
0: wow,
1: ustedes, nosotros que somos salmistas,
0: sí, sí,
1: ¿verdad?,
0: sí,
1: que le cantamos al Señor el poder de la alabanza. ¿Qué poder hay en la alabanza, verdad?
0: Es algo
1: y no solamente cuando, no solamente cuando cantamos, alabamos al Señor, sino también con nuestros actos, con nuestro sacrificio, ¿verdad? Con cuando nos negamos a nosotros mismos de cualquier cosa, estamos agradando al Señor.
0: Poderoso, poderoso, poderoso. Me impacta mucho eso que usted dice, Pastor Julito, porque a veces estereotipamos adoración y alabanza, ¿verdad? Y alabanza significa, pues, actitud, ¿verdad? Es una condición en el corazón, ¿verdad, Julito?
1: Correcto.
0: Bueno, Pastor Julito, pues estamos expectantes de la palabra, ¿verdad? Y sin más preámbulo, pues si quiere le entramos.
1: Perfecto, perfecto. Que Dios me los bendiga a todos acá desde Costa Rica. Yo estoy ubicado en Upala, esto está en la provincia de Alajuela. Y estamos sirviendo acá en CCH El Shaddai, ¿verdad? Cantamos en el altar, somos ministros de altar, predicamos también la palabra. Y también estamos con lo que es la red de matrimonios, ¿verdad? Estamos sirviendo al Señor de lleno. Y honro la vida de mi padre espiritual, de mis padres, el pastor Christian y la pastora Wendy, que los bendigo. Si me están escuchando, un fuerte abrazo y bueno, que les amo mucho y gracias por la oportunidad que me han dado. Yo quiero hablarles en esta noche, sobre una nueva oportunidad. Y hago una pregunta. ¿Qué piensas cuando decimos una nueva oportunidad? Cuando decimos una nueva oportunidad, nos referimos a un momento de reinvención y de crecimiento personal. Estas oportunidades pueden surgir en diversas áreas, como en el ámbito profesional, personal, social, espiritual, y son fundamentales para el desarrollo individual y la mejora continua. Al reconocer y aprovechar estas oportunidades, podemos dejar atrás lo que ya no sirve y abrazar lo que está por venir, creando así un futuro lleno de posibilidades y esperanzas. ¿Cuántos hemos pedido a la vida una nueva oportunidad, Julito? Yo he pedido cientos de oportunidades. No puedo decir en este momento cuántas, pero he pedido demasiadas oportunidades a mi Señor. Y Dios ha sido maravilloso conmigo. Y yo sé que contigo también. Y sé que con los que nos están escuchando también, Dios ha sido maravilloso. Hace poco escuché en una entrevista a uno de los hombres millonarios de este mundo. Y la joven que le entrevistaba le preguntó a este hombre que cuál era el éxito de su vida por el cual había alcanzado todo lo que él tenía. Y me llama la atención porque este hombre fue práctico, ¿verdad? Inmediatamente sacó una chequera de su bolsillo y le dijo, pon el monto que quieras en ese cheque. Ella creo que con una falsa modestia le dijo que no, que ella lo que quería era saber que qué fue lo que él hizo para alcanzar lo que él tenía. Yo no sé, Julito, pero a mí este hombre me hubiera dicho eso, me hubiera faltado espacio para ponerle ceros, ¿verdad? Son oportunidades que van a llegar una vez en la vida. Este hombre agarró la chequera y la guardó en su traje y le dijo, ¿sabes cuál ha sido mi éxito? Mi éxito se basa en que yo nunca he desaprovechado una oportunidad. Hoy tú pudieras ser una millonaria y no aprovechaste esta oportunidad. ¡Wow! ¡Qué lección de vida! ¿Verdad? Julito, cuánto la vida nos ha dado beneficios, nos ha dado oportunidades, pero de repente las hemos dejado pasar. De repente no hemos estado atinados, no hemos estado conscientes de muchas cosas y dejamos ir oportunidades que pueden cambiar nuestras vidas, que pueden cambiar el futuro de una persona. Me acuerdo que el Señor a mí, Julito, me llamó de 4 años de edad. Yo no éramos cristianos, era una familia, no éramos nada, pero Dios llegó a mi vida de 4 años de edad. Nos venimos a vivir a Cañas y para la gloria del Señor, la casa que estaba guardada para mi familia, que íbamos a alquilar, era una casa a la par de una gente cristiana. Y esta gente prestaba su terreno ahí para hacer campañas. Los que tienen más de 40 años sabemos qué es eso, ¿verdad? Y me recuerdo que de 4 años de edad el Señor me llamó. Un niño, me cautivó la música, me cautivó aquello tan lindo y acepté al Señor desde muy pequeño. Y esa ha sido la oportunidad más grande de mi vida, la oportunidad, y no es que no han pasado cosas en mi vida que tal vez me lamente, pero ha sido la oportunidad más linda que me ha pasado. Y desde esa fecha estamos aquí tratando de agradarle al Señor, ¿verdad? Tratando de ser consagrados para Él. He pasado muchas cosas, pero esta oportunidad no la dejé ir. Hoy Dios te dice en esta noche, hay oportunidad para tu vida. Si tú que estás escuchando esta palabra y tú has dicho, ya no tengo más, ya no puedo más, yo hoy te vengo a decir en el nombre de Jesús que el Señor que tengo yo es el Dios de nuevas oportunidades. Así que abre tu corazón en esta noche para el Señor, abre tu mente. Yo en el nombre de Jesús declaro que esta palabra va a entrar, como dice la palabra, como un cuchillo ahí, ¿verdad? Que va a entrar los tuétanos y va a reventar todo aquello. Esta palabra es una palabra viva y eficaz. Muchos pedimos nuevas oportunidades y cuando nos llegan, las echamos a perder. Hace un tiempo, Julito, me pasó algo que casi igual que esta muchacha, ¿vieras? Estuve en un momento de crisis y yo tenía que reponer un dinero. Y vieras que me acerqué a uno de mis clientes, aunque no lo crean ustedes, un chino, ¿verdad? Un chino que ellos se creen que son agarradillos y todo el asunto, ¿verdad? Y le dije a él que ocupaba una suma de dinero, que se la pagaba en diciembre con el aguinaldo. O sea, ya yo estaba comprometiendo mi aguinaldo. ¿Aló? Sí.
0: Sí, te escuchamos.
1: Y
0: te escuchamos.
1: ¿Me escucha, bonito?
0: Sí.
1: Listo. Ok. Y vieras que...
0: ¿Nos escuchas?
1: Sí, te escucho. Él me prestó el dinero. Me prestó el dinero y yo le dije, ¿se lo pago? Sí, dime. ¿Me escucha, Julito?
0: Sí, por supuesto.
1: Ok.
0: Mira,
1: Sí.
0: vas a sentir como que estás hablando tú solo, pero sí te estamos escuchando, porque yo aquí tengo que mutear algunas cosas para que no haya
1: Listo.
0: feedback. Pero tú,
1: Perfecto.
0: ministra, tú tranquilo, a veces uno tiene como esa sensación, ¿verdad? En radio pasa mucho eso. Parece que,
1: Buenísimo.
0: mira que esto es bien divertido porque, y qué tremendo lo que el Espíritu Santo de Dios está hablando acerca de las oportunidades. Y vieras que para mí la radio también ha sido esa oportunidad, ¿verdad? Y de tratar de adaptarme, porque normalmente uno canta sobre frente a una audiencia, ¿verdad? Pero
1: Correcto.
0: aquí me ha tocado cantar frente a un micrófono. Pero ha sido bien hermoso porque en mi vida yo le había cantado a a mi señor, obviamente, pero que tanta gente estuviese escuchando, ¿verdad?
1: Perfecto.
0: Entonces es como, a mí me ha tocado adaptarme también a estas oportunidades, ¿verdad? Entonces tú
1: Listo.
0: vas a sentir como esa parte de como que estás hablando tú solo, pero hay una audiencia multitudinaria escuchándote a nivel nacional aquí en Honduras y obviamente también a nivel internacional porque estamos conectados, entrelazados con Costa Rica, ¿verdad? Y muchos otros países, ¿verdad? A
1: Perfecto,
0: través de las
1: listo.
0: plataformas. Sí, sí, sí.
1: Amén. Ok, y vieras que le dije a este chinito que me prestaron dinero, el chinito accedió, vieras. Me prestó el dinero y se estaba acercando la fecha de que yo tenía que pagarle, pero a mí se me hizo como muy largo y yo le dije al chinito, no se acuerde, no se le olvide, le digo yo, que yo tengo un dinero que tengo que pagarle a usted. Y él se me acercó y me dice, usted a mí no me debe nada. Le digo, perdón, no, lo que usted me debe ya no me lo debe. Y yo estaba con esta muchacha, pero no, no, yo la plata se la pedí prestada para pagarle, no era para que usted me la regalara. Y me dice el chinito, usted no me debe absolutamente nada. Entonces entendí, ¿verdad?, que había una oportunidad en mi vida de no cargar deuda, ¿verdad? Y no la estaba entendiendo por falta de modestia, creo, ¿verdad? Pero el señor ese día me dio una oportunidad con un chino, increíble, ¿verdad? Y Dios me bendijo de esa manera. Entonces aproveché la oportunidad y gracias a Dios, pues no, Dios me canceló la deuda. Las nuevas oportunidades tienen enemigos. Número uno, miedo al cambio. Y hay un famoso dicho que dice, mejor lo viejo conocido que lo nuevo por conocer. Número dos, dudas y incredulidades. La falta de fe. No te he dicho que si creyeres verás la gloria de Dios. Muchas veces somos incrédulos a lo que Dios puede hacer. Esos son los enemigos de las nuevas oportunidades. Estar cómodos, la rutina. Esto lo aprendí y no quiero lo nuevo. No me hace falta. Wow, el mundo cambia día a día y por no querer dejar la rutina, por no incomodarnos un poco, dejamos ir nuevas oportunidades. Número cuatro, influencias negativas. Escuchar voces incorrectas que nos pueden echar a perder nuestro propósito. Yo te digo en esta noche, no escuches esas palabras negativas que te dicen, Dios no te ama, Dios no tiene nada para ti porque tú lo has decepcionado, porque tú lo has abandonado. Hoy el Señor te dice, vuelve conmigo. El Señor hoy te dice, no escuches esa voz del infierno porque yo tengo pensamientos de bien para ti y no de mal. Número cinco, falta de perseverancia. Y yo creo que aquí me he visto muchas veces, no veo lo que espero, dice alguien por ahí, y apenas lleva 2 días orando, Julito, imagínate, y no ve lo que él espera. ¿Cuánto tiempo esperaron los antepasados de la palabra para que llegaran su oportunidad, para que llegara esa palabra que se cumpliera? ¿Cuántos años duraron? La promesa se puso en duda, pero ellos permanecieron 40, 20 años y vieron la mano de Dios. Número 5, perdón, número 6, pecado y culpa. Este es muy común en nuestras iglesias. Nos da tanta vergüenza por un pecado o nos entra la culpa y lo que hacemos es irnos de la iglesia al mundo. Porque si fueran para otra iglesia, gloria a Dios, pero no es así. La mayoría de personas que cayeron en un pecado, que tienen culpa por haber cometido un error, el enemigo los quiere sacar del camino, del propósito. El enemigo quiere que no vuelvan al Señor. Cuando el Señor dice que si siete veces caes justo, siete veces se levantará, el Señor está con los brazos abiertos esperándote. En esta noche yo te digo a tú que estás escuchando esta palabra, no dejes que el pecado y la culpa te aparten de la gloria de Dios. Se le olvida lo que dice la palabra. También dice la palabra de Dios que sus misericordias son nuevas todas las mañanas. Yo sé que estamos de noche, pero la palabra de Dios dice que todas las misericordias son nuevas. Todavía no se ha terminado este día. El Señor a las 10:53 de la noche te dice, mis misericordias están para ti, solo vuelve. ¿Alguien lo cree en esta noche? ¿Alguien puede decir amén? Esa palabra es para mí, esa palabra, yo me apodero de esta palabra y dejo que todo lo que venga a perturbar mi mente lo dejo atrás. Número 7, el orgullo. El orgullo nos juega un papel muy peligroso y negativo. Y podemos decir, lo sé todo. Si yo lo hiciera mejor. Esta es mi manera y punto. Me merezco un mejor trato. Yo hacer eso, jamás. Por estas cosas no vemos las nuevas oportunidades y se nos pasa. Muchas veces no estamos viendo las cosas como tenemos que verlas y el Señor ha traído nuevas cosas a nuestras vidas y las desaprovechamos. Las dejamos ir porque no somos humildes, porque nos falta, aleluya, que entregarle esas áreas al Señor. ¿Qué tenemos que hacer para recibir una nueva oportunidad? ¿Te has preguntado eso? ¿Te has preguntado qué tienes que hacer para que tengas una nueva oportunidad de levantarte en el área financiera, de levantarte en el área espiritual, de levantarte en el ministerio, de levantarte en la familia, de levantarte en tal vez un matrimonio fallido? Hoy el Señor te dice, te voy a dar esta perla en esta noche. ¿De qué tenés que hacer para recibir una nueva oportunidad? Número 1, tenemos que ser humildes. No es fácil, para nada es fácil ser humilde, más cuando uno se cree estar en un estatus, ¿verdad? O cree que se merece algo mejor, pero no es fácil ser humilde. Pero es una de las formas para recibir una nueva oportunidad. Y vamos a ver a un hombre de poder con un problema de salud que lo hacía ser una persona inmunda. Este hombre se llamaba Naamán. Todos conocemos la historia de Naamán y vamos a leer en la palabra del Señor, Segunda de Reyes 5:1. Porque lo que vamos a hablar en esta noche se basa en la palabra del Señor. Esto no es una palabrería humana, no es algo de filosofía, es con la palabra de Dios que tú y yo vamos a hacer que el infierno tiemble, tú y yo con la palabra vamos a hacer que el enemigo huya. Recordemos a Jesús allá, después del ayuno de 40 días y 40 noches, con que el Señor contrarrestó los ataques del enemigo, con la palabra del Señor. Así que vamos a leer la palabra del Señor en el segundo libro de Reyes, versículo 5 y 1. Dice, Naamán, general del ejército del rey de Siria, era varón grande delante de su señor. Dice, y lo tenía en alta estima, porque por medio de él había dado Jehová salvación a Siria. Este hombre era valeroso en extremo, pero era leproso. Naamán no era cualquier persona. Naamán era un hombre de éxito, era un hombre de poder, un hombre de influencias, pero él tenía un problema de enfermedad. No era cualquier persona, él merecía respeto a donde él fuera. Pero su problema era su enfermedad. Un día una joven le dijo, conozco a alguien que te puede ayudar. Segunda de Reyes 5:3 dice, esta dijo su señor, si rogase mi señor al profeta que está en Samaria, él lo sanaría de su lepra. Este hombre escucha esta noticia y se prepara como un hombre de poder y de influencias. Ese es el problema, ¿verdad? Era un hombre de influencias, de poder, y era un poco arrogante, ¿verdad? Pero para el Señor la arrogancia no sirve. Tú tienes que ser una persona humilde. No importa tu estatus, no importa lo que tú tengas, tú tienes que ser una persona humilde para poder ver a Dios, para poder ver al Señor. Tienes que ser humilde, tienes que poner tu orgullo abajo, tienes que dejar que el Señor obre en ti, y no por las influencias, porque muchas veces tal vez tenemos un problema económico y vamos a buscar trabajo y nos damos cuenta que alguien nos puede meter una palanca, y equivocadamente ponemos todo en manos de los seres humanos. No digo que no sea malo tener amistades, que sea malo una palanquita, pero nosotros los que creemos en el Señor, creemos que Él es el que abre el camino, creemos que Él es el que abre las nuevas oportunidades. No es por lo que tú hayas estudiado, no son por tus títulos, no es porque tengas influencias grandes, es porque el Señor está contigo. Y este hombre escucha la noticia y se prepara como un hombre de poder e influencias. Y en 2 de Reyes 5, 4, 5 dice, entrando Naamán a su señor, le relató diciendo, así ha dicho una muchacha que es de la tierra de Israel, y le dijo el rey de Siria, anda, ve, yo enviaré cartas al rey de Israel. Salió pues él llevando consigo 10 talentos de plata y 6,000 piezas de oro y 10 mudas de vestidos. Tomó también cartas para el rey de Israel que decían así, cuando lleguen a ti estas cartas, sabe por ellas que yo envío a ti mi siervo Naamán para que las sanes, para que lo sanes de su lepra. Este hombre pensaba que con todo esto lo iban a recibir como un rey, como según él se merecía. He estado en entrevistas de trabajo y yo quiero que usted ponga atención a lo que le voy a decir. Yo soy una persona que tengo un puesto importante en la empresa donde laboro, pero yo no tengo estudios, ¿verdad? No tengo estudios que tengo que prepararme. Creo que lo que queda este año y el próximo año voy a comenzar a sacar estudios para estar, como quien dice, de acorde con el puesto que tengo. Y en una ocasión me quedé sin trabajo y fui a una entrevista en San José, de Costa Rica, una empresa grande. Y según yo, no me iba a encontrar con competencia, porque yo iba palanqueado. Según yo, alguien me dijo, nada más vaya, preséntese y todo está listo. Pero cuando llego a la entrevista de trabajo, veo a varios amigos de la zona mía que fueron a la entrevista. A uno de ellos no le cabía los currículum, todo lo que él había estudiado, había llevado todos los ampos y no podía ni caminar casi con tanta papelería. Y yo dije, Dios mío, Padre de la Gloria, ¿contra quién estoy enfrentando? Porque yo, Julito, llevaba mi hoja de vida, llevaba nada más una hojita, ¿no?, donde decía lo que yo era y una hoja de vida pequeña. Luego llegó otro muchacho que también trabajaba por una empresa muy importante y llegó a hacer la entrevista con estudios, muy preparado. Y yo decía, ay, Señor. Yo volví a ver mi hojita. Cuando me tocó mi turno, le entregué la hojita al gerente, se la revisó y me dijo esas palabras. Me gusta tu currículum. Yo me quedé viendo, ¿cómo? Perdón. Me gusta tu currículum. Estás contratado. ¡Wow! Pero ahí pude ver que no era por las influencias que tal vez me iban abriendo el camino. No eran influencias lo que iban a hacer que ese trabajo fuera para mí. Era la mano del Señor la que iba a hacer de que Dios me bendijera a mí en un momento difícil con ese trabajo. Pero cuando hay gente orgullosa, Dios sabe cómo tratar con eso, con el orgullo. Segunda de Reyes 5, 9, 10 dice, y vino Naamán con sus caballos y con su carro y se paró a las puertas de la casa de Eliseo. Entonces Eliseo le envió un mensajero diciendo, ve y lávate 7 veces en el Jordán y tu carne se restaurará y serás limpio. Aquí empieza la prueba para este hombre soberbio. porque dice la palabra de Dios en Santiago 5, 4 al 6, dice, pero él da mayor gracia. Pero esto dice, Dios resiste a los soberbios y da gracia a los humildes. Y Naamán no era una persona humilde, era soberbio. Quería que el profeta, y lo vamos a leer aquí en Segunda de Reyes 5, 11, 12, y Naamán se fue enojado, diciendo, he aquí yo decía para mí, saldrá él luego, y estando en pie invocará el nombre de Jehová su Dios, y alzará su mano y tocará el lugar y sanará la lepra. Abama y Fartar, río de Damasco, ¿no son mejores que todas las aguas de Israel? Si me lavare en ellos, ¿no seré también limpio? Y se volvió y se fue enojado. Este hombre era un necesitado, pero era muy orgulloso. Era un leproso, pero su arrogancia estaba por encima de la enfermedad. ¿Cuántos hemos estado ahí necesitando una oportunidad, pero por nuestra falta de humildad no lo recibimos? Hemos estado en situaciones difíciles, pero no queremos ser humildes. Creemos que por el estatus, creemos que por lo que hemos logrado en esta vida, que nos tienen que hablar de diferente manera. Cuando un necesitado no puede pedir lujos, un necesitado tiene que ser humilde. Sí, amados, hoy Dios te dice, ¿quieres ver lo nuevo en tu vida? Hoy te dice, Señor, a ti que me escuchas en esta noche, ¿quieres ver lo nuevo en tu vida? Él te dice, sé humilde y deja el orgullo. Muchas veces se nos quiere corregir y somos tan orgullosos que no permitimos que nos ayuden. No permitimos. El pastor de la iglesia, nuestro padre espiritual, nos dice, hijo, camina por este sendero, anda por acá, pero no queremos, no somos humildes. ¿Quién es él? Decimos, ¿quién es él para decirme qué tengo que hacer? En esta noche, tú que me escuchas, el Señor te dice, sé humilde, porque tengo una nueva oportunidad para tu vida. Hoy se abre el cielo para tu vida, pero una de estas oportunidades va a llegar si tú eres humilde. Por nuestros pensamientos y por lo que nosotros creemos. Pero yo sé que acá, Julito, en Honduras no hay ese tipo de personas. Le estoy hablando a otros. Pero Dios siempre pone personas correctas en tu vida. Por eso yo te digo, en el nombre de Jesús, anda con gente que te pueda edificar, que te pueda ayudar, que te pueda guiar. Yo tengo la facilidad de que a mí me pasa algo y yo una vez hablo con mi padre espiritual. Papá, me pasa esto. Y yo sé que viene corrección, pero yo siempre soy abierto con él porque sé que lo que él me va a decir a mí me va a edificar. Y en Segunda de Reyes 5, 13, 14 dice, mas sus criados se le acercaron y le hablaron diciendo, padre mío, si el profeta te mandara alguna gran cosa, ¿no la harías? ¿Cuánto más diciéndote, lávate y serás limpio? Él entonces descendió y se zambulló 7 veces en el Jordán, conforme a la palabra del varón de Dios, y su carne se volvió como la carne de un niño y quedó limpio. ¡Wow! Hoy el Señor te dice, si tú te humillas, si tú te vuelves humilde, si tú quitas cualquier tipo de arrogancia de tu vida, Él hoy te dice, voy a hacer cosas nuevas en tu vida, te voy a limpiar, te voy a sanar, te voy a hacer que cosas nuevas sucedan en tu vida. Hoy le estoy hablando a matrimonios que están a punto de ser disueltos. El Señor te dice, sé humilde, hombre, sé humilde, mujer, sé humilde, porque Dios quiere restaurar tu matrimonio, porque Dios quiere restaurar tu vida. En el nombre de Jesús, yo declaro esta palabra. Seamos humildes y vamos a ver las nuevas oportunidades de Dios para nuestras vidas. Yo le doy gracias a Dios y a mis padres espirituales que me han dado una oportunidad para servir en el ministerio. Tal vez nos hemos sentido que no servimos, pero ellos han creído en nosotros. Y mi Padre Celestial ha creído en mí. Y hoy estamos teniendo nuestras luchas, Julito, teniendo situaciones, el enemigo ha querido golpear mi vida, pero el Señor ha estado conmigo. Me ha dado una nueva oportunidad de levantarme, me ha dado una nueva oportunidad de servirle. Y aquí estamos pidiendo al Señor que nos moldee, que nos ayude para ser mejores personas. Pero tenemos que ser humildes para reconocer. ¿Qué tenemos que hacer para recibir una nueva oportunidad? Punto número 2. Tiene que haber arrepentimiento. Tiene que haber un arrepentimiento genuino. Tampoco es fácil arrepentirse, porque nos da vergüenza reconocer que nos equivocamos. Y aquí quiero meterme un poquito en problemas, Julito. ¿A quién le cuesta más reconocer un error? ¿Al hombre o a la mujer? No voy a meterme en problemas mejor. No vamos a meternos en problemas, mejor vamos a ir a la palabra del Señor. ¿Verdad? Porque habemos hombres orgullosos. ¿Verdad? Nuestra idiosincrasia, nuestras culturas nos han puesto como machistas, ¿verdad? Ya gracias a Dios creo que el mundo va cambiando, pero hubo mucho hombre machista, ¿verdad?, que maltrató a su esposa, a su mujer, a sus hijas, ¿verdad? Y wow, nos costó reconocer por mucho tiempo que hemos sido de alguna u otra manera machistas en algún momento, ¿verdad? Pero hemos pedido perdón a Dios, vemos iglesias que están hombres de Dios, hombres que Dios ha moldeado, ¿verdad? Y también mujeres, ¿verdad?, que han tenido que reconocer sus fallos, aunque les cuesta un poco más a ellas, creo. Pero no me voy a meter ahí. Vamos a ver a un joven de casa que lo tenía todo, pero tomó una decisión que marcó su vida. Y vamos a hablar sobre el hijo pródigo. Este muchacho lo tenía todo. Era heredero. Era un muchacho que estudió en los mejores colegios, en las mejores universidades, buena tutoría. El padre lo crió bien para que él se desarrollara en esta vida de la mejor manera, ¿verdad? Porque muchas veces creemos que la persona que tiene dinero lo tiene todo, ¿verdad? Se le abren las puertas, el papá hereda la empresa y él nada más le da continuidad. Pero vamos a leer un poco la palabra del Señor en Lucas 15, 11, 12. También dijo un hombre, tenía dos hijos, y el menor de ellos dijo a su padre: Padre, dame la parte de los bienes que me corresponden. Y le repartió los bienes. Me imagino que el padre dijo: he criado bien a mi hijo, y lo heredó. Me imagino que el padre dijo: seguro lo va a invertir en bienes raíces, seguro se va a montar una empresa, seguro va a comprar ganado y va a multiplicar el dinero, porque como era un hombre, un hijo de gente adinerada, pues pensamos que él, o el padre pensó: lo he criado bien. Este muchacho tenía una oportunidad de crecimiento por lo que le fue entregado. ¡Wow! ¿Cuántas oportunidades han llegado a nuestras vidas? ¿Cuántas oportunidades han llegado? Pero no la hemos aprovechado, no aprovechamos. En Lucas 15, 13 dice: no muchos días después, juntándolo todo, el hijo menor se fue lejos a una provincia apartada y allí desperdició sus bienes viviendo perdidamente. Qué malo actuó el joven. Hizo todo lo contrario. No valoró lo que le fue entregado. Hoy muchos no han valorado lo que Dios les ha dado y lo han menospreciado. Y aquí es donde empiezan los ayayay. Aquí es donde empieza el dolor para muchas personas que tuvieron una oportunidad de oro, y no la supieron aprovechar. Nada bueno, dice, nos va a suceder si no valoramos lo que Dios nos ha entregado. Ministerios perdidos, matrimonios perdidos, hijos perdidos, póngale usted lo que quiera ponerle, empleos perdidos, futuro perdido, por malas decisiones, que cuando llegó lo lindo, cuando llegó una oportunidad a nuestras vidas, no supimos aprovechar, no supimos hacer bien las cosas. Lucas 15:14 dice, y cuando todo lo hubo malgastado, vino una gran hambre en aquella provincia y comenzó a faltarle. Empezó el ayayay para este hombre. Yo he estado en esos ayayay. He perdido muchas cosas. Perdí la oportunidad de ser empresario. Perdí la oportunidad cuando se me dio algo, pero no fui capaz de sostenerlo. No fui capaz de sostener esa bendición por X razón, por lo que haya sido. No pude triunfar con algo que se me entregó. Pero bueno, Dios es fiel, Dios es bueno y me ha entregado otras cosas y espero nunca más volver a desaprovechar nada de lo que venga de parte del Señor. Pero hasta acá no había, dice, una buena reacción del joven. No importa lo que estuviera pasando en la ciudad, no importa, porque eso es lo que pasa cuando el pecado, dice, así hay muchos en el mundo y no reaccionan bien. Cada día se hunden más. Cada día, aunque hayan tomado malas decisiones y aunque les esté yendo mal en la vida, no volvemos, no recapacitamos, no decimos, no ponemos un estate quieto a la vida. En Lucas 15:15-16 dice, y fue y se arrimó a uno de los ciudadanos de aquella tierra, el cual le envió a su hacienda para que apacentase cerdos, y deseaba llenar su vientre de las algarrobas que comían los cerdos, pero nadie le daba. ¡Wow! Hoy muchos están en esta posición. Después de comer en la mesa del rey, andan deseando comer desechos del mundo. ¡Qué difícil! ¡Qué duro! Y nos cubrimos con la sangre de Cristo y le pedimos, Señor, esa misericordia que está todos los días para nosotros. Y yo te pido en el nombre de Jesús, Padre, que nos ayudes a permanecer agarrados de ti, Señor, que nos ayudes a permanecer fieles a ti, Señor, arrimados a la mesa del Rey, no deseando las cosas que el mundo tiene, no deseando las cosas, que las oportunidades que el mundo nos da, porque todo eso es para muerte. La paga del pecado es la muerte. Y hay muchos que están ahí y no han reaccionado. Pues yo en esta hora te digo, si tú eres un hijo de Dios, te hablo en el nombre de Jesús. Te hablo en el nombre de Jesús en esta noche y te digo, vuelve a casa. Eres hijo, vuelve a casa, porque el Señor te está esperando. No importa lo que tú hayas hecho, el Señor te está esperando en esta noche. Pero el que es hijo vuelve. ¿Y cuántos hijos? ¿Alguien puede decir ahí en su casa, donde está escuchando esta palabra, en el trabajo, donde quiera que esté, alguien puede decir, yo soy hijo de Dios? Yo soy hijo de Dios. Yo te digo esta noche, tú eres un hijo de Dios. ¿Qué tienes que hacer si estás en esta posición? Lucas 15:17 dice, y volviendo en sí dijo, ¿cuántos jornaleros en casa de mi padre tienen abundancia de pan? Y yo aquí padezco de hambre. Debemos volver en sí y arrepentirnos de todo lo malo que hemos hecho. Pecado, malas decisiones, no sé qué has cometido, no sé qué hayas hecho, pero el Señor hoy te dice, vuelve, vuelve en sí. El Señor te dice, hoy hablo a tu espíritu en esta noche, vuelve en sí, aleluya, y sal de este mundo de pecado, de este mundo de inmundicia, y vuelve a los brazos del Padre. Lucas 15:19-21, el muchacho volvió arrepentido. El muchacho volvió con un corazón humilde y dice, yo no soy digno de ser llamado tu hijo, hazme como uno de tus jornaleros. Levantándose vino a su padre, y cuando aún estaba lejos lo vio su padre, fue movido a misericordia y corrió y echó sobre su cuello y le besó. Y el hijo le dijo, padre, he pecado contra el cielo y contra ti. Ya no soy digno de ser llamado tu hijo. Cuando hay arrepentimiento, también hay misericordia. Y se abren nuevas oportunidades. Repito esta palabra para que entre en tu corazón. Cuando hay arrepentimiento, también hay misericordia. y se abren nuevas oportunidades. Lucas 15, 22 y 24 dice: pero el padre dijo a sus siervos: sacad el mejor vestido y vestidle, y poned un anillo en su mano y calzado a sus pies, y traed el becerro gordo y mataldo, y comamos, hagamos fiesta, porque este mi hijo muerto era y ha revivido, se había perdido y es hallado. Y comenzaron a regocijarse. ¡Wow! En esta noche, no sé dónde estés, pero hoy te digo que el Padre te viste con un vestido nuevo y te pone un anillo nuevo y pone calzado en tus pies y hace fiesta. Solo tenés que arrepentir. Solo tenemos que arrepentirnos para ver a Dios como nuestro Padre, para que Él nos vuelva a dar dignidad, para que Él nos vuelva a, aleluya, a poner en el lugar que nos corresponde. Yo creo que Dios ha preparado este día para encontrarse contigo y para sanarte y para darte una nueva oportunidad. ¿Cuánto reciben esta palabra? Me encanta este versículo. Quiero leerlo de nuevo. Pero el Padre dijo a sus siervos. Estamos leyendo Lucas 15, 22 al 24. Sacad el mejor vestido y vestidle, y poner un anillo en su mano y calzado en sus pies, traed el becerro gordo y matadlo, y comamos y hagamos fiesta, porque este mi hijo muerto era y ha revivido, y se había perdido y es hallado. Y comenzaron a regocijarse. Wow. Señor, te perdona en esta noche. El Señor te dice: ven a mis brazos. El Señor te dice: ven acá. Solo tienes que arrepentirte. El Señor preparó esta noche para ti, para sanarte y para darte una nueva oportunidad. Quiero cerrar con un evento de la palabra que marcaría la vida de un hombre y del mundo entero. Y nuestro personaje es Pedro. ¿Qué podemos decir nosotros de Pedro? Le faltó la fe. Arrebatado, violento, dice cosas sin pensar. Yo creo ser como Pedro, bolito. Me ha pasado muchas veces. He prometido muchas cosas a Dios y le he fallado. Ay, por ser emocional, ¿verdad? Por me imagino Pedro, sí. Pedro, por ser emocional, cometió tantos errores. Y quiero que leamos Juan 18, 17 y 18. Entonces la criada del portero dijo a Pedro: ¿no eres tú también? Vamos a poner el contexto. El Señor le había dicho a Pedro, perdón, sí, que él lo iba a negar. Y Pedro dijo: no. Primero muerto. Iría contigo hasta la muerte, dice Pedro al Señor. Pero entonces dice Juan 18, 17, 18, dice: entonces la criada del portero dijo a Pedro: ¿no eres tú también de los discípulos de este hombre? Y él dijo: no lo soy. Y estaban en pie los siervos y los alguaciles, que habían encendido un fuego porque hacía frío y se calentaban, y también con ellos estaba Pedro en pie calentándose. Yo quiero que usted, quiero que veamos los elementos que se describen en estos capítulos. Y en este capítulo quiero que veamos el juego. Había un juego encendido, dice. Había un juego encendido. Juan 18, 25, 27 dice: estaba pues Pedro en pie, calentándose, y le dijeron: ¿no eres tú de sus discípulos? Y él negó y dijo: no lo soy. Uno de los siervos del sumo sacerdote, pariente de aquel a quien Pedro había cortado la oreja, dijo: ¿no te vi yo en el huerto con él? Y negó Pedro otra vez, y enseguida cantó el gallo. Se cumplió lo que Jesús le había dicho a Pedro. ¿Cómo se pudo haber sentido Pedro? ¿Cómo te has sentido tú cuando le has fallado al Señor? ¿Cómo te has sentido tú cuando he dicho no voy a volver a ver pornografía? No voy a volver a engañar a mi pareja. No voy a volver a fumar. No voy a volver a tomar. No voy a volver a la droga. No voy a volver a mentir. No voy a volver a robar. Wow. Yo sí puedo entender cómo se sentía Pedro. Porque yo lo sé, porque muchas veces he fallado. Muchas veces he dicho, no voy a hacer esto, no lo voy a hacer, y he fallado. ¿Y qué pasa en ese momento? Hacemos lo que hizo Pedro. Volvemos atrás. La palabra dice que Pedro volvió ¿a dónde? Al barco, a la pesca, allá, donde se suponía que era lo que él sabía hacer. Pero Pedro se le había olvidado cuando Jesús le dijo, de ahora en adelante te haré pescador de hombres. Hoy el Señor te dice, no me importa tu pasado, no me importa cuántas veces me has fallado, yo te digo en esta hora, quiero que estés conmigo. Y hoy el Señor hace una emboscada de donde no puedes salir y tienes un encuentro con Él. Esta noche es un encuentro para tu vida de parte del Señor. Y el Señor ha preparado esta noche, así como el Señor preparó un encuentro con Pedro. Y ahí es donde yo quería que ustedes vieran los elementos, ¿verdad? En Juan 21:4-6 dice, cuando ya iba a amanecer, se presentó Jesús a la playa. Mas los discípulos no sabían que era Jesús. Y les dijo, hijitos, ¿tenéis algo de comer? Le respondieron, no. Él les dijo, echad la red a la derecha de la barca y hallaréis. Entonces le echaron y no podían sacar por la gran cantidad de peces. El Señor es el mismo de ayer, de hoy y de siempre. Y el Señor estaba preparando un lugar para Pedro, para sanar su corazón y para levantarlo. Hoy el Señor prepara este lugar para sanar tu corazón y para levantarte. Juan 21:9-10-13 dice, y al descender a tierra vieron brasas y un pez encima de ellos y pan. Y Jesús le dijo, traed de los peces que acabáis de pescar. Vino pues Jesús, tomó el pan y les dio, y asimismo del pescado. Julito, ¿quién te da de comer? ¿Quién te da de comer después de una traición? ¿Quién puede, después de ser traicionado, atender a la persona que lo traicionó? Solo alguien que te ama. Solo un verdadero amigo hace tal cosa. Ese es Jesús. Ese es Jesús. Ese es Jesús. El Señor hoy te dice, no importa si me has traicionado, solo vuelve a mí. Yo soy tu amigo fiel. Yo te quiero restaurar. Yo te quiero levantar. No tengo memoria, dice el Señor, de tus pecados. No tengo memoria de todo lo malo que hayas hecho. El Señor hoy te dice, vuelve a casa. Vuelve conmigo. Juan 21:15-18 dice, cuando hubieron comido, Jesús le dijo a Simón, hijo de Jonás, ¿me amas? Una vez le respondió, sí, Señor, tú sabes que te amo. El Señor le dijo, apacienta mis corderos. Volvió a decirle por segunda vez, Simón, hijo de Jonás, ¿me amas? Pedro le respondió, sí, Señor, tú sabes que te amo. Y le dijo, pastorea mis ovejas. El 17 le dijo, por tercera vez, Simón, hijo de Jonás, ¿me amas? Pedro se entristeció de que le dijese la tercera vez, ¿me amas? Y le respondió, Señor, tú lo sabes todo. Tú sabes que te amo. Jesús le dijo, apacienta mis ovejas. Y esta palabra es para aquel que en su juventud, que ha querido hacer lo que haya querido hacer. El Señor te dice, de cierto te digo, cuando eras más joven, te ceñías e ibas a donde querías ir. Mas cuando ya seas viejo, extenderás tus manos y te ceñirá otro y te llevará a donde no quieras. El Señor te dice, ya basta de hacer lo que tú quieres hacer. Ya basta de ceñir tu vestido y andar donde tú quieras. Hoy el Señor te dice, yo te quiero ceñir. Yo te quiero atar los pantalones. Hoy yo te quiero atar esos zapatos y te voy a decir por dónde tienes que caminar. Porque si quieres ver la gloria de Dios, tienes que caminar conforme a la palabra, conforme a la voluntad de nuestro Padre Celestial. Y aquí quiero ver los elementos. ¿Cuántas veces negó Pedro a Jesús? Cuando Pedro negó a Jesús, estaba amaneciendo. Porque normalmente cuando canta el gallo es porque va a amanecer. Jesús llegó a la playa, ¿cuándo? Cuando iba a amanecer. El Señor estaba preparando el escenario en donde Pedro le negó. El patio donde estaba Pedro cuando negó a Jesús, había una fogata. Cuando Pedro vio a Jesús, ya él tenía unas brasas. ¡Wow! Julito, eso se lo escuché a un pastor. El Señor estaba preparando el escenario en donde Pedro lo negó. Estaba preparando el mismo escenario para sanar ese corazón. Para sanar el corazón. ¿Cuántas veces negó Pedro a Jesús? 3 veces. ¿Cuántas veces lo hizo decir Jesús a Pedro que lo amaba? 3 veces. Y cierro con esto. Así como Jesús preparó un lugar para levantar a Pedro, hoy Jesús ha preparado este momento y este lugar para decirte, hay una oportunidad para ti. Que no importa lo que hayas hecho, Él te perdona y te restaura. Yo en esta noche te digo, en el nombre de Jesús, que el Señor restaura tu vida. Que solamente tenés que hacer estos pasos que yo acabo de decirte, que tal vez no son todos, pero tenemos que ser humildes. Tenemos que ser humildes para reconocer que hemos fallado, para reconocer que dependemos únicamente del Señor. Tenemos que ser humildes para aceptar, aleluya, que Él nos diga por dónde debemos caminar, qué tenemos que hacer. Tenemos que ser humildes. Y número 2, tenemos que arrepentirnos de nuestros pecados. Tenemos que arrepentirnos de todo lo malo que hemos hecho. Tenemos que arrepentirnos de haber traicionado al Maestro, de haber andado por caminos que no debimos haber andado. Hoy el Señor te dice, si tú eres humilde y te arrepientes, yo te voy a restaurar, yo te voy a levantar en el nombre poderoso de Cristo Jesús. Espero que esta palabra haya sido de bendición, una palabra de sanidad, una palabra de restauración, una palabra donde te dice el Señor, acércate a mí y yo te voy a cambiar tu vida, yo voy a hacer que cosas nuevas sucedan, yo voy a hacer que cosas grandes sucedan. Si tú has perdido algo en esta vida, ya no pienses en eso. El Señor tiene una nueva oportunidad para restaurarte, el Señor tiene una nueva oportunidad para darte algo diferente, algo nuevo, algo que venga a hacerte bendición para esta temporada. No importa la edad que tengas, el Señor hace cosa nueva y te da una nueva oportunidad en esta temporada.
0: Poderosa, poderosa palabra, Pastor Julito. Qué bonito, ¿verdad? Que normalmente como seres humanos vemos los finales de las cosas como eso, ¿verdad? Como un final, pero realmente para el Señor, un final realmente es un inicio. Como decía Pablo, para mí el morir es ganancia, decía.
1: Correcto.
0: Para mí, hay cosas, ¿verdad? Porque en lo natural el morir ahí se termina todo, ¿verdad? Pero decía Pablo, para mí, uy, yo ya quisiera estar con Cristo, decía Pablo, pero todavía no me toca, ¿va? Si me toca morir, dice Pablo, para mí es una utilidad, decía él, hablando en términos financieros, ¿va? Uy, si yo me muero en este momento, yo gano más bien, decía Pablo. Qué tremendo, sí, claro. ¿Verdad? Que es que el reino de los cielos es la contraparte del reino de este reino, de este sistema de cosas, mejor dicho, que el enemigo ha querido establecer, ¿no? Porque Recordemos que el diablo lo que hace es copiar lo que él ha visto en el

0: Ese anda
1: Él no descansa.
0: matando, hurtando y destruyendo porque a él se le está terminando el tiempo. A Dios no se le termina el tiempo porque Dios es eterno. Dios está en
1: Amén.
0: el, miren qué hermoso esto. Dios está en el pasado, está en el presente y está en el futuro al mismo tiempo, porque para él no hay límite de tiempo. Y cuando hablamos de oportunidades, Pastor Julito, estamos hablando de tiempos, de momentos en nuestra vida, ¿verdad?
1: Son temporadas.
0: Son temporadas y de pronto, vean qué tremendo esto. ¿Cuántas personas no están en su atardecer de sus días y dicen, yo no aproveché mi vida? Qué tremendo, ¿verdad? Pero lo hermoso en el Señor, Pastor Julito, y qué hermosa esa palabra, porque el Señor es un Dios de nuevas oportunidades. Siempre está
1: Amén,
0: dándonos
1: así es.
0: oportunidades nuevas. Qué
1: Sí,
0: hermoso eso.
1: amén.
0: Vea qué bonito eso, que el Señor es tan hermoso que todos los días nos da una misericordia nueva, dice la Biblia, porque todos los días estrenamos misericordias. Vea, si usted no aprovechó la misericordia de ayer, ¿verdad? Si no aprovechó la misericordia de hoy, tenga paz, porque a este día solo le quedan 30 minutos ya. Mire qué hermoso.
1: Sí,
0: Y dentro
1: sí,
0: de
1: sí.
0: 30 minutos usted va a estrenar una misericordia nueva. Mire qué hermoso es el
1: Amén.
0: Señor. O sea, en el Señor no hay pérdida. En el Señor
1: No hay
0: siempre va a
1: pérdida.
0: haber ganancia. Siempre va a haber ganancia. Siempre va. Todo lo que usted haga para el Señor, Julito, todo lo que usted está haciendo ahorita en esta noche, Julito, sembrando tiempo después de la jornada que han tenido, ¿verdad? Y honra al que honra merece. Después de la
1: Gloria a
0: jornada
1: Dios.
0: que han tenido. Y usted son casi la medianoche y usted está ministrando gente que usted no conoce, Julito. Está ministrando gente que usted no sabe a qué rincón de este país está llegando a través de esta señal de radio. Y usted está ministrando, usted está sembrando vida. Cuando usted suelta palabra de Dios, cuando se suelta palabra de Dios desde estos micrófonos, estamos soltando palabra de vida. ¿Y sabe qué? Todo lo que sembramos para el reino tiene recompensa. Todo, todo, todo.
1: Amén.
0: Nada de lo que usted hace para Dios, Dios no, a Dios no se le olvidan las cosas, oyente. Si usted se ha sembrado para Dios, si usted ha sembrado oración, si usted ha sembrado ayuno, si usted ha sembrado obediencia, si usted ha sembrado todo lo que haya sembrado en el terreno del reino y todavía no ha visto resultado, tenga paz, que va a haber
1: Amén.
0: resultado.
1: Amén,
0: Vienen
1: así es.
0: resultados. Y de pronto, y qué esperanzador esta palabra, Pastor Julito, porque cuántas personas no nos hemos encontrado en esa situación de vida. Y viene el enemigo y nos dice, eres un fracasado, no lo vas a lograr, lo intentaste y no lo lograste. Mira, y tanto que le creas a tu Dios, y mira cómo te tiene, y tantas palabras que trae él, porque eso es lo que él hace, él es el príncipe de la mentira, pero tenemos el príncipe de la verdad, el rey de reyes y señor de señores que se llama Jesús. Y en él no hay una,
1: Amén.
0: hay, en el Señor no hay una ápice de mentira. Todo lo que el
1: No hay
0: Señor dice,
1: engaño.
0: no hay engaño. Dice la palabra que en él no hay sombra de variación, dice. O sea que lo que
1: Amén.
0: él dice así es y punto. No lo
1: Amén.
0: cuestiona, no lo, él, lo que él dice que va a hacer con tu vida, lo va a hacer y punto. Y el enemigo quiere poner turbulencia y dice la palabra, yo sé muy bien los planes que tengo acerca de ti, afirma el Señor, dice la palabra, afirma el
1: Sí.
0: Señor. O sea, él empeña su propia palabra. Empeña su palabra y dice, yo tengo un plan sobre tu vida, Julito, sobre tu vida, audiencia. No importa, esta es la palabra del Señor, cómo la está afirmando a través de tu vida, Pastor Julito. No importa si te has equivocado, no
1: No
0: importa
1: importa.
0: si has planchado, como decimos nosotros aquí en Honduras, si te has equivocado, si, no importa si dices, ya perdí 20 años de vida, no importa, porque para el Señor un día son como 1000 años y 1000 años
1: Es correcto.
0: es como un día. O sea, para el Señor no hay
1: Amén.
0: tiempo. O sea, lo que creemos nosotros que hemos perdido, Pastor Julito, Dios no lo restaura en un día. Mire qué hermoso
1: Wow.
0: esto. Lo que
1: Wow.
0: creímos nosotros, eso que usted acaba de decir, Pastor Julito, yo tuve una oportunidad de negocio, no la aproveché. El Señor te la va a restaurar, Julito. Y
1: Amén. Recibo esa palabra.
0: te va a encontrar, ahora te encuentra con un nivel de madurez distinto. Y te
1: Amén.
0: encuentras, Julito, con un nivel de prioridad en tu vida distinto. Así que no perdiste realmente, Julito, ganaste.
1: Sí, el Señor ha
0: Ganaste.
1: sido fiel. El Señor ha sido
0: Ganaste.
1: maravilloso. Hay una
0: Ganaste.
1: palabra, Julito, en Malaquías 3, 16. Dice 16, 17 y 18. Entonces los que temían a Jehová hablaron entre sí. Jehová escuchó y oyó

0: fue escrito ante él un memorial de los que temen a Jehová, dice, y honra su nombre. Mm. El 17 dice, y serán para mí especial tesoro, dice Jehová de los ejércitos. En el día en que yo actúe, perdonaré. Y el 18 dice, entonces dice, os volveréis y discerniréis la diferencia entre el justo y el malo y entre el que le sirve a Dios y el que no le sirve.
1: Padre.
0: Esta es una palabra tan poderosa porque vamos a ver, Julito, en ese tiempo, la diferencia en los que le servimos al Señor y en el que no le sirve. Esta palabra es para que volvamos en sí y seamos, dice, ese especial tesoro para el Señor. Amén.
1: Wow, qué hermoso. Usted no ha perdido nada, audiencia. No ha perdido nada. Porque todo lo que hemos perdido, yo en la mañana me quebrantaba el espíritu a mí, porque yo decía, Señor, ¿cómo podemos rechazar a alguien que solo bien nos puede hacer? Le decía yo al Señor, ¿verdad? Porque es lo que hace el ser humano, Julito. Rechaza al Espíritu Santo, y el Espíritu Santo solo bien te quiere hacer. Es que él no tiene, es que su nombre dice, su carácter, él es santo. O sea, su nombre lo está diciendo, pues, o sea, él no es malo, él es santo, él es bueno, él es y él solo, sí, solo bien te quiere hacer. Ahora,
0: él tiene pensamientos de bien, dice la palabra.
1: Sí, exacto, a fin de darte un futuro y una esperanza, lo que hablábamos acerca del libro de Isaías, yo sé muy bien los planes que tengo acerca de ti. Ahora, ¿cómo un corazón, Pastor Julito, puede rechazar a alguien tan bueno, tan que solo bien te quiere? Porque es un corazón quebrado, un corazón dolido, un corazón oscurecido, endurecido, ok, pero ¿saben qué? Y me quebrantaba tanto el espíritu en la mañana porque el Señor me decía, yo puedo hacer cosas extraordinarias con pedazos de corazón, decía el Señor. Yo puedo agarrar pedazos de corazón y puedo hacer cosas impresionantes. Solo,
0: poderoso.
1: Solo entréguemelo, entréguele su corazón así como está. De pronto podemos tener una vida ya fraccionada, Julito, ¿no creas? La vida golpea fuerte, ¿verdad? Y el diablo pega más fuerte todavía, ¿verdad? Claro. Y de pronto, a raíz de habernos alejado del Señor, de haber tomado malas decisiones, de no haberle consultado al Señor antes de la decisión, pues nos ha golpeado, ¿verdad? Nos ha tirado. Pero hay una parte de una película que se llama Rocky Balboa. No sé si vos la has visto. Es un clásico.
0: Sí, claro.
1: Y hay una parte, sí, a donde Rocky le dice al hijo, porque el hijo se queja, ¿verdad? Le dice, esto no está en la Biblia, gente, ¿verdad? Esto es una película de Hollywood. Pero para que no digan después, están ahí hablando tonterías, ¿no? Esto es una película de Hollywood. Pero me gustó la esencia de la escena. Le dice, sí, le dice que yo no salgo adelante porque las puertas que se me abren, que yo creo que son porque soy hijo tuyo, le dice, y que no sé qué, y el hijo quejándose, ¿verdad? Y le dice el papá, le dice, mira, le dice, nadie golpea tan fuerte como la vida, le dice el papá, que era boxeador, va. Imagínate cuántos golpes fuertes ha recibido ese hombre, va. Pero ninguno tan fuerte como la vida, le dice él. Ninguno te golpea tan fuerte. Y mira, le dice, cuando te vea de rodillas, no creas que te va a levantar, te va a dar más duro, le dice. Para pulverizarte, le dice. Pero tú vas a decidir si quedarte en la lona o levantarte, le dice. Estoy alegorizando, no es exactamente el texto de la escena, ¿verdad? Pero es como la esencia de la escena. Yo decía, si el ser humano sin conocer a Dios tiene ese ímpetu de levantarse. Porque hay gente, yo conozco gente, hermano, que no conoce, o sea, que no tiene al Señor como su Señor. ¿Y cómo le echan ganas a ustedes? ¿Cómo avanzan y tienen una mente tan positiva y sí lo vamos a lograr? Y yo digo, nosotros, Pastor Julito, que tenemos el Espíritu Santo de Dios en nuestra vida, que es un Espíritu que es 10 veces superior, dice la palabra, ¿cómo el Señor no nos va a dar nuevas oportunidades? Vea, el Señor no es un Dios de segundas oportunidades, es un Dios de terceras, de cuartas, de quintas, de sextas, de hasta 7 veces cae el justo, dice, hasta 7, no dice que 7, sino que Él pone como un ejemplo. O sea, no importa las veces que te caigas, el Señor te va a levantar. El Señor,
0: amén,
1: te va a levantar.
0: Poderoso.
1: Y esa es la palabra que el Espíritu Santo de Dios habla a través de tu vida. Julito, te bendigo en el nombre de Jesús. Créeme que en un país como el nuestro y los países latinoamericanos en los que vivimos nosotros, ¿cómo se necesita esperanza, Julito?
0: Amén.
1: ¿Cómo se necesita esperanza? pero es una esperanza sólida, porque Cristo es nuestra esperanza de gloria, dice la palabra.
0: Amén.
1: La esperanza Amén. Tuya es que Cristo te va a levantar, no son tus fuerzas, apartados de mí nada pueden hacer, dice el Señor. El Señor, el que todo lo puede hacer, dice, apartados de mí nada pueden hacer. No es una esperanza, no es como que te estamos metiendo pensamientos positivos, y que sí, claro que sí, el reino de los cielos es eso, ¿verdad? Es algo positivo, es algo bueno para tu vida, pero el reino de los cielos es más que eso, es poder, Julito. Lo que usted acaba de hablar no es historia, es poder, es poder, es poder. Y Julito, a través de tu vida, el Espíritu Santo le está diciendo a toda la audiencia, sí se puede, puedes levantarte Amén. Una vez más. Yo puedo Amén. Tomar ese corazón en pedazos y puedo hacer cosas extraordinarias. Puedo tomar esa vida en pedazos y puedo hacer cosas extraordinarias, porque es lo que yo hago, dice el Señor.
0: Amén.
1: Yo hago de la Perfecto. Nada, yo hago de la nada. Y si está roto, yo lo creo nuevamente, dice el Señor.
0: Julito, se dice que la enfermedad de este tiempo es la ansiedad, la depresión, y hay mucha gente en la iglesia pasando estas cosas. Y el Señor te dice en esta noche, tienes una oportunidad de levantarte, no te puedes quedar en la depresión, no te puedes quedar en la ansiedad. Y Filipenses 6 dice, por nada estéis afanosos, si no sean conocidos vuestras peticiones delante de Dios en toda oración y ruego con acción de gracia. El 7 dice, y la paz de Dios, que sobrepasa todo entendimiento, guardará vuestros corazones y vuestros pensamientos en Cristo Jesús. Wow. Dice, en esto pensad, en esto pensad. Y yo quiero decirle en esta hora a toda la audiencia, si tú estás pasando una situación de depresión, de ansiedad, dice la palabra, en esto pensad. Por lo demás, hermanos, todo lo que es verdadero, todo lo honesto, todo lo justo, todo lo puro, todo lo amable, todo lo que es de buen nombre, si hay virtud alguna, si algo digno de alabanza, en esto pensad.
1: Wow, poderoso.
0: Pensemos en las cosas grandes del Señor. Pensemos poderoso. En que el Señor puede restaurarnos, que Él puede levantarnos de las cenizas, que Él puede darnos cosas nuevas. Y yo le hablo a toda ansiedad y a toda depresión. Hay un Señor, la palabra dice, todo lo puedo en Cristo, en Filipenses 4:13, que me fortalece. Y si tú estás pensando en las cosas futuras que te van a ir mal, yo te digo, en esto pensar. Pensar en que Dios tiene tu futuro en sus manos. Así que yo te insto en esta noche a que pienses en lo que es bueno, en lo que es puro, piensa en el Señor y vamos a vencer cualquier cosa que se venga delante de nosotros.
1: Poderoso, poderoso, poderoso, poderosa palabra. En esto pensad. Pensemos en la restauración.
0: Amén.
1: Pensemos en la restauración, sí, exacto, de eso se trata. De que si hemos perdido oportunidades, Dios nos tiene una oportunidad nueva. Solo,
0: Amén.
1: Solo que tenemos que haber aprendido algo de ahí, ¿verdad? Tenemos que haber aprendido algo de ahí. Y si no se nos ha revelado todavía, ¿qué es lo que debimos haber aprendido? Pues pidámosle revelación al Señor, que nos muestre, para no volver a cometer el mismo error, Julito.
0: Sí, amén. Tenemos que ser humildes.
1: Para no volver a comer. Exacto. Porque es cierto, la gente juzga a... Miren qué tremendo, la gente juzga a Pedro de que negó a Jesús y lo ponen de ejemplo, hasta en canciones lo sacan. El mundo, ¿verdad? Hablan del Pedro que se hundió, pero no hablan del Pedro que se bajó de la barca. Del wow. Pedro que dijo, yo no soy digno de morir como mi maestro. A mí crucifíquenme patas arriba. De ese Pedro no hablan porque no les conviene. Al mundo sí. No le conviene hablar de ese Pedro. Al mundo le conviene hablar del Pedro que se hundió a la duda. Va, y mira, y eso, porque es el morbo. El mundo vende eso, ¿verdad? ¿Qué te estoy diciendo? El mundo no va a hablar de que, pucha, o sea, hay gente que le ha echado ganas a ustedes y ha quebrado el negocio y le ha echado ganas. ¿Y cómo es posible que le quebró el negocio si le echó ganas? Ah, porque levante un negocio usted a ver si le va a ser fácil. Vaya, levántelo.
0: Correcto.
1: Le va a costar, hombre, le va a costar. Pero la gente dice, no, es que quebró el negocio, es mal administrador. Sí, pero usted ¿cuántos negocios ha levantado usted? Vaya, ¿cuántos negocios ha administrado usted? Vaya, claro, porque el diablo siempre te va a hablar del fracaso, no te va a hablar del triunfo. ¿Y saben qué?
0: Sí,
1: aún en medio del fracaso hay triunfo.
0: Amén.
1: Porque el hecho de que te hayas levantado, que te hayas levantado temprano y le has echado ganas y que el negocio no funcionó, sí, levanta otro, hombre, aprendiste algo. Yo sí, cuántas amén. Personas no he... ¿Saben qué? Nosotros tenemos un negocio, gracias al Señor, de familia, pero nosotros empezamos como con tres tipos de negocios antes. Nosotros empezamos vendiendo detergentes. Yo empecé vendiendo haciendo los detergentes en botecitos, ¿verdad? Y no funcionó. Se quebró ese negocio. Después probamos con otro, quebró el negocio. Después otro, quebró el negocio. Hasta que encontramos el que funcionó.
0: Amén.
1: Hasta que encontramos. Ajá, y la gente con el primero ya no quiere ustedes. Ya no, ay, ya el Señor no me escucha. No, hombre, pégale un... Ay, es que dan ganas como de pegarle un cocorromba. Va, y hombre, échale ganas.
0: Es que son las oportunidades de Dios, porque el mismo Pedro que negó al maestro fue el que dijo allá, lo que no tengo oro ni plata, pero lo que tengo te doy. Ese mismo Pedro que negó a Jesús cuando pasaba, dice que ponían los enfermos a la orilla de las calles, por lo menos que la sombra de Pedro tocara los cuerpos y fueran sanos.
1: Wow.
0: Esas son las oportunidades de la vida, esas son las oportunidades que Dios te da en la vida. No puedes ser desechado por algo que haya pasado, porque Dios tiene un futuro, tiene algo más grande, algo bueno para ti.
1: Así es. Así que, bueno, nunca es tarde para comenzar, ¿verdad?
0: Amén.
1: Nunca es tarde. Y las nuevas oportunidades, pues son eso, nuevas. Y siempre va a haber una oportunidad nueva. Siempre, porque así como estrenamos misericordias, estrenamos oportunidades. En el único momento, amén, donde no vamos a tener oportunidades ya en el juicio final, ¿verdad? O después de la muerte, ¿verdad? O sea, mientras estamos vivos, hay un dicho muy famoso que dice, mientras hay vida hay esperanza. Bueno, mientras usted está respirando, pues toca volver a comenzar, ¿verdad? Toca volver a echarle ganas. Y nunca, nunca es tarde, o sea, si, ay, es que yo ya estoy viejo, yo ya, no. ¿Sabe cuánta gente ha tenido éxito en el atardecer de sus días? A mí me impacta mucho el de KFC. Valga la redundancia, el golazo de la publicidad. Pero ese señor a los 50 y pico de años, ya casi a los 60 años, empezó negocio. Y ese señor le había hecho hasta de vagonero de tren, ustedes. ¿Quién no había hecho ese don? Hasta que encontró, fíjate, vendiendo pollo. Él dijo, mira, vendiendo pollo soy bueno, dijo, y se enfocó en eso y tuvo éxito. ¿Verdad?
0: Tuvo éxito.
1: Hoy la gente se sienta y se toma fotos con una estatua de él, ¿verdad? Y para él, para la gente eso es bonito. Entonces yo digo, ¿verdad? Y nosotros a la primera queremos votar a Dios. A la primera decimos, no, es que la fe en el Señor no me funciona. A la primera ustedes, no, hombre, tenemos que ser más resilientes. ¿Y saben qué? Dice la palabra que Él no nos ha dado un espíritu de cobardía, sino de poder, de amor y de dominio propio. Así que usted apropiese de eso. Vea, si no encuentra lucha, es que no está peleando nada. Si no encuentra, si el enemigo no se le opone, usted no está conquistando nada.
0: Poderoso.
1: Va, pero si hay oposición es porque usted está tomando posición. Claro que sí. Si hay oposición es porque usted está tomando posición. ¿Verdad? Así funciona. Así funciona. Si hay oposición, si hay resistencia, óigame, hasta en el fútbol se ve eso. Dígame sí o no. Si no hay ataque, va. Si no hay ataque, ¿qué pasa con la defensa? Nunca pasa nada, va. Pero si el equipo se vuelca a atacar, ¿qué pasa con el otro equipo? ¿Qué pasa? Se activa, va, se ponen vivos, ¿verdad? Pero si el equipo solo se echa para atrás, entonces más bien pierde terreno, ¿verdad?
0: Claro, le da la iniciativa.
1: ¿Qué es lo que pasó en la final del Mundial, va? Óigame, de 50 tiros al arco tenía que entrar uno, ustedes. Era imposible que no. ¿Sí o no, Julito?
0: Sí, claro.
1: Va. Es que tenía que entrar, o sea, esos tipos le daban, en algún momento tenía que entrar, ¿sí o no? Sí. Y aquellos no, aquellos estaban defendiéndose. No, hombre, hay que quitar esa postura de defendernos y tomar la postura de atacar, hombre. Vea, ahorita me soltaba una palabra un pastor y me decía hace poco, si el enemigo siempre se va a levantar, el problema es que no nos defendamos. Si nosotros no nos defendemos, él va a hacer estragos. Pero si usted se defiende, las armas de nuestra milicia no son carnales, sino son poderosas en Dios para la destrucción de fortalezas. Ve, hay gente que el diablo le está quitando a sus hijos con la drogadicción y están ay, llorando. No, hombre, levántese en armas, hombre. Levántese en armas y hágale guerra a ese jodido si es que él no tiene autoridad sobre su vida. No, hombre, levántese en armas y diga, no, en el nombre de Jesús, las armas de mi milicia no son carnales, sino poderosas en Dios para la destrucción de fortaleza. Que le salgan callos en esas rodillas. Que le salgan callos en esas rodillas, ¿verdad? Poderoso. Y contra eso el enemigo tiene que huir. Cuando dice resistir al diablo y él huirá de vosotros, no es que usted se va a poner a pelear con él, a agarrarse a puñetazos, es que usted se va a doblegar ante el Señor y va a humillarse delante del Señor. Y ahí es cuando el enemigo huye, porque contra eso no hay ley. Contra la fuerza del Espíritu Santo de Dios no hay ley, dice la Biblia.
0: Poderoso.
1: Contra tales cosas no hay ley. Entonces, si el Señor te está diciendo hoy es un día de nuevas oportunidades, vas a avanzar, vas a crecer, créele al Señor, avanza, crece, avanza. Lo pasado, pasado, como decía aquel, ¿verdad? Que ya no interesa, dice, mire qué tremendo. Ya pasó, ya lo pasado, ya sacúdase de eso, ¿verdad? Y pídale al Señor. Dígale al Señor, vea, estamos a punto de iniciar un día lunes, una nueva semana. Dígale al Señor, ¿qué tienes para mí de nuevo hoy, Señor? Dígale al Señor. Pastor Julito, ¿por qué no cerramos este tiempo orando de esa forma? ¿Qué tienes de nuevo para mí hoy? Porque hablamos de lo que no hicimos y de lo que no aprovechamos. Pero, ¿será que aquí se terminó todo? ¿O será que este solo es el comienzo para algo hermoso?
0: Poderoso. Como diría un pastor por ahí, no sabemos lo que traerá la marea en la mañana. No sabemos lo que pueda traer algo. O sea, el Señor es fiel y yo lo he visto en mi vida, en mi familia, en mis hijos, en lo que estamos haciendo. Hemos visto al Señor un día a la vez. Un día a la vez, las misericordias son nuevas y hemos visto la mano poderosa del Señor.
1: Gloria al Señor.
0: Dios es fiel, Dios es fiel.
1: Gloria al Señor. Padre Celestial, bendecimos este tiempo, Señor. Bendecimos la vida del Pastor Julito, Señor.
0: Te bendigo,
1: gracias,
0: Señor.
1: Espíritu Santo, porque usted es un Dios de segundas, de terceras, de cuartas, de quintas, de sextas, hasta que nos mande a llamar, Señor, nos va a dar oportunidad.
0: Gracias, Señor.
1: Padre, pero no queremos ser cabezas duras, Dios. Queremos tener nuestra mente apresta, Señor. Abra nuestros ojos, gracias. Padre, para ver lo hermoso que usted está poniendo delante de nosotros, Padre. Abre el entendimiento humano, Señor, de cada persona que esté escuchando a esta hora de la noche, Espíritu Santo. Hay muchos guardias de seguridad escuchando, Señor. Hay mucha gente en restaurantes trabajando, escuchando, Señor.
0: Abre los oídos,
1: Señor. Hay mucha gente escuchando en carreteras, Padre. Hay mucha gente escuchando en taxis, Padre. Hay mucha gente escuchando en su casa, Señor. Hay mucha gente escuchando en el interior del país, en las grandes urbes, Padre, en las grandes ciudades, Padre. Hay muchísima gente escuchando, Señor, pero le hablamos al Espíritu en el nombre de Jesús, Padre. Padre, abra el entendimiento para que puedan, para que la gente pueda comprender, Señor, lo que usted tiene preparado para ellos, Espíritu Santo de Dios. En el nombre de Cristo Jesús, así lo creemos. Yo bendigo la vida del Pastor Julito, Señor, como un hombre con autoridad y bajo autoridad, yo lo bendigo en el nombre de Jesús, Padre. Padre, ábrale nuevas puertas, Dios. Padre, si usted está hablando a través de su vida, esta palabra también es un rema en él, Señor.
0: En el nombre de Jesús.
1: Él va a comenzar a ver nuevas oportunidades, Dios. Nuevas puertas, Padre, en el nombre de Cristo
0: Jesús.
1: Padre, lo que aparentemente había sido perdido, usted se lo restaura y con creces.
0: En el nombre de Jesús.
1: En el nombre de Cristo Jesús, Padre. Así es para la bendición de muchos, Padre. ¿Sabes qué, Julito? El Espíritu Santo de Dios te dice, es para restauración de vida que te estoy levantando, dice el Espíritu Santo.
0: Gloria a Dios.
1: Así que ánimo.
0: Gloria a mi Señor.
1: Créale al Señor, Julito, como lo ha hecho hasta este momento. Y yo estoy convencido de que los mejores tiempos para su vida están comenzando ya.
0: Así lo creo.
1: Lo bendigo en el nombre de Jesús. Bendigo su casa, su familia y todo lo que usted representa, Julito. Un abrazo hasta Costa Rica. Y bueno, esperamos poder estar pronto con ustedes allá compartiendo buenas noticias, ¿verdad? Buenas nuevas de parte del cielo.
0: Eso te iba a decir que hey, te esperamos acá, Julito. Gracias. Con las manos abiertas. Se sabe que mi casa es su casa.
1: Gracias.
0: Y le bendigo en el nombre de Jesús. Te sigo ahí por las redes, he visto lo que Dios está haciendo,
1: Señor,
0: contigo, que Dios siga abriendo puertas, ¿verdad? Que el Señor siga abriendo lo que tú necesites. ¿verdad? Porque sé que eres un hombre que le está sirviendo al Señor, y declaramos una palabra de bendición para tu vida también. Los esperamos acá en Costa Rica, como decimos nosotros, pura vida.
1: Pura vida.
0: Aquí los esperamos con una carnita asada.
1: ¡Oh! Gloria al Señor. Pues ya voy a llegar entonces, ya voy a llegar. Gloria al Señor.
0: Te bendigo y muchas gracias por esta oportunidad. Gracias, gracias. Saludos a este pueblo tan lindo de Honduras. Esperamos ir también allá,
1: por supuesto,
0: a la casa paterna, a ver a los amigos que tenemos por allá. Y le bendigo en esta noche. Recuerde, amén, el Señor te da una nueva oportunidad.
1: Gloria al Padre.
0: Te bendigo, Julito.
1: Un abrazo fuerte, Julito. Hasta Costa
0: igualmente
1: Rica. Allá a toda, saludos, la familia, saluditos, saluditos al pastor.
0: Gracias.
1: Muchas bendiciones para el pastor Julito, qué hermosa palabra. Pues bueno, qué bonito cerrar semana así, ¿verdad? Sabiendo que el Espíritu Santo de Dios tiene una nueva oportunidad para tu vida. Y si tú aún no conoces a Jesús, yo te quiero decir, hay una oportunidad para ti. Se llama Cristo Jesús. Él es la oportunidad, la mejor oportunidad, lo mejor que te puede pasar en tu vida, amado hermano, es encontrarte con Jesús. Te bendigo, declaro la gracia, el favor sobre ti. Y bueno, te estuvimos acompañando, ¿verdad? Hoy Julito Mendiola, Pastor Julito Mendiola desde Costa Rica, desde Misión Internacional El Chaday en Costa Rica. Bueno, le bendecimos en el nombre de Jesús, y tu servidor también te ha estado acompañando, y sobre todo el Espíritu Santo de Dios, que continúa en compañía contigo a esta hora de la madrugada ya, ¿verdad? Porque ya estamos iniciando día lunes. Te bendigo en el nombre de Jesús. Espíritu Santo de Dios, bendigo a cada oyente, Padre. Nuevas oportunidades para ellos, Dios. Nuevas oportunidades para mi vida, Señor. Padre, en ti no hay nada perdido, Señor. En ti solo hay ganancia, Espíritu Santo de Dios. Padre, si hay alguien escuchando en esta madrugada, Señor, en este día lunes ya, Señor. Ya llevamos 9 segundos de lunes, Padre. Padre, que pueda encontrar esperanza en ti, Señor. Que se encuentre contigo, Señor. Espíritu Santo de Dios, háblale al corazón. Si usted quiere arrepentirse en esta noche y enmendar, repita conmigo: Padre Celestial, te entrego mi vida. Jesucristo, te reconozco como mi Señor y Salvador. Anota mi nombre en el libro de la vida, Señor. Y si esta noche yo muero, Señor, que al abrir mis ojos pueda encontrarme en tu presencia, en tus brazos, Padre. Amén y amén, Señor. Te bendigo en el nombre de Cristo Jesús. Tu servidor Julio César Rodríguez te ha estado acompañando. Y bueno, recuerde que el Espíritu Santo de Dios está con usted y le ama. Y qué mejor compañía podemos tener que Él. Te bendigo en el nombre de Cristo Jesús. Hasta luego. Muchas bendiciones.

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1: Es mi deseo que experimenten el amor de Cristo, aun cuando es demasiado grande para comprenderlo todo. Entonces serán completos con toda la plenitud de la vida y el poder que proviene de Dios. Efesios 3:19.
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1: Porque donde dos o tres se reúnen en mi nombre, allí estoy yo en medio de ellos. Mateo 18:20.
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No temas, porque yo estoy contigo. No desmayes, porque yo soy tu Dios que te esfuerzo. Siempre te ayudaré, siempre te sustentaré con la diestra de mi justicia. Isaías 41:10. 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
1: Hay días que tú no vas a encontrar profeta. Sí, hay días que tú no vas a ver evangelista tampoco. Porque hay pruebas que eres tú solo y Dios que la van a pasar. Yo no tenía nadie para que me orara. Yo no tenía nadie para que me profetizara. Así que yo mismo me tuve que profetizar. Hay momentos donde tú mismo vas a tener que ponerte la mano en la cabeza. Hay días donde tú mismo te vas a tener que profetizar porque no hay profeta por allí. Hay días donde tú mismo vas a tener que darte palabra de aliento porque no hay quien te aliente. Hay días donde el pastor no va a estar. El evangelista no va a estar, el profeta no va a estar, pero va a estar Dios. David decía: Jehová es mi pastor y nada me faltará.
2: Abra su Biblia, Primera de Corintios capítulo 10 verso 12, por favor. Repito, Primera de Corintios capítulo 10 verso 12. Cuando usted lo encuentre, diga amén, pastor. ¿Lo tiene? Mire lo que dice allí la palabra. En el nombre de nuestro Padre, del Hijo y del Espíritu Santo. Amén. Mire lo que dice. Así que, el que piense estar firme, ¿qué? Dígalo, mire que no caiga. Y dice el verso 13, no os ha sobrevenido ninguna tentación que no sea humana. Pero fiel es ¿quién? Diga eso, pero fiel es Dios, que no os dejará ser tentado, ¿qué? Diga eso, más de lo que podéis resistir, sino que dará también juntamente con la tentación. ¿Qué Dios dará? Dios dará la salida para que podáis soportar. Alguien déle un aplauso a Dios. Celebre, celebre 30 segundos. Aleluya. ¿Quién me motiva a predicar hoy aquí? Con ese grupo yo me conformo. Escuche el tema. En la prueba Dios nos dará la salida. Mire a alguien y dígale: en la prueba Dios te dará la salida. Dígaselo a alguien. Vamos, dígaselo a alguien. En la prueba, Dios te dará la salida. Me gusta cómo el apóstol Pablo habla de la fidelidad de Dios. Pablo dice aquí en este pasaje que Dios es fiel. Fiel es Dios. Oiga esto, debemos de confiar que en medio de la prueba Dios es fiel. Hermano, he aprendido que todos seremos probados aquí. ¿Qué yo dije? ¿Que qué? Que todos seremos probados. Aquí no se escapa nadie. Y si Dios probó al padre de la fe, Abraham, ¿no te va a probar a ti? Pastor, eso es bíblico. Bueno, Génesis 22 dice: y probó Dios a Abraham. Esto me enseña a mí que todo en algún momento Dios nos va a probar. Pero te tengo buena noticia, y es que la prueba que vamos a pasar, ya Dios nos preparó para pasarla. Ya Dios nos capacitó para que aprobemos esa prueba. Le vamos a sacar 100 en esa prueba. ¿Alguien me dice amén? Aplaude a Dios ahora. Así que yo declaro que Dios es fiel. ¿Quién dice eso conmigo? Dios es fiel. Dígalo fuerte. Dios es fiel. Y en la prueba Dios no te va a dejar ser tentado más de qué, de lo que puedes resistir. Esto me enseña a mí que Dios conoce tu estatura espiritual. Dios sabe cuál es tu tamaño espiritual. Dios sabe el nivel de fe que tú tienes. Ay, santo Dios. Dios sabe hasta dónde tú puedes soportar. Dios sabe hasta dónde tú puedes resistir cada prueba y cada tentación. Y quiero decirle algo, hermano, que cada uno de nosotros tiene un nivel de fe. ¿Quién me dice amén, pastor? Sí, yo sé que uno tiene más fe que otro, pero todos tenemos un nivel de fe. Yo no sé el tamaño de tu fe, pero Dios la conoce. Si Dios conoce el tamaño de tu fe, y Dios no dejará que tú seas tentado más de lo que tú puedes resistir. Y juntamente con la prueba, vengo a decirte que Dios te va a dar la salida. Aplaude a Dios ahora. Dios te va a dar la salida.
1: Aleluya. Dios nunca dejará que seamos probados más de lo que puede resistir. Así que vengo a decirte que en esa prueba no te desesperes. Que en esa prueba no pierdas la fe. ¿Está aquí? Esa prueba la vas a pasar. Sí, sí, sí. Declaro que esa prueba tú la vas a pasar. Por eso vengo a animarte para que no tires la toalla. Para que no abandone la posición que tiene. Para que no sueltes el ministerio. Aleluya. Sí, porque algunos están atravesando pruebas y están desmayando. Pero dice la Biblia que nosotros no somos de los que retroceden. Gracias por ese grupo. ¿Quién me dice amén, pastor? ¿Quién me dice amén? Declara eso conmigo. Nosotros. Dos, tres me ayudaron. Declare conmigo. Nosotros no somos de los que retroceden, sino de los que perseveran para preservación del alma. Alguien aplauda a Dios. Aplauda. ¿Quién me motiva a predicar? Esto se va a poner bueno, hermano. Y creo que Dios me dio este mensaje porque yo sé que hay algunos que están siendo probados. Si hay algunos que están pasando proceso, hermano. Tal vez no sea el caso suyo, pero hay muchos que están pasando procesos. Hay algunos que están enfermos, están pasando proceso de enfermedad. Hay otros que están en crisis económica, están pasando por algún proceso económico. Hay otros que están pasando por problemas familiares. Hay otros que tienen problemas en el trabajo o alguna situación de justicia. Y hay otros que tienen opresión espiritual. No sé cuál es el área donde el diablo te está atacando. Te dije que no sé cuál es el área donde el diablo te está atacando. Pero sí vine a decirte que Dios te va a dar la victoria. Si yo siendo usted celebrara eso, celebrara. Vine a decirte que Dios te va a dar la victoria. Cualquiera que sea tu situación, debe de saber que ya Dios te capacitó para pasar esa prueba. No es que te va a capacitar, ya tú tienes la capacidad.
2: Gracias por esa sierva que me dijo amén.
1: Dije que ya tú tienes la capacidad. Sí, sí, ya Dios te preparó. Porque Dios no te va a dejar ser tentado más de lo que tú puedes resistir. Eso me habla a mí de que ya Dios te dio la capacidad. De que ya Dios te preparó espiritualmente para que cuando esa prueba llegue, tú la pases con 100. Alaba la gloria. Sí, me atrevo a profetizar de que la vas a pasar con 100. Aplaude a Dios y celebra. Vengo a decirte que en la prueba Dios te dará la salida. La Biblia dice que en la prueba, en la tentación, juntamente con la prueba, Dios nos dará la salida. Eso quiere decir que la salida está hecha ya. La puerta está creada. Así que no me venga a decir que tú no aguantes ese proceso. Tampoco venga a decir que tú no tienes suficiente fuerza para seguir adelante. Así que vengo a decirte que no te desesperes. Vengo a decirte que no pierdas la fe.
2: Ay, Dios mío.
1: Ay, por favor, alguien celebre eso. ¡Aleluya! Porque cada prueba que Dios permite, ya tenemos la capacidad para resistirla. Nunca diga que tú no puedes. Porque hay algunos creyentes diciendo que no pueden. No aguanto más. No soporto más. Algunos dicen voy a tirar la toalla. Otros dicen me voy a devolver. Pero yo vengo a decirte resiste. Dios es fiel. Dije Dios es fiel. Aleluya. Pablo escribió, porque fiel es Dios, que ante cada prueba que te llegue te dará la salida. Si no ve la salida, pregúntale a Dios que dónde está. Sí, porque una vez se dice, ¿y cómo es que yo voy a salir de esta? ¿Y cómo yo voy a salir de este problema?
2: ¿Y cómo yo voy a soportar esta situación que estoy pasando? Y le digo algo, hay veces que uno ve que cada día las cosas como que empeoran en vez de mejorar. No sé si te ha pasado, pero hay alguna prueba que en vez de mejorar cada día, lo que hace es que va empeorando. Y por eso algunos tienden a perder la fe. ¿Está aquí? Pero Dios te está diciendo, yo soy fiel y no te voy a dejar ser tentado más de lo que tú puedes resistir. Aplaude a Dios ahora. Él sabe lo que tú puedes soportar. Él sabe cuál es tu capacidad. Y Él sabe cuál es tu estatura espiritual. Aleluya. Dios sabe cuál es tu grado de resistencia. Y Dios no va a permitir que tú sucumbas en esa prueba. Así que si Abraham soportó la prueba, tú la vas a soportar. Si Pablo le sacó 100 al Señor, yo también lo voy a hacer. ¿Alguien puede aplaudir a Dios por eso? ¡Aleluya! Así que Dios, escúchame, cuando Dios permite una prueba es porque ya Él tiene la salida. Si no la haya, pregúntale, Señor, ¿cómo voy a salir de aquí? Señor, revélame, ¿cuál es la puerta? Señor, ¿cuál es el problema? ¿Cuál es la puerta que tú me vas a sacar de este problema? ¿Está aquí? ¿Me está entendiendo? Vengo a decirte que busque dirección, porque cada problema tiene solución. Yo recuerdo que en la prueba, se lo he dicho varias veces, le decía al Señor, ¿y cómo es que tú me vas a sacar de aquí? A veces queremos que Dios nos explique. ¿Usted le ha dicho a Dios eso? Señor, ¿cómo es que tú me vas a sacar de aquí? Pero a veces Dios no te va a explicar nada, porque a mí no me lo explicó. Si te lo explica a ti, gloria a Dios. Pero yo quería que Él me explicara y le decía, Señor, explícame, ¿cómo tú me vas a sacar de esta prueba? Señor, ¿cuándo tú me vas a sacar de este proceso? Y el Señor no me dijo cuándo me iba a sacar, ni me dijo cómo me iba a sacar. Solamente me dijo, quiero que me crea en medio del proceso. ¿Quién dice amén? ¿Quién dice amén? Sí, sí, sí. Así que vengo a decirte que si estás en prueba, si estás en proceso, gózate. ¿Qué yo dije? No dije llora, dije gózate. Dígale al que está a tu lado, gózate. Pastor, pero ¿cómo me voy a gozar en medio de un sufrimiento? Pastor, pero ¿cómo voy a celebrar en medio de un proceso? Bueno, Santiago capítulo 1, verso 2 dice, hermanos míos, tened por sumo gozo cuando os halléis, ¿en qué? En diversas pruebas. Que, oiga, oiga bien, tened por sumo gozo. Lo que Santiago está diciendo, si te están probando, gózate en medio de la prueba. Dos, tres. Dije que si te están probando, gózate. Pastor, pero ¿cómo me puedo gozar? Bueno, la prueba no es para que pierdas el gozo. La prueba no es para que te vayas del camino de la fe. La prueba no es para que abandone el ministerio. Yo sé que no es fácil ser probado, hermano. Sí, porque hay prueba que trae dolor. Sí, yo sé, hay prueba que trae sufrimiento. Lo veo tan serio usted que no sé si es que está. ¿Alguien alaba a Dios? Ahora yo te pregunto, ¿se puede alabar a Dios en medio del dolor? ¿Se puede dar gloria a Dios en medio de una enfermedad? ¿Se puede dar gloria a Dios en medio de una escasez? Pues empieza a darle gracia, empieza a darle. Vamos, ¿quién se atreve a decir eso? Lo que pasa es que alabar a Dios en medio de la prueba es para gente madura. Alabar a Dios en medio del proceso es para gente de fe, para gente fiel. Porque Job, ¿qué dijo Job? En medio del proceso, Jehová dio y Jehová quitó. ¿Qué hizo? ¿Qué hizo? ¿Qué dijo? Sea el nombre de Jehová
1: bendito, lo que está haciendo es alabando a Dios en medio de la prueba. Sí, Job dijo, en medio del proceso, dijo, Jehová me dio y Jehová me quitó. Y dijo, sea el nombre de Jehová bendito. ¿Tú lo puedes bendecir en medio de esa prueba? ¿Todavía te queda una alabanza en medio de la enfermedad? ¿Todavía te queda una alabanza en medio de la escasez? ¿Todavía te queda una alabanza en medio de la persecución? ¿Todavía te queda una alabanza aunque te hayan traicionado? ¿Todavía te queda una alabanza aunque te hayan dejado solo? Dios mío, ¿dónde están los que vinieron a buscar una palabra aquí? ¿Dónde están los que me hacen una señal y me dicen aquí hay uno? Oye, yo sé que no es fácil alabar a Dios en medio de un dolor. Escúcheme, yo sé que no es fácil. Porque yo sé lo que te estoy hablando. Yo sé lo que es estar enfermo. Y yo recuerdo que una vez duré 2 días que no podía dormir con un dolor. Y nada más decía, ay santo, aleluya, mi alma te alaba Dios. Llorando, pero mi alma te alaba Dios. ¿Hay alguien que puede decir en medio del dolor, mi alma te alaba? 2 días, llevaba 2 días que no podía estar parado, no podía estar acostado, no podía estar de lado, me ponía boca arriba, tampoco podía estar, me ponía boca abajo, tampoco podía estar. Y yo diciendo, en ese dolor, mi alma te alaba, mi alma te adora, bendito sea el nombre del Señor. No es fácil. Yo sé lo que es estar enfermo. Y le dije a Dios en medio del dolor, te voy a creer en medio de este problema. ¿Quién más dice amén, pastor? Si le dije a Dios en medio de este dolor, te voy a alabar. Porque no es fácil alabar a Dios en medio del dolor. Cuando nada te duele, es fácil levantar la mano. Pero cuando tú sabes que tiene un dolor, cuando tú sabes que tú no duermes, cuando tú sabes que no puedes estar de lado, ni de pie, ni parado, ni sentado, incómodo y no duerme. ¿Te ha pasado eso a ti? ¿A quién le ha pasado eso? Que no ha podido dormir con un dolor. Pero hay veces que Dios te prueba. Te lo dije a ti. Hay veces que Dios te prueba para ver hasta dónde tú le crees. Y yo le dije a Dios, en medio de este dolor te voy a creer. ¿Y sabe cuál era mi problema? Que me descubrieron una piedra en los riñones. Y esa piedra me agarró la espalda. Y esa piedra me agarró los testículos. Para yo caminar era al pasito, porque me agarró los testículos. Se me inflamaron los testículos. Yo no sabía que tenía una piedra. Dolía tanto. Lloro a Dios para que a usted no le salga piedra en los riñones. Alaba la gloria de Dios. Sí, yo oro a Dios para que a usted no le salga eso. Porque yo no sé lo que se siente parir un muchacho, pero yo sé lo que se siente parir una piedra. Alaba la gloria de Dios. Sí, yo nunca he estado embarazado. Alaba a Dios. Yo no sé el dolor que siente una mujer al parir un muchacho, pero yo sé el dolor que se siente parir una piedra. Y recuerdo ese día con lágrimas llorando en el piso. Le dije, Dios, no aguanto este dolor. No puedo estar parado, no puedo estar sentado, no puedo estar de lado de ninguna manera. Y Dios me dijo, pero tú predicas que yo sana, que yo sano. Y yo dije, ¿verdad? Oye, yo con ese dolor, Dios me dijo, pero tú predicas que yo sano. Y yo dije, ¿verdad? Me acordé. ¿Quién se acuerda de eso? David decía, Jehová es mi sanador. Y yo dije, Señor, yo me atrevo a creerte en este dolor. Y dije, voy a hacer una locura. Dije, Señor, yo me voy a parar de este piso y voy a creer que tú me vas a arrancar esa piedra. Hay días que hay gente que no va a orar por ti porque no hay nadie. Hay días que tú no vas a encontrar profeta. Sí, hay días que tú no vas a ver evangelista tampoco. Porque hay pruebas que eres tú solo y Dios que la van a pasar. Yo no tenía nadie para que me orara. Yo no tenía nadie para que me profetizara. Así que yo mismo me tuve que profetizar. Alaba la gloria de Dios. ¿Alguien puede entender lo que estoy diciendo? Hay momentos donde tú mismo vas a tener que ponerte la mano en la cabeza. Hay días donde tú mismo te vas a tener que profetizar porque no hay profeta por allí. Hay días donde tú mismo vas a tener que darte palabra de aliento porque no hay quien te aliente. Hay días donde el pastor no va a estar, el evangelista no va a estar, el profeta no va a estar, pero va a estar Dios. David decía: Jehová es mi pastor y nada me faltará. Ay, santo, ¿dónde están los que me dicen amén a eso? Tú puedes decir eso: Jehová es mi pastor. Los otros en la casa que están, parece. No repita nada. Me voy a conformar con lo que me quieren acompañar. Declare conmigo: Jehová es mi pastor y nada me faltará. Y en lugares de delicado pasto me hará descansar. Confortará mi alma. Me guiará por senda de justicia, por amor de su nombre. Aunque ande en sombra de valle y de muerte, no temeré mal alguno, porque tú estarás conmigo. Tu vara y tu cayado me infundirán aliento. Adereza mesa delante de mí en presencia de mis angustiadores. Unge mi cabeza con aceite. Mi copa está. Gracias por eso que me ayudaron a confesar. ¿Dónde están los que me motivan a predicar aquí? ¡Hey! ¡Ay, mi alma te alaba! Esto me está gustando esto. ¿Dónde están los que me motivan a predicar aquí? Déjame explicarte algo. Ese salmo suena muy bonito. ¿A cuánto le gusta ese salmo? Muy bello. Pero te voy a decir algo. El salmo 23, David no lo escribió acostado en una cama con un aire. No fue acostado en una cama y una almohada y un aire prendido. Cuando David escribe el salmo 23, está siendo perseguido. El hombre está en prueba, huyendo en un monte, perseguido por Saúl y un ejército que lo buscaba para quitarle la vida. Por eso es que se escribe ese salmo. ¿Dónde David lo escribió? En medio de prueba. ¿Dónde escribió el salmo 23? En medio de una prueba, en medio de una persecución, donde el diablo le decía: a ti te quito yo la vida, a ti te alcanzo, a ti te corto. Corriendo en un monte sin comida, en ese monte dijo: Jehová es mi pastor y nada me faltará. Dios me va a sustentar en medio del desierto. No sé si entendiste lo que dije. Pero lo que vengo a decirte es que tus mejores canciones la va a escribir en medio de tu proceso. Lo que vengo a decirte es que tus mejores libros lo va a escribir en medio de tu prueba. Fue a ti que te lo dije. Dios te va a dar tus mejores canciones. Dios te dará tu mejor adoración en medio del proceso, en medio de la prueba. Vas a escribir tu mejor alabanza. Ay, aplaude a Dios, por favor, aplaude. Aplaude. Te voy a decir algo.
2: Las canciones que usted y yo cantamos con gozo y alegría, muchas de ellas fueron escritas en medio de lágrimas. Cuando usted le pregunta a esas adoradoras y adoradores que escriben, como esa canción Vuelve a Arder, escúchela. Esa canción nació de un proceso. Esa otra canción que dice, ay santo, escucha, aquí está, te vemos mover. Eso nació en un proceso. Porque aunque no pueda verte, está sobrando. Aunque no pueda ver, está sobrando. Siempre está sobrando. Esa canción me habla de alguien que le escribió en un proceso, que no veía a Dios en medio de su situación, pero confiaba y dijo: voy a escribir que aunque no pueda verte, está sobrando. Es contigo que estoy hablando. Aunque tú no veas a Dios, Dios está obrando a través de... Aunque tú no veas a Dios en el proceso, tú no estás solo en el proceso. Dios está contigo en medio de esa prueba. Porque a veces tú ves que te meten solo a la cárcel, pero Dios está contigo en la cárcel. Dios es capaz de llegar hasta la misma cárcel donde te metieron allá adentro. Por eso se le apareció a Pablo y a Sila allá y trajo un terremoto. Que en medio de la cárcel Jehová se manifestó para hacerle a ver a Pablo y a Sila que en medio de la cárcel ellos no estaban solos. Hay veces que te meten preso, pero no creas que Dios te dejó solo. En la cárcel Dios se meterá contigo. No sé si me estaré entendiendo. Porque la prueba no es para que llores, no es para que te lamentes, es para que te goces en medio del proceso. Por eso vemos a un ángel despertando a Pedro en la cárcel, diciéndole: Pedro, ciñete, que tú no estás solo, vine a sacarte. Yo puedo ver a gente aquí que Dios lo va a visitar en su cárcel. Sí, gracias, gracias, gracias. Sí, yo puedo ver gente que Dios lo va a visitar en su momento de soledad, en su momento de aflicción. ¿Alguien puede levantar la mano y creer eso? Hoy vine a decirte que no estás solo. Vine a decirte que no estás sola. Y te voy a decir algo: aprovecha ese momento de prueba, porque Dios puede sacar algo bueno de allí. Le voy a decir algo. Los mensajes que Dios me ha dado de más impacto han sido escritos en medio de proceso. Nunca olvidaré un mensaje que escribí en medio de una prueba, bajo el tema Todavía Estoy de Pie. Es bonito el que escucha ese mensaje, pero ese mensaje fue un mensaje vivido, donde yo creía que no tenía fuerza para seguir, donde el enemigo me había golpeado y estaba yo tirado en el piso. Y ese día le dije a Dios: ¿a quién pongo a predicar el domingo? Porque yo estoy para que me prediquen. Dime, Señor, ¿a quién invito? Y recuerdo que Dios me dijo: no vas a invitar a nadie. Dije: ¿cómo así? Me dijo: que va a predicar tú. Dije: yo no tengo fuerza. Me dijo: diga el débil, fuerte soy. Y recuerdo en ese proceso que le dije a Dios: yo no siento. Me dijo: esto no es cuestión de sentir. Porque hay veces que tú no sientes. ¿Alguna vez usted se ha sentido así, que no siente? Gracias por ese grupo sincero. Yo a veces me he sentido que no siento. David también se sintió que no sentía. Pero en esos momentos donde tú no sientes alabar a Dios, donde tú no sientes predicar, donde tú no sientes hacer lo que Dios te mandó a hacer, tú tienes que hablarte a ti mismo. Se me puso serio. ¿Cómo así, pastor? Sí, que hay días que va a tener tú mismo que hablarte. Por eso David dijo: bendice alma mía. ¿A quién se está hablando? A sí mismo. Alma mía, no la del vecino, la mía. A
1: alma mía. Bendice, alma mía, a Jehová. Y no te olvides de ninguno de su beneficio. Él es quien perdona todas tus iniquidades. Y Él es quien sana toda tu dolencia. Él fue que te sacó del hoyo. Él fue que te coronó de favor y misericordia. Él fue que sació de bien tu boca. Lo que David le está diciendo, te estoy dando razones, te estoy dando motivos para que te acuerde de lo que Dios ha hecho contigo. Porque a veces al alma hay que recordarle. Gracias por eso, dos o tres. Dije que a veces al alma hay que recordarle. ¿Habrá alguien que me dice amén aquí? Esos días que tú no sientas alabar a Dios, dile alma mía, pero no sea malagradecida. No hable con el vecino, hable con usted. David lo que le está diciendo al alma, no sea malagradecida. Porque Jehová fue que perdonó tus iniquidades. Tú eras que estaba llorando y Él te sanó tu dolencia. Él fue que rescató del hoyo tu vida. Y el que te coronó de favores. ¿Todavía no quiere alabar a Dios, alma mía? Ay, por favor, es con usted que estoy hablando ahora. Es por usted que no te está saliendo la alabanza. Habla, habla, habla. No te acuerdas cómo Dios te encontró. No te acuerdas de dónde fue que te rescató. No te acuerdas cómo te limpió. No te acuerdas cómo te perdonó. No te acuerdas cómo te libró de la muerte. No te acuerdas el yugo que te rompió. No te acuerdas cómo te levantó. Dios mío, ¿dónde están los que alaban a Dios aquí? No me digas que tú eres olvidadizo. Porque hay gente que olvidan los favores de Dios. Pero David dijo, yo no voy a olvidar de dónde Dios me sacó. Así que miren, ese proceso, ese domingo yo no estaba para predicar. Tenía una prueba muy fuerte de una traición que me habían dado y había perdido mucho dinero. Me robaron una cantidad de dinero que no era mío. Porque si era mío, por lo menos yo dije, bueno, era mío, no tengo que pagarle a nadie. Pero ese dinero no era mío. Y ahora estaba endeudado y no sabía cómo iba a salir de esa situación. Y le dije a Dios, no siento predicar. Yo dije, Señor, yo no estoy para animar a la gente. Yo estoy para que me animen, le dije. ¿Está aquí? No me salía la alabanza. ¿Y sabe lo que Dios me dijo? No vas a invitar a nadie, vas a predicar. Y yo le dije, no tengo ni el tema. Me dijo, te lo voy a dar ahora mismo. Yo le dije, queriendo evadir a Dios, no tengo ni el tema. Es más, yo no sé ni qué voy a predicar. Y Dios me dijo, ya te di el tema, te voy a dar el tema ahora, escribe. Yo le dije, ¿cuál es el tema? Me dijo, vas a predicar, todavía estoy de pie. ¿Dónde están los que alaban a Dios, por favor? ¿Dónde están los que me dicen todavía estoy de pie? Yo dije, ¿cómo es el tema, Señor, que todavía estás de pie? Yo dije, ¿cómo así, Señor, si no tengo fuerza? Me dijo, levántate que todavía estás de pie. Y me dijo esa vez, predique ese tema, porque te voy a dar tu mejor victoria. ¿Dónde están los que me dicen todavía estoy de pie? Es verdad que me golpeaste, diablo, pero todavía estoy de pie. Es verdad que me derribaste, pero todavía estoy de pie. ¿Dónde están los que me dicen amén? Todavía estoy de pie. Pastor, ¿y a los cristianos lo derriban? Bueno, pregúntele a Pablo. Que Pablo escribió, estamos derribados, pero no destruidos. Y escribió, estamos perseguidos. Ayúdame a predicar, por favor. Pero no estamos desamparados. Lo que Pablo está diciendo, tú me derribaste, pero me voy a levantar. Gracias, gracias, gracias. Me está persiguiendo, pero no estoy desamparado. Dios no me ha dejado solo. Todavía siento a Dios. Todavía siento la presencia. ¿Dónde están los que alaban a Dios? Porque si hay algo que te fortalece en el proceso, es que todavía en el proceso tú sientes a Dios. Porque yo me decía en ese proceso, estoy en proceso, pero yo siento a Dios. Todavía siento el fuego.
2: Ay, San.
1: Todavía siento la unción. Estoy siendo perseguido, pero siento la presencia. ¿Te ha pasado eso? Que tú sabes que está en prueba, pero siente a Dios todavía. Que tú sabes que está en proceso, pero siente a Dios. Ahora lo que me preocuparía es estar en prueba y no sentir a Dios por parte. Así que ese mensaje nunca lo olvidaré, porque nació en medio de un proceso. Y recuerdo que después que prediqué, Dios se glorificó ese día. Y esa misma semana Dios me dio una puerta para salir de ese problema. Dios me trajo una persona que me socorrió, que no me dejó en vergüenza, que me ayudó, y Dios volvió a levantarme. ¿Dónde están los que alaban a Dios? ¿Dónde están los que alaban a Dios aquí? ¿Dónde están los que dicen aleluya, los que dicen gloria? ¡Ah, aleluya! Así que lo que yo te estoy predicando, yo lo he vivido. ¿Está escuchando lo que te estoy hablando? Sí, lo he vivido. Y Dios te está diciendo, gózate en medio de la prueba. Pastor, no es fácil. Sí, yo sé que no es fácil, pero se puede alabar a Dios en medio del problema. Se puede glorificar a Dios en medio de una pérdida. Se puede dar gloria a Dios en medio de una enfermedad. Se puede dar gloria a Dios en medio de un accidente. Se puede dar gloria a Dios en medio de una escasez. La pregunta es, ¿qué estás haciendo en medio de tu prueba? ¿Estás alabando o te estás quejando? ¿Te fuiste? ¿Dónde están los que están alabando a Dios? Los que están alabando a Dios. Levanta una alabanza, los que están alabando a Dios. Bueno, pues Santiago dice: gozaos y alegraos cuando os halléis en diversas pruebas. Si te están probando, Dios te está diciendo: gózate, alégrate cuando te halle en diversas pruebas. No dice que te queje, no dice que te lamente, no dice que te entristezca, no dice que maldiga, no dice que empiece a decir que a ti nadie te ama, que a ti nadie te quiere, que a ti nadie te busca, que a ti nadie te visita. No es eso que dice. Lo que está diciendo es que te alegre y que te goce. Eso, lo que se alegran y se gozan en medio de la prueba, parece locura, pero funciona. ¿Dónde está lo que me dicen amén? Si en medio de un problema se puede dar gloria a Dios, en medio de un problema se puede levantar la mano y decir: mi alma te alaba. En medio de una escasez se puede adorar a Dios. ¿Alguien puede decir amén a eso? Y lo que algunos no saben es que la prueba produce paciencia. La prueba produce fruto. Por eso dice en Santiago capítulo 1 verso 3, la prueba de vuestra fe produce paciencia. Y la paciencia es un fruto del Espíritu Santo. La paciencia entra entre los frutos. Y si Dios te está permitiendo la prueba, es porque quiere perfeccionarte en la paciencia. Sí, porque a veces somos desesperados, hermano. Yo sé que ahí no iba a haber amén. Sí, pero a veces somos desesperados. Sí, nos gusta actuar por decisiones propias, sin consultar a Dios, sin esperar a Dios, sin buscar la confirmación de Dios. Y a veces nos dejamos guiar por nuestras emociones. Es que yo siento. Es que yo siento. Pero he aprendido que engañoso es el corazón. Más que todas las cosas, ¿quién lo conocerá? Yo recuerdo una sierva
2: que fue donde mi pastor y le dijo: pastor, yo siento casarme con ese joven. Y recuerdo que mi pastor Fran le dijo: sierva, sierva, ese no es el hombre suyo. Ore bien, porque yo siento por el Espíritu que ese no es el que Dios le tiene. Pero ella dijo: es que yo siento. Es que cuando yo lo veo, el corazón, usted ve, se me acelera. Y yo no sé, yo siento una cosa, la bilirrubina se me altera. Alaba la gloria de Dios. Alaba a Dios. Y mi pastor volvió a decirle: sierva, pida bien la confirmación de Dios. Sierva, busque la dirección de Dios, porque yo siento que ese no es. Se casó. Se casó. Al año, el que ella sentía la abandonó. Engañoso es el corazón. ¿Quién lo conocerá? Yo, Jehová, que escudriño la mente y el corazón. Está aquí la iglesia. No estoy diciendo que el que usted está conociendo no es de Dios. Lo que estoy diciendo es que pida confirmación. Porque ese yo siento, hay veces que no viene de Dios. Alaba la gloria de Dios. Está aquí, alaba a Dios. Dale un aplauso a Dios. Aleluya. Alaba a Dios. Pero dice en Santiago: más tenga la paciencia su obra completa, para que seáis perfectos y cabales, sin que os falte cosa alguna. Dios desea que en medio de la prueba seamos perfeccionados. Dice Santiago que cuando somos probados, somos hallados perfectos y cabales, sin que nos falte cosa alguna. Así que yo oro a Dios para que esa prueba no te derribe, sino que te fortalezca. Hay pruebas que no te debilitan, te hacen más fuertes. ¿Quién me dice amén? Porque lo veo. Dije, estoy profetizando que esa prueba no te va a debilitar. Esa prueba te hará más fuerte en Dios. Cuando salga de ese proceso, tu fe será mayor, tu fe será más fuerte. Alaba la gloria del Señor. Aplaude a Dios, por favor. Voy terminando. ¡Aleluya! Si te sientes débil, yo voy a orar por fortaleza ahorita. Porque hay veces que la prueba nos debilita, hermano. Hay veces que la prueba nos quita la fuerza. Hay momentos que no tenemos fuerza ni para orar, ni para ayunar, ni para invocar a Dios. Hay veces que las fuerzas se nos van, pero hay algo que nos dice la Biblia, y es que dice: fortaleceos en el Señor y en el poder de su fuerza. Efesios 6:10, vengo a decirte eso: fortalécete en el Señor y en el poder de su fuerza. Hoy vamos a decir: diga el débil, fuerte soy. Hoy vamos a declarar: el Señor es mi fuerza y mi fortaleza. Dios es mi pronto auxilio en las tribulaciones. Jehová me ha dicho: no temas, yo te ayudo, dice el Señor. Hoy vengo a decirte que Dios será tu fuerza y que Dios será tu amparo. ¿Alguien puede decir amén a eso? Y voy a ir terminando con esto. Hoy nos vamos a poner toda la armadura. ¿Quién me dice amén? Dije que hoy no vamos a poner la armadura. De hecho, vaya poniéndose de pie, porque mira lo que te voy a soltar ahora. El apóstol Pablo dice: vestido de toda la armadura de Dios. ¿Para qué? Para que podáis estar firme contra las acechanzas del diablo. Hoy venimos a ponernos la armadura. Yo no sé cómo tú llegaste, pero te vas a ir armado hasta los dientes. Gracias por ese grupo. No sé cómo llegaste aquí hoy, pero Dios te trajo a ponerte la armadura espiritual.
1: Y Pablo dice que nos vistamos de la armadura de Dios para que podamos resistir las acechanzas del diablo. Aquí no podemos trabajar, hermano, sin armadura. El enemigo está armado y Dios te está diciendo: ponte la armadura. ¿Qué armadura, pastor? Hoy vamos a tomar la coraza de justicia. Hoy nos vamos a poner el cinto de la verdad. Hoy nos vamos a poner el calzado del evangelio. Hoy nos vamos a poner el escudo de la fe. Hoy nos vamos a poner el yelmo de la salvación. Y hoy vamos a tomar la espada del espíritu, que es la palabra. ¿Alguien puede levantar la mano y agarrar la espada? Empiece a agarrar la espada. Agárrala. Agarra tu espada. Y Dios te dice: ponte la armadura. ¿La espada es qué? ¿Qué es la espada? La palabra. O sea que tú lo que tienes hoy es que declarar palabra. Cuando el diablo te diga: tú no sirves, dile: el que no sirve eres tú. A ti nadie te ama. No, al que no aman es a ti. A ti nadie te va a levantar. No. Yo me voy a levantar de nuevo. Porque 7 veces cae el justo y 7 veces Jehová lo levantará. Está aquí la iglesia. Lo que tú vas a hacer es que tú vas a hablar lo contrario a lo que el enemigo te ha estado.

habitación. ¿Alguien puede decir amén a eso? Quiero que le agarre la mano a alguien. Vamos, porque esto se va a poner bueno en estos minutos ahora. Quiero que le agarre la mano a alguien y dígale: voy a orar por ti. No agarre dos ni tres. No quiero eso. Agarre un solo. Suelte, si tiene dos y tres, agarre un solo. Dígale: voy a orar por ti. Dígale: me voy a unir a tu fe. Y dile: hoy te voy a poner la armadura. Dígaselo: te van a poner la armadura de Dios. Hoy vas a salir como un guerrero de este lugar. Dios te trajo a capacitarte. Empiece a darle una palabra a esa persona que está a su lado. Vamos, esa persona necesita una palabra. Esa persona necesita que tú le des una palabra de fortaleza. Si tiene que decirle levántate, díselo. Si tiene que decirle recobra fuerza, díselo. Dile: no estás solo, no estás sola. Dios está contigo. Dios está contigo. Y Dios te está diciendo: pelea, pelea, que yo estoy contigo. Si está

Levántate, levántate, levántate. Porque hoy se rompe toda maldición. Se derriba la persecución. Se pudre el yugo.

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0: Ya exactamente las 3 de la madrugada con 10 minutos, 3 con 10 minutos en Hable Como Habla Radio. Buenos días a esta nueva semana, agosto 10. Agosto 10, atención, agosto 10. 10 de agosto, aquí estamos activos con la familia hondureña, la familia catracha, la familia que se activa con este medio de comunicación. Hable Como Habla Radio. ¿Qué tal está usted? Buenos días. ¿Cómo amanece? ¿Cómo amanece este nuevo día? ¿Qué tal? Dele gracias al Señor. Abrió los ojos. Abrió los ojos. Gracias a el Dios de pacto, porque usted pudo abrir los ojos a este nuevo amanecer. Nuevo amanecer. Dios pueda bendecirle. Dios pueda guardarle. Qué bueno poder saludarle a usted que es nuestro oyente. Qué bonito poder compartir con cada hondureño que se levanta con HCH Radio, duerme con HCH Radio. ¿Sabe? Voy a pedir audios ahorita de hermanos que duermen con la radio encendida. ¿Quiénes de ustedes duermen con la radio encendida? ¿Quiénes de ustedes duermen con la radio encendida escuchando Hable Como Habla Radio? ¿Quiénes de ustedes duermen con la radio encendida? Que el Señor me le bendiga, me le guarde, me le guíe. Que el Señor esté con usted. Que tenga una hermosa semana. Quiero saber, ¿quiénes de ustedes duermen con la estación de radio, con la radio encendida, con HCH Radio? Háganmelo saber, hermano, 9420-0766. Buenos días.
1: Buenos días, Dios le bendiga, hermano.
0: Amén, hermana.
1: Yo duermo toda la noche con el radio prendido porque casi no duermo, vengo durmiendo hasta la mañana a las 5.
0: Entonces, ¿su radio encendida con HCH?
1: Toda la noche, hermano. Y en el día también.
0: Y en el día también. ¿Quién me llama?
1: Berta.
0: ¿De dónde?
1: De la Felipe Zelaya.
0: De la Felipe, en San Pedro Sula.
1: Sí, soy la Felipe Zelaya.
0: Gracias, Berta, por escuchar HCH, Berta.
1: Gracias, hermano. Que Dios me lo bendiga en grande, hermano.
0: Gracias, Berta. Berta duerme con HCH. Berta duerme con HCH. Que Dios le bendiga a Berta, por acá. Hola, hola, buenos días, hermana.
2: Buenos días, hermano.
0: Que Dios me la guarde, que Dios me la bendiga.
2: A usted también le estoy hablando de la San Ángel, Faustina Pastrana. No solo la noche duermo con el radio, mis radios, en la primer planta, prendido todo el día.
0: Amén.
2: Y el de la planta baja también, todo.
0: Gracias.
2: El tiempo. Usted me pregunta los programas, yo se los digo.
0: Gracias.
2: Solo hay algo, hermano Max, que yo extraño, las prédicas de Dante Gebel.
0: Ya las vamos a colocar, más seguido. Gracias. Con mucho gusto. Y quiero agradecerle por ese corazón hermoso para con el prójimo. Que Dios me le multiplique en todo lo que haga.
2: No solamente ahorita, ahí vamos a estar siempre presentes.
0: Dios me la bendiga.
2: Amén, hermano.
0: Amén, hermana, gracias. Ya la vamos a incluir esta semana las prédicas más seguidas de Dante Gebel. Ayer miré en el canal una y creo que el fin de semana también vi otra. Ayer miré en el canal una. Tiene razón la hermana y aquí estamos para servirles. Buenos días.
3: Buenos días, buenos días.
0: Amén.
3: Que el Señor les bendiga.
0: ¿Quién nos llama?
3: Le habla Dunia de Comayagüela, hermano Macherna.
0: ¿Y usted duerme con la radio?
3: Claro que sí.
0: Qué gusto, Dunia, poderla saludar y que tenga una gran semana. Si puede mandarme su oración, vaya mandándomela, Dunia.
3: Amén, hermano Max. Que Dios el Señor bendiga a todos los que escuchan la radio.
0: Amén, Dunia querida. Usted también. Buenos días.
4: Buenos días, hermano Max.
0: A usted también, hermano. Buenos días. ¿Quién me llama?
4: Marcos González de la Miramesuí.
0: Marquitos. ¿Y usted, Marquitos, duerme con la radio?
4: No, yo estoy pendiente, hermano. Ya a las 2 de la mañana ya para conectarme.
0: Para activarse con HCH Radio, Marquitos González de la Miramesuí. Vaya mandándome su oración, Marquitos, para escucharle esta madrugada.
4: Ok, hermano, ahí la mando.
0: Amén, Marquitos González. Hola, hola, buenos días.
5: Yo duermo con la radio encendida, hermano.
0: También. Miguel Ángel, duerme con la radio encendida, Miguelito.
5: Sí, ya estoy oyendo.
0: Que Dios me lo bendiga, Miguelito, en todo lo que haga.
5: Amén, hermano, que me lo bendiga, tenga un buen día.
0: Igual, Miguelito, Miguel duerme con la radio encendida. Hola, buenos días.
6: Buenos días, bendiciones.
0: Amén. ¿Quién me llama?
6: Ana Zavala. Yo también duermo con el radio encendido.
0: Gracias, Ana. ¿De dónde, Ana?
6: De Tegucigalpa.
0: Dios me la bendiga. ¿Qué colonia, Ana?
6: Las Hadas.
0: Colonia Las Hadas. Duerme Anita con el radio encendido, Ana Zavala. Gracias, Ana.
6: Bueno, bendiciones.
0: Amén, Dios me le bendiga. ¿Y usted también duerme con el radio encendido? Eso lo sé de añales con usted. Buenos días. Buenos días.
7: Buenos días.
0: ¿Usted también duerme con el radio encendido? Eso lo sé de añales, respondí yo solo.
7: ¿Y quién le contó a usted? Viera que hay una emisora linda que pone una música tan preciosa toda la noche. Usted, le digo, de veras, hermana Loret. Sí. Aquí pasaba vestido usted, ¿verdad?
0: Así es. Loret de Soto. Sí. Loret de Soto.
7: HCH.
0: Acérquese a HCH, me dijo Loret de Soto hace muchos años.
7: Vaya, y entonces lo llamaron, espérenme, yo cuento, hombre.
0: Ajá.
7: Y entonces lo llamaron a usted en esos días que estaba, ya había salido de Samaritano usted, y yo seguía y sigo ahí todavía, le cuento.
0: Así es.
7: Entonces lo llamaron a hacer unas vacaciones para la hermana Linette. Y usted fue.
0: Así
7: y
0: es.
7: Entonces ya terminaron las vacaciones y usted venía feliz, era feliz, ¿verdad? Que había estado en HCH. Y entonces él me dice. Mire, y me dijeron que tal vez había una oportunidad, pero que me esperara. Hermana Loreto, es que yo necesito comer ya. Yo le dije, oye usted, aunque sea lustrarle los zapatos a Lineto, a don Maldonado, pero usted es, vaya hombre, que de tanto verlo, porque ya escuchó el testimonio, usted fue a dar el testimonio un día ahí.
0: Así es.
7: Y don Maldonado se quedó asombrado y lo felicitó cuando usted salió. A mí no me olvida eso.
0: Así
7: entonces,
0: es.
7: Pues como decía usted ayer, ya la raya con el testimonio, pero sígala rayando. ¿Ok? Y entonces sí, aunque sea a usted en los zapatos, pero usted vaya que en algún momento van a poner sus ojos. Empezó ahí. Y ya luego entonces usted me contó que lo habían llamado y después usted ya sabe la siguiente historia, va.
0: Así es.
7: De que ya hasta se quería armar un pleito ahí.
0: Ajá.
7: Pero usted se quedó. ¿Y por qué se quedó usted ahí? Porque era la voluntad de Dios.
0: Así
7: porque
0: es.
7: Dios lo necesitaba en ese lugar. Porque como usted solo es, como dice usted, ya la raya con el testimonio. Y eso no impresiona. Eso es un gran testimonio, como dice aquel canto. Yo tengo un testimonio tan grande que contar. Ajá, y se le cae a usted.
0: Ajá.
7: Entonces, de verdad, hermano Max, sí, HCH se ha levantado y está donde está, porque Dios así lo quiere, pero es porque llegó un instrumento para que eso sucediera, y ese instrumento cumplió 51 años, después de que se iba a morir hace un año atrás, ya había cantado la muerte, ¿verdad?
0: Sí.
7: Así es que mi hijo siga rayándola y siga madrugando, óigame, es que a usted no le hace
0: bella.
7: Madrugar,
0: bella.
7: A usted no le hace madrugar. Cuando yo iba al programa a las 5 de la mañana me tocaba estar en la radio en Samaritano y usted es el que iba a abrir, porque no estaba a las 24 horas.
0: Lo recuerdo.
7: Y usted es el que iba a abrir, usted es el que iba a operar, y usted abría la radio hasta el portón para que yo entrara, ¿verdad?
0: Así es.
7: Y cuando yo venía bajando allá por el banco, allá por Ficosa, que ahora, yo miraba el portón cerrado. Santo Padre, decía, no ha venido este menso. Y miraba ahí al fondo una cosita caminandito así, caminandito en lo oscuro, ¿va? Entonces se miraba que a sombra, allá viene aquel, yo vine tarde. Y entonces me iba a encontrarlo yo o dejaba que llegara al portón. Porque usted se iba caminando desde la San Ángel, donde usted vivía en ese tiempo. Se iba caminando a pata a la Catedral del Samaritano, que queda frente al Colegio San Miguel. Usted no tenía carro en ese tiempo.
0: No.
7: Y usted cuando empezó, óigame, usted cuando empezó a ir a HCH, cuando empezó a trabajar ahí, usted venía caminando. Desde HCH se venía caminando hasta San Ángel. Y venía y decía usted, y la gente me saluda. Y yo le dije que me gusta hacer ejercicio. No, mi hijo, es que andaba pata, porque no tenía ni carro.
0: Andaba hule.
7: Okay. Andaba hule y a los zapatos rotos.
0: Ajá.
7: Así es que mi hijo, Dios no se equivoca.
0: Amén.
7: Él tiene su tiempo y el tiempo suyo era estar ahí a saber hasta cuándo. Solo Dios lo sabe hasta cuándo.
0: Amén, qué bonito. ¿Verdad? Amén.
7: Pues, que siga hablando la gente, pues, adiós.
0: La quiero mucho.
7: Y sigo durmiendo, con la radio en el oído.
0: Añales.
7: Y no pongo de insomnio.
0: Añales.
7: No pongo de insomnio. Tengo 70 años y duermo delicioso.
0: Así es, yo lo sé.
7: Pero la radio está aquí con mi audífono, mire. Y me duermo, me despierto, ahí está. Me duermo, me despierto, ahí está. Así es que, mijito, que sigan el ejemplo de lo que muchos hacemos, dormir con la radio encendida.
0: Amén.
7: Que el Señor les bendiga y tenga un feliz día y feliz semana, gente bella.
0: Saludos, hermana Loret de Soto, la quiero mucho.
7: Tomar café, ¿verdad? Bye, bye.
0: Tiene que ser esta semana, un abrazo.
7: Tiene que decir adiós.
0: Ok, amén, gracias. Loret de Soto es ella. Loret de Soto, todo lo que ella dijo, una realidad. Una realidad, y con mucha alegría y agradecimiento a Dios porque nos ha permitido llegar hasta acá. Entonces no hay que rendirse, no hay que rendirse. Dios es bueno, Dios es fiel y maravilloso. Las 3:23 de la mañana en Hable Como Habla Radio. Actívese 9420-0766, las 3 de la mañana con 24 minutos ya en Hable Como Habla Radio. Es lunes 10 de agosto. Quiero pedirle un favor. Ayer lo dije y lo voy a repetir hoy. Antes, yo en el tiempo de mi cumpleaños me escondía. Me molestaba que la gente me saludara. Porque yo decía que esa papada a mí no me gustaba. Antes de llegar a las cosas de Dios, yo decía eso de para gente naca, para gente bruta, dunditos. Eso de que feliz cumpleaños tuyo, eso es tontera, a mí no me andan feliz. Yo me le perdí a la gente. Cuando conocimos del Hacedor de la Vida, comencé con una falsa humildad. Yo no voy a trabajar en mi cumpleaños, yo no me dejo ver en mi cumpleaños porque no me gusta que me ensalce, porque la honra y la gloria es para el Rey y eso no es correcto, y no me gusta que a mí me anden felicitando porque toda la honra y toda la gloria es para el Rey de Reyes, etc. Con el tiempo he llegado a comprender. A mí me sucedió con el tema del cáncer a los 32 años de edad. Cuando ya un médico me dijo que yo me iba a morir, que teníamos 6 meses de vida, y cuando ya me cayó el 20, que ya dejé de quejarme durante 3 meses, de llorar, de frustrarme, porque me quedaban 6 meses de vida, dijo el médico, el galeno, un experto en coloproctología. Y si lo decía él, decía yo, pues así va a ser. Entonces, llegó el momento de la resignación. Un coloproctólogo, para los que no saben, es un cirujano especialista en el diagnóstico y tratamiento médico como quirúrgico de las enfermedades que afectan el colon, el recto o el ano. ¿ok? Eso es un coloproctólogo. Entonces, al pasar de los meses que ya me cayó el tostón, como aquellos teléfonos públicos viejos, comencé a decirle a Dios, aunque sea, dame la oportunidad de llegar a los 35 años. Yo tenía 32. Aunque sea, dame la oportunidad de llegar a los 35 años. Entonces, cuando llegué a los 33, yo fui feliz y le dije, Señor, permitime llegar a los 35. Cuando llegué a los 34, fui feliz. Ya para entonces me había salido la tomografía. La primera salió llena de cáncer por todo el cuerpo, internamente todo destruido. Metástasis, le dicen. Y me hicieron durante un año quimioterapia muy fea, muy fuerte. A mí no me viene a usted a contar historieta de qué es una quimio. Unas bombas horribles, espantosas, con otro toro de la medicina, un hematoncólogo. El coloproctólogo se llama Eduardo Hasbun. Y el hematoncólogo Rafael Mujica. Solo toros. Entonces, después del quimio, el doctor me dijo que descansara 3 meses. Ya andaba en 33 años cumplidos. Porque a mí me sucedió el evento ese en febrero, a los 32 años. Entonces, en agosto cumplía 33. Entonces, estaba en pleno tratamiento. A los 34 años lo terminé. Un año después, cuando cumplí 34, fui feliz. Cuando cumplí 33 también, cuando me dejó descansar el doctor, en ese entonces, casi cumpliendo los 35, salió la tomografía y ya no aparecía cáncer. Y así, cumplí los 36, feliz de la vida. En conclusión, me acostumbré a celebrar cada año que Dios me daba. Después de ser un penco, un engrandecido, un soberbio, que mostraba una falsa humildad. Y no me gustaba que la gente me mirara en mi cumpleaños. Y no publicaba nada. Hoy lo publico todo. Hoy puedo disfrutar de la vida. O sea que un día se va a extinguir. Sé que un día voy a partir, como usted también, todos nos vamos a ir. Pero yo aprendí muchas lecciones con el tema del cáncer, a valorar la vida, sobre todo. Gracias a Dios no necesité de Alcohólicos Anónimos, de la AA. Para dejar de beber, yo bebía desayuno, almuerzo y cena. Desde las cervezas más finas, desde los tragos más finos, hasta las peores cervezas y los peores tragos. Desde los bares más espectaculares, porque siempre fui comunicador, son 33 años ya de esto. 33 años. Desde los mejores bares hasta las peores cantinas de la Torocagua, del Carrizal, el 3 de mayo, San Francisco, donde crecí. Alcohólico a morir, nunca me drogué, porque la vez que le puse la lengua a la cocaína se me durmió la lengua, la boca y me asusté, dije yo, esta papada y me va a matar. Chiviador empedernido de casinos. Todo eso se fue gracias a Dios a través del cáncer. Dejé de beber abruptamente. Dejé de fumar de un solo mamonazo. Ahí comprendí que el guaro, el cigarro, es pura tontera del hombre. Yo le digo a varios compañeros aquí, deje de fumar, hombre. Viera qué difícil, Mac, dejar esto, ¿no, hombre? Cobarde es que usted, eso es pura fuerza de voluntad, papada. Royal, récord, ¿qué fue lo que no me metí? Unos cigarros espantosos, que el golpe era grave, ¿va? Siempre atenté contra mi vida, me alcoholizaba en ayunas. Nunca le ponía acompañante al guaro porque me hacía daños. Era peor, decía yo. Me pegaba vasca. Entonces a cualquier bebida alcohólica le metía hielo. En las rocas se llama eso. Me encantaba dormir a la gente. Lo recuerdo muy bien que salía con varios colegas comunicadores de la misma edad mía. Todavía muchos de ellos ahí están. Y siguen de bolitos, me los he encontrado en las gasolineras. Y siempre me dicen la frase gastada, algún día, loco, Dios se va a acordar de mí. Ah, que me puede molestar que me digan eso. Gente ya con hijos de la edad de Max Diego, de Kenny Leonardo, ya hijos grandes. Y con los que tengo confianza les he dicho, no te aburrís de la misma papada, ¿o? O sea, de verdad, mira, yo hoy te veo, ahora que vengo a comprar café aquí, a los que tengo confianza, ¿va? Hoy te veo ahí, o sea, ¿cuál es tu vive de estar contando pencadas con otros ahí, arreglando el país, recostados o arrecostados en un carro, con este gran frío? Yo porque tengo que trabajar, imagínate. Y conozco a tus niñas, a tus gemelas, le dije a un amigo la vez pasada. ¿Cuántos años tienen ya las gemelas? 24, vos. Y te siguen viendo bolito. Te siguen viendo alcohólico. Nada, lo que cae lo malo de ustedes, los que dejan de la chupadera, que vuelven bien tontos, que entonces se terminan enojando y se van. El ser humano tiene que cambiar, hombre. El ser humano tiene que evolucionar. Yo le doy gracias a Dios porque llegó ese cáncer. Porque si no, yo creo que ahí andaría también esquineando en las gasolineras, corrido como cualquier puercada por la policía. Porque lo sacan como delincuentes. La gasolinera les vende todo lo que quieren y al precio que quieren. Pero no se hacen responsables de su estadía. Y llega la policía y lo saca como cualquier puercada. Salen huyendo como ladrones. Ya desde allí debería de aprender la lección usted. Ya desde allí usted debería decir, bueno, ¿y cuál es el sentido de salir corriendo? Me quedo aquí como bruto. Gasto dinerales en esta gasolinera y la policía me viene a sacar como chucho viejo. El que fuma ya debería de decir, no hombre, es vergonzoso, la gente se me aleja. Tengo que hacerme a un lado, a una esquinita para venir a fumar. Porque es prohibido en vías públicas hacerlo. En áreas sociales es prohibido. El ser humano debe de cambiar de actitud, pero por una decisión propia. El ser humano, repito, debe cambiar de actitud por una decisión propia. Hasta anoche tuve 3 días... descontrolados, comiendo pastelito, comiendo pastel, exageradito, porque el viernes me tocó, gracias al Señor, cumplir, el viernes me tocó cumplir año, gracias a Dios, 51, entonces ese viernes, el sábado y todavía ayer, comí un poquito desmedido, ya hoy se acabó la papada, otra vez volvemos. Primero porque es caro el tratamiento, ¿va? Y segundo porque me estoy sintiendo bien. Antes he bajado 23 libras. Estaba en 203 libras, hoy estoy en 180. Tengo que bajar un poquito más. Hombre, me estaba durmiendo parado. Me dormía sentado aquí, cabeceaba.

de 16, bien caliente, un bote con agua y un chocolate, una barra. Me zumbaba, no me volvía a dormir en la carretera, pero por dentro reventado. Entonces, como es fuerza de voluntad, ya hoy vamos de nuevo, ya compré ahorita dos botes con agua, aquí lo tengo, a uno le metí chía y al otro lo tengo normal. Y una bolsa de semillas, variada, que no solo sea cacahuate salado, variada, semilla variada. Ya cuando amanezca, más tardecito, voy a ir a buscar unos tres huevos duros a la café con medio aguacate. Y tipo 10 de la mañana me voy a buscar una manzana. Privilegio que da Dios de poderse comprar una manzana. Privilegio que da Dios de poderse comer tres huevos duros y medio aguacate. Privilegio que da Dios que conseguí chía con agua. Y mire, haciendo pesas poco a poco. ¡Fuerza de voluntad! Hay diabéticos escuchándome que se inyectan insulina. Y eso no es el problema. El problema es que siguen bebiendo alcohol. El problema es que siguen bebiendo alcohol. El problema es que siguen llevando ese desorden alimenticio. No le están haciendo caso al médico. Ahí te vas a morir. Aunque te enojes conmigo. Pero Dios te ha dado 5 dedos de frente para que entendás. He estado yo viviendo o llevando una vida sedentaria con muy poca actividad física. Del asiento del carro al asiento de la radio, del asiento del carro al asiento de la radio, del asiento del carro a la cama, de la cama al asiento del carro, del asiento del carro a las sillas de un café, de las sillas de un café al asiento del carro, del asiento del carro al asiento de la radio. Vida sedentaria. Ahí vamos avanzando. No crea que está hablando aquí con alguien disciplinadito, ¿no? Si es difícil para mí. De vez en cuando me escapo y me vuelvo una galleta. De vez en cuando no aguanto la tentación y me termino volando una semita de orilla. Entonces, todo en la vida es fuerza de voluntad. Todo en la vida es deseo de ser mejor. Pero el deseo hay que llevarlo a la realidad, a la práctica. Era lo que hablábamos ayer con Liz Álvarez por teléfono y me decía Liz, mire, es que hay un montón de gente que es buena hablando de la Biblia, pero no todo el mundo practica todos los días la Biblia en su diario vivir. Ahí es que ayer hablaba con Liz y le decía a Liz, hay que evitar estar diciendo que tengo identidad, que yo soy hija. Que yo tengo identidad de hija. Esas papadas son aprendidas del hombre. La radio siempre ha hablado de Dios a todo aquel que quiere escuchar hablar de Dios. Pero sin andar hablando babosadas, que soy empoderada, que soy Débora, que soy hija. A todas esas que escucho decir que son Déboras, ni quiera Dios, hombre, viven frustradas. Son mujeres que rapidito están metiéndose pastillas para el tema de la depresión. A todas esas mujeres, se lo digo porque a mí me consta. Esas que andan con el ministerio de la familia, el ministerio de los matrimonios, el ministerio de las hermanas mayores, el ministerio, todo ese montón de cosas creadas por el hombre. Yo no digo que sean malas, es que no vienen desde adentro. No vienen con la intención de un cambio interno. Entonces se llevan a un grupo de mujeres a un fin de semana a un hotel caro y allá vienen todas diciendo que son Déboras. Allá vienen todas diciendo que soy hija, como la Mancio dice, porque Dios me hizo su hija y tengo identidad. Hoy me apodero de lo que a mí me pertenece, que te pertenece. Esa Mancio tiene el problema cuando canta. Arrebato y arrebato. ¿El qué? Yo le arrebato al diablo a mi familia. ¿En serio tu familia tenía al diablo? Yo

0: le arrebato mis finanzas al diablo. ¿Es en serio que el diablo te había robado el pisto? ¿O tu familia es un desastre porque vos has permitido el desorden? ¿Mi familia es un desastre porque no soy yo el que doy instrucciones a mis hijos, sino que es la mujer? Y yo digo amén a todo. Porque ese es el problema cuando el hombre vende su sacerdocio en el hogar por un plato de lentejas. En español quiere decir, la mujer va a trabajar y yo me quedo en chores metiendo la ropa en la lavadora. La mujer va a lavar y yo me quedo haciendo el arroz porque ella solo lo dejó lavado y los condimentos listos. Y ella se va a trabajar y también la trabajan en la chamba mientras yo me quedo viendo la novela. O sea, se invierten los papeles. Ya desde ahí hay un descontrol. Y a eso sumale que tu mujer tiene como una especie de actitud de dictadora, actitud de que aquí mando yo y que solo pego tres gritos, ya más o menos, y que es delicadita, ¿va? Y que con todo se arrecha, y que para que no se arreche mi esposa, entonces yo mejor digo sí, amén, aleluya, todo lo que vos digas, amor. Aquí no estamos hablando de una mujer esclava, no, ayuda idónea, dijo Dios. Para que me entienda mejor, si quiere que le hable a nivel empresarial, el hombre es el dueño de la empresa y la mujer la gerente general y los hijos los empleados que se están formando para luego ser empresarios ellos. Si quiere que le hable así a nivel empresarial. Pero hoy en día el diseño ha cambiado. En algunos hogares la mujer es la dueña, el hombre es el gerente general que administra. Y los hijos los empleados. Y en otros hogares es peor. Los hijos son los dueños. El hombre administra y la mujer es la empleada. O la mujer administra y el hombre es el empleado, el que queda en la casa. Y los hijos son los que gobiernan. Hacen lo que quieren, los tratan mal, los ofenden, humillan a los tatas desde pequeños. ¿Por qué pasa eso? Porque el diseño se quebró y se rompió hace mucho tiempo. Y como no es mi fuerte, porque soy un hombre que vivo solo, ahí lo voy a dejar el tema del hogar. No es que las babosadas se hablan al pecho, que ese es el problema de muchos predicadores, que predican desde su perfección. Por eso tienen engañado a un montón de gente, que creen que el pastor y su esposa, que ahora de mala manera le llaman pastora, o sea, si el hombre tiene el llamado, lo llaman pastor, la que se casa con el que tiene el llamado, con el pastor, automáticamente la llaman pastora. Ya me imagino que en el ejército, al que es general, al que pasa al puesto de general, automáticamente a la esposa le llamaran la generala. Desde ahí andamos haciendo pupú fuera de la nica. A veces el llamado es de la mujer al pastorado, automáticamente al marido de la que tiene llamado de pastora, automáticamente lo llaman pastor. Aunque sea de esos, como no tiene llamado, entonces ahí anda tocando muchachas. Y comienza comienza la frase aquella, es que ya se están viendo tiempos finales. Porque que ya ese hombre que es pastor ande tocando muchachas y todo eso ya no es de Dios. Es que nunca tuvo llamado el loco ese, el llamado lo tuvo la mujer, pero como a la mujer se le llamó pastora, automáticamente adquirió el título de pastor el marido. O sea, como que don Nasir Riazfura es presidente y automáticamente le digan presidenta a la mamá, a la esposa. No es así. Pero los diseños de Dios los trastocamos y nos va como en feria. Trastocamos los diseños de Dios, entonces comenzamos a padecer. El diablo no tiene a mis hijos. Amados oyentes, Dios conoce nuestro interior. El diablo conoce nuestro exterior. O sea, Dios actúa desde nuestro interior, el diablo actúa desde nuestro exterior, o sea, desde nuestra plancha, ahí actúa el diablo, porque él no sabe lo que yo pienso. Él no tiene la potestad de estar en mi interior. Al diablo le doy fuerza yo. Yo le doy fuerza al diablo. Soy yo el que decido si cambio de actitud en el hogar y comenzamos a relacionarnos los dos de manera diferente. Soy yo el que decido qué hijos quiero tener, si delincuentes o hijos que sean de bendición para la sociedad. Por ejemplo, el político ladrón. Por ejemplo, hay políticos honestos y deshonestos, ¿ok? El médico ladrón, hay médicos honestos y deshonestos. El abogado pícaro, hay abogados pícaros y abogados honestos. El pastor delincuente, hay pastores honestos y pastores pícaros. Hay sacerdotes que son hasta violadores. Y hay sacerdotes que son muy cabales. Todos ellos algún día fueron niños. Todos ellos algún día se les cambió pañal. Todos ellos algún día fueron a kinder. ¿Por qué le digo esto? Porque todos ellos estuvieron a cargo de una mamá y de un papá. Y son honestos porque desde la casa les enseñaron a ser honestos. Y son delincuentes porque desde la casa les permitieron todo. O sea, el núcleo de toda sociedad es la familia. Y es en la familia donde se forman hombres y mujeres de valor. Hombres, voy a poner la canción de fondo, ya Dios no la escucho. Hombres de valor. Hay gente que dice que estaré pagando. Sencillo. El mal comportamiento que has tenido desde siempre. Las malas actitudes que has tenido para con la vida. El no ponerle a la vida. O sea, te va mal económicamente a los 50 años porque te has dedicado a andarte mafufiando. A andar buscando viejas, mujeres. A andar de billar en billar, de cantina en cantina, de basile en basile. No le has puesto sabor a la vida, hermano. No te has puesto ni siquiera a vender naranjas, a vender baleadas, a ver qué puedo hacer para salir adelante. No te has esforzado por ponerle un lápiz y un cuaderno a tu hijo, aunque te toque andar roto el calzoncillo y roto los calcetines. Tu hijo se convirtió en delincuente porque desde pequeño le permitiste que llegara con cosas que no eran de él de la escuela. Porque desde pequeño le permitiste que se robara los vueltos. Le permitiste que comenzara a llevarse con niños que no son correctos. Hoy tenemos hombres delincuentes porque desde la casa lo fueron formando. La escuela de la vida está en el hogar, en la casa. Y aunque estés separado, separada con tu mujer o tu marido, si te dedicaras menos al celular, menos al chambre, menos a andarla vacilando y buscaras saber qué están haciendo tus hijos, qué están haciendo tus hijas, que te fueras a dar tu vueltecita al colegio, cómo va tu hijo, cómo va tu hija. Si comenzáramos a enseñarle a los hijos que el valor de la vida tiene un costo, si comenzaras a enseñarles a cipota de 8 o 9 años que ya tenés a lavar su calzoncito, a hacer un huevito, a barrer, a trapear, a darle instrucciones cuáles son sus deberes en la casa y a no descuidar sus estudios, a llevar sus tareas como tienen que ser. Mami, mi compañera me regaló este juguetito bonito, mira, mañana mismo lo regresa porque su compañera no trabaja y usted tampoco. Entonces comenzarías a formar una mujer de valor. Lo mismo con el niño. No se vuelve porroncito el niño porque se lave su calzoncillo, que agarre una escoba. Ponerle obligaciones a su hijo en casa. Esto no se toca. ¿Quién le dio esto? Vaya, cómpreme tal cosa. Mami, me compré tal cosa del vuelto. Ah, ok, mañana de la merienda te lo escalfo. No, pero ¿por qué? Es que no te dije que te compraras nada. El dinero es mío, no es tuyo. Sin vergüenza. Entonces, desde ahí va aprendiendo el cipote. Los cipotes no aprenden lo que nosotros les decimos que hagan. Aprenden lo que ven que nosotros hacemos. Queremos dejar de tener políticos ladrones. Desde casa se forman. Médicos delincuentes, abogados delincuentes, pastores delincuentes, federativos delincuentes. Porque hasta en el deporte hay delincuentes. Entonces es desde la casa, con valores, desde la casa. Entonces tu familia no tienes que arrebatársela al diablo. Tu finanza no tienes que arrebatárselas al diablo. Simplemente deja de andar comprando los tenis que anda el jefe. Deja de quererte vestir como se viste la jefa. Deja de andar con la Course, no sé cómo se llama la cartera, que la jefa puede comprar. La jefa anda tarjetas con saldo. Vos andas la cartera que anda la jefa con tarjetas vencidas. La única que te sirve ahí es la tarjeta del Seguro Social, y ni esa, porque ni medicinas hay ahí. Y la identidad, y ahí todo ese tarjetero que andas ahí, no te sirve nada. Ay, es que aquí andas de descuento de la tienda tal. Si pagas, tenés descuento, si no, no vales a papada tampoco. Puro basura andas ahí. Tenés ese montón de deudas porque no aterrizás. Porque tenés añales de llevar una vida que no te corresponde. Yo no te digo que sea malo que te vayas a aquel restaurante que queda en la esquina del mall, que tiene nombre de día de semana. No, yo no te digo que no te merezcas ir. Pero para eso hay que trabajar, hay que planificarse. Primero hay que pagar deudas. Hay que hacerse un plan, como me dijo don Maldonado, recién llegado yo acá, que una persona le habló poniéndome en mal. Hombre, si cuando yo vine aquí, él me pagaba hasta el taxi. Que había un conocido mío que me transportaba y una vez me le tardé 2 días, 3 días en pagar. Aquí, allá Mayá, Lomas del Mayá, fue a pegar el golpe. No se me olvida nunca que yo aquí vine hasta con el recibo de la luz hasta el tope. ¿Por qué? Una vida de desorden. Hemos equivocado el camino. Creemos que ser cristiano es andar diciendo idioteces. Arrebato, declaro, decreto, las riquezas del impío me vienen, me empodero. Le han enseñado a la gente a andarle poniendo manos a los prados. Le han enseñado a la gente a andarle poniendo mano a la casa de las lomas. Usted sabe lo que valen los bienes inmuebles de esas casas de las lomas. Y usted ganando salario mínimo. Y encima de todo es haragán. Y es fachento, solo en el mall pasa. Y no le pone a la vida. No le mete horas extras en la chamba. No hace otra actividad aparte del trabajo. Como vender, aunque sea de esos productos que uno se los echa y huele rico. Y va saliendo de la casa y ya huele pachulín. Aunque sea eso, de esos desodorantes de catálogo. O catálogo. No me estoy burlando de usted si usted lo vende. Si lo vende, qué bueno, pero si no le está dando resultado, haga otra cosa. Métale a otra cosa también. ¿Cómo es posible que el salvadoreño aquí viene a ser pisto? ¿Cómo es posible que el chino aquí se viene a enriquecer? ¿Cómo es posible que el argentino tiene hasta restaurantes aquí? Y lo jetean a uno en su propio terreno. Y le meten un plato de carne carísimo, casi impagable. ¿Cómo es posible que el árabe, el judío, aquí vienen a ser hasta presidentes? Y usted y yo no vamos a salir adelante. Somos los choferes de ellos. Somos los que ponemos la comida en la mesa de los restaurantes de ellos. Y esa gente ha viajado miles de kilómetros, vienen con una mano adelante y otra atrás, y aquí vienen a hacer pisto. Y son tan astutos que hasta en el barrio más ruin, ahí ponen un restaurante chino y ahí se vuelven ricos. ¿Ya vio usted cómo se viste un chino? Unos pantalones de tela todos raros. Han de oler a orines, porque hay chinos que los miro con el mismo pantalón de tela, la misma camiseta blanca, unas chanclas azules del mercado. Ah, no, usted anda una, usted y yo andamos una chancla Kors, una chancla Hugo Boss, una chancla, porque somos luciacos. Y no tarden en mandarme a mentar la madre alguno, porque también nos enojamos que nos canten las verdades. Ahí andan muchos pastores pícaros, gracias a Dios no son todos. Ahí andan un montón de pícaros que, como ya saben que usted anda buscando viajes, como ya saben que usted quiere ser empresario, ganadero, dueño de carros, de transporte, ese montón de basura es lo que le andan profetizando. Y ahí se pone a temblar usted como pichete mal muerto. Y pum, le sacan los únicos 100 pesitos que usted tiene. Aprovechándose de su vanidad. Porque como usted quiere un hogar feliz, aunque no le cueste, sin que le cueste, usted quiere tener cuentas bancarias llenas de dinero, sentado, sentada. Usted quiere que Dios le dé las riquezas del impío, pero se quite el camisón a las 10 de la mañana. Andas en chores todo el día y andas arrebatando, declarando y decretando. Señor, llévame a cosas grandes y no te pones las pilas. ¿No trabajas? Andas en un taxi, todavía hablando mal del dueño del taxi. Todo eso lo mira Dios. Amados hermanos, Dios quiere hombres de valor. Pero para ser hombres de valor hay que agacharse a trabajar. Hay que ponerle a esta vida, vender baleadas. Mentalizado que quieres abrir otro puesto de baleadas más adelante. Ya olvidémonos de esa babosada. Que solo trabajo 8 horas diarias y ahí es el tiempo de la familia. Aunque no tengan que comer, ¿va? Pero el tiempo de la familia es el tiempo de la familia. Un cono chupete cada uno. Uno tiene que fajarse. Uno tiene que ponerle a la vida. Dios bendice al que se esfuerza. Dios bendice al que le mete. Miren, el dueño de este medio, de domingo a domingo está pendiente. Aquí cae a cada rato. ¿Cuál descanso? El sábado, cuando menos acuerda que anda en la oficina. El domingo viene de la iglesia, aquí viene, ahí anda apagando luces, ahí anda revisando que todo esté bien, porque en la vida hay que ponerle, hombre. Ahí anda viendo departamento por departamento. La semana pasada o antepasada que vino toda la semana, hombre, venía a supervisar todo como tiene que ser. Se metió a la cabina de la radio, fue a la cabina de pauta, fue a máster, fue a luces, fue a sonido, le llamó la atención aquel. Todo el mundo se puso pilas a trabajar. A mí no me importa que se arrechen conmigo. Porque como ya vino a la cabeza, todos se pusieron el overol. Tenemos también esa mala costumbre que solo trabajamos cuando el dueño del negocio nos ve. Todo eso tiene que cambiar. ¿Habrá alguien escuchando la radio? Deme la hora, por favor. 3:59. Ya vamos a orar, no se preocupe. Si es que aquí no debe venir solo tereré, tereré, tereré, tereré, tereré, con oraciones que hasta se me duerme la gente en el teléfono. Aquí es de dejar un mensaje. Este es el primer día de la semana. Aquí te estoy dando la respuesta. ¿Por qué no salís adelante? ¿Por qué no creces? ¿Por qué no tenés dinero en el banco? Porque somos la riata. Fachentos. Mire, yo tengo gente que a las 2 de la tarde me mete la nica con cualquier casaca. Con cualquier mentirita, a las 2 de la tarde me mete la nica. Y a las 2 de la tarde me pone cualquier tipo de excusa, ya no quiere trabajar. Hay que trabajar, hay que ponerle a la vida. Había reorganizado horarios para que el que está de la noche de 7 a 3 de la mañana, no hombre, qué turno más largo, vamos a ponerlo de 9. No, ayer le dije a la cipota, no me dio resultado. Más perezoso se me vuelve la gente. No. Volvemos al horario normal. No. No se apreció, no se valoró. Usted le regala 100 pesos a una persona para pagarle el taxi un día, ya después se vuelve ley. Porque somos eso también, hasta conchudos. Yo quiero eso, yo trabajo por eso. Yo no ando arrebato ahora mismo. Yo no me voy a la tienda, hermano, a decir, ahora mismo, Señor de la gloria, esos tenis a la cuenta de tres, a la cuenta de tres, esos tenis se vienen a mis pies. No, va a pasar la gente y va a decir, ¿qué le pasa a este menta loco? Que allá va a ir donde los guardias, allá hay un fregado queriendo quebrar la vitrina, que a la cuenta de tres está diciendo. No, hay que trabajar, hay que organizarse, hay que planificarse mejor, hay que meter horas extras, hay que ponerle a la vida, señora. Hey, hay alguien que me dé la hora, por favor. Se habrán ido todos, porque como la gente se enoja, que se hablen verdades. ¿Qué estaré pagando yo? ¡Qué desgracia la mía! Que nunca tengo un peso. ¿Qué estaré pagando yo? Que ningún hijo me salió bueno. ¿Por qué nunca te pusiste las pilas? ¿Por qué nunca anduviste detrás de ellos en la escuela? Porque te importa más andar chupando la cerveza más cara y no pagar la escuela a los hipotes. Ahí andas de mujeriego y ni capacidad para eso tenemos. Y tus hijos chuña, no te digo. Hasta para esa papada se necesita dinero. Y ahí andan un montón de mujeriegos y los hijos chuñas. Habrá alguien escuchando la radio, hombre. Se me habrá ido
1: días,
0: la gente,
1: días,
0: hombre.
1: Hermano Max,
0: buenos
1: te
0: días.
1: Marvin Andrade.
0: Marvin Andrade. Gracias, Marvin, ante Tegucigalpa.
2: Excelente, excelente, hermano Max. Excelente, excelente. Excelente, está la palabra. Excelente. Dele, dele duro, dele duro, dele duro a Aragones.
0: Seguimos.
3: Vamos, mano Max. Con todo, mano Max. Dios le bendiga. Aquí de Agua Blanca Zorro, Julio Nariva, papá. Adelante, adelante con Cristo.
4: Buenos días, sí. Hermano Max. Aquí soy desde las 2 de la madrugada.
0: Desde las 2 de la mañana.
4: Bueno, son las 4 en punto de la madrugada.
0: Las 4 y 3 ya.
4: Buenos días, hermano Max.
0: Buenos días, mija.
4: 4 de la mañana en punto, hermano Max. Sí. Ana Aguilar aquí en la ciudad de La Paz. Siempre activa, hermano.
0: ¿Quién más está escuchando la radio, hombre? Que me mande un audio ahorita. 94.20, pero deme la hora para que el audio se sepa que es desde ahorita, ¿va? El audio de ahorita no es un audio viejo, ¿va? 94.20.07.66. Actives esta mañana. Mire, está bueno que ore. Pero póngale acción, hombre. Póngale acción, hombre. Padre de la gloria, llévame a las naciones. Oh, Señor, declaro y decreto que mis finanzas mejoran. Señor, esas finanzas... Sí, pero levántese a trabajar para que mejoren. Escriba, como me dijo don Eduardo Maldonado una vez, después de que una persona le llamó hace mucho tiempo. Desde ahí es un crack él, mire. No se parte de la primera. Desde ahí es un crack. No se parte de la primera. Le fue churro a esa persona, como a un montón, gracias a Dios. Y yo aprendí muchas lecciones. Me llamó, me aconsejó, como un hermano mayor, y me dijo, agarre una hoja en blanco y escriba todas sus deudas, desde la más grande hasta la más pequeña, y vaya honrándolas poco a poco, poco a poco. Bendito consejo. Y ubíquese, cuando no se puede, no se puede, lo recuerdo muy bien. Y ánimo, no se detenga, estoy para servirle. 11 años han pasado. 11 años de lucha, 11 años. Porque la vida es esto, la vida es luchar, la vida es ponerle, la vida es trazarse metas, no estar echado todo el día pidiéndole a Dios las riquezas del impío. ¿Usted cree que Dios va a ir a quitarle el dinero que se ha ganado una persona que agarra, pide fiado 2 contenedores y todavía la temporada estuvo mala y ahí tiene las bodegas llenas y no haya que hacer con ese montón de producto? ¿Usted cree que ser empresario es fácil? Esos pastores irresponsables, gracias a Dios no son todos. Vos sinvergüenza, deja de estarle diciendo a toda la congregación que todos van a ser empresarios. Ah, más que sinvergüenza, irresponsable. A todo el que pasa a sanar, fíjate, ni Jesús se dio el lujo y vos sí. Pero ni Jesús le devolvió la vista a todos los ciegos de Israel. Ah, no, vos sí, vos y sos caballo para devolverle la vista a todos los ciegos. Irresponsabilidad se llama eso, sinvergüenzada. Gracias a Dios no son todos. Y aquí también aprendí a no echar a todo mundo en el saco. Hay médicos pícaros, sí, pero hay médicos honestos. Hay abogados pícaros, picarísimos, pero hay abogados muy honestos, muy cabales, hombres honestos, más cabales que la Constitución, que bueno, la Constitución la violan todos estos políticos, más cabales que las meras leyes, leyes, leyes. También hay pastores muy honestos, hombres y mujeres de bien, maestros muy honestos y maestros, maestros pícaros, sacerdotes muy de Dios, monjas muy de Dios, mujeres impresionantes y también mujeres leperitas con una sotana al pecho. Yo sí me atrevo. En conclusión, cambiemos, hombre. Cambiemos, hombre. Cambiemos, hombre. Seamos mejores personas. Desde ayer les estoy diciendo, luchemos todos por ser mejores personas. Miren, ahí les dejé un video en Facebook. Ayer le propuse a toda la audiencia en la tarde que cambiáramos desde hoy. ¿Cuántos creen que escribieron amén? 135. Pero si fuera el lío ahorita de la Milagrito con el otro jabón supremo, si lo hubiese tenido aquí a los dos para ver cómo ve el lío de ellos, hubiese tenido en este momento 135 mil comentarios y 194 millones de likes. Porque para zampados somos únicos, ¿va? Para andar viéndole la vida a los demás somos únicos. Y esos dos son astutos, ¿va? Esos dos sí que le entienden al trámite de las redes, miren, para hacer billetes a costa de un montón de metidos. Pero las cosas de Dios no las buscamos. Las cosas que generen cambio a nuestro favor no las estamos buscando. Si yo sé que soy egoísta, esa parte de mi vida voy a trabajar. Si sé que soy envidioso, mentiroso, irresponsable, golpeador. Si sé que soy una mujer que ando con un macho y con otro, que me acuesto con todos los compañeros. No, hombre, esa papada no está bien, algo anda mal y no son los compañeros. Sos vos, hombre, la cola alegre. Si sé que me gusta andarme robando las papadas, ya, que me llevo un micrófono, que me llevo, eso es lo que tengo que cambiar. Allí es donde la presencia de Dios tiene que trabajar en mi vida. Por eso yo no estoy de acuerdo con esos mentados encuentros, que allá vienen, se van sábado y domingo y vienen convertidos en líderes. Eso es irresponsabilidad, nombrar a una persona un fin de semana que le alejaste de todos los problemas y que venga convertido en líder. Por eso es que hay tanta falencia en la iglesia. Vamos a orar mejor, ¿les parece? Ayúdame, Señor, a ser un hombre de valor. Ayúdame, Señor, a comenzar a hacer las cosas mejor. Yo voy a poner de mi parte, Señor, porque nada sirve que yo te pida ayuda si yo sigo chupando y soy diabético. Me voy a morir, Señor, por mucho que vos me quieras ayudar. Esta presión no se va a regular, Señor. Estos triglicéridos, este colesterol no se va a regular si yo sigo comiendo como refugiado de guerra, Rey de Justicia. Voy a poner de mi parte. Ayúdame, Señor, a tener fuerza de voluntad. Pero, Señor, al amanecer voy a poner de mi parte. Señor, quiero generar dinero en este taxi que yo tengo para trabajar. Ya me voy a dejar de papadas que a las 2 de la tarde encierro, meto la nica. Tengo que ubicarme, tengo compromisos económicos, Señor. Voy a reorganizarme. Si tengo compromisos espirituales contigo, los voy a cumplir, Señor. Y luego voy a salir a trabajar otro poquito, porque tengo que pagar, tengo compromisos, Señor. Tengo hijos, Señor, todavía de pan en mano. Tengo que poner de mi parte. Soy una persona envidiosa, Señor, me molesta el éxito de los demás. Señor, eso no está bien, Señor, no está bien. Yo no tengo por qué enojarme por el éxito de mis compañeros. Yo no tengo por qué desearle a una persona que le vaya mal. Yo, Señor, estoy mal, me estoy riendo. Disfruto ver que se le quemó la casa a la vecina, que la pulpería de la vecina se vino abajo. Señor, ando mal, ayúdame, Rey de Justicia. Quiero ser un hombre o una mujer de valor a partir de hoy. Perdóname, Señor, porque por culpa mía se echaron a un compañero la semana pasada por la lengua bífida que tengo. Perdóname, Señor, porque soy una suegra problemática, hallando metida en la casa de mi hija. Como que si ese hombre se casó también conmigo. Hallando haciéndole la vida imposible a esa pobre nuera. Porque me maltrata mi muchachito de 50 años. Y vos que tenés 50 años, berijón, deja de andarle calentando la cabeza a tu mamá. Arregla tus problemas con tu mujer, vos. Berijón, no te da vergüenza, viejón, que ya tenés canas. Hombres de valor. No basta con congregarse, papi. No basta con discipularse. La palabra de Dios es contundente. Va a buscar primeramente el reino de Dios y su justicia. Lo demás viene por añadidura. Deja de estar diciendo, Señor, ahora mismo toco esta Prado. Esta por fe, esta Prado va a ser mía, esta Prado. Vos sabés lo que significa llevar al mecánico una Prado, loco. Vos sabés cómo se le ponen los ojos de brillantes a un mecánico cuando mira que entra un loco con una Prado o con un BM. Vos sabés lo que vale un mantenimiento de un BMW, papi. Dios no te quiere perdido. O sea, Dios no está sobado como aquel que te ha metido en la mema, que andes tocando casas en las lomas y que por fe la vas a tener. Vos sabés cuánto se gasta de billete para pintar una casa de las lomas y el macanazo que te va a pegar el pintor porque la casa está en las lomas, loco. Y vos ganás 14 mil pesos con deducciones y ya solo sacás 7 mil y encima de todo sos la riata. Que cuando el jefe te dice que metas horas extras, le echas al Ministerio de Trabajo. ¡Ah! ¡Vámonos, cantemos! ¡Hey! ¡Hombres de valor! ¡Hombres de valor! ¡Necesita Dios! ¡Gente comprometida! ¡Gente que dé la milla extra! ¡Gente que reconozca! ¡Tengo diabetes! ¡Me voy a cuidar! ¡Soy hipertenso! ¡Me voy a cuidar! ¡Voy a hacer ejercicios, carajo! Me he dedicado a mafufiarme toda mi vida, a emborracharme. Y me han dado un taxi para trabajar, lo voy a mantener limpio y aseado. Voy a trabajar todo el día porque tengo hijos que mantener. Voy a dejar de beber y andar mujereando. Porque hasta para mujerear y andar bebiéndose las birrias se ocupa billete y mis hijos andan chuñas. La escuela de mis hijos no está pagada. Señor, ayúdame a abrir camino, Señor. Esa papada arrebato, declaro y decreto. Ahora mismo la cuenta de tres es que le hacen hasta como diablos poseídos. Ponga los pies en la tierra y comience a cambiar desde ya. Si quiere pescado, decía mi abuelita, mojes el trasero. Póngase las pilas, que alguien diga amén. Que alguien diga amén esta mañana. El Señor es tan bueno que te dice, clama a mí que yo te responderé. Y te enseñaré cosas grandes y ocultas que no conoces, Aragán. Levántate. Pablo le dijo a Timoteo, no te ha dado Dios espíritu de cobardía, sino de poder, amor y dominio propio. Oh, Señor. Vamos a levantarnos. Ya sabes cuáles son tus planchas. Comenzá a trabajar desde esa plancha. Desde ese egoísmo, desde esa envidia. Comenzá a trabajar desde allí. Ya vas a ver cómo Dios te va a respaldar. ¡Ay, ay, ay! ¡Ay, ay, ay, Señor amado!

0: soltar las oraciones, por el amor de Cristo, mándeme un audio, deme la hora, por favor, dígame qué hora tiene. Para mí esa va a ser una clara muestra que se mantuvo escuchando la radio. 9420-0766, ya vamos a escuchar oraciones, una tras otra. La licenciada Francis Tatiana Orellana Vázquez ya está terminando, preparando ese resumen de noticias, ya lo escucharemos en breve. Pero en este momento, aprovechemos el tiempo. Mándeme su audio. Mándeme su audio. Deme la hora. Para mí va a ser muy importante el escuchar su audio esta mañana. Buenos días.
1: Buenos días, Max. Son las 4:17 minutos en Ajustarique. Como hay agua, Max. Son las 4:16 de la mañana, hermano Max. Natividad Viera aquí escuchándolo. 4:20 de la mañana, mi hermano Max. Estamos en Planeta Como hay agua, escuchando HCH Radio.
0: Escuchando HCH Radio. ¿Quién más lo está haciendo esta mañana?
2: Aquí vamos escuchándole sobre ruedas. Vamos de Puerto Cortés para Tegucigalpa.
0: Excelente, hermano. Dios lo traiga con bien.
1: Hermano Max, desde Lepaterique.
0: Desde Lepaterique, saludos. ¿Quién más está activo? Sintonizando la señal de este medio de
3: buenos
0: comunicación.
3: Días.
0: Buenos días, hermano.
3: Buenos días, buenos días, buenos días, buenos días.
0: Buenos días, hermano.
3: Todos. Sí. Los que escuchan HCH.
0: Sí.
3: Desde calle que conduce hacia el Piliwín. Bendiciones, son las 4:17 de la mañana.
0: Gracias, hermano.
4: Aquí, hermano Max, rumbo a la aduana La Matillo, escuchándolo, hermano Max, al pecho.
0: Oh, Dios los guarde a todos.
5: Buenos días, hermano Max.
0: Buenos días.
5: Y lo estamos escuchando en la colonia San Francisco.
0: Colonia San Francisco.
5: 4:19.
0: 4:19.
5: Pecho, hermano Max.
0: Seguimos activos.
6: 4:18 de la mañana, hermano.
0: Sí.
6: Carlos Iraguirre, el municipio de La Lima, de Gasolinera 1.
0: Gasolinera 1. Aquí
1: tiene, hermano Max, son las 4:18 minutos de la mañana. Aquí vamos escuchándole.
0: Gracias. Activos todos con la radio.
1: Amén, hermano Max. Aquí Ángela Ventura saludándolo, Angelita, desde Navarra, España, cuando son las 4:17 minutos.
0: Mi amiga Ángela.
1: Bendiciones, hermano Max.
7: Angelita, buenos días, Ventura. Buenos días. Bendiciones, bendiciones, hermano Max. Son las 6:18 de la mañana desde el estado de Massachusetts, dándole gracias a Dios, como siempre, por un día más, por la vida que nos regala, por la vida de usted, hermano Max, y que Dios lo bendiga siempre. Bendiciones siempre.
0: Amén, gracias.
8: Buenos días, bendiciones, bendiciones, hermano Max. Son las 6:18 de la mañana desde el estado de Massachusetts.
0: No me mandó audio.
9: Buenos días. Enrique Medellín, taxi VIP, mando más en este momento, gracias a Dios. Aquí vamos, mire, el Hospital María para la colonia Caldán, a tener un cliente, hermano Max.
0: Amén.
9: Bendiciones ahí, hermano Max, para usted y todos los radioescuchos de HCH, lo más del radio.
0: Amén, amén, amén. Bien,
1: hermano Max, para que usted lo saluda. Estamos escuchando la política de paz, dándole gracias a Dios por un nuevo día. Y este día de la bendición, ponemos en sus santísimas manos. 4:19.
0: Gracias, Marley, gracias a todos, activos esta mañana.
10: 4:19. Buenos días, hermano Max. Mano Santos, Colonia La Era.
0: Bendiciones,
10: hermano Max. Son las 4:19. Luis Ávila, aquí en el 21 de octubre, en la Modesto Rojas. Esperando que caiga una bendicioncita ahí, hermano. Sí, hay que poner los pies sobre la tierra. Saludos a los 24-7.
11: Buenos días. Dios me lo bendiga, hermano Max. Aquí saludándolo, Ramón Zelaya. Ya empezamos nuevamente los labores de trabajo.
0: Excelente, Moncho.
1: Buenos días.
0: Activo, Moncho.
1: 4:20.
0: Gracias, activo.
12: Buenos días, bendiciones, hermano. 4:20, desde Flores.
0: Desde Flores.
12: Villa San Antonio,
0: gracias a todos. Arrancamos con las oraciones.
13: Son las 4:10 de la mañana. Estoy escuchándolo, hermano Max.
0: Que Dios los bendiga.
13: Con un gustazo que tenemos el mismo pensamiento con usted. Todo lo que usted está diciendo es claro y así se habla al pecho, porque hay mucha gente mentirosa que solo ocupan la palabra de Dios para lucrarse, no les gusta trabajar, no les gusta, el verdadero obrero trabaja, mi padre era de esos que era un obrero de verdad, trabajaba, se iba a las montañas a trabajar. a predicar a las montañas. Todo pastor ahora solo quiere la ciudad, donde tienen que tener los hijos en el mejor colegio, en el mejor, para estar yendo a los mejores restaurantes, a cambio de qué, de nada. Gracias, hermano Max, así se habla, todo al pecho. Bendiciones en esta nueva semana que estamos comenzando. Y yo lo escucho, no lo he escuchado siempre, pero cuando lo escucho, cuando tengo el tiempo, yo lo escucho, hermano. Bendiciones de lo alto para usted y toda su familia, y siga adelante.
14: Buenos días, hermano Max, Dios le bendiga. Excelente, hermano. Buena palabra, le escucho aquí de Valle de Ángeles. Son las 4:04 de la mañana, ya listos para irme a trabajar.
0: Seguimos activos, son audios las que 4:04, han estado llegando, hermano. Con mucho gusto.
15: Yo lo estoy escuchando, yo lo escucho siempre, hermano.
0: Gracias, vamos a orar, vamos a orar.
15: Esta mañana que vengo delante de tu presencia, a buscar tu rostro, tu justicia, tu amor y tu perdón. Esta mañana yo pongo mi vida al cuidado tuyo, como la vida de mí, mi vida, mis hijos, mis hermanas, mi hermano, mis sobrinos, sobrinas, tíos, primos, amigos, vecinos y compañeros de trabajo, por los privados de libertad, los enfermos, los presos, por aquellas personas que están pasando momentos difíciles, los que han perdido un ser querido, aquellas personas, Señor, que no tienen trabajo, están pasando necesidades. Yo oro por sus vidas, oro por Honduras, oro por este país, Señor, que cesen las muertes, Señor. Padre, yo te pido por la vida de Max Serna, por la vida del hermano Julio, por la hermana Kenia, por la hermana Lizeth. Padre, que tú las bendigas a ellas y su familia, Señor, y que las guardes y las cures con tu sangre preciosa. Esta mañana yo declaro un día de bendición. Declaramos esta nueva semana que será de bendición para mí y para mi familia. Padre, en esta mañana yo declaro que el día de hoy será de amor y de paz, de bendición. Padre, guarda a mi familia, guárdalos, a mi hijo, desde que salga de la casa hasta que regrese bajo la protección tuya. Guarda su moto y su parte mecánica y llévamelo con bien, Señor, que así como salga, así regrese, y cuando llegue a su trabajo, que ponga gracia en él. Y en todos los lados que él va, Señor, que vaya ángeles y arcángeles acampando alrededor de él. Padre, yo te doy gracias, Señor, y no me canso de darte gracias por haberme permitido abrir mis ojos y poner los pies sobre la tierra y poder venir y reconocer que sin ti yo no soy nada, que te necesito, Señor. Padre, bendice a los todos del Club de Oración. Bendice a todas aquellas personas de los 18 departamentos, 298 municipios, aldeas, caseríos, barrios y colonias, Señor. Que este día, esta semana que hemos culminado y la que vamos a comenzar, Señor, sea de bendición para muchas familias, Señor. Padre, gracias. Y no me canso de darte gracias, Señor, en el nombre poderoso de Jesús. Marco González de la colonia Miramesí, bendiciones, hermano Marco, que Dios te guarde y ora por mí por sanidad. Amén y amén.
0: Las 4:25 de la madrugada.
16: Buenos días, bendiciones, orando, hermano Max, que Dios me lo bendiga. Aquí dándole gracias a Dios por un día más que el Señor nos ha regalado, por poder abrir nuestros ojos, ver la luz del día. Y le damos gracias a Dios por esta semana que estamos comenzando. Nos venimos reconciliando hacia el Señor, que sea el Señor perdonando nuestros pecados, porque sé que no somos perfectos, día a día le fallamos, con una mala mirada, un mal pensamiento, una mala hablada, que sea mi Dios perdonando nuestros pecados en el nombre de Cristo Jesús. Vengo delante del Señor, poniendo mi vida en las manos de Dios, poniendo mi mente, mi salud, mis fuerzas, que sea mi Dios tomando el control de mi vida, de todo lo que hago, que sea mi Dios ayudándome, guardándome en el hueco de su mano, cubriendo mi hogar con la sangre de Cristo, cubriendo mis salidas y mis entradas de mi hogar. Vengo poniendo en las manos de Dios toda mi familia, toda mi generación, mis hermanos, mis sobrinos, mis nietos, mi marido, mi nuera, mis yernos. Que sea mi Dios cubriéndolos con la sangre de Cristo, en el nombre de Cristo Jesús, donde quiera que ande, donde quiera que estén. Vengo cubriendo la vida de mis hijos, la vida de mis nietos, la vida de mi nuera, mis yernos, mi marido, y la vida de mis hijos, y mi marido y mis yernos, que ellos salen a trabajar. Que sea mi Dios cubriendo sus salidas, entrar a sus trabajos, cubriendo esas carreteras, cubriendo esos transportes, cubriendo cada conductor. Vengo cubriendo la vida de mis nietos, que ellos van para la escuela, para el kinder. Que sea mi Dios cubriendo sus vidas, cubriendo esos transportes que ellos caminan, cubriendo todos los niños que van a las escuelas, con jóvenes que van al colegio. Que sea mi Dios apartando toda piedra de tropiezo de sus caminos. Vengo poniendo este país Honduras en las manos de Dios. Que sea mi Dios tomando el control de este país en el nombre de Cristo Jesús. Venimos poniendo esta comunidad de Santa Elena alrededor de esta comunidad, alrededor de cada vecino de esta comunidad. Que sea mi Dios cubriéndolos con la sangre de Cristo, declarando la salvación en cada vecino de esta comunidad, adulto, niño, joven. Que sea mi Dios tomando el control de su vida en el nombre de Cristo Jesús, cubriendo esos vientos de norte a sur, de este a oeste, con la sangre de Cristo. Que sea mi Dios tomando el control de la vida de todos que están enfermos en casa, en hospitales, en clínicas. Que sea mi Dios guardando sus vidas, guardando, dándoles sanidad, dándoles fuerzas. Cada día en el nombre de Cristo Jesús ponemos en las manos de Dios a los jóvenes que se deleitan en los vicios de alcoholismo. Que sea mi Dios tomando el control de su vida. Que sea mi Dios guardándolos en el hueco de sus manos. Que sea mi Dios dándole otra mentalidad en el nombre de Jesús a estos jóvenes, esta jovencita, en el nombre de Jesús, Padre Santo. Padre bendito, alabado, Padre. Que seas tú mi Dios tomando el control cada día, Padre. Dice Josué 9, fuerte a ti, sea valiente, no temas ni desmayes, porque yo, Jehová, estoy contigo donde quiera que tú vayas. Venimos cubriendo las congregaciones de la iglesia, la vida de cada pastor, de cada líder, de cada misionero. Que sea mi Dios tomando el control de su vida en el nombre de Jesús y cubriendo cada necesidad, tanto espiritual como material, en el nombre de Cristo Jesús. Te damos gracias, Padre Santo, porque sin ti nosotros somos nada. Gracias, Padre, gracias, Hijo, y gracias, Espíritu Santo. Amén. Ya.
0: Seguimos, muchas gracias. Gracias por sus oraciones. Las 4:28 de la madrugada en Hable Como Habla Radio. Seguimos activos. Muchas gracias. Audios que vienen.
17: Muy buenos días, hermano Max.
0: Buenos días.
17: Dios le bendiga muchísimo a usted y a su familia.
0: Muchas gracias.
17: Y a todos los que están escuchando HCH.
0: Muchas gracias.
17: Muchas bendiciones del cielo. Yo le escucho aquí en El Progreso, hermano Max.
0: Gracias, en El Progreso, escuchando la radio. Mándeme su oración, 9420-0766. A ese número, 9420-0766.
18: Buenos días, amado Dios. En esta madrugada de este nuevo día, Padre, te damos las gracias. Te pedimos perdón, Señor, por todo aquello que hacemos mal, papá. Te pedimos perdón, Cristo Jesús, y ponemos el inicio de esta semana en tus manos, Padre. Poniendo, Señor, bajo tu cobertura, eterno Padre, a nuestros seres queridos, a todos aquellos hijos del Rey que en esta madrugada, Padre, están ahí, Señor, clamándote, Señor, diciéndote, eterno Padre, no te olvides, mi Dios. No te olvides, Padre, que tus hijos que creemos en ti existimos y estamos presentes en cada momento, papá. Gracias, eterno Padre, por esta oportunidad que me presta, Señor, de poderte clamar, papá. De poderte decir, eterno Padre, aquí estoy, Cristo Jesús, dejando, Señor, dejando todo esto, Padre, en el hueco de tu mano, bajo tu control, en tu tiempo y en tu momento, Señor. Gracias, gracias, Padre bueno, por permitirme en esta hora, Señor, poder abrir mis ojos, Padre, poderme parar, Señor, poderme acercar a ti, papá, aunque no te pueda ver ni te pueda tocar, Señor amado, para decirte, Padre, que arriba de usted nadie está, Cristo de la gloria. Gracias, Señor, porque me permite, Señor, poder escuchar, Padre, poder escuchar, Señor, poder ver, Padre, poder hablar, Señor, y poderte decir, gracias, mi Cristo Jesús. dejando en tus manos, Padre, a cada uno de tus hijos, aquellos, Señor amado, que te claman por salud, aquellos, Señor, que te claman por libertad, Padre, aquellos, Señor, que están ahí, Señor, en ese pozo cenagoso del vicio del alcohol y las drogas, Padre, por aquel, Señor, que tiene una discapacidad, Padre, por aquel Cristo Jesús que está clamándote por un trabajo, Padre, por aquel eterno Dios que tú eres el único que conoce, Padre, qué es lo que pasa en cada hogar y en cada familia, Padre, en cada corazón de cada hijo suyo, Padre bueno. Gracias, mi Dios. Gracias, mi Dios, por permitirme en esta hora, Padre, poderme parar frente a ti, Señor, y poderte decir, Padre, aquí estoy. Aquí estoy, Señor. Haz lo que quieras de mí, Padre bueno. Haz lo que quieras, Cristo Jesús, porque este cuerpo es suyo, Padre. Usted es el que lo formó y usted es el que sabe lo que va a pasar con él, Padre bueno. Gracias, mi eterno Dios, por permitirme en esta hora, Padre, dejar en el hueco de tu mano a mis hijos, a los hijos de mis hijos, a mis hermanos y a los hijos de mis hermanos. Gracias, Señor, por clamarte, Padre, por clamarte, mi Dios, por aquel hijo suyo, papá, que está ahí, Señor, durmiendo bajo de un cartón en la acera de un edificio, por aquel papá que anda deambulando en la calle, Padre, sin un lugar fijo, Señor, donde poder estar, Padre bueno. Señor, en esta mañana te doy las gracias, Padre, y te digo, eterno Dios, gracias, Señor, porque me has permitido escuchar la voz de la hermana Loret de Soto, Padre. Yo la dejo en tus manos, Cristo Jesús. Yo la dejo en tus manos, Padre bueno, diciéndote, Señor, tú eres el Padre de cada uno de tus hijos, mi Dios amado. Gracias, Señor. Gracias, Señor, por guardar la vida de cada uno de tus hijos que laboran en la radio y en la televisora HCH, Padre. Gracias, Señor, por guardar a aquel hijo suyo, eterno Dios, que labora como guardia de seguridad. Gracias, Señor, por guardar la vida de cada uno de tus hijos que laboran en distintos lugares, Padre. En esta hora, Señor Jesús, te doy las gracias, Padre, porque diste las respuestas que estábamos esperando sobre la situación que estaba viviendo mi hermana en Estados Unidos, papá. Gracias, Señor, porque pudiste abrir esos candados y soltar esas cadenas, Padre, abrir esas puertas, Padre, y dejarla, Señor, que tomara el ritmo de su vida, la vida que tú le has prestado, papá. Cubre y guarda la vida de mi sobrina Tarlin, Padre. Usted es el único que conoce, Señor, lo que pasa en ese cuerpo, en esa médula ósea, papá. Yo dejo todo esto, Señor, en tus manos, bajo tu control, eterno Padre, porque usted es el papá que está ahí presente en la vida de cada uno de sus hijos. Bendito sea su nombre, Padre. Bendito sea, Padre. Y le digo, eterno Dios, gracias, Padre. Gracias, Señor, porque todavía puedo clamarte, papá. Puedo hablar contigo, Señor, y decirte, abrázame, Cristo Jesús. Abrázame, papá, aunque yo no te pueda ver ni te pueda tocar. Aleluya, aleluya, gloria a Dios.
0: Así es, muchas gracias. Gracias, gracias a todos, gracias a todos. Seguimos activos en Hable Como Habla Radio, las 4:35 de la madrugada. 4:35 de la madrugada. En Hable Como Habla Radio, 4:35 de la madrugada. Mucho gusto y gracias a todos los que hoy están activos con HCH Radio. Activos todos con HCH Radio. Ahora vamos a tomar llamadas telefónicas. llamadas telefónicas de hermanos que quieran orar. Las 4:36 de la madrugada. 4:36 de la madrugada en

0: volante, que seas tu papá. Gracias, Señor Jesús. Mi alma y corazón te alaba, Señor. Gracias, Padre, por devolver nuestra salud. No tenemos por qué pagarte tanta maravilla que tú haces con nosotros, Señor. Solo me quieras, Señor. Bendito, gracias, mi Rey. Gracias, mi Padre. Guárdame, Señor. Apártame todo peligro que hay en este camino, Señor. Tu palabra es muy poderosa y maravillosa, Señor. Mi alma y mi corazón te alaba, Señor Jesús. Guarda esos reos, Padre, los enfermos que están en los hospitales, con tu poderosa mano, Señor. Gracias, papá. Amén y amén.
1: Gracias a usted, hermano, por comunicarse con nosotros. Las 4:39 de la madrugada en Hable Como Habla Radio. 4:39 de la madrugada. Hola.
2: Hola, buenos días, hermano Mac.
1: Buenos días, ¿quién me llama?
2: De Danlí. María.
1: Vamos a orar, María. Adelante.
2: Amén, amén. Dios y Padre que habitas en gloria, amado Dios, en esta preciosa mañana. Dios mío, te doy gracias, Padre Celestial. Gracias, Dios, por un nuevo amanecer que nos permite, Dios mío, poder abrir nuestros ojos, Padre, y ponernos de rodillas. Gracias, Señor Jesús, por la bendición más grande que tú nos das, Señor amado, la salvación y la vida eterna. Dios amado, bendice, Padre, la emisora ACCH, nuestro hermano Mac, Dios mío, desde las 3 de la mañana. Estamos escuchándolo, somos 24/7. Oh, Dios amado, bendícelo, Padre Celestial, y a todos los que laboran en esa radio, Padre. Estas hermanitas mujeres, Dios mío, derrama bendiciones, Padre, a todo tu pueblo, Señor, que en esta mañana clama a ti, Dios mío, y venimos ante ti confiadamente, creyendo que tú eres nuestro Dios, el Todopoderoso, Rey de Reyes, Señor de Señores. Dios amado, gracias, muchas gracias, Dios, por las cosas grandes que tú has hecho, Señor, en la vida de hermano Max, Señor amado, es testimonio grandioso, Señor, que seguirá, Dios mío, trayendo mucha gente a tus pies, Dios mío. Oh, Santo, te adoramos, Papá, y le bendecimos. Bendice, Dios mío, el pueblo de Israel, y bendice todo nuestro país, Honduras, Padre. A todos los enfermos en los hospitales, Dios amado, a los presos también, Dios amado, está ahí, Padre Celestial, derrama tu gloria, Padre. Oh, Santo, Santo, Santo eres, Dios Todopoderoso. Buenos días, hermano Max, bendiciones, y que Dios te ayude cada día. Así más es. Y más, en el nombre de Jesús, amén.
1: Amén, muchas gracias, seguimos escuchándolos, vamos con más audios o comunicaciones. 9420-0766. Qué bonito saludarlos. Gracias a todos los oyentes de la radio que se quedan con nuestras frecuencias. Seguimos activos en Hable Como Habla Radio. 4:42 de la mañana. 4:42 de la mañana. No se desanime, será una gran semana. Hay que levantar con cabeza firme la mejor actitud. Atención, cabeza firme, la mejor de las actitudes, sin rendirnos, sin rendirse. Hay que tener una buena actitud, hay que ponerle a todo esto. Hay que meterle al acelerador, de eso se trata la vida. De no rendirse, de dar siempre milla extra en todo lo que se haga, en todo lo que se haga, no se me rinda. Más llamadas telefónicas, ¿quiénes más van a orar? ¿Quiénes más van a orar a esta hora de la madrugada? 4:43, atención, 4:43 en esta madrugada. Bonita madrugada, Dios guarde su vida. Activos a las 4:43 de la madrugada en Hable Como Habla Radio. Nosotros no nos detenemos, le damos gracias a Dios por esa oportunidad que está allí. Está allí esa oportunidad, usted tiene que saberlo. Está allí esa oportunidad de ser mejores personas todos los días. Buenos días.
3: Buenos días.
1: Vamos a orar, hermano.
3: Claro que sí.
1: Adelante.
3: Con todo gusto. Padre bueno, rico en misericordia, en esta mañana te damos las gracias de manera especial por un nuevo día más que nos regalas.

0: Gracias por la salud y gracias también, Señor Dios, por los trabajos también que desarrollamos a cada día. Gracias también, Padre Celestial, por todos los hermanos que trabajan en esa empresa de radio. Gracias porque siempre nos manejan informados, por este hermano que siempre nos ayuda mucho también, Señor Dios, con sus consejos, con sus predicaciones, para que podamos así, Señor Jesús, ir corrigiendo siempre nuestras vidas y fortaleciendo nuestra fe y nuestra esperanza en ti. También, Señor Dios, te doy las gracias por cada uno de mis nuevos nietos que han venido este año a este mundo, para que seas tú, Señor Jesús, quien nos ayude siempre a crecer en estatura, como también sabiduría, para que puedan ser unos hijos siempre obedientes a ti, y nos ayude siempre a corregirlos, a llevarlos siempre por ese camino del bien. Sabemos de que para ti, Señor Jesús, todo se vuelve posible. Aumenta siempre la fe y la esperanza en cada uno de nosotros. Te pedimos también, Padre Celestial, por todas aquellas personas que están sufriendo en esos hospitales, para que tú los bendigas, Señor Jesús, bendice a los que los cuidan, que guarden de ellos, porque sabemos de que son momentos a veces difíciles, pero que todo es posible con tu ayuda. Por aquellas personas también, Señor Jesús, que en este están pasando momentos difíciles por el desaparecimiento físico de sus seres queridos, para que tú des la fuerza necesaria, el consuelo. Señor Jesús, no tenemos con qué pagar todo lo que tú haces por nosotros, pero sí tenemos como agradecerte. Ayúdanos a fortalecer esa fe y esa confianza en ti, porque sabemos de que tú siempre estás con nosotros todos los días hasta que termine este mundo. Te pedimos, Señor Jesús, también por la salud de mi suegra, para que seas tú, Señor Jesús, quien me ayude a recobrar siempre esa salud que tanto necesita. Por la salud de mi madre, Señor Jesús, la ponemos en tus manos, para que seas tú también, Señor, que nos ayude a ir sobrepasando esas dificultades, ya que confiamos en tus palabras, en tus promesas, de que tú siempre, pues, sos el médico por excelencia. Y no es más tener paciencia para poder sobrepasar esas dificultades. Todo te lo pedimos, Padre Celestial, en el nombre poderoso de Cristo Jesús, nuestro Señor. Amén y amén.
1: Gracias, hermano. Que Dios lo guarde. Saludos. Continuamos escuchando a nuestros hermanos oyentes que están activos. Más oraciones. Solo tiene que llamar a la radio, 9420-0766, solo tiene que llamar, eso es todo, llame, 9420-0766, 4:47 de la madrugada, 4:47 de la madrugada, en Hable Como Habla Radio, 4:47 de la madrugada. Que Dios guarde su vida, que Dios me le guíe, que Dios le tenga bien a usted que hoy está activo con la señal de nosotros, la señal nuestra, perdón, la señal de Hable Como Habla Radio. Gracias a todos nuestros oyentes que permanentemente están activos con nosotros acá en Hable Como Habla desde Tegucigalpa. Desde acá se origina la señal, no se complique, desde acá se origina nuestra señal, desde Tegucigalpa, y aquí estamos al 100% recibiéndolos a todos ustedes con sus oraciones esta mañana. Buenos días.
2: Buenos días, hermano, ¿cómo amaneció? Dios
1: Amén.
2: Me lo bendiga.
1: Estoy bien, ¿quién habla?
2: Hermana Iris, de aquí de Choluteca.
1: Desde Choluteca, vamos a orar. Hermana, adelante.
2: Hermano, para que me vaya bien en mi trabajo, porque ya voy a salir a trabajar, vender verduras.
1: Va a vender verduras. Bueno, hay que hacer una oración, le escucho. Oremos, hay que agradecerle a Dios.
2: Señor, te damos gracias por este día que me has dado un día más de vida, Señor. Y también te pido, Señor, que me ayudes en mi negocio. En todo lo que yo camino, por todo el barrio que yo camino, que cúrame con tu sangre preciosa, por mi esposo, por mi hijo y por mi nuera y por mi nieto. Así yo te pido, Señor, que me ayudes por este día y por todos que de la radio también, Señor. Te pido también, Señor, que me ayudes porque yo te pido, Señor, por esta enferma que tengo una criatura que se enferma en coma. Tú, yo sé que tú me la vas a levantar de esa cama, Señor. Ella está entubada y tú, Señor, me la vas a levantar de esa cama, Señor. Te lo pido en el nombre de Jesús. Amén.
1: Amén. Amén. Así es, hermana. Dios la bendiga. Muchas gracias. Seguimos activos. En Hable Como Habla, más llamadas. 9420-0766. Más activos. Para que usted comience a orar en este momento. 9420-0766. El número telefónico. Ahí estamos activos para que usted comience a llamar a la radio. 9420-0766. Dios bendiga la vida de todos los que nos están escuchando en cualquier parte del país. Ya nos vamos a ir con el resumen de policial de Hable Como Habla. Gracias al compañero Cristian acá que nos acompaña, Cristian, en este máster que está trabajando. Cristian, activo, se le olvidó a los muchachos de edición mandarnos el resumen con el periodista Nelson Sorto. Ya vamos a ver con quién el resumen de noticias que tenemos el día de hoy. Eso es lo que le digo, que no se le olvide hacer su trabajo, que no se desubique, no se desubique. Cuando usted no se desubica y se conecta correctamente, usted siempre va a estar atento a sus responsabilidades, a su trabajo. No se desubique, siempre es importante estar ubicado. Vámonos entonces con el resumen policial a esta hora de la madrugada, las 4:51 minutos, en Hable Como Habla Radio. Les saludamos, le agradecemos. Qué bueno que usted se activa con nosotros. Saquemos esta oración. Buenos días. Buenos días.
3: Aló, hola, buenos días.
1: Vamos a orar, hermano. ¿De dónde llama?
3: De aquí, La Masica, hermano.
1: La Masica Atlántida.
3: La Masica Atlántida.
1: Oremos, hermano. Adelante. Lo escuchamos.
3: Va, hermano. Dios bendiga.
1: Lo escuchamos. Vamos a orar.
3: Hermano. Amante, Padre. Gloria, Funcionamiento. Gracias te doy, Padre Santo, por esta vida que tú me das. Pido, Señor, la bendición para este día que tú me guardes, Señor. Tú me guardes mi familia, Señor. Tú lo guardes en los trabajos para estar. Tú me guardes mi sustrato que tengo visualmente, Señor. En tus manos me encomiendo para que tú me guíes, Padre Santo. Tú guíes mis pasos, Padre Santo. Mi aparte y todo peligro, Dios mío. Guárdame, Señor, bajo la sombra de tu mano, Señor. Bendice mis hermanos en la radio, Señor, y a todo el personal que te escucha, Señor, para la emisora, Padre Santo. Es un programa de mucha bendición, Señor. Que bendice, Señor, levanta ánimo espiritual, Señor amado. Guárdalo, Padre Santo. Te pido por mis hermanos en la iglesia, Señor, mi pastor, Señor, tu familia. Y así todos mis hermanos, Señor. Dios le bendiga, hermano.
1: Amén. Gracias por comunicarse con nosotros. Las 4:53 minutos de la madrugada. Lunes 10 de agosto. Lunes 10 de agosto. En Hable Como Habla Radio. Sin detenerse. Atención. Sin detenernos en Hable Como Habla, seguimos activos con todos ustedes, oyentes de nuestro medio de comunicación. Buenos días a todos los que se activan. Dios bendiga la vida de cada uno de los oyentes de Hable Como Habla Radio. siempre desde muy temprano. Vamos, hay resumen de noticias. Las 4 de la madrugada con 54 minutos en poco tiempo, menos de media hora. Estaremos escuchando a nuestros compañeros en Hable Como Habla Matutino. ¡Prepárese! Antes, vamos de inmediato con ese resumen de noticias.
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1: Atentos, 4:54 de la madrugada. La cotización del café a esta hora de la mañana a nivel internacional, $312.10. $312.10 la cotización del café esta madrugada. Se lo doy a conocer aquí en Hable Como Habla Radio, la cotización del café. Atentos al precio del petróleo. Mucha atención el precio del petróleo. Quiero saludar esta madrugada a todo el personal del Palenque. Que Dios les bendiga. Delicioso desayuno. Dios los bendiga. Gracias a todas. Sé que están escuchando la señal de la radio en la salida al sur. Dios bendiga la vida de todas ustedes ahí en el Palenque, preparando ya desayunos para sus clientes que llegan desde muy temprano, 6, 7 de la mañana, ya están allí. Que Dios los bendiga y gracias por querer tanto a HCH Televisión Digital y Radio. Desde esta cabina de radio les saludo con mucho cariño a ellas en el Palenque. 4:55 de la madrugada. $79.47, $79.47 es la cotización del barril de petróleo. El barril de petróleo, esa es la cotización del barril de petróleo, $79.49. El incremento es de $1.31, $1.31. Las 4:56 de la madrugada, 4:56 de la madrugada en Hable Como Habla Radio, Hable Como Habla Radio, 4:56 de la madrugada. Le agradezco por quedarse con la radio, o donde usted esté escuchando nuestra señal. Que tenga una bonita mañana. Qué bueno saber que es oyente de Hable Como Habla Radio. Pero ¿por qué le di a conocer el precio del barril de petróleo? $79.43 por el precio de los combustibles. Tuvieron un poco de consideración estos bárbaros esta vez, porque la gasolina super sube 42 centavos nada más. Pues nos engañamos, ¿va? Porque el subidón viene desde hace tiempo. 42 centavos recuperados al gran subidón que le han metido al combustible. Precios válidos del 10 de agosto al 16 de agosto. O sea, del 10 de agosto, lunes, al domingo 16 de agosto. Déjeme ver, creo que 16 es lunes. 16, sí, domingo. Atención, mucha atención a la cotización de las gasolinas en Honduras. La gasolina superior, antes, 138 lempiras 41 centavos, o sea, todavía ahorita, a las 6 de la mañana subirá 42 centavos la super. Estará a 138 lempiras 83 centavos. La gasolina regular, el incremento es de 1 lempira 35 centavos y su costo pasará de 126 lempiras con 7 centavos a 127 lempiras 42 centavos. 1 lempira 35 centavos el incremento. Groseramente sube el diésel. Atención. Hasta las 6 de la mañana el precio será por galón de 129 lempiras 45 centavos. A partir de las 6 de la mañana el incremento es de 4 lempiras con 80 centavos. Costará 134 lempiras 25 centavos. 134 lempiras 25 centavos. El incremento es de 4 lempiras 80 centavos. Atención, el queroseno se incrementa 4 lempiras 31 centavos, está actualmente a 115 lempiras 66 centavos, pero el incremento será de 119 lempiras con 97 centavos para que usted lo tome en cuenta. Atención, el cilindro chimbo de gas se mantiene a 249 lempiras con 62 centavos. 249 lempiras con 62 centavos. Preste usted, por favor, mucha atención. El LPG vehicular sube 12 centavos. Actualmente está a 48 lempiras 27 centavos. A partir de las 6 de la mañana, el incremento será de 12 centavos y costará 48 lempiras con 39 centavos. ¿Pero qué dice la portada del diario Proceso Digital para esta mañana? Se lo doy a conocer. Lunes 10 de agosto 2026, 5 en punto de la mañana, desplazados climáticos, otra arista del Niño en Honduras. Adelantarán más de 1.100 millones de lempiras a 75 alcaldías para atender la sequía. Fin de semana violento deja al menos 8 mujeres muertas. Hospital Escuela realiza más de 1.500 cirugías durante julio. Comisión liquidadora avanza en más del 90% en pago de prestaciones. Polvo del Sahara tendrá su mayor concentración el lunes. Chiva, pilas con eso, cuidado. Liberales conocerán contrapropuesta de las reformas energéticas hoy. Domingo sangriento, al menos 7 hombres murieron de forma violenta en el país, dice el diario Proceso Digital. Por su parte, el diario digital Paradigma saca su portada esta mañana de lunes. Atención lo que dice Paradigma para el 10 de agosto. La publicación número 2351. 48 horas de horror. 8 mujeres pierden la vida en Honduras. Congreso Nacional entrega 21 aires acondicionados a centros educativos del Triunfo, Choluteca. Abelardo de la Espriela destaca paquete de seguridad de 1.000 millones de dólares anunciado por Estados Unidos para Colombia. Transporte pesado advierte que paro sería inevitable si continúa el alza de los combustibles. Messi despide a su padre en una ceremonia privada en Rosario. Messi despide a su padre en una ceremonia privada en Rosario. Esto dice el diario digital Paradigma para esta mañana. Avanzo con El Heraldo, El Heraldo, El Heraldo. A esta hora de la mañana, violencia, asesinan a 7 mujeres en menos de 24 horas. Una masa de polvo del Sahara afecta a Honduras con concentraciones moderadas de partículas. Estrella Roja sorprende y se impone ante el Motagua en el Nacional. Además, policía y un civil mueren en enfrentamiento armado en Lepaguare, Olancho. Por otro lado, Independiente le remonta al Choloma y firma histórico triunfo en la Liga. Localizan sana y salva a menor de 11 años reportada como desaparecida en San Pedro Sula. Honduras suma más de 65.400 demandas de divorcio en una década. Javier López hace confesión y asume la culpa en Motagua. La derrota es toda del entrenador. Estrella Roja sorprende y se impone ante el Motagua en el Nacional. Obrero fingió secuestro y exigió 1,000,000 de lempiras a su jefe en Marcala. Tegucigalpa será sede de Juegos Centroamericanos 2029. Nasser Riaz Fura pidió ayuda a República Dominicana. Esto dice el diario El Heraldo para esta mañana. La Tribuna, por su parte, nos muestra su portada. Diario La Tribuna nos muestra su portada esta madrugada. Buenos días a todos. 5:04 de la madrugada. Pelea por langosta deja 2 buzos desaparecidos. Guerra de bandas en el Pineda Ugarte hace retumbar colegios. Es inhumano lo que sigo viviendo. Últimas palabras de Nasser. CNBS investiga a TikTokers por presunto lavado de activos. Transportistas de carga pesada anuncian paro. Liberales reactivan reformas electorales. Presentarán nuevo paquete de cambios en el Congreso Nacional. Esto dice el diario La Tribuna. Finalizo con diario La Prensa esta mañana. Ya sonó mi teléfono. Muy seguro que tenemos acá en este teléfono con ese timbre que acabo de escuchar y conociendo, ¿cómo se llama? Su alto grado de responsabilidad. Ya tengo el, ¿cómo se llama? Resumen de noticias con la compañera extraordinaria comunicadora Franci Tatiana Orellana Vázquez. Ya lo vamos a escuchar en Hable Como Habla Radio, el resumen de noticias. Atención, mucha atención a lo que trae el diario La Prensa. Ya lo vamos a escuchar de inmediato. Ya les voy a dar lectura de inmediato

0: ¿Cómo están nuestras aplicaciones? Rapidito, me falta la prensa. Me falta la prensa. A ver, ¿qué dicen las aplicaciones? Aquí estamos. La aplicación HCH.
1: Me falta la prensa.
0: Ahí está ya.
1: Me falta la prensa.
0: Ahí está activa.
1: A ver, ¿qué dicen las aplicaciones? Aquí estamos.
0: Ahí está activa. Activa la aplicación. Activa la aplicación HCH. Activa la aplicación HCH. Activo el tuning. Activa la página. Ya vamos a escuchar a la compañera licenciada Franci Tatiana Orellana Vázquez. Fresco resumen. Fresco resumen de noticias. Atención. Ya lo vamos a escuchar. Y luego vamos a escuchar el resumen policial que se escuchó ayer en el noticiero que presentó Luisa Nariva y la periodista María Fernanda Martínez, ayer en Hable Cómo Habla Televisión Digital y Radio. ¿Cuánto ganan? CNBS vigilará ingresos de TikTokers y así reaccionó Supremo. Además, Barcelona recibe nueva respuesta por Rodri. Además, nos encontraremos en el cielo, el adiós y la súplica ignorada a Nasser Ilzaca. Frustración en Motagua, su insólito error e histórico triunfo de la Estrella Roja. No desmeriten, ya están iguales a un periodista de ayer que en la cancha se la ganó con un exjugador del Motagua. Se la ganó con el Jocón Reyes y bien ganada. Porque dijo, el periodista en cancha dijo, a ras de piso, dijo y le preguntó a Jocón, menospreciaron a la Estrella Roja y él contundentemente le dijo, no seas así, todos los jugadores del equipo son titulares, lo que pasa es que no pueden jugar los 26, solo juegan 11, y tenemos a Cartaginés el miércoles y a Olimpia el domingo, le dijo. Estrella Roja se plantó bien y les ganó bien con 2 goles de tiro libre. Se avivó Reinier y Mallorquín, golazo. Y el segundo también, un buen gol. Ganó muy bien el equipo de Manlí, que los vi irse en un bonito bus de los Vanegas. De regreso a la zona oriental. Javier López señala responsable tras caída de Motagua a él mismo. Independiente de Siguatepeque, a estar contenta a Cecia, que alguien le diga a Cecia que ganó el Independiente de Siguatepeque al Choloma. Frustración en Motagua, insólito error, no es insólito, sino que se avivó Mallorquín. El portero estaba ubicando la barrera y Mallorquín le pegó a la pelota, está en el reglamento y gol, ya estuvo, simplemente se avivó, así de sencillo. 1-1, Platense Maratón, 1-1, Lobos contra Olancho FC, España ganó al Génesis 2-0, Juticalpa perdió con Olimpia, imparable el León con un equipo renovado, 3-1, le ganó a Juticalpa, Motagua perdió 2-0, aquí en el estadio, en el Chelatucles, les cuento, ¿va? A los motaguenses que no sabían, 2-0 con el recién ascendido Estrella Roja. El Independiente, que ingresó como invitado a la liga, como lo hizo Platense, Independiente, ahora hay 2 equipos, no descansa uno, como el torneo pasado. Independiente ganó 2-1 al Choloma, ganó 2-1 al Choloma. Activos, atentos, 5 y 10, activos, atentos, 5:10 de la madrugada, en Hable Cómo Habla Radio. Hable Cómo Habla Radio. Seguimos, no nos detenemos. Seguimos al 100%. Vámonos de inmediato con el resumen de noticias. Está fresquecito, recién sacado del horno. La licenciada Franci Tatiana Orellana Vázquez con este resumen de noticias que ya lo tenemos listo. Adelante, vámonos, licenciada Franci Tatiana. Resumen puntual de noticias previo al inicio del matutino.
2: Buenos días, a esta hora de la mañana te damos un resumen.

0: Resumen de noticias. Polvo del Sahara golpeará con más fuerza a Honduras. Copeco alerta que hoy lunes habrá mayores concentraciones. Copeco advirtió que la presencia de polvo del Sahara continuará afectando a Honduras durante este lunes con las mayores concentraciones previstas. Aunque los niveles esperados no representan un peligro generalizado, las autoridades recomiendan especial precaución para niños y personas con afecciones respiratorias, quienes podrían sufrir irritación o agravamiento de problemas preexistentes. Momentos de angustia y desesperación se vivieron en la aldea El Tigre, Lepaguare Olancho, durante el fuerte enfrentamiento que dejó como saldo preliminar un agente de la Policía Nacional y un civil muertos. En medio de la confusión y el temor provocados por los disparos, se escucharon gritos de dolor de familiares y pobladores, entre ellos el desgarrador llamado de una madre: "Me van a matar a mi hijo", reflejando la angustia que se apoderó de quienes se encontraban en el sector. Entre los fallecidos se encuentra un agente de la policía identificado como Luis Humberto Licona Salgado, mientras que el civil habría resultado herido durante el enfrentamiento y posteriormente habría fallecido en el Hospital San Francisco de Juticalpa. Fuerza Naval descarta muertes y confirma que hay dos heridos por enfrentamiento de dos embarcaciones hondureñas que peleaban pesca de langostas. La Fuerza Naval de Honduras descartó que existan personas fallecidas o desaparecidas tras el altercado entre dos embarcaciones pesqueras hondureñas que disputaban un banco de langostas en el Mar Caribe. Ante la situación, se desplazó la patrullera Lempira hacia Puerto Lempira para interceptar las naves, asistir a los lesionados y realizar las investigaciones físicas correspondientes. El ministro de Inversiones, Epaminondas Marinakis, atribuye el cierre de algunas empresas en Honduras al incremento de los costos provocados, según explicó, por el impacto de la crisis en Medio Oriente sobre la economía y las operaciones empresariales. El funcionario aseguró que nuevas inversiones estarían por llegar al país y generarían miles de empleos como parte de las expectativas del gobierno para impulsar la actividad económica y compensar los efectos que actualmente enfrentan algunas empresas. La Fundación Cuero y Salado enfrenta una fuerte caída en la llegada de turistas. Según representantes de la zona, anteriormente recibían alrededor de 3.000 visitas al año, pero actualmente la cifra habría disminuido a unas 300 personas debido principalmente a los problemas de seguridad y las condiciones de la línea férrea utilizada para trasladarse en la conocida burra. Según datos atribuidos al Instituto Nacional de Estadísticas, INE, el 33,4% de los hondureños económicamente activos tendría que recurrir a un segundo trabajo para generar ingresos necesarios para sostenerse. Según Amparo Canales, analista del FOSDE, manifestó que es preocupante porque la gente recurre a empleos informales donde no hay contratos, no hay seguro social ni ganan salario mínimo. Un empresario de Trinidad Santa Bárbara denunció públicamente que ha sido objeto de 4 allanamientos que, según asegura, se realizaron sin una orden judicial, situación que considera parte de un supuesto acoso y persecución policial en su contra. El empresario, ante las cámaras de HCH, dijo que se siente perjudicado moralmente y pidió que paren el acoso. Una denuncia ciudadana enviada de manera anónima a HCH alertó sobre la presunta extracción de material y trabajos con maquinaria pesada que estarían afectando distintos sectores del río Guayape en jurisdicción de Concordia Olancho. Según el denunciante y varias llamadas recibidas en HCH, pese a que anteriormente hubo presencia de autoridades en la zona, posteriormente no habrían regresado, mientras los trabajos continúan de día y de noche. En noticias internacionales, dieron el último adiós a Jorge Messi junto a Lionel en Rosario y se ha realizado en un clima de profunda intimidad y conmoción. Lionel Messi y su familia despidieron ayer domingo por la mañana a su padre en el cementerio privado El Prado, ubicado en las afueras de Rosario, Santa Fe, Argentina. Europa Occidental bate récord de temperaturas en un verano marcado por olas de calor e incendios forestales. Los dos primeros meses del verano boreal en Europa Occidental han sido los más calurosos registrados hasta la fecha, según informó el monitor climático de la Unión Europea hoy lunes, mientras el continente enfrenta incendios forestales devastadores y se prepara para otra ola de calor. 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
1: Así es, muchas gracias a la licenciada Franci Tatiana Orellana Vázquez por ese completo resumen de noticias. Rápido, 5:16, el tiempo apremia. Cecia, por arrancar, hable como habla Matutino. Pero antes, resumen de noticias policiales.
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1: Les saludamos 5:17 de la madrugada en HCH Radio.
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6: De inmediato presentamos el resumen de sucesos registrados durante las últimas horas en el Distrito Central y sus alrededores. Hasta la morgue del Ministerio Público en Tegucigalpa fue trasladado el cuerpo del norteamericano encontrado muerto en su casa de habitación en el municipio de Valle de Ángeles, en Francisco Morazán. El fallecido fue identificado como Danián Andrés Guajardo. Se desconocen las causas de su fallecimiento y será a través de la autopsia correspondiente. Las autoridades forenses se comunicarán con las autoridades de la Embajada Norteamericana. Un hombre de 27 años fue liberado por las autoridades de la Unidad Nacional Antisecuestro de la DPI, quien fungió su propio secuestro y solicitaba a sus patrones 1 millón de lempiras. El ciudadano, identificado como Adonaldo Misael Llanes Amaya, originario y residente en Colomoncá, Huintibucá, de oficio albañil, fue ubicado por las autoridades de la UNAS en una montaña en Marcala, La Paz.
7: Mediante un trabajo investigativo desarrollado por agentes de la Dirección Policial de Investigaciones a través de la Unidad Nacional Antisecuestro, han logrado ubicar sano y salvo a un joven de 27 años que fingió su propio secuestro solicitando la cantidad de 1 millón de lempiras a su propio jefe, asimismo a sus trabajadores de esta empresa. Es importante mencionar que este sujeto fue identificado como un hombre de 27 años, originario y residente Colomoncá, Huintibucá. De acuerdo con las diligencias investigativas desarrolladas por los agentes policiales, el sospechoso trabaja para una empresa constructora que actualmente ejecuta un proyecto de bacheo en el municipio de Marcala, La Paz, donde posteriormente esta empresa alquila un apartamento en ese mismo municipio donde trabajan alrededor de 20 personas. Posteriormente, este sujeto solicitó permiso para ir a una pulpería cercana donde al día siguiente no se presentó a su trabajo.
6: Funcionarios policiales asignados a la Unidad Metropolitana de Policía número 3 con sede en la colonia La Rosa en Comayagüela capturaron a un supuesto miembro activo de la pandilla 18.
8: Efectivamente, en la madrugada de hoy se le dio detención a una persona la cual, dentro de sus muchos delitos, pues esta persona se recibió en primera instancia una denuncia por parte del 911 donde un grupo de personas habían despojado de un vehículo automotor. Al momento que se activa esta alerta, pues nuestras unidades se disponen a darle persecución, siendo capturado uno de ellos en lo que es la 14 de marzo, en posesión y uso de una arma de fuego tipo fusil de uso prohibido, asimismo munición, droga y un chaleco antibalas. Es requerido, detenido y puesto a disposición de lo que es el Ministerio Público. Al momento de ser requerido e investigado, esta persona pues tiene pendiente una orden de captura por el delito de tráfico de drogas. Esto es un rosario de delitos que tenía esta persona, la cual pues ya está en disposición del Ministerio Público, y esto es pues el resultado de las operaciones que se realizan en esta unidad metropolitana.
6: Pese a los constantes operativos, los accidentes viales no se detienen. Durante las últimas horas, varios siniestros viales han cobrado la vida de varias personas.
9: Estos operativos se han decomisado más de 900 permisos de conducir por diferentes faltas, más de 100 motocicletas decomisadas a conductores que incurren en diferentes faltas a la ley de tránsito, y es lamentable que a pesar de tantas recomendaciones en distintos medios de comunicación, plataformas digitales, la ciudadanía siga conduciendo de manera irresponsable. Durante las últimas 24 horas contabilizamos al menos 66 accidentes de tránsito que han cobrado la vida de 5 hondureños.
6: Hasta la comunidad del Pedernal de Poterique fue trasladado el cuerpo del ciudadano Luis Leonel Martínez, quien fue asesinado en su lugar de origen la noche del pasado sábado, hasta donde llegaron las autoridades a realizar el levantamiento del cuerpo y fue trasladado a la morgue capitalina. Al filo del mediodía de este domingo fue entregado a sus familiares. Para HCH Noticias y HCH Radio a nivel nacional, con imágenes de Evans Ollanta Humala, el acompañamiento de Marlon Barahona y la edición de Alejandro Flores, les informó Nelson Sorto.
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1: Nos vamos, nos retiramos porque HCH Matutino está por arrancar. Los compañeros activos ya en el estudio para presentar esta emisión noticiosa que comienza en breve. Mándeme audio. Dígame, ya estoy listo para recibir las noticias aquí en el fogón o en el taxi, en el carro repartidor. ¿Dónde está usted? ¿Dónde está usted? Mándeme audio. 9420-0766. Aquí me quedo, dígame. Informándome con HCH, Televisión Digital y Radio. Aquí me quedo. En el fogón, aquí ando en el taxi. Aquí ando en el rapidito. Aquí me quedo informándome con HCH Radio 9420-0766.
11: Bendiciones.
1: Bendiciones y saludos para la hermana que dice que aquí se queda. Informándose con HCH Radio, activa al 100%. ¿Quién más lo hace? 9420-0766. Vamos a ver un taxista, rapidito. Un transportista, alguien que ande jalando producto, que lleva camino al punto donde vende sus productos. Las amas de casa, activas esta mañana, escuchando la radio.
11: Bendiciones, aquí me quedo con HCH. Bendiciones, mando a Maxer, una primera vez que le mando este audio.
1: Primer vez dice que manda el audio la hermana. Aquí me quedo, me dice, con HCH Radio, activos porque las noticias vienen a continuación. 9420-0766.
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1: Aquí me quedo, dice Midense, con HCH Radio, lo mejor en radio, dice Midense. Muchísimas gracias a todos, activos con la señal de este medio de comunicación. Es Hable Como Habla Radio y la cortina del matutino. ¿Qué pasó?
13: Buenos días, hermano Max. Activos. Buenos días, hermano Max. Aquí llamando los 306, hermano Max.
1: 306, gracias. Sin cortina.
11: En contacto con HCH.
1: Gracias, en contacto. Muy buenos con días, HCH hermano Radio. Max.
11: De salud, Esther Fernández de Siguatepeque.
1: Desde Siguatepeque.
11: Bendiciones, me quedo con HCH Radio.
1: Me quedo con
14: buenos días, hermano Max.
1: Gracias.
14: En Comayagua, los quedamos.
1: Activos.
14: Escuchando la noticia en HCH, activos.
1: Activos con HCH, gracias.
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1: Seguimos activos. No me mande el audio tan largo porque ya estamos por despedirnos.
11: Siempre
1: activos.
11: Con HCH.
1: Siempre con HCH.
11: Escucho.
1: Gracias.
16: Buenos días, Max. Ever Colindres. Un saludo a la familia. A la familia Colindres hasta allá. San Marcos, Guaymaca, hermano Max. San Marcos, Guaymaca, la familia Colindres. Bueno. Enríquez y Colindres. Bueno. Buenos días.
1: Bueno. Saludos a todos. Gracias. gracias por acompañarnos, gracias por quedarse con la señal de Hable Como Habla Radio. Vámonos hasta el estudio porque arranca Hable Como Habla. Hable Como Habla Matutino para el lunes 10 de agosto 2026. Es Hable Como Habla Radio. Buenos días, Honduras.

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0: buenos días. Bienvenidos en este inicio de semana laboral, lunes. Lunes 10 de agosto. Ya casi estamos en los primeros 15 días del mes y muy pronto vamos a estarle diciendo adiós y vamos a darle la bienvenida al mes patrio y así va avanzando, pero yo creo que de todos los meses este ha sido como el más rápido sí. Que se ha ido. Pero bueno, gracias a Dios que nos permite estar acá. Gracias a ustedes por el honor de su sintonía nuevamente. Gracias a los que están conectados en... ¿Sí? Sí, los que están... Ajá, en TikTok estamos en HCH Entretenimiento en TikTok. Muchas gracias a los que están en el Facebook, en YouTube, en la app, en la web, en la radio. Saludos, ahí escuchaba a nuestro compañero Max Serna, también activo como todas las mañanas. Quédense con nosotros, una información violenta que le vamos a estar dando también porque durante el fin de semana se registraron varias muertes, lamentablemente, hechos en diferentes puntos del territorio hondureño, incluyendo hasta un policía que murió en un enfrentamiento y ya le vamos a tener todos los detalles. Pero antes, le motivamos para que amanezca con actitud, para que así también su jornada sea esta fecha, que sí está tomando su cafecito, porque es que vieran cómo huele aquí a café. Huele delicioso a café. Buenos días, Carolina. Buenos días, Cristian. Exacto, nos lo acaban de traer. 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Así que buenos días. ¿Cómo está, Cristian?
1: Buenos días.
0: Buenos días, qué gusto tenerlo ya.
1: Buenos días. ¿Qué tal, Cecia? Hola, Carol. Qué gusto saludarlos. Bienvenidos. Estamos listos. Tanto que contarles esta nueva semana. Tanto que agradecer también a Dios. Así es que gracias en primer lugar por estar con nosotros, que se levanta cada mañana a través de HCH Radio, con nuestro compañero Max ahí. Está con esos ánimos. Pues entreteniendo, educando y llevando la palabra de nuestro Señor Jesucristo a cada oyente a nivel nacional y por supuesto a través de HCH Televisión Digital, que aquí le informamos de lo último que ha pasado en noticias tanto en Honduras como en el mundo. Así es que bienvenidos y prepárese. Así como dice Cecia, va volando este mes, va volando. Hoy es 10 de agosto y aquí estamos. Ya vamos a hablar de muchas cosas que traemos en agenda aquí en HCH Matutino. Carol, ¿qué tal?
2: ¿Cómo están? Buenos días. ¿Cómo amanecen? ¿Cómo están? Buenos días, Cecia. Buenos días, Cristian Nahum Morazán. Y buenos días a usted, nuestro televidente, nuestro radioescucha, nuestro seguidor también a través de las redes sociales. Buenos días definitivamente a todo el pueblo hondureño que siempre nos elige todas las mañanas, que se levanta con nosotros, que somos su alarma, su despertador. Así que con la mayor motivación, inicie una nueva semana, una nueva oportunidad para que usted aproveche esta semana y sobre todo trate de hacer diferente las cosas. Si usted sabe que la semana anterior pues no las hizo tan bien o no estaba tan comprometido, esta semana es el inicio de una nueva para que usted también diga, voy a iniciar diferente, voy a reinventarme, voy a activarme, voy a dar lo mejor de mí y haga las cosas con amor. Cuando usted hace las cosas con amor, definitivamente créame que se nota y usted tiene esa tranquilidad y esa paz que está haciendo las cosas bien, con entrega, con amor, no para que lo vean en el trabajo, ni para que lo vea el jefe, sino también para agradar a Dios, porque al final también uno debe ser agradecido por tener un trabajo, por todo lo que usted haga, independientemente en el área que se mueva, haga las cosas bien y esas oportunidades debe de agradecerlas. Motivados, contentos, iniciamos una nueva semana, esta semana que sea llena de muchas bendiciones para ustedes también, que Dios abre esas puertas que usted quiere, que está tocando, que Dios quiere, y le digo que Dios quiere porque todo en su tiempo es perfecto. Quizás usted está buscando abrirle y no se le abre, pero él sabe por qué y sabe en qué momento sí va a permitirlo o sabe si le tiene otra cosa más grande, otra puerta más grande. Así que no se desespere, anímese, actívese, motívese, infórmese con nosotros. ¿Cómo amanecieron?
1: ¿Les dejaron saludos?
2: ¿Quién?
1: A las dos.
2: ¿Quién?
0: ¿Quién, Cristian?
1: A las dos les dejaron saludos. Desde Danlí les vinieron a dejar saludos a Tegucigalpa.
0: ¿Quién? Nos vinieron a dejar.
2: ¿Y solo saludos trajeron?
1: A las dos.
2: ¿Y solo saludos trajeron? ¿Trajeron?
1: No. Sí trajeron.
2: No trajeron tamalitos.
1: Trajeron.
2: No trajeron.
1: Pero se fueron. Sí. Goles les trajeron, goles.
0: ¿Quién?
1: Imagínense, es lo que les digo, ¿ves?
0: Motagua, perdón.
1: Ahí está, vaya. Es lo que les digo, que dicen ser Motagua y ni saben de la liga. Solo son de las finales.
2: Yo la verdad le voy a decir que este fin de semana yo estuve involucrada en temas de boda porque mi amiga Nuria y su esposo Ricardo se casaron. Entonces yo estuve como la dama de honor, entonces estuve involucrada 100% en temas de matrimonio.
1: Les dejaron saludos. Les dejaron, no, pero ustedes pasan más informadas en las redes sociales.
2: ¿Y fue a Dalí o no fue a Dalí? ¿Ah?
0: No, ni fue, ni a comprar tamalitos ni a ver el partido.
1: No fui porque...
2: No fue apoyar nada. O sea, él está hablando aquí y él no fue ni a Dalí.
1: No fui porque venían para acá. O vinieron a jugar acá y se llevaron dos goles.
2: Yo
1: se
2: me llevaron quedé dos goles, así que elote.
1: Felicidades
0: el partido de Estrella
1: a
0: Roja.
1: La familia de Estrellas Rojas que vino a vencer al campeón de la Liga Nacional. Y yo, que yo no lo escucho porque estoy hule.
0: No,
1: estoy hule ahorita.
2: Pero no iba a hablado tampoco.
1: No he hablado tampoco. Sí, es que imagínense.
2: Mire, trajeron. Yo era el sábado.
1: Saludos.
2: Yo era sábado, tipo 6 de la tarde, y yo esperando.

0: De verlo yo fue Superestrella, se llamaba. Mire, ese fue golazo, Ese segundo fue golazo, mire. Fue golazo ese. Gracias a los compañeros de deportes que también estuvieron en el estadio. Que ahí estamos, nosotros estamos en todo.
1: Sí,
0: estamos en entretenimiento, estamos en noticias y ahí estamos en deportes
1: también. Pero mire, ese estadio vacío, la tristeza.
0: Vacío.
1: Yo no sé, pero la Liga Nacional debe de reinventarse también.
0: Marketing,
1: porque buscar la manera.
0: Marketing.
1: Mire, primero con los precios, no buscar precios más accesibles para que la gente vaya.
0: Es que los precios no son malos. ¿Qué cuesta Sol, Leona? Anda costando como unos...
2: Pero mire, Cristian...
1: 150, le
0: pide. Sí, 150. No está mal, pues.
1: No, pero quizás ponerlo un poquito más barato. Ahora, no sé, solo, buscar la manera, porque que si no, muchos tampoco
2: solo
1: van.
2: Miren, compañeros, allá me llama la atención.
0: ¿Sí?
2: Miren que están quitando las butacas rojas para poner blancas.
0: Ah, no, pero es que...
1: No fueron las que quebraron en el partido.
0: Sí, algunas las quitaron porque aquellos...
2: las arruinaron.
0: Aquellos irresponsables que tienen poca educación, esos TikTokers fueron a dañar ahí.
2: No, estas son que las están cambiando.
0: Unos vagos que llegaron ahí fueron a destruir el estadio.
2: Sí, pero no, aquí es que las están... Sí, es real lo de este hecho que lo condenamos acá, recuerda. Pero las están quitando. Las autoridades de Condepor decidieron quitar las butacas rojas... Porque nos imaginamos, piensan que Libre las compró.
0: No, pero
1: ¿y
0: qué
1: tiene que ver si es roja, blanca, amarilla, sí, verde, no, morada, color teletubia?
2: ¿Cuál es el color teletubia?
1: Como moradito.
0: No, es tontera, sí, es tontera.
2: Eso es ridículo, hombre.
0: También habían dicho de que se trataba de la bandera de Venezuela, que
2: es... Mire, y es que el color que llevara...
0: Con tal se vea bonito el estadio.
2: Exacto, que esté bien arreglado, por un lado. Y otro... No va a venir usted a hacer un gasto
1: innecesario
2: solo por un color de otro partido.
1: Sí, o sea, a mí me parece tonto si es por esa razón, ¿verdad?
0: Más bien deberían de pintar las otras que ven todas manchadas, ¿ves? Sí. Mira todo juco.
1: Que le den mantenimiento para que esté siempre bonito.
2: Hay que recuerde que son rojas y negras, ¿verdad?
0: Sí.
2: Mira,
0: sí, pero no importa si es color del Libre, del Partido Nacional, del Partido Liberal.
2: Es que deben
1: los colores no tienen dueño. Los colores no tienen dueño.
2: No solo eso, que el dinero no era ni del Libre, no era de Mel, no era de Xiomara.
0: Es de nosotros.
2: Exacto, el dinero utilizado era del pueblo, que usaron los colores ellos de su partido es otra cosa. Pero el dinero que se invirtió eran de nuestros impuestos.
1: Sí.
2: Entonces, yo creo que los políticos necesitan madurez.
0: ¿No se acuerda que cuando se cambia de administración, si a un estadio le ponen Carolina Lanza, llega Cristian de presidente,
2: Cristian,
0: le quito
2: Morazán.
0: Carolina y le pongo Cristian? Es una tontera.
1: Sí.
0: ¿O sabe qué? Mejor debería. No deberían de ponerle nombres de políticos.
2: Es lo ideal.
0: Que no le pongan nombres
2: porque
0: de políticos.
2: Porque los políticos, así como tienen gente que les quiere, tienen otras que no. Entonces, para evitar que alguien le quiera votar el nombre, ¿verdad?
0: Ah, no, pero es que les voy a decir que
2: el
0: hay
2: ego.
0: Algo. Ajá, correcto, a eso voy. Hay algo, ¿verdad? De que cuando uno, cuando una persona llega de política, de diputada, entonces ella le viene y le empiezan a dar, como decimos popularmente, casaca. Óyame, distinguido, líder. Esas son las palabras que usa, más líder. Usted es el cambio aquí, sinceramente. Usted es el cambio aquí en esta ciudad. Usted
1: es el máximo.
0: Es lo mejor que ha parido la tierra. Ese estadio o ese hospital o esa escuela debería llevar su nombre.
2: Sí. A ese nivel se le arrastran. Es lo mejor que ha parido la tierra.
0: Y la gente se deja.
1: Sí, es que el que no anda bien parado, cualquiera lo hace flotar.
2: Y sobre todo cuando saben el poder ocurre.
0: Sí.
2: Que andan, bueno,
0: sí,
2: de mi dame y no me toqué, se creen el último refresco del desierto. O sea, la bala que mató a Kennedy, como dice Patricia Castañeda.
0: Y muchas veces eso ha sido el declive de varios expresidentes que se meten en esa burbuja de asesores que le dicen, óigame, usted tiene, fíjese que usted es mejor que Trump, usted es mejor que Putin, usted debería seguir ahí en casa presidencial, usted está cambiando el rumbo de este país, aunque la gente no lo ve, está ciega porque le tienen envidia, a usted le tienen envidia. Y continúan en esa burbuja y no escuchan a la demás gente. Así que candidatos, porque ya hay candidatos, ya andan en la onda de la política mucho. No se metan en esa burbuja. Escuchen a la gente que está afuera, no a la que tienen a la par ahí, porque usted lo tiene ahí con un gran sueldo, lo tiene con carros blindados, lo tiene con seguridad. No le van a decir la verdad. No le van a decir la verdad y eso ha hecho perder a muchos, a muchos políticos, porque se dejan la cabeza, se la dejan calentar. Pero bueno, así es que debería de meterse una iniciativa al Congreso para que no le anden poniendo nombres de políticos,
2: Ay,
0: ni escuelas, ni a

0: estadios ni a hospitales.
1: Pero muy difícilmente que ellos la
0: aprueben. Sí, ellos no lo van a aprobar. Ellos no van a estar de acuerdo.
1: Muy, muy
0: pues
1: complicado.
0: Bien, felicidades, danlidenses, Estrella Roja. Felicidades, Motaguas. Fíjense que estas dos hipotas solo son Motaguas cuando es final. Sinceramente, ni cuentas se dan.
2: No, yo la verdad, como no, le
1: yo
2: digo,
1: sí sabía.
0: ¿Cuándo
1: pero...
0: juega esta semana Motagua?
2: No, yo ya le dije.
0: ¿En qué campeonato?
2: Yo ya le dije que no yo he estado concentrada este fin de semana porque he estado en temas de boda.
0: No,
2: y
0: mentira,
2: estuve cómoda, mano, estuve en muchas cosas, la verdad, que no estuve conectada como tal.
0: Oh,
2: ayer estuve
0: no.
2: todo el día con la novia porque yo era la dama de honor. Así que aprovecho para felicitar a mi amiga Nuria Orellana. Claro, y ahí están también a través de las redes sociales, porque ayer, como les manifestaba, pues estuvimos en tema de boda. Ella contrajo nupcias con el señor Ricardo Rodríguez, Nuria Orellana. De verdad que muchas felicidades a ellos. Ya les voy a mostrar ahí las fotografías. Pues ayer fue una hermosa ceremonia que se realizó en la cumbre, aquí en la capital de la República, en un reconocido lugar hermoso en la capital también, donde fueron muchas personas, invitados especiales, ahí estuvimos varios también del staff de HCH Televisión Digital, y para mí, gracias a Nuria, porque fue un placer el poder ser su dama de honor y el poder acompañarle también en este día tan importante para ella, para sus hijos, para su familia. Muchas felicidades a Nuria nuevamente, a Ricardo, y de parte también del licenciado Eduardo Maldonado, que se suma a estas felicitaciones, que también estuvo invitado a la boda. De igual manera estuvimos ahí Claudia Lagos, Mariela Arteaga, también Julio Maldonado, Erika, varios de los compañeros de HCH Televisión Digital, y estamos también muy contentos por ellos. Que Dios te bendiga, que Dios los bendiga a ustedes como esposos ahora, y que sea Dios el centro de su hogar. A mis amigos, que tanto los quiero. Ahí hay más fotografías, Jonah, ahí envíen más fotografías. Así que mucha felicidad, igual video también, muchas felicidades a ellos dos, que Dios, les repito, que Dios sea quien esté como centro en su matrimonio. Y fue una ceremonia muy bonita, fíjense, con un atardecer muy bonito, en un lugar espectacular, porque
0: que
2: ahí...
0: Mira la ciudad bonita.
2: Sí,
0: ahí, ¿no?
2: En el sector de Latío, uh-huh. Fue en el Latío esta hermosa ceremonia que se realizó. Estuvo el alcalde de la capital, Juan Diego Zelaya, casándolos de manera civil, y luego pues la ceremonia también religiosa. Así que muchas felicidades nuevamente a ellos. Después estuvo ya el tema de la fiesta, así que Dios los bendiga. Estuvo muy lindo todo, felicitaciones a ambos, a su familia, y que Dios los bendiga. Me imagino que ahorita están descansando, durmiendo, ¿verdad?
1: Después de una larga, sí, de una larga fiesta, una celebración.
2: Óigame, pero todo el trabajo que lleva una boda,
0: uy.
2: Y pasa así, mire, en minutos, sí. En segundos, y todo el trabajo. Yo ayer que le digo, estuve involucrada en muchas cosas, yo decía, Dios mío, tanta cosa en una boda para que pase en segundos, o sea, rapidísimo se le va a usted. Así que lo que queda es disfrutar y disfrutar, porque la boda es un día, el matrimonio es para toda la vida. Entonces, así que felicidades nuevamente a ellos dos, Ricardo y Nuria, y que Dios los bendiga. Y nuevamente a Nuria, muchas gracias por hacerme tu dama de honor. Así que fue un placer haber estado compartiendo con ustedes y con todos los invitados especiales, a todos los que llegaron a disfrutar también de la boda, muchas gracias.
1: Bueno, felicidades nuevamente. Más adelante vamos a mostrarle más imágenes, porque sí, muchas personalidades dijeron presente en esta boda, y obviamente aquí en HCH le vamos a dar a conocer todos los detalles. Les mencionaba que también en unos minutos vamos a estarle dando todos los detalles de un fin de semana muy, muy violento aquí en el territorio nacional. Más que accidentes este fin de semana...
2: Fueron más los hechos
1: violentos,
2: de homicidios.
1: Sí, más que accidentes, fueron enfrentamientos, personas asesinadas, mujeres, muchas mujeres en este fin de semana. La violencia imparable, definitivamente, y hay mucho que hacer.
0: A los analistas, Cecia, Carol, a muchos analistas con los que hemos hablado, algunas entrevistas que hemos hecho también durante toda la semana anterior. ¿Qué lectura le dan los analistas, los expertos en seguridad? Muchas veces son los cambios de gobierno, que hay bandas que reclaman su territorio. Cambio de gobierno conlleva a una alta incidencia en la violencia, y yo veo que las actuales autoridades están frescas. Imagínense, el secretario de Seguridad dijo hace unos días que los índices de violencia iban hacia la baja, pero las estadísticas dicen otra cosa.
2: No, y masacres prácticamente, sí, bueno, la semana anterior dos masacres en una semana.
0: Entonces yo me pregunto, ¿cómo harán estas estadísticas? ¿Quién hará esto? ¿Quién les pasará estos datos? Fíjame, si aquí nosotros todos los días hay muertes violentas. Todos los días. Cecia, que estuvo de turno este fin de semana pasado, nos dice que los hechos violentos aumentaron. Y así hemos... la semana anterior, el fin de semana pasado, reportamos dos masacres en menos de 24 horas. Entonces, sinceramente...
1: No coinciden las estadísticas que manejan con los hechos que nosotros informamos.
0: No sé de dónde sacan estos datos. No sé por qué un secretario de seguridad va a venir a decir que los hechos violentos han ido a la baja, pero nosotros aquí todos los días hablamos de asesinatos.
2: Como decía Juan Gabriel, lo que está a la vista, no necesitan anteojos.
0: Entonces es increíble, pero bueno, ellos tienen esos datos contrario a lo que se informa cada día, porque aquí no les vamos a ocultar. Aquí cada hecho lo transmitimos, porque están activos nuestros corresponsales, nuestros periodistas y hasta la gente, que en su momento también se convierte en corresponsal de HCH.
2: Pero sí se debe de buscar medidas, Cristian, la manera de intervenir o replantearse nuevas estrategias en materia de seguridad, porque definitivamente, y no solo es algo que está ocurriendo en la capital, sino en muchos departamentos ya que viven atemorizados,
0: denuncian... A plena luz del día.
2: Temas de toque de queda, inclusive, que ya usted le dicen, si salís después de las 9 de la noche... ¿Tenés problemas?
0: Ah, no, es que hay barrios y colonias controladas por la pandemia.
2: Sí, departamentos inclusive también, que ahora están controlados por
0: que ni pandillas. La policía entra.
2: Sí, que hay temor inclusive hasta por los mismos miembros. Entonces las autoridades deben de replantearse la estrategia de seguridad porque definitivamente los hechos violentos siguen incrementando cada
0: día. Yo miro una gran frescura. Yo miro que las autoridades andan frescos, están tranquilos. No veo que tienen una intención... que a través de las entre... Porque si, fíjense que cuando una persona llega a un cargo, se esconde.
1: Cuando cambia también deben totalmente de ser más visibles.
0: Sí, cambia totalmente.
1: Para estar constantemente... Mire, hay algo que aquí debería de implementarse. Usted ha visto en México, una hora diaria.
0: Sí,
1: la conferencia del presidente.
0: La conferencia matutinas.
1: Una hora diaria, o sea, es la persona más informada en México... Definitivamente la persona que está al frente de la presidencia.
0: Las conferencias.
1: Los medios le interrogan todos los benditos días de Dios, de lunes a viernes. Y aunque no tenga respuestas, aunque no quiera hablar de un tema, ahí lo va a abordar. Porque hay opiniones a favor y en contra de la administración. Y en México eso es algo que yo admiro, que están rindiendo cuentas constantemente, que hay irregularidades, sí, que hay acusaciones también, pero el pueblo se está enterando de lo que ocurre en su nación, de los planes que están ejecutando con esa conferencia matutina. Pensar que eso ocurre aquí es ridículo.
0: Y fíjense que no solo lo hace el presidente, sino que lo hacen los gobernadores y alcaldes también, en los diferentes estados, sí, también los hacen. Entonces,
1: eso es rendición de cuentas.
0: Sí, pero bueno, les digo, en lugar... de dar respuestas, porque si usted está en un cargo, lo ponen ahí para dar respuestas, para solventar problemas. Se esconden, ya no... Y se molestan cuando se les pregunta que los hechos, en el caso de los hechos violentos, van en aumento. No, eso, ustedes se los están inventando, eso, van hacia la baja. Pero bueno, que Dios nos haga reconfesados.
1: Así es.
0: Porque sí se han aumentado los casos, los hechos violentos este fin de semana.
1: Y la delincuencia.
0: Y el feminicidio.
1: También, que ya vamos a hablar al respecto. A las 5:53 vamos a dar lectura a la palabra de Dios. Esta fecha de inmediato la encontramos en Lucas 7:48-50. Y a ella le dijo Jesús, tus pecados te son perdonados, tu fe te ha salvado, ve en paz. Y le damos a conocer la lección, el testimonio de este lunes. Simón, una cosa tengo que decirte. Jesús tuvo contacto con muchas personas. Un día fue invitado a casa de un fariseo. Jesús sabía que había sido invitado por costumbre y quizás por hipocresía. Este fariseo quería encontrar algún error en las enseñanzas de su invitado. Cuando se sentaron en la mesa, una mujer de la ciudad conocida por su vida normal trajo un perfume y llorando regó los pies de Jesús con sus lágrimas, los besó y los ungió con el perfume. El fariseo, o sea, un israelita religioso, pensó, si este hombre fuera profeta, conocería quién y qué clase de mujer es la que le toca. Jesús conoce los corazones, aceptó en silencio el arrepentimiento sincero de esa mujer, pero no pudo callar ante la pretensión y la falta de consideración del fariseo. Sin embargo, con delicadeza lo interpeló llamándolo por su nombre. Simón, una cosa tengo que decirte. Di, maestro, respondió Simón, atento a la respuesta. Entonces, delante de todos, Jesús reveló su tristeza por la negligencia de su anfitrión. Resaltó la atención de esta mujer y manifestó su gozo de perdonar a una pecadora arrepentida. Jesús conoce a cada uno por su nombre. Discierne todos nuestros pensamientos, nos ama y desea nuestra verdadera felicidad. Con dulzura se dirige a usted y a mí. Una cosa tengo que decirte. Lo hace cuando oramos, cuando leemos la Biblia, si dejamos que nos hable. Y tal vez a través de un amigo cristiano estemos dispuestos a escucharlos, escuchar las enseñanzas o escuchar lo que Dios tiene que decirnos. Y cuando Él nos diga, tengo algo que decirte, hay que responderle, di maestro. La lectura bíblica de este lunes 10 de agosto, Lucas 7:48, además Ezequiel 14:16-13, Lucas 19:1-27 y Salmo 92:5-9, por si usted quiere profundizar en la enseñanza, en la lectura de este inicio de semana. Y después de la reflexión, vamos de inmediato con las noticias. Comenzamos ahora sí con el desarrollo de todo lo que ha ocurrido en las últimas horas y lo que también está planificado para esta semana en el territorio nacional y las portadas de los diarios que circulan en Honduras, ya saben, HCH, la más actualizada.
0: De inmediato comenzamos y revisamos qué destaca en su principal página, HCH Noticias, edición matutina. Impunidad en accidentes suben por falta de placas. Autos y motos huyen sin temor de los incidentes viales, aprovechando que no hay metal en Honduras. Tragedia en Lloro. Encuentran el cuerpo sin vida de una persona del sexo masculino flotando en el río Guaymón, en el Negrito. Muere reconocido domador en Sabá, Colón. Gobierno adelantará más de 1.100 millones de lempiras a 75 alcaldías. 3 femicidios este fin de semana en Lempira. 2 heridos deja un ataque en Altamar. Y también les presentamos los precios de los combustibles que entran en vigencia a partir de este momento. La gasolina superior sube 42 centavos. Usted encontrará en bomba el precio a 138 lempiras con 83 centavos. La gasolina regular aumenta un lempira con 35 centavos. El precio en bomba, 127 lempiras con 42 centavos. Y el diésel, un aumento de 4 lempiras con 80 centavos. 134.25 es el precio a partir de este momento en las estaciones de gasolina. Aumentan los precios de los combustibles, aumentan los feminicidios, aumentan los hechos violentos. Son los titulares principales de la portada de HCH Noticias para este lunes 10 de agosto, edición matutina.
1: Y ahora le damos a conocer Diario El Heraldo. Nepotismo y abusos, el día a día de la Universidad Nacional de Agricultura. La educación superior en Olancho. Todos los cultivos perdidos en el sur de Francisco Morazán. La Villa Olímpica colapsada. Más de 20.000 personas llegan cada día a una infraestructura que ya no da abasto. Sanitarios dañados, falta de agua, filtraciones, canchas deterioradas y estacionamiento insuficiente evidencian el desgaste de un complejo construido hace casi 40 años. Tras salir de mi negocio, de su negocio, matan a empresario en San Pedro Sula. Vendedores informales aceptan poner orden en el centro histórico.
2: Y también le damos a conocer que destaca En su portada, Diario El País este día. Mucha atención a principales titulares de portada de Diario El País, que da a conocer 1,000 millones pagados por subsidios a los combustibles. Esto da a conocer la Secretaría de Energía. Y el Banco Mundial están trabajando en una propuesta para crear el Fondo de Estabilización de Precios, que servirá para absorber los incrementos en tiempos de crisis. También, Iglesia, Jesús es la brisa pacífica en medio de los vientos huracanados. Además, corre la sangre. Al menos 9 mujeres muertas el fin de semana. Imagínese usted, 9 mujeres muertas durante el fin de semana. Aquí la pregunta es también, ¿por qué están asesinando tantas mujeres? Ahí las autoridades deben de replantearse y buscar antecedentes, información y el por qué de esta causa. 9 mujeres muertas durante el fin de semana. En Puerto Cortés, ambientazo en feria, desfile hípico, reunió a los mejores jinetes. También le damos a conocer, en Jardines del Valle, sicarios le pegaron 5 balazos a empresario Roberto Becker. Y en el ámbito deportivo, en la Liga Nacional, el León gana en Catacamas y lleva 5 victorias al hilo. Principales titulares de portada de Diario El País.
0: Rápidamente vamos a revisar qué destaca en su principal página Diario La Prensa, que se edita en San Pedro Sula. Podría costarle 94 millones de lempiras al Estado. Fuerza Aérea Hondureña dañó avioneta decomisada y hoy enfrenta demanda. En 2010, una aeronave decomisada quedó bajo custodia de la Fuerza Aérea Hondureña, pero sufrió daños en un accidente aéreo en 2022. El Ministerio Público ordenó devolverla, pero su propietario decidió demandar al Estado. También vamos con lo que destaca Diario La Prensa. Sicario se vistió de delivery para matar a empresario en San Pedro Sula. La policía maneja la hipótesis que el crimen de Jaime Roberto Becker estaría ligado con deudas relacionadas con su negocio. Retiran 10 toneladas de residuos plásticos y otros desechos en San Pedro Sula. Con más de 400 cuadrillas buscan luchar contra el hurto y atender la red eléctrica. Entre lágrimas y gratitud, La Ceiba despide a Nasser Ilzaca. También Messi le da el último adiós a su padre Jorge Messi. Y en los deportes, Olimpia se impuso en Juticalpa, ganó 3-1. Titulares de Diario La Prensa.
1: Diario Digital Paradigma. 48 horas de horror. 8 mujeres pierden la vida en Honduras. Congreso Nacional entrega 21 aires acondicionados a centros educativos del Triunfo. Adelardo de la Espriela destaca paquete de seguridad de 1,000 millones de dólares anunciado por Estados Unidos para Colombia. Aquí no llega nada así, ¿verdad? Transporte pesado advierte que paro sería inevitable si continúa el alza de los combustibles. Messi despide a su padre en una ceremonia privada en Rosario. Y el texto bíblico que destaca Paradigma, Salmos 9:10. Señor, los que te conocen confían en ti, pues nunca abandonas a quienes te buscan.
2: Y también le damos a conocer que destaca Proceso Digital en su portada de este día. Mucha atención a los principales titulares de Proceso Digital. Y da a conocer Honduras entre los países con mayor desafío de gobernanza. También desplazados climáticos, otra arista del niño en Honduras. Gobierno, adelantarán más de 1,100 millones de lempiras a 75 alcaldías para atender la sequía. Imparable, fin de semana violento deja al menos 8 mujeres muertas. En temas de salud, Hospital Escuela realiza más de 1,500 cirugías durante el mes de julio. Congreso, liberales conocerán contrapropuesta de las reformas energéticas hoy. En Honduras, polvo del Sahara tendrá su mayor concentración este lunes. Gobierno, comisión liquidadora avanza en más del 90% en el pago de prestaciones. Y un domingo sangriento, al menos 7 hombres murieron de forma violenta en el país. Principales titulares de Proceso Digital.
0: Revisamos de inmediato qué destaca en su principal página Diario La Tribuna, se edita en Tegucigalpa. En el Congreso Nacional, liberales reactivan reformas electorales. Presentarán nuevo paquete de cambios en el Congreso Nacional. Pelea por langosta deja 2 buzos desaparecidos. Transportistas de carga pesada anuncian paro. Comisión Nacional de Bancas y Seguros investiga a TikToker por presunto lavado de activos. Es inhumano lo que sigo viviendo. Últimas palabras de Nasser, quien murió en la ciudad de La Ceiba. Guerra de bandas en el Pineda Huarte hace retumbar los colegios. Titulares de diario La Tribuna.

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1: Iniciamos resumiendo que hubo un fin de semana bastante violento, como se lo manifestábamos en el territorio nacional, pero particularmente ha llamado la atención el asesinato de 8 mujeres registrado en diferentes puntos de Honduras. 3 de estas muertes, de estas 8 mujeres, fueron reportadas en el departamento de Lempira. Aquí nos daba a conocer nuestra compañera Adriana Oliva que en diferentes horas y en distintas circunstancias fueron asesinadas, una por su marido celoso, otra que se desconoce qué fue lo que ocurrió, pero recibió varios impactos de bala, y una tercera víctima que de igual manera fue atacada a balazos cuando se dirigía a la iglesia. Y sumando 3 solo en Lempira. Pero también aquí en la capital de la República se reportaron 3 muertes violentas de mujeres, entre ellas una en el sector de Villadela, que fue encontrada su cuerpo detrás del Instituto Hondureño de Seguridad Social Lanzado. También se registró 2 muertes en el departamento de Copán. O sea, 8 mujeres fueron asesinadas solo durante el fin de semana. Y hay algo se tiene que hacer por parte de las autoridades al respecto para que estos casos no queden en la impunidad. Y también el fin de semana un policía y un civil murieron en un enfrentamiento registrado en el departamento de Olancho. Imágenes que fueron compartidas desde el lugar evidenciaron el fuerte tiroteo que se generó entre las autoridades y un grupo de personas que estaban justamente en el Tigre, en el caserío de El Tigre de la aldea Lepaguare en Juticalpa, en el departamento de Olancho. Ya le vamos a tener mayores detalles sobre este hecho, pero le confirmamos que fue un efectivo de la Policía Nacional y un civil. El efectivo fue identificado como Luis Humberto Licona, quien murió luego de ser trasladado al Hospital San Francisco de Juticalpa, pero lamentablemente no resistió, mientras que Christopher David Colindres, de 21 años, fue el civil que también falleció en el mismo hecho. Y en otras noticias, la de nunca acabar, la que le informamos cada lunes, hay otro aumento al precio de los combustibles. Entra en vigencia ya. Hace 7 minutos entró en vigencia en el territorio hondureño. El valor de los combustibles se lo vamos a conocer en este mismo instante porque ya hay aumento de 42 centavos y el costo es de 138.83 en el caso de la gasolina super. En la regular su nuevo valor es 127.42 porque tuvo un aumento de 1 lempira con 35 centavos, y el diésel 134.25 se está comprando, 4.80 aumentó hoy, casi 5 lempiras en el tema del diésel. Así los precios de los carburantes, nuevamente un grosero incremento. Lo mismo está ocurriendo en el gas querosén porque tiene un aumento superior a los 4 lempiras, 119.97 es su nuevo valor. Y el gobierno adelantará más de 1.100 millones de lempiras a 75 alcaldías afectadas por la sequía. Así lo ha confirmado el titular de finanzas, Emilio Hércules, que anunció que el gobierno va a adelantar el pago correspondiente a las transferencias del tercer trimestre a estas 75 municipalidades que están enfrentando severos impactos por la sequía en una medida que implica un esfuerzo fiscal superior a los 1.100 millones de lempiras. Finanzas prevé completar el pago en el transcurso de esta semana, es lo que han confirmado, porque la gravedad del tema de la sequía se continúa reflejando, la población lo sigue sintiendo y sobre todo los que habitan en estas zonas. Y en el campo internacional han interceptado 2 aviones que violaron el espacio aéreo en el club donde estaba el presidente de los Estados Unidos, Donald Trump. El Comando de Defensa Aeroespacial de América del Norte interceptó en las últimas horas estas 2 aeronaves que violaron el espacio aéreo restringido en Nueva Jersey, donde se encuentra el club de golf del actual presidente estadounidense. El comando informó en un comunicado que ambas aeronaves fueron escoltadas de forma segura fuera del área restringida por aviones de combate F-16. Y al menos 13 muertos en un ataque ucraniano con drones en la región rusa de Tartaristán. Así lo han informado las autoridades de la localidad. Han encontrado a estas 13 personas muertas, es la información que han brindado en dicha localidad de la República Rusa de Tartaristán. La ofensiva tendría como objetivo la refinería local y, según las autoridades, han dado a conocer que el bombardeo con estos aparatos no tripulados ha causado también heridas a otras 48 personas. 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
2: Bueno, y saludamos de inmediato cuando son las 6 de la mañana con 11 minutos a cada uno de nuestros compañeros. Ha sido un fin de semana, como lo manifestábamos, sangriento, lleno de hechos violentos, y también lamentar la muerte de cada compatriota en el país. De verdad, nuestra solidaridad con cada una de sus familias. Vamos de inmediato con una cobertura completa al estilo de HCH, de norte a sur, también el occidente, en el oriente, en la zona central del país, a informarles todo lo que ha ocurrido durante este fin de semana y también esta mañana, porque ya se reporta hechos violentos también, lamentablemente, desde muy tempranas horas de esta mañana de lunes. Iniciar la semana de esta manera y dándole a conocer estas lamentables noticias. Ya tendremos detalles con nuestro compañero Wilmer Montoya también de un hecho violento que se ha registrado hace algunos minutos en el sector Atlántico del país, y en Olanchito y Oro con nuestro compañero Roder Acosta. Ya estaremos informándole también de manera preliminar. Se ha encontrado una persona muerta en el sector de Coyoles Central. Saludamos de inmediato a nuestros compañeros que están listos para informarnos en HCH Matutino. Desde Tocoa, Colón, nuestro compañero Asael Rodríguez. También desde Santa Bárbara, nuestro compañero Ángel David Muñoz. En Gracias Lempira, Adriana Oliva. Y desde el sector de San Pedro Sula, lista Cris y Estrada.
3: Saludamos aquí en la capital de la República a nuestros compañeros Luisa Nariva, desde la Corte Suprema de Justicia, Daniela Mejía, Ángel Galo y Sandy Gallardo, listos para informarnos de las noticias más importantes. Se suma también Ernesto Alonso Rojas, desde la ciudad de San Pedro Sula.
2: Y mucha atención también, saludamos a más de nuestros compañeros desde la morgue aquí en la capital de la República, donde ya estaremos también informando sobre el ingreso de los cuerpos de personas que han fallecido durante este fin de semana. Y también nuestro compañero José Luis Teruel, listo para informarnos desde el Progreso Lloro.
1: Bueno, pero les decía de un fuerte fin de semana violento en diferentes sectores. Le vamos a dar detalles de los hechos reportados, que no nos gustaría iniciar una nueva semana laboral con estas estadísticas. Vea usted, son 28 casos. Vamos a darle una parte de ellos y más adelante otros, porque si no nos vamos a llevar un buen tiempo solo dándole hechos violentos. Y de varios balazos han matado a un hombre en la zona de Comayagua. Sicarios a bordo de una motocicleta llegaron hasta la colonia Lazos de Amistad de la ciudad colonial a matar a Anthony José Castillo Garrido.
2: Además, en Costalado han encontrado el cuerpo de un hombre en Comayagua, esto en la zona central del país. Nuestro compañero Lenín Acosta nos daba todos los detalles a la orilla, imagínese usted, de la carretera CA5. Fue encontrado sin vida dentro de dos sacos a la altura del kilómetro 79 de la ciudad de Comayagua. El cuerpo de una persona aún no ha sido identificada. Ya vamos a tener más detalles sobre este hecho.
3: También el fin de semana dábamos cuenta de la muerte del hombre más obeso de Honduras en la ciudad de La Ceiba. Se trata del doctor Nasser Izalca, quien falleció el sábado en el Hospital Atlántida de la ciudad de La Ceiba luego de permanecer durante varios meses hospitalizado mientras enfrentaba complicaciones de salud.
1: También le damos detalles de que han encontrado muerto a un hombre en San Pedro Sula, en un pasaje de la colonia Satélite de esta ciudad. La víctima hasta estos momentos no ha sido identificada, pero se suma a las estadísticas del sábado y domingo anterior.
2: También le damos a conocer que una persona murió atropellada en el sector de Olanchito Lloro. De forma dantesca murió esta persona en el sector de San Dimas. Esto supuestamente habría ocurrido en un aparente accidente de tránsito. La víctima terminó con la cabeza triste, esta imagen, y sobre todo fuerte, porque prácticamente quedó con su cabeza deshecha producto de este accidente que se registró. Se desconoce también la identidad de la persona que falleció en este sector del país.
3: Entre tanto, en la ciudad de San Pedro Sula, frente a su esposa, han asesinado a un hombre, identificado únicamente como Kevin. Murió asesinado cuando se disponía a subir un bus en la zona conocida como Viveros de la capital industrial. Frente a su pareja, repetimos, ha sido asesinado este hombre en una estación de buses en la ciudad de San Pedro Sula.
1: Y otros lamentablemente tomaron la fatal decisión de autoeliminarse. Esto ocurrió en la zona sur del territorio nacional. Santos Isidro Gómez, él fue encontrado al interior de su vivienda tras tomar la fatal decisión de quitarse la vida en el barrio Las Brisas del Sur, en Choluteca.
2: De igual manera, este caso que ha generado mucha consternación del asesinato de un reconocido empresario en la zona norte del país, en San Pedro Sula, más por cómo se dio el caso, donde en una motocicleta de delivery llegó un repartidor y asesinó a este reconocido empresario en San Pedro Sula. El empresario Roberto Becker fue asesinado el sábado tras salir de su negocio ubicado en el Boulevard de la Universidad Nacional Autónoma de Honduras en San Pedro Sula, tras que un delivery le propinara varios impactos de bala y le provocara la muerte de inmediato a este reconocido empresario en el sector norte de Honduras.
3: Los accidentes de tránsito siguen dejando familias enlutadas. Un motociclista ha perdido la vida en un accidente de tránsito, esto en Santa Bárbara. Jason Fajardo, de apenas 20 años de edad, murió en el sector ubicado entre el desvío del Tigre y Trinidad en Santa Bárbara, luego de haber fallecido lamentablemente por este accidente de tránsito en este sector del país.
1: También le damos a conocer que han encontrado muerto a un hombre dentro de un carro en el sector de Copán. Byron López es la persona que fue encontrada al interior de este vehículo en la comunidad de La Moya, en Copán Ruinas, en el tramo que dirige hacia Nueva Armenia. Y se desconoce las causas de su muerte, pero todo indicaría que se daría otro hecho violento.
2: Y otra mujer fue encontrada sin vida en una vivienda muy humilde aquí en la capital de la República. La fémina fue identificada de manera preliminar como Ana Lagos. Fue encontrada muerta y con signos de violencia dentro de su vivienda. Esto en la colonia Buen Samaritano de la capital de la República. Las autoridades están haciendo las investigaciones pertinentes.
3: Y otro asesinato similar al que ocurrió con el empresario en San Pedro Sula. En la entrada Copán, desde una motocicleta han asesinado a una mujer. Se trata de la entrada a Copán. Cuando se conducía en una moto, lamentablemente fue asesinada por malhechores que le arrebataron la vida a balazos. Esto en la entrada a Copán, según el reporte preliminar. Otra mujer.
2: En el caso de esta jovencita, fíjese que leía la información de cómo la mataron. Ella llamó al 911 y se escuchó el momento en el cual la persona que la asesinó le decía que te pares, perra. Ella era Yamilet Bonilla Avilés, de 18 años, madre de dos pequeños. Fue asesinado asesinada por disparos por sicarios que la perseguían. Según el reporte del 911, se escucharon gritos de un sujeto que le gritaba insultos y le decía que te pares, perra, si no te voy a matar. Para que ella se parara, ella no lo hizo y de inmediato le dispararon, según el reporte que da a conocer también el 911. El cuerpo quedó a un costado de la motocicleta y el hombre que la asesinó, pues huyó con rumbo desconocido. Imagínense qué tragedia lamentable. Una joven madre guapa, joven, con dos hijos. Lamentablemente, Yamilet Bonilla Vilés, así fue identificada esta joven.
1: También le damos a conocer que otra mujer fue asesinada en La Iguala, en Lempira. Rosa Miranda se convirtió en la segunda víctima de feminicidio en este departamento durante el fin de semana, cuando desconocidos le asesinaron, nos confirmaba nuestra compañera Adriana Oliva. Rosa Miranda es otra de las víctimas de la violencia en el sector occidental del país.
3: Otra víctima también, se trata de una fémina. Otra fémina de la tercera edad mientras se dirigía a la iglesia. Fue asesinada mientras iba a la iglesia, esto en Lempira. Una mujer de la tercera edad fue asesinada tras recibir varios impactos de bala en plena vía pública y a plena luz del día, vean ustedes, mientras se dirigía a la iglesia en la aldea Cataluque en Gracias, Lempira. Vamos sumando otra mujer y en esta ocasión de la tercera edad que perdió la vida de forma violenta este fin de semana en el país.
2: También le damos a conocer otro hecho violento que ocurrió en el sector de Lloro, donde de forma que aún las autoridades están investigando por qué la razón, le quitaron durante la madrugada del domingo la vida a otra persona. Esto en el sector del Cedrito Lloro, cuando malvivientes le dispararon en plena carretera. Así como escucha, este hombre aún no ha sido identificado. Se ha reportado que en el sector de Lloro siempre se están reportando durante los fines de semana hechos violentos. Y este es uno donde de forma violenta le han quitado la vida en el sector del Cedrito Lloro a una persona, a un hombre que le quitaron la vida de varios disparos durante el fin de semana en plena carretera. Este hecho que se registró en las últimas horas en el sector de Lloro.
1: Bueno, y vamos con más noticias, con más conexiones a esta hora de la mañana, porque se reporta una persona muerta aquí en la capital de la República. Nelson Sorto, usted nos tiene todos los detalles.
4: Momento. Raquel Mejía, buenos días, Cristian, buenos días, Carolina, María, el compañero en control principal, Diable Como Habla, Televisión Digital, y a todos los amigos radioescuchas de HCH Radio a nivel nacional. Saludos a Doc Mac Cerna también y a todos los radioescuchas. Fíjese que se ha registrado la muerte de una persona, el sexo masculino, aquí en el Boulevard Morazán. Él estaba ingresando. Supuestamente él anda caminando, haciendo ejercicio desde muy temprano, pero imaginamos que iba a entrar un cajero y cuando llegó a la puerta del cajero, pues justo en la puerta el hombre cayó ahí y ha muerto. Solo quiero consultarle aquí al guardia de seguridad. Bueno, buenos días, señor. ¿Usted vio cuando él vino aquí al cajero?
5: Sí, él vino supuestamente a hacer un retiro y en lo que iba al derredero se paró una orilla de la puerta y le empezó a pegar algo y fue cuando se fue de espalda y ahí no se pudo hacer nada porque como lo toca uno.
4: Sí, mira, que él vino, ingresó al cajero, sí, sacó el dinero, sí, y de ahí ya iba de salida.
5: Iba de salida, ya, sí, es correcto.
4: ¿Y cuando él entró, usted lo vio cuando entró?
5: No, cuando ya iba de salida él, porque como yo estoy en aquel área ya, y el otro compañero acá. Entonces cuando yo salgo ahí ya lo veo que está ahí, no, no abrí la puerta, pero ya lo veo que como que le pegó algo
4: y cayó
5: de espalda.
4: Bueno, sí. Ya cuando vino la autoridad ya está muerto, ¿verdad? No, ya no tenía, muchas gracias. Bueno, un muchacho joven de unos 35, 40 años, ¿verdad? Más o menos.
6: Sí, y tiene bastante abultado el pecho, ¿verdad? Se le mira...
5: ¿Cuánto es que levantaba pesa, algo así? Porque él...
6: ¿Anda con un chaleco ahí?
5: No.
6: Él anda como corriendo, ¿verdad? ¿Anda haciendo ejercicio?
5: Es que esa era la rutina de él todos los días.
6: Ah, o sea que usted ya lo miraba siempre.
5: Sí, es correcto. Todos los días de mañanita levantaba. Era como una rutina que él tenía ya.
6: ¿Y siempre venía al cajero?
5: Al cajero, ¿no? Hasta hoy se le dio por pasar al cajero, de seguro vive acá cerca del varón. Y
6: bueno, muchas gracias. Esto es aquí en el Boulevard Morazán, es hacia Raquel, Cristian, Mariel y Carolina. Mire, un hombre que hacía ejercicio, una persona que hacía ejercicio y se le ve en el tórax, algo que anda puesto ahí. Algo anda en el tórax como una como algo como un cobertor, y por eso se le mira algo abultado ahí en el pecho de este joven de unos 35 a 40 años aproximadamente, que ha muerto después que se hizo su rutina de caminata, vino acá al lugar a retirar dinero y ha muerto supuestamente de un infarto. Es nuestro contacto a esta hora de la mañana junto a José Oseguera y don Marlon Barahona. Retorno con ustedes, buenos días.

0: Y siempre hablando de hechos violentos, mucha atención a este informe de último momento, porque se ha encontrado el cuerpo de una persona muerta en el sector de Olanchito y Oro. Vamos con usted, compañero Roder Acosta, todos los detalles.
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2: Gracias, compañeros televidentes de HSH Televisión Digital. Es un gusto saludarles e informarles desde la ciudad de Olanchito y sus alrededores para darle a conocer a ustedes las noticias más importantes y de último momento. Actualizamos la información que dábamos a conocer hace unos minutos a través de este medio de comunicación. Nos ubicamos en el tramo carretero de Olanchito al sector del Valle Arriba, específicamente en el tramo carretero que conduce al sector de Coyole Central, a pocos metros precisamente de lo que es el Mestizal. Aquí, a la orilla de la calle, han encontrado el cuerpo sin vida de una persona del sexo masculino, identificado hasta estos momentos como Omar. Según información y datos preliminares, esta persona no es originaria de Olanchito, pero sí venía precisamente a esta colonia. Según los datos que se manejan de manera preliminar, aún no confirmados por parte de las autoridades, del Ministerio Público y también de la Fiscalía, esta persona presenta varios impactos de arma de fuego calibre desconocido en diferentes partes de su cuerpo. Aparentemente, él iba a viajar a Tegucigalpa. Según la información que se maneja hasta estos momentos, él llevaba dos maletas, una pequeña y una maleta de mano. Según los datos que se manejan, aparentemente le dispararon en reiteradas ocasiones y le han quitado la vida. Él viste un jean color azul, unos zapatos burros color café, una camisa color café y dos maletas color negra. Han llegado de algunas personas que manifiestan que lo conocen y que él es de esos sectores de La Paz, que en estos momentos iba para Tegucigalpa porque había conseguido un trabajo. Es la información que se maneja hasta estos momentos. El nombre solamente ha sido identificado como Omar. Es la información que manejamos hasta estos momentos desde este sector. Un hecho violento que se ha dado en nuestra zona. Ya días no se reportaban precisamente este tipo de hechos violentos. Había disminuido precisamente en nuestro sector. Amiga, ¿cuál es el nombre del muchacho? No vamos a sacarla, usted no se preocupe. No la vamos a sacar por motivos de seguridad. ¿Cuál es el nombre de él?
3: Se llamaba Omar Rivera.
2: Rivera. ¿De dónde era originario?
3: Pues de San Manuel de las Flores, pegado a frontera con Nicaragua.
2: Sí. ¿Qué andaba haciendo él acá? ¿Tenía familia o...?
3: Sí, andaba.
2: ¿Era casado de la casa?
3: Sí, se había casado acá.
2: Bien. ¿A qué hora salió él de acá? De...
3: A las 4 de la mañana.
2: A las 4. O sea que posiblemente fue que... lo alcanzaron y le dispararon, porque me dicen que él iba a tomar un autobús.
3: Sí, iba a tomar el autobús de Tegucigalpa, porque ayer lo llamaron para un trabajo. Y dijo que no podía llegar tarde porque hoy era la cita.
2: ¿Cuántos años tenía aproximadamente?
3: Sí, es que como 52 por ahí. 52. No sé la exactitud, pero por ahí.
2: Bien, muchas gracias. Bueno, es lo que podemos dar a conocer precisamente desde este sector. Lo que nos han manifestado algunas personas que lo conocían. Compañeros, de obtener más información, estaremos ampliando a través de este medio de comunicación. Regreso con ustedes hasta los estudios.
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4: Seguimos reportando a esta hora de la mañana más hechos violentos. Vamos de inmediato con nuestro compañero Asael Rodríguez hasta la zona de Colón. Una persona ha perdido la vida de forma violenta. ¿De quién se trata y en qué circunstancias, Asael? Adelante, buenos días.
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5: Buenos días, compañeros en estudio de HCH Televisión Digital, corrigiendo, compañero, una persona perdió la vida, esto en un fuerte accidente de tránsito acá en el departamento de Colón. Precisamente esto se registró la noche de ayer en la carretera CA13 a la altura del municipio de Sabab, donde Francisco Blanco, de nacionalidad nicaragüense, según información que se nos ha proporcionado, perdió la vida en un fuerte accidente de tránsito. Él iba a bordo de una motocicleta e impactó contra un vehículo donde perdió la vida. Esto por el golpe tan fuerte, la motocicleta quedó totalmente destruida a orillas de la CA13. Esta persona vivía en el municipio de Jocón, Lloro, según información, y el cuerpo fue levantado por parte de Medicina Forense y el Ministerio Público y trasladado hacia la morgue móvil de Tocoa, a razón que en el lugar no llegaron familiares a reclamar el cuerpo de Francisco Blanco. Esta información proporcionada por parte de las autoridades. Una situación que preocupa nuevamente a las autoridades de tránsito, ya que todos los fines de semana se están presentando muertes por accidentes de tránsito. Con este contacto, desde Colombo, el Bustillo Principal, les informa Azael Rodríguez.
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0: Muchas gracias, Azael Rodríguez. 6:31 a.m. y seguimos con más muertes. Vamos ahora hasta el occidente del país con Ángel David Muñoz, quien nos confirma que otra persona ha muerto luego de un accidente de tránsito. Adelante, Ángel.
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6: Buenos días, compañeras y compañeros de Hable Como Habla Televisión Digital. Así es, se han suscitado 3 accidentes, uno en un vehículo, esto en San Nicolás, donde solo hubo personas lesionadas. En Trinidad Santa Bárbara, lamentablemente, muere un jovencito de 20 años de edad, de nombre Jason Fajardo Paz. Él colisionó con un camión cuando se trasladaba en su motocicleta en la carretera que de Santa Bárbara conduce hacia San Pedro Sula, a la altura del desvío entre el desvío del Tigre y el desvío de San Francisco, esto en Trinidad de Santa Bárbara. Y aquí en Santa Bárbara, en la ciudad de Santa Bárbara, en el barrio del Centro, un taxi chocó contra un poste cuando colisionó, pues precisamente antes de chocar, colisionó con una motocicleta, un aparatoso accidente donde deja también una persona herida en este accidente automovilístico en la ciudad de Santa Bárbara. Lamentar la pérdida de este jovencito de 20 años de edad, de nombre Jackson Fajardo Paz, que murió en un accidente en Trinidad Santa Bárbara. Junto a Daniel Pineda, para Hable Como Habla Televisión Digital, les informó Ángel David Muñoz. Buenos días.
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0: 6:33 a.m. Gracias a todos los que siguen conectados a través de las redes sociales en YouTube. Más de 13.000 personas en este momento prácticamente en nuestra cuenta de HCH en vivo en Facebook y más de 1.900 también a través del TikTok de HCH. Pero seguimos con las noticias. Mucha atención a este informe de último momento. Otro hecho violento se registra en el sector de Lloro. Ahora vamos con José Luis Teruel al sector del Progreso y sus alrededores. Más detalles con usted, compañero. Buenos días.
7: Así es, gracias. Compañeros en estudios, continuamos informando lo que sucede en la ciudad del Progreso de Oro y sus alrededores. Esta vez han encontrado el cuerpo flotando en las riberas del río Guaymón a la altura de Aldea La 35. Los vecinos de la zona de inmediato alertaron a las autoridades para que llegaran a la zona, ya que se encontraba un ciudadano sin vida. Este, pues, hasta los momentos no ha sido identificado, y este vestía una camisa roja sport y un pantalón color negro. Eso es lo que se maneja hasta los momentos, compañeros en estudios. Al lugar llegó la Policía Nacional luego que los vecinos alertaran a las autoridades porque se había encontrado el cuerpo sin vida de un hombre de aproximadamente unos 30-35 años de edad en este sector. Repito, esto fue fue encontrado el cuerpo de este ciudadano en la aldea 35, que pertenece a el sector de o al municipio de El Negrito Lloro, siempre en el río o en las aguas del río Guaymón. Compañeros en estudios, esto es lo que está sucediendo. Nuevamente se registran muertes en este departamento de Lloro. Hasta el momento se desconoce el móvil, se desconoce si le habrían quitado la vida con arma blanca o con arma de fuego. Hasta los momentos pues no se sabe nada. El cuerpo fue trasladado hacia la morgue San Pedrana. Compañeros en estudio, con este contacto retorno con ustedes a Estudios Principales.
4: Y mucha atención a esta información de último momento. Sigue la violencia en contra de la mujer. Mucha atención.
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4: Otra mujer asesinada. Otra fémina más asesinada en el país. Vamos de inmediato hasta Iguala Lempira, Adriana Oliva. ¿De qué forma le han quitado la vida a esta fémina? Adelante, buenos días.
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8: Buenos días, compañeros en Estudios Principales y televidentes. Así es, durante el fin de semana se registraron tres hechos violentos en diferentes municipios en el departamento de Lempira, en Piraera, La Iguala y en una aldea de Gracias Lempira. Desde los movimientos defensoras de mujeres condenan estos hechos. Me acompaña doña Suyapa Díaz, un gusto saludarle.
9: Buenos días, sí, realmente mi estimada Adriana, este fin de semana ha sido sangriento y sobre todo para la vida de las mujeres, en el cual pues seguimos alzando la voz por cese a la violencia y sobre todo pues porque el Estado de Honduras pueda poner mano y bueno, priorizar estos temas porque cada vida cuenta.
8: En comparación a años anteriores, ¿cómo se mantienen las cifras, principalmente de femicidios en el departamento de Lempira?
9: Bueno, estamos similares con el año 2025, ya que el 2025 tuvimos en el departamento de Lempira registradas 18 feminicidios, y por el cual pues estábamos hace poco comentando de que estábamos monitoreando y hasta el día viernes teníamos dos o tres en el departamento de Lempira, pero con estos hechos de este fin de semana, pues de una vez se suben las cifras y las mujeres, pues la vida de una mujer no solo es una cifra, es todo una tragedia para la comunidad, para sus familias, y decir también que la violencia, nadie es feliz y nunca va a ser el camino para reconstruir una familia, una comunidad.
8: Hemos escuchado el llamado desde los movimientos defensoras de las mujeres, principalmente en este departamento. Durante este fin de semana, tres mujeres fueron asesinadas. María Villanueva, de 48 años de edad, en el municipio.

0: 26.94 la venta del dólar y 26.81 la compra este lunes 10 de agosto, mientras que el euro 29.54 la compra, 33.82 la venta, gracias a la cooperativa Chorotega.
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0: Este es 6:40 a.m. Vamos ahora con Ángel Galo, porque bajo fuerte resguardo policial ha amanecido la Secretaría de Agricultura y Ganadería porque hay amenaza de protestas. Adelante, Ángel Galo.
3: Buenos días, Cecia. Buenos días, auditorio de Hable Como Habla Televisión Digital. Buenos días, Carolina, licenciada Mariela Arteaga y todo el auditorio a esta hora de la mañana, ubicados en las afueras del Instituto Nacional Agrario. A esta hora se registra fuerte resguardo policial. Agentes antimotines con sus respectivos escudos, con sus respectivos cascos, con sus respectivos toletes. Son los que están en este momento resguardeciendo estas instalaciones del Instituto Nacional Agrario ante las fuertes amenazas de protesta por parte de diferentes sectores que han anunciado protestas para llegar hasta este sector sobre el tema de la reforma agraria. Hasta este lugar hay pues un fuerte dispositivo de agentes de la Policía Nacional, agentes de diferentes instituciones. Bueno, también aquí está los agentes Cobra, que se permanecen en este lugar producto de esas amenazas a protestas por parte de los campesinos. De momento el personal está ingresando tranquilamente, ¿verdad? Bueno, solo lo voy a consultar sin salir. Solo es para brindar seguridad. ¿Quién es el encargado?
4: Es el comisario.
3: El comisario. Ok, vamos a tratar de platicar con el comisario acá rápidamente. Axelito, si nos ayuda ahí, porque vamos a tener la versión por parte de las autoridades de la Policía Nacional para que nos brinden los detalles correspondientes sobre esta presencia de los agentes de antimotines, los agentes de la Policía Nacional. Buenos días. Buenos días. ¿Qué tal? ¿Cómo está? Bueno, hoy presencia policial en este sector, ¿producto de qué?
5: Así es, hay una información donde va a haber una posible manifestación, por lo tanto, pues, como parte de la seguridad, para evitar pues que se vaya a ocasionar algún daño mayor en caso de que esta exista.
3: ¿A qué hora van a permanecer ustedes aquí?
5: Va a depender, de acuerdo a lo que la información que se vaya obteniendo. De igual manera, pues sabemos de que, si bien es cierto, es un derecho, pero siempre respetando por los derechos de los demás. Entonces, comisario Franklin Escalante.
3: Gracias, muy amable, gracias, el comisario Franklin Escalante. Esto es lo que ocurre, compañeros, en estudio, desde las afueras del Instituto Nacional Agrario, la presencia policial, producto de esa información que se ha recibido de manifestaciones por parte de diferentes sectores campesinos que iban a llegar hasta este sector a protestar por el tema de las reformas agrarias. Con ustedes a los estudios principales de Hable Como Habla Televisión Digital, con las imágenes de Axel Flores a esta hora.
6: Muchísimas gracias a nuestro compañero Ángel Galo. Mucha atención a aquellos que se conducen en este momento desde Colón hacia el departamento de Olancho. Hay una toma de carretera que se registra a la altura de la aldea Jerónimo. Esto en Bonito Oriental. La demanda es proyectos en el sector educativo. Los protestantes demandan un proyecto en el sector educativo. Así es que atentos a los que se conducen en este momento de la carretera de Bonito Oriental Colón hacia el departamento de Olancho. Tengan mucha paciencia porque está tomada por pobladores que demandan proyectos en el sector educativo. 6:44 a.m. Siguen las noticias en HCH Matutino.
0: Así es. Antes de ir con...

0: con Rigoberto hasta la zona insular del país. 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Y vamos de inmediato con nuestro compañero Rigoberto Torres, siempre en esta información de último momento que le damos a conocer, porque han asaltado una embarcación en el sector insular, en alta mar, por piratas, con arma tipo AK-47 y además pistolas automáticas. Más de 3 millones de lempiras en pérdidas y 2 personas heridas por arma de fuego es lo que ha dejado este atraco en las aguas caribeñas, en la zona insular del país. 3.5 millones de lempiras en pérdidas, según lo que dan a conocer las autoridades, por este asalto en una embarcación hondureña en alta mar. Lamentablemente se registró este hecho, y sabe qué es lo peor, que aquí 2 personas resultaron heridas y en este momento están recibiendo atención médica en un centro hospitalario en el sector insular del país. Vamos con nuestro compañero Rigoberto Torres dándole seguimiento a este caso, esta que es la noticia del día, gracias a Cementos Bijao. 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Rigoberto Torres.
1: ¿Sabes por qué es importante? Porque cuando hablábamos con las autoridades nos decían que estos hechos se están repitiendo. Sí. Imagine cómo estas 2 embarcaciones con decenas de compatriotas se enfrentaron por un banco de langostas.
0: Terrible, terrible lo que está ocurriendo. Ojalá puedan las autoridades dar mayor vigilancia también y evitar que estos hechos continúen registrándose en el país. Rigoberto Torres nos tiene todos los detalles, porque más de 3.5 millones de lempiras es lo que deja en pérdidas este asalto. Adelante.

0: Gracias en estudios del auditorio de HCH Televisión de Intercom. Los pacientes que fueron heridos en el Caribe hondureño recibieron en varios impactos de bala, recibió dos impactos de bala. Estamos hablando específicamente del joven Roger Oliva Sánchez, de 27 años de edad. ¿Qué es lo que aconteció en alta mar, Roger?
1: ¿Cómo así?
0: ¿Qué es lo que pasó en esta situación que ustedes salieron heridos?
1: Pues se acercó una lancha a la embarcación y nos abordaron y pues nos empezaron a disparar para controlarnos y no quitarnos el producto que teníamos a bordo.
0: ¿Esto en qué parte exactamente pasó? ¿Recuerda usted?
1: La verdad, y en los bancos de pesca.
0: ¿Sí? ¿Solo dejaron a disparar sin mediar palabra?
1: Sí, decían que saliera. Nosotros estábamos adentro de la caseta del bote y no. Pues nosotros no salíamos y empezaron a disparar.
0: ¿Cuántas personas andaban en esta lancha?
1: Nosotros pensamos que eran como unos 7 o 8. Sí, a bordo del bote había como 5.
0: ¿Armas de grueso calibre andaban?
1: Sí, andaban 2 que andaban con armas de fuego y los demás andaban arma blanca.
0: En esta situación, ¿por qué hirieron la integridad física suya y del otro joven de 18 años?
1: Pues ellos empezaron a disparar para adentro.
0: ¿A discreción? ¿No es algo que ustedes se pusieron y nada?
1: Ellos empezaron a disparar y pues así estamos heridos nosotros.
0: En este tipo de accionar, ustedes están totalmente desprotegidos, no hay fuerza naval allá, no hay nadie que les pueda asistir, ¿no?
1: Pues normalmente podría ser que estuviera la naval por ahí cerca, pero no, ellos no estaban cerca de ahí.
0: Con los impactos de arma de fuego, ustedes tuvieron que soportar esto y llegar hasta Isla de la Bahía.
1: Hasta acá, sí.
0: Difícil, ¿verdad?
1: Sí, la verdad, sí, bastante.
0: Le robaron casi la mitad del producto, dice.
1: Sí, pues lo que cabía en la lancha, eso se llevaron. Lo demás lo dejaron acá.
0: ¿Qué diría usted a las autoridades?
1: No, pues que hagan su trabajo y que puedan dar con los malhechores.
0: ¿Cuántos días pasó después que pasó este evento para que ustedes llegaran a Roatán? ¿Cuántos días pasó?
1: 2 días.
0: 2 días. Por la distancia, millas náuticas que estaba.
1: Y por la distancia que estábamos, 2 días para llegar hasta acá.
0: Bueno, gracias. Pero están fuera de peligro los dos.
1: Sí, gracias a Dios por eso y que, bueno, estamos aquí.
0: Bueno, esto es lo que aconteció en el Caribe. Los bancos de pesca ya están fuera de peligro, los dos ciudadanos que fueron heridos por armas de fuego en una embarcación. Compañero Rigoberto, y en cámara para HCH Televisión Digital, informado Rigoberto Toro.

0: Seguimos con más información a las 6 de la mañana con 50 minutos y les hablamos en este momento de Banco Occidente. 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
1: Y mucha atención a esta información de último momento en el campo internacional. Se ha reportado un temblor en Colombia, un fuerte sismo de magnitud 6.6. Se ha registrado en Colombia la mañana de este lunes 10 de agosto. Estas son imágenes del aeropuerto en Colombia que nos comparten hondureños que se encuentran en este momento volando desde Colombia. Según el informe emitido por el Servicio Geológico Colombiano, el movimiento telúrico ocurrió exactamente a las 7 de la mañana, 34 minutos, hora local. Hace unos minutos, el reporte gráfico publicado por la entidad técnica ubica el epicentro del evento sísmico en el occidente del territorio nacional, en una zona limítrofe entre los departamentos de Chocó, Valle del Cauca y Risaralda, con afectación percibida en varias regiones del centro y suroccidente de Colombia. Además, estos son los datos que se reportan. Fecha y hora, 10 de agosto de 2026 a las 7 de la mañana, 34 minutos, hora de Colombia. Ubicación, el epicentro, suroccidente y región del Pacífico colombiano. También, por la magnitud del evento, las ondas sísmicas alcanzaron a percibirse en principales centros urbanos del país, entre los que destaca ciudades como Medellín, Cali, Pereira, Manizales, Armenia y Bogotá. Habitantes de diversas zonas residenciales e instituciones reportaron la evacuación preventiva de identificación tras la sacudida inicial. De manera que un fuerte terremoto ha sacudido a Colombia con una magnitud de 6.6 de acuerdo a lo reportado por el Servicio Geológico Colombiano.
0: Un compatriota que está allá justo me estaba escribiendo y me decía, Cecia, aquí hubo, estamos en Colombia y hubo un temblor fuertísimo, estamos en Medellín, reportando de magnitud 6.7. Un compatriota que está justo en estos momentos en Medellín, hasta ahora no se han registrado heridos, ¿verdad, Cristian? No, no hay reportes.
1: Estas son imágenes que nos envía a propósito Cecia Carolina, es un hondureño que se encuentra en este momento, que va al aeropuerto a tomar un vuelo para Honduras y nos ha dicho que el movimiento duró aproximadamente un minuto. Un minuto. Bastante. Sí, por lo general son segundos, sí, 6.6. 6.6 y abarcó diferentes departamentos de Colombia.
2: ¿Dónde fue el epicentro?
1: El epicentro, ya le digo, fue, aquí está, el epicentro fue exactamente en el Valle del Cauca y Risaralda. Esos son los departamentos donde se sintió el epicentro y, por supuesto, el movimiento abarcó a zonas como Medellín, como Bogotá, entre otras ciudades de Colombia, debido al fuerte movimiento de 6.6, de acuerdo al reporte emitido por el Servicio Geológico Colombiano, que el movimiento telúrico ocurrió exactamente hace unos minutos, a las 7 de la mañana con 34 minutos, hora de Colombia.
2: Por ahora, las autoridades y organismos de emergencia, según lo que manifiestan en la información que están difundiendo, continúan verificando si este temblor ocasionó daños materiales o también afectaciones en la infraestructura o también personas lesionadas producto de lo fuerte que se sintió en diferentes sectores de Colombia. El Servicio Geológico Colombiano ha pedido a los ciudadanos, sobre todo, mantenerse al tanto de los canales oficiales y ponerse en resguardo por si hay réplicas de este temblor. Eso es lo que están pidiendo las autoridades, pero hasta este momento se desconoce como tal si hay daños materiales, afectaciones o también problemas en algunas infraestructuras o personas lesionadas producto de este temblor.
1: Qué temor ha de sentir la gente cuando siente eso, ¿verdad?
2: Usted ha sentido un
0: sobre
2: temblor,
0: sobre todo con lo ocurrido.
1: Aquí, pero los que se
2: no,
1: aquí,
2: pero un fuerte temblor. No, fuerte, uno que usted no diga, Dios mío, ¿qué es esto?
1: No, solo los que se sentimos aquí en la capital a veces, que medio se mueve, que hay gente que ni lo ha usado. Ajá.
2: ¿Y usted se ha sentido un buen temblor?
0: Sí, yo he contado que en el 2009 yo estaba embarazada y el temblor más fuerte que ha tenido Honduras fue en el 2009, de los más fuertes.
1: ¿A dónde estaba usted?
0: Estaba en Siguatepeque.
1: Siguatepeque se
0: fue en la madrugada, fue el 28 de mayo y gracias a eso fue que yo comencé con la labor de parto. Después del terremoto,
2: fíjese que
0: comencé
2: yo,
0: a sangrar.
2: Yo ejercé, de verdad, o sea, que ahí...
0: De ahí comencé, ¿no? De hecho,
2: empezó la labor de parto.
0: El 28 de mayo fue, el 28, 29 de mayo, la madrugada, que fue fuerte, hubo casas rajadas, daños grandes.
2: Que yo estaba bueno, una niña, yo estaba con mis amigos y recuerdo que una de mis amigas en ese momento se cayó y nosotros no entendíamos por qué, pero yo sinceramente, les soy sincera, no recuerdo si un temblor o terremoto fuerte, pero realmente debe ser minutos de tensión para quienes lo viven, para quienes lo experimentan, incluso en torres, que son esos edificios donde más se siente. Mira, ayer hablaba también con Génesis Verde que en Guatemala se han registrado bastante, muchos temblores, ¿no? Y me decía, ¿no te imaginas lo feo que es estar en edificios?
1: Y mire que también aquí nos están reportando desde Ecuador que este fuerte sismo con epicentro en Colombia se sintió hasta en Guayaquil, en Ecuador. Hasta en Ecuador fue fuerte. Bueno, a propósito, tenemos al colega periodista Marcelo Araujo desde Colombia para que nos cuente cómo está en este momento estas ciudades donde se ha sentido este temblor fuerte de 6.6. Ese es de acuerdo al servicio geológico de allá en Colombia. Buenos días, Marcelo, qué gusto saludarlo.
3: Aquí estamos desde la capital de la República.
4: Estamos aquí en
3: Tegucigalpa.
4: Y el susto fue bravo. Aquí apenas están organizando el tema de energía, ya se está recuperando el servicio de energía. Los celulares ya se están sintiendo, pues gracias a Dios, por eso puedo comunicarme con ustedes. Pero realmente el miedo fue grave. Las paredes se sintieron en mi casa, porque estoy en mi casa todavía, se cayeron las lámparas, mi esposo estaba en la ducha y se imaginarán, tratando ella de buscar qué ponerse para salir, fue algo que no se esperaba, pero el miedo fue bastante grande. Me comentan algunos colegas que en el sector histórico de la ciudad de Popayán está todavía sin energía y que están esperando a ver cómo realizan hasta algunos sitios que no se han presentado algún margen de desastre. Hasta el momento, todos estamos bien en la capital del Cauca y aquí en Colombia, pues no ha habido ningún comentario por parte de otros medios de comunicación. Esperemos que todo siga así y que esto solamente sea un susto y como lo dijimos ahorita de manera jocosa en el grupo de chat, que sea la llegada de agarrar la piel del tigre y ese remesón se sintió hasta la tierra. Pero tenemos que ver qué pasa porque la cosa aquí está de verdad de miedo.
0: Bueno, pero sí confirma que estuvo bravo, están a la espera, así lo manifestaba, que estuvo bravo. Y que están a la espera ahora de los resultados que brinden las autoridades de los daños que habría dejado este sismo en Bogotá, Medellín, Cali y varias ciudades más que se sintió de magnitud 7.4. Cuando haya un reporte oficial, entonces haremos un nuevo contacto con usted para que nos indique lo que han manifestado las autoridades sobre los daños dejados o posibles daños dejados por este movimiento en el sur de América.
4: Mira, mi apreciada colega, yo estaré atento a los llamados de ustedes y estaremos informando y enviando imágenes para que den la información certera y sea esa parte de la otra cara de la noticia en su casa, en lo tuve. De aquí estaremos pendientes. Yo les bendiga. Gracias por este llamado y esta forma de actuar con los medios de comunicación de afuera y sobre todo de estar pendientes porque nosotros, la humanidad es una sola y Colombia y Honduras tienen una relación muy bonita. Dios los bendiga y estamos atentos.
0: Muchas gracias, bendiciones igual y nos alegra que estén bien. Y bueno, le decía gracias a Marcelo desde Colombia, Araujo, Marcelo Araujo, haremos una nueva conexión con él. Bueno, Naranjo.
5: Arango.
0: Arango.
5: ¿Qué tal letra? Sí. Es de doctor, va.
0: La chepia que me pasó, Cristian. Pero fíjese que le decía que obviamente da temor el hecho de pensar sí. O vivir sí. Ese momento y sobre todo...
2: Que son segundos.
0: No, y sobre todo después de que venimos de lo de Venezuela.
2: Sí,
0: donde
2: totalmente.
0: Se registraron allá, hasta ahora van más de 6,000 personas muertas, pero cerca de 40,000 desaparecidas. Que lo más probable están bajo los escombros y que nunca van a ser rescatados sus cuerpos. Ya pasó, ¿cuánto? Mes y medio. Sí. Mes y medio, creo ya, de la tragedia en Venezuela. Entonces, lógicamente, esto ha generado mayor tensión en la población. Pero bueno, estaremos haciendo un nuevo contacto con Marcelo.
5: Araujo.
0: Para que nos dé todos los detalles.
1: 7:02. 7:02. 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
2: Y vamos con Ernesto Alonso Rojas al norte del país porque se han suspendido las clases en un centro educativo producto de que está inundado. Y miren, no por lluvia, según manifiesta, sino que tienen problemas con las aguas negras ahí. Vamos con usted, compañero Ernesto Alonso Rojas. Adelante.
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7: Buenos días, Dora Carolina Lanza Navarro, buenos días, televidente Diablo, ¿cómo habla? Televisión Digital César, Raquel Mejía Méndez, televidente en todo el país. Bueno, mire, Dora Carolina, en efecto, aquí hay de todo, aquí hay aguas negras y agua lluvia también, producto de la lluvia. Aquí, esta zona, aquí hay una iglesia mormona, aquí a la vuelta donde estamos, obviamente no podemos meternos hasta allá porque nos damos la logística y nos damos, en este caso, las botas. Pero mire, se han suspendido las clases de una escuela que se llama Royal Academy, aquí. Mire esta laguna ya prácticamente es... Podemos decir que se ha vuelto cíclica. Cada vez que caen cuatro garujitas, así se pone acá. Mire, es todo casi una manzana acá y esta gente queda prácticamente incomunicada. Usted no puede pasar con un carro bajito aquí, Carolina. Tiene que haber un carro tipo camioneta, un tipo pick-up. Pues las clases se han suspendido de esta escuela, Royal Academy, los padres de familia, Royal Academia, ¿sí? O en inglés, como usted la quiera llamar, en griego español, Academia Royal se llama usted en español, en el buen español, en HCH. Esta escuela, pues, no van a recibir clases de los alumnos hoy, por lo que les estoy manifestando. Suspendidas las clases. Y una escuela privada, ¿va? Una escuela privada aquí. Pero aquí es el llamado a las autoridades, a la municipalidad de San Pedro Sula. ¿Usted es maestro de la escuela? ¿Eh?
8: Sí.
7: ¿Es maestra?
8: Sí.
7: ¿Qué tal? ¿No van a recibir clases hoy, verdad?
8: No.
7: ¿No van a trabajar hoy?
8: No. ¿Sí? No por el debido problema que hay.
7: ¿Siempre se hace esta situación aquí, siempre?
8: Siempre, siempre. Siempre tenemos esta situación aquí. ¿Sí? Siempre. Pierden los niños de clase, entonces es importante que nos vengan a solucionar el problema.
7: Sí. La municipalidad le compete, le corresponde, obviamente. Porque...
8: Así es.
7: Sí. Bueno, muchas gracias.
8: Bueno.
7: Bueno, una madre de familia. ¿Quieren hablar a la madre? Me imagino que sí, ¿verdad? Porque usted paga por traer al niño a la escuela aquí, la niña o los niños, y no va a recibir clases hoy.
9: Claro, sí, fíjese, mire que ya de días y días eso, de problema, entonces creemos pues algo, es, algo urgente, pues de sí, que nos vengan a ayudar. Los niños pierden clases y entonces tenemos, ¿verdad? Los niños quieren clases, sinceramente.
7: Y es inicio de clases hoy, ¿verdad?
9: Sí, es inicio de clases, un día, imagínese bien, no se ponen las pilas, pues sinceramente. Entonces que nos ayuden.
7: Sí, llamado a las autoridades de la a la municipalidad de San Pedro Sula le compete, porque aquí, Carolina, compañeros, cada vez que llueve, como digo yo, cada vez que caen cuatro garujitas, se arma esta laguna aquí, ¿verdad?
10: Sí, demasiado ya, Ernesto, aquí ya no podemos vivir así, los niños no pueden seguir, no estudian, pues, el pan del saber, entonces necesitamos que la autoridad haga algo importante aquí, porque ya demasiado. Solo vienen, medio abren ahí, medio limpian y se van. Necesitamos una solución concreta, algo que sí solucione el problema que tenemos aquí en esta escuela, la Royal Academy.
7: Ahora, creo que aquí el tema es de tema de ingeniería, porque tendría que ser algo. Acuérdense que aquí en el pasado estas eran las cañeras, que era zona de, eran criques, todo esto era zona bastante pues inundable y todo esto. Con el tiempo se fue notificando, se hicieron colonias y hoy ha quedado con este resultado.
10: Sí, es cierto, eso ya ha crecido la ciudad bastante, bastante, entonces ya necesitamos un nuevo plan. Algo que nos ayude a seguir adelante, avanzando la ciudad y aquí la comunidad, pues.
7: Sí. Hoy los niños no van a recibir clase, ¿va?
10: No van a recibir hoy y si sigue lloviendo, mucho menos, toda la semana.
7: Sí. Bueno, muchas gracias. Eso es lo que pasa aquí, compañeros, televidentes de Hable Como Hable, Televisión Digital, aquí enfrente del estadio, enfrente de los juzgados sanpedranos, es donde siempre se arma esta laguna y como digo yo, cada vez que caen cuatro gotitas de agua, esa laguna aquí está fija. O sea que cada vez que llueve ya sabemos que esto lo vamos a encontrar y siempre nos llaman a que vengamos a darle cobertura, pero ya este es un problema municipal, este es un problema ya de ingeniería que tiene que ver cómo soluciona esta situación, de lo contrario se convertirá pues círculo vicioso permanente, una nota cíclica que estaremos transmitiendo cada vez que llueva acá en el norte del país. Compañeros, desde aquí, en la presencia informativa y noticiosa, con ustedes en los estudios a esta hora de la mañana.
0: Muchas gracias, gracias Ernesto. Y continuamos siempre en el norte del país. Allá una niña que tenía más de 20 días de estar desaparecida fue encontrada con vida en San Pedro Sula. Vamos de inmediato con usted porque aquí le dimos seguimiento, presentamos en varias ocasiones la imagen con el fin de que pronto fuera encontrada o se reencontrara con su familia y huyendo, esto ya ocurrió.
11: Y huyendo del padrastro.
0: Escuchaba
11: yo durante el fin de semana y hoy en la madrugada que ella nunca salió de San Pedro Sula, nunca salió de San Pedro, de acuerdo al reporte de Interpol. Uh-huh. Sin embargo, cuando se le entrevistó a ella, aseguró que iba huyendo de su padrastro, que huyó
0: de la casa. Y esa es la historia de muchas menores también.
11: Sí.
0: Y por eso es que a veces se van con otras personas, porque como sufren en casa... Entonces uh-huh. fácilmente las engañan, son más vulnerables. Ella estuvo 22 días desaparecida. Vamos con los detalles, Cris Estrada.
12: Así es, compañeros en estudio, tal como ustedes lo mencionan, con vida sana y salva, gracias a Dios, ha sido encontrada la niña Génesis Ortiz, de 11 años de edad, la cual desapareció hace 20 días, sin embargo, en horas de la tarde-noche, el día de ayer domingo, fue encontrada gracias a las diligencias de la Policía Nacional. Es por ello que de inmediato hablamos con la licenciada Belkis Valladares, quien nos da a conocer cómo fue el hallazgo de la menor y asimismo bajo qué circunstancias. Su comisario.
13: Así es, la Policía Nacional pues informa a la población sobre esta ardua labor que ha realizado lo que es la Interpol, departamento de la Dirección Policial de Investigaciones, en donde tras una búsqueda exhaustiva en la ciudad de San Pedro Sula, pues se ha dado con el paradero de esta menor de 11 años que permanecía como desaparecida durante específicamente 20 días. Exactamente 20 días estuvo desaparecida esta menor de edad, que fue reportada en esa situación en la colonia Nuevos Horizontes de esta ciudad de San Pedro Sula. Cabe mencionar pues que después de varios días de esta labor de ubicación, se ha dado con el paradero de esta menor. La menor, cabe mencionar, que se encontraba siempre dentro de la ciudad de San Pedro Sula. Y pues cabe mencionar también que ha sido entregada a lo que es la Secretaría de la Niñez, la Adolescencia y la Familia debido a la situación por la que ella está pasando, ya que la menor pues no quiere regresar ni con su madre ni con su padrastro.
12: ¿Ella no estaba privada de su libertad?
13: No, ella no estaba privada de su libertad, tampoco era un secuestro. La menor se encontraba como desaparecida específicamente. En ese sentido, pues, están realizando las coordinaciones con esta secretaría, ya que la menor, pues, fue atendida por médicos del Ministerio Público y en estos momentos se está realizando el trámite correspondiente para que la menor quede bajo la custodia de lo que es el SENAF.
12: Básicamente, ella estaba huyendo.
13: Así es, después de haber dado con el paradero de la menor, cabe mencionar algo muy importante, que se han abierto nuevas líneas de investigación, ya que tras la desaparición de esta menor posiblemente exista un tipo de delito por parte de personas cercanas a la menor. En ese sentido, pues se abren nuevas líneas de investigación y en las próximas horas esperamos obtener importantes resultados sobre esta situación.
12: Bien, muchísimas gracias a la subcomisario Belkin Valladares, portavoz de la Policía Nacional, quien nos da a conocer que justamente se está trabajando para investigar el por qué la menor no quiere estar ya bajo la custodia de su madre o de su padre. Supuestamente ella habría huido inicialmente por estar sometida a presuntos abusos y agresiones sexuales. Sin embargo, serán los reportes de Medicina Legal y Ciencias Forenses quien confirmarán o desvirtuarán, compañeros, dicha información, y también en caso que esta sea positiva, pues también dar con el paradero del responsable. En este sentido, nosotros continuaremos atentos dándole seguimiento a este caso. En cámaras de Mauricio Rodríguez, Crisia Estrada les informa.
14: Gracias, compañera Crisia Estrada, desde el norte de Honduras. Son ya las 7:12. Seguimos con las noticias en HCH Matutino y vamos de inmediato con la noticia financiera, que en este espacio es patrocinada gracias a nuestros amigos de FANASA, mi superferretería. 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A continuación, la noticia financiera, gracias a FANASA, con Daniela Mejía.

0: cuarta semana consecutiva, los precios de los combustibles vuelven a subir en Honduras, manteniendo la presión sobre los hogares y las actividades productivas. El comportamiento responde principalmente al encarecimiento de los derivados del petróleo en el mercado internacional, influenciado por las tensiones y conflictos en Medio Oriente, ya que Honduras es altamente dependiente de las importaciones de combustibles.
1: La reactivación del conflicto de Medio Oriente, más otros factores internacionales, están moviendo los precios hacia el alza. Presentimos que esas 7 rebajas consecutivas, más llegando casi a los 20 lempiras, no se haya visto reflejado en su momento, porque al darse una tendencia alcista no va a bajar. Y ese es uno de los mayores problemas que tenemos. Lamentablemente somos meramente importadores, no podemos controlar el tema. Pero tenemos que aplicar las medidas internas necesarias para que este impacto pues sea no tan fuerte en la dimensión, sino que debe haber una concertación, por ejemplo, con los sectores productivos para que los impactos no sean inmediatos, ya que los precios tampoco están basados en un rango de 22 días.
0: La comparación de las últimas 4 semanas muestra el fuerte impacto acumulado. En Tegucigalpa, la gasolina superior pasó de 131.84 lempiras a 138.83 lempiras, un aumento de 6.99 lempiras por galón. La regular subió 5.39 lempiras, el diésel 13.66 lempiras y el querosén 16.31 lempiras. En San Pedro Sula, la superior aumentó 6.43 lempiras, la regular 5.03 lempiras, el diésel 13.28 lempiras y el querosén 15.74 lempiras. Ante este panorama, sectores económicos del país advierten que el problema puede trasladarse rápidamente al resto de la economía, especialmente al transporte, alimentos, agricultura, comercio y servicios.
2: Lamentablemente, lo que está ocurriendo en este momento en el Estrecho de Hormuz genera zozobra e inestabilidad en los mercados de inversión, en los mercados cambiarios y en los mercados de combustibles. Eso lo vamos a ver un impacto en las compras futuras de combustibles en el país. Ante el incremento del petróleo, hay tres sectores que tienen un impacto en el cortísimo mediano plazo. Número uno, alimentos. Número dos, transporte. Y número tres, en la industria de la construcción. Y los tres son sectores cruciales y estratégicos para la economía nacional.
0: Mientras tanto, el gobierno da a conocer que mantiene el apoyo económico temporal a través de subsidios para absorber parte de los incrementos en la gasolina regular y el diésel, asegurando que trabaja en la creación de un fondo de estabilización del precio de los combustibles con el apoyo del Banco Mundial.
3: Ese es el objetivo, que todas las alzas sean absorbidas por este fondo y que no sea el gobierno ni la población la que sufra el impacto final en el precio. En este momento estamos una etapa de estructuración. El Banco Mundial nos está apoyando en la parte técnica y junto con la Secretaría de Finanzas del Congreso Nacional hemos estado trabajando fuertemente para hacer ya una presentación al presidente para su evaluación. Eso pues se va a alimentar obviamente en este caso pues del mismo impuesto pues que se genera con el combustible. Recordemos que este conflicto sabemos cuándo empezó, pero no sabemos cuándo va a terminar, y como país debemos de estar preparados para lo que venga.
0: Sin embargo, mientras los precios internacionales continúen elevados, Honduras seguirá expuesta a estos choques externos. Las 4 semanas consecutivas de aumentos deja claro que el problema ya no solo afecta al conductor, amenaza con encarecer el transporte, los alimentos y el costo de vida de toda la población hondureña. Con las imágenes de Arnold Aguilera, la edición de Alejandro Enríquez, para HCH Noticias, Daniela Mejía.
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regresó. Un fin de semana violento. Dentro de un saco, en medio de la basura, fue encontrado el cuerpo sin vida de un hombre en la zona norte del país. Un policía más muere tras enfrentamiento por atender una denuncia de supuesta violencia doméstica en el departamento de Olancho. Tenga más precaución, continúan los accidentes de tránsito. Hombre en aparente estado de ebriedad se estrella contra tres vehículos, dejando severos daños materiales en la colonia Villanueva de la capital.

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1: En esta mañana te damos la hora.
2: Atentos, las 7:27 minutos de la mañana.
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1: Saludos a usted, muy buenos días, qué grato saludarle. ¿Dónde? Estoy escribiendo en Facebook, a ver si usted me colabora. ¿Dónde nos escucha? ¿Dónde nos escucha? Y la siguiente pregunta, ¿y cuál es su nombre? Escríbanos, por favor, en el Facebook de HCH Radio. Voy a ver y voy a comprobar si es una dama o un caballero el primero en escribirnos dónde nos está escuchando. Ahí está la pregunta en Facebook. ¿Dónde nos está escuchando? ¿Cuál es su nombre? ¿Dónde nos escucha? ¿Cuál es su nombre? En el Facebook está formulada ya la pregunta. No tiene ni un minuto de haber sido formulada, digitada. Esa pregunta en el Facebook de Hable Como Habla Radio. Vaya y ojalá usted nos responda de manera rápida. Me encantaría que fuese ahorita antes de regresar al estudio para darle a conocer a usted quién es el primero que responde. Olga Martínez, Aldea Suyapa. Vamos a ver si hay algún varón que empate a Olga Martínez. La colonia Nueva Suyapa, Aldea Suyapa, dice Olga que nos está escuchando. Hasta el momento solo ella. Olga Martínez, muy rápido, Aldea de Suyapa. Vamos a ver si otra mujer se reafirma y ya son dos mujeres al hilo o un caballero se acerca y nos responde. La pregunta en Facebook, ¿dónde nos escucha y cuál es su nombre? Le invito a propósito también a irse al Instagram porque ya está publicada la portada de noticias. La portada de noticias en el Instagram de HCH Radio. Pero por los momentos la pregunta puntual, ¿dónde nos escucha y cuál es su nombre? Ojalá en el siguiente segmento tengamos una buena cantidad de respuestas a la pregunta que hemos formulado. ¿Dónde nos escucha? ¿Cuál es su nombre? Ahí está en el Facebook de HCH Radio.
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0: 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Vamos al estudio con más informaciones. Carolina Lanza, con las noticias que impactan a la hora.
1: Gracias por continuar en fiel sintonía de este su espacio HCH Matutino. Y en las noticias que impactan, le damos a conocer precisamente que este fin de semana ha estado marcado por la violencia que se ha vivido en el territorio hondureño. Lamentablemente, varias féminas muertas y además varios hechos violentos que se registraron también de homicidios en diferentes sectores del territorio nacional. Un nuevo fin de semana marcado por la violencia contra la mujer ha dejado al menos 8 víctimas mortales en diferentes regiones de Honduras, elevando claramente la preocupación de organizaciones de defensoras de los derechos humanos ante el incremento de hechos violentos y también de femicidios en el país. Pero también le damos a conocer en las noticias que impactan en el campo internacional un sismo que se ha registrado en Colombia y que ha generado preocupación en sus habitantes, ya que se ha sentido en diferentes departamentos en Colombia, siendo percibido con intensidad en varias zonas del país, entre ellas Bogotá, Medellín, Cali, Manizales y otras ciudades. La magnitud ha sido reportada de manera diferente por los organismos sísmicos. Mientras algunos reportes señalaron que es de 6.6, también la Unidad Nacional de Gestión de Riesgo de Desastres ha informado que este fue de 7.4. Este con un epicentro y el movimiento que generó alarma entre la población. Hasta este momento no se ha informado también de posibles daños o afectaciones o réplicas que se hayan registrado. Pero también en las noticias que impactan, en exclusiva para HCH Televisión Digital, hoy nuestro compañero Rigoberto Torres ha conversado con uno de los marinos afectados luego de este atraco que se dio en alta mar y que dejó un robo de 3.5 millones de lempiras. Ha conversado con este marino que resultó herido durante este presunto ataque ocurrido en alta mar en la zona insular de Honduras. Según el relato del afectado, varios sujetos llegaron a bordo de una lancha y comenzaron a disparar sin mediar palabra. Posteriormente, los atacantes habrían despojado a los pescadores del producto que ya ellos habían estado trabajando. El marino narró los momentos de tensión que vivieron durante el ataque y aseguró que además del robo de pescado de los tripulantes resultaron 2 personas heridas en este hecho. Pero también le damos a conocer que el presidente del Congreso Nacional de Honduras, el señor José Tomás Zambrano Molina, ha convocado a los diputados para este lunes, así como lo escucha, diputadas y diputados de distintas bancadas a sesión ordinaria de pleno para este lunes 10 de agosto. De acuerdo con el comunicado oficial, la sesión está programada para las 4 de la tarde en el hemiciclo legislativo como parte de la agenda del Poder Legislativo. La convocatoria precisamente se ha dado a conocer e instruye a los congresistas a presentarse para desarrollar los temas pendientes en la agenda parlamentaria en un contexto marcado por discusiones claves en el ámbito político y legislativo del país. Así que el presidente del Congreso Nacional ha convocado este lunes 10 de agosto a sesión en el Congreso Nacional de la República. 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

Seguimos con más información en Hable Como Habla Matutino. Gracias a todos los que están activos, conectados en las plataformas digitales, escuchándonos también en HCH Radio. En estos momentos en YouTube hay 12.861 conectados. Hemos tenido también una importante sintonía en el TikTok. Nuestros compatriotas están desde diferentes puntos ahí siguiendo la transmisión desde detrás de cámaras, oyéndonos en Facebook y también en la página web. Gracias, gracias, gracias a todos por su fiel sintonía. Avanzamos con las noticias. Vamos de inmediato con la móvil de emergencia de la capital de la República. Daniel Méndez nos tiene lo ocurrido.

0: Buenos días. Los hechos noticiosos ocurridos anoche y esta madrugada se los damos a conocer a bordo de la móvil de emergencia nocturna de HCH. Con reacción inmediata en Tegucigalpa, Comayagüela y en sus alrededores.
1: Juntos en un solo vehículo fueron traídos a la morgue capitalina anoche los cuerpos de un agente policial y un civil muertos en un enfrentamiento armado suscitado en la aldea El Tigre, Juticalpa, departamento de Olancho. Se trata del agente de la Policía Nacional Luis Humberto Licona, quien falleció con su uniforme puesto en el cumplimiento del deber mientras ejecutaban una operación en dicho sector. La segunda víctima mortal se trataría de Christopher David Colindres, de 23 años de edad. Este último murió al enfrentarse a la policía y sería el principal sospechoso de quitarle la vida al policía Licona. Ambos cuerpos fueron ingresados a los fríos depósitos del Centro de Medicina Legal y Ciencia Forenses para hacerle la autopsia correspondiente. Mientras tanto, en las afueras de la morgue se encontraban familiares de ambos fallecidos, cada quien por su lado, y el lugar permaneció bajo presencia policial hasta que los cuerpos fueron retirados y llevados hasta sus lugares de origen. Desenfrenado conductor provocó una colisión múltiple y estuvo a punto de causar una tragedia en la salida al oriente a la altura de la colonia Villanueva en Tegucigalpa. En un video captado por cámaras de vigilancia de un negocio en la zona, se puede observar cómo el conductor impacta primero contra dos vehículos y por último en un tercero tipo pickup color rojo, el cual hizo cruzar en uno de los carriles. Bendito Dios, nadie pasaba por el lugar en ese momento. Los vehículos dañados estaban estacionados a la orilla, en los cuales sí se dejó severos daños materiales. Al lugar se desplazaron agentes de la Dirección Nacional de Vialidad y Transporte para tomar nota de lo ocurrido y deducir las responsabilidades a los involucrados. Según información recabada, el conductor del vehículo blanco causante del accidente manejaba en supuesto estado de ebriedad. Tremendo susto vivieron los vecinos del barrio Lempira en una de sus calles principales, luego que un enorme árbol se diera de raíz llevándose de encuentro dos postes, incluido el de la energía eléctrica, ocasionando que todo el barrio Lempira y parte del barrio Villa Adela en Comayagüela se quedaran sin energía. Ante llamadas a la línea de emergencia 911, llegaron al lugar cuadrillas del benemérito Cuerpo de Bomberos y de la Empresa Nacional de Energía Eléctrica para comenzar a cortar el árbol, liberar la calle y hacer el reemplazo de los postes. Gracias a Dios, en ese momento que el enorme árbol cayó, no habían

0: pasarse las unidades, se confirmó que se trataba de un incendio que iniciaba a agarrar fuerza en una pequeña cocina de madera, a raíz de que, según el propietario, dijo que sus hijas habían cocido frijoles y se les había olvidado apagar el fogón, lo que ocasionó que los leños encendidos se cayeran y comenzara el incidente, que gracias a Dios no pasó a más. Con las imágenes de Mauricio Pavón, la edición de Stanley Paz y el apoyo logístico de Juan José Corea, comandando la móvil de emergencia en la capital, Daniel Méndez les informa. Buenos días.
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2: 7:42. Vamos de inmediato. Móvil de emergencia en el norte de Honduras. Kevin Martínez nos tiene todos los detalles de lo ocurrido en las últimas horas. Bueno, vamos con Orlin Castro. Vamos a iniciar con Orlin Castro con la móvil de emergencia de lo que ha ocurrido en las últimas horas durante la noche del domingo y también madrugada de este día lunes. Adelante.
3: Buenos días, a continuación les presentamos un amplio resumen de los hechos más relevantes que se han registrado este fin de semana en la ciudad de San Pedro Sula. Una persona fue encontrada sin vida ayer en horas de la mañana en la primera etapa de la colonia Satélite. Según vecinos, ellos observaron el cuerpo de un hombre tirado en un pasaje. Alertaron a las autoridades, el cual confirmaron el hecho. Autoridades de medicina forense manifestaron que era un hombre de aproximadamente unos 40 años de edad que murió por asfixia. Al par del cuerpo quedó un vehículo turismo abandonado, el cual era de su propiedad. Un hombre fue asesinado ayer en horas de la tarde en el Boulevard del Norte, a la altura de la parada de buses conocida como Viveros. Según relató la esposa, un sujeto se acercó a la víctima, se la apartó a ella y se dirigió a su marido, quitándole la vida de manera inmediata de 5 balazos. Cuando ellos iban a abordar una unidad de transporte público que se dirigía hacia la ciudad de Puerto Cortés, un empresario fue asesinado horas más tarde en el Boulevard de la Universidad Autónoma del Valle del Sula, a la altura de la colonia Jardines del Valle, cuando un sujeto a bordo de una motocicleta con una mochila de delivery se acercó cuando este cerraba su negocio de venta de motos, le disparó en reiteradas ocasiones dejándolo gravemente herido. Familiares trasladaron a bordo de la paila de una patrulla a un centro asistencial privado con el afán de querer salvar su vida, pero este minuto más tarde falleció. La víctima fue identificado con el nombre de Jaime Roberto Becker. La Iglesia Benecer realizó importante evento Soy de Cristo en el Estadio Olímpico Metropolitano, donde se abocaron miles de personas con una fe cristiana.
4: Gracias, Orlin, gracias a todos, HCH, gracias por estar aquí también con nosotros, por abrir sus puertas. Es glorioso lo que estamos viendo, de verdad. Yo estoy bastante agradecido con el Señor porque se ha manifestado una vez más, ha dicho aquí estoy, y eso es lo que nosotros tenemos que entender, que en unidad el Señor se manifiesta. Y esto es lo que el Señor quiere para una nación como Honduras, que estemos unidos, que no haya diferencias, que seamos uno solo en Él, uno solo en Cristo Jesús. Hace 12 años, entre los amigos, queríamos también agradecerle a Dios por lo que había hecho con cada uno de nosotros. Empezamos a involucrarnos. Era muy difícil, era complicado creer que todos entendieran la idea, el propósito. Y al final pasaron los años y pues esto es parte también de esa perseverancia.

0: mucha confianza en Dios y aquí estamos creciendo porque la naturaleza en Dios es crecer.
1: Un joven resultó gravemente herido tras recibir un salvaje golpiza en la colonia Satélite. Los agentes de la policía, una riña al calor de los tragos con otro sujeto que lo atacó sin piedad. Este fue detenido por autoridades policiales, trasladado a la posta cercana. Mientras tanto, los paramédicos del 911 lo trasladaron al otro joven a un centro asistencial. Un joven motociclista murió hoy en horas de la madrugada tras ingresar a la sala de emergencia del Seguro Social tras accidentarse en el bulevar de la colonia Felipe Zelaya, que se dirige a la Rivera Hernández. Paramédicos del 911 le dieron asistencia, pero fue imposible para los médicos de turno poderle salvar la vida. Este correspondía al nombre en vida de William José Castillo Erazo, de 23 años de edad. Un miembro de la Mara MS-13 fue capturado por agentes de la DAET en una operación de seguimiento y vigilancia en el barrio Camagüey de Puerto Cortés. Al momento de la captura se le decomisó un arma de fuego 9 milímetros, 20 puntas de supuesta cocaína, más 324 bolsas conteniendo en su interior hierba seca, marihuana y 40 piedras de crack. El detenido fue identificado con el nombre Pablo García Colinde, de 40 años de edad, conocido en el bajo mundo como alias El Pablón. Autoridades de medicina forense realizaron el levantamiento de ley de un joven en los bordos de la colonia Brisa de Expo Centro, quien, según sus familiares, este tomó la fatal decisión de quitarse la vida ahorcándose en el interior de su vivienda donde este residía. Según manifestaron, ellos quisieron auxiliarlo, pero ya no tenía signos vitales. Autoridades de medicina forense realizaron el levantamiento de ley, identificando al joven con el nombre René Alejandro Casco Fuentes. El interior de un saco de mezcal color blanco fue encontrado el cuerpo sin vida de una persona en la 11 calle 9 avenida del populoso barrio Medina, en un basurero clandestino. Según manifestaron autoridades policiales, un ciudadano denunció el hallazgo. Autoridades de medicina forense realizaron el levantamiento de ley, de quienes manifestaron que el cuerpo de este joven tenía señales de asfixia y tortura. Aún se reporta como desconocido en la morgue del Ministerio Público. Autoridades de medicina forense realizaron el levantamiento de una persona del sexo masculino en la pequeña morgue del Hospital Mario Catarino Rivas. Según información por parte de familiares, él fue herido de arma de fuego en el sector de la Flecha Santa Bárbara y esta madrugada murió. Este correspondía al nombre de Denilson Eliu Gómez. Aquí finalizamos el resumen de noticias a bordo de la móvil de emergencia en la ciudad de San Pedro Sula, con las imágenes y edición de Mauricio Rodríguez. Del propio lugar de los hechos, para HCH Televisión Digital, les informó Orlin Castro.
2: Con 48 minutos, seguimos con la información. 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
3: Muy bien, 7 de la mañana, 49 minutos. Vamos a ir hasta la zona sur del país con nuestra compañera Heidi Gudier, porque dos personas han perdido la vida en el municipio de Apacilau en las últimas horas. Vamos de inmediato con los detalles. Leyes, adelante.
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5: Así es, compañero, en las últimas horas, lamentablemente, por flechas de territorio, podría ser este hecho violento ocurrido en el municipio de Apacelagua.
6: Bueno, todo está en proceso de investigación, pero pues según antecedentes de una de las víctimas, posiblemente pues haya sido pues esta situación, pleito de territorio, lo que es el ilícito tráfico de droga, en este lamentable hecho registrado en horas de la noche en lo que es barrio Morazán del municipio de Apacilao, donde pues se ha registrado este lamentable hecho, donde pierde la vida Emerson Alexander Sánchez Cruz, de 33 años, no presenta ningún antecedente penal, Fernando Noel Baquedán, de 35 años, esta persona pues sí presenta pues antecedentes penales según sistema NAMI. Pues esta persona fue detenida en fecha 18 de junio del 2026 por suponer responsable del delito de tráfico de droga. En este caso pues a él se le habían decomisado o se le decomisaron 13 envoltorios conteniendo supuestas drogas cocaína, pero en una audiencia inicial después de los 5 o 6 días de su detención pues él fue recobró su libertad con medidas cautelares por juez competente.
7: Teníamos tiempo nada dar a estos hechos violentos aquí en Chirotec.
6: Bueno, a inicio del mes de agosto se registró un hecho violento aquí en Chirotec, ya con estos dos pues se registran suman a lo que es 3 muertos en lo que es el departamento de Chirotec.
7: Bien, muchísimas gracias. Lo más relevante que trasciende en las últimas horas aquí en la zona sur del país, compañero, por poco ustedes a estudios principales.
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3: Muy bien, muchísimas gracias por este reporte de la zona sur del país. Continúan lamentablemente los hechos violentos. 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Bueno, habíamos informado sobre este movimiento, este terremoto. Ahora hablan de 7.4 en Colombia, que ya ha causado daños. Tal es el caso en la ciudad Pereira. En la ciudad Pereira ya se reportan algunos daños. Habíamos adelantado sobre estos movimientos telúricos. Sin embargo, a esta hora de la mañana ya estamos reportando en ciudad Pereira, también en algunas regiones hacia el occidente de Colombia, donde las autoridades comienzan a hacer el recuento. Hasta el momento, únicamente daños materiales. No se han reportado ninguna víctima producto de este fuerte terremoto que se sintió en ciudades como Medellín, Bogotá, el Valle de Cauca, y también se sintió en Ecuador y hasta en Panamá también. Panamá había un reporte que en Panamá. Los videos muestran colapsos de edificio en Cali. Tenemos también los videos del colapso de edificio en Cali. Vamos a ver en Pereira también. Uh-huh. Hay algunas imágenes donde prácticamente la gente salió afuera y se derribó. Miren, este es el caso de uno de los edificios. Qué terrible. Se ha visto afectado. El edificio colapsado en Cali. También empiezan a llegar reportes de los estragos de este temblor en la ciudad de Cali, que estamos presentándoles en este momento tras este fuerte sismo de magnitud preliminar. Unos hablan de 6.7 y otros los elevan a más de 7, de acuerdo a lo que hemos estado conversando con ustedes. Imágenes también, hay imágenes de Manizales tras el terremoto. Siguen enviando videos de los de los edificios. Hablábamos temprano y hacíamos la comparación con Colombia y miren que efectivamente ya se ven algunos edificios dañados, algunos edificios que colapsaron totalmente. Este es uno de ellos, este es uno de ellos de lo que está llegando poco a poco. Ha causado graves daños en varias ciudades como Manizales, repetimos, como Bogotá, el Valle de Cauca, y estos son los reportes que tenemos y las varias zonas de derrumbas y estructuras, grietas y daños a propiedades luego de este fuerte movimiento telúrico. Pendientes que ya vamos a compartir con ustedes también la evaluación que está haciendo en este momento la autoridad, porque, repetimos, ya estamos recibiendo los daños que se causó en Manizales, el colapso, los graves daños en varias ciudades y también algunas grietas y colapsos de edificios. Pendientes, pendientes de más informaciones sobre este terremoto en Colombia.
2: Y vamos con noticia de último momento. Mucha atención.
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0: Y mucha atención a esta noticia también de último momento. No cesa la violencia. ¿Qué está ocurriendo en nuestro país? Tenemos que informar que han asesinado a dos personas más en las últimas horas, hace algunos minutos, específicamente en el sector de San Andrés Lempira, en la comunidad de San Simón. Se reportan dos personas fallecidas de forma violenta, según versiones de algunas personas. Ellos fueron asesinadas con arma blanca tipo machete. Repetimos, dos personas asesinadas con arma blanca tipo machete en la comunidad de San Simón, en San Andrés Lempira. Hasta este momento se da a conocer de manera preliminar que estaría siendo identificado por personas en el lugar como Wense Hernández y otra de las víctimas únicamente identificado como Jacinto. Lamentablemente han asesinado a estas dos personas, los cuerpos han quedado tirados ahí en la calle, como usted puede observar en estas imágenes. Uno vestía pantalón negro, camisa color verde y otro un jeans color también negro con una camisa cuadriculada. Lamentablemente se reporta este hecho violento en el sector de la comunidad de San Simón, San Andrés Lempira. Dos personas, no sé, es terrible.
1: Tres mujeres el fin de semana y ahora estamos hablando de otros dos hombres.
0: Imagínese, imagínese la violencia lamentable. Mire, sí, aquí departamentos.
1: Lempira, que era una zona tranquila.
0: Y sí, hay departamentos que aquí hay que ponerle atención. Olancho, que ya sabemos que es un departamento caliente. Lloro, que sabemos que es un departamento caliente
1: la
0: también.
1: La capital, donde no baja igual la violencia.
0: El sector, pues, de Choloma, que también, aunque en Choloma han bajado
1: Choloma
0: los hechos violentos.
1: Es increíble cómo haya descendido tanta la violencia en el sector de Choloma.
0: Pero la zona norte del país sí es un tema complicado. En Atlántida, el sector atlántico, Colón, es un también departamento caliente, donde nosotros registramos más hechos violentos.
1: Las autoridades están analizando pasar de 30 a 50 los municipios intervenidos justamente por la violencia. Sin duda deben de incluirse uno o más de la zona de Lempira, porque hay demasiados hechos violentos que se están registrando en distintos sectores de este departamento. Más adelante Adrián Oliva nos tendrá nuevos elementos al respecto. Pero también le damos a conocer que el Ministerio Público, a través de la red social de X, informa que va a verificar la denuncia sobre presuntas presiones en caso del exsecretario de Defensa Roosevelt Hernández. El Ministerio Público, a través de la Fiscalía Especial para la Protección de Periodistas y Defensores de Derechos Humanos, inició la verificación de la denuncia pública presentada por el Colegio de Periodistas y Organizaciones de Derechos Humanos ASOPODEU y JOPRODEU, quienes alertan sobre presuntas amenazas e injerencias contra el juez que conoce la causa penal contra el ex jefe de las Fuerzas Armadas, Roosevelt Hernández. En el marco de esta verificación, la Fiscalía Especial para la Protección de Periodistas y Defensores enviará en las próximas horas una solicitud de comparecencia a la autoridad judicial a cargo del proceso, a fin de recabar su declaración formal sobre los hechos denunciados y establecer las circunstancias en que estos habrían ocurrido en estricto apego a la reserva legal del expediente. Estos hechos serán investigados de manera objetiva e independiente conforme a los procedimientos legales establecidos, con miras a determinar la posible existencia de los delitos de obstrucción de justicia y tráfico de influencias. El Ministerio Público reitera su compromiso con la independencia judicial y el debido proceso. Ningún proceso penal que está exento de garantías y toda denuncia que comprometa la recta administración de justicia será verificada con apego a la ley. Se informará oportunamente sobre los avances de esta verificación conforme lo permita la reserva legal del expediente, informado el Ministerio Público en el caso del ex jefe de las Fuerzas Armadas y cuatro periodistas hondureños. Ya vamos a establecer también un contacto con Luisa Nariva, quien se encuentra con Ana Cardona, de la Asociación de Jueces y Magistrados. Asociación de Jueces anuncia acompañamiento al juez En el caso de Roosevelt Hernández, luego que del Ministerio Público se han anunciado también más acciones. Vamos de inmediato con usted, Luisa Nariva.
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3: Gracias, compañeros. En estudio principal, de inmediato, la abogada Ana Cardona da a conocer el posicionamiento de la Asociación de Jueces y Magistrados del Poder Judicial sobre lo anunciado por el Ministerio Público. Investiga supuestas amenazas en contra del juez que conoce el proceso del general Roosevelt Hernández.
4: He tenido conocimiento que el Ministerio Público ha investigado o está investigando, está en un proceso de investigación sobre supuestas amenazas de una persona que está siendo juzgada y decirle a la ciudadanía que los jueces no le debemos obediencia a ninguna persona más que a la ley, tal como lo manda el mandato constitucional en el artículo 303. Así que al juez que está conociendo de la causa, desde ya le brindamos todo el apoyo y también vamos a alertar a los organismos internacionales porque ningún juez debe de obedecer presiones de ninguna persona ni injerencia de personas que están ocupando cargos en este caso judicatura, como magistrados o otro tipo de presiones que pudieran tener.
3: Ahora bien, aquí ahora ustedes van a tomar otras acciones. Nos ha mencionado de que van a hacer una alerta a nivel internacional sobre el tema de la independencia judicial.
4: Así es, y ya lo hemos hecho anteriormente y la Federación Latinoamericana de Magistrados se ha pronunciado que ningún juez debe de ser sometido a ningún tipo de presiones, ni institucional, ni tampoco de ninguna persona externa al Poder Judicial. Que este tipo de presiones es un atentado a la independencia judicial, un principio que le asiste a toda la ciudadanía de tener la certeza que es un juez objetivo el que va a fallar o a conocer un determinado caso en específico que se someta a su conocimiento.
3: Bueno, muchas gracias. Ahí entonces la abogada Ana Cardona junto a mi compañero Kevin Ruiz en cámara. Regreso con ustedes.
1: Gracias, gracias, gracias a Luisa Nariva. Ya vamos a ver si surgen más reacciones sobre este caso. 8:03, Janet García nos acompaña de Informa y hoy nos viene a hablar de Aliviol Flash.
5: Así es, muy buenos días a Carolina, Cristian, buenos días al pueblo hondureño, feliz inicio de semana, iniciando con toda la semana y por eso es que le traigo la solución. Si es que usted tiene un dolorcito en este momento, un dolor de cabeza, una migraña, un dolor en la espalda o cualquier otro tipo de dolor que usted pueda tener, que usted definitivamente dice, no quiero ir a trabajar porque me duele la espalda, no quiero moverme, no quiero levantarme.
1: Carolina,
5: ¿por
1: qué? Es que Carolina solo es dolamas.
6: No, ya ve que le caigo encima.
7: Mire, mire, esa...
5: pásale la caja.
7: No, páseme la caja. Usted sabe que la cartera la deja... La deja ahí tirada, ¿va? Carolina.
6: Tirada, dice.
7: Y es grandotota, así, ¿va? Tirada y abierta. Que es malo, no ande poniendo la cartera en el piso.
6: En el piso.
7: Es malo, dice.
6: Se ve el billete, ¿va?
7: Sí, entonces usted deja carterón así y ve la caja de Aliviol ahí, pero y ya se le terminaron. Qué bárbaro.
5: Ahí le vamos a dar una
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5: Sí.
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6: 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Comprobado. ¿Sabe que al novio ayer en la boda le di un Aliviol y nítido, va? 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
5: A todos.
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1: migraña. El mismo estrés.
6: 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Y rapidito les quitó el dolor. 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
6: 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Bueno, sí. Y Master, ahorita voy a ir a dar aliviol, sí, porque ya andando con reumas también. Ya voló en el cacaste.
1: Los años no pasan en vano. Así es.
5: Bueno, muchas gracias. 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
7: Ya se exhibieron. ¿Cuántos años tiene? Los años no pasan en vano.
1: Sí, no, pues sí, siempre viene más achado.
5: A que está preparado para todo.
6: Que ya uno con la edad solo es el cacaste, yo lo he oído.
7: Ay, gana la vieja.
6: Solo es el cacaste, ya solo es la apariencia.
7: Óiganla. Óiganla. ¿Cómo que?
6: Bueno, gracias Janel. 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
1: Bien, 8:07. Gracias, Janet. Seguimos con más información, más mensajes importantes también para todos ustedes, hablando de la boda. Carol, el licenciado Eduardo Maldonado no fue, ¿verdad?, a la boda, no pudo ir.
6: No pudo asistir.
1: Pero sí fue usted, fue Mariel Arteaga, sí. Estuvo presente vía a Claudia Lago.
6: Estuvo Erika Maldonado, uh-huh. Estuvo Stephanie Maldonado también en representación de don Eduardo, porque sí, él no pudo ir, pero yo sé que enviaba esas felicitaciones, sí, claro. Y está muy feliz también por esa boda, porque conoce muy bien a Nuria y a Ricarty. Estudió, ¿quién más? Mariel Arteaga estuvo... Sí. Ariela Cáceres también estuvo, que es parte de...
1: Ariela, sí.
6: De, ¿a dónde, amor?
7: Y en su
6: ¿para qué? Ah. Ah, ok, espérate. Ok, ahora mismo les voy a mostrar. ¿Qué? Aquí, es que yo tengo yendo, yo ya te... Ahí estoy. Mire, por ejemplo, aquí le voy a mostrar parte de todo el proceso, ¿verdad? Miren... La verdad que fue muy bonita, muy emotiva la boda, mire, parte de todo el proceso, la familia, los hermanos, ya. La novia. Bueno, espérenme, me voy a salir aquí porque es que mire, aquí estábamos previo a que ingresara, pero aquí, vamos a ver, les sigo mostrando, la novia con su papá, aquí está parte de la ceremonia. Ahí está, mire, ahí está Ricarty Rodríguez en el momento que esperaba. Sí, nervioso. Fuimos varios del staff, nerviosísimo. Bueno.
1: Ellos tienen una relación de hace muchos años, creo que tienen más de 16 años juntos, más de 15 años sé que tienen juntos. Qué ahí bueno, está. Que Dios bendiga su unión, que sea él quien los continúe guiando,
6: mire.
1: Dirigiendo en esta etapa, porque son muy trabajadores. Y han sellado su amor con asumiendo este compromiso.
6: Y tanto la boda eclesiástica como la boda también civil se llevó a cabo. El encargado de la boda pues fue el alcalde de la capital, el señor Juan Diego Zelaya, a quien también le agradecemos porque también fue una ceremonia muy linda, les decía, en medio de un atardecer espectacular. Los novios muy, bueno, los ahora esposos muy enamorados. Ahí está el alcalde, el señor Juan Diego Zelaya. Como ustedes pueden observar, parte de lo que pudimos captar en la boda, muchas felicidades nuevamente a Nuria Orellana Sosa y también a Ricarty Rodríguez, su madre Lucy, toda su familia, muy contentos.
1: Ahora es Nuria Orellana de Rodríguez.
6: Así es, totalmente, Cecia. Así que felicidades a ellos. Gracias por invitarnos a la boda. Sí.
1: Está mareando a la gente.
6: Es que estoy buscando más fotografías y quiero mostrar un video. Ahí está, voy a poner el video porque aquí hay más video de la boda. Parte de. No, ahí se logra observar, ¿se podemos escuchar un poquito? Del momento en el cual les preguntaba en el sí acepto. Vamos a ver. Ahí lo vamos a escuchar. El momento preciso donde les preguntaban si se comprometían, si aceptaban el matrimonio, si estaban ahí yendo bajo voluntad de cada uno de ellos. Fue una ceremonia hermosa, de verdad, muy linda, muy bonita la organización, el evento como tal, ya después la celebración, la fiesta también estuvo muy bonita. ¿Podemos escuchar, Jonah? Está conectado directamente, Jonah. Mire.
8: Movible. De lo que ya de una que ya tiene historia, que ya tiene nombre, que ya tiene hijos, que ya tiene muchos años de paredes levantadas. No quiero decirles que él no viene a demoler nada de lo que ustedes ya construyeron.
6: Vamos a ver, me voy a volver a conectar aquí. Aquí estoy en el 1. Vamos a volverlo a conectar para que ustedes lo puedan ver. Igual también enviamos ahí los videos a Master para poderlos mostrar. Y sobre todo agradecer, mire qué bonito parte de la ceremonia, el momento del baile, vales. ¿Verdad? Que están, fíjense que ellos estuvieron practicando y practicando. Es que ahora las bodas tienen un protocolo. Y tienen los novios que ensayar, o sea, sí. Tan bonito. Y lo que les decía, tanto trabajo y en minutos, ¿va?
7: De meses,
6: sí.
7: ¿Va?
6: Sí.
7: De meses.
1: De meses, sí.
6: Vamos a ver aquí este video. Ahí está, ¿podemos ver este, Yona? Aquí está.
1: Ahí bailaron ustedes también.
6: Ay, sí, hicimos una participación especial, muchas gracias. Sí, era para la novia, una participación especial para poder compartir con la novia. Sí, ahí ustedes, miren, parte del momento en el cual ya se estaban entregando las jarras, los anillos, también el vino, que fue algo simbólico, o la copa. La verdad que la ceremonia estuvo sumamente linda. Y lo más bonito era ver el amor entre la pareja, sí. Ver los hijos que se sentían también honrados, porque esto es una honra para sus hijos, para ellos que ya tienen una familia, y que Dios los bendiga, que Dios les siga iluminando, que les dé sabiduría. Ahí está parte, mira, de las celebridades que andábamos en la boda. Varios invitados de los medios de comunicación también, Julio Maldonado, Ariela Cáceres, ahí está Erika Maldonado, también estuvo Claudia Lagos, acompañada de su esposo Hernán. ¿Quién más estuvo ahí? Stephanie Maldonado. Ah, mire, ahí está el momento de los anillos también. ¿A quién más? Mire, varios de varios medios de comunicación también. Pero la pasamos muy bien. Agradecer nuevamente a Dios, primero, que nos permitió poder estar ahí. Y agradecer también a Nuria y a Ricarty por permitirnos ser parte también de este día tan importante para sus vidas. Así que felicidades a ellos y que Dios los siga bendiciendo, porque Dios definitivamente los ha bendecido a ambos, les ha permitido poder contraer matrimonio, y eso ya es una bendición también. Así que Dios los bendiga y a seguir honrando ese matrimonio hermoso y esa familia que tienen. Felicidades nuevamente y de parte de toda la familia de HCH.
7: Muy bien, 8 de la mañana, 13 minutos. Hay terror en este momento en Colombia. Estoy viendo ya en redes sociales, en Vía Master también, algunos de los videos. Ya están reportando un caos en Colombia. Hay mucho temor, hay mucho miedo sobre lo que está sucediendo. Han colapsado edificios, hospitales, así como lo escuchan, han colapsado en este momento, y sin duda alguna ya han elevado drones las autoridades para comenzar con el recuento de daños. Este sismo, que tuvo de magnitud 7,4, según el Servicio Geológico Colombiano y el de Estados Unidos, tuvo una profundidad de unos 100 kilómetros con el epicentro en San José del Palmar, Chocó. No se ha emitido alerta de tsunami. La gobernadora de Chocó reportó en X que la capital de ese empobrecido departamento hay heridos y daños graves en las edificaciones. Por su parte, el alcalde de Cali, la tercera ciudad más grande de Colombia, también informó sobre afectaciones graves que están siendo monitoreadas con drones. Han elevado drones. Medios locales están difundiendo estos videos, imágenes y fachadas de los edificios caídos. Miren cómo prácticamente la gente está saliendo de estos edificios. Y en Bogotá, para el caso en Bogotá, los edificios fueron evacuados, observaron periodistas, varias personas en pijama salieron de las calles en medio del ruido de sirenas. El terremoto se sintió con más fuerza en el oeste de Colombia y también fue percibido en Quito y Panamá. Ahí estamos mostrando algunos de los videos que nos han estado enviando y que ya están circulando sobre, miren cómo colapsó este, miren,
6: sí,
7: miren ese
6: terrible
7: video, cómo colapsa y cómo sale la gente corriendo. También ha colapsado un hospital en la zona de Chocó, según las autoridades, la alcaldesa, que ya ha estado informando. Así que pendientes, vamos a estarle dando monitoreo a esto. a este fenómeno, a este terremoto que ha sacudido Colombia con una magnitud de 7,4. Pendientes de más detalles.
0: La gobernadora de Chocó ha informado que ya se han reportado varias personas heridas que han tenido que ser trasladadas a hospitales, tal como usted lo manifestaba, Cristian, y también que hubo problemas incluso en la infraestructura de uno de los aeropuertos internacionales. Sí. En ese sector, el aeropuerto se desprendió parte del techo de una zona en la que se encontraban también varias personas, aunque las autoridades todavía no tienen información real si hay personas fallecidas, pero que van a estar dando a conocer en unos minutos. Hay muchos edificios también agrietados, es parte de lo que ha manifestado el alcalde en esa zona. Y esta, miren, son imágenes en vivo de lo que ha ocurrido en Colombia. Estas imágenes son en directo de personas que están en Colombia en este momento transmitiendo también a través de las redes sociales.
7: Ojalá que no vayan a haber muchas víctimas, porque sí, edificios enteros han colapsado y en diferentes ciudades, en Chocó, en Cali, en Bogotá, en el Valle de Cauca. Estos son los datos preliminares que tenemos hasta este momento. Y hospitales también.
0: Imagínense, hasta los hospitales evacuados.
7: Hospitales, escuchen bien. Entonces, ya vamos a ampliar sobre estos, sobre todo esto que está sucediendo en Colombia. Este es uno de los edificios que prácticamente sacudió este terremoto de 7,4 con magnitud en la escala de Richter.
1: ¿Cuál me conecto, Jonathan? ¿Acá hay otros videos más? Al 2.
7: Fuerte, ¿verdad?
1: Sí, hay bastantes imágenes de los daños que se registraron. Del momento que ya ahora muchas personas
7: es que 7, logran grabar. 7,4 es fuerte.
1: Sí.
7: Ajá, y todavía nos han confirmado que duró un minuto, aproximadamente un minuto, un terremoto. Óyame, bastante, es fuerte, sacudió el territorio colombiano, se sintió de hecho en Ecuador y en Panamá, según el reporte sismológico. Estas imágenes que vemos a la derecha son en vivo. Son en vivo de personas que ya se han acercado a hacer algunos rescates cerca de edificios, otros que tuvieron que salir prácticamente para poder salvaguardarse luego de este movimiento telúrico. Pendientes, que ya vamos a ampliar sobre esta información y los reportes que nos están enviando constantemente.
1: Así es, 8:18. Vamos hasta la Corte Suprema con Luisa Nariva, porque también acá se ha registrado un fuerte dispositivo de seguridad. Luisa Nariva, ¿por qué razón? Buenos días.
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3: Buenos días, Cecia, Cristian, buenos días al pueblo hondureño. Miren ustedes, ya ha instalado pues un contingente de policías antimotines aquí en la Plaza Diosa Temis, en la Corte Suprema de Justicia. ¿Qué se debe esto? Es que hoy habrán acciones por parte de organizaciones afrodescendientes y también organizaciones defensoras del ambiente. Para actualizar y rápidamente, Kevin, ya están aquí, ya se han instalado las organizaciones que se estarán manifestando, ya está instalado el campamento de las organizaciones afrodescendientes hondureñas y que ya han comenzado pues a instalarse aquí en la capital de la República y que se estarán movilizando y tomando acciones. Ahí ven ustedes, Kevin, póngame por favor la toma donde están armando ya sus carpas, están armando ya sus tiendas de campaña que forman parte de las acciones que van a comenzar a realizar. Hay una situación, compañeros, recordemos que desde hace aproximadamente 3 semanas se han instalado ellos en diferentes puntos del país realizando acciones de protestas. Hubo un llamado la semana anterior para que se resolvieran los recursos presentados contra el famoso decreto de fortalecimiento del sector agroindustrial. Al no haber recibido respuesta, pues entonces ellos han llegado aquí hasta esta zona de la capital de la República. Vamos a acercarnos por aquí, Kevin, para hablar con doña Miriam Miranda de Ofrané. Hola, ¿cómo está? Bueno, ya se instalan aquí en la capital de la República. ¿Cuáles son las acciones que van a tomar?
9: No, estamos aquí instalados, estamos instalados. Ahorita después vamos a dar la conferencia de prensa sobre lo que venimos a hacer.
3: ¿Van a presentar recursos?
9: Vamos a hacer varias cosas.
3: Ajá.
9: Vamos a hacer varias cosas. Ahorita no estamos dando las informaciones para...
3: Por seguridad, ¿verdad?
9: Exactamente.
3: Pero son varios días.
9: Indefinido.
3: Bueno, de manera indefinida entonces se instalan aquí en la capital. van a dar a conocer las acciones pues a manera que transcurre el día, pero miren ustedes, ya han colocado carpas, ya han comenzado ya a instalarse, incluso han comenzado ya a hacer los lugares donde van a cocinar, han colocado hamacas, hay un recorrido ahí, Kevin, han colocado hamacas, han colocado carpas de campaña y de manera indefinida se instalan ya en la capital de la República estas organizaciones que han venido realizando diferentes acciones, compañeros, han presentado recursos, han hecho movilizaciones, incluso hasta el Instituto Nacional Agrario, han ido a Casa de Gobierno y pues ya hoy han cumplido con sus amenazas de instalarse en la capital de manera indefinida. Junto a mi compañero Kevin Ruiz, voy a regresar con ustedes a Estudios Principales. Buenos días.
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10: A esta hora de la mañana continuamos con las informaciones, las rapiditas, más noticias, menos palabras. Y es que el Congreso Nacional ha aprobado y reformado la ley en cuanto al Registro Nacional de las Personas para fortalecer la identificación de los menores de edad. La reforma contempla que niños y adolescentes de 6 a 17 años cuenten con un documento oficial de identificación. Además, permite que un tercero pueda retirar el DNI cuando acredite legalmente la representación correspondiente. También se facilitará el registro de defunciones de hondureños ocurridas en el extranjero mediante embajadas y consulados. Y varias comunidades de Cortés, preste atención, Choluteca, Francisco Morazán, tendrán interrupciones del servicio de energía por más de 24 horas. Este lunes 10 de agosto en Choloma, el suministro será suspendido a las 8:45 de la mañana, a las 2:45 de la tarde en la residencial Altos de la Victoria y la colonia La Victoria. Pendiente de las redes sociales de HCH Televisión Digital, pues estaremos ampliando esta información. En internacionales, Canadá declaró estado de emergencia debido a la rápida expansión de un incendio forestal en el oeste del país. Más de 20.000 personas fueron evacuadas y las autoridades advierten que las condiciones podrían empeorar debido a las altas temperaturas y a los fuertes vientos. Y atención, la UEFA se prepara ya para investigar al presidente de la FIFA, Gianni Infantino. Tras cuestionamientos de varios organismos de fútbol, la UEFA y la CONCACAF aseguran que se ha quebrantado ya la confianza por el manejo del proceso relacionado con la venta de participaciones de la Copa del Mundo. Así las noticias nacionales e internacionales a esta hora de la mañana. Continuamos con más informaciones.
11: Al regreso, citan al juez que conoce la causa contra Roosevelt Hernández ante el Ministerio Público. Fuerza Naval intensifica patrullajes en las costas hondureñas tras asaltos armados a botes pesqueros. En Medellín se evacuaron áreas públicas y edificios por prevención tras el fuerte temblor en Colombia.
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7: Te compartimos en HCH un minuto para reflexionar. Todos hemos sentido miedo alguna vez. Miedo al futuro, a perder a alguien, a empezar de nuevo o a enfrentar una situación difícil. Pero Dios nunca quiso que el miedo dirigiera nuestra vida. La Biblia nos dice en Isaías 41:10, «No temas porque yo estoy contigo. No desmayes porque yo soy tu Dios que te esfuerzo. Siempre te ayudaré, siempre te sustentaré con la diestra de mi justicia». ¡Qué hermosa promesa! Dios no nos dice que nunca tendremos dificultades, nos asegura que no tendremos que enfrentarlas solos. El miedo nos hace mirar el tamaño del problema. La fe nos recuerda el tamaño de nuestro Dios. Hoy quiero invitarte a hacer algo muy sencillo. Entrega en oración aquello que hoy te roba la paz. Confía en que Dios ya está obrando, aun cuando tus ojos todavía no pueden verlo. Porque cuando Dios camina contigo, el miedo deja de tener la última palabra. Soy Francia Orellana y esto fue un minuto para reflexionar en HCH Radio. Que Dios bendiga tu vida.
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5: Vamos de inmediato con información de último momento hasta el occidente del país. Siguen los hechos violentos. Siguen los hechos violentos, lamentablemente. Vamos de inmediato a informar, Gerson Guzmán, en medio de un sembradillo de maíz o una milpa, ha sido encontrado el cuerpo sin vida de una persona. ¿De quién se trata? ¿Qué otros elementos hay? Gerson, adelante con más información.
6: Momento. Muy buenos días, compañeros en estudios. Buenos días, amables televidentes de Hable como Hable. Efectivamente, compañeros, como ustedes ya lo han mencionado, ha sido encontrado el cuerpo sin vida de una persona del sexo masculino en avanzado estado de descomposición. Esto en medio de un sembradío de maíz o milpa ubicado precisamente en la carretera que conduce desde la colonia Juan Benito Montoya hacia la comunidad de Santa Luz, esto en el municipio de Nueva Arcadia del departamento de Copán. Según se nos informó, personas que trabajan en estos lugares, porque aquí hay mucho sembradío de grano básico, frijol, maíz y hortaliza, pues ellos se encontraron acá para iniciar con sus labores en este sembradío de maíz, cuando de pronto pues se encuentran con esta macabra escena en el hallazgo pues de esta persona ya en avanzado estado de descomposición. Ellos notaron que en un enorme árbol, en un frondoso árbol, se encontraban varias aves de rapiña o zopilotes, por lo que sintieron curiosidad y al momento pues de adentrarse a lo más profundo de la milpa, pues se encontraron con el cadáver de esta persona misma, que ya expide un olor bastante fuerte de putrefacción, ya que aparentemente pues tendría cerca de una semana de estar por acá. Había preocupación porque también se encontró una motocicleta color azul con negro de la marca Itálica, aparcada precisamente frente a donde se encuentra el terreno de este sembradío de maíz, misma que también tiene cortado el cable del acelerador, por lo que ellos también sintieron sospechas. Algunos vecinos nos dijeron que miraron esta motocicleta por acá a través de los días, ya, y no sintieron como, no sé, como curiosidad o denunciar a las autoridades, porque es muy común que las personas acá pues se queden cuidando las milpas por días, precisamente para evitar robo de maíz o que los animales también hagan de las suyas. Entonces, por eso pues no sintieron sospechas, sino pues hasta horas de hace unos momentos atrás prácticamente que realizaron el hallazgo de este cadáver, por lo que ataron cabos y se presume que esta persona sea el propietario de esta motocicleta. Por el momento pues está la identidad del mismo pues desconocido, su lugar de residencia también, ya que a simple vista pues no se le puede reconocer pues que los gusanos y las aves de rapiña ya han hecho su trabajo debido a su avanzado estado de descomposición, es irreconocible. Asimismo, no se puede deducir también las causas de su muerte a simple vista. Podemos ver que anda una vestimenta con una camisa deportiva del equipo Real Madrid con el número 10 y con el estampado del nombre de Mbappé en la espalda. Asimismo, un pantalón de color jean azul y tenis calzado tipo tenis color negro, y a un lado del cuerpo también se encuentra su casco protector de color negro, mismo que imaginamos que utilizaba pues al momento de conducir su motocicleta. Así que hacemos el llamado a personas que tengan familiares desaparecidos desde hace 5 o 6 días, pues que se hagan presentes acá. Ya estamos a la espera de la Policía Nacional. Por el momento pues nos encontramos solos en este lugar esperando a que las autoridades se hagan presentes. Como siempre, desde el propio lugar de los hechos, compañeros en estudios, amables televidentes, yo regreso con ustedes allá a Tegucigalpa.
7: Muchas gracias, gracias, Gerson. Mostramos más imágenes en directo desde Colombia de lo que está ocurriendo, porque van trascendiendo más videos e incluso compatriotas nos dicen que los bajaron del avión en el aeropuerto, los mandaron a todos a la pista producto del sismo, y van surgiendo más videos que reflejan el daño que dejó este fuerte terremoto de más de 7. ¿Cuánto fue, Cristian?
5: 7.4. Decían que
7: mire, este
5: había...
7: Mira, este video del aeropuerto, mire.
5: Sí, sí, el aeropuerto.
8: De ¿eso hecho, es en Bogotá?
5: Sí.
8: ¿El Dorado?
5: Sí. Mire. Entonces se hablaba de 6.4. Sin embargo, ya el servicio sismológico lo ha elevado a 7.4. Y el problema aquí también, Carol, Cecia, es que duró más de un minuto. Imagínense ustedes, en otras ocasiones, otros movimientos sí. telúricos que hemos reportado duran segundos. Pero un minuto es lo que ha ocasionado el colapso de algunos edificios, hospitales, en diferentes ciudades del país. A medida avanzando las horas en la mañana, vamos viendo nuevos reportes de lo que está sucediendo en este momento. El epicentro fuerte, el temblor de este lunes, 10 de agosto, de acuerdo a medios locales y también de las autoridades, fue básicamente en esta ciudad donde ya habíamos adelantado, en Chocó. El sismo informó que el epicentro fue San José del Palmar, en Chocó, en horas de la mañana de este lunes 10 de agosto, que se presentó este fuerte sismo. Inicialmente, las entidades informaron que la magnitud, como repetimos, había sido de 6.7, pero...

0: como tener un balance de todos los hechos que están sucediendo. Bueno, esto es lo que está sucediendo, lamentablemente.
1: Y mire, el señor Abelardo de Lespriela ha dado a conocer precisamente hace 5 minutos un importante mensaje. Lo vamos a escuchar en este momento. Me dirijo a Bogotá para concentrarme en la atención de la emergencia que enfrenta nuestro país. Ha convocado a un puesto de mando unificado, dice, donde lideraré con personas, acciones para atender a las comunidades más afectadas. A los colombianos que hoy atraviesan momentos difíciles, quiero decirles, no están solos, tienen un presidente al que le duele su gente y quiera todo lo necesario para protegerlos. Vamos a escuchar qué es lo que ha manifestado el señor Abelardo de Lespriela.
2: En este momento me dirijo a Bogotá. He ordenado suspender toda la agenda que tenía en la capital de la República para concentrarme en el desastre natural que hoy azota a nuestro sufrido pueblo colombiano. He citado a una reunión de urgencia, un puesto de mando unificado, en las oficinas de la UNGRD en Bogotá. Ahí estaré con todo el equipo tomando determinaciones y acciones. Personalmente voy a liderar estas acciones para llevarle soluciones a nuestra gente en el departamento de Chocó, en el eje cafetero y en otras zonas del país que han sido afectadas. No están solos. Colombia tiene un presidente que le duele a su gente y que hará todo lo que esté a su alcance para ayudarles en los momentos más difíciles. Firme por la patria.
0: Presidente colombiano, las imágenes que presentamos del aeropuerto, Carol, Cecia, eran del Aeropuerto Internacional Matecaña, de Pereira, tras este fuerte sismo. Las imágenes que presentábamos del aeropuerto es el Aeropuerto Internacional de Matecaña de Pereira, según los datos ya confirmados. Así es que ahí está el reporte de los daños cuantiosos, materiales hasta el momento. No se han reportado víctimas, pero viendo el colapso de estos edificios, Dios no lo quiera, pero sí se podrían reportar víctimas en las próximas horas. Porque vemos que han colapsado algunos edificios, han colapsado y eran que 7:34 de la mañana.
1: Y yo le decía que yo he conversado con personas que han estado y a veces no les da tiempo de poder desalojar los edificios, personas que a veces están dormidas o que salen inclusive con lo primero que tienen, con lo que pueden, porque es que no les da tiempo y esto son segundos que definitivamente le cambian la vida, como lo estamos observando en esas imágenes. Y estamos viendo cuantiosas pérdidas, daños en varias ciudades. El momento, es que fíjese que son impresionantes las imágenes del momento exacto del colapso de los edificios. Segundos, empieza a temblar y ceden, muchas porque sus estructuras también están viejas y otras porque son antiguos, son antiguos como lo manifestaban las mismas autoridades. Ojalá no se reporten, realmente no queremos que se reporten muertes. Ya hay personas que
0: ya hay víctimas fatales, ya hay víctimas fatales.
1: ¿Ya se confirma?
0: Sí, Mariela aquí nos comparte algunos datos. Las autoridades reportan la primera víctima fatal tras el fuerte terremoto que sacudió a Colombia mientras continúan las labores de búsqueda y rescate en las zonas más afectadas. Repito, mientras se reporta la primera víctima, mientras continúan las labores de búsqueda y rescate en las zonas más afectadas. Además, se informa que varias personas permanecen atrapadas en diferentes ciudades, situación que mantiene desplegados los organismos de emergencia. Manizales, Pereira, Cali y distintos sectores del Chocó figuran entre las áreas con mayor afectaciones. Los equipos de rescate trabajan contra reloj para localizar y poner a salvo a quienes aún se encuentran bajo estructuras en zonas de difícil acceso, mientras las autoridades realizan un balance de daños y víctimas. Ya se reporta la primera víctima y continúan los trabajos de búsqueda y rescate porque hay personas atrapadas, de acuerdo al reporte en este momento de las autoridades colombianas.
1: Mire que estoy viendo videos, Cristian, del momento exacto donde muchas personas están incluso, por ejemplo, este video que les vamos a mostrar es en Medellín, en el momento del cual comienza, hasta, o sea, las personas como tal, mire el nerviosismo, pero es que son imágenes impresionantes de ese temblor fuerte que ha dejado, mire la iglesia, cómo se mueve en Medellín, por ejemplo, que

0: Fue uno de donde se sintió en el caso de Pereira. Esto es en Pereira. Mire estas imágenes, Cristian. Ve estas imágenes, qué impresionante. Ahí en la iglesia en Pereira, mire, ahí están las autoridades. Mire cómo se mueve la moto. Vea cómo se mueve también la iglesia. Sí, vamos a reiniciar. Mire, por ejemplo.
1: Ahí es Manizales.
0: Eso es Manizales, sí. Ya les voy a mostrar en Pereira, porque incluso la gente se abrazó para poder evitar como en el movimiento, en el momento del... Mire la iglesia cómo se dio en Pereira. Es que imágenes.
2: Esto fuerte, esto deja
0: impresionantes.
2: Que ante los desastres naturales...
1: Mire cómo se movió esa iglesia, sí, mire.
2: Poco o nada se puede hacer. Más que pedirle a Dios que nos cuide. Alguien me mandaba un mensaje diciendo... que aquí sí nos acordamos de Dios. Cuando hay temblor ahí, todos se acuerdan que Dios existe. Pero es que realmente usted poco o nada puede hacer en un temblor.
1: No.
2: Porque solo busca refugiarse inmediatamente, pero eso pasa en una velocidad tan rápida.
0: No le da ni tiempo.
2: De pensar, de reaccionar.
0: Y sí. Miren, Colombia, por ejemplo, que ahora tanta edificación de edificios como
1: rascacielos.
0: Tal. Sí, rascacielos. Que son definitivamente muchos antiguos.
1: Recuerden que es un país con una de las mejores economías, si hablamos de América Latina, ¿verdad? Brasil, sí. Colombia, Argentina.
0: ¿Cuántos millones de habitantes tiene Colombia? Más de 40 millones, ¿verdad?
1: Vamos a verificar.
0: Sí, ya lo vamos a verificar. Vamos Más de 40 millones de...
2: Sí, porque para votar ese era el número...
0: Sí, ¿verdad?
2: 54 millones son.
0: 54, imagínese. Esa es la estructura que le decía.
1: Se dio.
0: Mire, ya le voy a mostrar un video impresionante.
1: Una de las torres se dio de la iglesia.
0: Impresionante, sí. Cristian, el momento en el cual se ve. Y las personas que estaban alrededor,
1: mire,
0: porque estaban haciendo turismo, se empiezan a abrazar para
1: él. A propósito que usted habla de turismo, Carol. Hay mucho hondureño que,
0: claro,
1: va,
0: que
1: va a Colombia.
0: A Colombia porque sí, es accesible.
1: Sí, por los paquetes que son accesibles. Y vea ustedes lo que ha sucedido. Bueno, yo más temprano, un hondureño que se encuentra en el aeropuerto de regreso al país, fue quien me compartió. Cristian, nos tuvieron que bajar del avión, estábamos listos ya para poder despejar y lamentablemente nos dijeron a bajarse porque también la pista había sufrido algunas grietas, algunos daños. Este es en El Dorado, pero lo que habíamos también mostrado es otro aeropuerto que sí colapsó totalmente. Esto es lo que está ocurriendo en este momento. Bogotá, Medellín, Cali son una de las ciudades más afectadas.
2: Y probablemente haya víctimas después de ver estas imágenes fuertes. Los daños apenas se están dando a conocer porque ocurrió hace una hora aproximadamente el temblor. Después estaremos actualizando ya la cifra de personas afectadas. Ojalá solo sean daños materiales, ¿verdad? Pero sí se ve en la infraestructura muy comprometidos.
1: Son fallas que se dan en las placas tectónicas. Esto es lo que pasa en estas zonas donde también hay mucho volcán. En la región, El Salvador, Guatemala, donde predominan volcanes, se siente mucho movimiento telúrico constantemente. En Honduras es poco. Porque no tenemos, gracias a Dios, esas fallas de placas tectónicas, como dicen los expertos en sismología, que no cruzan muy cerca. Sin embargo, hay países que sí se ven afectados por estos movimientos telúricos. Así. Esto es lo que está sucediendo.
0: Mire cómo
1: pendientes.
0: Les voy a mostrar imágenes también en este momento de cómo la gente ya está buscando personas que habrían quedado atrapadas debajo de los escombros de varios edificios.
2: Es difícil no creerlo.
1: Por eso le digo que... Es difícil.
0: Vamos a escuchar parte de lo que están manifestando personas que están en el lugar viéndose afectadas por este terremoto.
3: Octava, calle 13, carrera octava, avenida Jiménez. No se les olvide. Porque por miedo a que vuelva a haber réplicas. Es que están habiendo réplicas seguidos. Y acá los edificios son muy altos, mi amor. Acá los edificios, mejor dicho, es súper alto, entonces la gente, algunos les da mucho miedo para prevenir, otros, digamos, como que ya salen de trabajar, yo creo que no van a trabajar. Yo creo que ahorita ya se van, amiguitos, Avenida Jiménez, calle 13. Miren mi perfil, amigos, miren mi perfil para que me visiten. Miren mi perfil, síganme, amiguitos. Síganme, amigos, denle denle seguir, amiguitos, denle seguir. Yo los, mira, amiguitos, los quiero mucho.
1: Aquí no se compara con lo que sucedió en Venezuela, estamos de acuerdo. Pero recuerden
2: pero
1: que apenas...
2: competencia, ¿verdad?
1: Sí, no, sí, sí, apenas están con el tema de la búsqueda, del rescate.
2: Venezuela tampoco se supo al primer instante
1: claro,
2: la magnitud.
1: Claro, por eso le digo que ahorita está el trabajo de rescate, mire esas grietas.
2: De hecho, fue hasta el día siguiente, porque fue en la noche, Cristian.
1: Sí, sí, sí.
2: Fue en la noche y
1: pero
2: hasta
1: no
2: en la
1: es,
2: mañana.
1: No es momento para comparar, no es momento para comparar.
2: Aquí lo lamentable es... terremotos que reportan pérdidas de vidas y pérdidas de infraestructura importante, pero lógicamente lo más.
1: ¿Qué dice esa entrevista? Escuchémosla, por favor, para ver qué elementos da.
0: Hay una desesperación, estamos viendo imágenes porque estamos dándole seguimiento a nivel mundial. Esta es la noticia realmente que está sacudiendo el mundo, carreteras que han quedado completamente destruidas, personas atrapadas, los trabajos que se están realizando de rescate, sobre todo producto de que hay personas que estarían soterradas debajo de todas estas infraestructuras. Ya vamos a tener más detalles, realmente es una tragedia la que ha ocurrido en Colombia.
2: Así es.
1: Sí, no, miren, de último momento, mucha atención, urgente, de último momento. 18 muertos en Pereira y 2 en Manizales hasta el momento. Sí. Es lo que les digo, que a medida vayamos en
2: va
1: la mañana...
2: el tiempo, va dándose a conocer.
1: Ya vamos, mucha atención, de último momento en el campo internacional. Lo voy a enviar también para que ustedes puedan ponerlo en pantalla, Yona. Aquí ya lo envié a Master. Ahí está enviado a Master. Mucha atención. Hasta el momento, víctimas producto de este fuerte sismo en Colombia. 18 muertos en Pereira, reportan las autoridades en este trabajo de búsqueda y rescate que están haciendo en este momento. 2 personas que han muerto en Manizales. Hasta el momento, estos son los datos que estamos recogiendo de medios locales, ya confirmados por parte de las autoridades, y este trabajo que están haciendo en este momento tras estos daños enormes en Pereira y varias ciudades del país tras este potente terremoto de magnitud 7,4. Los lugares más afectados, ciudad de Manizales, más afectada por el terremoto esta mañana, y el reporte de víctimas es de 18 muertos hasta el momento. Pendientes que vamos a estar en esta cobertura que se le está dando a nivel nacional, allá en Colombia, el terremoto, personas atrapadas bajo los escombros de edificios colapsados en Cali también. Ahora vamos a Cali. Miren en Cali, en el caso de Cali, hay personas atrapadas bajo los escombros de edificios colapsados. Uno de los edificios colapsados es un colegio. Mucha atención, en un sector de Cali es un colegio el que ha colapsado y donde se están llevando a cabo en este momento rescate porque hay personas, hay jóvenes atrapados bajo los escombros. Vean
2: claro,
1: cómo vamos.
2: Un centro educativo.
1: ¿Sí? Ya hablamos de centros educativos, de hospitales y también del reporte que estamos en este momento compartiendo con ustedes. Daños enormes que se reportan y que por supuesto vamos a darlos a conocer en breve. Aquí hay otra actualización. El alcalde de Cali pide ayuda urgente a las alcaldías de Bogotá y Medellín ante la gravedad del desastre en la ciudad. Escuchen bien, el alcalde de Cali está solicitando ayuda a las alcaldías de Bogotá y Medellín ante esta gravedad de desastre en esta ciudad. No puede las autoridades solas allá en Cali para continuar con estos trabajos de búsqueda y rescate de muchas personas, incluso en un instituto, en un colegio, que están bajo los escombros. Bajo los escombros. Y así vamos a ir reportando. Se trata del alcalde Alejandro Eder. Él es el alcalde de Cali, quien está pidiendo ayuda. Aquí está. Aquí está el video. Se los voy a mandar, compañeros, para que escuchemos al alcalde de Cali que está elevando, ahí se lo mandé a Master, ahí está el alcalde que está elevando un SOS para que pueda ser escuchado, ya que la situación en Cali es fuerte de acuerdo a los reportes, 18 muertos. Más 2 en la ciudad de Manizales, son 20 hasta el momento, de acuerdo al reporte preliminar que tenemos en este momento en poder de la mesa de redacción de HCH Televisión Digital. ¿Tienen el alcalde para poder escucharlo? El alcalde Alejandro Eder, ok, ya vamos a poder compartirlo con todos ustedes. Entre tanto, vamos a seguir recolectando más datos de lo que está sucediendo en este momento.
2: Pero ya y las primeras terror víctimas. Que viven. Ya se contabilizan las primeras víctimas.
1: Sí.
2: Qué triste. Y por el tipo de videos que hemos estado viendo, por tantos edificios colapsados, por tantos daños que ha dejado este terremoto de 7.4, podríamos decir que van a ser muchas las personas que se reporten fallecidas, tristemente, y no es con el ánimo de ser pesimistas o negativos, sino que ya la historia nos lo demuestra, que cuando los edificios se caen, y justo en un horario de 7 de la mañana con 34 minutos allá en Colombia, 6:34 aquí en Honduras, pues lógicamente va a ser similar a lo ocurrido en Venezuela.
1: Y mucha atención, se reportan también 3 muertos en el aeropuerto de Manizales, el aeropuerto de Pereira. En el aeropuerto de Pereira se reportan ya 3 personas que han perdido la vida. Esto lo ha confirmado el propio alcalde de esta ciudad. 3 muertos, 3 víctimas son los que se reportan en el aeropuerto de Pereira. ¿Qué ha dicho el alcalde de Cali? Lo escuchamos a continuación. Alejandro Deres, vamos a ver.
4: Tenemos por lo menos 20 estructuras colapsadas en Cali con personas atrapadas. Le he solicitado apoyo al alcalde de Bogotá y al alcalde de Medellín con rescatistas. Adicionalmente, estamos al frente de esta emergencia con todos los organismos de socorro de Cali. Le pido a la ciudadanía mantener la calma. Revisen también si en sus edificios hay daños estructurales aparentes. Si no se sienten seguros, si ven grietas muy grandes, por favor se hacen afuera de la edificación. Le pido a la ciudadanía también reportar cuanto antes cualquier daño adicional que no tengamos detectado aún. Le pido también a todos que apoyemos a nuestros rescatistas con lo que sea necesario. Por favor, también a cuidar la seguridad y el entorno. Ya instalamos aquí en la Cruz Roja el puesto de mando unificado que está próximo a iniciar. Recuerdo a la ciudadanía reportar cualquier daño o afectación adicional para nosotros poder reaccionar rápidamente.
1: Muy bien, ahí está el alcalde Alejandro Eder de Cali, Colombia, quien está solicitando ayuda a la alcaldía de Bogotá y en Medellín. Elevar oraciones en este momento por el pueblo colombiano, por lo que está sufriendo en este momento. Ya hay reporte de víctimas. Carol, usted pasó uno de los videos donde prácticamente colapsa un edificio. Hay reportes de colapso de edificios, de colegios, en donde hay jóvenes estudiantes atrapados en los escombros, también hospitales y, por supuesto, algunos otros iglesias también que se han visto afectadas.
0: Mire, le voy a mostrar videos también desde la parte alta. Alguien logró captar el momento desde la parte alta donde se pueden observar como el colapso de los varios edificios en el momento, prácticamente en ráfaga, y donde se ven diferentes puntos que se vieron afectados. Esto fue en Cali, terremoto en Colombia, este video que muestra los colapsos de varios edificios en el momento exacto del temblor. Mire estas imágenes, vamos a observar precisamente, ahí está, mire las imágenes, cómo se logra observar desde la parte alta, como de una colina, varias estructuras de edificaciones que se dieron producto de este terremoto que se registró en Colombia hace algunos minutos, donde ya se reportan más de 18 personas hasta este momento fallecidas. Vean las imágenes, realmente impactantes, desgarradoras, sin duda. Qué terrible, porque estaremos reportando seguramente y ojalá no sea así, pero las imágenes nos lo confirman, nos lo muestran, y esto es en diferentes ciudades. Esto prácticamente, mire, en un hospital, parte del colapso de un hospital. También les mostrábamos otras imágenes, porque es que, mire, se siguen buscando víctimas en otros sectores. Realmente este sismo que se vivió muy fuerte en Colombia, realmente una tragedia la que ha ocurrido, donde las autoridades en este momento, mire, en la calle tuvieron que cerrar varias trochas, incluso carreteras, que mire, este edificio tenía su piscina en el último nivel del edificio, de la torre.
2: Y ese que mostraba de...
0: Y se dio completamente, y quiero mostrarle este que yo les decía que es impactante. Ver el momento exacto en el cual cede un edificio. Vamos a mostrarles en este momento, precisamente, mire, estas imágenes, o sea, es que, miren, no, segundos, son segundos, y cede completamente la infraestructura. Yo les decía que me quedaba impactada porque muchas personas transitaban por la zona y están ahí.
2: Y en cuestión de segundos colapsa.
0: Sí, mira, y salen corriendo.
2: Y ese es un edificio como de que se mira que es como de acá, de apartamentos.
0: Sí, como de apartamentos, hotel, podría ser. Sí, es un edificio que...
1: Ay, se vino abajo.
0: Mire, que cede, mira el momento, ahí está. Y cede completamente la estructura del mismo, realmente. Mire cuántas personas alrededor. Sí, terrible realmente lo que ha ocurrido, una tragedia. Una tragedia, trabajadores de edificios han salido, han evacuado con temor, están los medios informando. Mire esta imagen, terrible. Mire esa imagen, por ejemplo, de la gente corriendo para salvar sus vidas. Luego de que los edificios colapsaran, abrazados, llorando. Es que terrible, realmente.
1: A medida vamos avanzando en la mañana, ya se ha elevado a 21 los muertos en Colombia tras este potente terremoto de magnitud 7,4. A 21 lo han elevado las autoridades actualmente. Estamos en este momento transmitiendo y compartiendo con ustedes imágenes escalofriantes del momento en que los edificios ceden. Eran las 7 de la mañana con 34 minutos. Sin duda alguna hay mucha gente en estos... Este es un edificio de apartamentos, Carol, Cecia. Edificio de apartamentos que hay gente, pues. Es temprano.
0: Mira esta clínica en Pereira. Esta es una clínica en Pereira. Clínica de la policía en Pereira. Vea, y empieza a ceder parte de su infraestructura en esta clínica que podemos observar. Bueno, ya les mostrábamos también el mensaje por parte de las autoridades en el caso del presidente. Mire, aquí estaban en un operativo en Colombia y en el momento los mismos miembros de la institución policial pues sintieron ese temblor. Parte de la, mire, toda la información, el voluntariado que ya se está movilizando, mire, parte de lo que está ocurriendo en este momento, que ya ha llegado a buscar a víctimas de esta tragedia en Colombia. Vamos a estar al pendiente, sí, para darle más detalles.
1: En breve vamos a actualizar nuevamente. Vamos a ver por aquí. Tengo una prima, nos escriben por aquí, que se fue a Colombia con una selección de béisbol. Queremos y estamos intentando comunicarnos. Bueno, John, nos escribe, por favor. Nos confirma que esté bien el equipo de béisbol. ¿De qué? ¿Es de alguna institución? ¿Es de alguna institución o de qué parte viajaron específicamente? Repito, hay muchos hondureños que viajan constantemente a Colombia, ya sea por turismo, también hay muchos empresarios que viajan. Recientemente estuvo el presidente allá, ¿verdad? En la toma de posesión, el fin de semana fue la toma de posesión.
0: Sí,
1: el jueves,
0: mire
1: o viernes.
0: Estas imágenes, Cristian, que le vamos a mostrar ahí, Jonathan. Mire la infraestructura de este edificio, pero mire cómo se va abriendo y comienza a ceder. Imagínense, son minutos, son segundos que definitivamente le pueden salvar la vida. Vamos a mostrarle ahí, sobre todo tomando las medidas necesarias, ¿verdad? Y uno creo que le embargan los nervios en el momento y no reacciona.
1: Es la liga menor del equipo de béisbol de San Pedro Sula, que
2: allá estaba.
1: Viajó a Colombia, sí, que allá están y que están tratando de comunicarse con ellos. Me imagino que la red también de celular ha de ser un poco difícil.
0: Mire, Cristian, mire cómo está el edificio y mire, cede completamente.
1: ¿Ves?
0: O sea, imagínense las personas que ahí habitan.
1: Varios niños y padres de familia andan por allá, nos dicen aquí.
0: Mire.
1: Con este equipo de la Liga de Béisbol, Liga de Menores. Gracias, vamos, nos avisa, por favor, John, cuando si logran comunicarse, que estén bien ellos, que se encuentren bien. Habría que ver a qué ciudad, me imagino que Bogotá fue una de las ciudades en donde han de haber viajado. Pendientes, que en breve vamos a actualizar también datos porque, repetimos, se llevan a cabo en este momento los trabajos de recuperación, los trabajos de búsqueda. Al menos 3 niños muertos en el Valle del Cauca, mucha atención, estamos actualizando, mucha atención. El terremoto en Colombia deja al menos 3 niños muertos, esto en el Valle de Cauca, y varios atrapados bajo los escombros, según la gobernadora Dilian Francisca. Escuchen bien, estamos en otro lado, ahora estamos en el Valle de Cauca, informamos en Manizales, en Chocó, y ahora el reporte que hay desde el Valle de Cauca es que 3 niños están muertos y varios atrapados bajo los escombros, según las autoridades locales. Ya vamos a ampliar y actualizar sobre lo que está sucediendo en Colombia.
2: Sí, que vemos que va avanzando el problema allá. Lamentablemente, la cifra de daños y de víctimas se está haciendo notar cada minuto que pasa. Estaremos en unos instantes actualizando, pero antes, con permiso de obviamente de la comunidad colombiana, vamos a hablarles ahora de nuestros patrocinadores. 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
0: 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Y seguimos con las noticias.
2: Así es, nos da a conocer Stephanie Rivera que la Expo Móvil 2026 se expande a nivel nacional y anuncia su segunda edición en Tegucigalpa y San Pedro Sula.
5: La Asociación Hondureña de Distribuidores de Vehículos Automotores y Afines, ADIVA, presentó oficialmente Expo Móvil 2026, marcando el inicio de la segunda edición de la feria automotriz más importante del país, que este año amplía su alcance al realizarse por primera vez en Tegucigalpa y San Pedro Sula.
6: Pues muchas gracias. Expo Móvil 2026 se extiende este año en su segunda edición a la ciudad de Tegucigalpa y San Pedro Sula. En Tegucigalpa del 4 al 6 de septiembre y en San Pedro Sula en la Cámara de Comercio e Industrias de Cortés del 25 al 27 de septiembre.
7: Quiero invitar a todos para que vivan nuevamente esa experiencia de la Expo Móvil. Este año 2026 lo estamos haciendo tanto en San Pedro Sula como el año pasado, y la novedad ahora es que lo vamos a hacer también con los distribuidores de Tegucigalpa. Quiero que vean todas las familias, que vean esa experiencia de comprar su carro, de subirse, de conocerlo, lo que va a ser su carro familiar, que lleven todos los jóvenes a traer sus motos y especialmente los empresarios, los emprendedores, para salir con su camión nuevo para repartir los productos que tienen.
5: Con más de 40 marcas de vehículos, motocicletas y camiones, presentarán su oferta comercial con condiciones exclusivas de financiamiento y promociones, convirtiendo Expo Móvil 2026 en el lugar donde decidir es más fácil.
8: En la cual el pueblo hondureño está invitado para poder venir a aprovechar las mejores promociones del año, las mejores tasas financieras también para poder adquirir su mejor opción de movilidad, ¿verdad? Del 4 al 6 aquí en Tegucigalpa y del 25 al 27 en San Pedro Sula. Bueno, aprovechamos al inmenso auditorio de HCH para poderlos invitar, ¿verdad? Que se hagan presentes. Contamos con vehículos, motocicletas y su opción de movilidad que más le convenga y que se ajuste a su presupuesto.
5: Adiva reafirma su compromiso con el fortalecimiento del sector automotriz hondureño, consolidando a Expo Móvil como un evento que impulsa la actividad comercial, promueve la innovación y facilita el encuentro entre las principales marcas del mercado y miles de hondureños con intención de compra real. Les esperamos en Expo Móvil 2026, donde decidir es más fácil. En cámara de José Aguilar, en edición Aldo Acosta, para HCH Noticias, Stephanie Rivera.
0: Gracias, gracias. Esta Expo Móvil 2026 que ya inició y ya lo sabe usted. Aquí en HCH le estaremos informando. 9:12. Gracias a todos los que siguen conectados a través de las distintas plataformas y redes sociales. Pero seguimos con las noticias. Wilmer Montoya nos da a conocer un nuevo enfrentamiento. Mire, terrible. Un enfrentamiento entre supuestos delincuentes y además las autoridades en el sector de Olancho, que aquí hubo personas muertas. Pero además, en las últimas horas se registró otro enfrentamiento armado entre supuestos sicarios y policías en el oeste de La Ceiba. Uno de los supuestos sicarios resultó gravemente herido. Vamos con usted, Wilmer Montoya, todos los detalles.
9: Muchas gracias, compañeros televidentes de HCH Televisión Digital, HCH Radio en la 101.5 FM, usted que nos escucha en todo Atlántida. Se ha registrado en las últimas horas un tiroteo entre la policía y unos supuestos sicarios, en el cual uno quedó gravemente herido. Según la información que tenemos, esto ocurrió al oeste de la ciudad de La Ceiba, en la mera entrada, precisamente en la colonia 1 de Mayo, en el cual pues unos sicarios supuestamente estaban en la maleza y iban a tirotear un vehículo que iba a pasar en ese momento, como que la policía oportunamente llegó al lugar y en donde se dio el enfrentamiento armado aquí en la ciudad de La Ceiba, precisamente en la salida que va para lo que es López Bonito, buscando para Tela. Aquí en la colonia 1 de Mayo se suscitó este hecho. Serán las autoridades que den a conocer qué fue lo que en realidad pasó, y la persona gravemente herida, el estado de salud, según información, se trataría de uno de los supuestos sicarios que habría abierto fuego en contra de este vehículo y también el enfrentamiento con la Policía Nacional. Esto es lo que se ha registrado en las últimas horas. Estaremos al pendiente qué más información den las autoridades policiales en el cual de este enfrentamiento que se ha registrado aquí en la ciudad de La Ceiba. Yo regreso a los estudios principales de Hable Como Habla Televisión Digital. Les informó Wilmer Montoya.
1: Bien, muchísimas gracias a nuestro compañero Wilmer Montoya. Vamos a ir ahora con Nelson Sorto. Está listo para presentarnos los últimos sucesos durante el fin de semana en la capital de la República. ¿Qué sucedió durante el fin de semana, Nelson? Adelante, buenos días.
10: Muchas gracias, buenos días. De inmediato presentamos el resumen de sucesos registrados durante el fin de semana en la móvil de emergencia en Tegucigalpa, Comayagüela y sus alrededores.
11: Dentro de una casa de madera en la colonia Buen Samaritano, kilómetro 7, carretera que de Tegucigalpa dirige el departamento de Olancho, fue encontrado el cuerpo de una mujer, identificada como Ana Carolina Larios, de 46 años, originaria del Distrito Central, con residencia en el lugar donde fue encontrada sin vida. El cuerpo fue ingresado a medicina forense para su respectiva autopsia y determinar las causas de su muerte. Supuestamente le encontraron severos golpes en la cabeza. Como Erika Esther López López, de 18 años, fue identificado el cuerpo de la mujer cuyo levantamiento se registró en el sector de Latillo, atrás de la escuela Cruz de Leones. Después de la autopsia respectiva determinará las causas de su muerte. Fue entregado a sus familiares, quienes la trasladaron hasta el sector de Guajiquiro, en el departamento de La Paz. Hoy será sepultada. Hasta el barrio Villa de Ela, en Comayagüela, fue trasladado el cuerpo de la jovencita Suheili Samaí Aguilar Romero, de 20 años, quien murió la noche del pasado sábado al lanzarse del puente de cemento al río Guacerique en el barrio Villadela, en Comayagüela. Las autoridades policiales investigan por qué tomó la fatal decisión de lanzarse del puente, que al final le causó la muerte. Las autoridades del Ministerio Público realizaron el levantamiento de su cuerpo y fue trasladado a la morgue capitalina. Ayer, después del mediodía, fue entregado a sus familiares, quienes le darán cristiana sepultura este día. Identifican cuerpo de hombre encontrado sin vida en la colonia 3 de septiembre en Siguatepeque. Se trata de Elmer Echeverría. Su cuerpo fue trasladado a la morgue en Tegucigalpa. Después de la autopsia fue entregado a sus familiares, quienes lo trasladaron hasta el barrio San Juan en Siguatepeque, donde fue velado anoche, y este día será sepultado en el cementerio local. En la morgue del Hospital Escuela se registró el levantamiento del cuerpo de la jovencita Sandy Zelaya, de 20 años, quien había sido trasladada a la emergencia del centro hospitalario para atención médica. En primera instancia, la paciente fue trasladada al Mario Mendoza. De este centro asistencial fue direccionada al Hospital Escuela. Al ingresar al centro hospitalario, ya no tenía signos vitales. Su cuerpo permanece en la morgue del Ministerio Público en Tegucigalpa, a la espera de sus familiares directos para reclamar su cuerpo. Sin embargo, autoridades del Programa de Rehabilitación de Parálisis Cerebral, PREPASE, donde fue asistida y cuidada durante los últimos 9 años, han solicitado la entrega de su cuerpo para darle cristiana sepultura. Las autoridades de la Dirección Policial de Investigaciones, a través de la Unidad Nacional Antisecuestro, registran 8 autosecuestros durante el presente año. Casos que son reportados, otros que prefieren mantenerse al margen de las autoridades policiales. Sin embargo, después de todo el proceso de liberación, los expedientes son enviados al Ministerio Público, donde emiten las órdenes de captura por fingir su propio secuestro.
12: Es importante hacer mención a la población que durante este año 2026 la UNAS ha reportado alrededor de, con este caso ya suman 8 autosecuestros fingidos, donde posteriormente estas personas fingen estar secuestradas por miembros de estructuras criminales, esto para lucrarse económicamente a través de sus familiares o personas allegadas. Es importante mencionar a la población hondureña a abstenerse a simular este tipo de situaciones, ya que en el Código Penal de Honduras establece en el artículo 529 sobre la simulación de infracción inexistente, el cual es penado por una pena de 6 meses a 2 años de prisión, asimismo de 100 a 300 días de multa. Es por ello que la DPI, al momento que estas personas son ubicadas, se entregan a sus familiares. Sin embargo, se remite el expediente investigativo ante las autoridades del Ministerio Público para que estas personas, estos agentes judiciales, emitan estas órdenes de captura contra estos sospechosos y nosotros como autoridad policial proceder a capturar a estos sospechosos vinculados a estos ilícitos.
11: Las autoridades de la Secretaría de Seguridad evalúan la posibilidad de elevar de 30 a 50 municipios intervenidos por alta incidencia.
13: Y los en la incidencia, de dónde está ocurriendo y cuáles son las causas generadoras de esa violencia. En ese sentido, la cantidad de mayores hechos criminales son los que condicionan la intervención de un municipio. Todavía la mayor ocurrencia de incidentes violentos se focaliza en 30 municipios, todavía. 30 municipios representa más o menos el 10% de todos los municipios del país. Si usted analiza las cifras estadísticas, y esperemos que podamos tener en el corto plazo con el informe del Observatorio de la Violencia, se va a dar cuenta que hay más de 100 municipios que hasta el 30 de julio de este año tenían cero homicidios. Y más del 86% de los municipios del país estaban bajo la tasa de 8 homicidios por cada 100.000 habitantes, lo cual quiere decir que el problema está focalizado territorialmente.
10: Para HCH Noticias y HCH Radio a nivel nacional, con imágenes de José Aguilar, Evans Ollanta Humala, el acompañamiento de Marlon Barahona y la edición de Alejandro Enríquez, les informó Nelson Sorto.
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5: En esta mañana te damos la hora.
19: Las 9:23.
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20: ¿Sabías que la falta de perdón es un pecado imperdonable? Leamos en Efesios 4, del 30 al 32. Y no contristéis al Espíritu Santo de Dios, con el cual fuisteis sellados para el día de la redención. Quítense de vosotros toda amargura, enojo, ira, gritería y maledicencia, y toda malicia. Antes, sed benignos unos con otros, misericordiosos, perdonándonos unos a otros, como Dios también os perdonó a vosotros en Cristo. Así que ya lo sabes, pide en oración hoy a Jesús, limpie toda raíz de amargura de tu corazón, para que puedas vivir en paz y Dios derrame sobre ti las más grandes bendiciones. Un consejo de tus hermanos de HCH Radio.
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19: buenos días, qué placer saludarle a esta hora de la mañana, son las 9:25, feliz lunes, feliz mañana, que Dios me le bendiga, gracias por estar sintonizando HCH Radio en este día, en este inicio de semana, bendecimos su vida, gracias por estarnos sintonizando, gracias también por informarse con esta estación radial. En breve vamos a regresar al estudio con más noticias en Hable Como Habla Matutino. Quédese con nosotros mientras seguimos en una pequeña franja publicitaria. En breve regresan las noticias, así que continúe con HCH Radio. A las 10 de la mañana, una palabra fresca de parte del Señor, la poderosa palabra del Rey. Hay un mensaje de parte de Dios para usted. Y por supuesto, la buena música que cambia vidas no nos puede faltar en HCH Radio. Así que yo le invito a usted a no despegarse de esta estación radial. Bendecimos su vida. ¡Feliz lunes! Que tenga una excelente semana. Que sea Dios dándole nuevas fuerzas, dándole ideas, diseño, para que usted pueda salir victorioso en todo aquello que se ha propuesto hacer para esta semana. Que sea Dios dándole dirección en todo lo que usted haga, en todos sus planes. 9 de la mañana, 27 minutos, seguimos en pausa. En breve las noticias. Buenos días, quédese con nosotros.
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15: Hermanos, no murmuréis los unos de los otros. El que murmura del hermano y juzga a su hermano, murmura de la ley y juzga a la ley. Pero si tú juzgas a la ley, no eres hacedor de la ley, sino juez. Santiago, capítulo 4, versículo 11.
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15: El amor es sufrido, es benigno. El amor no tiene envidia. El amor no es jactancioso, no se envanece, no hace nada indebido, no busca lo suyo, no se irrita, no guarda rencor. Primera de Corintios, capítulo 13, versículos 4 y 5.
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Seguimos 9 de la mañana, 30 minutos a través de HCH Matutino. Vamos a ir de inmediato hasta Lempira. Hasta Lempira porque ha sido un fin de semana lleno de feminicidios. Han muerto de manera violenta varias mujeres. Para el caso, una mujer fue asesinada a manos de su compañero de hogar. A balazos le quitaron a una mujer en Iguala. Y mientras se dirigía a la iglesia, también le quitaron la vida a una mujer de la tercera edad. Feminicidio presente en Lempira. Adriana Oliva, buenos días.

0: Buenos días. A continuación le presentamos un resumen policial desde el departamento de Lempira. Cegado por los celos y luego de una discusión bajo los efectos del alcohol, un hombre mató a su compañera de hogar en el municipio de Piraera, Lempira. La fémina fue identificada como María Villanueva, de 48 años. Horas más tarde, el principal sospechoso fue capturado y al momento de ser presentado confesó haber cometido el crimen.
1: Sí, soy responsable de lo que hice.
0: ¿Se arrepiente?
1: Me arrepiento de lo que hice porque, claro, dejo sin mamá a mi hija.
0: ¿Qué fue lo que ocurrió?
1: Está de ebriedad. Es que ella era la costumbre que tenía de discutir bastante conmigo.
0: En el ataque también resultó herida de bala su hijastra, quien se encuentra en estado de embarazo, pero afortunadamente fuera de peligro. A balazos, individuos en motocicleta le quitaron la vida a María Rosalina Suárez, de 28 años, en la aldea Arenales, en el municipio de La Iguala, Lempira. De momento se desconoce el móvil, así como la identidad de los hechores. La violencia contra las mujeres no dio tregua. En horas de la mañana del domingo, la sangre corrió en Catulaca, Lempira. A plena luz del día y en vía pública, le quitaron la vida a doña Rosario Benítez, de 67 años. Fue asesinada a disparos mientras se dirigía a la iglesia. Familiares aseguraron desconocer el origen del atentado criminal que terminó con la vida de la sexagenaria. Desde el departamento de Lempira, para HCH Televisión Digital, Adrián Oliva.
2: Muy bien, seguimos esta mañana en HCH Matutino. 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
3: Solamente en la actualización, Cristian, cuando son las 9:34, actualizamos la cifra de muertos en Colombia producto de este terremoto que ha afectado, y ya se habla de más de 22 personas fallecidas, así como lo escucha. Hace algunos minutos decíamos en el recuento 18 personas, pero en la actualización que estamos haciendo en este momento, mucha atención a este informe de último momento, porque se habla ya que las cifras serían un aproximado en este instante de 22 y podría aumentar a 25 personas muertas, además de personas heridas, ciudades afectadas y varios desaparecidos. Este sismo de magnitud 7.4 que ocurrió este lunes 10 de agosto. Le mostraba imágenes, Cristian, de un doctor pidiendo ayuda producto de que estaba en una unidad de cuidados intensivos y estaba derribándose el edificio.
2: Sí, lamentable. Y miren esta comparación que hacen en este momento. Escuchen bien esta comparación. Los primeros reportes indican que la mayoría de los edificios colapsados en Colombia tienen entre 4 y 5 pisos. Este dato contrasta con la situación de Venezuela, donde las estructuras afectadas superaban los 10 y hasta los 20 pisos de altura. Así es que los edificios que se han visto afectados únicamente tienen hasta 4 y 5 pisos. Y vemos a algunos de ellos en pantalla, las imágenes que poco a poco hemos estado compartiendo con todos ustedes, y ya hemos le hemos hecho esta actualización, que el primer reporte fue de 18 muertos en Pereira. También, sumado a esto, los tres niños que lamentablemente murieron en un centro escolar y hay otros estudiantes atrapados bajo los escombros. 40 estructuras colapsadas en Cali, 40 estructuras, más de 10 edificios colapsados en Manizales. Estos son los momentos que colapsa un edificio en Manizales. También el terremoto que se sintió con gran intensidad en ciudades muy lejanas, el epicentro como Guayaquil en Ecuador, también Maracaibo, Venezuela y Ciudad de Panamá, se reportaron sacudidas de edificios. Escuchen bien, se reportaron sacudidas de edificios en Ecuador, en Guayaquil, en Maracaibo, Venezuela y en Ciudad de Panamá, de acuerdo a los reportes de las autoridades. Estamos también reportando sobre un grupo de niños que había viajado hasta Colombia. Gracias a Dios, todos los equipos de béisbol están bien, los evacuaron. Uh-huh. Se sintió fuerte, pero no pasó
3: que
2: más.
3: Estaban allá.
2: Sí, ellos están en el Hotel Poseidón, en Cartagena de India.
3: Bueno, gracias a Dios, ¿verdad? Sí. También que se encuentran bien. Esta delegación de hondureños que viajó también de niños a Colombia y que nos preguntaban también sus familiares. A propósito de Honduras, también el presidente del Congreso Nacional de la República, el señor Tomás Zambrano, ha expresado su solidaridad con el pueblo colombiano y todo, sobre todo también con el presidente de Colombia, luego de que él brindara declaraciones dirigiéndose a toda la comunidad colombiana. El señor Tomás Zambrano, a través de sus cuentas, ha manifestado lo siguiente: mi solidaridad con el hermano pueblo de Colombia ante el fuerte terremoto que ha provocado daños y mantienen en alerta a numerosas comunidades. Lo vamos a mostrar en pantalla en este momento. También manifiesta al presidente Abelardo de la Espriella y a su gobierno y a las familias afectadas, les expresamos nuestra cercanía y empatía desde Honduras. Nuestros países están unidos por históricos lazos de amistad y hoy esa hermandad se hace más fuerte. Deseamos fortaleza y una pronta recuperación. Colombia no está sola, ha manifestado el presidente del Congreso Nacional, el señor Tomás Zambrano. Recientemente estuvo el presidente Narri Afura.
2: Sí, en Colombia, en la toma de posesión, el fin de semana, fin de semana anterior. Bueno, pendientes que vamos a continuar actualizando sobre lo que está sucediendo en Colombia. Antes, regresamos a noticias locales. Ha escrito un X el ex fiscal de la República, que fue sometido a juicio político, recuerdan ustedes, en el Congreso Nacional. Pues vamos a dar lectura a este mensaje que ha enviado a través de sus redes sociales el abogado Joel Antonio Zelaya Álvarez. Ha escrito: como parte del proceso, agotando las vías internas, he sido notificado de la admisión del amparo interpuesto contra mi destitución, sin suspensión del acto reclamado. Sigo con la firme convicción de que la verdad y el Estado de Derecho debe prevalecer. A quienes fuimos sometidos a un juicio político les digo, dos puntos, no hemos renunciado a la justicia, la encontraremos por las vías legales y ante las instituciones que correspondan. No se trata solamente de mi caso, se trata de defender el principio de que nadie está por encima de la Constitución y de que ningún abuso de poder puede quedarse sin respuesta. La justicia puede tardar, pero cuando se lucha con la verdad, termina llegando. Y reitero, el tiempo irá poniendo cada cosa en su lugar, según firme y con mi frente, seguiré firme y con mi frente alto. Y adjunta ahí un documento sobre esta admisión del amparo interpuesto por su destitución.
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0: 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Vamos de inmediato con el emprendedor de hoy. Gracias a Bach, tras impartir clases de música por muchos años, le damos a conocer esta historia de centros educativos. Joel Rivera es un apasionado maestro de arte melódico. Él decidió emprender creando su propia academia de música. Y hoy se la presentamos en el emprendedor de hoy, gracias a Bach, con nuestro compañero Gerson Guzmán.
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2: Él es Joel Rivera, un dedicado y apasionado maestro de música, quien tras varios años de impartir clases del melódico arte en centros educativos, decidió emprender fundando su propia academia musical, en la que enseña a niños y a jóvenes en la ciudad de La Entrada, en Copán.
3: La música es algo complejo porque se necesita bastante disciplina, ¿verdad? Gracias a Dios, La Entrada de Copán está creciendo, como hemos visto todos, tanto en comercio como en cultura, y nosotros somos parte de ese crecimiento y poder inyectar a la persona pues esto de la música y que nos ayuda no solo a hacer arte, sino que nos ayuda en todos los aspectos, intelectualmente, como persona, nos ayuda a crecer.
2: Academia Musical Tempo fue como Joel Rivera nombró a su emprendimiento, iniciando a brindar clases con pocos instrumentos y alumnos. Pero tras 3 años de arduo esfuerzo y mucha disciplina, hoy en día cuenta con muchos alumnos, quienes ya ejecutan sus instrumentos con mucha destreza.
3: Pues nace de la mano de Dios, ¿verdad? Y con ese don que Dios nos ha dado acerca de la música. Había trabajado yo en diferentes colegios y siempre dando las clases, pues, y pues un día pues surgió este hermoso proyecto. Gracias a Dios, pues, nos ha dado pues varios instrumentos como para poder tener aquí. Es importante que el alumno, no es indispensable, ¿verdad?, que lo tenga, pero podría hacer un esfuerzo y tenerlo, pero gracias a Dios nosotros tenemos todos los instrumentos aquí y la persona solo viene a recibir la clase y no necesita traer. La Academia de Música pues está abierta para todas las personas desde los 8 años y es un espacio en el cual todos se integran, no importa la edad, no importa pues cómo que se llama, si es viene comenzando o si ya saben, nosotros los integramos y yo creo que es una gran oportunidad para los jóvenes.
2: Debido a la buena aceptación que la Academia Tempo ha tenido, ya han presentado 3 recitales de música exitosos, por lo que Joel Rivera, junto a sus alumnos, ensayan varias veces a la semana, preparando un set completo para interpretar en su próximo recital.
3: Manejamos varios tipos de música, en este caso música cristiana, tenemos un grupo de música cristiana, lo cual hemos andado, tenemos ese grupo que vamos a las iglesias y somos parte del Ministerio de la Alabanza. También tenemos, enseñamos aquí música clásica, leer partitura, que se desarrolla en la lectura en esta forma profesional, ¿verdad? Cuando uno mira la partitura es algo profesional, vemos música clásica, música popular, y este es nuestro 3er año aquí en la Entrada de Copán, y hemos hecho desde el 1er año, hicimos un recital, y este año también vamos a hacer un recital musical donde presentamos varios tipos de música, un concierto con un grupo que tenemos.
2: Desde la ciudad de La Entrada, en el municipio de Nueva Arcadia, en Copán, les informó Gerson Guzmán para Hable Como Habla Televisión Digital, el referente de las noticias en Honduras.
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0: Me decís la 1 y... 9:46. Es que sí, me dijo Natal, la 1 y yo buscando el 1 ya. 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
0: Bueno, vamos a regalar un número del 1 al 30.
1: El número 2.
0: El número 2. Vamos a ver quién está en la línea número 2 y hoy en la capital de la República regalamos estos aros. Hola, buen día. Hola.
3: Buenos días. ¿Qué tal están?
2: Ahí está la llamada.
0: ¿Cómo está? Buenos días.
3: Me ha caído la llamada, estoy emocionada, no tengo ni idea.
0: ¿Quién ocupa los aros?
3: Los ocupa para mi hija, Marcela Fernanda Rueda.
1: Sí, okay. Se puede, que nos brinde los datos de ella.
3: Sí.
1: Para comunicarme.
3: Marcela, con Z, Marcela Fernanda Rueda.
1: Marcela Fernanda.
3: Rueda.
1: ¿Y un número de celular?
3: Sí, el de ella le voy a dar.
1: Está bien.
3: El 9634.
1: 9634.
3: 2474.
1: 2474.
3: No, 9634.
1: 9634-2474. Ok, muchas felicidades. Usted es la ganadora de nuestro premio de 2000 lempiras, canjeables en producto de la
3: emoción.
1: 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Me pondré en contacto con usted para poder hacer efectivo el premio. Muchas felicidades.
3: Gracias. Bueno.
2: Muy bien, felicidades.
0: Gracias, felicidades, amiga. 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Gracias, Ricardo.
1: Muchas gracias a ustedes.
2: Muy bien, seguimos con más noticias. Mucha atención a este informe especial. Hay una toma que se registra en este momento en Comayagua. Nuestro compañero Lenín Maldonado nos brinda detalles. Se trata de un centro educativo. ¿Por qué está tomado a esta hora de la mañana? Lenín, adelante, buenos días.
4: Gracias. Buenos días, compañeros en estudios. Estamos ubicados en las afueras del Instituto Técnico Comalcoacán en Comayagua. Y es que hoy han amanecido tomadas las instalaciones. Mi estimada, buenos días. ¿De qué se trata? ¿Por qué están protestando ustedes?
5: Muy buenos días. La toma consiste en que estamos exigiendo que se quite el nombramiento de una docente que no está capacitada, que ya en años anteriores, en el 2024, se exigió que se sacara, ya que no nos enseñaba lo suficiente. Este año tenemos maestros altamente capacitados para último año de informática y nos los quieren quitar para enviarnos una docente que no es apta para nosotros. Otro de los problemas que tenemos es con el personal de servicio civil. No tenemos aseadoras, no tenemos guardias, no tenemos administradora en el instituto. Nos despidieron en total 7 personas y el instituto no puede estar sin personal. Y pues no tenemos consejeras, varios de los consejeros que teníamos ya se jubilaron ellos y las plazas están libres y no nos han enviado reemplazos para ellos.
4: Ahora bien, ¿cómo están haciendo con el aseo aquí?
5: Con el aseo lo que corresponde es que a los alumnos en ocasiones los ponen a asear y pues con la seguridad del instituto se han hecho actividades de lo mismo al bolso de los alumnos, se ha tocado estar haciendo actividades para poder pagarle un guardia ya que el colegio no puede estar sin guardia, sin seguridad.
4: ¿Qué llamado le hacen a las autoridades de educación?
5: No, exigimos que nos envíen personal, ya sea el mismo o que nos envíen nuevos, ya que el colegio no puede estar así. Y con respecto al área de informática, pues exigimos que esa docente no regrese, ya que no la vamos a recibir.
4: Ahora bien, importante mencionar que ustedes son de último año, me decía, y que los trámites administrativos están parados.
5: Sí, nosotros estamos aquí todo último año, el área de administración está pausada, por lo tanto todos nuestros trámites y todo está en pausa, cosa que nosotros no podemos permitir ya que estamos a un mes de práctica y luego venimos ya solo para terminar todo lo de la graduación, cosa que está pausada por falta de personal.
4: ¿Cuántos alumnos más o menos son los afectados?
5: Estamos afectados en total 12 cursos de todo el instituto. Habemos más de 300 alumnos afectados.
4: Urge, va, que les resuelvan.
5: Es urgente que nos envíen el personal y que nos solucionen lo de informática, ya que no podemos estar pausados, perdiendo clases, con el colegio sucio, sin seguridad. Es algo inaceptable.
4: Bueno, muchísimas gracias. El llamado es a la Departamental de Educación para que rápidamente agilice, porque prácticamente esto es de pura política. Ojalá que se agilice y que manden las personas que se necesitan en este centro educativo para que se puedan reanudar las clases. A esta hora me acompaña Michael Bonilla en cámara con ustedes. Buenos días.
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4: 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Vamos a continuación con el resumen de la información deportiva que hay en otros deportes y que también pasó en la conferencia de prensa después de ese partido entre Motagua y Estrella Roja, donde el equipo del actual campeón cayó ante el equipo debutante en la Liga Nacional. 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
5: Y el recién ascendido Estrella Roja de Danlí derrotó históricamente 2-0 al campeón nacional, el Fútbol Club Motagua. Javier López asumió la responsabilidad. El entrenador del campeón nacional admitió su culpa en el planteamiento del partido, donde su equipo sumó su primera derrota en casa.
6: Bueno, la derrota de hoy es una derrota toda de entrenador, lo dejo muy claro, porque repito, yo estoy muy contento con la actitud de todos los chicos que jugaron el día de hoy. Si alguien hay que culpar de la derrota del día de hoy es al técnico. Quizás con la alineación que pusimos nos mandamos un mensaje que no era el correcto. Estuvimos trabajando, estuvimos preparando y al final las cosas no salieron como queríamos, como preveíamos. No es fácil compaginar los dos torneos, sobre todo porque había jugadores que llevaban 90. Y hoy decidimos darles descanso, darle oportunidad a otros jugadores jóvenes que tenemos en el plantel. Cargaron con la responsabilidad, pusieron su mejor esfuerzo, pusieron su mejor deseo. Y bueno, y nos deja dos aprendizajes significativos, ¿no?, de cara al futuro, como decía, a los jugadores.
5: Por su parte, el director técnico de la Estrella Roja, Óscar Izaula, no pudo contener las lágrimas en la conferencia de prensa. Más allá del histórico resultado futbolístico, el estratega se mostró conmovido al revelar el profundo significado personal de la victoria.
7: A mí en lo personal representa muchísimo. Era un sueño de mi padre verme dirigir acá en el Estadio Nacional y que yo pudiera lograr un triunfo ante uno de estos equipos. Y hoy se lo pude cumplir a los dos meses de haberlo perdido. Y bueno, el orden, el sacrificio, la disciplina táctica de este grupo, de estos muchachos que tienen una gran hambre de destacar, de crecer. Por ahí se ha desvalorado mucho a un grupo que viene de lograr un ascenso, de ser un año importantísimo en la liga de ascenso, valga la repetición de palabras. Y es un grupo de guerreros, de muy buenos jugadores, de gran perfil, que tiene mucho para dar. El orden, la disciplina táctica y el no amilanarse ante el campeón.
5: Y tras haber culminado la jornada 2 del torneo de apertura en la Liga Nacional, la tabla de posiciones marcha así. Real España es líder con 6 puntos en la primera plaza, Olimpia segundo con 6 unidades, una diferencia de goles de 4. Olancho es tercero con 4 unidades, Maratón es cuarto con 4 puntos, Motagua en la quinta plaza con 3 unidades, sexta plaza la ocupa Estrella Roja con 3 puntos, Independiente con 3 puntos, Génesis es octavo con 3 unidades, Lobos de la UPN con 1 punto en la novena plaza, Platense es décimo con 1 punto, mientras que Choloma y Juticalpa aún no suman puntos. Y en otro deporte, la delegación y los atletas de la Federación Hondureña de Kickboxing fueron juramentados oficialmente por la CONDEPA para representar al país en el próximo Campeonato Panamericano de Kickboxing. Los atletas buscan el podio internacional tras un intenso periodo de preparación y fogueos externos.
8: Esta juramentación viene con base en nuestros atletas que se han estado preparando para el Campeonato Panamericano que va a ser en Chile, en Valparaíso. Es algo que está marcando un hito en el deporte nacional y en el deporte del kickboxing porque es la primera vez en que nuestro deporte lleva 9 atletas en un evento de tanta magnitud. Por lo general solo hemos ido con 1 o 2 atletas a representar a nuestro país y esta vez deseamos que nuestro país quede en alto realizando nuestro deporte como nosotros lo hemos hecho siempre. Nosotros vamos con toda la fe, con toda la esperanza, más que todo también confiando en nuestro trabajo que hemos hecho. Todos estos muchachos han estado dando la camisa, han estado entrenando fuerte. Durante 3 meses hemos estado trabajando con microciclos variados, con microciclos de choque y por último pues con microciclos de precompetitivos para poder lograr nuestra forma deportiva y así estar dispuestos a lo que vamos.
5: Y en el fútbol internacional, Kylian Mbappé, Marc Cucurella y Konaté se incorporaron oficialmente a los entrenamientos del Real Madrid esta mañana de lunes en Valdebebas. Tras disfrutar de 3 semanas de vacaciones posteriores a su participación en la Copa del Mundo, los futbolistas regresaron para ponerse bajo las órdenes de José Mourinho. Antes de saltar al césped, el grupo superó con éxito los reconocimientos médicos correspondientes. Junto a ellos también regresó el centrocampista Tchouaméni. De esta forma, la plantilla blanca se encuentra casi al completo para afrontar la pretemporada, con las únicas ausencias autorizadas de Jude Bellingham, un posible último fichaje, quienes tienen previsto reportarse en los próximos días. La información deportiva llegó a ustedes en HCH Matutino gracias a Superrepuestos, porque prevenir es avanzar, con la edición de José Molina, imágenes de Fernando Martínez.
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2: Muy buenos días, buenos días, buenos días. Feliz el lunes. Que Dios me le bendiga en esta hermosa mañana. Gracias por estar escuchando HCH Radio. Es una enorme bendición estar con usted en este nuevo día, en esta nueva mañana. Definitivamente nuestro Dios ha sido bueno. Él ha sido maravilloso. Dice la palabra del Señor, venid y gustad y vead que yo soy bueno. Realmente podemos verlo, ¿no?
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2: ¿Ha reparado usted en la bondad de Jehová en esta mañana? ¿Ha visto el favor de Dios obrando para con usted? Yo le pregunto en esta mañana si se detuvo a pensar o a ver la bondad de Dios. ¿Ha gustado usted de la bondad de Dios? ¿Ha probado usted esa bondad maravillosa de parte del Señor? Si no lo ha hecho en esta mañana, yo le invito a que pueda ver todo lo bueno que Dios ha hecho en usted. Todo lo bueno, todo lo maravilloso que el Señor le ha permitido vivir. Solo en esta mañana, cuando abrió sus ojos, cuando empezó a hacer los quehaceres de su casa, cuando despachó a sus hijos para la escuela, ahí está la bondad del Señor. Yo espero que usted en esta mañana pueda darle gracias al Señor, pueda gustar de esa bondad y decirle, Señor, gracias por tu bondad. Gracias, Dios, por todo lo que tú haces.
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2: Es un placer para mí poderles saludar en esta hermosa mañana. Kenia Sánchez le acompaña desde la cabina de HCH Radio. Como siempre, es un privilegio estar desde esta trinchera, desde esta estación radial, compartiéndole el mensaje del reino. Hoy vengo muy contenta, por supuesto, como siempre, muy contenta, muy agradecida con el Señor, porque Él ha sido definitivamente bueno. La bondad del Señor es para siempre, es eterna, y bueno, cada mañana el poder levantarnos y disfrutar de sus bondades, eso definitivamente es tan maravilloso. Entonces son tantos beneficios, son tantas cosas hermosas que podemos disfrutar, aquellos que somos hijos del Señor y que definitivamente podemos entender que pasen cosas buenas o pasen cosas malas, ver la bondad de Dios allí. Y de por sí, lo menciono porque de repente usted dirá, ay sí, ¿cómo voy a ver la bondad de Dios? ¿Cómo se supone que agradezca si solo cosas malas me han pasado? Según usted, malas, pero no. Tenga paz. Yo le invito a tener paz y a agradecer al Señor porque parece malo, pero es bueno. Es bueno, sí, es que la palabra del Señor dice a los que aman a Dios, todas las cosas ayudan para bien. En realidad lo que usted cree que es su punto más bajo, es su punto más alto, porque Dios cambia las cosas. Si de repente está el punto, usted lo siente abajo, viene Dios y le da vuelta. Y resulta que ese punto que estaba abajo ahora está arriba. Entonces sí, Dios todo lo cambia, el Señor todo lo transforma. Así que ánimo en esta mañana, disfrute su día, disfrute su mañana, disfrute de este lunes maravilloso, porque el Señor ha sido más que bueno. Voy habilitando la línea telefónica. Quiero saludarles a todos ustedes, mis amados hermanos y amigos que están disfrutando de esta mañana. Realmente yo estoy contenta y quiero bendecir sus vidas. Bendigo sus vidas en el nombre de Jesús. Lanzo palabra de bendición sobre cada uno de ustedes, donde quiera que estén escuchando esta señal de radio. Que sea Jehová Dios con cada uno de ustedes, dándoles fuerzas, dándoles sabiduría, dándole todo lo que ustedes necesitan, esos recursos en sus manos para que ustedes puedan seguir siendo esas personas esforzadas, esas personas valientes que el Señor quiere que seamos. Sí, personas valientes, personas esforzadas, no personas que nos estamos quejando de los lunes, sino personas que siempre estamos viendo las nuevas oportunidades, personas que siempre estemos viendo la bondad de Dios y podamos ser agradecidos con el Señor por todo lo que Él nos ha dado. Así que en esta mañana le bendigo, le invito a adorar al Señor, le invito a agradecer, le invito a disfrutar de la plenitud en Jesús. Le invito a que pueda regocijarse, a que pueda ver a Dios obrando en todo. Y pueda agradecer. Las 10 de la mañana, 18 ya. En las 10 de la mañana, 18 minutos. ¡Feliz mañana, gente bonita! Les amamos desde HCH Radio. Decirles que les amamos, que bendecimos sus vidas. Y bueno, estamos contentos y queremos que usted se inspire en esta mañana también a estar feliz, a estar contento. ¿Sabe por qué? Porque ese es el verdadero propósito de la vida.
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2: Yo en esta mañana quiero hablar de esto, del propósito, del propósito de Dios en nuestra vida. Pero ya voy a hablar de este tema. Antes quiero escucharle a usted, quiero escuchar sus audios, quiero escuchar sus llamadas. Así que 10 de la mañana, 19 minutos, empiezo con los audios. Empiezo. ¡Ay, caramba! ¿Qué pasa? Está como pegadito el teléfono, espérame. Permítame usted.
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2: Vamos a ver por aquí. Vamos a irnos con llamadas entonces. Hola. Hola, hola. Buenos días. ¿Quién me llama?
0: Hola, buenos días, hermana.
2: Buenos días. ¿Cómo está?
0: No, pues bien, gracias al Señor. Le saludo a su hermana Maribel García.
2: Maribel García, ¿desde dónde, hermana Maribel?
0: Mi hermana Kenia, de aquí de Topacenti, el paraíso.
2: Topacenti, qué bueno, hermana. Muchas bendiciones. El Señor le bendiga. Hermana,
0: yo quiero que me complazca con una alabanza, por favor.
2: A ver, ¿qué alabanza deseas? Sí.
0: Mira esta alabanza que dice, cada momento que pasa te quiero más. Con esa, hermana Kenia, bueno, me puede complacer.
2: Ya vamos a buscarla con esa referencia. Bendiciones.
0: Bueno, gracias, hermana. Dios le bendiga.
2: Amén. Ahí está. También por acá me mandan un saludito. Dice, le escucho de Savannah, Georgia. Saludos. Hey, hay un saludo de cumpleaños por aquí. Cindy López está de cumpleaños. Bueno, le saludamos, le bendecimos. Y también por acá otro mensaje. Dice, buenos días, amigo. A ver, amiga, necesito un favor suyo, porfa, me salude a mi hija, está de cumpliendo años hoy, Lilian Osiris Calix, Guifarro, hasta la colonia primero de diciembre, de parte de Marcos Calix, su papá. Bueno, que el Señor le bendiga. Le vamos a poner la canción del feliz cumpleaños. ¡Feliz cumple! Que la pase muy bonito.
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2: Lilian, bendiciones. Cindy López también.

0: el Señor les bendiga. Y por supuesto, para todos los que hoy están de manteles largos, que la pasen muy bonito, que el Señor les bendiga en gran manera, que puedan cumplir muchos años más, que el favor de Dios sea para con ustedes. Gracias sobre gracias sobre ustedes. Muchas bendiciones. Happy birthday. Happy birthday. HCH Radio te saluda, claro que sí.
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0: 10 de la mañana, 21 minutos.
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0: Dice, a ver, por acá. Permítame. Dios le bendiga, hermana. Le saluda José Ortiz de Danlí, El Paraíso. Estamos en Taller Eléctrico Fonseca. Saludos para el hermano Luis Fonseca y su equipo de trabajo. Saludos para él.
2: Muy contenta.
3: Buenos días, hermana Kenia. Amén, hermana Kenia. Yo solo le puedo decir a mi Padre Celestial, gracias, gracias, gracias.
0: Así es, hermanita, gracias al Rey.
3: Por su infinita misericordia, porque Él es fiel. Estoy escuchando a mi mamá tiene de la Colonia San Cristóbal. Feliz inicio de semana, hermana Kenia, que Dios la bendiga.
0: Amén.
3: Bendiciones, feliz día.
0: Saludos, hermana, hola, hola.
4: Buenos días, hermana Kenia, que Dios la bendiga. Aquí la estoy escuchando en Santa Lucía, Ercilia Carrillo.
0: Saludos, hermana Ercilia. Buenos días a todos desde Estados Unidos. Hermana dice, por lo que le agradezco a Dios es por el regalo de la vida, por la salud y las fuerzas de cada día, por la familia y los seres queridos, por los amigos que brindan apoyo y compañía, por el alimento y el hogar, por el trabajo o las oportunidades para salir adelante, por la paz y la esperanza en los momentos difíciles, por el amor, la misericordia y el perdón, por las bendiciones recibidas, tanto grandes como pequeñas. Buenos días. Le escucho aquí en Alabama, dice. Saludos al hermano Diego. Quiero escuchar agradecido de José Luis Rodríguez, dice. ¡Feliz lunes! ¡Feliz lunes, hermano Diego! ¡Que el Señor le bendiga! ¡El Señor le guarde! Y por supuesto, nos sumamos. Y en efecto, ese es. Esos son los motivos por los cuales estar agradecidos. Hola, buenos días.
5: Dios le bendiga, hermanita, bendiciones. Ay, bendiciones,
0: hola,
5: hermana, aquí en
0: Daniel
5: Paraíso siempre, hermana, sobre ruedas. Hola. Llevando la bendición aquí en el taxi 0057, bendiciendo a los pasajeros.
0: Eso.
5: Que se suben a esta unidad, ya que la gracia del Señor sobreabunda en esta unidad, hermana. Dios me le bendiga, Brian Suárez aquí, hermana, siempre, siempre con actitud positiva y con full sintonía de HCH Radio.
0: Eso.
5: Dios le bendiga.
0: Eso, hermano. Hola.
6: Sí, hermana Kenia, se me olvidó decirle, la canta Marvin Bravo. Que la canta, hermana Kenia, Dios le bendiga y me complace, por favor, Dios le bendiga. Maribel García, de tu pastor. En fiel sintonía de HCH Radio.
0: Saludos, hermana Maribel.
7: Hello. Día, hermana Kenia, que tenga un día hermoso, que el Señor me la bendiga.
0: Amén.
7: Bendiciones.
8: Día, hermana Kenia, que Dios la bendiga.
0: Saludos.
7: Aquí lo estoy escuchando desde San Marcos, Santa Bárbara.
0: Saluditos, hermana Liz.
9: Aquí agradeciéndole a mi Dios por este nuevo día, por este inicio de semana, y aquí dándole las gracias a mi Dios, porque mire que hace un mes mi mamá está interna, y el día que le ingresaron al hospital escuela, la metieron a UCI y los doctores dijeron de que ya se alistara todo, porque ese día mi mamá iba a fallecer, y ella sigue interna, pero dándole las gracias a Dios, porque ella aún está con vida, hermana Liz, y yo le pido oración por mi madre, para que pueda salir bien del hospital.
0: Saludos, hermana. Que el Señor tome el control de la salud de su mamá. En el nombre de Jesús. Que sea Él haciendo esta obra maravillosa de sanidad en ella, si así es su voluntad. Aleluya. Hola, buenos días.
10: Buenos días, hermana Kenia. Que Dios le bendiga, hermana. Que estamos escuchando a José de los Andes, hermana. Quería que si por favor me complaciera con la alabanza y herencia en el cielo de Agustín Amador, hermana, que estamos escuchando.
0: Saludos, hermana, bendiciones. Hola, buenos días.
11: Hermana, bendiciones, Dios me la bendiga. Mire, hermana, yo le mandé una recetita ahí, pero no se la mando, hermana, ni a usted, ni a la hermana Liz, ni al hermano Julio. para que usted me las compre, no, simplemente para que, por lo que ustedes tengan ahí, ustedes me regalen, hermano.
0: Saludos, hermano, sí, usted ya nos había hecho solicitud. Bueno, hoy retomaremos el tema de los medicamentos, tenemos unos poquitos medicamentos porque todos pues ya los hemos ido regalando. Hermano Wilmer, usted nos había solicitado, ahí le tengo su paquete listo desde la última entrega que hice yo. Ahí se lo tengo. El hermano Max ha dicho que las personas que viven en alrededores de aquí de Tegucigalpa, como ser Santa Lucía, Santa Ana, bueno, tienen que venir por sus medicamentos, ¿verdad? Tienen que venir y creo que esas fueron las indicaciones que dio él ayer de que solo las personas que viven fuera de la ciudad, nosotros se las enviamos, pero de ahí tienen que mandar a alguien o venir, así como mencionó él, con estas palabras que dijo, así como usted se moviliza para ir al hospital, para ir a cualquier lugar, bueno, así también hay que venir a traer o mandar a traer los medicamentos. Ahí está su paquetito hace mucho tiempo. Las 10 de la mañana con 28 minutos. Bueno, y lo menciono porque esto es una instrucción, es una orden y bueno, su servidora acata las órdenes. Vamos a ver por acá. Hola, bendiciones, buenos días.
12: Buenos días, hermana Kenia, bendiciones, la escuchamos aquí en el paraíso, hermana Kenia. Rogelio la escucha aquí, arreglando las calles de la ciudad del paraíso, hermana Kenia, bendiciones.
0: Bendiciones, hermano, que el Señor le dé fuerza, saludos. Por acá dice un mensaje, saludos y bendiciones, hermana. Que mi Dios me le bendiga hoy y mañana y siempre, hermana, dice. Le quiero pedir que ore por mí, dice, he estado muy enfermo, con mucha fiebre y tengo muchas deudas. También bendiciones, le saludo siempre desde San Lucas, el Paraíso. Saludos, hermano, en el nombre de Jesús, que sea Él poniendo su mano sanadora sobre ustedes y que toda fiebre desaparezca de su cuerpo en el nombre de Jesús. Bendiciones. Reciba un fuerte abrazo, ánimo. Otro mensaje dice, Dios le bendiga a mi hermana Kenia. Mi hermana Kenia Ortega está de cumpleaños hoy, Dios me la bendiga, de Marixa Ortega. Hey, saludos para Kenia, el Señor le bendiga. Mira, mi Tucaya está de cumple hoy. Buenos días, que la pase bonito. Buenos días,
13: bendiciones. Hermana Kenia,
0: bendiciones.
13: Estamos desde Tocoa, full activados, taxi 125.
0: Saludos, que el Señor le bendiga en el taxi, donde quiera que usted vaya. Hola, buenos días, seguimos.
14: Guardia de seguridad.
0: Ajá, guardia de seguridad, dice el hermano, está trabajando.
15: Hermana Liz, vamos, la escuchamos en la venta carretera Olancho. Soy Ana, quería complacerme con una alabanza, toneladas de alabanza.
0: ¿Toneladas?
15: Hermana Kenia, soy Ana de la Nueva Venta.
0: Ok, hermana Ana, saludos, bendiciones, hola, hola.
16: Hola, buen día, hermana, bendiciones por tan bendecido programa.
0: Ay, aleluya.
16: Que esto está llevando a cabo, ahí en HCH. Y le solicito que me complazca con el himno de Oscar Medina, Camina Conmigo, Jesús. Le habla Adán Domínguez, de acá de San Pedro Sula, en la colonia 6 de Mayo.
0: Saludos en la colonia 6 de Mayo. Bendiciones, hermana. Dice, ya tiene digoxinas, hermana. Muy buenos días. Digoxinas, las regalé la última ocasión. No tengo en este momento. Creo que voy a sacar porque son pocos los medicamentos que tengo. Voy a anunciar la listita de los medicamentos que tenemos. Digoxinas no hay. Las regalé todas. Vamos a ver por aquí. Hola, bendiciones, buenos días.
14: Buenos días, hermana, aquí la estoy escuchando en Comayagua, doña Pola. Bendiciones, hermana, que Dios me la bendiga siempre.
0: Amén, bendiciones. Lo que sí tengo es metformina de 500, de 850 y de 1000. ¿Verdad? Tengo metformina, sitagliptina más metformina, tengo también. Vamos, hola, buenos días. Hola, hola.
17: Si nos puede complacer con una alabanza, yo profetizo vida.
0: Yo profetizo vida. Vamos aquí, hola.
18: Bendiciones, hermana Kenia. Habla Eva de la ciudad de La Paz.
0: Saluda, hermana Evita.
18: Dios la bendiga, hermana. La quiero amén. Mucho. A usted. Gracias. Y a Liz y al hermano Max. Que Dios los bendiga siempre en día y donde anden. A amén. Todos los que trabajan en el canal también, bendiciones, soy fan de todos ustedes, hermanos. Que Dios lo bendiga, aquí haciendo nuestros quehaceres, hermana, pero aquí la estamos escuchando. Bendiciones, hermana.
0: Bendiciones, hermanita. Hola, hola.
19: Bendiciones, hermana Kenia. Les saluda Dunia de Mezcales, San Buenaventura. Saludos a la hermana Liz, a Julio, que siempre lo hacen reír, así como a su persona. Y al hermano Max, siempre lo da al pecho. Bendiciones.
0: Muchas bendiciones, que Dios les bendiga. Que Dios les bendiga a todos, son las 10 de la mañana, 32 minutos. Gracias por estar allí, escuchando esta señal de radio. Les amamos, les bendecimos. Gracias, gracias, gracias por estar conectaditos. Te doy las gracias. Por estar atentos. Alabe al Señor ahí donde está, 10:33.

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0: 10:36. 10:36. Estoy realmente contenta porque el Señor es bueno. Quiero compartir con usted una breve reflexión en esta mañana. Gracias por el favor de su sintonía. Gracias por estarnos escuchando a todo volumen, en el taxi, en el tráiler, en casa, en el trabajo, en donde sea que nos esté escuchando, en el campo. ¡Qué bendición! Buenos días, le bendigo. Mire, quiero compartir lo que el Señor ha puesto en mi corazón en esta mañana. Y es que yo quiero hablar de nuestro propósito, de nuestro propósito de vida. Yo quisiera preguntarle a usted, yo sé, no me va a contestar, pero que sea algo que usted se conteste a sí mismo, ahí donde está escuchándonos en esta mañana. Yo le quiero preguntar a usted, ¿usted sabe cuál es el propósito de su vida? ¿Se ha puesto a pensar en ello? ¿Cuál es su propósito de vida? De repente usted me puede decir, hermana Kenia, mi propósito de vida, el propósito para mí es que yo quiero comprar, tener mi casa propia. No, ese no es su propósito de vida. Eso es una meta, eso es el resultado del esfuerzo que usted o yo podamos hacer. Eso lo puede lograr cualquiera. Eso lo puede lograr cualquiera con trabajo, con disciplina, trabajando, ahorrando, por eso digo disciplina. Lo puede lograr. Puede ser el resultado de muchos años de trabajo. Y está bien, eso es una meta. Porque usted dice, no, mi propósito es graduarme. Eso es una meta. Si usted se esfuerza, estudia y le da para adelante, lo va a lograr. Sus objetivos, metas, no tienen nada que ver con el propósito de vida. De repente usted me dirá, es casarme. Y mi propósito, mire, yo quiero casarme. No, eso es natural de la vida. Eso es la naturalidad. Usted no fue diseñado para estar solo. Usted un día se va a casar, va a tener hijos y todo eso. Eso es natural. Ese no es su propósito de vida. Dirá usted, no, es que voy a tener un carro, voy a tener mi propio negocio, voy, en fin, todas aquellas cosas que nosotros nos proponemos alcanzar en la vida y que creemos que ese es nuestro propósito de vida. En realidad, ese no es nuestro propósito.
1: Que Dios ha hecho en mí.
0: Hermana, pues mi propósito siempre ha sido tener una familia, cuidar a mi familia, encontrar un siervo, hermana, en fin. No, ese no es el propósito. Ese no es el propósito de vida. No, no, no, no. ¿Y sabe qué es lo peor de todo? Que es tan fundamental conocer nuestro propósito de vida. Lamentablemente, la mayoría de nosotros desconocemos cuál es nuestro propósito. No sabemos contestar, no sabemos cuál es verdaderamente mi propósito de vida. Porque podemos incluso estar sirviendo, podemos saber mucho de Biblia, podemos, en fin, ser los líderes muy usados por el Señor, pero no saber en sí cuál es nuestro propósito de vida. Y yo hoy quiero hablarle acerca de propósito decisión. Sí, cómo el propósito y las decisiones en mi día a día pueden van de la mano. Es tan peligroso que no conozcamos cuál es nuestro propósito de vida, ¿sabe? Porque el tiempo se pasa, pero así, miren, volando. Y podemos llegar a cumplir 30, 40, 50, 60, 70, 80, 90 años y el tiempo se nos fue así y nunca supimos cuál era nuestro propósito. Es que mi propósito es que cuando yo sea viejito tenga muchos nietos, una familia grande. Eso es natural. Eso no es su propósito de vida. Entonces, hermana Kenia, díganos ya cuál es y cómo conocemos el propósito de nuestra vida. Para empezar, es importante que usted sepa hoy cuál es su propósito de vida, porque conocer ese

Mente. Esa es la decisión más importante, abrir nuestro corazón y relacionarnos con aquel que nos dio el propósito de vida. Relacionarnos con Jesús. ¿Y por qué digo relacionarnos? Porque se trata de una relación con Él. Cuando yo tengo una relación con aquel que me dio el propósito, yo voy en el camino correcto. En el día a día, Jesús me ayudará a tomar las decisiones correctas. El Señor me ayudará a tomar las decisiones correctas. Y como producto de tomar decisiones correctas, yo tendré paz. Yo tendré buenos resultados que producirán en mí gozo. Pero ¿qué pasa si vengo yo y voy y tomo malas decisiones? ¿Qué voy a tener? Inquietud, roto corazón, finanzas perdidas, en fin, cuántas malas situaciones por haber tomado una mala decisión. Entonces, qué importante es que vaya Jesús para conocer cuál es mi propósito y tomar buenas decisiones que me alineen a ese propósito. Cada decisión tomada está votando por la persona en la que nos estamos convirtiendo o está ayudándonos a encontrar nuestro propósito o alejarnos de él. ¿Por qué le estoy diciendo que el propósito de nuestra vida no es todo aquello que nos proponemos alcanzar? ¿Sabe por qué? ¿Y por qué le estoy diciendo de la importancia de tomar buenas decisiones? ¿Qué tiene que ver lo uno con lo otro? Porque el propósito de nuestra vida no es alcanzar cosas. ¿Qué es entonces? Voy a darle un versículo. Y precisamente está en el libro de Juan, capítulo 10. Juan 10, 10. Por aquí lo tengo, se lo voy a compartir. Que el Señor me le bendiga en esta hermosa mañana. Gracias, gracias por estarnos escuchando. Dice la palabra del Señor en el libro de Juan, capítulo 10, versículo 10. El ladrón no viene sino para hurtar y matar y destruir. Yo he venido para que tengan vida y para que la tengan en abundancia. Ese es tu propósito de vida. Tu propósito y mi propósito de vida, mi amado hermano, no son las metas, no son los objetivos que pretendemos alcanzar en la vida. Es ser feliz. Ese es nuestro propósito de vida. Es que seamos felices. Es que aprendamos a disfrutar de la vida sin importar las circunstancias que nos toque enfrentar, sin importar todo aquello malo, sino que ser felices. Las cosas malas, las situaciones adversas, siempre las vamos a enfrentar, pero qué importante es aprender a tener paz. Qué importante es aprender a ser feliz. Jesús murió en una cruz por amor a nosotros, entregando su vida y todo lo que él era para que usted y yo pudiéramos tener vida. Dice, yo he venido para que tengan vida y para que la tengan en abundancia. Cuando el Señor habla de tener vida en abundancia, nos está diciendo que seamos felices. Eso es verdaderamente nuestro propósito de vida. Porque de repente usted puede lograr casarse, tener una familia grande. Usted puede tener cuantos carros quiera. Usted puede tener el negocio muy fructífero. Usted puede tener la carrera, se puede graduar de la universidad. Puede tener cuantas maestrías, cuantos títulos puede alcanzar. Todo lo que usted se proponga con esfuerzo, con sacrificio, con lucha, usted lo puede lograr. Eso es parte de la vida. Pero el verdadero propósito de la vida es ser feliz. ¿Sabe por qué? Porque usted puede alcanzar todas estas cosas, pero si usted no es feliz, no alcanzó nada, no cumplió con el propósito de su vida, no hizo nada, porque allí siguió el vacío en su corazón. ¿Cuánta gente no pudo lograr tantas cosas, pero lo logran y no se sienten suficientes, no sienten como
como que no han alcanzado.

0: logrado nada, no se sienten realizados, quieren más y más y más y más. ¿Por qué? Porque realmente ese no es su propósito de vida. El propósito de vida de los seres humanos es ser felices. Ser feliz significa tener gozo, tener paz, tener plenitud. El Señor desea que usted y yo disfrutemos de la plenitud de su gozo. Pero ¿cómo vamos a poder ser felices? ¿Cómo vamos a poder disfrutar, tener una vida feliz que realmente podamos llegar a los 40 años, a los 50, a los 60 y no pensar que vivimos y no hicimos nada, que nunca fuimos felices, que siempre dijimos cuando tengo un carro voy a ser feliz, lo conseguimos y no fuimos felices, cuando me convierta en madre voy a ser feliz, tuviste a tu hijo y no fuiste feliz, nada te llenó el vacío de tu corazón? ¿Por qué? Porque ese no es tu propósito de vida. Tu propósito de vida es que verdaderamente seas pleno, pero no vas a poder tener una vida plena alejada de Cristo. Es por eso que te digo que tú tienes un propósito, que tengas una vida feliz en abundancia. Ese es el propósito que Dios nos dio a cada ser humano, que en medio de todo podamos disfrutar de la plenitud de Cristo. Pero ¿cómo podrás disfrutar de esa plenitud, alejada o alejado de aquel que te da ese propósito? Alejado de Cristo, alejado de Jesús, no puedes, alejado de Jesús, poder ser feliz, porque solo Cristo puede llenar el vacío del corazón, solo Cristo puede hacer que tu corazón esté pleno, que esté rebosando de gozo, que esté rebosando de paz. ¿Y sabes por qué solo Cristo lo puede hacer? Porque solo Cristo da la paz que sobrepasa todo entendimiento. Solo Cristo te da la tranquilidad aún en medio de cualquier situación. En su presencia, dice, hay plenitud de gozo. Donde está Cristo hay gozo, hay paz, hay alegría y felicidad. Y si tú experimentas esa felicidad, habrás alcanzado el propósito de tu vida. Entonces, lo que quiere decir, no puedes cumplir el propósito de tu vida si no tomas las decisiones con Jesús. No, si usted va por la vida tomando decisiones en su propia sabiduría, lo que va a tener es tropiezo tras tropiezo, tropiezo tras tropiezo, tropiezo tras tropiezo, y por ende no podrás alcanzar el gozo, no podrás ser feliz y andarás estresado y andarás angustiado y que todo me sale mal y aquí y que por allá. ¿Por qué? Porque no estás llevando una vida con Cristo. Cristo no está dándote la plenitud. ¿Por qué? Porque tú no quieres entender que la primera decisión fundamental para que puedas disfrutar o puedas cumplir tu propósito de vida es entregándole tu corazón a Jesús, es relacionándote con Él, es teniendo una relación personal con Él, allí en el carro, en el taxi, donde quiera que vayas, en el campo, ahí puedes hablar con Jesús, relacionarte con Él. Invócalo, invoca a Cristo, dile, Cristo, ven a mi vida, dame de ese gozo, dame de esa paz, ya no quiero ser amargado, Señor, dame de esa paz, Dios mío, ayúdame para poder experimentarlo, Señor, y ser feliz, que yo no cumpla 50 años y que nunca supe que era ser feliz, nunca supe cuál era el sentido de mi vida, nunca supe para qué estaba aquí en esta tierra. Realmente nací solo para trabajar, pagar cuentas y ya, y luego morir y ya estuvo. No, yo quiero decirte, tú viniste a esta tierra con un propósito mayor, pero por favor, nosotros nos desalineamos de ese propósito cuando nos alejamos de aquel que nos dio ese mismo propósito, cuando nos alejamos de Cristo y vamos por la vida tomando decisiones equivocadas, equivocadas, equivocadas, equivocadas. Por eso es tan importante aprender a decirle, Señor, aquí estoy, aquí está mi vida, esto es lo que soy, Dios mío, si aún puedes usarme, si aún, Dios mío, puedes darme de ese gozo, aún será Dios que puedo enmendarme enmendar algunas cosas de todos los errores que he cometido? ¿Será que ahora, Dios, yo puedo cambiar? Quiero decirte, nunca es tarde para que comiences. De repente hay consecuencias, secuelas, colillas, y de todo lo malo, de las malas decisiones que hiciste antes, ahí van a estar eso, y te toca enfrentar, te toca ser maduro, pero de ahora en adelante puedes tomar decisiones más sabias. Tú y yo podemos tomar decisiones más apegadas a lo que Cristo nos ha dicho, o apegadas a lo que Él nos dice, y así podremos saber que estamos cumpliendo nuestro propósito, estamos siendo felices. Ese es el deseo del Señor, que seamos personas felices, que seamos personas no llenas de ansiedad, no llenas de depresión, no llenas de estrés. El Señor desea que seamos personas felices, que cada día podamos levantarnos, abrir nuestros ojos y ver la bondad del Señor, que cada día nuestro carácter vaya pareciéndose al de Él, que cada día el Espíritu Santo vaya transformando nuestros corazones, vaya ayudándonos en nuestro día a día, y que podamos entender el propósito del Señor, el llamado, la obra, la misión que Él nos ha mandado a hacer. Pero el propósito, eso de la misión, esto es otra cosa, pero el propósito, tu propósito es ser feliz. Su propósito y el mío es de ser feliz. Que Dios me le bendiga. Gracias a los que están en el Facebook. Gracias por conectarse con nosotros. Les amamos y les bendecimos. El Señor ha sido bueno. El Señor es maravilloso. Usted tiene un propósito y es de ser feliz. No dejemos que se nos pase la vida, porque los años se van muy rápido. Muy rápido. Yo ayer sentí que cumplí 13 años. Siento que ayer llegué a esta ciudad. No parece que ya pasaron unos 20 años. No parece. Parece que fue ayer. Que era solo una jovencita de 13. Con muchos sueños y que según yo ese era mi propósito. Hoy me doy cuenta de que no, ese nunca fue mi propósito. Mi propósito es disfrutar de la vida, ser feliz. Yo quiero decirle a usted, no se amargue. No se amargue por nada. Sea feliz con Cristo. ¿Tiene a Cristo usted? Lo tiene todo. Si usted tiene a Cristo, puede ser feliz. Sea feliz. Suelte lo que tenga que soltar. Abrace lo que tenga que abrazar. Ríase mucho. Trabaje duro. Alcance esas metas, esos objetivos. Échele ganas con ese emprendimiento. Haga las tortillas más deliciosas que usted pueda hacer para vender en ese emprendimiento. Disfrute ahora de lo que el Señor le ha dado, de las añadiduras, de las bendiciones, como ser sus hijos, sus nietos, su familia. Disfrútelo ahora. Es hoy que hay que disfrutarlo. No dejemos que se nos pase la vida buscando la felicidad. En busca de la felicidad. No, la felicidad está hoy en Jesús. Maravillas, las que Jesús. Hoy usted puede ser feliz. Hoy usted puede comenzar a vivir en su propósito de vida. Así que disfrútelo. El Señor es bueno. El Señor es bueno. Voy a sacar audios. ¿Cuántos hoy toman la decisión de vivir en su propósito, de ser felices? Obviamente, para tener un corazón feliz, necesitamos a Cristo. Pero donde está Cristo no debe haber rencor, no debe haber falta de perdón. Perdonémonos, amémonos. Oremos los unos por los otros. Sepamos que todos somos hijos, lavados por la sangre de Cristo. Demos gracias por todo. Demos gracias. Vivamos el hoy. como si fuera el último día de nuestra vida. Lo pasado dejémoslo atrás, que no nos contamine el presente. El futuro dejémoslo que suceda cuando tenga que suceder, que no contamine nuestro presente tampoco. Hoy vivamos nuestro propósito. Seamos felices en Jesús. Tomemos decisiones basadas en los mandamientos de nuestro Rey y todo nos va a ir bien. Jesús murió en una cruz porque entendió nuestro dolor, porque vio que, dice la palabra, Él vio que estábamos como ovejas que no tienen pastor, esparcidos. ¿Cómo está una ovejita sin pastor? Triste, enferma, muy herida. Así estábamos, y así estamos cuando no tenemos a Cristo, cuando no hay un pastor, la oveja está perdida. Pero hoy el pastor es Jesús y quiere alinearte.
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0: ¡Aleluya!
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0: Hoy usted puede ser feliz. Perdone, viva, disfrute. Deje de reprimirse tanto. Voy a escuchar un par de audios y ya me voy porque vienen las noticias. Aleluya.
2: Él nos llamó, nos escogió. Porque si nos llamó, nos predestinó. Porque sí estábamos en el propósito. Muchas bendiciones, hermana. Que Dios me lo bendiga.
3: Amén, amén, hermanita Kenia. Doña Paula, escuchándola siempre.
4: Hermana Kenia, Dios le bendiga. Quiero que me felicite a mi mamá, que está cumpliendo años ahora. 86 años está cumpliendo mi viejita.
0: ¡Qué bonito! Hermana, mis propósitos son vivir para Dios, dice. Crecer en fe y carácter. Servir a los demás. Y usar los dones que Dios me ha dado para hacer luz y llevar esperanza a quienes me rodean. Linda misión. Todos tenemos esa misión. Vamos a ver por acá. Buenos días.
5: Bendiciones, hermana. La estamos sintonizando desde Buenavista, Jamastranda, Anglí.
0: Que Dios le bendiga. Que Dios le guarde. Gracias a todos. Ya vienen las noticias. Que el Señor le bendiga. Sea feliz hoy. Ría mucho, alabe al Señor, dele gracias.
4: Así es, hermana Kenia, es de vivir en el propósito de servir a Dios, comprometernos con Dios, darle nuestra vida, nuestros últimos años al Señor, para cumplir el propósito en Él. Bendiciones, hermana.
0: Bendiciones, pero sabe que podemos estar sirviendo para Dios y todo, y decir que somos felices, pero no serlo. Podemos estar sirviendo para Dios, pero sin Dios, y eso nos aleja del propósito. El verdadero propósito hoy es que podamos disfrutar del gozo del Señor. Usted puede servir, usted puede alcanzar todo, pero no tiene gozo, usted está lejos del propósito. El deseo de un padre siempre será ver sonreír a sus hijos. El deseo de nuestro Padre es vernos sonreír. Que Dios le bendiga. Feliz mañana. De gracias, ¿verdad que sí?
6: Bendiciones, hermanita. Me encanta escuchar sus mensajes. Saludos, Héctor Flores Castro, Antonio Zamorano, guardia hogar, el buen pastor. Bendiciones, hermanita.
0: Que el Señor le bendiga.
7: Buenos días, ¿qué puedo decirle, hermana Kenia? ¿Qué puedo decirle si Él lo hizo todo en la cruz del Calvario y lo puso en bandeja de plata para que Luis Ávila disfrutara de sus bendiciones? Feliz día, hermano.
0: Aleluya, buenos días a todos, a disfrutar este día, a disfrutar de la presencia de Dios. Porque es allí donde hay plenitud de gozo. Es allí donde se puede cumplir y vivir en el propósito del Señor. Ese es nuestro propósito de vida. Disfrutar de la presencia del Señor. Buenos días.

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2: Bienvenidos a las noticias a través de HCH Meridiano. Estos son nuestros titulares. Temblor de 7,4 en Colombia deja al menos medio centenar de muertos. Personas desaparecidas y edificios colapsados, el mundo se solidariza. Sequía deja sin milpas y sin comida a más de 200 habitantes en las aldeas Yure, Capulín, El Rodeo y Tejera del municipio de Sabana Grande. La SAC realizará intervención en zonas afectadas que han perdido los cultivos por intensa sequía. Sindicato de la Empresa Nacional de Energía Eléctrica espera que bancada en el Congreso puedan avanzar en reformas al subsector eléctrico. 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Los incendios forestales en el oeste de Canadá causan una muerte y más de 20.000 evacuados. Estas y otras informaciones a continuación en HCH Meridiano.
3: Buenos días a todo el pueblo hondureño. Iniciamos una nueva jornada informativa, HCH Meridiano, para que usted se informe de todo lo que acontece a nivel nacional e internacional. Iniciamos esta semana, que hoy ya es lunes 10 de agosto. 10 días, nos ha metido ya este mes de agosto, pero con mucha actitud y muchas bendiciones, claro que sí. En este espacio de noticias me acompaña mi compañera Cirle Calix. Cirle, iniciamos bajo la mano de Dios, de la coordinación del licenciado don Eduardo Maldonado, en coordinación de prensa, la coordinadora de prensa de Hable Como Habla, la licenciada Mariela Arteaga, y en compañía suya, Cirle Calix.
4: Así es, así es. Bienvenidos a este espacio de noticias. Muy buenos días. Gracias por esa fiel sintonía que el pueblo televidente siempre tiene con HCH Noticias Meridiano y con todos los espacios de información que tiene este canal televisivo. Gracias a usted que está pendiente de las redes sociales. Ya nos van a traer el TikTok, ¿verdad? Para conectarnos con la gente, porque sí, siempre estamos conectadas con la gente, los que ya están listos en YouTube, a toda la gente que está fuera del país, que está pendiente de esa transmisión para poder estar informándose de lo que sucede en este país y todo lo que nosotros le vamos a conocer a través de HCH Televisión Digital.
3: Así es, iniciamos este espacio de noticias con lo más destacado hasta esta hora.
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3: Hoy lunes 10 de agosto, sangriento atentado a balazos asesinan a un hombre cuando aparentemente iba a buscar trabajo en Olanchito. Ha quedado su cuerpo a la orilla de la carretera.
4: Esto entre lo más destacado de lo que hemos estado informándole, pero también pobladores de la aldea San Jerónimo protestan por proyectos educativos paralizados.
3: Y también le seguimos informando de lo más destacado, defensoras de las mujeres condenan femicidios registrados en Lempira durante este fin de semana. Más de 4 mujeres fueron asesinadas de manera violenta durante este fin de semana más en el departamento de Lempira. Terrible lo que
4: diario
3: está ocurriendo, se suman más mujeres.
4: No hay un día que no reportemos una mujer asesinada.
3: Sí, no hay ni un día, así es, terrible.
4: Bien, y también entre lo más importante que le hemos informado, llegaron disparando sin mediar palabra, relato de pescador tras ataque de piratas en la zona insular.
3: Y también en lo más destacado, noticias internacionales, más de 15 personas muertas. Según hasta el momento información de medios internacionales, ya van más de 40 personas que han fallecido hasta ahora. Es el saldo por sismo en Colombia. 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
3: Bien, y preste mucha atención a esta información de último momento, esta información que nos la brinda el Ministerio Público, que dirige inspección de vehículos decomisados a estructura criminal Los Coleman. La acción se ejecuta a raíz de información de inteligencia en la que se presume que estos medios de transporte podrían tener compartimentos falsos para el acarreo de drogas y se harán las inspecciones y pruebas respectivas con el apoyo de la Fuerza Naval y la Dirección Nacional de Servicios Policiales Fronterizos. Como se recordará, el lunes pasado se ejecutaron 8 allanamientos de morada coordinados por la FESCO y la ATIC, con el apoyo de la Fuerza Naval, que tuvieron lugar en Barra de Chamelecón, Las Cruces y El Tigre en Puerto Cortés, donde se detuvo a Herbert Ulises Chávez Pérez y a quien se le supone responsable de los delitos de tráfico de drogas y asociación para delinquir, cuya resolución de audiencia inicial se hará este día.
4: A los Coleman, la ATIC les decomisó 7 kilos de presunta cocaína, 10 armas de fuego, 2 granadas de fragmentación, 10 cargadores de fusil, indumentaria y equipo táctico de uso policial y además de 16 vehículos, entre otros. Y de acuerdo con la investigación, tienen vínculos con colombianos y mexicanos que pertenecen a una estructura dedicada al tráfico de drogas a gran escala, además de sicariato y acopio de armamento pesado. La organización realiza operaciones transnacionales para el aterrizaje de aeronaves con droga procedente de Sudamérica en pistas clandestinas del remolino Baracoa Cortés, así como el ingreso de drogas mediante lanchas rápidas, movilizando cantidades de especial importancia con destino hacia los Estados Unidos. El Ministerio Público confirma así su compromiso de continuar enfrentando de manera firme y coordinada el crimen organizado mediante investigaciones técnicas y científicas orientadas a garantizar la aplicación de la ley y fortalecer la seguridad de la población hondureña.
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0: esta hora la presencia informativa, nuestros compañeros periodistas a nivel nacional en los 18 departamentos del país para informarle a usted. A esta hora nos acompaña en este espacio de noticias nuestra compañera Crisia Estrada. Se encuentra desde un centro educativo en la zona norte del país, pero también en Gracias Lempira, Adriana Oliva, y en la capital de la República, Nelson Sor.
1: Te vamos a estar conectando también desde Catacamas en Olancho y desde Danlí, en Danlí, que está de feria, que la están pasando muy bonito. Ya vamos a conectar con Julio Ruiz. Pero también tenemos señales en diferentes sectores del país. Usted siempre con esas señales directas de nuestros corresponsales desde San Pedro Sula. Ya vamos a estar también con nuestro compañero Ernesto Alonso Rojas. Desde La Ceiba también ya vamos a estar conectando con nuestro compañero Wilmer Montoya.
0: Desde Intibucá, Charlie Pineda, desde otro punto en la capital de la República, Ángel Galo, y en Puerto Cortés, Gustavo López.

0: En ampliación de noticias en HCH Meridiano le vamos a conocer, tal y como ya se lo habíamos informado, organizaciones de derechos humanos han llegado al Ministerio Público a dar seguimiento a la investigación del juez que conoce el proceso del ex jefe del Estado Mayor Conjunto, Rubel Hernández. Luisa Nariva, con usted adelante.
1: Gracias, compañeros. En estudios principales estoy con Dina Mesa, defensora de derechos humanos, y también Jorge Jiménez. Ellos dos representan a organizaciones de defensoras de derechos humanos, valga la redundancia de palabras, que hoy estarán aquí en el Ministerio Público porque se ha comenzado a investigar supuestas amenazas y presiones en contra del juez que conoce el proceso en contra del señor Rubel Hernández. Dina Mesa, en primera instancia, si nos explica en qué consiste la acción que ustedes ejercen hoy aquí en el Ministerio Público.
2: Producto de que el Ministerio Público ha anunciado a través de un comunicado que va a empezar las actuaciones en relación de las amenazas que hemos denunciado contra el juez. Coprode y Asopodeo nos hacemos presentes porque felicitamos al fiscal general que ha actuado en esta vez rápidamente para investigar estas amenazas, justamente porque nos venimos a poner a disposición del Ministerio Público. Nuestras actuaciones van en el marco de la Defensoría de Derechos Humanos. Tenemos testimonio de una persona que llegó a nuestras organizaciones a denunciar que había manoseo desde el Poder Judicial, presuntamente de la magistrada Sonia Marlina y el magistrado Mario Díaz, para que se detuviera la audiencia y se reprogramara. Justamente se reprogramó, hubo muchas dilatorias. Esto nos lleva a creer que el general no tiene forma de defenderse, justamente porque no es un crimen perfecto el que hizo, sino que ha ido dejando huellas en todo el proceso, y hay los testimonios de las víctimas y todas las acciones públicas que él hizo contra la libertad de expresión.
1: Jorge, y ustedes van a ponerse a disposición y también van a aportar medios probatorios.
3: Así es, nosotros venimos a ponernos a disposición, pero también a denunciar de que existe o que sigue existiendo esa obstrucción de justicia, que hay tráfico de influencias, pero también que existe la intención del general Roosevelt de no presentarse al juzgado, y es ahí donde le pedimos al Ministerio Público que en el marco de su objetividad garantice que pueda estar el señor Roosevelt el próximo 19 de agosto en la audiencia de declaración de imputado.
1: Bueno, ahí entonces estas dos organizaciones, compañeros, Coprode y Asopodeo, que son las que han estado siguiendo de cerca este proceso, incluso han acompañado a uno de los colegas periodistas a las instancias administrativas del Ministerio Público y también en las sedes judiciales. Junto a mi compañero Kevin Ruiz, regreso con ustedes.

0: Bien, y es que la sequía ya está pasando factura en diferentes sectores del país. Y es que al menos 200 habitantes están quedando sin comida, sin milpa, esto debido a la sequía. Los sectores son específicamente Aldea Yure, Capulín, El Rodeo y Tejera del municipio de Sabana Grande, zona sur del país. Vamos con esta exclusiva que nos tiene nuestro compañero Ángel Gano.
1: En esta sequía, hasta uno de pobre aguanta hambre.
2: Esta es la triste realidad en la que están viviendo muchas aldeas de la zona sur del país. La sequía ha afectado toda su producción. Estoy ubicado en la quebrada del Capulín, donde nos hemos trasladado. Prácticamente no hay agua, solo es piedra. La situación es bastante complicada para todos los pobladores de esta zona, quienes están pidiendo el apoyo por parte del gobierno. A continuación, este trabajo periodístico.
3: A una hora y media de la capital, nos ubicamos en el municipio de Sabana Grande, en los caseríos de Yure, Capulín, Rodeo y Tejera. La sequía ha hecho estragos. La principal fuente de abastecimientos de agua se encuentra seca. La siembra de los granos básicos no logró sobrevivir al fenómeno del Niño. La pobreza es latente, mientras las autoridades brillan por su ausencia.
4: Lo que tenemos la necesidad es los cultivos que los secaron. Necesitamos alimentos. Que los ayuden, ya que el alcalde de Sabana Grande no se coopera en nosotros ayudarlos, los tienen abandonados, pues que los abocamos a su canal para que le pudieran ayudar. Y supuestamente, mira, aquí hay muchos discapacitados, principalmente hay varios ancianos en cama. Usted me mira a mí, yo estoy discapacitada de un pie. Los niños están aguantando hambre porque no tenemos que darle de qué comer. Somos el valor de 180 familias. Somos cuatro caseríos, Yure, Capulín, Rodeo y Tejera.
3: En las cuatro aldeas viven más de 200 habitantes, entre ellas personas de la tercera edad que no tienen que comer y con problemas de discapacidad, hombres y jóvenes que no tienen una fuente de ingresos económicos porque no hay trabajo, niños que padecen de diferentes enfermedades. Lo único que piden es la intervención del gobierno ante la difícil situación de sequía que están pasando.
1: Solo pobreza, porque mire que los varones sembraron, mire, hicieron su milpa, pero de balde, mire. Se secó, está sequita los frijoles y el maíz también. Estamos en la sequedad. Sí.
5: Y necesitamos bastante ayuda del presidente, que nos puede apoyar en algo. Así porque agua no tenemos y que tal vez lo apoye con hacer un tanque, sin pozo perforado o tanque, para tener agüita nosotros, porque no tenemos nada. Y hay mucha gente de capacitada, sí. Mucha gente pobre anda, vemos aquí en la aldea.
2: Y esa es la realidad, la que están viviendo estos compatriotas aquí en la zona del país. Milpas secas. Hay una sequía que ya, pues, prácticamente no saben qué hacer. Piden la intervención por parte del gobierno. Esta es la zona de Yure, Capulín, Rodeo y también Tejera. Aquí es donde se necesita el apoyo por parte del gobierno. Lo único que se logró sacar de esta milpa es esto. Un pequeño jilote que prácticamente no sirve para nada. Escuchemos a continuación más testimonios de estos pobladores.
6: Sí, necesitamos el apoyo del gobierno para que los mande a un grupo a ver si podemos perforar pozos para poder beber un poco de agua, porque estamos secos las quebradas y aquí ya no miramos nada. Si en este mes de septiembre no hay agua, no sé qué vamos a hacer.
1: Mire, cuando crecimos, era lindo, llovía cada rato, pasábamos en lluvia, íbamos a la milpa en lluvia, todo mundo trabajaba en lluvia, pero ya ahora en este tiempo atrás, todos estamos resecos, ya no ha sido lo mismo, entonces todos los años no hay milpa.
3: Entre las principales peticiones están la reparación de la carretera, que es de terracería, la construcción de puentes, la perforación de pozos de agua para abastecer del vital líquido a los pobladores, la intervención para tener viviendas dignas, la asistencia médica, sin olvidar que no tienen que comer.
7: Represento a la aldea El Rodeo. Lo que está pasando es que estamos en llanura, en sequía, no hay agua, los pozos ya secaron, no tenemos vertiente de agua ni pegues de agua.
2: Ustedes prácticamente son una comunidad que han quedado, que se sienten abandonada por el gobierno.
7: Sí, estamos muy abandonados. Hay niños discapacitados y la tercera edad, pues incluso allá se los quedaron unas doñitas de 80 años que no pudieron bajar porque en realidad no pueden caminar.
2: ¿Han perdido la milpa, así como otras zonas, estas otras zonas de aquí de Yur?
7: Sí, todo. No hubo frijoles, no hubo maíz, no hay nada. Estamos en sequía, estamos aguantando hambre. La verdad, los estamos muriendo de hambre.
8: Cancelló la tejera, representa que estamos en hambre. No hay comida, no hay cosecha, porque perdimos las milpas. No hay agua ni para tomar, tan secos los pozos. Sí. Y necesitamos la ayuda de nuestro presidente.
2: Y esta es la realidad que están viviendo los pobladores de estas cuatro aldeas de Sabana Grande, aquí en la zona sur del país. La aldea de Yure, la aldea de Tejeras, la aldea de Capulín y la aldea del Rodeo. Son cuatro aldeas. Prácticamente lo perdieron todo producto de la sequía. No tienen agua. Y les tienen este mensaje al señor presidente para que pueda realizarse una intervención de inmediato en este lugar.
9: Señor
2: con las imágenes de nuestro compañero Jeffrey Enríquez, el apoyo de Alexander Oseguera, yo soy Ángel Galo.

0: este tema que nos ha mostrado nuestro compañero Ángel Galo, municipios de la zona sur del país. Terrible, terrible lo que están pasando, se han quedado sin comida, urgen de una ayuda de parte del gobierno porque temen aguantar hambre y van a tener que aguantar hambre tanto ellos como los niños, los animales ya lo vieron, están en los huesos y es terrible lo que está pasando esta comunidad. Pero a raíz de esto las autoridades responden y es que en 75 municipalidades el gobierno de la República esta semana estarán destinando 1.100 millones para enfrentar los efectos de la sequía. Pero tiene que ser ya, pronto, y las municipalidades a trabajar para que esta gente no siga sufriendo los efectos de este fenómeno natural del Niño. Adelante con usted, Daniela Mejía, y el secretario de Finanzas, Emilio Hércules.
1: Gracias, qué gusto saludarles y al pueblo hondureño, como ustedes lo mencionan. Referente a este tema, vamos a dialogar con el ministro de Finanzas, Emilio Hércules, precisamente porque ya esta semana se espera se acrediten estos fondos ante el impacto climático que se está teniendo en diversos departamentos del país, estos fondos que servirán para amortiguar la situación. Usted nos amplía más a detalle, ministro.
2: Muchas gracias, así es, atendiendo la solicitud que ha planteado la Asociación de Municipalidades de Honduras a través del presidente Juan Carlos Molina, el presidente de la República ha dispuesto poder adelantar el tercer trimestre correspondiente a las transferencias municipales que corresponde a los 75 municipios más afectados por la sequía. Este adelanto va a implicar un esfuerzo fiscal por parte del gobierno que anda por encima de los 1.100 millones de lempiras, para que las diferentes municipalidades puedan priorizar el uso de estos recursos y que puedan utilizarlos para atender el problema de la sequía, la seguridad alimentaria en las diferentes áreas. Todo lo anterior en el marco del programa que ha planteado el presidente desde el mes de mayo para poder atender este fenómeno que ya se preveía y que todas las secretarías de Estado tienen que estar atentos para poder atenderlo.
1: Ahora, ministro, ¿cómo garantizará la Secretaría de Finanzas la transparencia de estos fondos? ¿Se tendrá que presentar algún informe cada alcaldía?
2: Bueno, hay una coordinación que se está haciendo no solamente desde la Secretaría de Finanzas, sino que se hace a través de la Secretaría de Gobernación. La liquidación que debe de hacerse de estos fondos es de carácter obligatorio. Y de igual manera se ha venido haciendo con la ministra Zulmi de Gobernación para que los diferentes alcaldes puedan tener acceso a estos recursos. Se liquida trimestralmente y esperaríamos que los recursos que se obtengan producto del tercer trimestre, o sea, los meses de julio, agosto y septiembre, posteriormente sean liquidados a la Secretaría de Gobernación para poder seguir gozando de este beneficio y de este derecho que tienen las diferentes municipalidades que ya es otorgado en el presupuesto general de la República a través del Congreso Nacional.
1: Ahora, ¿afectará a estas asignaciones en los próximos meses?
2: En este momento no va a afectar porque ya es un bolsón que teníamos nosotros previsto para poder atender la necesidad del cambio climático que estamos viviendo en nuestro país. Importante señalar de que no va a afectar otros desembolsos, otras obligaciones que tiene el gobierno, como lo son los salarios, como es el pago a préstamos, que atendemos todos los meses con puntualidad. Importante también señalar de que el beneficio de la transferencia municipal que se da sin distinción de color político, se da alcaldías azules, rojiblancas, rojinegras, sin ninguna distinción, y que al día de hoy la transferencia municipal se ha efectuado a todas las municipalidades hasta el mes de julio del presente año. Esto implica de que no solamente se cubrió con los 720 millones del año pasado, sino que llevamos ya erogados más de 7 mil millones de lempiras por concepto de transferencia a las diferentes municipalidades.
1: Ahora, ¿tienen destinado cuánto irá a cada alcaldía en este caso, de los 1.100 millones de lempiras?
2: Vamos a atender en base a la categorización de las diferentes municipalidades, dándole prioridad siempre a las alcaldías de categoría C y D, que son las alcaldías que tienen la menor cantidad poblacional y que también dependen más de los recursos que otorga el gobierno. Por dar un ejemplo, una alcaldía categoría D recibe aproximadamente unos 2.2 millones por cada mes, o sea que estas van a recibir más de 6.600.000 lempiras producto de este adelanto que les va a dar el presidente de la República, y posteriormente vamos a atender las alcaldías categoría B, categoría A, que usualmente ellos tienen recursos propios para poder atender, pero vamos a cumplir con la obligación legal de hacer las transferencias.
1: Muchísimas gracias al ministro de la Secretaría de Finanzas, Emilio Hércules, referente a estos fondos que serán transferidos a las municipalidades para enfrentar el cambio climático. Con las imágenes de Arnold Aguilera, con ustedes nuevamente.
0: Muchas gracias a nuestra compañera Daniela Mejía. Esperamos que estos 1.100 millones de lempiras que se van a destinar para atender este problema de la sequía verdaderamente llegue a aliviar, que lo hagan rápido, que distribuyan estas ayudas a los diferentes municipios, porque todos los días a los números públicos de todos los periodistas corresponsales de HCH llegan mensajes desesperados, decirle, no hay comida, no tienen que darle a sus hijos. Pero esperamos que esto pueda apalear este fenómeno del niño en diferentes comunidades que se está registrando en esta temporada. 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
1: Bien, y nos vamos con información de último momento, porque escuche esta información, y es que han encontrado en estado de putrefacción a un cuerpo, esto en la calle en Gramalito, en La Paz. A esta persona la han encontrado ya en estado de putrefacción. Vamos ahí con nuestro compañero que nos tiene más información.
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2: Gracias, compañeros en estudio, mucha atención a este informe, y es que en el sector conocido como la calle que conduce de la ciudad de La Paz hacia el Gramalito, muy cerca de la ermita de la iglesia de este sector, la iglesia católica, han encontrado el cuerpo sin vida de una persona que ya se encontraba en estado de putrefacción. Las autoridades en este momento están realizando el levantamiento para verificar si es que esta persona anda documentos personales, a quién pertenece el cuerpo de esta persona, y si hay desconocidos. También es importante mencionarlo, si hay personas que se han desaparecido en este lugar, pues hacer el llamado a sus familiares para que se presenten a la policía en la ciudad de La Paz para que le brinden más detalles, porque al parecer esta persona portaba una camisa blanca y al parecer un pantalón tipo pijama y unos Converse All Star. Es la única descripción que podemos dar de esta persona que ha sido encontrado a orilla de la calle. Ya se está haciendo el levantamiento, el cuerpo me imagino que será enviado a la morgue de la capital como desconocido porque no porta ningún documento. Ya en estado de putrefacción, tenía unos 5 o 7 días, según mencionan las autoridades acá, de estar en este estado, y el cuerpo ya dentro de unos instantes será enviado a la morgue de Tegucigalpa como desconocido. Sus familiares en el transcurso del día van a poder obtener un poco más de detalles al momento de que las autoridades ya comiencen a dar el informe completo. Repito, de esto que ha ocurrido, se ha encontrado el cuerpo sin vida, una persona llamó al 911, fue así como vinieron las autoridades de la policía preventiva a levantar el cuerpo de esta persona que se encuentra como desconocido en la calle que conduce de La Paz a Gramalito, muy cercano a la ermita de la iglesia aquí, de la iglesia católica aquí en la ciudad de La Paz. Estaremos al pendientes cuando ya tengamos más detalles, brindarlos a través de Hable Como Habla. Me acompaña Michael Bonilla en cámaras, con ustedes a Estudios Principales. Adelante.
1: Bien, muchas gracias a nuestro compañero Lenín Acosta. Una persona muerta a esta hora, pero también le vamos a conocer con nuestro compañero Luis Anariba en otro orden de noticias. Luego de agotar todas las vías internas en torno al tema del juicio político, a esta hora tenemos la reacción de uno a quien le fue aplicado el juicio político en el Congreso Nacional, quien es el ex fiscal Joel Zelaya. Lo escuchamos a esta hora. Luis Anariba, con usted.

0: Gracias, compañeros. En estudio principal, el exfiscal de la República, Joel Antonio Zelaya, me acompaña. Ya fue notificado por parte de la Sala Constitucional la admisión por unanimidad de este recurso de amparo sin suspensión del acto reclamado. Esto, abogado, le abre a usted una posibilidad de que pueda tener una resolución a su favor cuando se conozca la profundidad del recurso.
1: Mire, en honor a la verdad y viendo el tema de país, cómo está el país con su concentración de poder, estoy seguro de que el resultado ya está dado. Desde el momento que me hicieron la denuncia de juicio político, yo lo dije que mi destitución iba. Y ustedes pudieron apreciar lo que fue público, que le dije que era puro trámite. Por lo tanto, el tema del recurso de amparo es un agotamiento de la vía interna para luego irnos a la vía internacional. Estoy seguro que con lo que ya ha escuchado la Comisión Interamericana de Derechos Humanos, podemos tener la certeza que la Comisión tiene los ojos sobre Honduras, sobre ese tema, y está muy interesada en las destituciones que se hicieron por medio de los llamados juicios políticos que hizo el Congreso Nacional. Así que nosotros, este es un paso más. Lógicamente tenemos que también manifestar que en efecto la Sala Constitucional de alguna manera ha visto que en efecto se vulneraron las garantías constitucionales, pero será lo internacional que vendrá a condenar al Estado de Honduras. Mire, esto no es un capricho, esto es para limpiar nuestro nombre, es por dignidad hacerlo, porque nosotros no hemos cometido ningún delito tal y como lo manifesté en el juicio político. Fue un acto extremadamente caprichoso. No hemos cometido delito. Mi nombre jamás lo van a encontrar en una corte de Estados Unidos. Jamás me he relacionado con narcotraficantes. Jamás he agarrado dinero de narcotraficantes. Jamás me van a mencionar en un acto de corrupción.
0: Abogado, le consulto también porque hace poco usted viajó a Estados Unidos. ¿Qué tan cierto es de que se reunió con personeros del Congreso, senadores de la ala demócrata?
1: Mire, fui a Estados Unidos con mi hija, tuve algunas reuniones, pero voy a omitir, en realidad no fue con personeros demócratas, pero sí tuve otras ciertas reuniones.
0: ¿Siempre con personas importantes que toman decisiones?
1: Viendo el tema de país, de todo lo que está pasando en este país.
0: Sí, bueno, abogado, y al hablar usted de que su caso ya está sentenciado, ¿no hay justicia en este país? ¿Está siendo selectiva como se denunció la semana anterior?
1: Mire, lo que está a la vista no ocupa anteojos. Vamos a ver qué pasa. La justicia en este país, claro que es selectiva. Aquí va preso quien roba una gallina, pero quien comete asesinatos, quien comete delitos de narcotráfico, puede ser escuchado en libertad. Eso no hay ningún problema.
0: Bueno, el abogado Joel Zelaya, ex fiscal de la República, junto a mi compañero Kevin Ruiz en cámara, regreso con ustedes a Estudios Principales.

0: Bien, y ahora vamos a darle a conocer lo que ha posteado en su red social de X el presidente de Honduras, Nasri Asfura, esto respecto al sismo de 7,4 que ha sacudido a Colombia la mañana de este lunes. Expreso mi solidaridad con Colombia ante el fuerte sismo registrado este lunes. Desde Honduras elevamos nuestras oraciones por las familias afectadas y por quienes hoy enfrentan momentos de angustia y dolor. Nuestra solidaridad y fraternidad con Colombia en esta difícil situación es lo que ha posteado el presidente de Honduras. Recordemos que en su momento fue muy criticado porque no había respondido cuando el terremoto de Venezuela, que por qué no había mandado ayuda. Sí. Y él dijo que la verdad que el país tiene muchas necesidades, que lamentaba la situación, pero que él tenía muchas ocupaciones aquí en nuestro país. Así es que ahora se pronuncia mejor como temprano y decir mis condolencias, mi solidaridad.
1: Pero vamos a mencionar, decirle que aquí muestra su solidaridad, más no ha dicho que va a enviar ayuda. Y justo lo que usted menciona, cuando ocurrió lo de Venezuela, él manifestó en una entrevista que no iba a poder enviar ayuda porque en efecto había mucho problema en Honduras y que tenía que ocuparse de los problemas del pueblo hondureño. Pero aquí ya expresó su solidaridad.
0: Pero no ningún compromiso de que va a mandar nada. Solamente su solidaridad y prácticamente diciendo, sí, lamento mucho lo que pasó, pero la verdad es que siempre nuestro país necesita más ayuda, que fue lo que dijo en su momento, y que la verdad que nuestro país, tantos compromisos que hay, y él lo que expresa aquí es su solidaridad, al igual que lo hizo con Venezuela en su momento, que se le había criticado muchísimo esto, pero bueno, ahora esto es lo que él ha posteado en su red social de X, dando prácticamente ese apoyo de solidaridad y fraternidad con Colombia, que es lo que ha posteado.
1: Así es, pero también don Bernardo Arévalo se ha pronunciado. Estamos siguiendo con preocupación el fuerte sismo de esta mañana en Colombia. Al presidente de la Espireya y al pueblo colombiano, expreso toda mi cercanía y solidaridad en nombre del pueblo de Guatemala. Estaremos atentos y dispuestos a brindar la ayuda que se nos solicite. Aquí se dejó la puerta abierta para solicitar ayuda de la que requiere Colombia por parte del pueblo guatemalteco. Contrario a lo que ha pasado en Honduras, solo expresó su solidaridad. Habría que esperar si más adelante pues el presidente Nasri Asfura quizás accede a enviar ayuda, porque sabemos que el Congreso Nacional también aprobó varios fondos cuando ocurrió lo de Venezuela para poder ayudar al pueblo venezolano.

0: justo en Noticias Internacionales, en HCH, le damos a conocer todo en torno a este terremoto que se ha registrado en Colombia y que ha dejado varias personas muertas, y todavía no se ha confirmado la cifra exacta como tal de cuántas personas habrían fallecido producto de este sismo 7,4 que ha ocurrido en Colombia. Y alerta news, terremoto en Colombia, múltiples edificios han colapsado en Cali, Colombia, tras el potente terremoto de magnitud 7.4, y ahí pues se muestra el video en donde se ve el levantamiento de polvo producto de que varias edificaciones pues colapsaron producto de este terremoto.
1: Bueno, esto es entre lo más importante que se ha dado a conocer en el mundo, pero también esta es otra publicación de alerta mundial. La cifra de fallecidos por el terremoto registrado en Colombia se eleva a 47, según reporte que se ha dado, a 47, y se va a seguir incrementando porque con la magnitud de edificios derrumbados, lo vimos en su momento lo que ocurrió en Venezuela, es similar, tal vez no a la catástrofe de Venezuela, que fueron tantos edificios, más de 100 edificios, pero aquí hemos visto escuelas derrumbarse, edificios derrumbarse, no, así es que creemos que la cifra de 47 va a seguir aumentando.
0: Y esperemos que no, todavía no se ha confirmado por parte de las autoridades la cantidad de heridos y también de muertos, pero alerta mundial también, el volcán Puracé, ubicado en el departamento del Cauca, registró un nuevo e importante pulso de inestabilidad hoy. Este está ubicado al sur del epicentro del terremoto en Pereira.
1: Y también entre lo más importante de lo internacional, esto es lo que también ha publicado Alerta Mundial al respecto. Esto es lo que ha seguido también última hora, más imágenes del terremoto de magnitud 7,4 que golpeó Manizales en Colombia este 10 de agosto. Este es el momento donde se ve el daño también a la infraestructura, se le ve el daño,
0: es que es increíble. Cómo sale la gente corriendo, no, porque claro, y el miedo, cómo se quiebra los alrededores. Exagerado. De esta infraestructura. Pareciera que fuera una biblioteca, ¿se fija usted al fondo?
1: La verdad que cómo estamos expuestos los seres humanos ante cualquier sismo, la verdad que puede pasar en cualquier lugar. Qué lamentable ver estas imágenes, y estas son pues algunas de las ya que se han mostrado. Mire cómo se mueve ese autobús.
0: No, qué miedo, mire. No, y eso, da miedo. Nosotros somos afortunados porque, ay, eso mire, no ha ocurrido, María, en ese nuestro edificio, país. Esperamos, qué horrible. Que no, pero sí, bueno.
1: La gente no se puede ni sostener. Y no, también, la verdad que es que tenemos que arrepentirnos. Mire ese.
0: Usted
1: estructura.
0: Me mencionaba, quizás es el fin del mundo, porque se menciona en la Biblia terremotos, sí, dolores.
1: Y así dice que vendrán muchos terremotos, y ya lo estamos viviendo, uno tras otro, seguido en todos lados.
0: Mire usted.
1: Volcanes con erupción, es que mire, tanto que no exagerado.
0: Por eso usted viva tranquilo, no se preocupe por nada, porque en un momento para otro usted puede perder la vida.
1: No, qué lamentable, la verdad, qué desastre. Y bueno, estas son imágenes impactantes que ya se ha estado divulgando en las redes sociales de lo que ha sucedido y que están en alerta
0: favorida
1: máxima
0: sale
1: en Colombia.
0: La gente. Sí, no. Pero también en F Noticias le vamos a conocer que los incendios forestales en el oeste de Canadá dejan una muerte y más de 20.000 evacuados en la provincia de Columbia Británica.
1: Bien, y también entre lo que más ha interesado en lo internacional, el tifón Dolphin ha causado estragos en el este de China tras tocar tierra en Zhejiang y provocar precipitaciones de récord e inundaciones, además de la anulación de más de 1.500.

0: manifestaciones. Sí. Y esto ocurre en el mundo, esto ocurre en el mundo, tragedias, fenómenos naturales. Y lo de Colombia, por ejemplo, es algo que ocurrió reciente, hoy en horas de la mañana. En horas de la mañana, varias personas salieron despavoridas de sus trabajos, de edificios.
1: Y qué lamentable, la verdad, eso es lo que estamos viendo a nivel del mundo, lo que está pasando con todos estos terremotos, con inundaciones, con sequías. Y este es otro posteo también que se ha hecho por parte de EFE Noticias. Colombia declara desastre nacional tras reportar al menos 71 muertos por el terremoto. Van incrementando. Se van incrementando constantemente. Qué triste lo que está sucediendo en Colombia, qué triste lo que aún sucede en Venezuela, que vemos que en Venezuela todavía hay edificaciones que no las han, los derrumbes que todavía están ahí, personas que todavía están atrapadas, y en Venezuela hace más de un mes, ahora lo vemos aquí en Colombia.
0: Bien, y a esta hora nos encontramos en comunicación con Juliana Rubiano, ella es periodista de Colombia, quien nos va a relatar esto que se ha registrado temprano, muy temprano. Toda la población colombiana salió despavorida de edificios, de sus hogares, porque también han declarado hace un instante desastre nacional en Colombia, producto de este terremoto que ha dejado ya más de 60 personas muertas. Buenas tardes, Juliana.
2: Hola, buenas tardes, ¿cómo están? Muchas gracias por la invitación. Pues así como lo mencionabas, desde alrededor de las 7:30 de la mañana, ahora Colombia, empezamos a sentir el temblor. Yo me encontraba en un lugar, pues en Bogotá hay edificaciones que se encuentran como sobre la montaña, me encontraba en un lugar como sobre la montaña y la verdad se sintió bastante fuerte, pero lo que más nos extrañó, nosotros a veces estamos un poco acostumbrados a estos temblores, es que duró muchísimo tiempo. O sea, algunos reportes dicen que se extendió hasta 2-3 minutos. Pues nosotros vemos las imágenes de las ciudades más afectadas, que son básicamente un poco en el centro del país, occidente, suroccidente, y la verdad son minutos que se sintieron larguísimos, el movimiento fue fuertísimo, y obviamente, aunque nosotros acá estamos un poco más preparados, siempre estamos como con simulacros, en el momento uno a veces no sabe cómo actuar, esperar, correr, si fueron momentos pues de mucho pánico.
1: Ahora, por ahora podemos decir que ese es el más fuerte, el sismo más fuerte que se ha registrado en Colombia.
2: Sí, mira, realmente yo tengo 28 años y creo que es el sismo más fuerte que he vivido en mi vida. Mis papás me dicen que es el sismo más fuerte que han sentido. En Colombia hubo un terremoto muy fuerte en el 88, 89 en Armenia, y realmente no vivíamos algo así. O sea, en mis recuerdos nunca había tenido que registrar algo de se cayeron edificios. No pasaba más a, bueno, sí, hubo una grieta, pero no pasaba a que tuviésemos que ver edificios caídos. Esto yo nunca lo había visto en Colombia.
0: Que, bueno, este es un reto para el presidente, sabemos que acaba de ser recién nombrado. ¿Qué acciones se han dado por parte del gobierno? Y hasta el momento, ¿cómo han actuado?
2: Mira, hasta hace pocos minutos acabó una reunión privada que tuvo el presidente, todavía no hemos tenido reporte. Lo que sí sabemos es que la unidad de gestión del riesgo, que es como la que se encarga de desplazar ayuda a las diferentes partes del país, ya está movilizada. Bogotá, por ejemplo, que es la capital, ya envió más de 100 bomberos, rescatistas. Ahorita también las Fuerzas Armadas anunciaron que se desplegarán 5 pelotones, más o menos 5 pelotones, pueden ser 300 militares a las zonas más afectadas, que son en este momento la ciudad de Cali, en el departamento del Valle del Cauca, la ciudad de Pereira y la ciudad de Manizales, son las partes más afectadas del país. Eso es lo que hasta ahora han dicho las autoridades. Estamos esperando a que ahorita que terminó la reunión del presidente Abelardo de la Estrella, pues nos den un poco más de detalles de qué se espera. Pero la ayuda ya está, o sea, ya vemos que por lo menos en Cali ya se han registrado rescates de personas con vida.
1: ¿Han sentido réplicas después de este sismo?
2: Pues mira, la verdad, después de que pasó, ponle que a los 20 minutos se sintió algo, pero hasta el momento no. Lo que sí nos dicen es que una de las réplicas más fuertes fue de magnitud 6.5, pero hasta ahora no hemos sentido nada fuerte como obviamente fue el momento del terremoto.
1: ¿Se espera ayuda internacional para poder ayudar a todas estas personas?
2: Pues mira, ahorita ya lo que son Nayib Bukele, Lula da Silva, Noboa, el presidente de Ecuador, han anunciado que están pues a la espera de que den pues la activación. Digamos que Colombia sí creemos que está un poco más preparado que

0: lo que vimos en Venezuela, Colombia vio también mucha ayuda a Venezuela, estamos más preparados. Por ahora no se ha activado la ayuda internacional, pero muchos países ya han anunciado que están listos, incluso el secretario de Estado de Estados Unidos, Marco Rubio, también dijo, pero por ahora no se ha activado la alerta.
1: Bueno, en relación a que aparentemente los topos de México estarían llegando a Colombia para poder ayudar a todas las personas que se han quedado atrapadas en los escombros, ¿qué aeropuertos están operando con normalidad después de este sismo?
0: Pues mira, que nosotros sepamos hasta el momento, ser muy cercano, bueno, el de Bogotá está totalmente habilitado, pero Bogotá siempre queda lejos en carretera de estas ciudades, entonces podríamos decir que los aeropuertos de Pasto, que son muy cerca al Valle del Cauca, quizás el aeropuerto de Armenia, porque el aeropuerto de Armenia no registró daños, el aeropuerto de Manizales tampoco, el aeropuerto de Pereira sí sufrió daños considerables. Digamos que la aeronáutica civil también está trabajando para ver si a los lados de Chocó, porque el epicentro fue en Chocó, pero pues digamos que allá no se ha visto tantas afectaciones, todavía no hay reportes de aeropuerto dañado, la antena de Manizales sí está dañada, y el aeropuerto de Pereira, entonces serían las ciudades aledañas, como Pasto, Popayán, que quedan muy cerca.
1: ¿Siguen aumentando los muertos, Juliana? ¿Qué reportes tienen pues, hasta ahora?
0: El último reporte de Asocapitales, para darles una idea, que es Asocapitales, es como una asociación que reúne todas las capitales del país, las más importantes. Ellos dicen que hasta ahora van 71 muertos. El gobernador, la autoridad local de Risaralda, Pereira, que es el lugar pues como más afectado, es donde más hay muertos, son 40 muertos, alrededor de 28 en el Valle del Cauca, pero las cifras se siguen manteniendo en 71.
2: Bien, muchas gracias. Y bueno, ¿han hecho algún conteo de edificios derrumbados? ¿Más o menos saben si hay personas que estén atrapadas, que necesitan ayuda?
0: El conteo se ha hecho sobre todo en el Valle del Cauca, en Cali. Se dice que alrededor de 40 edificios colapsaron. Acá llama mucho la atención que no son edificios muy altos, sino edificios bajos de 2, 3, hasta máximo 5 plantas lo que colapsó. Del resto todavía no hay un reporte más oficial, sabemos el del Valle. Lo que sí sabemos es que, pues si la mayoría de muertos realmente fue en Pereira, la catástrofe puede estarse concentrando ahí. Las imágenes más que todo llegan de Cali y la verdad sí hay personas bajo los escombros. Hemos visto imágenes pues devastadoras, obviamente, de gente que no logró sobrevivir debajo de los escombros, pero hay otros que sí han mostrado señales de vida y estamos pues, esperando esos reportes que van saliendo cada minuto.
1: Bien, muchas gracias a Juliana Rubiano. Agradecemos que se haya conectado con nosotros en HCH Televisión Digital, completamente en vivo desde Colombia. Esperamos tenerla en las diferentes emisiones de noticias con más reportes desde su país, que sabemos que se está viendo afectado producto de este terremoto. Y nuestra solidaridad como HCH, como medio de Honduras, con todo lo que está ocurriendo, personas fallecidas, personas atrapadas, y estamos pendientes de todo lo que ocurre en su país.
0: Listo, muchas gracias. Seguimos en contacto.
2: Bien.

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0: Permítanos unos minutos de nuestra franja publicitaria y en breve, más noticias en HCH Meridiano.
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2: Así es, atentos a la hora, son las 11 de la mañana con 56 minutos en HCH Radio. 11 con 56 minutos.
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9: Porque los tales son falsos apóstoles, obreros fraudulentos, que se disfrazan como apóstoles de Cristo. Y no es de extrañar, pues aún Satanás se disfraza como ángel de luz. Por tanto, no es de sorprender que sus servidores también se disfracen como servidores de justicia, cuyo fin será conforme a sus obras. Segunda de Corintios, capítulo 11, versículos 13 al 15.
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11: Segunda de Timoteo 1:7.
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1: Las 12 del mediodía con 12 minutos. Que tenga usted muy buen provecho a la hora del almuerzo. Gracias por estar informándose con HCH Radio mientras disfruta de sus sagrados alimentos. Gracias, muchas bendiciones. Que tenga una feliz tarde ya. Son las 12 con 13 minutos. En breve vamos a regresar al estudio en unos instantes con más noticias en Hable Como Habla Meridiano. Bueno, de inmediato, regresemos de inmediato porque la información no se detiene y en HCH Televisión Digital y HCH Radio seguimos atentos para mantenerle a usted bien informado.

gracias por continuar con nosotros. Estas son las noticias que impactan a la hora y se las damos a conocer. Nuestra compañera Lenina Costa nos informaba que en estado de putrefacción encontraron el cuerpo sin vida de una persona en la calle Agramalito. Esto ha ocurrido en La Paz. Una persona que hasta el momento no ha sido identificada, pues fue encontrada en estado de putrefacción en la calle Agramalito en La Paz. Pero también en las noticias que impactan a la hora, más de 70 personas han muerto tras un fuerte sismo en Colombia. Edificios caídos, personas desaparecidas. La periodista Juliana Rubiano, en vivo para HCH, ha dicho que las ayudas se han activado de inmediato para todas esas personas que han resultado afectadas producto de edificios que han colapsado después de este sismo y también varias viviendas que quizás no han cedido en su totalidad, pero sí resultaron con daños considerables. Pero también las noticias que impactan a la hora le damos a conocer, si aquí está dejando sin comida muchos municipios de la zona sur. Milpas completamente secas, piden urgente apoyo del gobierno. A esto, se supone, les van a destinar 1.500 millones de lempiras para poder paliar estos efectos del fenómeno del Niño, que está dejando a muchas familias sin comida, una inseguridad alimentaria que se está viviendo en la zona o municipios de la zona sur del país. Estas son las noticias que impactan a la hora. En HCH Meridiano se las damos a conocer.

0: Bien, y es que hoy se reúne la bancada del Partido Liberal para poder presentar la contrapropuesta sobre la posición del partido en cuanto a la nueva ley y reformas energéticas. De esto nos habla nuestra compañera Ernesto Alonso Rojas. Él nos tiene más información al respecto.
1: Así es, en estudios, televidentes de HCH, Televisión Digital, hoy a las 2 de la tarde se reúne la bancada del Partido Liberal para presentar o analizar una contrapropuesta, lo que sería la aprobación de la ley de reforma al subsector de energía eléctrica en nuestro país. Licenciado, hoy a las 2 de la tarde se reúnen en Tegucigalpa.
2: Así es, Neto, buenos días a toda la audiencia también. A las 2 de la tarde nos estamos reuniendo como bancada para conocer lo que es el papel final para la contrapropuesta que vamos a presentar nosotros como liberales a la propuesta que presentó el Partido Liberal a la, lo que es la reforma al sector al subsector eléctrico de Honduras.
1: ¿Por qué le han dado tanta larga para que se apruebe esta ley? ¿Por qué lo que más quiere esta es una ley que vendría a beneficiar al pueblo hondureño?
2: Pues no le hemos dado larga de puro gusto, Neto, sino que nosotros contratamos a varios expertos como bancada que nos han estado asesorando, que nos han dicho, miren, por aquí hay que ponerle un candado, por aquí debería ir la matriz energética, por aquí se debería hacer esto y por aquí se debe hacer lo otro. Entonces, por eso nos tardamos, hoy ya tenemos el documento final, lo vamos a socializar con toda la bancada y esperamos salir unidos con toda la bancada para poderlo presentar a lo que es el pleno.
1: ¿Podríamos tomar la palabra a la bancada del Partido Liberal como al mismo presidente del Congreso, el señor Tommy Zambrano? ¿No se va a privatizar la estatal Empresa Nacional de Energía Eléctrica? ¿Qué es lo que el pueblo está viendo en este momento?
2: Eso es exactamente lo que nosotros nos estamos asegurando como bancada del Partido Liberal, que lo que se nos ha dicho de que no hay privatización para nada, que sea cierto, que sea verdad y que no sea en un futuro que venga una privatización ahí escondida, ¿no?
1: Trasciende que hay 6 diputados del Partido Liberal que ya estarían negociando con el presidente del Congreso.
2: Pues, Neto, eso sería irresponsable, si te lo aseguro. Lo he visto en varios medios y en redes sociales, pero como hoy en día en las redes sociales pues se puede escribir de todo, y yo espero pues de que este es un tema, Neto, de que esto es de país. Esto no es de beneficio personal para nadie. Esto es un tema de país. Si no hacemos un cambio a la Empresa Nacional de Energía Eléctrica drástico, esta empresa ya colapsó. Y después lo que va a pasar es que nos va a drenar todos los fondos que nosotros necesitamos para obras sociales y otro tipo de obras, van a tener que ser utilizados para pago de la deuda que tiene
1: ahora,
2: la Empresa Nacional.
1: Con usted, licenciado Castro, si llegase a, como usted me lo afirma y el mismo presidente del Congreso Nacional lo ha afirmado, que no se va a privatizar, si se diera usted a los diputados liberales, ¿quedarían señalados por el pueblo?
2: Pues nosotros por eso nos estamos garantizando de que no vaya a haber una privatización, porque nosotros sabemos el peso político que tendríamos sobre nuestras espaldas como Partido Liberal si eso llegase a pasar, que se privatiza la Empresa Nacional de Energía Eléctrica.
1: Bueno, muchas gracias, licenciado Fernando Castro, miembro de la Junta Directiva del Congreso Nacional. Hoy a las 2 de la tarde se reúnen para presentar y analizar una contrapropuesta para ver sobre este tema que es tan importante y bastante susceptible y sensible también, lo que podría ser las reformas a la ley del subsector eléctrico, y donde eso espera el pueblo hondureño, que realmente gozar de algunos beneficios y que no se vaya a privatizar. Presencia informativa y noticiosa en los estudios a esta hora.
0: Bien, muchas gracias a Ernesto Alonso Rojas. Y siempre sobre este tema, nuestra compañera Daniela Mejía nos informa que la bancada nacionalista espera que los liberales cumplan su palabra de hoy entregar o presentar la contrapropuesta que mantiene en suspenso la aprobación de estas reformas energéticas. Adelante, Daniela, con usted.
3: Gracias, qué gusto saludarles y al pueblo hondureño, como ustedes lo mencionan, y es que ya en este momento se está pidiendo a la bancada liberal poder agilizar el proceso de la presentación de la contrapropuesta que tienen referente a las reformas a la Empresa Nacional de Energía Eléctrica. Vamos a escuchar de inmediato a los diputados nacionalistas referente al tema. Qué gusto saludarle, diputado.
4: El placer es mío. Miren, desde unas 3 semanas o un mes inclusive, estamos esperando la sugerencia, la contrapropuesta, la reforma que la bancada del Partido Liberal quiere hacer a la ley de la reforma energética. Ojalá que lo hagan esta semana. No se puede seguir esperando. Una empresa que pierde más de 40 millones de lempiras al día, algo se tiene que hacer. Por consiguiente, esperamos que la bancada liberal por fin se decida, pensando en Honduras, y no pensando en intereses partidarios.
3: ¿Conocen ustedes ya parte de esta propuesta?
4: Mire, muchas de ellas fueron ya presentadas y la comisión de dictamen que preside Milton Puerto las aceptó. Otras no las conocemos, se supone que van a ser presentadas en esta semana y sobre todo el día de hoy. Escuché a varios diputados hablar del tema. Ojalá que lo hagan y dejar claramente establecido que la ENE no se está privatizando y por consiguiente esa mentira del Partido Libre no hay que repetirla porque no se está privatizando la ENE.
3: ¿Ahora están dispuestos ustedes a respaldar esta contrapropuesta ya para lograr la aprobación de esta?
4: Sin lugar a dudas, tenemos que entender y no podemos tapar el sol con un dedo. No tenemos los votos sino liberales. Entonces hay que aceptar las sugerencias que ellos hagan y que no se pierda el espíritu de la reforma, ¿no? Pero sí, estamos dispuestos, la comisión de dictamen está esperando con ansias esas reformas y ojalá que lleguen pronto.
3: Están pidiendo que se mantengan los incentivos de energía renovable. ¿Qué opinan ustedes al respecto?
4: Nosotros lo compartimos, creo que la energía renovable es mucho mejor que la energía térmica, sea esta eólica, hídrica, la que sea. Pero sí, todo que lleve a que haya mejor precio, que no hayan racionamientos y que sea algo mejor que lo que tenemos actualmente, lo vamos a apoyar.
3: ¿Qué podría pasar? Ya han dialogado lo interno de la bancada nacionalista. ¿Qué podría pasar si se alarga la falta de consenso?
4: Mire, lastimosamente no tenemos los votos y tampoco vamos a hacer un madrugón. No vamos a hacer un quórum de 80 y sacar con 41. No, tenemos que ser respetuosos. Vamos a esperar al Partido Liberal y esperar que ellos cambien. Lo que he platicado yo con ellos es que sí van a presentar el día de hoy o mañana esas reformas.
3: Muchísimas gracias. Ahí hemos escuchado las posturas que manejan algunos diputados del Congreso Nacional ante la incertidumbre. A la expectativa están de que la bancada liberal presente, ya sea hoy o mañana o en el resto de los días, la contrapropuesta a las reformas de la ENE. Con las imágenes de Arnold Aguilera, con ustedes nuevamente.
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0: Y a esta hora nuestro compañero Julio Ruiz nos informa la buena de hoy. Una noticia excelente, con un colorido desfile, habitantes de Soledad del Paraíso celebran sus 200 años de fundación. Julio Ruiz con usted, la buena de hoy.

0: así es, el Bicentenario se vive con mucha alegría, esto en el histórico municipio de Soledad, en nuestro departamento del Paraíso. Acá se ha vivido un colorido desfile donde ha contado con la participación de la sociedad civil y desde luego los centros educativos tanto del casco urbano como de la zona rural. Han desfilado por las distintas calles y desde luego su presentación aquí en la Plaza Cívica, donde se encuentra también lo que es la Alcaldía Municipal. En estos momentos, hablar de Soledad es de hablar de historia también, donde hoy pues se da a conocer a la población, señor alcalde municipal.
1: Agradecer infinitamente por este desfile cívico municipal a todas las autoridades que nos honraron con su presencia, como lo es alcaldes, exalcaldes, compañeros de la Corporación Municipal, Fuerzas Vivas de la Comunidad, las redes educativas de nuestro municipio y toda la población en general. Ha sido un desfile muy colorido, muy bonito, demostrando el civismo y la cultura de nuestro municipio de Soledad.
0: Y cabe mencionar que este es un municipio también en crecimiento.
1: Es un municipio que vamos creciendo históricamente, lastimosamente ahorita pues con la sequía, ¿verdad? Un poco se ha estancado esto, pero eso no lo quita que celebramos nuestros 200 años de...
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3: Bien, y nos vamos de información de último momento porque habla ya el presidente de Colombia. ¿Cuáles son las reacciones después de este sismo 7,4 allá en Colombia? Vamos a escuchar reacciones del presidente.
4: La solidaridad con las víctimas y la obligación insoslayable de asistirlas, de estar ahí, de ayudar a cada uno de los departamentos y municipios afectados para sacar adelante a esos entes territoriales que hoy lamentablemente han sido afectados por esta tragedia natural. Este es un gobierno que responde de manera inmediata, es un gobierno que está comprometido con la gente, es un gobierno que nunca va a dejar solo a los ciudadanos, porque vamos a honrar la voluntad popular de la mayoría que escogió un gobierno responsable que estará ahí siempre que el pueblo colombiano lo requiera. Se dio inicio al puesto de mando unificado para coordinar la respuesta del gobierno nacional frente a esta emergencia que atraviesa el país. Ese PMU principal va a estar ubicado aquí, en la sede de la unidad, en la ciudad de Bogotá. También tenemos un PMU en la ciudad de Armenia, otro en la ciudad de Quibdó y otro en la ciudad de Cali. Toda la información que salen de esos puestos de mando unificado llegan al puesto de mando unificado central, que es aquí en la unidad, y aquí se procesa la información tal cual como lo hemos hecho y como lo voy a comentar con ustedes para informarles cuál es el reporte de esa información que ha llegado ya a este puesto de mando unificado central que está en la sede de la Unidad Nacional de Riesgo. En el marco del Comité Nacional que acabamos de realizar hace una hora, ese Comité Nacional para el Manejo de Desastres y Consejo Nacional para la Gestión de Riesgo de Desastres, se acordó declarar la correspondiente situación de emergencia que será suscrita en el transcurso del día. Nos reunimos todos los ministros y los funcionarios de la unidad y de otras instancias para aprobar esa declaratoria de emergencia que nos servirá para atender de la manera que corresponde este desastre natural. Asimismo, se conformaron equipos de trabajo, cada uno encabezado por un ministro y por el señor vicepresidente, que se desplazarán a los distintos departamentos afectados. Y bajo esa dirección del señor vicepresidente y los señores ministros, se va a ejecutar todo el trabajo con las distintas instancias públicas. Allí, por supuesto, también se incluye a la Fuerza Pública y a la Policía Nacional. Yo voy a estar al frente de la respuesta nacional y haré presencia en todos los territorios. Todos los ministros, el señor vicepresidente y el puesto de mando unificado me reportan directamente a mí y directamente voy a liderar la emergencia como corresponde. El vicepresidente y la Cancillería también van a liderar la coordinación de la cooperación internacional y la articulación que puede recibirse de otros países y de otros organismos internacionales. Debo decir que todos nuestros aliados alrededor del mundo han manifestado su intención de ayudar con lo que se requiera. Por su parte, la primera dama y la señora esposa del señor vicepresidente estarán al frente de la coordinación de la ayuda ciudadana y empresarial, articulando la solidaridad de los colombianos con las necesidades de las familias afectadas. Este es un mensaje claro para esas familias. No los vamos a dejar solos. Están en nuestro corazón y les vamos a tender la mano con toda decisión. El Gobierno Nacional mantiene desplegadas todas sus capacidades para proteger la vida, atender a las comunidades afectadas y llevar ayuda a cada territorio que se necesite. He dado una orden perentoria como jefe de Estado y jefe de gobierno. Lo primero es el rescate de las personas que se encuentran bajo los escombros. Esa es la prioridad, rescatar a las personas que todavía están bajo escombros. Se hace un llamado a las entidades y a las autoridades del Estado para que todos los reportes oficiales de afectaciones sean canalizados a través de la crisis, de la sala de crisis nacional, que es el puesto de mando unificado que hemos determinado, esté aquí en la sede principal de la unidad. Y entonces procedo a darles el reporte, que es el último reporte de las 12:30, hace menos de una hora, sobre los fallecidos, los heridos y las afectaciones que hay. A las 12:30 de hoy teníamos 111 fallecidos, 87 heridos, 1.575 viviendas averiadas, 37 viviendas completamente destruidas, 61 edificios colapsados, 18 centros de salud averiados, 52 centros educativos averiados, 17 centros comunitarios averiados, 18 vías averiadas, 6 aeropuertos afectados en infraestructura y sin operación para vuelos comerciales, y un aeropuerto afectado en infraestructura y pista de aterrizaje. Este reporte lo voy a estar dando personalmente cada 2-3 horas, dependiendo cómo vaya avanzando la situación. Queridos medios de comunicación, la ayuda de ustedes es fundamental para que esta información se transmita de la manera adecuada y para que cualquier información que tengan ustedes se reporte también aquí al puesto de mando unificado. Nos puede servir mucho para consolidar la información. Ustedes a veces llegan donde el Estado no puede llegar, de tal suerte que la ayuda de ustedes es fundamental. Hoy todos los colombianos, sin distingos ideológicos ni políticos, tenemos que unirnos frente a una sola causa, que son las víctimas de este desastre natural. El Gobierno Nacional atenderá esta tragedia como corresponde y le vamos a dar la mano a todos los colombianos. Con la ayuda de Dios, el compromiso de todos los funcionarios del gobierno, el compromiso de la sociedad en pleno y de nuestros amigos de los gobiernos y organismos internacionales, vamos a sacar adelante a nuestros compatriotas que han sido afectados por esta tragedia. Gracias por estar aquí y tenga, insisto, toda la sociedad colombiana, pero sobre todo las víctimas, que aquí hay un gobierno que está firme por ayudarles y que nunca les va a dar la espalda. Muchas gracias, queridos periodistas. En este momento me dispongo a salir hacia Quibdó y el resto del gobierno irá una parte hacia el Valle del Cauca y otra hacia el Eje Cafetero. Este es un gobierno comprometido con las soluciones de los problemas del pueblo colombiano. colombianos. Que Dios nos bendiga y haremos todo lo que esté en nuestras manos para rescatar a nuestro país por una parte y para brindarle en este momento tan aciago una ayuda a esas víctimas que en muchos casos lo han perdido todo. Gracias y que Dios bendiga a Colombia.
3: Estamos escuchando las declaraciones del presidente de Colombia, Abelardo de la Espriella, dando las estadísticas, 111 muertos ya confirmados después de este sismo, 7,4 allá en Colombia. Vamos a ver un reporte preliminar, pero él ya ha dado algunas estadísticas, 18 vías, 18 carreteras afectadas, 87 personas heridas, más de 61 edificios colapsados, también más de 50 escuelas colapsadas, y el reporte que ya ha dado por parte del presidente oficialmente alarma a solo unas horas de que ocurrió este sismo ahí en Colombia.
5: Así es, y el reporte preliminar que han brindado la Unidad Nacional para la Gestión del Riesgo de Desastres en Colombia por departamentos, Chocó, que es el epicentro, según lo que se ha informado por parte pues de las autoridades. 9 municipios, 3 fallecidos por confirmar, San José de Palmar, Sipi, Nuqui, Acandí, Agrado, colegio afectado, colapso de varias infraestructuras, 3 viviendas colapsadas, 15 averiadas y un acueducto, más viviendas destruidas. Y en Medio Baudo, viviendas destruidas también. En Caldas, 8 municipios afectados, edificaciones colapsadas, 2 fallecidos. En Valle del Cauca, otros 2 edificios, 2 municipios que han sido afectados. En Cali, edificios colapsados. Se desarrollan acciones de búsqueda y rescate, sector Novena, y en otro sector hay 2 viviendas colapsadas. Este es el reporte que han informado las autoridades, por departamentos lo han sacado, como Antioquia, Cundinamarca, Boyacá, Yula, otras 10 departamentos. Ahí le estamos mostrando el informe preliminar que ya han sacado las autoridades de la Unidad Nacional para la Gestión de Riesgo de Desastres, donde fue el epicentro, varios municipios afectados, como ya lo mencionaba usted, 111 muertos hasta el momento que llevan contabilizadas las autoridades, más los 71 edificios que han sido afectados, 52 centros educativos también, 18 vías, carreteras que han sido afectadas producto de este terremoto, y también 6 aeropuertos que están o que resultaron también con daños producto de este sismo.
3: Bueno, es lamentable lo que se da este reporte, y vimos en las declaraciones del propio presidente de la Espriella que dijo que él mismo se iba a ir a movilizar, a visitar estas zonas afectadas, que él ya había organizado también a todos los cuerpos necesarios para poder ayudar a estas personas que están siendo afectadas, y que él mismo ahorita se iba a movilizar para visitar todas las zonas afectadas. Creo que habla muy bien de un presidente que no solamente delega, sino que también se mueve y busca ayuda y gestiona ayuda para su ciudadanos.
5: Bueno, es que así tiene que hacerse, es que por eso fue electo. Y mire, esta es una prueba de fuego, porque esto ocurre a días de su nombramiento ya como presidente de Colombia, y merecen respuestas los colombianos, porque este es un fenómeno natural. Vamos a mencionar que él no es como que lo tenía planificado que claro, esto ocurriera, ¿verdad? No es como que preparados tienen que estar en cualquier ámbito de algún desastre natural, pero uno nunca se espera que sea un desastre tan proporcional, que haya ocasionado tantos daños, tantas muertes, bueno, como lo que ocurre en Venezuela, es que es gran ejemplo.
3: La pregunta es, ¿hay algún país preparado para una catástrofe, para un terremoto, para un sismo?
5: Uy, para este tipo de catástrofe creo que ningún
3: Nadie.
5: País está preparado.
3: Honduras estaría preparado. ¿Qué hacer cuando pasa un terremoto? ¿Sabemos qué hacer?
5: Algunas recomendaciones le da la, por ejemplo, colocarse debajo de una mesa, de un marco de la puerta. Eso es lo que a grosso modo se conoce.
3: Pero la verdad que ante los constantes terremotos, sismos que se están dando a nivel mundial, es cuestión también de prepararnos como países, no solo Honduras, todos los países, prepararnos.
5: ¿Qué hacer durante y después de un terremoto? Antes, desarrollar un plan de protección. Bueno, esto es antes, planificando que ocurra un terremoto, que todos no quisiéramos que ocurriera.
3: No, nadie.
5: Eso, decirle. durante el terremoto, si usted se debe conservar la serenidad, evitando el pánico y la histeria colectiva, ubicarse en lugares seguros previamente establecidos, de no lograrlo debe refugiarse bajo mesas, pupitres o escritorios alejados de ventanas o objetos que puedan caer, colocarse en el piso con las rodillas juntas y la espalda hacia las ventanas, sujetar ambas manos fuerte detrás de la cabeza, cubriéndose con ellas el cuello, esconder el rostro entre los brazos para proteger la cabeza, cerrar fuertemente los ojos, si es necesario evacuar el lugar, que es lo que muchas personas hicieron en Colombia, estaban dentro de las edificaciones y salieron despavoridos, claro.
3: Y que muchos decían que les era difícil evacuar porque ante la magnitud de cómo se movía el suelo, era para ellos imposible incluso caminar, incluso correr. Así es que por eso muchas personas quedan atrapadas, no logran salir a tiempo. Y bueno, este es el conteo ya oficial que se ha dado por parte del presidente de la Espriella. Y en Colombia ya más de 100 personas muertas. Y vamos a seguir informando respecto a esto sucedido en Colombia en más espacios de noticias. Pero ahora también tenemos buenas noticias.
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5: Mire, voy a aprovechar a mandarle un saludo a la licenciada Mariel Arteaga. La quiero mucho, Mariel. Muchísimo. Yo sé que me está escuchando. Donde quiera que usted esté, la quiero mucho. 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
5: 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Pero a esta hora también nuestra compañera Sandy Gallardo nos informa en la noticia financiera que es presentada por Bana. 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La falta prolongada de lluvias mantiene bajo presión a comunidades del sur de Honduras, donde la sequía amenaza el agua y la seguridad alimentaria. Mucha población se está viendo afectada por este fenómeno natural. Sandy Gallardo con todos los detalles.
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0: La sequía continúa golpeando el corredor seco hondureño y obliga a las comunidades más vulnerables a prepararse para enfrentar sus efectos. Según el Programa Mundial de Alimentos y World Vision, cerca del 49% del territorio nacional presenta condiciones de alta vulnerabilidad a la sequía. Ante este panorama, los municipios de Reitoca, Alubarén y Curarén, en el sur del país, trabajan en protocolos de coordinación y procedimientos operativos para mejorar las respuestas ante futuras emergencias provocadas por el déficit de las lluvias.
1: Con los pronósticos climáticos que tenemos a disposición, estamos llegando antes del impacto. Entonces, Acción Anticipatoria lo que hace es entregar insumos, identificar familias en vulnerabilidad y obviamente tener este espacio, esta ventana de tiempo que nos facilita llegar antes del impacto. Obviamente, con la coordinación con el gobierno y otras organizaciones, lo que se hace es ya trabajar después de Acción Anticipatoria en los temas de respuesta. Entonces, ahorita, enfocados y mostrando a la comunidad qué es lo que se ha hecho junto con las tres municipalidades.
0: La estrategia busca que las autoridades puedan actuar antes de que la sequía provoque una crisis mayor en las familias que dependen de la agricultura y de fuentes de agua cada vez más limitadas. Como parte del proyecto, más de 4.300 hogares de 188 comunidades rurales de estos tres municipios recibieron asistencia alimentaria. Además de 350 representantes comunitarios, autoridades municipales y miembros de los CODEM fueron capacitados en gestión del riesgo, sistemas de alerta temprana y acciones anticipatorias.
2: Este protocolo consiste simple y sencillamente en que las autoridades puedan tener un instrumento que les permita identificar, en el caso de la sequía, esos disparadores o umbrales que le llamamos nosotros, que puedan definir una acción anticipada y no cuando la emergencia nos afecte. ¿Qué significa esto? Que las familias podrían recibir atención en un tiempo menor antes de que un fenómeno como este les afecte.
0: El objetivo ahora es que esta preparación quede institucionalizada en los municipios y permita coordinar con mayor rapidez las acciones cuando los indicadores climáticos anticipen una nueva emergencia.
3: Pero ya hemos observado impacto en agricultura. Las cuencas hidrográficas no están como en el 2025, se han reducido. Muchos ganaderos tienen que llevar su ganado a beber agua a los ríos, porque ya sus propiedades no tienen. Todas estas situaciones las conoce la SAC, están trabajando en función de eso. El señor ministro Reinaldo Sánchez en este momento está en Alianza Valle y en la tarde estará en Aramecina, precisamente entregando asistencia humanitaria.
0: La apuesta es pasar de atender las consecuencias a anticiparse al desastre. Para un país donde casi la mitad del territorio enfrenta alta vulnerabilidad a la sequía, contar con alertas tempranas, coordinación municipal y asistencia oportuna podría marcar la diferencia entre una emergencia controlable y una nueva crisis alimentaria. Con imágenes de Kevin Ruiz, edición de Jorge Godoy, para HCH Noticias, Sandy Gallardo.

El primer semestre 2026 dejó en América Latina una serie de catástrofes con impacto humano, económico, significativo, en contexto global por desastres naturales. Analistas coinciden que los mismos en cuanto a riesgo, impacto en general sobre personas, infraestructura y cadena de suministros. Devastadores incendios en Francia, España, Portugal, decenas de muertos y foresta devastada en miles de kilómetros cuadrados al norte del continente americano, California y el estado de Washington, noreste de los Estados Unidos, con sectores residenciales convertidos en cenizas y pérdidas de vidas en curso. El caso más patético en el periodo Venezuela, que el 24 de junio sufrió dos terremotos de 7.2 y 7.5, que arrasaron regiones del norte, provincia de Guaira en especial, derrumbándose centenares de edificios, registrándose mes y días después, promedio 6.000 muertos. Y bajo los escombros, aún por sumar, en una reconstrucción en marcha, limitada por la fractura política en el país sudamericano, donde la polarización de las fuerzas retrasa el avance de acciones para enfrentar la crisis. Colombia ha sido rematada después que en febrero poderosas inundaciones dejaron pérdidas astronómicas en producción y bienes materiales. Chile, Perú, Ecuador, donde ríos salieron de su cauce, con daños aún contabilizándose. México, por la tormenta tropical Boris, deslizamientos de tierra y consecuencias. Semanas después de los sismos en Venezuela, superando a similares fenómenos en Chile, año 2010, un recién estrenado presidente en Colombia, Abelardo del Espriella, enfrenta un reto inimaginable que trastoca a fondo su plan de gobierno, siendo Bogotá, Medellín y Cali epicentro del desastre por impactante movimiento telúrico. Edición: Joseph Molina, Roy Arthurs, HCH.

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22: 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Son las 12 del mediodía con 48 minutos. Gracias por el favor de su sintonía. En breve regresaremos al estudio con más noticias ya para la parte final de Hable Como Habla Meridiano.
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1: Bien, así continuamos con más aquí en HCH Meridiano y vamos con buenas noticias porque vea usted, el alcalde capitalino Juan Diego está ya inaugurando un nuevo proyecto de bienestar familiar. Este proyecto de bienestar familiar que viene a acercar a la alcaldía municipal a los barrios y colonias con brigadistas que van a llevar todas las necesidades para solucionarles más rápidamente. Ahí se encuentra nuestra compañera Sandy Gallardo y ella nos tiene esta muy buena información.
2: Gracias, compañeros en estudios principales. En estos instantes me acompaña el alcalde capitalino Juan Diego Zelaya y es que, bueno, una buena noticia, estos brigadistas estarán más cerca de las comunidades en colonias y barrios de la capital.
3: Prácticamente estos brigadistas son una extensión de uno mismo. Van a estar en la capacidad de hablar con la comunidad, de escucharlos, cuáles son los problemas que van a tener en sus comunidades y dar una respuesta más rápida, utilizando la tecnología también para alimentar el sistema y sepamos cuáles son las necesidades en cada colonia. Van a tener la capacidad de gestionar y resolver problemas de repente atender una muerte en una colonia porque necesitan un ataúd, un techo para una de las familias más pobres, el arreglo de una calle, la construcción de unas gradas, pero van a estar ahí, no van a estar en una oficina, en el centro o en la 21, van a estar en la colonia, presentes, escuchando, atendiendo a la población, siendo un brazo nuestro para poder atender mejor, con más cercanía a nuestra gente en la capital.
2: ¿Cuántos brigadistas estarán distribuidos, alcalde?
3: En esta primera etapa son 800 los que estamos lanzando en esta primera etapa. La idea nuestra es que tengamos cobertura total del territorio. Vamos a ir avanzando y ojalá que al término de dos años y medio, tengamos cobertura completa del territorio de la capital para que la gente sepa que ahí en su colonia, en su barrio, en su aldea, en su caserío, hay alguien de bienestar familiar, hay un brigadista al cual pueden abocarse para poder resolver problemas.
2: ¿Estarán tratando temas de escuela, de calles, de agua,
3: todo? Ahorita el tema es el del agua, y ahorita les acabo de decir, miren, la misión de ustedes ahorita es concientizar a la gente sobre el tema de ahorro de agua, tal vez gestionar una pipa de agua, gestionar de repente la construcción de un pozo, la perforación de un pozo, pero así van a haber otros diagnósticos que van a hacer. Cada colonia, cada barrio tiene sus necesidades, a veces es reparar la cancha o el techo de la escuela, en otras puede ser agua en las aldeas o insumos agrícolas para que puedan producir más. Eso va a depender de cada colonia y cada comunidad, pero tener a alguien ahí que es un brazo extendido de nosotros es algo formidable porque vamos a estar mucho más cerca de las necesidades de la gente.
2: Muchas gracias al alcalde capitalino Juan Diego Zelaya con este programa de bienestar familiar que estaría pues llegando a todos los barrios y colonias de la capital para ayudar a todas estas personas que lo necesiten y pues ser una conexión más cercana. En cámara de René Martínez, retornamos a Ciudades Principales.

Un temblor de magnitud 7,4 sorprendió a Colombia la mañana de este lunes, con epicentro en el departamento de Chocó, a 20 kilómetros de San José del Palmar, según datos iniciales del Servicio Geológico Colombiano. El sismo se produjo a una profundidad de 82 kilómetros, lo que provocó la activación de alertas en diversas regiones. Las ondas sísmicas se sintieron en varias ciudades, donde habitantes compartieron en redes sociales las primeras impresiones y registros del movimiento. Han reportado daños en edificaciones en ciudades como Pereira, además de problemas en los servicios eléctricos y de telefonía. El sismo ocurrido a las 7:34 de la mañana puso en marcha protocolos de emergencia en lugares como Manizales, Cali, Medellín y la zona de Risaralda. Las fuerzas de seguridad de Francia han detenido a más de 402 personas, entre ellas más de 150 menores, por supuesta implicación en alguno de los incendios registrados en el país desde el inicio de la temporada, según ha anunciado este lunes el ministro de Interior. Núñez ha explicado en rueda de prensa que las detenciones han sido practicadas por las fuerzas de seguridad interior en relación con distintos tipos de incendios. Los casos investigados incluyen fuegos provocados deliberadamente, episodios involuntarios y otros originados por conductas imprudentes o negligentes. Del total de personas detenidas, 36 permanecen en prisión. Algunas ya han sido condenadas, mientras que otras se encuentran privadas de libertad a la espera de juicio, según ha precisado el ministro. Las autoridades no han detallado cuántos arrestos corresponden a cada una de las causas investigadas ni cuántos procedimientos judiciales han concluido hasta el momento. Con la edición de Stanley Paz para HCH Noticias, María Fernanda Martínez.

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1: Atentos a la hora, son las 12 del mediodía con 55 minutos. Las 12 del mediodía, 55 minutos en HCH Radio.
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9: Mateo 11, 28 al 30.
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En breve, más noticias en nuestra siguiente emisión noticiosa. Hable como habla Vespertino. En breve. Así que usted quédese en sintonía de HCH Radio. Recuerde que siempre se puede comunicar con nosotros a través de nuestro WhatsApp. El 9420-0766 es el número de nuestro WhatsApp para que se comunique con nosotros y nos comente dónde nos está sintonizando. En la primera franja publicitaria de Hable Como Habla Vespertino estaremos escuchando sus audios que usted nos comparte. Así que yo le invito en esta tarde a que tome su teléfono celular y nos mande una notita de voz y nos cuente dónde está usted escuchando HCH Radio. 1:12 p.m, nos vamos de inmediato al estudio porque luego de este hermoso tema musical continúan las noticias. Inician las noticias en Hable Como Habla Vespertino. Recién finalizó Hable Como Habla Meridiano, pero continuamos con la información. Atento. Que tenga una feliz y bendecida tarde.

0: Son las 8, le iba a decir. Una de la tarde.
1: Por la
0: fecha,
1: por el mes.
0: Sí, hombre, 1:07. Arrancamos a ver cómo habla Vespertino. ¿Qué tal está, Cristian?
1: ¿Qué tal, Ariela?
0: Súper
1: buenas
0: bien.
1: Tardes. Buenas tardes. Iniciamos esta semana y continúan las noticias a través de HCH Televisión Digital a partir de este momento. HCH Vespertino. Le doy a iniciarla ahí aquí, ¿verdad? Aquí vamos a ver.
0: Arranquemos. ¿Qué tal ahí su fin está. De semana, Cristian?
1: Bien, gracias a Dios.
0: Tranquilo,
1: gracias a Dios. Compartiendo en familia y al mismo tiempo ahí con programas que tenemos a cargo sábado y domingo. Gracias a Dios, todo bien. Saludos a los que están conectados ya en HCH Entretenimiento. Esa es nuestra cuenta de TikTok. A los que están en Facebook, en Instagram también, en YouTube. Y todos los que están a través de HCH Radio. Ahí también nos escuchan. Ahí llega la potente señal hasta el último rincón del territorio hondureño, porque muchos están en el campo todavía, es la 1:00 p.m. Muchos están trabajando, andan en el taxi, andan en el autobús, en su carro particular. Yo escucho, bueno, es que a mí me gusta la noticia. Usted va sintonizando cuando va en su carro.
0: Yo...
1: Y que se le cayó el gas. ¿Qué es ese relajo que se tiene, hombre? ¿Qué es ese relajo que tiene?
0: Yo voy escuchando siempre noticias y a veces hago ahí cambios con HCH.
1: Es que estaba bien el gancho, le quedaba bien.
0: Con las 9:06.
1: Sí. Ajá. ¿Qué pasó?
0: Y hago, Cristian, y hago también
1: le quedaba
0: intervalos.
1: Bien.
0: Y hago, escúchame, hombre, y hago intervalos con las 9:06. Este hombre nada le puede contar.
1: No, es que
0: este
1: yo
0: hombre.
1: Vi. Yo uno en pantalla se ve. Y lucía bien con el gancho. Pero después volteo a verla y vuelvo a verla y ya no estaba.
0: Ya no está, ya no es que se iba a notar, pero no se preocupe, Cristian.
1: Aquí arreglamos, aquí resolvemos.
0: Aquí resolvemos, usted no se preocupe. Lo importante es que aquí estamos listos,
1: así
0: preparados.
1: Es. Pendientes.
0: Para poder informar, se
1: pendientes,
0: fija. Todo se resuelve en la vida.
1: Sí, pendientes, porque vamos a estar actualizando también el hecho que sucedió hoy en Colombia.
0: Sí,
1: lamentablemente
0: pocha.
1: Nos unimos también a las oraciones del pueblo colombiano. Nos unimos también y nos solidarizamos porque miren que hemos estado informando desde HCH Matutino, HCH Meridiano y el Vespertino no va a ser la excepción, ya que aún continúan trabajos de búsqueda, de rescate entre los escombros de algunas personas que lamentablemente perdieron la vida producto de este fuerte, porque fue un fuerte terremoto 7,4 y duró aproximadamente un minuto. Recuerden que cuando hay estos movimientos telúricos, en segundos hacen estragos. En segundos.
0: No, y después vienen las réplicas.
1: Sí, no digamos ya si se habla de un
0: después
1: minuto.
0: Después vienen las réplicas, pero sí. Y también queremos que nos informen nuestras
1: claro.
0: autoridades aquí en el país, porque allá en Colombia viven muchos hondureños.
1: Sí, y fíjese
0: entonces,
1: que...
0: Entonces, solidarios con nuestros hermanos colombianos, solidarios con ellos... por todo lo que están viviendo
1: y
0: producto de este terremoto.
1: Les decía a los compañeros más temprano que Colombia se ha convertido en un destino de turismo para muchos hondureños.
0: Uy,
1: para
0: sí,
1: muchos
0: por
1: hondureños,
0: los precios de los vuelos.
1: Porque
0: y todo.
1: hay paquetes que son accesibles, que una persona puede viajar. Bueno, hay paquetes de 9.000, 10.000, 13.000 lempiras. Entonces, hay mucho hondureño que viaja. Bueno, de hecho, por la mañana me estaban mandando imágenes del aeropuerto, porque ya venían de regreso algunos compatriotas, estaban en el aeropuerto y cancelaron los vuelos, porque algunas pistas también sufrieron algunos problemas como grietas. Uno de los aeropuertos, ya me voy a recordar, prácticamente colapsó. Se vino incluso el edificio hacia abajo.
0: ¿Pero le parece, Cristian, si más adelante pues vamos a
1: sí,
0: ir
1: vamos
0: haciendo
1: a actualizar.
0: Contactos, vamos a ir buscando medios internacionales que estén informando? Porque el hecho que haya ocurrido en Colombia no significa que a los hondureños no nos interese.
1: Sí,
0: porque
1: no,
0: le
1: no.
0: repito, muchos hondureños viven allá en Colombia.
1: Sí.
0: Y tal y como usted lo ha mencionado, muchos hondureños han tomado como destino turístico Colombia. Entonces sabemos que hay mucha preocupación por lo que está ocurriendo allá y a nosotros pues nos lleva a preguntarnos, ¿qué voy a hacer yo si tiembla? Yo hoy les preguntaba a todos mis compañeros, ¿qué vas a hacer? ¿Para dónde vas a agarrar si tiembla aquí? Y muchos me decían, sí. No había pensado en eso.
1: Sí, es que por eso...
0: ¿Usted ha pensado por dónde va a salir? O sea,
1: es que
0: ¿para dónde
1: hecho,
0: va a agarrar?
1: De hecho, cuando hay una construcción, lo que sugieren en empresas, En cualquier parte son salidas de emergencia.
0: Correcto.
1: Son salidas de emergencia. En el caso de terremotos, lo que a uno le recomiendan es métase debajo de las mesas.
0: Pero si estás en un primer nivel.
1: Sí.
0: Pero si estás así como... No, o sea, en una construcción de un solo nivel.
1: Ustedes han visto...
0: Pero si estás en un primer nivel y tenés 20 pisos arriba.
1: Ustedes ven que en Nueva York son famosas esas escaleras que están a un costado
0: de los apartamentos,
1: de los edificios, son salidas de emergencia. Son salidas de emergencia.
0: Yo les decía, los que estemos en el estudio, tenemos que salir por la puerta grande del estudio.
1: Emergencia, sí.
0: Los que estén en el lobby, por la puerta, obviamente, del lobby,
1: principal.
0: ¿Verdad? Los que estemos en prensa, tenemos que salir por la parte de atrás. Y los que estén en el segundo nivel, subir al tercer nivel, allá donde la negra.
1: Y entonces son medidas que uno...
0: Es que hay cosas que uno tiene que pensar, o sea, que tenerlas como analizadas.
1: Miren lo que sucedió con este hecho lamentable aquí por el anillo periférico. Cuando se vino abajo,
0: parte
1: del cerro, salidas de emergencia.
0: No, y es que las construcciones modernas, pues ahora sí, como HCH las tiene, pero si usted no lo ha pensado antes, si usted no lo tiene en su radar, entonces difícilmente va a poder actuar.
1: Sí.
0: Se va a quedar quieto, pero si usted ya lo pensó, ya analizó, entonces ya su actuar va a ser diferente. Yo por eso hoy a todos les pregunté, me di la tarea de preguntarle a mis compañeros ahí en prensa, a los de las 9:06 ya les había preguntado, le pregunté al otro personal que estaba almorzando y me púchame, no había pensado en eso, pero son cosas que así como vemos que ocurrió, Dios nos cubra, ¿verdad?, a Honduras, pero así como ocurrió en Venezuela, como ocurrió en Colombia, pues bueno, la tierra es la tierra, la naturaleza es la naturaleza. Entonces hay que estar también educados y prevenidos.
1: Estaba leyendo también de expertos en vulcanología es una falla que hay en Sudamérica que se ha vuelto a activar. Es una falla que se ha vuelto a activar. Fallas como hay en varias partes del mundo y que constantemente hay estos movimientos.
0: Vamos a comenzar
1: con el mensaje. El mensaje que todas las tardes a través de HCH Vespertino tenemos para usted, porque también hay que encomendarnos a Dios cada día que usted sale de su casa, cuando regresa también, porque estamos expuestos a tantas cosas, estamos expuestos a cualquier cosa. Usted puede salir tranquilo conduciendo su vehículo, viene otro carro y va a ocasionar un accidente donde usted, entonces hay que salir tranquilo de la casa, hay que salir feliz, contento, sin resentimientos, sin odio hacia nadie, no salga peleado con su esposa, con su esposo, con sus hijos, con quien viva, con su mamá, con su papá, porque no sabemos qué puede pasar durante el día. Hoy es lunes 10 de agosto y tenemos una cita en Lucas 7, del 48 al 50. Y ella le dijo, Jesús... Nos referimos a Jesús y a ella le dijo, tus pecados te son perdonados, tu fe te ha salvado, ve en paz. Y la reflexión de hoy, el texto de hoy en base a esta cita se llama, Simón, una cosa tengo que decirte. Simón, una cosa tengo que decirte. Jesús tuvo contacto con muchas personas. Un día fui invitado a casa de un fariseo. Un israelita religioso. Jesús sabía que había sido invitado por costumbre y quizás por hipocresía. Este fariseo quería encontrar algún error en las enseñanzas de su invitado. Cuando se sentaron a la mesa, una mujer de la ciudad, conocida por su vida inmoral, trajo un perfume, llorando, regó los pies de Jesús con sus lágrimas, los besó y los ungió con el perfume. El fariseo pensó, si este hombre fuera profeta, conocería quién y qué clase de mujer es la que le toca. Jesús conoce los corazones. Aceptó en silencio el arrepentimiento sincero de esa mujer, pero no pudo callar ante la pretensión y falta de consideración del fariseo. Sin embargo, con delicadeza, lo interpeló llamándolo por su nombre. «Simón, una cosa tengo que decirte». «Di, maestro», respondió Simón, atento a la respuesta. Entonces, delante de todos, Jesús reveló su tristeza por la negligencia de su anfitrión. Resaltó la atención de esa mujer y manifestó su gozo de perdonar a una pecadora arrepentida. Jesús conoce a cada uno por su nombre, discierne todos nuestros pensamientos, nos ama y también nos desea nuestra verdadera felicidad. Con dulzura se dirige a usted y a mí. Una cosa tengo que decirte. Lo hace cuando oramos, cuando leemos la Biblia, si dejamos que nos hable, y tal vez a través de un amigo cristiano. Entonces estemos dispuestos a escucharlo y respondamos, di maestro, di maestro. Así respondamos, así nos invita la palabra de hoy a responder, a escuchar al maestro. Y como nos explica hoy esta reflexión, estamos llenos de fariseos. Y a usted la gente le dice, y no vas a la iglesia vos, y no lees la palabra todos los días en la tarde, te la tiras de santo. Y le dice a uno aquí en TikTok también, ve, ahí. Esos son los fariseos. Usted tiene que vivir su vida, su vida. Fíjese que al momento de salvarse, no le van a preguntar por su esposa ni por sus hijos, sino que por usted, ni por su mamá, ni por usted mismo. Entonces, usted mismo sálvese, sin ver lo que el otro hace. Porque Dios nos conoce a todos por su nombre. Conoce cada uno de nuestros corazones. Así es que acostumbrémonos a encontrarnos a fariseos cuando hablamos de Dios, porque no les gusta. Y a veces es el mismo Satanás que aparece a través de unos nombres aquí en TikTok. Que dice hipócrita. Por ejemplo, Dago. Hipócrita, dice Dago. Entonces, sálvese usted. Sálvese usted también y que
0: pero
1: nos escucha
0: también no
1: y
0: hay que
1: ve.
0: Pero también no podemos obviar que si hay un montón de hipócritas.
1: No, pues sí. Estamos de acuerdo.
0: Que se dan golpes de pecho
1: es
0: y...
1: Es que en la viña del Señor hay de todo, pues.
0: No, pues sí.
1: Entonces
0: también.
1: Uno tiene que salvarse uno solo.
0: Correcto.
1: Porque es por uno solo.
0: Sí, lo malo es que meten a todos en un solo costal.
1: Ajá, correcto. Yo, a mí no me va a preguntar cómo es el Puerto Ariela en el mundo.
0: ¿Qué vas a saber?
1: Yo no voy a saber.
0: ¿Qué vas a ver?
1: Yo no voy a saber.
0: ¿Qué vas a ver?
1: Entonces, es la 1 de la tarde, 19 minutos, y es momento para tomarnos el cafecito también. Que
0: estamos listos, preparados.
1: Cae de maravilla el cafecito, después de almorzar, después de haber conversado el guión de hoy.
0: Así es. Pero bueno, vamos de inmediato, Cristian. 1 de la tarde, 20 minutos. 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
0: Como parte de lo más destacado que le hemos informado, 75 municipalidades recibirán más de 1.100 millones de lempiras para enfrentar los efectos de la sequía. Esta es una buena e importante noticia y solo nos queda pedir que ese billete llegue, pues...
1: Es positiva.
0: A donde tiene que llegar, ¿verdad?
1: Sí, porque muchas familias están pasando pues, consecuencias por
0: hambre,
1: esta sequía.
0: Hambre.
1: Bueno, más adelante vamos a conectarnos con Ángel también, ¿verdad?
0: Sí, hombre.
1: Porque miren que de HCH, Televisión Digital, estamos visitando todas estas comunidades que están sufriendo por la sequía. Hemos estado en la zona sur del país, hemos estado en el oriente. Y ahorita nuestro compañero Ángel Galo también va a presentar otro reporte.
0: Hay familias que están aguantando hambre.
1: María Fernández estuvo recientemente también aquí en Sabana Grande. Hay muchas familias. Lo que pasa es que nosotros, como estamos aquí en la ciudad, no sabemos qué están viviendo.
0: Nosotros nos vamos a dar
1: cuenta. Los hondureños, correcto.
0: Cuando vayamos a comprar y no haya.
1: Y no.
0: Cuando digamos, media frijoles, no hay. Y cuando lanzan el anuncio que nos van a vender los frijoles racionados o con cuña. ¿Se acuerda usted que a veces hay productos que lo venden con cuña?
1: Y aunque usted tenga pisto, ¿y si no hay? ¿Qué va a comprar?
0: Si no hay, no hay.
1: Aunque
0: si no hay, no hay.
1: Tenga
0: aunque
1: dinero.
0: Esté nadando en billete.
1: Uh-huh.
0: Entonces ahí vamos a sentir el efecto de la sequía que está golpeando a nuestros campesinos, a nuestros productores. Y claro, ellos lo sienten primero porque ellos son los que alimentan las grandes ciudades. Nosotros lo sabemos comprar.
1: Y ellos viven de ahí también. Ellos lo compran, entonces ellos se cosechan y de ahí también alimentan a sus familias. Y le tiene la bendición que pueden también.
0: Pero esta es compartir. Una buena noticia, ¿verdad, Alex y Marquitos? Es una buena noticia esta.
1: Muy bien, y en lo más destacado, mucha atención, la Dirección de Lucha contra el Narcotráfico y Fuerza de Tarea Conjunta Satrush aseguran 400 paquetes con supuesta marihuana.
0: ¿Y ellos con qué la regarán, hombre?
1: Imagínense. Porque eso sí crece, va. Crece rápido.
0: Sí, porque la tiene que crecer después que la ponen a secar, pero crecer tiene que crecer. ¿Con qué la regarán?
1: Es que es el crimen organizado. A veces, por eso se llama crimen organizado. Está más organizado a veces que hasta la propia autoridad.
0: Gracias, Tito. ¿Con qué la regarán? O sea, ¿qué le echarán? ¿Cómo harán?
1: Ellos
0: para que
1: ingenian.
0: No les mueran las plantas.
1: Se las ingenian.
0: Mira,
1: ellos.
0: 400 paquetes, pero miren qué paquetes, va.
1: Sí.
0: Mire qué paquetes. O sea, no son paquetitos como bolsita de café, son paquetes, son sacos.
1: Buena mercancía la que...
0: Imagínate.
1: Ha asegurado...
0: ¿Y esto es lo que detuvieron y lo que pasó?
1: También.
0: Pero bien, seguimos con lo más destacado que le hemos informado hasta esta hora. Mucha atención y aquí le vamos a consultar a los maestros. Concurso docente para plazas permanentes se realizará hasta el próximo año.
1: Tanta...
0: Este año no hay...
1: Sí, y tanta, pero ¿cuál es el argumento? ¿Será que le van a dar prioridad a los que quedaron pendientes? Porque
0: bueno,
1: durante muchos años, Ariela, ha habido un descontento por parte de todos los maestros que llegan a hacer el concurso, porque aseguran de que quienes en realidad sacan el puntaje mayor no logran la plaza.
0: Que siempre dicen que siempre ha sido amañado, que ha sido un concurso docente viciado.
1: Sí.
0: Y que aquellos que salen favorecidos es porque tienen algún conecte, que no necesariamente es el que saca la nota más alta, y eso lo vemos acá con las múltiples denuncias que recibimos. Pero nos preguntamos esto, ¿en qué le afecta? ¿En qué le afecta a los maestros? ¿En qué le afecta a nuestros profesores? Ellos tienen la palabra y ya vamos a conversar con ellos, porque este año no hay. Y lo que busca todo maestro es que la permanencia, pues. ¿Qué busca todo maestro?
1: Sí.
0: Tener la permanencia.
1: Tu chambita.
0: No,
1: chambita
0: y de manera
1: asegurada.
0: Tener la plaza.
1: Asegurada. Pero sí han habido. Ya vamos a escuchar a los maestros. Ya vamos a escuchar a los maestros porque vamos a dar la oportunidad para que se expresen. ¿Cuál es el problema al momento de llevar a cabo el concurso? Y más aún,
0: no, ¿y por qué no
1: que
0: se
1: este
0: va a realizar?
1: Año no se va a realizar.
0: Correcto, Daniela Mejía nos decía que más de 4.800 docentes fueron nombrados de forma interina en Francisco Morazán durante este año. Pero eso usted sabe que es pan para hoy, hambre para mañana. El interinato no le beneficia al magisterio.
1: No, lo que
0: pero
1: quieren
0: bien,
1: ellos es algo más...
0: algo permanente, algo estable.
1: Permanente, sí. Y también en lo más destacado, ya vamos a hablar con los maestros, diputados nacionalistas esperan la contrapropuesta del Partido Liberal para la reforma de la Empresa Nacional de Energía Eléctrica. ¿Por qué se han tardado tanto, liberales? ¿Por qué tanto? Se fueron de vacaciones, regresaron y siguen con esta contrapropuesta. ¿Estamos haciendo qué? ¿El asesoramiento con el Vaticano, con Estados Unidos, China, Israel? ¿Qué pasa? ¿Por qué se tardan tanto? ¿O no hay consensos? ¿O no hay moje? ¿Qué es lo que pasa? Hay que acelerar porque es un tema de urgencia. Ahora, lo que no queremos es que la vayan a privatizar, ¿verdad? Porque hemos estado en contra de la privatización de la Empresa Nacional de Energía Eléctrica. Pero una vez por todas salgan, ¿o es que están divididos en el Partido Liberal? Unos a favor y otros en contra. Es que a la hora de votar ahí se va a ver quién votó. A la hora de presentar ante el hemiciclo, ahí se va a ver quién vota. Ese es el miedo.
0: Pero si la realidad es que la ENE se está muriendo, tomen acciones.
1: Hay que rescatarla.
0: Tomen acciones. Hay que rescatarla antes que sea inservible. Y le diría antes que solo quede el edificio, pero ni el edificio aquí es de la ENE.
1: Sí.
0: Entonces, hay que buscar algo que hacer, la verdad.
1: Uy, hubo un... aquí cerca del... allá por el Trapiche. Hubo un edificio que alquilaron, que pagaban miles y miles de dólares.
0: Bueno, pero es que ese edificio, supuestamente, quien lo construyó, ya sabía que se lo iban a rentar.
1: Ajá, correcto.
0: Así es rico,
1: sí,
0: mira.
1: Sí, miles y miles de dólares de alquiler que ahí estuvo por muchos años la Empresa Nacional de Energía Eléctrica. Son negocios que llevan a quiebra también las instituciones del Estado.
0: Sí, la renta nunca va a ser un buen negocio.
1: Bueno, y de hecho, con ese objetivo se construyó el centro cívico gubernamental.
0: El centro cívico, que fue lo mejor que pudo pasar.
1: Para que no se gastara dinero en tanto alquiler.
0: La renta nunca va a ser un buen negocio. Si usted puede comprar, compre. Pero rentar es dinero botado. Uh-huh. Es dinero botado. Y si estoy equivocada, pues acepto, ¿verdad?, que me corrijan y que me eduquen. Claro. Pero para mí el alquiler no...
1: Yo comparto lo mismo, pero he visto unos reportajes
0: de gente que dice que es mejor alquilar.
1: Alquilar.
0: Sí, porque ahora está muy de moda moverse.
1: No, pero
0: para mí... O sea,
1: la
0: gente se mueve según va sintiendo.
1: Para mí, su casa es donde usted encuentra paz. Donde usted... creo que es uno de los lugares donde más tranquilo se siente y aún sabiendo que es suyo. Que no va a venir mañana alguien, el dueño de ese inmueble, y le va a decir, lo ocupo la próxima semana. Así
0: correcto.
1: Que muévase. No, ahí es su casa...
0: Solo que la deje de pagar.
1: Sí.
0: Bueno, seguimos con lo más destacado que le hemos informado hasta esta hora. Mucha atención. Colombia declara situación de desastre nacional tras fuerte temblor de magnitud 7.4. Ya están reportando al menos 111 personas que perdieron la vida producto de este terremoto. Y quizás hayan más. Lamentablemente, quizás hayan más. En el nombre de Dios, pues que esto no pase a mayores, pero así como se ve la situación, y hay muchos países del mundo que están enviando mensajes de solidaridad.
1: Es que el problema
0: están enviando mensajes.
1: Ariela, es que fue en varias ciudades que se sintió muy fuerte y que colapsaron varios edificios. Bueno, sí, de hecho en la mañana el alcalde de Cali estaba pidiendo ayuda de emergencia, lanzó un SOS a las alcaldías de Bogotá y Medellín para que pudieran ir a ayudarlos para el rescate por debajo de los escombros que se reportaban, instituciones educativas que habían colapsado, hospitales, unidades en la UCI. Habían personas que estaban en la UCI que también corrían peligro y médicos que lanzaban el SOS para que ayudaran a retirar a las personas que estaban en unidades de cuidados intensivos. Fatal lo que ha pasado en Colombia, terrible, porque hace unas semanas atrás hemos informado de lo que sucedió en Venezuela y ahora se repite esta tragedia, pero en Colombia. Así que pendientes.
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0: Bueno, y no vamos a dejar a los maestros las ganas de hablar y vamos de inmediato a permitirles, porque ya se ha dado a conocer, se ha informado que este año no se contará con el concurso docente. ¿Qué dice el magisterio? ¿Le perjudica? ¿Cuál es la situación que están viviendo ellos? Se ha hablado solo de nombramiento de maestros interinos aquí en el sector de Francisco Morazán.
1: No está en el estatuto del docente, ¿verdad?
0: Es que el problema es que ha sido muy viciado, Cristian. El tema del concurso docente ha sido muy viciado. Aquí casi todos, después del concurso docente, casi todos los días empezamos a recibir profesores que se quejan porque le dieron a Cristian Morazán la plaza y Cristian Morazán no salió en el primer lugar.
1: Salió en la décima posición.
0: En cualquiera, menos en el primero.
1: Ajá, correcto, sí.
0: Y de ahí viene y no se lo da el del primero, tampoco el del segundo ni el del tercero.
1: Y ojo, que está denuncia en todas las administraciones.
0: En todas.
1: Liberales, nacionalistas,
0: en todas,
1: libres.
0: En todas. Sí. El magisterio lamentablemente ha sido infiltrado por políticos.
1: Sí, sí.
0: Y políticos que han llegado a mentir.
1: Algunos dirigentes magisteriales se convirtieron en políticos.
0: Se olvidaron de la lucha. Pero
1: colegas,
0: el magisterio, ¿qué es lo que tiene que demandar? ¿Qué es lo que tiene que decir? Porque siento yo que es bien fácil anunciar y decir, no, este año no va a haber concurso. Ajá, pero ¿y los maestros qué? ¿Cómo quedan ellos? ¿Cómo queda la situación del magisterio a nivel nacional? Significa que este año, pues no va a haber oportunidad de una permanencia para los profesores. ¿Qué significa eso? Menos estabilidad, menos derechos, menos oportunidades para los maestros. Y usted va a decir, bueno, ¿a mí qué importa si no hay maestro? Pero los maestros son quienes educan a nuestros hijos. Hombre. Los maestros son quienes nos educaron a nosotros. Entonces ya viene el maestro y busca una opción en el sistema privado. Uh-huh. Y en el sistema privado encuentran
1: mejores garantías,
0: pero sueldos de hambre.
1: Sí.
0: Y en el sistema privado no siempre les pagan como se debe,
1: para
0: como
1: no corresponde. Tener un, para no tener un salario, ellos van al servicio privado porque...
0: Pero no es igual.
1: Aquí están más protegidos. Aquí estamos. Bueno, eso es lo que uno quisiera creer. En el pasado sí puedo hablar de los beneficios que tenía un maestro. En el pasado. Es que volvemos a lo mismo. La política se ha infiltrado en todas estas instituciones, en todos estos gremios. Y el educativo no ha sido la excepción. ¿Cuántos dirigentes magisteriales hoy en día han pasado por el Congreso como diputados, como funcionarios?
0: Bueno, es que ahí pareciera que ocurre lo mismo que con los médicos.
1: Como un trampolín.
0: Lo mismo que con los médicos. Uh-huh. Cuando ya llegas al Congreso, pues el gremialismo queda a un lado.
1: Sí.
0: Parece mentira, pero el gremialismo se les olvida y ya pasan a ser lo que buscaron, diputados y políticos. Santa Cruz de Yojoa, sí. Vamos rápido con algunas llamadas. Cristian, queremos que los profesores hablen, tenemos una agenda cargada de noticias. Pero los maestros aquí en HCH, Televisión Digital, tienen la palabra. Ha sido una lucha de siempre que ha apoyado nuestro director general, Eduardo Maldonado.
1: Él es maestro
0: y es de familia de maestros y siempre ha dado un respaldo al magisterio. Y esta no es la excepción. Así que vamos, Santa Cruz de Yojoa, hable como hablo. Muy buenas.
3: Muchísimas gracias, HCH. Felicitaciones, Ariela y su compañero ahí. Ese tema es de suma importancia. A Cristian, gracias Cristian y Ariela. Fíjese, yo soy un profesor, mi nombre es Samuel Rivera Chavarría. Yo soy un profesor de 37 años en el aula clase.
0: Ajá.
3: Y estamos aquí como profesores y voy a dar un resumen. Fíjese, quiere deteriorar la calidad educativa, violenta el documento jurídico que regula nuestra carrera, el estatuto del docente. Si no hay concurso, es para manipular, ya ustedes los análisis lo estaban haciendo. Es incorrecto no hacer concurso porque el estatuto dice de la vía de opción a una plaza del concurso. ¿Por qué no quieren hacer concurso? Para manipular, para colocar el que anduvo pegando afiches.
0: ¿De dedo?
3: Es totalmente incorrecto. Yo felicito a don Eduardo, a HCH, este tema es neurálgico para la educación de este país y los concursos, la ley dice que debe hacerse año a año. Saludos.
1: Bueno, muchísimas gracias. Gracias desde Santa Cruz de Yojoa. Seguimos recibiendo más comunicaciones de docentes. Residencial La Cañada, buenas tardes.
4: Buenas tardes. Un saludo a ustedes que están ahí en pantalla. Mire, muy de acuerdo con el colega, que yo también soy docente, con el colega que me antecedió en la palabra. Realmente, y lo voy a decir y ahí discrepo con Cristian, de los nacionalistas no esperemos nada bueno. Miren, yo ya estoy jubilado y 39 años de servicio, 61 para jubilarme, e Imprema es una farsa también. Miren, con lo que han llegado, uno no tiene derecho, pero ni siquiera el 90% de lo que dice la ley. ¿Por qué? Porque los nacionalistas cambiaron todo, cambiaron las leyes. Y esto de que no haya concursos para optar a una plaza es completamente legal. Pero es la oportunidad de ellos para ubicar a sus seguidores. Uh-huh. A los, como decía el compañero...
0: ¿Y que todos los partidos buscan eso?
4: No, pero con esto es peor, Ariela.
0: Todos buscan eso. Aquí no se olvide usted de la lucha del magisterio por pensar en un partido político, sí, no, porque ahí es donde fregamos la cosa.
4: No, yo estoy claro. Mucho dirigente magisterial lo único que va es aprovecharse de las bases. Uh-huh. Eso yo estoy claro.
0: Sí, o sea.
4: Pero dentro de todos, el Partido Nacional es un enemigo del magisterio, enemigo. Mire, Juan Orlando reformó la ley de Imprema. Eso nos ha fregado hasta donde ya no se imagina usted. Yo, si mi consejo les vale a mis compañeros, no se jubilen mientras esté esta ley todavía.
0: Bueno.
4: Es una farsa. Le agradezco mucho y a luchar, compañeros, a luchar con...
0: Bueno.
4: A hacer que el estatuto se respete.
0: Bueno, gracias, profe. Miren, no dejen que se les meta la política en los gremios, ya les dije. La lucha sindical, la lucha gremialista no se debe ver contaminada por temas políticos y eso ocurre en todos los colegios. En todo, entonces tengan cuidado, ¿verdad? Tengan cuidado. Vamos, Tegucigalpa, y no politicen el tema. Denuncien, peleen por su derecho. Explíquenos, ¿qué pasa? ¿Qué va a pasar con ustedes este año que no hay concurso docente? Díganle a su gente, explíquenle. Sí. O sea, ¿cuál es la consecuencia? Vamos, Tegucigalpa, hola, muy buenas.
1: Nueva bueno. Suyapa, buenas tardes. Hola, buenas tardes, Nueva Suyapa.
5: Nueva Esperanza.
1: Nueva Esperanza, Cristian. Hola.
0: Es que este tipo te viene el fin de semana, señor.
5: Buenas tardes, Cristian. Buenas tardes, Arielita.
0: Buenas.
5: Mire, yo no soy profe, pero es que viera que dije yo cuando abran la planta y yo voy a llamar. Cristian, yo no he dormido, hasta soñé que miraba yo por arriba del cielo que venían unas cosas así como cohetes y que iban a caer en la casa que estaba yo. Viera, Cristian, qué horrible, qué sueño que
0: tuve. Por Cristian, ¿verdad?
5: ¿Ah? No, por los de anoche, de los meteoritos, Arielita.
0: Por eso, por Cristian, es culpa de Cristian eso.
1: Por HSH expedientes.
5: Sí, viera, Arielita, viera. Ay, viera, Cristian, que no he dormido casi, viera. Y yo miraba que me caían aquellos pedazos de piedra que venían en el cielo y me caían encima, viera.
1: Pero ahí estaba la explicación de los científicos y de los religiosos.
5: Los científicos no saben nada, porque los religiosos sí.
1: Son
5: qué bonito
1: ateos.
5: Explicó lo del padre, los dos sacerdotes que habían ahí, Cristian.
1: Bueno, gracias.
5: Felicidades, Cristian, los quiero mucho a todos.
1: Dele.
0: Gracias.
1: Dele, saludos.
0: Cristian, mira, tenés en vela a la señora. Le vamos a dar un mentolín a sueño, oye, para que se pegue su buena dormida.
1: Para dormir.
0: Vamos, residencial. El Sauce, muy buenas.
6: Sí, buenas tardes.
0: Buenas, buenas.
6: Conforme a los concursos, quiero dar mi opinión como docente.
0: Dele.
6: Definitivamente estuvimos 12 años y más que no se hacían concursos. ¿Cuál es el fin a veces de los políticos? Y como bien lo dice Ariela, es complicado cuando ya se meten los políticos a interferir en los gremios. Lo que sucede, Ariela, es que cuando los partidos evitan hacer concursos, logran que la gente ingrese de manera interina. ¿Y qué sucede? De todos los partidos, ¿qué sucede? Que cuando nombran a la gente interina, eso les ayuda a ellos para cuando van a campañas políticas, toda esa gente la tienen atrapada. Como están interinos, eso es lo que ellos hacen con el docente, decirle, si no vota por X partido, cualquiera que sea, le vamos a quitar su interinato, porque como de hoy a mañana pueden quitar un interinato y la permanencia, ¿no? Es importante recalcar que el sistema educativo se encuentra frágilmente porque no están llegando docentes a las escuelas, en vez de dar más docentes los están quitando. Cuando dicen son escuelas pequeñas y la cantidad de docentes no es la adecuada, entonces están quitándole el derecho a los niños porque tenemos aulas de computación, espacios de SEAD para niños especiales. Entonces cuando la matrícula es baja, esos niños no tienen ese derecho por esa baja matrícula. Entonces necesitamos rebustecer el sistema educativo con más docentes porque realmente bueno. Hasta la carrera docente se está perdiendo porque ya no hay interés por estas situaciones, porque imagínense todo este año sin concurso, vamos según el próximo año, y las plazas más bien las estamos perdiendo porque se están hasta abriendo asistencias técnicas, que de tres plazas hacen una asistencia técnica.
0: Bueno,
6: buenas tardes.
0: Interesante, mire, gracias por su llamada telefónica. Vamos, Colonia Hato de en medio. Magisterio, ¿qué es lo que está pasando, Magisterio? ¿En qué les perjudica que no haya concurso docente este año? Muy buenas.
7: Buenas, Arielita. Mire, yo soy profesor y yo concursé, ¿verdad? Y logré mi plaza tranquilamente. Y estoy en contra de que no haya concurso porque uno debe ganarse de su lugar para poder ejercer, ¿verdad? Pero ¿qué es lo que pasa cuando los colegios magisteriales empiezan como a armar alianzas con la política? Es ahí donde se acaba el fin del colegio magisterial, que es velar por la institucionalidad y el bienestar del docente, sino que ya empiezan a velar por el bienestar de sus propios bolsillos. Entonces esto lo único que causa, Arielita, es que tengamos este problema que tenemos ahora, que hay un montón de maestros e interinos y toda la cosa, que tiene colapsado todo el sistema educativo porque no hay manera en cómo pagarle, ¿verdad?
0: Uh-huh.
7: Entonces eso también hay que tomarlo y también quería agradecer la oportunidad para poner una denuncia que, mire, Arilita, ponen a la gente a trabajar cuando esté enferma.
0: ¿Dónde?
7: En algunas secretarías.
0: Pero es que hay gente que enferma toda la semana, usted, y ahí
7: no,
0: tampoco,
7: no,
0: ¿va?
7: Con enfermedades terminales, Arielita.
0: Ajá, ¿qué enfermedad? Cuéntenos.
7: Cáncer.
0: Ah, pero está en tratamiento.
7: Sí, no, y con incapacidades y todo ponen a trabajar a la gente.
0: Ah, bueno, Arielita. Si tiene incapacidad no debería ni tiene por qué estar trabajando. Si tiene una incapacidad y esa incapacidad la avale el Instituto Hondureño de Seguridad Social, no tiene por qué estar chambeando. Tienen que respetarla. Pero también debemos reconocer que hay empleados públicos que...
1: Que la inventan.
0: Puta mano, y hay gente que conozco y le pregunto, ¿y qué onda? Estoy incapacitada. No, pero y la otra vez más, estoy incapacitada. Y les digo, ay, me pucha, caramba.
1: Pero fíjate que hay gente que tiene suerte. Que solo va y le dan incapacidad.
0: Ay. ¿Cómo así?
1: Que tienen suerte, van por una gripe, le dicen.
0: No, pero dime,
1: van
0: no,
1: al siguiente mes,
0: pero no le da pena. O sea, regresar a trabajar, mira, después de haber estado incapacitado, si estás enfermo, estás enfermo. Pero todas las semanas enfermarte.
1: Sí, hombre, pero bueno, vamos hasta las seis.
0: Todas las semanas. Todas las semanas enfermarte no es posible. No podés. Que me duele el pelo, que me duele la cabeza, que me dio diarrea, que me dio ponle un tapón, hombre. También hay cosas, pa. Cristian, bueno, es que no puedo ir eso, pero bueno, Loma de San José me va a meter al lío. Yo aquí suficientes líos tengo, yo, con este pelo que ando. Hola, muy buenas.
1: Loma de San José, buenas tardes.
0: Buenas.
8: Buenas tardes, Arielita.
0: Buenas, buenas.
1: Hola, buenas tardes.
8: ¿Cómo está?
0: Excelente, ¿y usted qué tal?
8: Pues para decirle que hoy anda muy guapa usted, Cristian Morazán.
0: Gracias, gracias.
8: Me gusta el color que anda.
0: Gracias.
8: Azul.
0: A la orden.
1: El cabello así suelto o con gancho. ¿Cómo le parece mejor a Ariela? ¿El cabello suelto o con gancho?
0: Nada mal, compañero.
8: No, con suelto.
1: Ah, suelto dice, güey. Bueno.
0: Ve, gracias.
8: Y usted anda muy guapo hoy.
1: Gracias,
0: también.
1: Madre. Gracias,
0: de la
1: gracias.
0: Vibra, vos, Cristian.
1: Gracias.
8: Soy fiel televidente de Arielita desde que estaba en el

0: a los niños, uno levantando la mano derecha, el puño derecho, y otro levantando el puño izquierdo. No, no diferencian entre la derecha y la izquierda.
1: Pero tienen derecho a elegir.
0: Número dos, sí, tienen derecho. Pero número dos, ¿qué clase de ética y moral le pueden enseñar a un niño cuando están cantando el himno nacional? Empecemos por allí. ¿Queremos reformar la educación? Empiecen por reformar el cerebro ellos. Porque sí, está bien difícil esta situación.
1: Bueno, ellos tienen derecho, mi amor, a sí, cantarlo como ellos quieran. Derecho. Lo único que no pueden es ir a adoctrinar al aula, pero si el pensamiento de la izquierda, que le dé viaje.
0: Como catedráticos, por lo menos un momento en su vida, deberían de sentarse, ordenar el cerebro y decir: nuestro himno nacional no se canta de esa forma. Por ahí es donde deberíamos de empezar. Ah, entonces ahí sabemos nosotros el tipo de catedráticos que tenemos para nuestros hijos. Muchas gracias.
1: Bueno, gracias. Ahora bien, ¿verdad? Que ahora hay profesores que a mí me da pena, la verdad. En mi tiempo las profesoras andaban bien guapas, bien arregladitas, y ahora, pucha, más no van como cuando va uno al súper. Sí. Y hombres también, y maestros, o sea, caballeros, con aritos, con pelo largo, yo no les permitiría esa vagabundez.
2: Ah, sí, algunos caminan peludos.
1: No, qué horror. Y con las uñas largas, aritos, sí, pelo largo. Yo no le permitiría. ¿Cómo le permitís al maestro y no le permitís al estudiante que vaya así? Mal ejemplo, hombre. Mal ejemplo. Mal aspecto también. ¿Quién le ha dicho al hombre que se ve bonito así? ¿Quién le haya dicho al hombre que se ve bonito con el pelo largo y peludo con aritos y todo eso? Ay, no, le mintió. Se ven horribles. Horribles se ven. Bueno, Guayape Olancho, muy buenas.
3: Buenas tardes.
1: Buenas.
2: Buenas tardes.
3: Buenas tardes.
1: Buenas tardes.
3: Con el tema que se está tocando ahorita, con lo de los concursos.
2: Sí, le escuchamos. Adelante.
3: Sí, mire, el magisterio es lo que más desea, que todos los gobiernos hagan los concursos. Porque el concurso es que no garantiza toda la legalidad. No le voy a decir que no haya
1: marufia,
3: pues, ¿verdad?
1: Que no haya marufia ahí.
3: Cuando hay concursos, los maestros nos alegramos. Este gobierno casi no le gusta hacer concursos. Vamos a ver si es cierto que el próximo año van a haber concursos. Eso esperamos, porque si hay concursos, hay probabilidades de que los que pasen ese examen se puedan ubicar. Entonces, pero el problema es que cuando gana el Partido Nacional, eliminan los concursos, eliminan las asambleas públicas, eliminan un montón de derechos que al magisterio nos asiste. Y señores periodistas, permítanme hacer una denuncia que
1: hágala.
3: Lo difícil que es comunicarse con HCH, pero hoy, gracias a Dios, mire, el domingo recién pasado, no, el domingo 3, una patrulla de la policía en Catacamas mató a un joven de 23 años. Él iba en una moto, andaba en una moto y lo atropelló la policía. ¿Y saben qué pasó, qué sucedió? Terriblemente en Catacamas. Escondieron la patrulla y al joven lo mandaron al hospital de Tegucigalpa y allá murió. Falleció. Pero alguien que no tenía.
1: ¿Lo atropelló? ¿Cómo fue?
3: Vicio. Pues él andaba en su moto comprando comida, golosinas. Y la patrulla se le pegó detrás, lo atropelló, lo impactó en otro vehículo. Y mire, lo increíble de esto es que escondieron el caso. Yo quiero, Arielita, que por favor a ese padre se le haga justicia.
1: ¿Dónde pasó esto? Repítanos, señora.
3: En Catacamas, en la ciudad de Catacamas.
1: ¿Y cuándo ocurrió?
3: El domingo 3.
1: Ajá.
3: Mire, el muchacho salió de su casa de Santa María del Real a las 8 de la noche y lo entregaron atropellado hasta la 1 de la mañana. ¿Cómo es posible eso, Arielita? ¿Cómo es posible? Mire cómo estamos en este país. Que se haga justicia, queremos ir un grupo, yo soy alanchana, y no soy familiar del muchacho, pero sí siento el padre que por todas las redes sociales anda pidiendo justicia y nadie...

0: los derechos humanos le han escuchado.
1: Bueno, no ha llegado, le cuento, si alguien lo tiene ese informe, etiquétemelo en mis redes, por favor, no me ha llegado esa información, sí, pero le agradecemos, señora.
0: Nosotros lo vamos a etiquetar a Dianita y muchas gracias.
1: Bueno, gracias a usted, y mire que hay un grave problema, y lo que ella dice es eso, justicia.
2: Sí.
1: No he escuchado al exfiscal hablando aquí, dice, es que la justicia no es que... Disculpe, pero es fatal, ¿va? Porque él hace poco era quien hacía justicia aquí en el país, entonces hizo lo mismo.
2: Sí.
1: Fue fiscal general. O sea, se escucha fatal que diga eso. El exfiscal hablando de que no hay justicia cuando él tuvo el poder de ejercer justicia y quizás tampoco lo hizo. Y la hizo solo a su medida.
3: Y sobre todo con unos señores que fueron también que supuestamente los habían vinculado con una amenaza a muerte.
1: Bueno, entonces por eso le digo, se escucha mal, se escucha ridículo.
3: Hace
1: que alguien le diga que se quede mejor en silencio, hombre.
3: Otra que escuché hablar en las últimas horas fue la magistrada Marlinda Dubón.
1: Uh-huh.
3: Cuando estuvo libre en el poder, no decía ni una palabra.
1: No, pero eso es normal, Cristian, que hablé, porque si está en oposición... Pero si estás en oposición, lo normal es que hables, el problema es que...
3: ¿Y por qué antes no decías nada?
1: Porque estás en oposición, el problema es que critiqué la justicia,
3: por eso
1: que vos fuiste en la cabeza y que pudiste generar cambios, porque no hiciste cambios para que
3: también
1: la situación fuera diferente.
3: Sí.
1: Pero no, cuando estuviste ahí, te hiciste así, ve.
3: Ajá.
1: Ahí, ve, no miro, no escucho, no hablo. Y cuando ya no estás, entonces ya vas para otro lado. Aquí tiene que ser parejo.
3: Bueno,
1: vamos de inmediato, sacamos las últimas tres llamadas.
3: Vamos a Comayagua. Hola, buenas tardes, Comayagua.
4: Sí.
3: Buenas tardes.
4: Quiero dar mi opinión como docente.
3: Sí, adelante, está al aire, le escuchamos.
4: Yo el año pasado cubrí una licencia en una aldea. Cuando usted cubre una licencia y culmine el año, al próximo año hay una, usted ya tiene derecho a una prórroga, a seguir cubriendo esa licencia que culminó el año anterior. Y continúa el año que entra. Resulta de que a mí me quitaron el derecho de esa licencia por motivo porque yo estaba en estado de gestación. La ley es muy clara y dice que
3: la
4: ninguna
3: protege.
4: Docente que esté embarazada se le puede negar el derecho de que siga trabajando, y a mí me lo negaron.
3: ¿Cuándo fue eso?
4: A inicios de este año. Yo realicé esa licencia el año pasado, octubre y noviembre. Entonces yo tenía mi prórroga para continuar laborando en ese centro educativo. Yo trabajé de manera interina.
1: Bueno.
4: Me quitaron el derecho, enviaron a otra docente de forma interdepartamental. Ella venía del departamento de Cortés.
1: Bueno.
3: Ok.
1: Bueno, profe, hemos escuchado su denuncia. Vamos de inmediato, Cristian, con Luisa Nariva, el Congreso Nacional.
3: Está en el Congreso Nacional esta semana. ¿Cuál es la agenda?
1: ¿Entrarán las reformas o no entrarán las reformas? Hoy decía el diputado Callejas que estaba esperando la contrapropuesta de los liberales. Se lo decía Daniela Mejía. Bueno, vamos a ver si está en agenda entonces.
3: Escuchemos al secretario, que es el que tiene la agenda del Congreso Nacional, Luisa Nariva.
5: Enriquecer esta ley y que por ende le estemos dando...
6: De inmediato, compañeros, escuchamos al secretario Carlos Ledesma haciendo referencia sobre las reformas energéticas que se esperaría que sean incluidas en la agenda. Escuchamos en este momento parte de la agenda que también será detallada por el diputado Francis Cabrera.
5: Tomás Zambrano va a estar presentando el día de hoy una que va encaminada con lo que sería a la... movimientos migratorios de ciudadanos de la República Popular de China, que se va a estar presentando esta moción para el Instituto de la Migración, como de igual manera otra moción que va encaminada por la severa crisis que tenemos de sequía actualmente en 75 municipios de Honduras, donde la próxima semana se va a estar convocando a todos los alcaldes, a las diferentes instituciones como ser Finanzas, CEDESOL, Gobernación, Salud Pública, COPECO, la SAC, CERNA, PRONADER, LAMON, como de igual manera el PMA, el Banco Centroamericano de Integración Económica y el BID. Estas dos importantes mociones ya fueron discutidas con los compañeros diputados y que va a ser de inicio a esta nueva jornada que se van a estar presentando. Así que muchas gracias y los dejo con nuestro secretario Francis Cabrera, donde de igual manera él va a estar explicando otros temas a discutir.
7: Secretario Ledesma, muchas gracias. Demás miembros de la Junta Directiva, buenas tardes, medios de comunicación. Como avisamos, previo a la reunión de Junta Directiva y jefes de bancada, en esta sesión pues hemos logrado consensuar la agenda que se va a desarrollar del lunes 10, el día de ayer, al viernes 14 de agosto, perdón, el día de hoy. Lo que quiero dejar claro es, las posiciones políticas van a ser encontradas, por lo general, pero esta semana, una vez más, dejamos constancia que tanto la bancada de la DC, del PIN, Partido Libre, el Partido Nacional, y la bancada del Partido Liberal, hemos logrado consensos para poder ejecutar una agenda que consideramos que puede crear un impacto en la población hondureña. Al final del día, todo versa sobre ello, sobre que las fuerzas políticas nos pongamos de acuerdo y que podamos...
1: Bueno, hemos escuchado parte de la agenda que se discutirá durante esta semana en el Congreso Nacional.
3: Muy bien.
1: Nos quedan dos llamadas pendientes.
3: Sí, había llamadas pendientes con los docentes aún. Vamos a habilitar la planta para escuchar las últimas comunicaciones sobre este tema que prácticamente le dan el tiro de gracia, a los concursos. Por aquí me escribía una docente, se los voy a leer textualmente, me decían: hola Cristian, yo aprobé el examen el año pasado en el concurso y por ley está que se deben hacer todos los años, pero ¿saben qué pasa? Este año quieren colocar a la gente de ellos y el problema que ya el otro año no habrá nada y tocará hacer examen de nuevo y ellos van a favorecer en el examen a la gente de ellos. Quiero una maestra, quiero una profesora.
1: Bueno, vamos a ver, el centro de Tegucigalpa, hemos dicho dos últimas comunicaciones, una es del centro de Tegucigalpa, muy buenas, hable como habla.
2: Bueno, mire, yo no sé cómo esa gente tiene esos representantes de maestros. Ahí en el video que ustedes están mostrando, se mira uno que era presidente de la cooperativa de Coprosuma. Ese tipo violó a varias mujeres. Ahí ese pelón que está ahí con allá, ¿ves? Que está con camisa blanca y pantalón
1: caqui. ¿Que se está tocando la nariz o cuál?
2: Uno que está en el principio, aquel pelón, ese, ¿ves? Que tocó la nariz, exactamente. Es de un degenerado. A mi mujer, para darle el puesto, les pedía, el chiquito, vamos a hablar en hondureño, ¿verdad? Y yo lo fui a buscar para ver que habláramos, y es un cobarde. Y usted no sabe cuánta gente timaron. A mi mujer le quitaron casi 75 mil lempiras en esa cooperativa del Coprosuma. Son unos delincuentes, ¿verdad? Y este degenerado, que no lo he visto yo, porque vea, a saber cuántas mujeres. Mi mujer, pues, tuvo la decencia de venirme y decirme para que yo reclamara, pero a saber cuántas profesoras las pasó por las armas este desgraciado degenerado. Esos no son representantes de los maestros. Los representantes de los maestros son la gente que trabaja en el campo, que se sacrifica, esos maestros nobles que dan a varios grados, esos maestros que ponen de su dinero, que ponen su tiempo, que dan amor, el amor que
1: él dice usted. No le dan.
2: ¿Perdón?
1: Ahí en pantalla.
3: Es que hay como un retorno, creo que él no está viendo.
2: Sí, no, ese en la primera fila está ese pelón degenerado que sí, quiero verlo, ese cabrón, quiero encontrármelo. ¡Joder, puta!
1: Bueno.
3: Y no es la primera denuncia que se ha recibido.
1: Vale, chiquitín, según el señor, ¿va?
3: Sí.
1: Según el señor.
3: Sí. O sea, denuncia que él no lo fue a enfrentar, dice.
1: Según el señor, ¿verdad? Nosotros no nos consta.
3: Pasar la mano con la esposa de él. Es la denuncia que acaba de interponer. Pero, bueno...
1: Y, la palabra.
3: Y como le digo, ya han existido también denuncias de ese tipo, que por ofrecer plazas le han pedido favores a docentes, mujeres, para poder colocarlas en algún lugar. Pero bueno, vamos hasta Estados Unidos, Maryland. Buenas tardes.
1: Esto cerramos.
8: Buenas. Primero decirle, Dios los bendiga.
3: Amén, igual.
8: Gracias. Pues mire, yo tengo una opinión más que todo. Yo recuerdo... hace mucho tiempo que siempre que había cambio de gobierno, ya sea en los pueblos, en las ciudades, siempre habían docentes que eran muy buenos. Y habían docentes que tal vez estaban trabajando con cierto político o cierta línea, pero cuando ganaba el otro, lo destituían, lo quitaban y ponían a otra persona, tal vez incompetentes. Pero eso para mí es un daño para la juventud, o sea, para los niños que vienen creciendo y están aprendiendo y tienen maestros, se acostumbran a ellos. Y estar jugando eso cada 4 años, eso perjudica bastante a la niñez.
1: Bueno.
3: Muy bien.
1: Ahí dejamos el tema por el momento. El magisterio ha tenido la oportunidad de hablar aquí en HCH Vespertino. No hay concurso docente durante este año. Sí se ha anunciado que se ha estado otorgando interinato a una buena cantidad, más de 400 docentes aquí en Francisco Morazán, y los profesores pues han hecho su denuncia aquí en HCH. Pero vamos con otras informaciones. Ya tenemos las 2 de la tarde en punto, 2 de la tarde en punto en todo el territorio nacional. 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
1: 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Elton Morazán, feliz inicio de semana, Elton. 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
9: 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Gracias por el espacio.
3: Muy bien, gracias a Elton Morazán. 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
10: Más noticias aquí en HCH. Ángel Gallo en la capital de la República. Defensores de Honduras exhortan al Congreso Nacional a continuar con los juicios políticos contra la expresidenta de la Corte y la expresidenta de la República.
11: Exhortamos al Congreso Nacional a continuar los juicios políticos pendientes contra la expresidenta de la Corte Suprema de Justicia, aún magistrada, la expresidenta de la República, actualmente refugiada en el Parlamento Centroamericano, y los demás responsables que continúan en servicio activo o público.
10: Iván Moncada desde el vasto departamento de Olancho. Por cuarta semana consecutiva, se mantiene en emergencia el Hospital Santo Hermano Pedro por el incremento de casos de dengue.
12: Realmente nosotros como hospital seguimos atendiendo por gran cantidad de pacientes con diagnóstico de dengue, entre pacientes pediátricos, adultos. El fin de semana se estuvieron atendiendo aproximadamente 42, ¿verdad?, casos de dengue entre pacientes nuevos y pacientes en seguimiento, porque recordemos que durante el fin de semana pues no está la parte de primer nivel, que es nuestro apoyo. Entonces el hospital da seguimiento a todos estos pacientes que son ambulatorios. Y también el día de hoy tenemos 25 pacientitos ingresados en las diferentes salas del hospital, ¿verdad? En la emergencia pediátrica tenemos 8 pacientes, en la emergencia adulto 5, en sala de pediatría tenemos 7, medicina interna 3, y tenemos 2 pacientes obstétricas, dengue sin signos de alarma, ingresadas en la sala.
10: Charlie Pineda desde Intibucá. Suben los índices de intentos suicidas en jóvenes en Intibucá. Todo esto influenciado por las redes sociales.
13: Ahorita hay plataformas donde los jóvenes ejercen lo que es violencia a través de las diferentes redes. Aquí es donde, ¿qué hace el padre de familia? ¿Qué hacen los centros educativos? ¿Qué hace la sociedad? ¿Qué, es donde nosotros debemos de aprender a resaltar que es entre toda la comunidad unida podemos rescatar a toda aquella persona que tiene ideas e intentos suicidas para evitar lo que es el suicidio.
10: Luis Anariba en la capital de la República. Conciliaciones con el Estado de Honduras no están funcionando porque hay mucha argolla política, denuncian abogados.
14: Que los parámetros bajo los cuales estaba administrando la posibilidad de llegar a negociaciones tienen algunos requerimientos que no son realmente atractivos para muchas de las personas. Está bien que busquemos conciliaciones, pero si usted legítimamente tiene un derecho y le piden que renuncie a la mitad de ese derecho, entonces es complicado. Porque yo puedo entender cuando hay situaciones que la moneda está en el aire, es decir, tanto puede usted ganar como puedo ganar yo. Entonces una negociación y una conciliación pasa, ¿por qué? Por el hecho de que usted cede una parte, yo cedo una parte y los dos salimos ganando. Pero cuando usted de alguna manera, en algunas circunstancias, tiene situaciones totalmente comprobadas en donde usted tiene un derecho, los derechos no se negocian, los derechos se exigen, ¿me explico? Entonces ahí es donde hay un error.
10: Más noticias aquí en HCH.
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2: Puesto los ojos en Jesús, el autor y consumador de la fe, el cual, por el gozo puesto delante de él, sufrió la cruz, menospreciando el oprobio, y se sentó a la diestra del trono de Dios. Hebreos 12:2. Así que cuando seamos acosados por nuestros propios pecados que nos envuelven, atormentan y nos hacen sentir culpables, miremos a Jesús, porque Él también pasó por una lucha así. Pero a diferencia de nosotros, dice la Biblia que Él no pecó. Aunque le costó mucho padecer todo, fue fiel a su Padre Celestial. Así que mantengámonos firmes en el amor de nuestro Padre, porque en Él tendremos recompensa.
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Atención a las noticias que impactan. El estado de Honduras ha destinado aproximadamente 10 millones de lempiras, esto para financiar algunas cirugías en hospitales privados. Como parte de la estrategia implementada durante el decreto de emergencia sanitaria para reducir la mora quirúrgica en el sistema público. De acuerdo con información disponible en el Portal Único de Transparencia, se registran 154 facturas relacionadas con procedimientos médicos realizados en centros hospitalarios privados, y de los casos registrados, 154 cuentan con información detallada sobre sus costos, incluyendo 142 cirugías, 11 evaluaciones preoperatorias y un caso de cálculo en la vesícula que finalmente no requirió una intervención quirúrgica. En otros 29 casos no se cuenta con información sobre el pago. Y en las noticias que impactan, la ex viceministra de Seguridad, Yulisa Villanueva, insiste en que la ATIC aún posee algún tipo de información sobre el caso de Angie Peña. Ha denunciado y sigue denunciando a través de sus redes sociales que sigue el asolapamiento de la Agencia Técnica de Investigación Criminal ATIC en el caso de la desaparición de la joven Angie Peña. Posteó en su cuenta de X que las diligencias de la ATIC en este caso demuestran, contradicen en los operadores de justicia. Estos señalamientos no son más que un preámbulo colateral de las verdaderas revelaciones que impactarán al país durante el desarrollo del juicio oral y público de Delta Team, posteó. Villanueva ha sido una voz crítica del desempeño de la ATIC y de la Policía Nacional al no hacer más diligencia para encontrar a la joven Angie Peña, que desapareció en Roatán. Y en las noticias que impactan, el estatus de protección temporal sigue preocupando a muchas familias centroamericanas, entre ellas familias salvadoreñas. Miren que miles de familias salvadoreñas en Estados Unidos enfrentan la amenaza de una inminente separación si no se prolonga el estatus de protección temporal TPS. La situación afecta especialmente a cerca de 150 mil hijas e hijos, en su mayoría ciudadanos estadounidenses por nacimiento, que dependen de sus padres amparados bajo el programa del TPS. El futuro de estas familias quedó en el limbo tras recientes decisiones judiciales y cambios administrativos sobre la vigencia y renovación de los permisos de trabajo asociados al estatus de protección TPS. Y vean ustedes que aunque la administración Trump tenga una buena relación con Nayib Bukele, no plantea ni tiene planes la administración Trump, el presidente estadounidense, de hacer una prórroga para todos los que están amparados en este programa del estatus de protección temporal TPS en los Estados Unidos. Así está también Honduras. Honduras y otros países que dependen de este beneficio. Las noticias que impactan en HCH Vespertino.

0: Total Tarde con 19 minutos. Preste mucha atención porque luego de dos días de permanecer tomadas las instalaciones del Centro de Educación Básica Dionisio de Herrera, pues ya las han liberado y han llegado a un pacto o a un acuerdo, y esto reintegrar a la maestra removida. Bueno, escuchemos a continuación.
1: Compañeros en estudio, desde la Escuela Dionisio de Herrera, sector Río Blanco, justo en estos momentos ha culminado la reunión de padres de familia junto a autoridades de educación de este municipio, ya que desde el pasado viernes habían suspendido las clases por una inconformidad con el cambio de una docente. Sin embargo, me acompaña por acá la licenciada Suyapa Coto, directora municipal de educación. ¿Ha salido humo blanco de esta reunión, directora, sí o no?
2: Sí, claro que sí. Buenos días. Bueno, muchas gracias. Sí, nos presentamos a la institución porque el día viernes ya la agenda pues estaba, no alcanzó el tiempo. Nos comunicamos con el director distrital que viniera y les avisara de que la dirección departamental sería presente el día de hoy a primera hora. Y aquí estamos. Ya escuchamos a la Sociedad de Padres de Familia, escuchamos a padres de familia también. La directora, docentes, nos acompañó la policía también como testigo, ¿verdad? Y todo. Pues sí, les explicamos a ellos. Lo que el viernes era un problema administrativo, ya hoy es un conflicto comunitario. Entonces ya la gente está pensando, bueno, si esto continúa, todo Río Blanco, Bordo. Y no, ¿verdad? No es eso. Nuestro fin es que los niños estén en sus aulas de clases. Entonces, ya les escuchamos y les explicamos a ellos los procedimientos administrativos.
1: ¿Va a retornar la maestra?
2: Ella tiene una resolución, ¿verdad?, que la manda a este centro educativo, pero escuchando nosotros todas las partes, llevamos un expediente a presentarlo a la dirección departamental, porque a la maestra sí, se le tiene que devolver su plaza, ¿verdad?, pero no podemos venir a vulnerar aquí, ¿verdad?, la institución. Entonces, el director departamental tendrá que encontrar una salida también para ella, ¿verdad? Para la profesora Janet.
1: ¿Y por qué se le había removido inicialmente, si nos recuerda?
2: Sí, tiene un expediente acá con varias quejas y cuestiones argumentadas basado en la ley, que ustedes creo que ya lo conocen y no mencionemos más de eso, ¿verdad? Y bueno, vamos a devolverle a ella lo que ganó según la ley y también vamos a regresarle a la institución La Paz, ¿verdad? Este centro educativo es conocido por cosas positivas.
1: ¿Cuándo retornará la maestra?
2: Los acuerdos que hicimos son que al mediodía, la jornada vespertina, van a clases normales los niños, avisamos a toda la población, a clases normales. La maestra Mayra, que es lo que ellos están reclamando, también están pidiendo a la profesora Mayra y la directora, bueno, dice, si regresa la profesora Janet, que me reubiquen a mí. Se va la directora del centro. Entonces es ahí donde se activa Río Blanco. Por eso la dirección departamental va a tomar la mejor decisión. Siempre, como les repito, cuidando el bienestar de los niños.
1: Bien, también escuchamos por acá a uno de los directivos de la Asociación de Padres de Familia, Karen Mejía. Karen, ¿ya se ha pactado en qué se ha quedado? ¿Ustedes retoman las clases normales? ¿Se soltará el centro que ha estado prácticamente tomado durante dos días? ¿Y qué pasará a continuación?
3: Sí, buenos días. Estuvimos reunidos con la Comisión de Educación. Llegamos al acuerdo de que ellos nos van a resolver que la profe Mayra regrese. Nosotros no queremos a la profe Janet. Hay testigos, hay padres de familia que han tenido sus hijos acá, nietos que vienen de, que han estado con ella, con la profe Janet, y no la queremos acá en la institución. La profe Dinora se nos va si ella regresa, y entonces, como le dijimos a la Comisión de Educación, se viene todo el Bordo de Río Blanco y todo Río Blanco a protesta si la profe Dinora se va. Entonces, llegamos al acuerdo con ellos de que nos van a resolver entre las horas de la tarde y las horas de la mañana, y pues esperamos la respuesta positiva de parte de ellos.
1: ¿De no haber respuesta, Karen?
3: De no haber respuesta, se viene todo Río Blanco y el Bordo de Río Blanco a protesta.
1: Bueno, ahí escuchado lo que han sentenciado padres de familia y alumnos del Centro de Educación Básica Dionisio de Herrera del sector Río Blanco. Con ese contacto, compañeros, retornamos con ustedes hasta Estudios Centrales.
4: Muy bien, muchísimas gracias a la compañera Crisia Estrada. Nos mantenemos y nos quedamos ahí en el norte del país. Vamos con Ernesto Alonso Rojas. Miren que ustedes saben tanta necesidad que hay por obtener una vivienda. Muchas familias hondureñas sueñan con alcanzar un crédito y así poder tener su propia casa. Con la nueva ley de vivienda, de acuerdo a las autoridades, vendría a planificarse en creación de varios proyectos y así solucionar este déficit de vivienda que sufren tantas familias en el país. Ernesto Alonso Rojas, adelante con más detalles.
5: Así es, en estudios televidentes Diablo, como habla Televisión Digital, la secretaria de la vivienda, la ministra de la vivienda y asentamientos humanos se encuentra en San Pedro Sula, la licenciada Francis
6: Argeñal.
5: Licenciada Argeñal, su visita aquí en San Pedro Sula, en este importante evento.
6: Bueno, primero agradecerle por el espacio y por la oportunidad que hoy me brinda. Mire, hoy nos encontramos en San Pedro Sula respaldando una importante iniciativa que nace de la Cámara de Comercio e Industrias de Cortés y la NAIP, con el desarrollo de la Expo Inmobiliaria 2026. Hoy se hace el lanzamiento oficial, evento que tendrá lugar en este mismo sitio el 4 y el 5 de septiembre. ¿Con qué finalidad? Bueno, en ese evento vamos a contar con la participación de alrededor de 60 empresas de desarrollo inmobiliario, en el cual vamos a conectar oferta y demanda constructiva, y de igual manera va a tener participación el gobierno, informando, socializando nuestra nueva política pública, informando a las miles de familias que van a poder acudir a él sobre los beneficios que el gobierno está poniendo a su disposición en materia de vivienda.
5: Ministra, la pregunta toral para usted: ¿qué está haciendo el gobierno y qué en este momento el problema grande del país es la carencia de vivienda, la carencia de proyectos habitacionales en el gobierno del señor Sula? ¿Qué planes, qué proyectos, cómo está esa planeación, ministra? Le hago esta pregunta porque usted es la secretaria de la Vivienda y Asentamientos Humanos.
6: Totalmente. Es mi competencia el poderle responder. Y algo que sí tengo que destacar es que es la primera vez que un gobierno pone el tema de la vivienda en el centro de la agenda de sus prioridades. ¿Y cuál es el primer paso que ha dado? Bueno, desde el año 2019 dormí el sueño del ajusto, la ley de vivienda y asentamientos humanos que fue aprobada en el Congreso Nacional, y es hasta el 2026, como parte de la prioridad del gobierno del presidente Azfura, que se le da de alta a la Secretaría de Vivienda y que tiene a su vez el importante rol de ordenar el sector constructivo, de rectorar, y en ese sentido a lo largo de estos prácticamente 6 meses que tenemos de haber entrado en vigencia, hemos estado construyendo la nueva política pública en materia de vivienda. Hemos estado construyendo y de hecho hemos desarrollado diferentes rondas de socialización de lo que es nuestro Plan Nacional de Inclusión Financiera, en el entendido de que la mayor dificultad, el mayor problema que enfrentan todas aquellas familias que me ven y que necesitan acceder a una vivienda es justamente eso, la falta de acceso bajo los esquemas tradicionales de financiamiento en el país. En ese sentido, hemos creado este Plan Nacional de Inclusión Financiera que combina diferentes programas y diferentes beneficios con el ánimo de llegar a esa tan ansiada inclusión financiera.
5: Sabiendo ustedes como funcionarios y usted como secretaria de esta importante, esta cartera ministerial, el déficit habitacional que hay en el país.
6: Enorme. En ese sentido, no podemos ser espectadores. Nuestro rol es el de facilitadores, nuestro rol es el de poder conectar la necesidad con la respuesta. Y eso es lo que hemos estado haciendo. De hecho, la próxima semana, si así Dios nos lo permite, vamos a tener una importante reunión aquí en San Pedro Sula con los diferentes empresarios que desarrollan oferta constructiva para lograr potenciar de manera acelerada este tema de acceso a vivienda en el país.
5: Bueno, muchas gracias, licenciada Francis Argeñal. Ella es la ministra de la Vivienda y Desarrollo y Asentamientos Humanos que se encuentra aquí en San Pedro Sula sobre este importante cónclave. Presencia informativa y noticiosa en los estudios a esta hora.
0: Ernesto Alonso Rojas, 2 de la tarde, 29 minutos. Janet García nos acompaña en el estudio. Feliz inicio de semana, Janet. ¿Qué tal está?
7: 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Muchas gracias.

0: Son las 2 de la tarde con 31 minutos y establecemos contacto de inmediato con el colega periodista Steven Cardona, hasta Cali, de la Red Más Noticias. ¿Cuál es la situación, Steven? Gracias por atender este contacto desde Tegucigalpa, Honduras, aquí HCH. Gracias, Steven Cardona, por atendernos, te repito, desde acá, desde Honduras, desde Tegucigalpa hasta Colombia. ¿Cómo están, Steven?
1: Hola, muy buenas tardes, un saludo para todos ustedes y para la audiencia. No sé si me pueden confirmar si me están escuchando bien.
0: Sí, te escuchamos bien, Steve.
1: Perfecto, bueno, contarles que ha sido una mañana bastante complicada en la ciudad de Cali. Un sismo de 7.4 de magnitud, muy temprano en las horas de la mañana, que deja un saldo hasta hace 20 minutos entregado por la alcaldía de Santiago de Cali, de 380 personas que han logrado ser rescatadas y que están siendo atendidas en diferentes centros asistenciales, y un desafortunado saldo de 15 personas fallecidas. Estamos a la espera, por supuesto, de la renovación de ese informe, porque hay que tener en cuenta que a lo largo de la ciudad han sido más de 20 estructuras las que se han caído, las que han colapsado, unidades residenciales, apartamentos, y en este primer instante de esas 20 estructuras que se han colapsado, pues ya están trabajando desde la alcaldía y diferentes fuerzas gubernamentales para poder sacar a las personas que están debajo de los escombros. La comunidad también ha ayudado muchísimo, precisamente porque al ser una situación que evidentemente no está prevista para ningún ser humano, pues ante la magnitud del problema, la comunidad de diferentes sectores también de manera muy artesanal está pendiente, solidarizándose por supuesto con las personas. En la mañana de hoy hicimos un recorrido por algunos puntos y no les puedo describir con palabras lo que significa escuchar gritos desesperados de personas debajo de los escombros, escuchar niños pidiendo ayuda debajo de los escombros. Y a eso pues se suma también que por la situación que se presentó en gran parte de la ciudad, pues no hay semaforización, los semáforos no funcionan. Le ha tocado salir a las personas de movilidad a controlar la movilidad, porque también colapsó en la mañana de hoy. No había energía en gran parte de la ciudad y el servicio de internet también estaba molestando demasiado. De hecho, yo en este momento me encuentro a unos 15 minutos de uno de los puntos álgidos de la ciudad, al sur de Cali, porque al haber tantas personas, pues la señal colapsó. De por sí ya estaba molestando muchísimo, pero con la situación de tanta aglomeración, pues era bastante complicado poder salir incluso en directo para llevar el informe a nivel nacional. De momento es el panorama, estamos esperando que llegue acompañamiento por parte del gobierno nacional. El alcalde de la mañana de hoy pidió apoyo a la alcaldía de Bogotá, a la alcaldía de Medellín, porque en efecto no hay el pie de fuerza suficiente para poder sacar adelante esta situación. Por parte del ejército nacional también viene un equipo importante de ingenieros de la ciudad de Bogotá, así que pues estamos a la expectativa. La preocupación más grande que hay es que no se vaya a presentar una réplica, porque hubo estructuras que no colapsaron, pero quedaron muy dañadas. Y ante una réplica, así no sea de una magnitud muy grande, el daño podría ser peor. Entonces estamos viendo que no vaya a pasar eso. De momento se está trabajando y a la espera pues de lo que va a ser la llegada de las diferentes ayudas a nivel nacional, para la ciudad de Cali, que fue uno de los puntos más golpeados. Esto fue una situación que golpeó al país entero, pero la ciudad de Cali fue una de las más afectadas, compañeros.
0: Bueno, Steven, ¿cómo está tu familia? ¿Cómo está usted, su familia, su casa, los más cercanos a usted? ¿Qué es lo que le comentan? ¿Cuál es la situación que tienen ellos de primera mano?
1: Pues, debo decirte que fue una situación muy difícil por sentir la magnitud del movimiento de la tierra y que una casa se mueva por completo como si estuviera bailando. O sea, es una cosa muy compleja. Sin embargo, cuando salgo a la calle a hacer el recorrido y me encuentro con el panorama devastador que hay en diferentes zonas de Cali, debo decir que lo que a nosotros nos pasó no fue mayor cosa. Afortunadamente la familia está muy bien, más allá del susto no ocurrió algo que lamentar, pero como les digo, viendo el panorama que hay en la ciudad en diferentes sectores, la verdad es que a nosotros, gracias a Dios, no nos pasó más que el susto.
0: Bueno, aquí en Honduras la información que tenemos es que son al menos 111 las personas que han muerto producto pues de esto ocurrido ahí en Colombia. Escuchábamos algunas recomendaciones que les daban, que si observaban que los edificios estaban rajados, se salieran por si había alguna réplica. Pero les han dicho a dónde, si se salen, a dónde pueden ir o qué deben hacer.
1: Pues en este momento hay que tener en cuenta algo, y es que el reporte que yo les entrego es el reporte a nivel ciudad. A nivel departamental hay que tener en cuenta que los diferentes municipios también sufrieron diferentes afectaciones, y seguramente en un conglomerado pues entregan esas cifras que ustedes están manejando en este momento. Nosotros estamos esperando que desde la Gobernación del Valle del Cauca se haga oficial, un dato oficial de esta situación, pero evidentemente sí a nivel departamental pues la situación es casi que el mismo panorama, con la dificultad que incluso hay lugares donde es muy complicado que incluso la fuerza pública pueda ingresar por lo apartado de estos lugares. Entonces, estamos muy pendientes de eso. Las recomendaciones que han hecho es evitar ingresar a las viviendas. Es que aquí tenemos un problema muy grande, y es que hay infraestructura muy vieja. Entonces, hoy haciendo el recorrido por diferentes puntos de la ciudad, nos encontrábamos familias enteras con sillas fuera de sus casas, o muchas veces algunas incluso en separadores de la calle, tratando de estar distanciados de sus viviendas, porque es que, hombre, una cosa es que yo se los puedo contar y otra cosa es que ustedes vean las grietas. Hubo casas, hubo viviendas, hubo apartamentos en los que la fachada se cayó por completo. Entonces se veía hacia adentro, se podía ver hacia adentro, muchos de ellos con... era como la zona de closet o de armarios, y se veía la ropa de las familias, y las familias sentadas afuera en los separadores. Entonces, a esta hora yo me atrevería a decir incluso que todavía no podemos visualizar la magnitud de esta situación. Es que eso es una cosa que evidentemente pasa y nadie lo espera, pero para la que definitivamente no estábamos preparados en la ciudad, y eso se está viviendo, se está viendo. Imaginamos que en las próximas horas se va a poder dar un saldo un poco más aterrizado, porque reitero, todo se ocultó. La movilidad colapsó, la situación se presentó en un momento en el que prácticamente la gente por lo general en la ciudad está desplazándose de sus trabajos, el comercio hoy está paralizado, casi que me atrevo a decir que un 80-85%, muchos negocios no se pudieron abrir precisamente por esta situación que ocurrió en la mañana de hoy tan fuerte.
0: Bueno, Steven, usted nos comentaba que la red de telefonía móvil colapsó, pero los demás servicios, ¿cómo están? ¿Tienen energía eléctrica, agua potable? ¿Cuál es la situación en relación a otros servicios pues que son básicos para poder llevar a cabo el día a día?
1: Pues en este momento se ha ido restableciendo paulatinamente en diferentes sectores. Ha habido sectores un poco más golpeados que otros. Entonces, de manera paulatina se ha ido restituyendo el servicio. Aquí estoy muy cerca de una zona que es una zona principal al sur de Cali, donde hasta hace 20 minutos los semáforos no funcionaban, ya están funcionando. Entonces, ha sido una situación paulatina, se ha ido restableciendo el servicio del gas, que también tuvo afectación, y el servicio de la energía en diferentes zonas del país. Aquí estoy conectado con ustedes, y es algo que me parece que es importante contarles, porque la misma situación para la emisión del noticiero aquí en Colombia fue muy complicado, nos tocó incluso movernos una distancia prudente para tratar de encontrar señal, porque no estaba funcionando la red de internet tampoco. Entonces, de a poco se ha ido recuperando esto, pero al final del camino también tenemos que esperar un informe detallado en las horas de la tarde por parte de la alcaldía y por supuesto de los entes que están aquí muy pendientes. Ya hay un puesto de mando unificado instalado también con fuerza pública y con la administración local y departamental, justamente para estar muy pendientes de lo que está aconteciendo a nivel departamental. Yo les hablo de Cali, pero desafortunadamente quiero decir que a nivel departamental la situación fue bastante fuerte.
0: Muy bien, y ahí en Cali, ¿cuál es la recomendación que les han dado, por ejemplo, para los turistas? Porque sabemos que de todas partes del mundo buscamos ir a Colombia. ¿Qué recomendación han dado las autoridades de ahí de Cali a todas aquellas personas que estén ahí de visita, que estén realizando turismo?
1: Pues mire, usted me estaba preguntando ahorita de unos puntos habilitados. Hay un punto en la zona centro de la ciudad donde está recogiendo acopio, está recogiendo agua, está recogiendo guantes, tapabocas, para poder ayudar a las personas que están en este momento trabajando de la mano con la fuerza pública también. Y este mismo punto lo están utilizando para las personas que necesitan tener ese espacio de tranquilidad, porque es una zona abierta. abierto. Es una zona muy importante, está cerca de la alcaldía, del consejo municipal, y ahí las personas pueden llegar. Pero pasa lo mismo. Hasta hace una, más o menos una hora, 45 minutos, entregaron un balance por parte de la alcaldía y nosotros estamos muy pendientes de un segundo informe, porque el puesto de mando unificado se multó muy rápidamente. Están en este momento en ese lugar tratando de organizar cómo va a ser el manejo por completo, porque como les cuento, yo creo que todavía es complicado aterrizar realmente el nivel del problema que tiene la ciudad en este instante con esta situación que pasa.
0: Muy bien, bueno, Steven Cardona, gracias por atendernos aquí desde Honduras. Les enviamos un fuerte abrazo solidario y deseamos pues que todo avance mejor para ustedes y que pronto tengan la solidaridad de todas partes del mundo. Y Colombia, adelante. Adelante, no están solos, Colombia.
1: A ustedes muchísimas gracias y les mando un fuerte abrazo.
0: Un abrazo. Un abrazo a Steven Cardona. Gracias por este contacto aquí para Honduras, para HCH Televisión Digital.

0: Son las 2 de la tarde con 42 minutos. Seguimos a través de HCH Vespertino. Vamos a ir de inmediato con nuestra compañera Sandy Gallardo, porque el tema de la sequía le está pasando factura a todo el territorio hondureño, incluyendo el Distrito Central. Miren que las autoridades de la Alcaldía Municipal aseguran que en los próximos días, aquí en la capital de la República, estaría entrando en alerta roja debido a la sequía. Sandy Gallardo, adelante con más detalles.
1: Así es, como ustedes lo mencionan, me acompaña el ingeniero Julio Quiñones del Sistema Municipal de Gestión de Riesgos del Distrito Central, porque bueno, ustedes están analizando el Distrito Central porque podría llegar a una alerta roja por sequía.
2: Parte de ese análisis que hacemos definitivamente tiene mucho que ver con la lluvia. Entonces este indicador de precipitación nos permite a nosotros hacer un comparativo de la media histórica de lluvias en un periodo determinado versus lo que ha llovido. Y como este año ha sido tan bajo en precipitaciones, que hemos tenido meses en donde se ha movido entre un 40 y un 46% menos de precipitación, y lógicamente esto nos tiene en esta situación. Hay una alerta hídrica en la capital por un tema de agua en los embalses, que esa también la vamos a evaluar. Entonces, dos cosas aquí: sequía y emergencia hídrica por un tema de los embalses. La alerta por sequía está en amarilla, declarada por Copeco en el departamento y en algunos municipios del departamento, y eso nos incluye a nosotros. Entonces, de manera conjunta estamos hablando, de manera particular el Distrito Central, por el comportamiento que las lluvias han tenido aquí, que si te fijas, que a pesar del ingreso de ondas tropicales, nosotros no hemos recibido agua. Así que estamos analizando y vamos a poner al alcalde sobre la mesa una propuesta y un análisis que incluye, si damos este paso de declaratoria de alerta roja por sequía, también las acciones que deberíamos de estar haciendo, porque igual que la alerta, la emergencia hídrica, perdón, llevó consigo acciones, lo de los camiones cisterna, lo de los pozos que se perforan, o sea, todas estas actividades, pero también por sequía tendríamos que tomar algunas acciones que son parte de las que ya tenemos dentro de nuestro plan de contingencias que le estamos proponiendo al alcalde.
1: ¿Cómo, cuáles acciones?
2: Hay un tema de productividad en las zonas rurales de la capital. ¿Qué vamos a hacer con estos productores? ¿De qué manera lo vamos a atender? Dos, un

0: Mire cómo
1: no
0: está
1: se mete usted a bañarse, Cristian, a tirarse la de cantante ahí. No, pues sí, es que hay gente que mete a bañarse y eterniza.
0: Sí, sí.
1: No, estos tiempos no están para eso, mire cómo estamos.
0: No
1: estos
0: gaste,
1: tiempos no están para
0: Ariela,
1: eso.
0: Ariela, no gaste mucha agua lavándose ese pelo. ¿Ah? Las mujeres gastan agua lavándose el pelo.
1: Fíjese
0: están
1: que las mujeres
0: como
1: somos
0: una hora. Están como una hora cuando dije a mi esposa, me voy a lavar el pelo, ni quiera Dios. Ya sé que es una hora.
1: Pero somos quienes menos porque gastamos porque no nos lavamos todos los días.
0: Pero esa lavada que se dieron en la semana,
1: bueno.
0: Es como que han gastado todos los días.
1: Qué barbaridad, no hombre, qué barbaridad. Cristian, hay que cuidar el agua. No, ya,
0: sí, no.
1: Nosotros queriendo ponerle un poco de olor, pero eso en realidad.
0: No, es que es cierto.
1: Hay que cuidar
0: ustedes
1: el agua.
0: Ustedes gastan bastante agua lavándose el
1: se
0: pelo.
1: Se va a lavar, se va a cepillar los dientes, lleve un vaso para que no deje el agua corriendo ahí. Y no abra la llave y se va a pajarear. No, abrió la llave porque va a meter a bañar. Si no, no la abra. Óiganme, no hay agua. Mire, ve, no hay agua. Y no se ve que quiera llover.
0: No.
1: Este mes era mete lluvia, pero con este super niño que nos está golpeando, no se ve que quiera llover aquí en la capital. Estamos complicados. 2:47. 2:47. Nosotros continuamos en Hable Como Habla Vespertino y ya tenemos... Lunes, estamos arrancando la semana y no solo eso, sino que, bueno, ¿qué fecha es hoy?
0: Hoy es 10
1: de agosto. El tiempo se ha ido demasiado rápido, demasiado rápido.
0: Este mes va volado.
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0: Muy bien, seguimos. 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
2: Más noticias aquí en HCH. Wilmer Montoya en la zona atlántica del país. La Policía Nacional en Atlántida realiza diferentes capturas por supuesto tráfico de drogas, porte ilegal de armas de fuego y amenazas a muerte.
3: En cuanto a personas detenidas durante las últimas horas en esta ciudad de La Ceiba, en municipios aledaños, se registra la detención de una persona de 43 años, originario de Olancho y residente en esta ciudad de La Ceiba, sospechoso de haber cometido el delito de amenazas a muerte. También se detuvo una persona de 61 años, originario de Colón, residente en Jutiapa. En ese mismo municipio se le da detención. Él enfrenta cargos por suponer lo responsable de haber cometido el delito de porte ilegal de arma de fuego. Se le decomisa un arma de fuego tipo revólver calibre 38 color gris, el cual no portaba documentos que acrediten la legal portación de dicha arma. Y otra persona de 23 años, originario

0: de Jutiapa, residente en ese mismo sector, a quien se le decomisan varios envoltorios conteniendo en su interior polvo blanco supuesta cocaína. Se le acusa de cometer el delito de posesión ilícita de drogas con fines para el tráfico en perjuicio de la salud pública.
1: Nelson Sorto en la capital, en flagrancia. Autoridades de la Dirección Policial de Investigaciones capturan a un supuesto miembro de una pandilla por suponerlo responsable de homicidio contra un hombre en Lepaterique.
2: De acuerdo con las investigaciones realizadas, el hecho violento se suscitó el día domingo 9 de agosto de este año, en la madrugada, donde en ese municipio se realizaba una fiesta bailable. Posteriormente, en esa fiesta llegaron 20 sujetos, presuntos integrantes de la pandilla 18, quienes empezaron a agredir a una persona que se encontraba en esta fiesta. Posteriormente, el hoyo occiso intervino en este hecho y posteriormente estos sujetos le quitaron la vida a golpes. Asimismo, utilizaron piedras, donde posteriormente este individuo perdió la vida en el momento. Es por ello que, tras tener conocimiento de este hecho y tras recabar varias pruebas técnicas científicas, se logró identificar al primer sospechoso, quien fue identificado como alias Calaca, donde posteriormente esta persona será remitida al Ministerio Público para que responda por el delito de homicidio.
1: Adriana Oliva, desde el departamento de Lempira. Con diferentes instituciones educativas se celebra la Semana de la Salud Mental en Gracias Lempira.
3: Un gusto estar con ustedes en este medio tan escuchado, ¿verdad? El día de hoy inauguramos las actividades de la Semana de la Salud Mental, haciendo un enfoque a un grupo importante que son los adolescentes en el municipio de Gracias. Hemos observado como región departamental de salud que hay una relación, ¿verdad?, bastante fuerte entre el intento suicida y los embarazos en adolescentes. Nos preocupa, ¿verdad?, como Secretaría de Salud, saber que tenemos más de 700 adolescentes que están embarazadas en el departamento de Lempira desde los 10 a los 18 años y que tenemos un grupo considerable de 64 adolescentes embarazadas de 10 a 14 años.
1: Gustavo López, desde Puerto Cortés y Omoa. Varios detenidos presuntamente por estar estafando en juegos al azar en la Feria Agostina de Puerto Cortés.
4: Se han requerido 6 personas de 4 de diferentes lo que nacionalidades y 2 personas lo que son hondureñas que se estaban dedicando a engañar para poder estafar a los transeúntes que andaban en la feria, en el sector de la playa, lo que es el Porvenir. Fueron lo que requeridos y fueron remitidos lo que es a la DPI, y por falta de indicio ellos están siendo lo que investigados por el delito, supuestamente por el delito de estafa. Ya están plenamente y identificados. Lo que se coordinó con el instituto, lo que es de migración, para ver lo que es el estatus migratorio, y se les está dando lo que es seguimiento.
1: Azael Rodríguez, desde Colón. Designada presidencial María Antonieta Mejía se refiere a diversos temas y también supervisa brigadas médicas del gobierno.
5: Supervisando lo que son las clínicas móviles más cerca de usted, las que ustedes van a ver, la atención de la comunidad está cerca, una salud integral, ya lo ha dicho el ministro de la salud, que es el presidente de la república, aquí todo es rendición de cuenta y ustedes lo pueden ver alrededor, un sistema integral de la atención en primaria, sino también le trae ultrasonido, radiografía, electrocardiograma, le trae el laboratorio, le trae farmacia, para que sea todo la atención completa.
1: Más noticias aquí en HCH. 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
6: 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Y bendijo Dios el séptimo día, y lo santificó, porque en él reposó de toda la obra que él había creado y hecho. Estos son los orígenes de los cielos y de la tierra, cuando fueron creados, el día en que el Señor Dios hizo la tierra y los cielos. 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

Buenas tardes al pueblo hondureño. Gracias por continuar con nosotros a esta hora de la tarde. Las rapiditas, más noticias, menos palabras. Importante información, y vea usted que las condiciones de lluvia podrían cambiar en Honduras durante las primeras semanas de septiembre. Senados prevé un aumento de las precipitaciones y acumulados importantes en varias regiones del país, luego de meses marcados por la escasez de lluvias y afectaciones al sector agrícola. Esperemos llueva, porque aquí en la capital estamos escasos de agua. Continuamos con las informaciones, y es que la Fuerza de Tarea Conjunta Satrush, en apoyo con diferentes acciones de decomiso, más de 16 sacos con aproximadamente 400 libras de supuesta marihuana en el sector de Río Chiquito, Carbón Colón. Según las autoridades, la droga sería distribuida en distintos municipios del departamento. Se reportan fuertes emisiones de ceniza del volcán Puracé. Esto, noticias internacionales en Colombia, generando alerta por el incremento de la actividad geológica en la zona. Las autoridades mantienen vigilancia ante posibles cambios en el comportamiento de este volcán. Y en el terremoto ocurrido allá en Colombia, bueno, los muertos actuales, actualizamos esta situación sobre los muertos, y ya estarían siendo 111 muertos y más de 300 heridos en esta catástrofe, un terremoto de magnitud 7.4 que sacudió a Colombia. Estaremos actualizando, ya que hay varios desaparecidos también en esta catástrofe natural. Las rapiditas, más noticias, menos palabras, a esta hora de la tarde.

0: 3:04, mucha atención a este informe especial que nos presenta nuestro compañero Nelson Sorto. En operativos ejecutados por miembro de la Policía Militar del Orden Público, han capturado en la colonia Villanueva a un hombre por el supuesto delito de tráfico de drogas y otras operaciones también a un ciudadano por robo de carros. Nelson Sorto con la información.
1: Gracias, compañero. Control principal, te hablo como habla Televisión Digital. Me acompaña el portavoz de la Policía Militar de Orden Público, el capitán Padilla. Capitán, se ha capturado a una persona en el sector 7 de Villanueva y le han decomisado droga. ¿Qué tipo de droga? Y ya es reincidente este ciudadano. ¿Ya lo trasladaron a los tribunales competentes?
2: Hola, muy buenas. Un saludo especial a toda la audiencia. Es correcto, en el sector 7, aquí en la colonia Villanueva, en Tegucigalpa, se logró la detención de un joven, el cual estaba portando dentro de sus pertenencias 18 envoltorios plásticos transparentes conteniendo en su interior supuesta droga tipo crack, también 2.800 lempiras en efectivo en billetes de diferentes denominaciones. Esto gracias a las operaciones que realizamos continuamente en todo el casco urbano de nuestra ciudad capital.
1: Este ha sido el cuarto batallón de la Policía Militar que realizó esta operación.
2: Por supuesto, el cuarto batallón fue quien llevó la fuerza principal, siempre apoyado pues por parte de los demás batallones que se unen a la lucha permanente contra estas estructuras criminales que día a día siguen también evolucionando, y pues nosotros también tenemos que adaptarlo a este flagelo.
1: Ahora, hay también otro capturado por supuesto delito de robo de carro, porque el vehículo tenía un reporte de robo. Y aquí han trabajado los miembros del segundo batallón de la Policía Militar y también la Fuerza de Tarea Cortés.
2: Sí, por supuesto, en la zona norte de nuestro país, y gracias a lo que siempre tratamos de decirle a la población, que denuncien cualquier tipo de ilegalidad que ustedes sean testigos, porque tanto la población como los entes de seguridad, en este caso la Policía Militar, tenemos que trabajar en conjunto. Y gracias a una llamada al 911 se reportó un robo de un vehículo tipo camión, y luego pues a través de nuestros canales de inteligencia pues logramos dar la captura con este sujeto, y ya fue puesto ante las autoridades competentes para seguir todo el caso conforme como lo dicta la ley.
1: Muchas gracias. El capitán Padilla, portavoz de la Policía Militar del Orden Público, han capturado a un ciudadano en la colonia Villanueva, sector 7, le encontraron varios envoltorios conteniendo supuesta droga, y también este otro ciudadano que a través del 911 recibieron la denuncia y lo han detenido también con un vehículo con reporte de robo. Es nuestro contacto a esta hora, junto a José Segal y Marlon Barahona. Retorno con ustedes.
3: Bueno, gracias, Nelson Sorto. 3:07. Vamos de inmediato con Sandy Gallardo. Nos da a conocer, según información con el titular de la CIT, Aníbal Erler, que están asegurando el buen estado de las calles para la llegada de salvadoreños y de todos aquellos pues que se vengan en estas vacaciones de agosto, que principalmente creo que es El Salvador, ¿verdad? Donde
0: sí,
3: se otorgan.
0: Sí, sí, sí, ellos se vienen de vacaciones a nuestro país, el feriado agostino.
3: Bueno, se venían, no sé si se irán a venir todavía.
0: Vamos a ver qué nos dice, antes, qué nos arroja las autoridades de turismo y de migración.
3: Así es, antes era uno de los principales destinos turísticos Honduras, esperemos que continúe siendo. Adelante, Sandy Gallardo, con el informe.
4: Gracias, compañeros. En estudios principales, en estos instantes vamos a dialogar con el ministro de la Secretaría de Infraestructura y Transporte, Aníbal Erler. Bueno, la semana agostina ya inició en El Salvador. ¿Cómo está preparado Honduras ante esto?
5: Súper bien preparados. Estamos mucho mejor que en Semana Santa. Hoy ya tenemos rehabilitado más o menos 3.000 kilómetros de red vial pavimentada, que antes estaba destruida. Hoy los salvadoreños circulan por calles que no tienen baches en su mayoría. Así estamos de tener el 100% de la red vial no pavimentada a inicio, para que también las calles de tierra empiecen a tener esa circulación constante. Hoy en todo el corredor turístico, allá en las playas de Tela, en Ceiba, en Puerto Castilla, en Trujillo, hoy ya tenemos mejores circulación, mejores condiciones para que lleguen ustedes. Y en el resto, en las calles de montaña, si ustedes van hoy desde el Vío del Conejo, llegan a Tutule, llegan a Marcala, se meten a La Esperanza, bajan a San Juan del Caite, todas esas calles están manteniditas. Y en el sur del país, país, en esa joya que tenemos en el sur, también todas las calles tienen de mantenimiento adecuado. Estamos trabajando fuerte con un 10% que nos hace falta, San Marcos de Colón, otros pedacitos que nos hacen falta, pero les aseguro que ya cuando lleguemos a la Morazánica, vamos a tener una red vial en total funcionamiento.
4: Ministro, y hablando pues de proyectos que tienen, también está el tercer carril en el sitio y también pues ese proyecto del libramiento al sur, ¿cómo avanza?
5: Mira, ese del sitio es bien interesante porque nosotros construimos hoy un libramiento desde la colonia Izaguirre por la aldea Cantagallos para salir a Santa Lucía, pero al mismo tiempo estamos construyendo una ampliación a tres carriles desde la aldea El Chimbo a pegar a la 21 de octubre, haciendo tres carriles ahí, y no solo eso, un paso de nivel frente a la salida de la colonia El Sitio para liberar todo ese tráfico del montón de gente que ha ido a vivir en la carretera que va hacia Valle de Ángeles, Santa Lucía, Valle de Ángeles, Cantarrana, San Juancito, toda esa zona. Ese proyecto ya inició, ya estamos trabajando en él, y si Dios lo permite y si nos dan las condiciones del tiempo, antes de que llegue la Semana Santa entrante, van a estar terminados ambos proyectos. Ahora, en el tema de la salida del sur, vamos por dos frentes. Hoy vamos a fundir el segundo tercio de la losa de circulación del puente Germania. Hoy vamos con ya dos tercios. La semana entrante fundimos el tercer tercio y empezamos a fundir los estribos. Si Dios lo permite, a finales del mes de octubre ya tenemos Germania habilitado, que eso le va a quitar 30% del tráfico. Pero también avanza bien el libramiento sur desde Aldea La Cañada hasta pegar al Tizatío. Ese sector, lo único que estamos haciendo es tratando de negociar rápidamente las tierras, porque no quedaron liberadas las tierras. Ya tenemos Cermaco y Eterna trabajando duro en terracería, y en lo que tengamos acceso en esas tierras, entra la fundición del pavimento. Para septiembre del año que viene deberíamos de estar en un 60-70%, y para enero o febrero del 2028 habilitando ya esa calle.
4: Muchas gracias al ministro de la Secretaría de Infraestructura y Transporte, Aníbal Erle, quien nos daba los detalles sobre esos proyectos que se manejan y también sobre el estado de las carreteras en este feriado agustino que tienen los salvadoreños y los vecinos de Honduras. En Cabras de René Martínez, retornamos a sus principales.
0: Muchísimas gracias a nuestra compañera Sandy Gallardo, y esa puede ser una de las mejores cartas de presentación de nuestro país, que las carreteras estén en buenas condiciones.
3: Sí, porque uno llega...
0: La mejor carta de presentación.
3: Uno llega y le da gusto llegar a un lugar donde hay buenas carreteras.
0: Así es.
3: Yo le digo, yo acabo de vivir la experiencia viajando a Nicaragua.
0: Yo viajé a Nicaragua también.
3: Tienen las carreteras espectaculares, perdón.
0: Autopistas tienen también.
3: Sí, óigame, buenísimo. Y se respeta el límite de velocidad.
0: Sí, Costa Rica también tiene buenas carreteras. A diferencia que Costa Rica, cuando usted entra a San José, sí se pagan bastantes peajes.
3: Sí, ahí en Nicaragua nosotros no pagamos ni un solo peaje, Cristian.
0: Ya cuando está entrando a la ciudad hay tres o cuatro.
3: Bueno, pero mire qué cosas. Nosotros entramos por el sector de Choluteca y un solo peaje no lo pagamos. Sí. Y las carreteras todas buenas.
0: Todas.
3: Por lo menos por las que transitamos, ¿verdad?
0: Y autopistas enormes.
3: Sí, hombre,
0: anchas,
3: es increíble, la
0: carriles.
3: Verdad. Entonces eso, uno dice, ah, no mate el carro. Pero imagínate irte de un viaje por tierra y regresas con el carro hecho pedazos.
0: Sí.
3: Dice uno, no lo vuelvo a hacer, ni quiera Dios. Entonces, eso es positivo. Si las carreteras en el país están bien, atrae más el turismo, no solo externo, sino que también el turismo interno, porque uno ya se anima, no se va a tardar tanto en llegar.
0: No va a dañar el carro.
3: No va a dañar el carro. Importante, porque uno es lo primero que piensa, no, ni quiera Dios, y me voy por ahí. Me voy con el carro chotuco, dicen.
0: Bueno. Seguimos con más noticias. Durante el fin de semana se reportó la desaparición de una joven, de Génesis Ortiz.
3: No, de la semana pasada.
0: De la semana pasada. Ah, fue. ¿Cuántos días pasada tenía? Tenía como 9 días.
3: Sí, ya tiene nueve días.
0: Como...
3: Sí. Unos 9 días, pongamos.
0: Ella, su mamá, la reportó como desaparecida. Sin embargo, las autoridades dieron con su paradero. La Interpol aseguró por la mañana de que en ningún momento salió de la ciudad de San Pedro Sula. Sin embargo, ella aseguró que prácticamente salió huyendo de su casa. Salió huyendo de su casa porque su madre, Saraí Ramírez, tenía que salir a trabajar y la dejaba con su padrastro. Y el padrastro, según lo que dijo la joven Génesis Ortiz, sufría acoso y hasta violaciones por parte de su padrastro.
3: Yo le creo a la niña. Sí. Yo siempre les digo a ustedes, siempre créanle a sus hijos. Sí. Siempre créanle a los niños. Los niños después por eso no hablan, porque los padres o la persona que les puede ayudar no les cree. Ustedes siempre créanle al niño o a la niña, créanle siempre. Créanle. y va y habla con la persona que el niño está señalando y va y lo denuncia y va y hace algo. Y ahí pues que se encargue la autoridad. Pero escuche a los niños, hombre. Escúchelos, présteles atención, escuche a sus hijos. Y hay que hablarles claro las cosas como son. O sea, claro, nadie los puede tocar, nadie les puede andar dando besos en la boca. No. Nadie puede tocar sus partes privadas, nada de andar guardando secretos, nada. Pero para eso hay que hablar pues con los niños. Qué terrible. Pero recuerda usted que cuando salió hablando el padrastro, yo le decía, ¿y por qué vive con él? Y el papá y la mamá, y aquí armamos ahí, ajá, y la mamá y no ha hablado, y sacamos una entrevista que había dado la madre. Pero qué difícil, ¿verdad? Porque una mujer tiene derecho a rehacer su vida. Sí. Pero cuando ya tiene hijas o hijos, porque ahora es igual, tiene que pensarlo dos veces.
6: Tiene que pensar bien a quién mete en su casa.
3: Tiene que pensarlo dos veces porque hay hombres demasiado perversos, demasiado enfermos. Entonces tiene que pensarlo y pensarlo bien, pensarlo bien.
0: Bueno, nuestra compañera Cris Estrada ha conversado con Saraí Ramírez, es la mamá de Génesis, y nos comparte a continuación el testimonio de lo que ha sucedido en la ciudad de San Pedro Sula. Crisia, adelante con este testimonio.
7: Así es, compañeros, en estudio Pueblo Hondureño. Tras días de encontrarse como desaparecida la pequeña Génesis Ortiz, hoy, gracias a Dios, la Policía Nacional ha dado a conocer que se ha encontrado a la niña sana y salva. Sin embargo, quedó al descubierto una verdad aún más temible, y es el hecho que la niña no estaba desaparecida en sí, sino que ella se encontraba huyendo presuntamente de su padrastro por abusos sexuales. Mire qué tremendo. Nos hemos trasladado hasta una humilde vivienda. Aquí reside Saraí Ramírez, quien es madre de la pequeña Génesis. Saraí nos comenta que ya hace mucho tiempo usted no vive con su hija y no estaba al tanto de qué es lo que estaba pasando al interior de esa vivienda de láminas donde residía la pequeña Génesis con más de sus hermanitos y con su padrastro.
8: Pues la verdad que la niña tenía un año, como le comento, un año, casi un año y medio, pero igual yo siempre estuve ahí, siempre llamaba, siempre los visitaba.
7: ¿Ella tenía un año de vida cuando usted se separó del padrastro de Génesis?
8: No, cuando yo lo conocí a él, mi hija iba a cumplir un año. Cuando yo me separé de él, ya mi niña ya tenía 8 años. 8 años estuvimos viviendo juntos con él. Después yo me separé de él. Ya no pudimos continuar, pues igual cuando yo me salí con mi hija y con mis otros 2 niños también, que son los niños que tengo con él. Pues de ahí él se fue rumbo a México. De ahí cuando él regresó, pues los 2 niños de él quisieron ir a estar con él. Pues yo se lo permití, porque como es el papá, de ahí la niña, como todo el tiempo, la imagen que vio como padre fue la de él, que es algo que hoy en este día, pues yo me arrepiento, porque jamás debí confiar a usted. Nunca esperé que le hiciera algo así. Pues la niña quiso irse a vivir para estar cerca de sus hermanitos. Pues yo todo el tiempo he trabajado muy duro para poderles dar la vida y pues que no le falte nada.
7: ¿Cuántos hermanos son ellos, los que vivían con el padrastro?
8: 2.
7: Génesis y 2 niños más.
8: 2 niños más.
7: Ahora ellos se encuentran con usted porque el padrastro, don Edwin, que también habló ante las cámaras de HCH, desapareció.
8: Pues sí, la verdad que hasta ahorita no lo encontramos, hemos estado llamando, incluso yo llamé a los familiares de él, a sus hijas, porque él tiene hijas mayores y me dicen que no saben nada, que la última vez que lo vieron fue ayer que él les comentó que me iba a venir a dejar a los niños. Pues sí, él vino acá. Lo único que yo lo vi muy nervioso a él y a qué insistencia de venirme a dejar a los niños. Pues sí, yo se los acepté, le digo, está bien, le digo yo, no te preocupes, venía a dejármelo. Pues cuando él vino, él me dijo, Kennedy, yo te dejo los niños acá, me dice, de ahí te voy a estar ayudando con ellos. Pues sí, le digo, no hay problema, le digo. Pues,
7: ¿ya había aparecido Génesis para ese momento?
8: No, no había aparecido la niña. Eso fue a horas de la mañana cuando él vino a dejarme los niños. Como él se los había llevado el día viernes, se los llevó él. Pues él me los iba a venir a dejar hoy día lunes, pero él me los dejó ayer día domingo. Ya en la tarde fue cuando yo me di la noticia, que incluso no me di cuenta por lo que es la policía, sino que yo me di cuenta por las redes sociales y personas, porque nosotros andábamos en un entierro de un familiar que se nos murió.
7: ¿Dónde estaba Génesis?
8: Génesis está con SENAC.
7: Pero cuando la encuentran, ¿dónde dice Génesis que estaba?
8: Pues mire que, como le explico, a mí no me han dado ninguna información.
7: Porque dicen que estaba con una vecina a tan solo 5 casas de donde vivía con su padrastro.
8: Pues eso es lo que dicen, eso es lo que tengo entendido, que la niña la habían hallado a 5 casas. Pero la verdad, como me estaba diciendo el muchacho de la DPI, el que ha llevado el caso de Interpol, que la niña no la encontraron a 5 casas. Entonces él me dijo, mire, esa información la va a tener más adelante, cuando ya se haya investigado y se haya dado más claridad a los hechos de la verdad.
7: Hasta el momento usted no ha visto a Génesis. Desde que la Policía Nacional la encuentra, ¿a usted no le han permitido el contacto con Génesis o ya han hablado?
8: Pues mire, hablar no hablamos, pero sí ya la vi, la pude abrazar, porque eso es lo que yo no entiendo, por qué razón dicen que la niña dijo que no quiere verme, si su reacción al verme fue lo contrario, porque ella tras que me vio, ella salió corriendo, usted llorando, a abrazarme, cuando ella me iba a hablar, inmediatamente los acompañantes de CENAC la apartaron y le dijeron que ella no podía hablar conmigo y no podía tener contacto.
7: Ahora la Policía Nacional también le está investigando a usted.
8: Pues sí, eso es lo que dicen, que me van a investigar, me van a detener. Pues yo, como les digo, yo no me voy a negar. Yo cualquier información que ellos quieran saber, yo estoy ahí, porque imagínense, han sido 19 días que yo he andado buscando a mi hija, bendito gloria a Dios que ella apareció con bien. Pues lo que sí le pido también a ellos es que me investiguen a las personas que tenían a la niña. ¿Por qué razón después de 19 días la niña vino a aparecer? ¿A cuál es el hecho que a ellos les impulsó querer entregar la niña después de 19 días?
7: Si hubiera... También preocuparse, Saraí, disculpe que le interrumpa, ¿por qué Génesis no tuvo la confianza de decirle a su mamá lo que estaba pasando? ¿Qué cree que pasaría? ¿Hay mala comunicación entre madre e hija?
8: Pues mire, en esa parte también eso es lo que yo a veces me pongo a pensar, a analizar, porque todo el tiempo que yo iba a visitarla a ella, es lo primero, lo presente que yo tenía de preguntarle a ella. La verdad que nunca me dijo nada. Entonces no
7: sé. ¿Usted tampoco nunca notó algo extraño en la pequeña, alguna actitud diferente?
8: No. La verdad que Génesis siempre ha sido una niña muy alegre, muy, o sea, muy apartada. A ella se le echa a ver cuando ella está triste y todo el tiempo ella, su misma reacción. Y yo le preguntaba muchas veces, yo todo el tiempo le hice esa pregunta, hija, le digo, no voy a permitir que nadie me le vaya a hacer daño, usted no tiene que, aunque alguien le diga, no sé si es que me la tenían amenazada o algo. Como le digo, yo necesito que esto lo investiguen bien a fondo.
7: ¿Qué le piden en estos momentos a la Policía Nacional, ya que Edwin, el padrastro de Génesis, quien estaba a cargo de ellos, no contesta ni siquiera el teléfono, me dice?
8: No, no lo contesta. Entonces, no, yo lo que les pido es que investiguen bien esto y que eso que se dice que la niña estaba abandonada, ella nunca quedó abandonada, porque yo siempre he estado, yo he sido una madre y yo tengo personas que pueden testificar por mí.
7: ¿Cuántos hijos tiene usted?
8: Yo tengo 5 niños, 5 niños. Tengo 4 bajo mi responsabilidad, pues la niña la que está ahorita con DINAC, en CENAC.
7: Muchísimas gracias. Hemos escuchado esta mañana, compañeros en estudios, un amplio testimonio de Saraí Ramírez, madre de la pequeña Génesis. Hemos visto que muchas personas se preguntan qué pasó, dónde estaba la madre, y pues hemos dado como Canal del Balance también el espacio para que ella pueda dar su reacción en torno a esta situación, de la cual estaremos pendientes dando seguimiento. En cámaras de Manuel Peña, Crisia Estrada les informa.
3: Bueno, la madre ha dicho que tiene 5 hijos, 4 bajo su responsabilidad, y entiendo entonces
9: ¿y
3: que
9: Génesis?
3: No, porque dijo que Génesis vivía con el padrastro.
9: No, está en el CENAF.
3: Pero antes de estar en
9: sí,
3: el CENAF, vivía con
9: vivía
3: el padrastro.
9: Y con 2 niños más.
3: ¿Y por qué la dejó con el padrastro?
9: Para que vea usted.
3: O sea, ¿por qué la dejó con el padrastro? También la madre va.
9: Sí.
3: O sea, discúlpenme. Y me van a decir, deja de estar juzgando. Pero ¿en qué cabeza cabe que vas a dejar a una niña que no es hija de ese hombre, que no es hija de ese hombre con él? Mujer le está dejando.
9: Sí.
3: Discúlpame. O sea, ¿qué sentimiento puede tener ese hombre de respeto? No sé, o tal vez yo estoy equivocada y soy una mal pensada de primera, pero
9: no, no es correcto.
3: No sé, para mí no,
9: no, no
3: es
9: correcto.
3: Bajo ningún punto.
9: Sí.
3: No sé, bajo ningún punto es correcto, es O tal vez les pido y les pido me disculpen.
9: No, no es correcto.
3: Si es que yo soy una mal pensada y no creo en la humanidad, ¿verdad? Pero...
9: No, es que no. Ah, ¿y por qué el hombre ha desaparecido también? Le fue a dejar los dos niños que estaba a cargo de él y prácticamente desapareció, está huyendo, pues.
3: Pero los dos niños sí eran de él.
9: Sí, y se los fue a dejar.
3: Entonces me imagino que quizás ella le dejó la niña y los dos niños para que le ayudara con los dos niños. ¿Y mamás qué eso hacen?
9: Sí.
3: A la hija mayor le ponen el güirrito.
9: Prácticamente
3: el hermanito
9: le dejó a cargo de la joven Génesis.
3: Imagínate quién iba a cuidar a la niña. Y ahora
9: para que
3: en
9: mire
3: el Senado.
9: ¿Cómo está de vulnerable nuestros niños y nuestras niñas?
3: No, y ahora en el Senado.
9: Una vulnerabilidad.
3: Y ahora en el Senado no es que le va a ir mejor, ¿verdad?
9: No.
3: Porque el Senado también.
9: Han habido tantas denuncias y tantos reportes de maltrato. De presuntas también violaciones. Sí.
3: ¿Qué no han denunciado que ocurre ahí? No sé, no sé qué es lo que pasa, la verdad, en esa institución, que no llega alguien que sienta amor por la niñez y que en verdad se preocupe por los niños del país, que vea a cada niño como que fuera de ella o de él.
9: Es que ponen gente que no tienen ese
3: ni el más
9: amor
3: mínimo.
9: O interés. Bueno, o sea, a veces han ocupado cargos en el Senado, personas que no tienen ni hijos. Entonces, ¿qué van a saber? ¿Qué van a saber? Deben tener una empatía por los menores de edad,
3: deben ser humanos.
9: Un servicio hacia la comunidad, pero sobre todo a los niños y niñas. Pero es bien difícil.
3: Imagínese.
9: Es que
3: entonces...
9: los niños, mira, el tema de los niños, ni con sus tíos, ni con sus hermanos, con nadie.
3: No,
9: con nadie.
3: No. No, hay cosas
9: no confiárselos
3: que no.
9: A nadie.
3: Hay cosas que no, ni niño
9: ahí,
3: ni niña, ¿verdad?
9: Ahí sí tiene que usted ser la persona más desconfiada.
3: Y ojo, ni niño ni niña. O sea, porque ahora es igual.
9: Sí.
3: Igual pueden abusar de una niña como pueden abusar de un niño, ni niño ni niña. Y yo siempre le digo, mire, créale al niño, créale a su hijo, créale al niño. Y ustedes si sienten alguna amenaza, niños, porque sabemos que nos ven muchos niños... Díganle a sus padres, o díganle a su profesor, díganle a su maestro, qué es lo que le está pasando, pero díganle a alguien.
9: Me dicen por aquí...
3: Qué barbaridad.
9: Me dicen por aquí, Cristian, hay buenos padrastros, dice, pero son contados, de 100, uno. Pero es que es a nadie, no es confiárselos a nadie.
3: Pero es que nosotros no estamos diciendo que sean malos, ¿verdad? Pueden haber buenos, pero con la madre ahí vigilando.
9: Sí.
3: Pero ¿cómo la vas a dejar sola la cipota ahí a cargo del padrastro? Ahora, si usted tiene una relación nueva, una pareja nueva, tiene derecho también. Yo, ¿quién soy yo para juzgarla? Pero tiene que tener mayor cuidado.
9: Y saber con quién se mete, porque hay niños de por medio.
3: Es que eso nunca se va a saber. Nunca se va a saber.
9: Pero usted...
3: Porque le puede pintar una cara bonita, le puede pintar aquello del hombre respetuoso, pero
9: tiene que
3: estar cuidadosa,
9: mire, Ariela,
3: vigilante, atenta.
9: Ariela, el que es pervertido da señales.
3: La mirada se le nota.
9: Da señales.
3: Sí,
9: usted lo detecta.
3: La mirada.
9: Usted lo detecta en la primera. ¿Sí? Los que son enfermos sexuales. Porque ese ser un enfermo, psicópata, ver y fijarse en una niña, en un niño, ya siendo adulto, esa es una enfermedad, ese es ser un desquiciado, no es ser una persona normal.
3: No, no es correcto.
9: Porque usted puede tener, vaya, digamos que es mujeriego, pero para una mujer de su
3: adulta,
9: misma edad,
3: ¿verdad?
9: Una mujer de su misma edad, que es totalmente diferente, pero ya... tener su mirada hacia una menor
3: hacia
9: de edad,
3: una menor.
9: Hacia una niña, eso ya está desquiciado, pues.
3: Sí, no
9: ya
3: es correcto.
9: Es enfermo mental.
3: Pero y le repito, la madre también, ¿qué cabeza le cabe? ¿En qué cabeza le cabe dejar una criatura con alguien que no lleva ni sangre de su sangre? Ni aún llevándola. Honestamente, ni aún llevándola. Pero vaya, sobre todo en este caso, que no lleva sangre de su sangre. Que no es nada, que no tiene un vínculo. Que no tiene ninguna conexión sanguínea de parentesco ni nada.
9: Aquí me escribe
3: pobrecita
9: alguien.
3: Pobrecita la niña. Y como no hay a dónde pueda ir, ¿verdad?
9: Sí.
3: ¿Para
9: aquí
3: dónde se va a hacer alguien?
9: Aquí me escriben a alguien. Mi amigo, yo trabajé en el INAMI. Y en esa institución de los niños y niñas son objeto de varios tipos de maltratos. Y en el SENAF también es peor. Yo era encargado de seguridad.
3: Bueno, también los niños y niñas, no todos, pero sí algunos que llegan también son a veces casos bien especiales, ¿verdad?
2: Sí.
3: A veces son casos que ni los papás tienen control sobre los niños o las niñas.
9: Y mire que aquí me dicen otro mensaje también que, bueno, es difícil opinar sobre eso, pero creo que sería lo mejor. Cristian, hay un gran abuso de niños y adultos mayores. Además, mucha irresponsabilidad de mujeres que paren uno y otro. Mire, el testimonio que acaba de pasar tiene 5 niños.
3: Y quiera Dios.
9: 5 niños. ¿Mm? Se debería crear una ley para operar a las mujeres que no tienen cómo mantener a sus hijos. Que
3: yo
9: es bien
3: comparto
9: difícil.
3: Eso y siempre lo he propuesto. Y yo le voy a decir, mire, Cristian, si uno de mujer tiene un hijo, está embarazada, vaya, póngale. Nadie, y yo les repito, yo sé que nadie busca una pareja o hace un hogar pensando que se le va a destruir. Pero hizo su hogar, se acompañó, se casó, qué sé yo. Y no funciona, se separa. Bueno, lo voy a intentar otra vez. Lo intenta de nuevo y no funciona de nuevo, se separa. ¿Cómo va a tener otro?
9: Muchos.
3: De otro. Y hay otro. Oye, no se puede.
9: No.
3: O sea, para mí...
9: ¿Es como a mí?
3: Si te fue mal en la mañana, te fue mal en la tarde, ¿qué te hace pensar que te va a ir bien en la noche?
9: Es como... Es como a mí que Dios me dio la bendición de solo tener niñas. Ajá, me dice, ¿no va a buscar el varón? No, porque si me pongo en esas, voy a tener 6, 7 hijos, sí, hijas. Sí, sí. Y no, hay que pensar también el tipo de educación que le va a dar a sus hijos.
3: Vida, correcto.
9: La calidad de vida. Porque imagínese, si yo tengo 6 hijos, no voy a tener la capacidad para poder mantenerlos a todos.
3: No, y la gente se enoja cuando uno habla de esos temas. Y se enojan más con uno de mujer.
9: Es la realidad.
3: Pero yo le voy a decir, yo conozco personas, yo tengo 41 años, pero yo conozco personas o conozco casos de personas que tienen 35 años y son 4 hijos.
9: Toma
3: digo,
9: tanto.
3: Pucha, digo, ¿cómo es posible? Sí. O sea, son cosas que... Y de ahí dicen, ay, es
9: aparte,
3: que no me va bien, es que no me gusta. ¿Cómo
9: sí,
3: te va a gustar?
9: Aparte, eso... Miren, los hijos son una bendición, pero teniéndolos organizadamente. Miren, la mujer, yo siempre... Y yo les he dicho a mis hijas ya son jóvenes, adolescentes, quien enfrenta, quien se atrasa más es la mujer.
3: La mujer.
9: El hombre... nosotros,
3: el hombre continúa.
9: Nosotros seguimos, pero la mujer es la que amamanta, la mujer es la que pasa más encima, y hay que decir la verdad, no debería ser así. Deberíamos de pasar hombre y mujer encima, como padres de familia. Y la mujer a veces pierde, se retrasa en los estudios, en su trabajo, en todos los aspectos de la vida. En todos los aspectos de la vida, cuando hay un embarazo, quien tiene mayor compromiso, no debería ser así. Debería ser de ambos, pero es la mujer y hay que decirlo. Nosotros somos más frescos.
3: Yo creo que...
9: Nosotros somos más frescos.
3: Con 2, 3 hijos que tengas suficiente, va.
9: Suficiente.
3: 3 ya...
9: Y todavía 3 un poco...
3: Ya lo siento hasta mucho, pero ya así como...
9: Sí.
3: Si sos una persona luchadora, así como nosotros, trabajadores... Con 3
9: máximo.
3: Bueno, 3 máximo y apretadito, va.
9: Sí, sí, con
3: porque
9: sacrificio.
3: Porque 3 ya... Con 2... Ya estás un poquito, con 2 estás un poquito, siento yo así, un poquito medio desahogado, un poquito. 3, vaya, suficiente. Sí. Pero ya 4, 5, imagínate, me pongo a buscar una niña. Ni quiera Dios.
9: Fíjese que es cierto lo que me dice aquí un amigo desde Washington. Saludos, Darío. A saber si ese hombre la tenía escondida en esa casa. Porque le encontraron a 4 casas, va.
3: Sí.
9: A saber... Sí, es cierto, a saber si la tenía escondida también, por eso anda huyendo.
3: Ah, qué horror, pero
9: es
3: ojalá
9: terrible.
3: Que lo capturen rápido y que esto sirva de ejemplo también para las madres. Y miren, cuando uno les dice, o por lo menos yo cuando les digo, dejen de tener tanto cipote, hombre, dejen de tener tanto cipote. La vida, los niños son bellos, son hermosos, uno ama a sus hijos, a sus hijas, los ama. Pero entre más tiene, menos les puede dar. Y menos paz tiene usted, más tiene que trabajar, más tiene que estar. Deje de tener tanto cipote. Si no
9: hay
3: puede.
9: Hay que ver la realidad y las condiciones en las que nos encontramos.
3: Es que si no puede, no puede. Ya aquella cosa que te dice, ay, es que debajo del brazo trae el pantes. No, miren, la vida está cara, la vida está dura. La educación cada día está más cara. Los útiles. Dice usted, bueno, lo voy a meter en una escuela pública. Pues sí, pero a la escuela pública usted le tiene que comprar cuadernos, uniformes, pantes. todo, todo lo que conlleva. Aparte, pues, darle algo al niño para que se sienta bien, pues, para que disfrute su niñez. Ya deje de parir y el hombre también deje de andar preñando.
0: No, él es que el hombre por naturaleza es irresponsable.
3: No, pero la mujer también.
0: El hombre es irresponsable, el hombre solo por satisfacer la calentura le dice todo a la mujer. Mira, yo te voy a crear un castillo.
3: Sí, Cristian,
0: y la mujer enamorada también cree.
3: Pero qué mujer enamorada, ¿de cuántos años? Solo que una mujer enamorada de 18, 17 años y que nunca haya tenido hijos.
0: Hay mujeres que se
3: enamoran. Pero no me va a creer usted que una mujer ya...
0: Hay mujeres que se enamoran a los 15, a los 18, 30, 40.
3: Ahí ya le creo porque son... No, 15, 18, 20, todavía son unas niñas. Pero ya de los 20 para arriba.
0: Hay casos.
3: Hay mujeres que dicen, ay, es que me enamoró. Y dice, ella tiene dos niños antes.
0: Hay casos, Ariela.
3: No, hombre, es en serio, Cristian. No.
0: Es que usted... Usted puede pensar así, pero hay mujeres que no,
3: mujeres
0: que se enamoran.
3: No, eso no puede ser.
0: Hágales envíeles el mensaje.
3: No puede ser, Cristian. Mujeres despierten y hombres sean más responsables también.
0: Sí, hay muchas responsabilidades.
3: Esto va para todos, para el hombre y para la mujer. Pero yo siempre leo sobre todo para la mujer. Yo creo que uno de mujeres es quien decide cuándo va a ser madre. Porque uno suspende el método anticonceptivo y sale embarazado. Y uno le puede decir al hombre, estoy planificando y no estoy planificando. Y digo, para que me embarazo.
0: La calentura, cuando está en ese momento.
3: Para quedarme con el magnate,
0: cuando
3: ¿será?
0: Cuando está en ese momento de calentura, se olvida todo. Todo. ¿Qué?
3: No sé, ser. Y que fuéramos animales.
0: ¡Ay, hombre!
3: No, Cristian, ¿cómo se pone a creer usted en eso?
0: Cuando está en esa situación, ¿cuáles métodos anticonceptivos?
3: Vaya al centro de salud.
0: ¿Cuáles van a pensar que...
3: Uy,
0: voy a salir embarazada. Uy, te voy a embarazar. Cuando está en el momento...
3: Pero desde que usted sabe que tiene...
0: vale todo.
3: Pero desde que usted sabe que tiene una vida sexualmente activa, planifique.
0: Bueno, ahí sí debería de...
3: Entonces, mujeres, vaya, póngase el DIU, que es gratis ahí en el centro de salud. Vaya, busque, es gratis, no le va a costar nada. Vaya, pida pastillas anticonceptivas, también se las regalan. Hombres, pidan preservativos. Y la mujer no debería de aceptar ningún tipo de relación íntima con alguien que no es su esposo sin un preservativo. ¿Qué sabe usted con quién más se anda acostando?
0: Así es.
3: ¿Qué sabe? No solo es que la va a embarazar, le va a pasar una enfermedad terminal. ¿Qué no le puede pasar?
0: Y eso surge también de lo que los jóvenes de ahora ya no les gustan las cosas en serio, la responsabilidad. Sino de andar picando de un lado para otro, así. No quiero responsabilidad. Mejor aquí ando aventurando.
3: Bueno.
0: Aquí, aventuro allá. Eso lleva también un riesgo. Tantas cosas.
3: Pero es fácil, Cristian. Si quiere vivir la vida loca, vívala, pero evite las consecuencias. Planifique, edúquese. Pero bueno, en fin, ¿verdad? En fin, cada cabeza es un mundo. Nosotros solo le damos un consejo, sobre todo a la juventud, porque entiendo yo que una mujer ya de 30 años ya está madura, ya sabe lo que le va a pasar, y un hombre
0: no
3: igual.
0: No todo mundo madura temprano, sino que tenemos diferentes formas de ser, ¿sí? Hay hombres que maduran temprano, hay hombres que no, que 30 y 40 siguen en la, como dijimos popularmente, en la fregadera, en la jodedera.
3: Está bien, que siga fregando, pero con cuidado. ¿Sí? Que se cuide, que siga haciendo lo que quiera, pero sin ir dejando cipotes ahí regados por todos lados. Miren, esto es terrible y lamentable que esa niña haya estado desamparada, así como quizás hay una gran cantidad de niñas y niños que en este momento están siendo víctimas de abuso y que no tienen a dónde ni a quién recurrir. Usted como maestro tiene también esa responsabilidad de observar el comportamiento de sus alumnos. Si cambia, qué es lo que está ocurriendo, si lo ve diferente, obsérvelo. ¿Cómo?
0: Y más de los padres también.
3: No, es que no están viendo
0: encima,
3: qué hace, yo no vivía con esa niña.
0: Platiquen con ellos, conversen con sus hijos.
3: Imagínense, y el hombre, hombre dijo, salió a bañarse, dijo, a ver cómo le espiaba, a ver cómo pasaba.
0: Mire, me dice.
3: Y ahora aquí, anda prófugo.
0: Envejecer es obligatorio. Madurar es opcional.
3: Irresponsable que te dice eso. No sé quién es, pero. Pero no, negativo.
0: No, ¿qué?
3: Negativo.
0: No, es que hay gente que le cuesta madurar.
3: Envejecer es obligatorio y madurar también.
0: Es opcional. No todos pensamos diferente. Igual, perdón. No todos pensamos igual. Hay mucha gente...
3: Pero hay pensamientos críticos
0: coincido,
3: que los tenés que desarrollar.
0: Porque yo conozco gente que le cuesta madurar. Y hasta la fecha siguen
9: siguen a los 42, a los 45, siguen en las fregaderas.
3: Bueno, no sé, no sé. Ojalá que las autoridades capturen a este individuo. Y si usted está siendo víctima de abuso, pues llame al 911, llame y denúncielo. Dígale a su profesor, dígale a su profesora. Si sus papás no le creen, dígale a su profesor ahí en su escuela, en su colegio. Dígale lo que está pasando y dígale, profe, yo no puedo regresar a mi casa porque ahí en mi casa están abusando de mí. Dígale. Y quédese ahí en la escuela.
9: Con propiedad, sin temor.
3: Y dígale, sin miedo. Bueno, miren, vamos a hablarles de buenas noticias. Entre tanto malo, les vamos a dar algo bueno. 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
3: Bueno. Bueno, compañeros, son las 3 de la tarde con 41 minutos. El Congreso Nacional va a discutir un proyecto de ley para mejorar la inversión y esto es un proyecto que ha enviado el Poder Ejecutivo. Sandy Gallardo, usted tiene los detalles. ¿De qué se trata?
4: Gracias, compañeros. En los principales me acompaña el diputado por el Partido Nacional, Kilbert Bertrand, y es que, bueno, hoy inician de nuevo las sesiones, como todos los lunes. ¿Qué agenda es la que estarían tratando ustedes?
10: En efecto, hoy iniciamos a trabajar ya. Hoy a partir de las 12:30 nos vamos a reunir con el presidente del Congreso Nacional, la Junta Directiva, los jefes de bancada. Nos vamos a sentar para dialogar sobre cuál va a ser la agenda que vamos a tocar este fin de semana, o esta semana, perdón, de trabajo. Temas muy importantes, obviamente, inherentes a generar inversión en el país, y otros temas que seguimos trabajando, como por ejemplo la semana anterior, donde aprobamos más de 370 contratos de infraestructura a nivel nacional para beneficiar el sector educativo, por ejemplo, del país. Así que un congreso diferente, de trabajo, de mucho impulso, como este manejado por Tomás Zambrano, que esta semana dará nuevamente buenos resultados al pueblo hondureño.
4: Sobre este tema de inversión, ese es un proyecto que viene directamente del Ejecutivo, según nos mencionaba.
10: Hay varias iniciativas que vienen del Ejecutivo que vamos a estar tocando. Tenemos que analizar en el Congreso Nacional definitivamente qué cambios hacemos para poder atraer la inversión al país. Si no atraemos inversión, no se va a haber generación de empleo, y eso es muy importante. Nosotros siempre lo dijimos, hay que recuperar la paz, la tranquilidad, la seguridad jurídica para atraer esa inversión que al final genera empleo en Honduras. Así que todo lo que venga a mejorar las condiciones para que otros inviertan en el país, no solamente los extranjeros, sino que también los nacionales, lo vamos a apoyar y lo vamos a conocer.
4: Bien, muchas gracias al diputado Kilbert Bertrand con algunos temas que se estarían tratando en el hemiciclo legislativo a partir de esta semana. En cámaras de René Martínez, retornamos a sus principales.
0: Muy bien, muchísimas gracias a nuestra compañera Sandy Gallardo. Seguimos con más noticias. En condición antipedagógica reciben clases alumnos de Zacatete de la tribu Tolupán, en Nuevo Paraíso. Esto es en Marales, aquí en Francisco Morazán. Están implorando a las autoridades para que les dé una mano solidaria y así poder construir un espacio físico para recibir sus clases con dignidad, con dignidad. Vamos de inmediato con nuestro compañero Carlos Amador.
11: Educación, un derecho humano universal de recibirla con dignidad. Maestro, padre de familia y alumno de la escuela Juan Vicente Villalobos de Zacatete, de la tribu Tulupán de Nuevo Paraíso, Marales, Francisco Morazán, piden, imploran, se le construya un espacio digno para recibir sus clases, ya que donde están no tienen las mínimas condiciones pedagógicas para el proceso de enseñanza-aprendizaje. Esto nos dijo el maestro Milton Mateo Martínez.
12: La preocupación que tengo como docente es que ya no tengo edificio para que los niños puedan recibir clases en mejores condiciones. No cuento con agua, no cuento con energía, y es una zona bastante aislada del municipio de Marales. Bueno, el llamado es para las instituciones, pues, del gobierno, ya sea gubernamentales como no gubernamentales, para que puedan ayudar a esta comunidad que la verdad es de urgencia. Urgencia, necesitamos el centro educativo. Somos parte del pueblo Tulupán, del Nuevo Paraíso. Y es por eso la preocupación, de, aparte de ser una zona indígena, no tenemos condiciones dignas ahí para que los niños puedan obtener la educación de la mejor manera. Ya temo por la vida de los alumnos y temo por la vida mía. Ahorita, pues, por las condiciones secas, actualmente estamos recibiendo las clases ahí, pero estamos temiendo ahorita en el invierno que ya no podamos recibir las clases, se filtra el agua, el techo está en malas condiciones, las paredes, poco a poco se va cayendo y la verdad estoy preocupado, muy preocupado.
0: Si hubiesen personas que quisieran colaborarle, ¿a qué teléfono podrían llamarle?
12: Al 94-97-87-41. Yo decidí con los padres de familia que hiciéramos algo de tablas, pero seguro para los niños, para hacer que sea la galera y poder recibir clases seguro ahí.

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0: Sométase toda persona a las autoridades superiores, porque no hay autoridad sino de parte de Dios, y las que hay por Dios han sido establecidas. Romanos capítulo 13, versículo 1.
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13: Pero que se alegren todos los que en ti se refugian. Que canten alegres alabanzas por siempre. Cúbrelos con tu protección para que todos los que aman tu nombre estén llenos de alegría. Pues tú bendices a los justos, oh Señor, los rodeas con tu escudo de amor. Salmo capítulo 5, verso 11 y 12.
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15: Familiares reportan su desaparición desde hace 10 días en La Paz. Su madre pide apoyo a la población para obtener información sobre su paradero. Puede contactarse al 88-53-55-85. María Michelle Mencina Velázquez, de 14 años, se reporta como desaparecida en Comayagua. Según familiares, habría sido llevada por un hombre identificado como Rodin Ulloa, quien ya fue presentado ante la fiscalía por un caso anterior relacionado con la menor. Cualquier información puede ser comunicada a las autoridades al número de teléfono 87 61 90.

9034. Carlos Eduardo Mejía, familiares solicitan ayuda para localizarlo. Fue reportado como desaparecido en la zona de Las Peñitas, El Merendón, San Pedro Sula. Contáctese al número de teléfono al 9665-3717 para cualquier información. David Elías Mengíbar, de 43 años, fue visto por última vez en la zona de Portería Talí, barrio Chaparro, en Choloma, Cortés. Puede comunicarse al número de teléfono, si lo ha visto, al 3356-6501. Johnny Ulloa Urbina, familiares reportan su desaparición y solicitan información sobre su ubicación. Puede comunicarse al número de teléfono 9349-9745. Gerson Emanuel Domínguez Salazar, de 27 años de edad, fue visto por última vez el 13 de agosto del 2021. Su familia continúa solicitando información. Su número de teléfono es 9849-7860. Estarán eternamente agradecidos. Pedro Arnulfo Ramos Cruz, de 57 años, reportado como desaparecido en Houston, Estados Unidos, desde el año 2017. Su familia tiene la esperanza de volver a verlo. Si usted lo conoce, puede comunicarse al número de teléfono 9512-1238. Carlos Alberto Velázquez Cárcamo, reportado como desaparecido. Sus familiares piden ayuda para localizarlo. Si usted tiene información o lo reconoce, puede llamar al número de teléfono 8894-1774. Héctor Arnulfo Alemán, reportado como desaparecido. Su familia lo busca desesperadamente. Cualquier información sobre su paradero puede ser reportada al número de teléfono 9772-9552. Jennifer Alejandra Andino Gómez fue reportada como desaparecida en la colonia Nueva Suyapa. Fue vista por última vez al mediodía y vestía un vestido rojo y tenis blancos con azul. Contactarse al número de teléfono 9258-3369. Elvis Martínez Ordóñez, reportado como desaparecido desde el 22 de junio del 2026. Cualquier información puede comunicarse al número de teléfono 3389-1514. Jesús Bautista, originario de San Ignacio, Camasca, Intibucá, fue visto por última vez cuando salió del hospital escuela a comprar un almuerzo mientras acompañaba a su hermana, y después de ello no regresó a casa. Puede contactarse al número de teléfono, si usted lo ha visto, al 9502-3675. Jonathan Humberto Guifarro Alemán, de 9 años, que ha sido reportado como desaparecido en barrio Los Montillos, Zona Guerra, Colón, según familiares, desapareció desde el sábado por la tarde y continúan con las labores de búsqueda. Usted puede contactarse al número de teléfono, si lo ha visto, al 9899-8290. 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
3: Por lo tanto, vivamos en paz, unos con otros, y ayudémonos a crecer más en la nueva vida que Cristo nos ha dado. Romanos, capítulo 14, versículo 19.
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buenas tardes. Buenas tardes, qué bueno saludarles. Son las 4. Las 4 de la tarde, 12 minutos. Qué bendición saludarle en esta preciosa tarde del lunes. Ya estamos en el 10 de agosto. Dios mío, 10 de agosto. El tiempo sí que va rápido, rápido. Cada vez nos acercamos más a fin de año. Dios santo, ya es agosto, 10 días ya que nos ha regalado este mes de agosto, maravilloso, mes número 8, mes de la familia, el mes de la familia, un hermoso mes, así que le bendigo donde quiera que usted nos esté escuchando en esta tarde. Permítame acompañarle en esta tarde maravillosa también con buena música y la palabra del Señor, como siempre. Nos encanta reflexionar y compartir con usted aquello que el Señor nos regala, ¿verdad? Aquello que el Señor nos entrega, eso tan bonito que el Señor nos habla continuamente cada vez que abrimos este micrófono o cuando tenemos pues un tiempo con el Señor, pues qué hermoso es cuando Él nos habla y ahí se cumple su palabra. Por ejemplo, hay muchas personas que dicen que Dios no les habla. No, Dios no me habla, que no sé qué. Pero esa es una mentira. Realmente Dios te habla todos los días. Dios nos habla todos los días. Gente que dice, no, a mí Dios no me habla todos los días. Realmente sí nos habla todos los días. Todo el tiempo el Señor nos habla. La Biblia habla acerca del maná, de un alimento que era todo lo que el pueblo necesitaba, el pan, esa comida que el pueblo necesitaba para mantenerse bien. Bueno, resulta que ellos no podían guardar nada de lo que recogían, todo lo que comían era con lo que iban a quedar. Si guardaban para otro día, ese pan, ese alimento se engusanaba. Pero continuamente, todos los días, el pueblo salía a recoger su maná. El pan caía del cielo. Caía del cielo y así era todos los días. Ya el pueblo esperaba que el siguiente día habría pan. ¿Sabe qué? El pan, la palabra del Señor, es lo que nos alimenta. ¿Y sabe qué? Todos los días está el pan. Ahí está la palabra del Señor. Ahí está el pan que alimenta nuestro espíritu. Todos los días nos habla el Señor a través de su palabra. Lo que pasa es que de repente nosotros hemos caído en la mentira del enemigo, de que él no nos habla. Claro que nos habla todo el tiempo. Y nos habla a través de la palabra, nos habla a través de un animalito, a través de un paisaje, a través del viento, a través, bueno, de diferentes maneras que el Señor nos habla. ¡Qué maravilloso es el Señor! Así que usted no diga, Dios no me habla. No, Dios sí nos habla. Y nos habla todos los días. Así como caía el maná en el Antiguo Testamento, en el desierto, caía el maná todos los días y el padre no se olvidaba de alimentar a sus hijos. Así también nos habla a través de esa hermosa palabra todos los días. Qué lindo es el Señor. Le bendigo en el nombre de Jesús. Son las 4 de la tarde, 6 minutos, 4 con 6. Quédese ahí conectado con la señal de Hable Como Habla Radio en esta preciosa tarde y disfrutemos juntos de la palabra del Señor. Quiero invitarle para que disfrute de buena música también. Y el 9420-0766 está habilitado. ¡Claro que sí! Está habilitada la línea telefónica para que usted se comunique con nosotros. Comuníquese al 9420-0766, donde quiera que usted nos esté sintonizando. Soy feliz. Donde quiera que usted nos esté escuchando, mándanos esa notita de voz. Queremos saludarle, queremos bendecir su vida. ¡Aleluya! 4 de la tarde, 6 minutos. Vamos a disfrutar de buena música y en breve usted me manda una nota de voz para poder escuchar esos audios. Le bendigo en el nombre de Cristo Jesús. Vamos a disfrutar
de unos buenos temas musicales a esta hora de la tarde. ¡Ay, santo Dios! Dios es bueno, el Señor es maravilloso. Así que nos vamos a alegrar, nos vamos a deleitar en el Señor, porque Él es bueno, porque Él es precioso. ¡Ey! Nadie es como Él, nadie es como nuestro Dios. Así que vamos a disfrutarlo, vamos a cantar y vamos a exaltarle a nuestro papá. Las 4 de la tarde, 7 minutos. Que Dios le bendiga, siga con HCH Radio. A esta hora de la tarde, esto es Confío en Ti de C.

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3: Ya vamos a disfrutar de ese hermoso tema de Agustín Amador. Eso es Aunque no lo crean. Ay, ay, ay, qué buenísimo tema musical. Ey, son las 4 de la tarde con 13 minutos, gente linda. Bueno, le voy a acompañar por estos minutos. Sí, hasta las 5 de la tarde le acompaño por acá. Luego nuestro coordinador Max Serna estará con usted a partir de las 5 de la tarde. Pero estos minutos yo quiero disfrutarlos con usted. Claro que sí, vamos a disfrutarlos. Quiero escucharle a usted. Yo sé que usted está escuchando HCH Radio y bueno, está atento a recibir la palabra del Señor. A disfrutarse este programa lindo. Así que saludos, que el Señor le bendiga, le guarde, le amo y le bendigo en el nombre de Cristo Jesús. Vamos a habilitar por acá la línea telefónica y vamos a escucharle a usted. A usted, mi amado hermano, estamos contentos. Déjeme ver por aquí, santo Dios, santo Cristo de la gloria, como siempre digo. En las 4 de la tarde, 14 minutos. Bendiciones a todos, que la estén pasando lindo, que ese cafecito se lo estén tomando con muchas ganas.
4: Tengo la seguridad, con él voy a viajar.
3: Ay, ay, ay, ay. Vamos a ver rapidito, rapidito, la primer notita de voz. El primer audio. Vamos, vamos, vamos, vamos. 9420-0766. Rápido. ¡Ey! Me han mandado mensajes.
4: Hay aquellos que no estén listos.
3: Vamos a ver. Hola, hola, hola. Dice tres veces hola. Kenia, bendiciones. Buenas tardes. Les saludo desde aquí de Alabama.
4: Y aunque muchos no lo crean.
3: Saludos, hermano, dice, quiere, hermanito, dice, quiero escuchar una alabanza ABC de Daddy Yankee. Linda tarde para usted. Igual para usted.

0: qué bendición escucharle, hermanita, dice. Ajá, saludos a hermanos de Iglesia Luz de Jesucristo. Ok, ahí está. Saludos a todos los hermanos de la Iglesia Luz de Jesucristo de Santa Rosa Zamorano. Ahí está el hermano Héctor saludándoles. ¡Vámonos con más audios! ¡Hola, hola!
1: Bendiciones, hermana, bendiciones, hermana. Soy Leslie de La Ceiba, aquí estoy escuchándola. Son las 4 y 7 de La Ceiba, Atlántida. Leslie, está bonita la alabanza de fondo. Me gusta la alabanza de fondo. Bendiciones, sí, hermana. Leslie de La Ceiba. Dios es el único. Dios es bello, maravilloso.
2: Cuando Cristo volverá.
3: Hermana Kenia.
0: Hello,
3: buenas, dígamelo, tardes.
0: Buenas,
3: la bendigo en el nombre del Señor, hermana. Ay, preciosa. Acá la estamos escuchando. Ajá. Ya tomó café, le cuento.
0: Ya
3: tomó cafecitos acá, en tanto.
0: Cuatro.
3: Aleluya, mi hermana. Saludos ahí para usted y para todos ahí. Para la hermana Lick Álvarez. Y
0: saludos para ella. Ajá, ¿cómo dice que dijo?
3: El hermano Max. Y para el hermano, sí, Julio también. Ay, para la muchachita que no, ya no la oigo. Adrianita Rojas. Ya tiempo no la oigo.
0: Prontito.
3: Ya tiempo no oímos a Adrianita Rojas. Un saludo también para ella, para su familia, en la colonia Villanueva. Aleluya, gloria a Dios. Acá está el hermano Antonio, hermana, escuchándola. Esas prédicas tan bonitas y esas alabanzas que está poniendo. Aleluya, Barrio Blanco, hermana. ¡Gloria a Dios!
0: Ay, ¡eso! ¡Vamos, vamos, vamos, vamos! ¡Mándenme audio todos los que están escuchando HCH Radio! ¡Todos los que están on fire! ¡Que me manden audio! ¡Vamos, vamos! ¡Hola!
4: El otro,
0: buenas,
4: hermano, ¿qué se hizo?
0: ¿Cómo?
4: Julio, ¿qué se hizo?
0: ¿Qué se hizo, Julio?
4: Ya no va a trabajar ahí. Cuéntenos, hermana, cuéntenos así. Pero solo a mí, nada más.
0: Solo a usted. Ah, ok. Está bien, le voy a contar. Pues mire, el hermano Julio está permanente los sábados y los domingos, en la mañana y en la noche. El sábado viene de 5 a 9, 10 de la mañana. Y el domingo viene igual a las 5 de la mañana, de 5 a 9, de 5 a 9 de la mañana, y luego regresa a eso de las 9 de la noche hasta las 12. Ese es el horario fijo que tiene nuestro compañero Julio César Rodríguez, y a veces nos acompaña en las tardes, por supuesto, cuando nuestro coordinador así considera oportuno. ¿No? Uh-huh. Y por supuesto que coincida también con el espacio de tiempo de nuestro compañero, que también atiende su negocio y también, por supuesto, su servicio para el Señor en diferentes lugares. Pero fijo está nuestro compañero Julio siempre los sábados y los domingos, mañana y noche. ¿Sí? ¿Sí, verdad, hermano? Hola, hola.
5: Hola, hermana Lee, Dios le bendiga. Aquí el hermano Jesús reportándose desde Daniel Paraíso. El hermano Jesús, hermana, bendiciones.
0: Saludos, hermano.
5: Saludos
0: Jesús
5: para mi hermano Dani.
0: Hey, el hermano Dani se me perdió. Saludos al hermano Dani, que Dios le bendiga en Estados Unidos. Ajá, hermano Dani. Vamos a ver. Hola, hola.
6: Buenas tardes, buenas tardes.
0: Hola.
6: Bien, a Dios le bendiga. Sí. Yo ya le había escrito hace unos minutos por ahí. Soy el hermano Diego Rodríguez.
0: Eso, hermano. ¿Cómo está? ¿Cómo está? ¿Qué le pasó al audio?
6: Desde Alabama, Foley, Alabama, aquí estamos. Anda escuchando la radio. Uh-huh. Estamos trabajando, pero escuchando la radio. Son las 5 y estoy por acá. Aquí vamos a estar escuchando. Bendiciones y bendecida tarde. También, hermana, ya sabe, me complace con ABC de Daddy Yankee, que vamos a estar conectados.
0: Ok. Ay, ay, ay. Vamos a ver, hola, por acá, buena.
4: vale más que me lo contó a mí solito. Nadie se dio cuenta, hermana. Nadie se dio cuenta.
0: Bendiciones, hermano. Solo usted. Vamos a ver por aquí. Hola.
7: Dios le bendiga, hermana Kenia Sánchez.
0: Saludos.
7: Saludándole, reportándonos desde aquí de la Barca Cortés, hermana. Ajá. Siempre activo escuchando esa radio tan poderosa.
0: Gracias.
7: En el nombre,
0: hermano,
7: de Jesús.
0: Gloria a Dios.
7: Bendición.
0: Saludos, qué bonito. 4:21. Las 4 de la tarde con.

0: pero es que me nace del corazón. Es como si quisiera gritárselo a usted, que usted entienda que el Señor le ama, que el Señor le ama con amor eterno, le ha amado. Que si hay alguien que se la ha jugado todo por usted, que lo jugó todo definitivamente, dejó, bueno, y esa es una frase muy, muy de nosotros, ¿verdad? Pero cuando decimos, uy, ¿se la jugó? De verdad que sí. O sea, es como decir, se arriesgó, ¿verdad? Algo así, ¿verdad? ¡Qué riesgo! ¡Dios mío! Pues mire, ve. ¡Ay, Dios mío! El Señor dejó su trono. Dejó su corona hermosa por una corona de espinas. Que, Dios mío santo, sus vestiduras, toda su gloria, para ir a cargar una cruz que usted y yo teníamos que cargar, pero que Él la cargó por nosotros, para que nosotros hoy vivamos en libertad, para que hoy vivamos en su propósito de amor, con una sonrisa en nuestro rostro, sintiéndonos amados, sintiéndonos importantes.
1: Llegará, llegará.
0: Sí, usted siéntase importante. Es que usted es hijo de Dios. No se crea que es poca cosa. No, usted no es poca cosa. Usted no es un don nadie. Eso es que a usted le han dicho, pero usted eche fuera todo eso. Usted sabe que no es eso, que usted es un hijo de Dios. Y como hijo de Dios, Dios mío santo, tenemos que aprender a vivir contentos, felices.
1: Ay, ay, ay.
0: Así que no se me preocupe por nada. En esta tarde, alabe a Dios y dígale, Señor, gracias porque me amas. Verdaderamente, cuánto me amas, Señor. Gracias por amarme, dígale. ¿Alguien reconoce el amor de Dios en su vida? ¿Alguien se siente amado por el Rey de Reyes y Señor de Señores? ¡Ay, pues dele gracias y alábele por su amor! ¡Ay, yo quiero gritarle, por favor! Ojalá usted lo pueda sentir así como lo siente mi corazón. Que mi corazón arde de gozo, de felicidad, de saber que papá me ama. El Padre me ama, así como soy. Así como usted es, así le ama papá, así. ¿Y sabe qué? Nunca va a dejar de amarlo, ¿sabe? Nunca va a dejar de amarla, señorita. Señora, madrecita linda, hermano, amigo. El Señor nunca va a dejar de amarle. Nunca, nunca usted habrá pecado tanto como para que Él deje de amarle. No, no, no, no, no. Usted siempre será amado y alguien calificado para Él. Sí, porque los descalificados por los demás somos los calificados por Él para llevar su mensaje, para llevar el reino, para establecer el reino. Somos útiles en las manos del Señor. Realmente eso es maravilloso. Así que, ¿cómo no darle gracias?
1: Aunque muchos no lo crean.
0: ¿Cómo no darle alabanza a ese Dios precioso? Voy a sacar llamadas, ¿te parece? Vamos a sacar llamadas y más audios. Más llamadas, más audios. 4 de la tarde, 25. Hello, hola, hola, buenas. Hola. Hello, hello. ¿Cómo está? ¿Cómo está?
2: Gracias a Dios, bien. ¿Y usted, hermana? Aquí, llamándola por primera vez, pero en sintonía de la radio.
0: ¡Eso, hermana! ¿Y desde dónde? ¿Dónde me está escuchando? A ver.
2: Aquí en tela, hermana. Complácame con una alabanza.
0: ¿Qué alabanza? A ver.
2: ¡Qué bonito es conocer a Cristo!
0: ¡Qué bonito es conocer a Cristo! ¿Y quién lo canta?
2: Pues para serle honesta, no sé qué grupo la canta, pero la alabanza se titula ¡Qué bonito es conocer a Cristo!
0: Ah, ok, voy a buscar el tema. ¡Qué bonito, qué bonito! Bueno, ¡qué bonito conocer a Cristo! Ok, vamos a ver. ¿Será del grupo Dedicados al Rey? Ok, aquí está ya. Eso. Saludos, bendiciones.
2: Saludos, bendiciones, hermana.
0: Eso. Hola, buenas tardes. ¿Quién me llama? Oh, amén. Se escucha. Hola, se escucha en un hoyo, hermano.
3: Sí, hermana, aquí en el sur del país, por las fronteras del Salvador.
0: Ajá, ¿qué tal? ¿Cómo están?
3: Oh, gracias a Dios, estamos bien, hermana. De Tartún y con trabajito, mire.
0: Con trabajo, eso es lo importante. Con trabajo, y con Cristo, sí, en el corazón, dice.
3: Y con Cristo Jesús, al frente.
0: Eso es lo más importante.
3: Ana, mire, que quiero que me complace con una alabanza.
0: ¿Cuál?
3: Cualquiera del hermano Héctor Fuentes.
0: Héctor Fuentes, ok. Vamos a ver aquí cuál tenemos. Héctor.
3: Ahorita la estoy escuchando así, hermana. Que Dios le bendiga.
0: Amén, saludos. Eso, saludos hasta allá en la frontera con El Salvador. Hello, hola, hola, buenas tardes.
4: Sí, buenas tardes.
0: Ah, ¿qué tal? ¿Quién me llama?
4: Le llama Don Domínguez de aquí de San Pedro Sula.
0: En San Pedro, ok. ¿Cómo está todo por ahí, sí, en la zona norte?
4: Por aquí solamente la gran calor que está ahí escuchando los programas.
0: Ay, qué tremendo, hermano, aquí también. Mira, este calor, sí, terrible. Vamos a orar para que se abran los cielos, hermano.
4: Tremendo, sí, mire, cree que me puede complacer con una alabanza.
0: A ver, ¿cuál?
4: Cuando termine mi carrera con la Grupo Líbano.
0: Ok, está bien, ya lo buscamos.
4: Ok, gracias, hermano. Bendiciones.
0: Ok, amén, amén. Ahí está, miren. Saludos, bendiciones. Saludos, saludos, saludos. 4:28. 4:28, hola.
5: Buenas tardes, hermana Liz.
0: Hola, bendiciones.
5: Eso de Dios, primero. Hola, hola de nuevo. Me apareció un buen tiempo, pero aquí estamos de nuevo oyendo otra vez. Andamos en los rumbos de aquí en la carretera. Bendiciones, salud, bendiciones. Y esperamos su mensaje.
0: No, hombre, hermano. Como que me perdí un poquito. Un tiempito. Desde febrero no me mandaba audio usted. El volver a... ¡Bienvenido! Hay aquellos que no estén listos. ¡Ay, Dios santo! ¡Hola!
6: ¿Cómo contagia esa alegría, hermana? Ese gozo que tiene usted, hermana. Yo al escucharla, cuando la escucho, porque yo solo paso...
0: Ajá, la escuchamos.
6: Escuchando HCH. Cuando la escucho... Escucho como si fuera una hermana que no tiene problemas. ¡Qué belleza, verdad! Usted hace cumplir lo que dice la Escritura. El gozo del Señor es mi fortaleza.
0: ¡Ay, hermano! Ya quisiera yo no tener ni un problema. ¡Ay, hermano! Todos tenemos problemas. Ustedes tienen, yo tengo. Y bien feos. Todos. Pero ¿sabe qué bonito es? Poder ir a la presencia del Señor. Y ahí uno puede desahogarse. Usted ahí puede llorar, moquear. Todo lo que quiera. Todo lo que quiera, yo digo, no, es que aquí me voy a deshacer en llanto, en todo, Señor. Aquí estoy, mira mi corazón, sé tú mi juez. Allí, hermano, ahí. Señor, tú me conoces. Aún, o sea, todos los demás tienen derecho a juzgarme. Todos. No que tienen derecho, pero pueden. Ah, Señor, pero tú me conoces. Y tú sabes. ¿Quién es tu hija? Ah, Señor, tú sabes mis necesidades. Ah, Dios, mira este problema, Dios. Pero eres tú el que se encarga, Señor. ¿Y sabe qué? Y una lloreta bárbara ahí. Y luego me levanto y... a servirle, porque aquí uno no puede andar con niñerías. No, hermano, usted no va a quedar todo el tiempo llorando ahí. No, usted se levanta, usted da su lloradita como humano, usted le lleva sus problemas al que es juez, al que es señor de todo, y luego se limpia las lágrimas, se levanta y vamos para adelante. La obra no se puede detener. Usted sigue para adelante, viendo al invisible, viendo a Cristo, y ese es el único que importa, servirlo a él. Y de ahí, no, es que si mi Cristo en medio de las lágrimas, ese del dolor y cargando la cruz, y iba para adelante y se le cae la cruz y la vuelve a tomar y se levanta y vamos hasta que llegó donde lo iban a crucificar y allí quedó clavado mi pecado y todo, y él murió y en un momento al final de todo pudo decir: consumado es, consumado es. Él es mi maestro, mi modelo a seguir, mi amado, mi rey, mi todo. Es a él a quien yo debo imitar. Le puede, mire, a usted le puede fallar todo el mundo, pero Jesús no le va a fallar. Él no falla, él no falla. Y si yo entro en preocupación por lo que sucede a mi alrededor y no sé pelear mis batallas en oración, sino que me dejo llevar por la preocupación, hermano, voy a terminar depresiva. Voy a terminar dándole chance al diablo para que entre y me traiga la depresión y sus legiones de muerte. No, señor, no, señor. Usted y yo somos entendidos. Usted y yo sabemos cómo es la cosa. Usted y yo sabemos cómo peleamos nuestras batallas. De tal manera que de rodillas lo peleamos y luego nos paramos. Nos paramos y le ordenamos al enemigo que se esté quieto. Pablo dijo: que nadie me moleste. Nadie me moleste. Y usted va para adelante, para adelante, para adelante, sirviendo a Cristo. ¿Por qué? Es allí cuando usted empieza a servirlo en medio de todo y va para adelante y con los ojos puestos en Cristo, usted puede sentir el respaldo del Señor, usted puede sentir el gozo del Señor, puede experimentar la alegría, aunque se le esté cayendo el mundo a pedazos. Usted está firme en Cristo y experimenta el gozo del Señor, el gozo del Señor, porque cuando usted se enfoca en las cosas de Él, Él se encarga de lo demás, Él se encarga de lo demás. Así que yo en esta tarde yo quiero decirle: ponga sus ojos en Cristo, sirva a Cristo. Se siente mal, triste, ok, vaya y pelee su batalla de rodillas. Peléela de rodillas, no peleando, no alegando, no, que a veces caemos en esa jugarreta, ¿verdad? De que dime, ¿qué te diré? No, nada. Usted se va de rodillas y clama al Señor y le alaba. Es que mira, hermana, yo tengo un problema con mi esposa, que este hombre no me deja tener en paz. Deje de andar de alegona. Sírvalo, atiéndalo, pero deje de andar peleando. No, váyase de rodillas al Señor. Accione, va, atiéndalo bien, todo como cumpla con su labor y cumpla con su labor, claro que sí. Y luego vaya a pelear sus batallas de rodillas. Ay, Dios mío, cómo prevalece cuando uno de rodillas pelea las batallas. Mire, hermano, es que el enemigo no es su marido peleón, no es su esposo borracho, no, hermana, él no es su enemigo es el que está atrás. Es el que está atrás. No es la hermana chismosa de la iglesia que anda hablando mal de usted. No es ella su enemigo. Es el que está atrás. Incluso no es su familia, no es su familiar, no es su mamá. Así, porque incluso el enemigo usa a los más amados por nosotros para destruirnos. Ay, no puedo creer, mi papá dijo tal cosa, mi papá. Es que a él, las personas que más nos pueden herir son las que va a usar el enemigo, hermana, mira, es estrategia. Pero ante todo el Señor nos dice: guarda tu corazón, guarda tu corazón. ¿Cómo lo vamos a guardar? Entregándoselo a Cristo. Entregándoselo a Cristo. Hasta lo canté. Ay, ay, ay. 4:35. Vamos con más audio, pues. Aleluya. Alguien se merece un gloria a Dios. Y ese es Jesús, es nuestro Rey, nuestro amado. Aleluya. A Él sea toda la gloria, toda la alabanza, toda la adoración. Si usted está pasando por situaciones difíciles, yo le digo: levántese en el nombre de Jesús y haga lo que usted tiene que hacer, lo que esté en sus manos, y vaya y pelee de rodillas y siga conectado con el cielo. Hola, vamos a ver, aquí dice, hola, llámeme, siga llamándome. Hola, Dios le bendiga, hermana. Le escribe Daily Martínez de aquí de una de aldea de Cuyamapa, Villa Santa. Me complace con una alabanza, sonríale a la vida.
7: Bendiciones, hermanita Luis. La estamos escuchando aquí en Pinata Cortés. Esperando, ¿verdad?
0: Ajá, como dicen. No, ya llevo como cinco hermanos que me van diciendo, hermana Liz. La hermana Kenia les acompaña en esta tarde. Hermana Kenia Sánchez está con ustedes. La hermana Liz estará a partir de las 7 de la noche. Estamos activos. Hola, hola.
7: Toda su familia esté bien. Saludos para el hermano Max, el hermano Julio, la hermana Kenia.
0: Gracias.
7: A todos, ¿verdad? Y en cabina y a todo el pueblo del Señor, ¿verdad? Muchas bendiciones.
0: Amén.
7: Quiero que me complazca con la alabanza, el abrazo de Dios de Olvin García, hermana. Complázcame, la quiero escuchar. La quiero mucho, mucho, mucho. A todos los amo en el amor de Cristo, ¿verdad? Y muchas bendiciones. Que los cura siempre con su sangre preciosa, nuestro Padre Celestial. Y Él es el que vive. Si Él vive, nosotros también vivimos, ¿verdad? Gloria a Dios.
0: Aleluya. Dice, hola, hermana Kenia, soy Katherine, la quiero mucho, hermana. Oh, ay, qué linda. Salúdeme a mi hermanito Mateo, es que está enfermo. En el nombre de Jesús, oramos para que Mateito, sea sano, según la voluntad del Rey. Hola.
8: Hola, hermanita, qué gusto escucharle. Saludo a mi madre Ángela Castro, mi esposa Franci Guerrero, Alison Flores Herrera y Alejandra María Flores Herrera, Santa Rosa Morando. Bendiciones. Héctor Flores Castro, la sigo escuchando.
0: Eso, saludos, hola, hola.
9: Hermana Kenia, que el Señor le bendiga. Y amén. Somos felices en Cristo Jesús. Somos felices, he encontrado a Jesús. He estado conociendo a Jesús como nunca jamás lo había conocido. Hoy sé que es enamorarse de Dios. Y sé que tengo personas a mi alrededor que aún no conocen de Dios y que Satanás se levanta a través de ella, pero sé que no son ellas, sé que es el enemigo quien trata.
0: Ajá,
9: quien trata de opacarlos, quien trata de callarlos, pero no puede. Es el enemigo quien quiere cerrar la puerta que Jesús abrió, pero ya no puede. Aunque él haga guerra, haga mis rinches, esto y lo otro, pero con Jesús somos más que vencedores.
0: Aleluya, hermana. Ay, cuando ella dijo estoy enamorada, Señor, al fin sé que es estar enamorada. De lo que se pierden los que no se enamoran del Señor. No, definitivamente. No es mentira. Enamorarse de Jesús. No sé tú. Dios santo. Hola, hola, por aquí. Hola.
10: Bendiciones, hermana Kenia del Socorro Siguatepeque. Aquí escuchando la radio. Que Dios la bendiga grandemente. Y un saludo a todo el Ministerio de Amor Fraternal de Tegucigalpa, Zona Sur, y aquí en Siguatepeque a todos. Los esperamos martes y sábado, que tenemos el servicio de predicación del mensaje de nuestro Padre.
0: ¡Eso! Mis amados preciosos, 4 de la tarde, 40 minutos. ¡Qué alegría estar con usted en esta tarde! ¡Qué alegría poder decirle, enamórese de Jesús! ¡Enamórese del Rey de Reyes y Señor de Señores! ¡Qué bonito es poder decirle, ay hombre, disfruta de la presencia del Señor! ¡Déjese abrazar por Él! ¡Estamos en un mundo lleno de dolor! Lleno de tanto sufrimiento. ¿Ya vio lo que está pasando en el mundo? ¿Usted se ha dado cuenta, hermano? ¿Usted ya se ha dado cuenta de lo que está pasando en el mundo? La tierra está temblando, Dios mío. En todo lado. Tiembla en México, tiembla en Venezuela, tiembla en Japón, tiembla en China, tiembla en todo lado, tiembla en Colombia. ¿Ya vio que hoy tembló en Colombia? Y son centenas de muertos los que van ya y viene empezando el rescate, la búsqueda. oiga bien, ya se dio cuenta cómo está el mundo. ¿Usted cree que es casualidad? En los 33 décadas que tengo yo de vida, yo sí me acuerdo que obviamente han pasado cosas feas y que ha temblado la tierra, obviamente. Pero así como esto, como este año, tiembla aquí, tiembla allá, tiembla en todo lado, o sea, incendios, Europa está en llamas. La persecución a los cristianos, la guerra en Oriente Medio, en Ucrania, las guerras. ¿Acaso no se está cumpliendo lo que dice la palabra del Señor en Mateo 24, las señales que el mismo rey dio? ¿Acaso no se está cumpliendo? ¿Qué pasa que estamos dormidos como iglesia? ¿Qué pasa que no oramos? Hoy me decía alguien aquí en el trabajo, refiriéndose al terremoto de Colombia, me dice, uy, cómo está temblando en Colombia en todos lados. Tío, ya viene, ¿verdad? Usted me dice, sí, le digo, ya pronto viene el Señor. Y me dice, pero ¿verdad que aquí en Honduras no pasa eso? Me dice, y yo le digo, ay, santo Dios, que me dio que escalofrío cuando me dio... La quedé hasta viendo a la persona, porque yo sé que Dios nos ama como nación. Y eso no va a pasar, y ni siquiera lo pensamos. No lo pensamos, no, no. Y nos cubrimos con la sangre de Cristo y oramos y clamamos. Y lloramos, lloramos y lloramos delante de su presencia. Y oramos por misericordia. Yo la vez pasada, obviamente viendo todo lo que está pasando en el mundo, orábamos por la nación cuando vino la profeta Elizabeth David. Y orábamos y llorábamos todos aquí por la nación. Y yo le decía al Señor, no nos destruyas. No mires nuestra maldad. Es que somos tan malos, Señor. Somos tan pecadores. Pero no nos destruyas, líbranos del mal, líbranos, ten misericordia. Y usted y yo tenemos que orar, no bajemos la guardia. Yo le decía a esta persona, claro, no ha pasado porque hay un pueblo que ora, hay un pueblo en esta nación que ora al Señor, que hay es un remanente. Estamos orando y clamando por la nación, y claro que no va a suceder nada, porque nosotros estamos en las manos del Señor. Y oramos, pero es tiempo de que nos activemos, es tiempo de que dejemos de estar dormidos. Tiene que haber una activación en la iglesia, y que todos empecemos a echar mano de todos aquellos cuanto podamos, cuanto el Señor nos permita agarrar para el reino de los cielos. No podemos estar apáticos, no, es de levantarse, de orar. Ya hubiéramos provocado que los cielos se abrieran sobre esta ciudad, sobre esta nación, ya hubiéramos provocado, pero tenemos que orar más. Hay que orar, hay que ayunar, hay que ayunar, hay que convocar al pueblo a ayuno, a oración, para que se abran los cielos. Es que es tan fácil como volvernos a Dios. Es tan fácil como ver la prosperidad para un país, como volvernos a Dios, como volvernos al que es todo amor, al que es bueno, al que desea el bien para las naciones. Es tan fácil como esto, volvernos a Él, orar, humillar el corazón, llorar y arrepentirnos de nuestros pecados. Tan fácil. Es fácil. Humillarnos, reconocer nuestra maldad delante del Señor. Y estoy segura que Él nos oye, pero hay que activarse. Dele gloria a Dios porque Él nos oye. Dele gracias al Señor porque Él ha sido fiel hasta este momento. Nos ha librado y nos librará siempre. Aleluya. Sigamos más para adelante, alegres, contentos, porque Dios ha sido bueno. Oremos por los demás, que Dios también tenga misericordia. Aprendamos a interceder por los demás, a amar a los demás. Las 4:46. Vámonos con un buen tema musical. Mire, le voy a colocar este. Ay, qué buenísimo. 4:46 minutos de la tarde. Saludos a los que van en el tráfico, a los que van en los taxis, en sus vehículos después de una jornada laboral, a los que van en los autobuses. Ajá, saludos. Que el Señor le bendiga y le guarde. No se olviden que tenemos un refugio seguro en Jesús. No se olviden que nuestro refugio, nuestra misericordia, está

Cristo. Vamos todos al Rey de Reyes y Señor de Señores. Vamos a aquel que es la fuente de todo lo bueno. Vamos a aquel que es la fuente de amor. Vamos. Vamos y busquemos al Rey, al que es la esperanza de la humanidad. Vamos a aquel que puede liberarnos de toda atadura. Vamos a Jesús. Vamos a Él, la fuente de vida, el camino al Padre. Cuando estamos perdidos, Él es el camino. Cuando no sabemos cuál es la verdad de todo, nos damos cuenta que la verdad es una persona y es Jesús. Él es el camino, Él es la verdad, Él es la vida. Él es el Hijo de Dios. Él es el que nos amó, el que nos ama y nos amará por la eternidad. Él es el que dio su vida por amor a nosotros. Él es Jesús. Él es Jesús. Él es el Hijo de Dios. Él es el Rey de Reyes y Señor de Señores. Alábelo, alábelo, alábelo. Dele gloria, rinda su corazón. Él le ama con un amor inagotable. Él le ama más allá de cualquier cosa. Más allá de cualquier cosa, más allá de sus errores. Él le ama, Él le ama, Él le ama. Siéntase amado, siéntase contento, siéntase alegre. Y levántese en el nombre de Cristo Jesús. Le bendigo. Disfrute este tema musical.

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0: tardes, hermosa. Les saludo. Qué bueno que se queda con la señal de nuestro medio de comunicación. Hable como habla radio desde la capital de la República de Honduras. Qué grato saludarles, hondureños que están sintonizando nuestra señal. Cuánto cariño a cada uno de ustedes. Desde ya, 9420-0766. Actívese con la señal de nuestro medio de comunicación. Es hermoso darnos cuenta que podemos contar con usted, que es nuestro oyente, que se queda con la radio. Vamos en vivo hasta las 9 de la noche, y después de las 9 de la noche estará Kellyn Álvarez con toditos nosotros y toditos ustedes a través de la señal de nuestro medio de comunicación. Las 5 de la tarde con 2 minutos, 9420-0766. Permítame colocarme aquí en la hora correcta para poder continuar con todos ustedes esta tarde. Saludos, mil gracias. No tienen ni la menor idea del cariño que les tenemos, y lo más importante, el agradecimiento, porque se queda con la señal de nuestro medio de comunicación. Hable como habla radio. Vamos a ver, pues, 9420-0766, el número de teléfono de Hable como habla radio. Vamos a ver cuántos audios comienzan a llegar en este momento a ese número de teléfono. Atención, 9420-0766. Vamos a ver, taxistas, amas de casa, activarse en vivo hasta las 7 de la noche. Después viene Cecia Raquel, viene Fernando Berríos, y después de las 8 de la noche voy en vivo con todos ustedes, los oyentes de nuestro medio de comunicación Hable como habla radio. Puros audios ahorita, luego les voy a atender con llamadas telefónicas, pero en este momento puros audios. 9420-0766. Hay un tráfico vehicular muy grande, caramba, en la capital de la República. Mire, no maneje mensajeando, hermano. Respetemos a los que andan deprisa. Probablemente usted viene suave, viene relajado, porque ya salió de su trabajo y va tranquilito. No vaya mensajeando, hermano. No vaya parsimonioso. Si alguien le pita constantemente, deténgase. Deténgase y cédale el paso a esa persona, porque probablemente lleva una buena emergencia y necesita que le dé paso. Ceda el paso. Caramba, en Tegucigalpa se hacen colas, y lo más importante de todo, que cuando ya se llega al final de la cola no hay nada, no hay un accidente, no hay absolutamente nada. 9420-0766, seguimos activados en Hable como habla radio.
1: Que el Señor le bendiga, hermano.
0: Ahí está el primer audio. Hagamos una cosa, combinemos audios de taxistas y audios de amas de casa. Todo mundo a mandar audio esta tarde, rapidito.
1: Siempre en el Pacayalito Colinas, escuchando la gran gigante de tres letras, como es la HCH Radio. Dios bendiga su vida y la de los demás hermanos, y bendiga la radio por siempre. Bendiciones.
0: Gracias.
2: Que Dios le bendiga, hermano Mac. Bendiciones, bendiga, hermano. Gracias. Nosotros seguimos activos aquí en de la ciudad de La Paz, al 100 full HCH, hermano. Un gracias. Saludo para la hermana Jennifer Acosta.
0: Jennifer Acosta, saludos a Jennifer Acosta, nuevo, atento. Saludos. Saludos, gracias a todos. 9420-0766, 5 de la tarde con 5 minutos. Vamos en batería, puros audios. Vamos, vamos, levantemos esto. Puros audios, 9420-0766. Los taxistas, los traileros, los guardias de seguridad, todo hondureño que se comunique. Hola, buenas tardes, buenas tardes. Buenas tardes en la línea telefónica. Hola, hola, hola. Hola, no hay nadie, vamos, más comunicaciones, seguimos. 9420-0766, 5 de la tarde con 5 minutos, 5 con 5 minutos de la tarde. 9420-0766, vamos a levantar esto, le vamos a poner adrenalina, le vamos a meter el acelerador. Usted que ve en el tráfico vehicular, usted que está en la caseta de vigilancia, actívese en este momento con HCH Radio desde Tegucigalpa, desde la capital del país. Venga y actívese con nosotros. Saludos y mil gracias por esa audiencia. Bendiciones. Max dice, soy Zulma, quiero una alabanza, herencia del cielo. Bueno, saludos, herencia del cielo, dice la hermana que quiere escuchar. Vamos a activarnos. 9420-0766, 17 horas, 5 de la tarde con 5 minutos. Hoy en sus oraciones tenga la gente de Venezuela, hoy en sus oraciones tenga la gente de Colombia. Están en empezando a verse cosas bastante complicadas. La tierra está temblando, la tierra está temblando. Tenemos que ponernos pilas y a cuentas con Dios. Es importante que lo hagamos. Buenas tardes.
3: Bajando de rumbo
0: a por fin. Rumbo a Latillo, me dice acá el hermano. Rumbo a Latillo va bajando. ¿Qué más dice acá el hermano? Vamos a escuchar más notas de voz. Activos todos. Con la señal de Hable Como Habla Radio.
1: Quiero pedirle oración por mí, que estoy atravesando un proceso, hermano Omar.
0: Sí.
1: Y espero en usted, primero Dios y después su oración. Tengo la fe en Dios que todo me va a salir bien, hermano Omar.
0: Ánimo, que Dios
4: tenga el control. Buenas tardes, hermano Max. Aquí desde Santa Bárbara.
0: Desde Santa Bárbara, saludos Santa Bárbara. ¿Qué más dice el hermano? Desde Santa Bárbara, activo con la señal de nuestro medio de comunicación, es Hable Como Habla Radio. Activos todos. ¿Desde dónde? Mándeme audio. Hagamos algo. En este momento quedémonos con puros audios.
5: Soy el hermano Diego Rodríguez.
0: Diego Rodríguez.
5: Escuchando HCH Radio.
0: Sí.
5: Son las 6:06 minutos.
0: Gracias, Diego Rodríguez. Gracias, Diego Rodríguez, escuchando la radio.
6: Hermano Max. Dios bendiga.
1: Primero Dios y después su oración.
0: Gracias. Seguimos escuchándolo. Más audios esta tarde.
4: Buenas tardes, hermano Max. Sí. Dios le bendiga, hermano. Saludos ahí hasta Tegucigalpa. Y a nivel nacional, hermano, full.
0: Gracias.
7: Saludos, HCH. Hermano Maki, bendiciones.
0: Amén.
7: Saludos, Edín Matamoros desde Tegucigalpa, saludos.
0: Edín Matamoros.
7: Bendiciones, hermano Max. Aquí seguimos en sintonía de la radio número uno de Tegucigalpa, HCH Radio.
0: Así
7: Gustavo
0: es.
7: Gutiérrez, Taxi 1067, bendiciones.
0: Gracias a Gustavo Gutiérrez, gracias Gustavo. En el taxi, saludos. Bendiga,
8: hermano Max, aquí estamos. Amén. Activados, cansados, pero aquí estamos.
0: Cansados, pero activados.
8: Al pie de la bandera, hermano Max.
0: Ah, correcto, ya leí. Al pie de la bandera, excelente. Dios bendiga su vida. Seguimos activos. 9420-0766. El número telefónico para que usted pueda activarse con nosotros en Hable Como Habla Radio. Vamos, más audios. Las 5:08 minutos de la tarde. Estamos a nivel nacional. Señal que se origina desde la capital de la República de Honduras. Nos agrada saludarles, nos agrada compartir con toditos los oyentes de Hable Como Habla Radio. Vamos a activarnos, vamos al 100%. Y mil gracias, audiencia total, audiencia maravillosa la de este medio de comunicación. Vamos de inmediato, rapidito, a encender esto. Las 5:10 minutos de la tarde en el taxi. Andas en el taxi, hermanito. Mande audio. Andas en el taxi, hermano, aquí en Tegucigalpa o en El Paraíso. Andas en el taxi en Comayagua, en La Ceiba. Andas en el taxi en San Pedro Sula. Mándame un audio, hermano. Mándame un audio, VIP o numerado. Mándame un audio, hermano. Hermana, está en el fogón, está en la cocina. Mande un audio. Hagamos ese audio llegar al 9420-0766. Actívese con la señal de la radio. Actívese. Saludos a todos los que hoy nos están escuchando. Vamos con esos audios al 9420-0766. Voy a sacar 5 o 10 audios en este momento antes de irme con este tema. ¿Quién dijo miedo? Y una breve pausa publicitaria. En breve estoy de regreso con todos ustedes. Ahí está el primer audio, pero necesito que se vengan todos en batería. Necesito que se activen los taxistas, que yo sé que andan en ruta. Ya hay dos audios. Vamos, busquemos el tercero. Activémonos. Es que tenemos que activarnos. Esta tarde tiene que ser totalmente activa. En algún momento vamos a entregar alguna palabra, si Dios así lo quiere. Si Él no lo quiere, pues se va a hacer su voluntad, porque su voluntad es buena, agradable y es perfecta. No hay otro como Él. Ninguno de nosotros somos buenos. Bueno es Jesús. Bueno es su Padre amado. Nosotros no somos buenos. Él sí es bueno. Su Padre amado también.
9: Hermano Mac, le saluda a Don Domínguez de aquí, de la residencia de Jardines del Valle en San Pedro Sula, deseándole que tenga una feliz tarde en su programa, y le pido también que las oraciones, porque nosotros estamos aquí en turno de guardia.
0: En turno de guardia.
10: Hermanito Max, aquí estamos colando cafecito. Doña Pola, siempre conectada.
0: Gracias, conectada, Doña Pola. Activos desde el Progreso, yo lo seguimos.
10: Max, quiero que me haga un favor, que me regale el número de la periodista Ariela Cáceres, por favor. Buenas tardes.
0: Escríbame al 94-95-98-97, que con gusto se lo voy a hacer llegar el número de Ariela.
11: Bendiciones, bendiciones, hermano Max. Aquí estamos escuchándole, hermano Max. Aquí estamos en La Cañada, Johanna Amador. Aquí estamos con toda mi familia.
0: Con toda la familia, Johanna Amador.
11: Esposo, Denis, y con mis hijas. Aquí estamos, hermana, dándole gracias.
0: Seguimos activos, seguimos
11: porque
0: activos.
11: Porque ya Dios nos ha bendecido este día y esperamos que Dios nos continúe bendiciendo. Un saludo para todos los fieles.
0: Así es.
11: Radioescuchas de este.
0: Así es, todos los radioescuchas de HCH. Gracias, Johanna.
12: Aquí Juanita Castellanos.
0: Juanita Castellanos. Juanita Castellanos, venta. Haciendo las tortillas para la venta. Gracias, Juanita. Vamos a ver si este número ahora por fin nos da audio. A ver si por fin habla. 93, el 93-97. Buenas tardes. Buenas tardes. Buenas tardes. El 93-97. Buenas tardes. Buenas tardes. Ok, gracias. No quiso contestar por segunda vez el 93-97. Saludos y a todos de verdad millones de gracias, caramba. El 93-97 no quiso responder la comunicación. Ahora sí. Hola, hola, buenas tardes. Buenas tardes.
13: Buenas tardes.
0: Hola, ¿quién me llama, papá?
13: Le saludo al hermano Antonio Max.
0: Toño, ¿de dónde, Toño?
13: Sí, aquí en Tegucigalpa, que vamos por Toncontín, que hay un tráfico enorme, hermano.
0: Sí, pero hombre, aquí vamos, pero, hermano, ese tráfico, hermano, ese tráfico vehicular, sinceramente, a mí me da pesar. ¿Sabe cuántos policías encontré yo ahorita en la calle viendo su celular, hermano? Todos.
13: Sí. Sí, mire, sí, es cierto, hermano.
0: Mire, ojalá que,
13: yo paso por los operativos.
0: Ojalá que el director.
13: Yo paso por los operativos, sí, y los veo todos con el celular agachado. Sí, ojalá, y cuando pasa el accidente, no se dan cuenta.
0: Ojalá que el director general de la policía, ojalá que el director, el señor comisionado de.
13: Hay un tráfico pesado de tránsito. Viniendo del lado del sur por Toncontín.
0: Sí,
13: yendo para el centro y viniendo del centro para arriba.
0: Y si usted se pone a pensar, al final de ese tráfico no hay nada, solamente un par de personas que van con todo el tiempo del mundo mensajeando mientras manejan. Pero como no tenemos policías de tránsito, como no tenemos un policía motorizado que ande detrás de las colas viendo a ver cómo conduce la persona,
13: correcto, Max.
0: Entonces tenemos estos problemas.
13: Y si a uno lo miran con el celular, ya se la aplican. Imagínense que ayer a mí me la aplicaron por las placas y las placas del carro no me las han dado a mí, pues yo no tengo culpa que el ITE no me las dé.
0: Sí, pero
13: me la hicieron siempre me hicieron la esquela por eso.
0: Siempre le aplicaron la esquela, hermano.
13: Siempre me aplicaron la esquela, me tocó ir a pagar porque, imagínense, yo las placas las ando, pero de papel, pues ¿cómo las voy a poner de papel atrás?
0: No, pues sí, correcto. ¿Y de cuánto se la aplicaron, hermano?
13: Me la aplicaron de 400 lempiras, hermano.
0: Qué tremendo, ¿verdad? Pero bueno, ¿y ya recuperó entonces la licencia?
13: Ya la voy a traer, hermano, ya les pagué, pero no me han dado las placas.
0: No le han dado las placas, qué tremendo. Ojalá que se solucione pronto eso. Antonio, ¿verdad?
13: Bendiciones, hermano Max, que el Señor me lo guarde.
0: Dios lo bendiga, Antonio. Dios lo bendiga, Antonio. Hombre, ¿habrá alguien entre todos ustedes que esta tarde se quiera llevar la bendición? Escúcheme bien lo que le voy a decir. Alguien que se quiera llevar la bendición de bendecir, valga el juego de palabras o la cacofonía. La bendición de bendecir a tres de nuestros niños ostomizados. Óigame, qué complicado. Puedo nombrar hoy a las personas que dijeron presente. Y a los de ayer y a los de antier. Usted sabe que somos el medio de comunicación más escuchado. Óigame, yo ahí escucho a muchos hermanos saludando a las compañeras y bien dulces. Y que la palabra de Dios dice que el Rey de Reyes y que amemos al prójimo y que vive el prójimo. Y que nos bendecimos y que nos amamos y que nos bendecimos, nos empoderamos y que aleluya. Hermano, es tiempo de ponernos el overol, gente hermosa. Y dejar de ser tanta casaca, se lo digo con el alma, con el corazón en la mano. Ya dejemos de ser tanto verbo. Ya dejemos de ser tanto wiri wiri. Si nuestra salvación dependiese de lo que nosotros andamos por dentro, nos quedaríamos chamucos un montón, hombre. Hay tanta necesidad, brother. Hay tanta necesidad. Vos que estás en Estados Unidos, ya sabes que familiar está con necesidad, hermano. Vos que estás en España, usted que está aquí en Honduras, hermano, ya dejemos de tanta palabrería barata. Hay gente con un verbo salvaje, pero carente de veracidad. seamos más compromiso con el prójimo, con el hermano necesitado. Tengamos más empatía a la necesidad ajena. Tengamos más empatía al compañero, a la compañera. Practiquemos más solidaridad. Mire, yo me voy a sumar con una pequeña porción. Ocupamos una cajita de bolsas de colostomía Suavita. Y para mí es urgente porque uno de los niños está bien, pero bien lesionado. Se le ve la sangrita. Y mire que querían hacerle daño a la mamá. No era que la querían linchar, sino que ya iban con los programas esos que tienen en los juzgados, en eso de trabajo social. No, hombre, le digo a una de las licenciadas de trabajo social, no, Lick. Es que el problema de ella es que le pone a su muchachito lo que encuentra, lo que puede ponerle, que es una bolsita para basura, una bolsita de esas libreadas donde se mete el frijol, donde se mete el arroz, donde se mete el azúcar. Hermanitos lindos, usted no tiene ni la menor idea de cuánta necesidad hay a diario. Mire, solo hoy me solicitaron 3, 4, 5 sillas de rueda. Más vale que don Luis Ávila me dijo que tenía una silla de ruedas. Voy a confirmar si fue que don Luis me dijo eso. Vean, o sea que he andado tan atareado hoy que no es cierto, que no me dijo eso don Luis. Me dijo que tenía una silla de ruedas de un adulto y de un niño. Pero mejor confirmo. Hoy, don Luis, fue hoy que me dijo que tenía. Usted fue el que me dijo que tenía guardadas dos sillas de ruedas, una de adulto y una de niño.
12: Sí.
0: Ah, bueno. No, es que con tanto trajín hoy, papá Luis. No. Entonces, mañana lo que podemos hacer es llevarle a las dos sillitas donde el gran Lester para que me les pegue una buena carguachada.
12: Ajá.
0: ¿Qué le parece si me la lleva allá donde el gran Lester? Yo voy a hablar con él.
12: Vaya pues.
0: Allá atrás de aquel mall, de aquel centro comercial donde nos miramos siempre.
12: Correcto, está bueno.
0: Excelente, papá Luis. Yo creí que era yo que me había inventado eso, de que fue que soñé, o es que yo creo que don Luis me diga que tiene una silla, pero ahí están esas dos sillas que van a ayudar mucho. Pero, gracias, don Luis.
12: Es que usted está como Adam Sandler en piloto automático.
0: Pero aquí estamos, papá Luis, con todo, sin mucho verbo, sin mucha casaquita y más acción. Porque necesitamos más acción.
12: Ahí están las dos tías.
0: Démosle viaje.
12: Una de niño y una de adulto.
0: Démosle viaje, papá Luis. Entrémosle.
12: Vaya, llevo mañana donde Lester.
0: Mañana llévemelo donde el gran Lester para que me le pegue una buena carguachada.
12: Correcto, ahí las dejo entonces.
0: Excelente, papá, para que me le saque brillo.
12: Vaya, correcto.
0: Vaya, ahí está. Vaya, papá. Ahí están las dos sillas de ruedas entonces. Bueno, pero son 9 personas. ¿Y sabe qué es lo que pasa? Que usted también conoce gente que está necesitada y allá cuando le ronca, le sirve. Aquí tuve que llamarle la atención a las compañeras porque hay un pastillal caballo. Ojalá que esta semana las muchachas se pongan pilas a entregar esas pastillas en vivo. Ya se lo dije a Kenia, ya se lo dije a Liz. Que seamos menos casaca y más acción. Eso es HCH Radio. HCH Radio es bolsas de colostomía, HCH Radio es esfuerzo, es entrega, es dinamismo, HCH Radio es bolsas de colostomía, es medicinas, son sillas de ruedas, es echarle la mano con alguna provisioncita a alguien, es que si viene alguien aquí se va bien comido de la café, eso es HCH Radio. No olvidarnos de dónde venimos, dónde estamos y hacia dónde queremos llegar, si Dios así lo permite. Y le bajamos 3, 4, 5, 6 rayas, como se lo digo a Kenia o a Lisette, a la prepotencia con la que muchas veces caminamos desubicados. Y se nos olvida que por estos micrófonos han pasado un montón de personas que ahora se volvieron personas normalitas. Al pecho lo digo. Tenemos que aprender a caminar con sencillez. Tenemos que aprender a servir. Si usted es la mano derecha de su apóstol, camine con sencillez. Si usted es la mano derecha de su profeta, no sé si llamado o se autollamó, camine con humildad. Si usted es la mano derecha de papi, no camine engrandecido. Mire ese maestro no camina con burros y con jeans porque no se lo deja el protocolo. Camine con sencillez, hombre, no es posible que el dueño de esta empresa, allá me lo encontré ahorita afuera comiéndose un mínimo sentado en la acera. Y aquí hay compañeros que ya están desubicados, ya sienten que vuelan, que levitan, que ya les dan un puesto en el cielo. Hay que ubicarse. Hay que caminar con los pies puestos en la tierra y recordar los desmadres que hemos hecho. Es bien importante que caminemos ubicados. Y esto va para usted que trabaja en una empresa en un puesto importante. Usted que lo acaban de nombrar gerente, no se desubique. caminemos con sencillez. ¿Usted es cristiano? Entonces demuéstrelo. A mí no me diga cristiano, porque ese fue un apodo que le pusieron a los seguidores de Jesucristo. Yo quisiera ser algún día discípulo del maestro. Porque para mí ser discípulo del maestro es yuca. Hay que dejar un montón de cosas. No sé si usted sabía que eso que usted se auto llama cristiano no lo llamó Jesucristo así. Los seguidores de Cristo le llamaron cristianos. Es como que usted se vuelva seguidor mío. Entonces le van a decir marxista. ¿Cómo le dicen a los seguidores de don Manuel Zelaya? Los melistas. Aprendamos a comportarnos como una persona que de verdad siente a Cristo en el corazón. No seamos solo casaca al aire. Mire, yo tengo una vergüenza horrible porque ya tengo una caja de bolsas de urostomía. Que están disparejas esas bolsas, pero no le he buscado. Mañana me comprometo a ver de qué manera hago llegar esas bolsas de urostomía a la licenciada Carol. Que de algo le van a servir esas bolsas. Y es más, ahorita le voy a hablar. Esas bolsas de urostomía. Tenemos que aprender a hacer más acción, menos casaca, menos wiri wiri. Menos wiri wiri. Somos demasiado wiri wiri. Parecemos fariseos. Así eran los fariseos. Mucho verbo. Y un verbo baratísimo. Vamos a ver, mire. ¿Quién se suma? Yo me voy a sumar con una pequeña cantidad para que consigamos una cajita de bolsas de colostomía. Ya voy a revisar el chat. Ahora, no es obligación. Dar tiene que ser voluntad. Ahorita le pongo un freno a esto. Dar tiene que ser voluntad. Siempre he pensado que el que diezma es porque maneja bien sus finanzas. Y siempre he pensado que el que ofrenda es porque no se olvida de dónde viene. Me voy a comprometer solo por si se me va el pájaro. Ahorita mismo le hablo a una licenciada amiga mía. Mire, rapidito. Rapidito, ahorita le voy a ocultar el nombre de ella. Lick, ¿cómo está, Lick?
14: Hola, ¿cómo está?
0: Un abrazo muy grande. Mire, estoy en vivo y no voy a dar su nombre. Pero públicamente le estoy diciendo a los oyentes, tengo unas bolsas de urostomía que están disparejas. A una les faltan placas, a otras placas les faltan bolsitas. Voy a ver cómo medio hago algunos remiendos. Y mañana me comprometo, ¿a qué turno tiene mañana? No demos el nombre ni del hospital, ni demos su nombre. Porque yo le digo a los oyentes que la gente buena como usted, ahí andan buscando, haciéndoles audiencias de descargo por hacer el bien. ¿Verdad?
14: Sí, que dicen que las donaciones tienen que ser para el hospital, no para las...
0: Ya las hice varias veces, Lick, y se las clavan. Mejor no me revuelvo. Óigame, Lick, mire, ve. Sí. Hagamos una cosa. ¿Qué turno tiene mañana?
14: En la tarde.
0: Perfectísimo. Yo sé que turno es el suyo de la tarde. Mañana le llego con su cafecito y voy a ver cómo le armo un par de bolsas de urostomía, que aunque sea con mecate, yo sé que usted se las va a pegar a los que están haciendo pupú o a los que están orinando, y que no hay nada de bolsas en los hospitales. No hay guantes, no hay algodón, no hay nada. La gente no lo quiere creer. La quiero mucho, Lick, y la admiro por ese corazón tan hermoso. Mañana me comunico con usted al mediodía.
14: Ok, muchas gracias.
0: ¿Y sabe qué? Hoy voy a organizar un par de medicamentos. Me voy a quedar un rato más viendo unos medicamentos que yo creo que se pueden vencer entre agosto y septiembre. Pero como usted es hospital, entonces yo creo que ustedes sí pueden utilizarlo, ¿verdad? Los de agosto y septiembre.
14: Sí, ahí se van rápido. Si los usan ahí, se van, los consumen.
0: Un abrazo, Lick. Usted, aparte de ser una licenciada... en esto tan hermoso que es la enfermería, es una licenciada en amor y en solidaridad. Nunca cambie. Un abrazo.
14: Vaya, igual, gracias.
0: Le llamo al mediodía mañana.
14: Ok, perfecto, gracias.
0: Un abrazo. Ahí está. Sí, hombre, es que tenemos que actuar, tenemos que accionar, tenemos que ponerle a esto. Sí, hombre, de verdad, modelemos a Jesús, hombre. Modelemos a Jesús, hombre. Max, modela a Jesús, Max. Da la milla extra, Max, en la radio. Métele más, Max. Sé agradecido, Max. Sé solidario, deja la soberbia. Bájale 4 o 5 rayas a tu pencada, porque vas a volver atrás. Porque Dios al altivo lo ve de largo. Ubiquémonos todos en esto. Hay algo bien importante que todos tenemos que comprender. En la vida espiritual hay algo que se llama jerarquías. El mismísimo Jesús dice, nadie llega al Padre si no es por mí. Repito, nadie llega al Padre si no es por mí. En el ejército, un cabo no tiene el mismo mando que un coronel. Un coronel no tiene el mismo mando que un general. Cuando usted aplique eso en su vida, la vida le va a sonreír de una manera más fácil. Y esto también va para mí. Vámonos con un popurrí, porque ya hablé bastantito. Saludos. Pero ¿quiénes están activos, hermano? ¿Quiénes están activos ahorita? ¿Quiénes están activos ahorita? Mándeme un audio ahorita. ¿Quién está activo ahorita? ¿Ah? ¿Quién está activo ahorita? Mándeme un audio, 9420-0766. Que Dios me los bendiga a todos. Ahorita me van a demostrar que les gusta que se les hable al pecho. Los hondureños que escuchan Hable Como Habla. Vamos a ver, mándeme un audio, 9420-0766. Vamos a ver, aquí estoy, Max, dígame. Aquí estoy activo con HCH. Los que por primera vez me van a mandar un audio, 9420-0766. Actívese, pues.
15: Feliz tarde, hermano. Vamos, Max, vamos. Al pecho. Siempre sí. Jessy de Lepaterique 24-7.
0: Gracias, Jessy de Lepaterique. Actívese, pues.
16: Activos, activos, desde aquí el progreso, hermano Max. Estamos activos desde la zona sur.
0: Desde la zona sur.
17: Santa Lucía, barrio El Pinito. Le bendigo fuertemente, hermano Max.
0: Gracias, papá, gracias.
18: Estoy, Max, al pecho, Max, al pecho.
0: Actívese, pues. Actívese, pues.
18: José González, desde Tegucigalpa.
0: Actívese, Joche, González. Actívense todos, 9420-0766.
19: Buenas tardes, desde la Vía Olímpica, lo escuchamos.
0: Desde la Vía Olímpica, dicen que ya no caben los atletas en la Vía Olímpica. Es que está obsoleto, hermano, está obsoleto. Ese complejo deportivo está obsoleto, hermano. Son muchos años, creo que lo hizo don José Simón Ascona Hoyo. Don José Simón Ascona Hoyo.
20: Buenas tardes, hermano Max. Bendiciones. Aquí lo escuchamos en Cofradía Cortés, Cofradía siempre pendiente del radio, hermano Max. Bendiciones.
0: Gracias, Licho. Cofradía Cortés, a las 5 de la tarde con 27 minutos en el territorio hondureño.
21: Buen día, hermano Max. Al pecho, pecho, hermano Max. Aquí en un gran tráfico que está horrible aquí, Max. Que Dios me lo bendiga siempre, Max. Dios lo bendiga.
0: Sí, le doy la razón al hermano. Le doy la razón al hermano. Está pesadísimo ese tráfico. Es tremendo. Es tremendo. Es tremendo. De verdad. De verdad, gracias a todos los que están sintonizando la radio. Mi hermana, mi hermana dice, vamos a ver, Rosana, le mando un saludo a Rosana. Me dijo Rosana el viernes, muchas felicidades, que Dios le siga bendiciendo y que la pase bonito al lado de los suyos, me dijo Rosanita. Rosanita, no se lo digo en privado, se lo digo en público, discúlpeme, Rosanita. Rosana, discúlpeme. Gracias al Señor, el día viernes llegaron una gran cantidad de audio, de mensajes hermosos como el suyo. Y hoy Rosanita, que tiene razón de estar resentida, me dice, habla de humildad y ni gracias, dijo, a mis felicitaciones por su cumpleaños. Entonces, me dice Rosanita, tiene razón Rosanita, ahorita ya leí su mensaje, que Dios me la bendiga. Las 5 de la tarde con 28 minutos, 5 con 28 minutos de la tarde en Hable Como Habla Radio. Les dejo este popurrí para que descansen un poquito, ni tan popurrí, va, ni tan popurrí, ni tan popurrí. Ya voy a regresar, ya voy a regresar. Dejemos esta canción de Gosen, El Fuego en la Casa de Dios. Así se llama esta canción. Ya voy a regresar. Estoy activo, solo son 7 minutitos. Ya regreso. Hey, ¿quién se va a sumar a estos locos de HCH para que bendigamos a esos 3 niños? No son 4, solo son 3. Ya me voy a meter al chat. Ya me voy a meter al chat. 9495-9897. Le cuento algo, no lo ha hecho nadie. Pero con que usted lo haga, nos vamos maravillosamente bien. Súmese, querido hermano. 9495-9897, número de teléfono. Para que se active con nosotros en Hable Como Habla Radio. Le dejo dos canciones continuas. Primero le dejo esta, Fuego en la Casa de Dios. ¿Alguna promoción de la radio? De inmediato viene algo de Model Worship. Y me quedo acá permanente, creo que una hora más, sin detenernos en Hable Como Habla Radio, todos los días haciendo cosas diferentes con cada uno de nuestros amigos oyentes que se quedan siempre con nuestra señal de radio. 94-95-98-97. Ojalá que usted se sume, hermanito lindo, para que sigamos siendo de bendición para aquellos que no pueden. Escríbame. 94-95-98-97. Que Dios te bendiga, que Dios te guarde, que te recuperes. Dice Nos activamos. 94 95 98 97. ¿Ah? No, hombre. Vaya, pues, aquí te va otro. Ahí te va otro. Saludos a todos los que hoy están sintonizando la radio. Le doy el número 94 95 98 97. Ya regreso, cuestión de minutitos.

0: estamos activos en Hable Como Habla Radio. Ya vamos a continuar con más. Qué bonito es saludarles. 5:37 de la tarde.
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1: Activos, seguimos activos en Hable Como Habla Radio desde Tegucigalpa. Aquí estamos sin movernos. Las 5:42 de la tarde en Hable Como Habla Radio. Ya regreso, estamos full activos esta tarde.

Dios increíble, le va a alabar de una manera increíble esta noche. Alguien dice amén.

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1: Bueno, pues estamos activos y muy agradecidos de permanecer con ustedes. Qué bonito es saludar a la familia hondureña que escucha Hable Como Habla Radio. Millones de gracias, caramba. Dios me les bendiga. Dios me les acompañe. Óigame, hay una canción que yo se la quiero complacer a usted ahorita. Y después de esta canción me disculpa porque... No, pero mejor pidamos consenso. Mejor pidamos comunicación. 5 llamadas, audios no, llamadas que me pidan este popurrí. Vaya, 5. Si no me lo piden, no hay popurrí. No, aquí la cosa se hace pareja, como tiene que ser. 5:51 minutos de la tarde. 5:51 minutos de la tarde en Hable Como Habla Radio. Ah, vaya. Vaya, ahí está ese gran...
2: Y a su nombre.
1: Hay una palabra para llamarla, pero mejor lo vamos a llamar ese popurrí. Ahí está ese tamagás, que yo sé que le gusta a usted. 5 llamadas, si no, no hay nada. Si no, no hay nada, hermanito. Saludos, Cristian Nahum Morazán. Yo le aseguro que Cristian sigue escuchando la radio. Mire, mire. Va, ahí está. Ese Cristian. Cristian Nahum Morazán. Es al 100% HCH. ¿Ah? Al 100% HCH. Cristian Nahum Morazán. Saludos, Cristian Nahum, que anda contento porque la Estrella Roja ganó aquí en Tegucigalpa. A Motagua, le ganó 2-0. A ver, pues llamadita, ¿quién quiere este popurrí? Rapidito, ¿quiere ese popurrí, papá?
3: Mándemelo,
1: ahorita hermanito. Se lo mando, muñeco. ¿Quiere ese popurrí, Tito lindo? Hola, ¿lo quiere?
4: Yo lo quiero, bendiciones, hermano Max.
1: Vaya, pues lo quiere. ¿Lo quiere ese popurrí usted? Hola, ¿lo quiere?
5: De frente y al pecho, lo queremos el popurrí, hermanito Max.
1: ¿Quién habla, papá?
5: Aquí hablamos Jorgito Navas.
1: Jorgito Navas,

0: gracias, Jorgito. Jorgito, la tercera comunicación que quiere popurrí. Dos más, hasta tres voy a sacar. Hasta tres voy a sacar. Mire, audios también, ve. Audios también, ve. Aquí hay llamadita. Hola, hola. ¿Quiere el popurrí?
1: Buenas, buenas, hermano Max.
0: Buenas tardes, papá. ¿Quiere el popurrí, Tito?
1: Sí, claro, no solo Morazán está escuchando, HCH, nosotros también, que somos de Santa Bárbara.
0: El Sarquito, Sarquito, salúdeme a Cristian Morazán, que va escuchando.
1: No, saludes para él, tiene derecho también, como hondureño que es, tiene derecho, hermano Max.
0: Sí, saludos a Cristian Naúm Morazán, periodista de Hable Como Habla, que va activo escuchando la radio. ¿Quiere popurrí usted? Ya estuve en Santa Bárbara. Buenas tardes, ¿quiere popurrí usted? Hola. Hola, papá. Hola, a la una. Hola, a las dos. No, no hay nadie. No quiere popurrí.
2: Sí, lo quiero, hermano Max. El popurrí.
0: El popurrí. No es popurrí. Es popurrí.
3: Yo lo quiero.
0: Ajá, yo lo quiero, pero tiene una pereza, Tito. Hola, hola. ¿Quiere popurrí usted? ¿Quiere el popurrí?
4: Hermano Max, hermano Max. Sí, popurrí, hermano Max.
0: ¿Quiere el popurrí? Excelente, papito hermoso. ¿Quiere el popurrí? Otro más aquí. ¿Quiere popurrí, hermano?
5: El popurrí.
0: ¿Quiere el popurrí usted?
4: Sí, lo quiero, lo quiero. Bendiciones.
0: Lo admiro, hermano. Siga con esa lucha, no se rinda, oye. Que Dios me lo bendiga. Es una persona con VIH. Que Dios lo bendiga. ¡Ánimo!
6: Bendiciones, bendiciones, hermano Max. Sí,
0: buenas tardes.
6: Póngalo, póngalo.
0: Póngalo, póngalo, póngalo.
7: Bendiciones, saludos. El hermano Valerio Argueta, acá de Olancho.
0: Valerio Argueta, de Olancho.
4: Mándelo, mándelo, mándelo.
0: Mándelo, mándelo.
4: Tegucigalpa, ya andamos escuchando.
0: No, pero no me repitan los audios, no me repitan los audios, porque eso es trampa. Vamos, pues, vámonos entonces con el popurrí. Aquí manda usted, querido hermano oyente. Aquí manda usted, querido hermano oyente. Ya regreso, las 5:54 minutos de la tarde en Hable Como Habla Radio. Ya regreso.